0: 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La cobertura total de ADN hoy nos llevó a seguir la huella del próximo rival de La Roja. En el equipo luso hoy habló Nelson Semedo, quien tuvo palabras para uno de los nuestros, que hoy no está en La Roja, Arturo Vidal. También entregó su opinión sobre lo que tanto nos duele, la ausencia de la selección por tercer mundial consecutivo. En el CDA necesitan una buena defensa. Esta vez no es por lo judicial, sino que en la cancha, porque en la Ulla piensan en refuerzos y una opción es repatriar a Igor Lichnowsky. Otro zaguero, Vianeider Tamayo, dijo que quiere pelear un puesto y quedarse en la cisterna. De vuelta en el mercado, los azules también sueñan encontrar de vuelta a Felipe Mora. Quieren fundir el acero. En Colo Colo, Fernando Ortiz ya trabaja en el equipo para jugar ante Huachipato. Antes, esperan que Coquimbo enrede puntos. Y por otra parte, Leandro Hernández se refirió a su futuro, pues finaliza contrato en diciembre y espera renovar. Blanco y Negro trabaja en la extensión del vínculo con el uruguayo Joaquín Sosa. Ducop vuelve a lanzar, en este caso, declaraciones, porque hoy la ministra del Deporte, Natalia Ducó, visitó a la selección chilena femenina en Pinto Durán de cara a su duelo del viernes ante Ecuador. Ahí la ex atleta señaló que el proyecto de infraestructura deportiva del gobierno no es un traje a la medida de la U y descartó que haya recursos públicos para el Estadio Azul. ¡Forza Italia! Aunque Yannick Sinner fue eliminado prematuramente, los Thanos la llevan en el tenis y ya aseguraron a uno de los suyos en la gran final de Roland Garros. Esto porque hoy clasificaron a semifinales. Flavio Cobolli clasificó y Matteo Arnaldi, que se van a enfrentar mañana. En damas, la gran sorpresa fue la eliminación de la número uno del mundo, Arina Sabalenka.
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2: ¿Estoy hablando con Carlos?
3: Rodrigo, sí, señor. Sí,
2: Víctor,
3: señor.
2: O Danilo.
0: No, aquí ahora están Pamela Juanita y también Leo Burgueño.
4: Y ahí uno y le preguntó si era, a ver, cuando era Cristian le dijo Aldo, ¿no?
0: Aldo. No, le volvió a decir Carlos.
4: Ah, Carlos.
0: Le volvió. Lo que pasa es que el doctor
2: Aldo me dijo, ¿verdad?
5: Cristian. Sí,
6: es Carlos. Porque un señor en Aldo, el mundo matemático.
0: No. Lo que ocurre es que el doctor, para la conversación de los tenores hoy acerca del ébola, quería saber quién eran todos los tenores que estaban en la mesa. Entonces, después de Carlos, seguía preguntando con quién estaba conversando. Y ahí
2: Carlos me dijo, ¿verdad?
0: Sí, Carlos, como siempre, a las 14
4: Carlos
0: horas.
4: Cristian, no queda mal, Carlos Cristian Arcos.
0: Carlos Cristian Arcos.
6: ¿Qué persona?
0: New York Boys.
6: New York Boys de Pecho Boys.
0: Eso te deja bien, ¿no?
6: New York City Boys.
0: Eso bien, dale nomás.
6: Y música. Para que no pongan después a Palmera, porque después me preguntan de Palmera, entonces como que yo no engancho. Dame electrónica.
0: No, bien. Ah, en lo suyo, electrónica. Sí,
6: sí, todo el rato.
0: Pues bueno, cuando uno escucha electrónica suave.
6: Sí. Chill out.
0: Sí.
6: Suavecita.
0: Bueno, ¿por qué Nueva York? Porque los Knicks en la NBA, los New York Knicks, ¿qué?, comienzan a jugar esta noche a finales de la NBA con los San Antonio Spurs. Al mejor de 7, así que ahí estaremos atentos. San Antonio, ahí Texas y New York, la gran manzana, son toda una fiesta. Sí, las entradas, es una locura.
6: Deben ser carísimas.
0: Sí. Además, con un buen... No, muy bien en el tono, PJ, muy bien en el tono. Incluso con los Knicks, porque es toda una fiebre volver a jugar las finales de la NBA, que han hecho un seguimiento a las entradas que aparezcan en reventa serán bloqueadas.
6: ¿En serio? ¿Y pueden hacer eso?
0: Las entradas que aparezcan en reventa. Bueno, el que ofrezca alguna entrada por red social van a seguir esa hebra. Pero bueno, aquí estamos. No, es información chupeta hasta ahora con las finales de la NBA.
4: ¿Cuándo los han campeón? Estoy buscando los Knicks.
0: No, era otro mundo.
3: Desde la portal es que te escucho, Tigre.
0: Cuando jugaba finales, la última final la jugó el 99.
6: Eso cuando jugaba Patrick Ewing, ¿no? ¿O no sí. alcanzó?
0: Y que nos juega esa final porque estaba lesionado.
4: Dos claro. partidos de NBA en mi vida. Uno, el primero al Knicks. Madison.
0: Sí. Madison Square Garden.
4: Contra Indiana. Y el segundo enfrente, en Brooklyn.
0: Los Nets.
4: Sí.
0: Ahí Brooklyn.
4: Estaba, si me ayuda, 2012, el más conocido, si me ayuda, Bombo. ¿Quién era en New York, en los Knicks?
0: Te va a comentar Bombo.
6: ¿Pero qué equipo te gusta a ti de la NBA?
0: Bueno, mi debilidad siempre ha sido, por historia, los Bulls de Chicago.
6: Sí, igual, los Bulls sí. con Michael Jordan.
0: Pero hay un cariño especial por los Knicks. Por, los precisamente Knicks. Por Patrick Ewing,
6: sí. No, bien, pero Michael Jordan siempre. Start spreading the news. Buena, me gusta.
4: Carmelo Anthony,
0: muy buen jugador también. Te dijo, hola Leo, ¿cómo estás? Qué gusto. New York,
6: New York. These vagabonds. Hola Leo.
0: Pregunta
4: sí,
0: para
4: hola Leo, buenas tardes.
0: Hola, ¿qué tal?
4: Hola Leo, buenas tardes.
0: Me gusta con un guiño a nuestro buen amigo David Barán, videotienda Tifosi.
4: A ver.
0: Me gusta como cuando aparece el Mundial, aparece toda esta fiebre mundialera de las camisetas.
4: Me toca.
0: Con algunas camisetas no, muy ese lindas. No
6: es, David, preciosa. No. Es que la moda,
0: preciosas.
6: La moda de este Mundial es increíble porque sí. tiene una línea muy urbana.
0: Muy linda.
4: Sí, por ejemplo, ¿no te gustaba la de Camerún, esa que era enteriza?
6: Era bonita. Había una Costa de Marfil también que era como súper apretada, ¿se acuerdan? Como Sudáfrica.
0: Ahora, el que siempre...
6: Y la de recambio de Portugal y una blanca con también una franjita burdeo y verde.
4: Siempre, Noruega me gusta.
0: Alemania siempre también, diseño, calidad, no, los alemanes también. Que van,
5: hola Pamela, mucho gusto.
0: Van a la Copa sí. del 90, el para diseño 90. De Italia 90 para Alemania, está bonito.
4: Noruega me gusta.
0: Noruega también. ¿Por qué acerca de esto de las camisetas?
4: Porque
0: bueno, saludo a nuestro buen amigo David Barambio y con los tenores que siempre tienen camisetas acá. A propósito de la opción...
4: No,
0: por favor. A propósito, PJ y Leo el táctico... De la opción de enfrentar a Cristiano Ronaldo y que alguien cambie la camiseta con CR7, ¿qué intercambio de camisetas recuerdas para bien o para mal? Yo uno bueno.
4: Bueno, el más recordado aquí es el de Figueroa con Ronaldinho.
0: Sí. Uno bueno. Ligo a Puebla, la camiseta de Maradona. Copa América,
4: no.
0: 89.
4: 89 en Brasil.
0: Buen intercambio ese. Buen intercambio.
6: Por lo mediático, la de Figueroa con Ronaldinho. O sea, yo habría hecho lo mismo de Figueroa con Ronaldinho. Uno de los mejores.
0: Lo que pasa es que para mal se dice porque.
6: Porque era un partido.
0: Había comido un baile, chico.
6: Había comido un baile, pero bueno, ya había terminado el partido. Tampoco
0: Leo, ¿usted se acuerda si es efectivo?
4: A ver.
0: En algún minuto, Maradona cambió la camiseta con Lothar Matthäus.
4: No, pero la donó después Matthäus al...
0: ¿Tenía una de Maradona?
4: Sí, tenía una de la final, que la donó al Museo de la Selección Argentina.
0: A propósito de la opción de enfrentar a Cristiano Ronaldo, ¿y a quién le cambiaría la camiseta? ¿Qué intercambio recuerdas? Claro, para bien, como el de Puebla con Maradona, para mal, como el de Luis Pedro Figueroa con Ronaldinho. Los esperamos. ¿Esa habrías cambiado tú, Chupete?
5: El pibe de Oreo.
0: Sí. A ver, Pame, ¿usted a quién le habría pasado una camiseta suya y le habría pedido la de él? ¿Local o internacional?
6: A Cristiano, no, a Ronaldo Nazario.
0: Al fenómeno.
6: Al Ronaldo Nazario del Real Madrid. Sí, fenómeno. O del Inter, incluso del Inter.
0: ¿Usted, Leo Burguiño?
7: Hace
6: Diego.
7: Diferencia,
6: Diego.
0: Al Diego, sí.
6: ¿Y sabes cuál otro?
0: Tiraron dos buenos nombres. Yo le habría cambiado la camiseta
8: a Romario. Todos.
6: Romario, bien. Y muy serio él siempre, ¿eh?
0: Romario.
6: Muy... Sí. Dirigiendo
4: Van Basten. Todo. Era mi ídolo.
0: Van Basten también.
4: Sí.
6: ¿Sabes cuál me gusta a mí? Zico.
0: Zico.
6: La de Zico. Zico, mi ídolo.
4: Ahora Chupete hizo las chalas.
0: Otra camiseta que habría Zico. Intentado intercambiar.
6: Que la gente cree que es de Zico de las chalas.
0: No, pues.
6: Sí, pues digamos que fue un crack.
0: ¿Otra camiseta que hubiese intentado cambiar? La de Antoine Griezmann.
6: Bonita, con el Aleti.
4: Es cierto que usted es colchonero.
6: Colchonero. Un espíritu colchonero.
0: La de Antoine Griezmann. Qué bonito, ¿no?
6: Me gusta Griezmann.
0: Bueno. Sí. Lo sumamos, ¿te parece? Como marca chupete, que es una buena instancia. Sí. Mar, también, ¿a qué camiseta podrías intercambiar?
6: Podemos decir que ese chupete... El pibe de Oreo. No, mejor no.
0: Pero... ¿Usted cree que está permitido ese tipo de vocabulario hasta ahora? Es muy temprano.
6: Que la gente no sabe.
0: La radio merece respeto. El aire merece respeto, PJ.
4: Sí.
0: Por favor.
6: Por eso Leo se ríe.
4: No lo descuida.
0: Bueno, todos ustedes pueden opinar acerca de la pregunta de hoy, marcada por nuestro editor Diego Sáez, al más
4: 569-8521-2360.
0: Más
6: 569-8521-2360.
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7: Hola, Víctor, buenas noches.
9: Portugal.
0: Nosotros estamos hablando con quién cambiar la camiseta a partir de nuestra pregunta. ¿Eh? Y los muchachos allá dieron pasar a Vitinha. No,
4: yo pensé que habían cambiado la camiseta entre ellos. Ellos.
0: Dieron pasar a...
10: ¡Número 23 para Dibu!
0: Quieren pasar.
4: ¿Esa de dónde es?
0: Lo van a ver a Cristiano Ronaldo.
4: ¿Cuánto es esa?
6: ¿Quién dijo eso?
0: No me detengo en eso.
10: Fecha FIFA, digo.
0: No me detengo en eso, chupete. Yo quiero saludar a mis buenos amigos que están en Europa hasta ahora.
10: El galese de Argentina.
0: Chupete, no me gusta lo que haces porque ellos hacen el esfuerzo de estar en Vivaldi hasta ahora.
10: Que la despeje Listowski.
0: Están en Vivaldi. Bueno, historias de Portugal-Chile nos van a contar muchas, pero información de la selección de cara al partido del sábado a esta hora, en vivo en Portugal, en las voces de Keno Salinas y David Oyarzún. ¿Qué tal, muchachos?
6: Hola, chicos.
10: Hola. ¿Cómo están? 1:18 a.m. en vivo, en directo, de madrugada. ¿Cómo me dijo? Tigre Cruce, ¿cierto? Tigre Cruce, ¿no? ¿Es sí. cierto?
0: Sí, señor. Oh.
10: Tigre Cruce. ¿Sabe qué, Tigre? ¿Me permite?
0: Por favor, querido.
10: Hoy la gente que estaba viendo la práctica de Chile manda muchos saludos siempre a los tenores.
0: Sí.
10: Y usted la rompe.
0: ¿Verdad?
10: Usted la rompe. Saluda al Tigre.
0: ¿Podría grabar muchos saludos al Tigre? ¿Podría grabar un video para que mi jefe lo sepa?
10: Ah, vamos sí. a hacer.
6: Sería ¿cierto? Bueno.
0: Porque sí, me estoy jugando el aumento.
6: Gracias, Tigre.
0: Está difícil, me estoy jugando el aumento,
10: ¿sabe
0: David?
10: Qué? La roba en Oceanía usted, la roba acá en Portugal. Bueno, qué nivel, ¿eh?
0: Bueno,
10: qué nivel.
0: De colina para el mundo, David.
9: Gracias, señor Tigre.
10: No, ¿sabe qué? Tengo que decirlo. Tengo que decirlo que no Salinas cómo roba Tigre Cruz acá. Eso. Todo el mundo pidiendo y saludando a el
0: mejor
10: tenor, me dicen incluso.
3: Ah, sí.
9: Vamos, Tigre. Sueño, así como
0: muchas gracias.
3: Que lo cumplió con Lucas Cepeda hoy día. Oiga, ¿puedo decir con quién cambiaría camiseta yo?
0: Por favor, en la pregunta. A ver. A esta hora, ¿quién no juegue libre?
3: Eso sería fuera de la cancha, en un bar en Manchester, con George Best.
0: Ah.
3: El mejor.
0: Bueno, qué lindo.
3: Eso es lo mío.
0: Sí. Me quedo en el bar de al lado para haberla cambiado con Cantona también. ¿Por qué no? A ver, qué David, evidente. ¿Y usted con quién cambiaría la camiseta?
10: No, para mí el número uno. Diego Armando Maradona.
0: Eso, muy bien. Muy bien, fantástico.
3: Pero la música.
0: Eso, David.
10: Oye, cambiaron la práctica de mañana, Tigre, ¿eh? Porque venía entrenando el equipo Nicolás Córdoba en doble jornada.
0: Sí.
10: Nos avisaron hace un rato que la práctica de la mañana se suspende. Van a trabajar solamente en una jornada de la tarde, a las 18 horas, a la hora de tenores en Chile. Así. 2:00 p.m. vamos a estar en vivo y en directo los primeros 15 minutos. Se modificó. Estuve consultando con los doctores de la selección chilena si había algún resentido, si había algún jugador con molestia de cara al compromiso con Portugal. ¿Y qué me respondieron? Que no.
3: Que nadie.
10: Nadie.
3: ¿Y quién se va a perder el partido?
10: Y están todos luchando por un puesto. en la oncena que aún no se define, no ha hecho fútbol, ha hecho reducido nomás Nico Córdoba, ya uno empieza a visualizar algo, pero mañana va a haber práctica por la tarde y vamos a tener un poquito más certeza de cuáles son los 11 que van a enfrentar al cuadro de Cristiano Ronaldo, al cuadro de Vitinha, al cuadro...
3: Que entrena a la misma hora. Y que entrena a la misma hora.
10: 18. Y que entrena en forma paralela.
3: Sí.
10: Y nos hacen decidir, vamos a tener que dividirnos ahí, uno va allá, uno va acá, porque al final del día, en una de esas, incluso, aunque nos descartaron hoy día que eso ocurriera, podría hablar Cristiano Ronaldo, pero
3: no, no.
10: Me da la impresión que él tiene un par de medios de comunicación acá en Portugal, y él se reserva para aquello, ¿no?
3: Claro, me encontré con un colega que cubríamos el Real Madrid cuando llegó Cristiano con Pellegrini, y me comentaba que él es amigo de Cristiano y no le puede dar notas ni le quiere dar notas ahora, incluso aunque quisiera, porque se ha comprado dos medios de comunicación acá y son todas las exclusivas para ellos. Vamos a ver cómo lo hacen en el Mundial, vamos a ver cómo hacen la zona mixta, pero hoy día estuvimos ahí en esa práctica y la verdad es que es el tipo imponente, 41 años. Él va adelante con el preparador físico y después viene corriendo el resto en la práctica. Es increíble. Y todos los focos con él, cuando en realidad hoy día, digámoslo, el equipo de Portugal no se sostiene sobre la base de Cristiano, más bien sobre la base de Vitinha y de otros hombres
10: de los jugadores
3: que están descansando. Ojo.
10: Que hoy día estaban al margen, que no entrenaron con normalidad, que no lo vienen haciendo y que seguramente también ahí el técnico Martínez de Portugal tiene que decidir si los va a utilizar el día sábado a los jugadores del Paris Saint-Germain, porque evidentemente no han entrenado a la par del resto de sus compañeros. Quien sí entrenó y anda muy bien y tiene opciones, más allá que está Suazo también en aquel puesto, es Diego Ulloa, jugador de Colo-Colo, y esto fue lo que nos dijo sobre su admiración de enfrentar a Cristiano Ronaldo el próximo día sábado.
11: Esa admiración siempre está. Creo que, bueno, entrando a la cancha ya eso cambia. Cambia el sentido de admiración. Creo que ahí ya se convierte en un rival que uno quiere ganarle sin importar la admiración que uno le tiene. Y, bueno, la verdad es que es un sueño también disputar este tipo de partido contra esa clase de jugadores y también con mucha motivación para hacerlo de la mejor manera.
0: Bueno, muchachos, admiración por los futbolistas. Yo hoy día, claro, uno, la imagen de Cristiano Ronaldo para mucha gente y para muchos jóvenes también está en lo más alto de un futbolista que se va a presentar en su última Copa del Mundo. Pero yo voy también a lo que marcan Keno y David acerca de que seguramente no los vamos a ver a todas luces el sábado, pero ahí hay un par de futbolistas del PSG que son candidatos a estar en los rankings a mejores futbolistas del Mundial. Por ejemplo, Vitinha, está Méndez, está Joao Neves, son un par de crack que hay ahí de cara a lo que puede hacer nuestra selección también el sábado. No sabemos si este proceso se inició, se va a iniciar, en qué etapa está, pero es importante el roce que van a tener este tipo de futbolistas en un partido súper clase A.
6: Sí, y lo bonito de este sábado es que Chile va a enfrentar un partido muy mediático en los últimos 9 años, diría yo, el más importante mediático, porque los ojos del mundo van a recaer sobre Portugal buscando a Cristiano Ronaldo en la despedida. Pero lamentablemente Chile va con un técnico interino, muchachos. O sea, y Gareca, mira, Gareca no se fue hace 3 meses, ni hace 4, ni hace 5, Gareca se fue hace un año. Entonces imagínate, tenemos una tremenda oportunidad como país para mostrar el trabajo de nuestros muchachos con un cuerpo técnico nuevo, y no estamos con un interino, y que esta pompa, que esto, yo creo que los muchachos van a hacer un buen partido, se van a entregar, pero que eso, incluso ganándolo Portugal, es lo más hipotético que estoy diciendo, que no tape la impresentable gestión de la NFP. Somos últimos en Sudamérica, nadie nos mira, nosotros miramos a todo, nadie nos mira a la espalda. Y nos presentamos después de un año sin técnico oficial, muchachos. A mí me parece impresentable.
0: Que no tiene una NFP, que no tiene cara visible, que lo hemos comentado, que no tiene liderazgo.
6: No.
0: Y que además nos hemos enterado también de que las dos personas que están al mando del fútbol chileno hoy día están enemistadas. Bien. Entonces es una tras otra. Pero es importante también, con el valor que tiene la presencia de nuestros compañeros en Portugal, tener más antecedentes, David y Keno, de la selección de cara al partido con los lusitanos.
10: Fundamentalmente Tigre, el ánimo que existe en esta selección, yo lo decía el otro día cuando estábamos en Oceanía, veo un buen ánimo y después el resultado nos pegó en la cara, pero esta selección acá en Portugal anda con muchos jugadores alegres, con mucha sonrisa, más allá de que especialmente en el caso de Lucas Cepeda no jugó mucho en la última parte con su equipo, él tiene mucha esperanza de poder hacer un muy buen partido el día sábado y por supuesto hacer una tremenda temporada en la que viene acá en el fútbol europeo. Justamente de aquello, del balance de su temporada en España, nos habla Lucas Cepeda.
12: Quiero ganarme un puesto en el club, creo que es un club donde puedo dejar mi huella, mi sello. Creo que esta temporada voy a ir a una etapa de querer jugar todo, de ganarme el puesto, de ser titular. Creo que fueron 4 meses de adaptación, pero no lo tomé así. Lamentablemente no jugué por distintas circunstancias. Pero nada, que voy a ir allá a entregarme al 100% y aportar para obtener los resultados que se merece el club, porque la gente creo que lo apoya bastante y se merece también ser feliz con los resultados que le entrega el club.
0: Bueno, y lo que destaco del trabajo de nuestros compañeros en Europa es que estamos en todas. Hablamos de la selección, del minuto a minuto de Chile, del contacto con los chilenos. Estuvimos en todas. Residentes, exactamente, así trabaja el equipo de ADN Deportes. Y por eso nos cuenta usted, Keno, novedades también de los portugueses.
3: Fíjense que ambos estadios, la Ciudad Deportiva de Portugal y donde está Chile, está a 12 minutos en auto. Por lo tanto, ahí uno agarra el troncomóvil, pum, se desplaza y llega para una atención espectacular.
10: Lo normal son como 18, usted demora 12.
3: Eso sí. Oye, y quedamos conectados además con Portugal porque vamos a estar precisamente cerca de ellos en Estados Unidos en el Mundial. Ellos se instalan en Palm Beach. Por lo tanto, el jefe de prensa ya nos dejó anotados. Vamos a estar en contacto con él a ver si sacamos algo con Cristiano, que dicen que no puede hablar, que en realidad se dedica a sus medios, pero vamos a ver cómo se desarrolla. El que sí lo hizo fue un ex compañero de Arturo Vidal, hoy jugando en el fútbol turco. Estuvo en el Fútbol Club Barcelona en aquellas temporadas, si no mal recuerdo, 2018 a 2020. Si me equivoco, me corrigen, pero bueno, se hicieron muy amigos. A mí me tocó cubrir esas temporadas y la verdad es que Vidal lo trataba de hermano. Pero antes de ir a esa impresión de Vidal, David le preguntó a Nelson Semedo, igual que en algunos clubes allá en Chile, lo atendieron al tiro, le dijeron, pregunte nomás. Oiga, ¿qué le preguntó? ¿Le sorprende que Chile no esté por tercera vez consecutiva en un mundial? Y esto contestó el portugués.
13: Bueno, la verdad es que sí, porque Chile siempre tuvo muy buenos equipos y sigue teniendo un buen equipo, así que por eso me sorprende. Esperamos un partido muy complicado, como he dicho anteriormente, un partido contra un equipo con mucha intensidad, con muchas ganas de ganar, y obviamente jugando contra Portugal siempre hay la motivación extra para ganar. Así que sí, esperamos un buen partido y espero que sea un partido bonito y que todos disfrutemos.
3: Lo decía Lucas Cepeda, voy a conectar esto, porque dice esa frase de somos los peores de Sudamérica, pero lo dijo para proponerse la motivación de hacer historia y después volver a ser reconocidos, igualar o superar, decían ellos, a la generación dorada. Pero esa es la realidad de Chile hoy, y uno le pregunta a los colegas, como este que cubría conmigo el Real Madrid, y no conocen aún solo jugador de nuestra roja, de nuestro equipo, de nuestra selección. Por eso también a Semedo aprovechamos de preguntarle si él o sus compañeros ubican alguno de los jugadores de esta nueva selección, que no es la generación dorada, y en especial que hablara de su hermano, Arturo Vidal. Miren lo que dijo.
13: Sí, por supuesto que todos nosotros conocemos a la plantilla de Chile, sabemos que tienen un muy buen equipo y que como un equipo de Sudamérica sabemos cómo juega, la intensidad que ponen los partidos, así que estamos listos y vamos a seguir entrenando y analizando su manera de jugar. Yo, pues de Arturo, tengo muchas cosas buenas de vivir, conviví un buen rato con él y en verdad una persona que me encanta, un poco lo quide, pero la verdad es que me encantó como persona, como jugador. Yo creo que había demostrado al mundo lo bueno que era, pero como persona yo creo que mucha gente no tiene la noción de lo bueno que es, así que nada, ya le doy un saludo y espero que esté bien.
0: Cuando vamos sacando la cantidad de jugadores, mira, la conversación de Keno con Semedo, son todos clase A y es muy bueno lo que va a pasar con los chilenos, proyectado al rival que van a tener, Leo.
4: Claro, y el recuerdo de Semedo de Vidal es temporadas 2018 al 2020. Dos temporadas estuvieron juntos en Barcelona, llegando al alto nivel. ¿Sabes qué me recuerdan de las conversaciones cuando hablan de Vidal o de Alexis, los jugadores actuales, cuando pasó un tiempo y se referían a Salas y a Zamorano? El tiempo ese, claro, largo que pasó entre clasificaciones, digamos, y el recuerdo era de Salas y Zamorano, que eran las dos banderas en ese momento.
0: Es verdad. Cuando encarábamos también esos partidos en Francia 98 y ese conocimiento que había por nuestros dos grandes goleadores. Así que pendientes, seguiremos durante todos estos días en la cobertura que nos ofrecen nuestros compañeros Quino Salinas y David Oyarzún.
14: Y ahora, el besito de las buenas noches. Y a la camita,
0: Pero yo valoro, Chupete, yo valoro el esfuerzo de los muchachos, sí. Están al aire, podrían haber hecho lo que ustedes llaman el
4: difrecto.
0: No, pero están ahí, en Vival.
6: No, al pie del cañón, la ventana, claro.
0: Y ya hacen planes porque...
15: Eso es lo que ustedes llaman el
0: difrecto. No, están en vivo. Y ellos ya decían, uno con Chile mañana y el otro con Portugal.
4: Sí, yo les puedo hacer una pregunta a los dos.
0: A los muchachos antes de tener
4: a los dos.
6: Cuidado.
4: A ver, por favor. Tienen que responder con la verdad. ¿Cómo va la relación?
16: Cuidado.
4: ¿En qué punto de la relación están? De 1 a 7.
16: Cuidado.
6: Buena pregunta.
16: Hoy casi a los besos. En el Mañaneros.
6: Después de 3 días.
16: Demasiada
6: de
16: cercanía,
6: días,
16: diría yo.
6: Después de 5 días.
17: Fuertes declaraciones, que no. Está escuchando a mi señora. Bro.
0: Tranquilidad.
16: Oye, somos como el... Oye, somos como dijo Semedo de Vidal. Unos loquillos.
0: Unos loquillos. Bueno, muchachos, el abrazo. En cualquier minuto, en la diferencia horaria, en la programación de ADN, aparecerá la información de ustedes ya marcando este compromiso y la recta final para el juego del día sábado. Les mandamos un gran abrazo a la distancia.
16: Chao.
17: Abrazo grande.
16: Chao, muchachos.
17: Me toca. Chao, chao.
0: Y gracias, mi querido David, por esos lindos saludos de la gente que escucha ADN y que marca sintonía también en Europa.
4: Tiene que grabar los saludos para el Tigre.
0: Sí, esto qué lindo sería, ¿no? Sí,
4: pero a mí no me gustó la palabra cómo roba en Europa, sí, cómo roba en Asia, sí, ¿no?
6: Como negativo, ¿no?
17: Sí, pues, Leo. Es buen decir.
4: Hoy se dice, sí, está en su prime en Europa, está en su prime.
17: No, está en el super prime, no en su prime, en el super prime.
16: Y acá es Tigrao.
0: Eso.
16: Tigrao.
0: Te espero, Davicho, en las próximas ediciones. Un abrazo, muchachos.
17: Chao, chao.
0: 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No. Ya están, editor.
6: Rápido.
0: Se pasó. Con Vincenzo.
4: Más, me llegó uno aquí.
0: ¿También? Mensaje, a ver, usted primero. A ver.
4: Miguel Barra dice que él hubiera cambiado la camiseta con su ídolo, José Luis Sierra.
0: Ah, Coto Sierra.
4: Sí.
0: Muy bien, muy bien. Fantástico. Antes de escuchar, ¿usted, Andrés Fernández, con quién habría cambiado la camiseta?
18: Con el Burrito Ortega.
0: Con el Burrito Ortega, muy bien. Maravilloso. Chupete, me dijiste que con... Ah, con el pibe de oro.
6: Pero
4: el Ortega es el que usó el 10 entre medio de Maradona y Messi.
18: El pibe de oro.
0: ¿Qué me dice? Qué buen dato el que aporta Leo Burgueño. 85, 21, 23, 60. Polémicas a la hora de cambiar la camiseta. ¿O usted con quién habría cambiado la camiseta en el fútbol? Aquí están nuestros super amigos.
19: Hola, tenores. Fernando Medina de Puerto Montt. Fuera de todos los cracks que han nombrado, yo lo hubiera cambiado a Ruud van Nistelrooy en el Manchester United. Gran delantero holandés. No, a él se lo hubiera cambiado. Saludos.
20: Hola, amigos de ADN. A mí se ha fascinado, me ha gustado como hincha haber tenido la camiseta de Johan Cruyff. Para mí, uno de los más grandes detrás de estos monstruos, Maradona y Pelé, Johan Cruyff. Esa es mi camiseta. Chao, Marco.
21: Hola, tenores, Juan José de Santiago. Siempre nos acordamos de ese intercambio de camisetas de Luis Pedro Figueroa con Brasil cuando nos golearon y Chile tenía esa camiseta sin auspiciador. Pero también hay que acordarse que él hizo ese intercambio porque esa camiseta la había prometido para una donación para un niño que necesitaba los recursos. Siempre hay que acordarse de eso también porque si no queda que como que corrió y no le importó la derrota. Y en verdad fue por una buena causa. Abrazo.
15: Buenas tardes, tenores. Buenas noches por allá. Con respecto a la pregunta, yo con el único ídolo que cambiaría camiseta es con el único ídolo que tengo, Chupete. Ya tener la camiseta de Chupete ya sería lo máximo. Ese es mi ídolo. A ver si quiere recibir la mía, pero yo la de él la recibiría con mucho gusto y la enmarcaría también. Gracias, tenores.
6: Gracias. ¿De qué color es?
0: Y mándale al caballero una de Mundo Cumbia, ¿no?
4: Claro. ¿Cómo era el audio que hay de Pamela Juanita?
6: ¿Cuál?
4: ¿Y qué talla es su ropa? Pues claro, porque en eso es importante.
6: ¿Cuál es su ropa?
0: Acá juega Rodrigo Holgado.
4: ¡Sí! Rodriguito
0: Holgado.
4: Chupete ya es leyenda.
0: ¿Usted fue a cazar un fantasma hoy día, Andrés Fernández?
18: Exactamente.
0: ¿Sabe que con su entrevistado habría cambiado esa camiseta en los 90 de Cobreloa?
22: Respeta, hombre.
18: Campeón en el 92.
0: Respeta. ¿Con quién habló?
18: Con Marco Antonio Figueroa, técnico actualmente del Comunicaciones de Guatemala. De hecho, de visita en nuestro país, viaja el día 10 de vuelta a México y el 14 llega a Guatemala para iniciar el 15 la pretemporada. Conversó con ADN Deportes sobre el presente de la selección, el trabajo que está haciendo Nicolás Córdoba, y también habló sobre qué le parece la separación de la NFP y la Federación. La primera opinión de Marco Antonio Figueroa.
23: Primero, se sabe poco de la selección porque no se juega tan seguido. Nico ha seguido un proceso con jugadores jóvenes. Creo que él está llevando jugadores pensando justamente en el siguiente Mundial o en la siguiente Copa América, que es en 2 años. Siempre va a ser atractivo ver jugar a tu país. Siempre va a ser atractivo también ver jugar a las nuevas promesas que están saliendo del fútbol chileno. Y un candidato, no sé, todo va a depender de lo que quiera la nueva dirigencia de la NFP, porque creo que en diciembre o en enero ya hay cambio de presidente, y el que elija bien, porque ya son 3 mundiales que no vamos.
18: ¿Y este hecho que se separe también la NFP de la federación puede ayudar en algo?
23: No sé, yo creo que cuando hay separación y hay armonía no debe afectar en mucho. Donde tenemos que ser mucho más fuertes nosotros como gremio, hablo de los técnicos chilenos, justamente es ahí, en el gremio de los técnicos. El gremio tiene que estar mucho más fuerte que ahora. No es posible que no podamos tener un técnico nacional en una selección. Argentina nunca tenía un extranjero, ahora salvo Ancelotti en Brasil, no había pasado. Entonces es difícil que nosotros no podamos tener a un técnico nacional dirigiendo la selección nuestra.
0: Bueno, tú comentabas recién, y a la luz de esta declaración, Pame, y establecía la crítica de un interinato de Nicolás Córdoba.
6: El tiempo.
0: Es crítico el fantasma a la hora de pensar en el técnico chileno. Él siempre ofrece su candidatura para estar en la selección. Pero, bueno, hoy día es todo un tema porque finalmente no sabemos en qué punto está esto y cuánto va a variar cuando se decidan los nombres de la federación en noviembre próximo, o bien si van a esperar a que llegue el mes de enero para recién ahí contratar un técnico.
6: Latita.
22: Soy el más odiado, sí. No sé por qué. A lo mejor porque soy pelado.
6: El tema es que un año es mucho tiempo. O sea, es mucho tiempo. Uno puede descubrir jugadores. No sé, mira, por ejemplo, Diego Ulloa a Colo-Colo. Diego Ulloa apareció en un mes. O sea, ya en un mes tú puedes trabajar un jugador como Diego Ulloa. Está Popín, si es que lo quisieran. Está Felipe Ogás de O'Higgins también. Y así puedes ir juntando todos los jugadores que tú empiezas a ver ya la Liga Chilena. Pero nosotros hemos perdido un año en eso. Y ojo, si Pellegrini dice no a la selección en noviembre, ¿qué vamos a hacer? Porque todo apunta a que Felipe Correa, como gerente de selecciones, va hacia Pellegrini. Ese es el objetivo. Y si Pellegrini dice, no, sabes que me quedo en Europa, ¿vamos a tener un año?
0: No, pero Pero Pellegrini ya dijo, o sea, Pellegrini va a decidir esto ahora.
6: Pero es que por eso.
0: El fútbol chileno no decide ahora. No,
6: o sea,
0: tiene elecciones en noviembre.
6: Estamos en manos de Pellegrini.
0: Pellegrini decide ahora, tiene que conformar un equipo para jugar las Champions.
6: Claro, entonces es una locura lo que
0: los tiempos
6: viendo
0: de Pellegrini no son los mismos tiempos de los dirigentes chilenos.
6: Solo el tiempo que pone siempre las cosas en su lugar va a decir cuánto daño nos hizo esta administración de la NFP.
18: Y bueno, falta una semana para que empiece el Mundial. Con el partido entre México y Sudáfrica. ¿Quién es el candidato de Marco Antonio Figueroa para ganar la cita que se va a disputar a partir del próximo jueves? La respuesta de el ex técnico de Cobreloa.
23: Uno con mejor presente que el otro. Cobreloa creo que va líder, ha ganado partidos importantes, está jugando. Yo tengo 3 candidatos, siempre me ha gustado el fútbol de Inglaterra. Creo que hoy Francia pasa por muy buen momento los jugadores que tiene, y España tiene que ser candidato siempre. España está jugando muy bien, entonces creo que uno de esos 3, siempre me inclino un poco más por Inglaterra, pero creo que los 3 tienen muchas posibilidades de ser campeón del mundo.
18: Dio ahí sus candidatos para el Mundial que se va a disputar en México, Canadá y Estados Unidos. Y ahora sí, sobre el presente de dos de los equipos que dirigió en nuestro país, Cobreloa y la Universidad de Chile. Esto decía Marco Antonio Figueroa en conversación con ADN.
23: Uno con mejor presente que el otro, Cobreloa creo que va líder, ha ganado partidos importantes, está jugando mucho mejor, se está haciendo fuerte de local, que es la tarea de todo equipo fuerte o equipo grande, tiene que hacerse fuerte de local. Él lo está haciendo muy bien César Bravo como técnico, y la U en lo altibajo por no definen qué línea quieren tomar de fútbol, qué técnico para la calidad de jugadores que tiene la U, porque tiene muy buenos jugadores, qué línea de técnico, qué línea de fútbol quieren con Gago. Entonces de repente juegan bien, de repente juegan ahí, ganan partidos, pero no convencen, le pasa lo que está pasando en Colo Colo, que de repente salvo el partido con la Serena, ganan partidos pero no convencen. Entonces el fútbol chileno está envuelto en eso, en llegar a primera y no agarra la segunda. Entonces creo que eso falta un poquito en nuestro fútbol, ser un poco más constante y arriesgar un poco más. En el fútbol hay que arriesgar un poco más para poder ser candidato a ganar títulos.
0: Bueno, pendiente nos quedamos también para el recorrido. Dijiste que se iba pronto y para ver, bueno, sus contratos, ver si en algún minuto va a volver el fantasma al fútbol chileno.
18: El 10 se va a México, el 14 a Guatemala y el 15 inicia la pretemporada en Comunicaciones. Contaba también que cuando llegó a Comunicaciones, dos semanas después le ofrecieron la selección de Costa Rica. Entre algunas ofertas que llegó a tener en su minuto el ex técnico de la U.
0: Sabía que en la charla hoy día, además, con los amigos de Futuro Fútbol Club, ahí con el Nacho Abarca, con todo el equipo, hay una cosa que me pareció muy curiosa cuando dijo que él tenía algunos futbolistas, Leo, que no los podía convocar cuando había partidos con cancha de pasto sintético.
4: ¿Por qué?
0: Por las lesiones. Pues había un grupo de futbolistas que cuando era sintético no eran convocados.
6: ¿Le decían que no?
0: Y él mismo reducía el margen de maniobra respecto a los convocados. Y parece que hoy está muy lejano Chile, Figueroa.
4: Sí, está más hace rato que lleva tiempo en Centroamérica y en
6: México, por ahí.
4: Con CACAF dirigiendo, bueno, con Nicaragua llegó a la última fase, pero ahí quedó eliminado para el Mundial.
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1: Es que es fácil agarrar un micrófono y hablar.
0: Bueno, pero lo hacemos con cariño, con respeto.
1: Aquí en Chile le inventan hueá cualquiera.
0: ¡No! Con el sacrificio de siempre ese vocabulario, por favor, Marco Antonio. A la pausa con opiniones. ¿Con quién usted intercambiaría camisetas en el fútbol nacional e internacional? O bien, en el recuerdo, aquí los escuchamos con sus amigos los tenores.
2: Hola, tenores. Buenas tardes, David Independencia. El intercambio de camisetas Puebla con Diego Armando Maradona en el año 89, Copa América. Y yo, personalmente, hubiera dado mi vida por tener la camiseta de Johan Cruyff, la de la naranja mecánica de Alemania 1974. De hecho, con Johan Cruyff me empezó a gustar el fútbol cuando estaba niño yo. Saludo a todo el grupo y a Pamela Juanita. Un abrazo.
6: Oh, gracias.
0: Pamela y Juanita.
6: Son dos personas.
0: La señora Juanita.
5: Hola, tenores. Yo cambiaría la camiseta de Giuseppe Signori, la del Bologna. Me la habría puesto para jugar hoy día. El Kiko desde Quilpué, un saludo.
8: Muy buenas noches, tenores. Si yo me recuerdo, intercambio camiseta. David Beckham corrió a pedir la camiseta al Pibe Valderrama, Inglaterra-Colombia. Corrió Beckham a buscarle al Pibe Valderrama y el Pibe se la pasó al tiro.
24: Hola, buenas tardes, Tigre. Claudio Hernández por acá. Yo cambiaría esta camiseta, le pediría la camiseta a Charles Aránguiz, sí o sí. De afuera, al único que se la pediría sería a Ronaldinho Gaucho, el verdadero mago de toda esta cosa que se llama fútbol. Buenas tardes, adiós.
6: Impresionante.
0: Saludos, amigos, gracias.
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0: Estuvimos en todas.
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9: Colo Colo, Colo Colo.
0: Como en los tiempos de Sampaoli y de Bielsa, les pido dinámica, por favor, mis queridos tenores. Vamos rapidito por lo que queda de programa.
6: Intenso.
0: 20:50. Renovaciones en el Monumental, Cristian Alvarado.
13: Tal cual, y hay un nombre que obviamente está acelerando blanco y negro la renovación de un joven, de un canterano. Hablo de Leandro Hernández, quien hoy día es pieza fundamental, importantísima en la propuesta del técnico Fernando Ortiz. De esto se refirió y también asegurando que todavía el equipo no ha ganado nada.
14: Es un tema que lo ven aparte. Yo estoy enfocado en entrenar, en jugar, que es lo que a mí me hace feliz, y eso viene después. No hemos ganado nada, yo creo que lo vamos a enfrentar tal cual como lo hemos hecho, con confianza, porque eso te da confianza, pero no hay que relajarse, porque ahí puede estar el error, así que no relajarse, seguir con lo mismo, con harta confianza nomás, que no hemos ganado nada.
13: Ya, ahí está entonces la declaración de Leandro Hernández. Insistimos, sí o sí le van a mejorar las condiciones y va a extender su vínculo. Todavía no lo hace la gente de blanco y negro. Él termina contrato en diciembre en el caso de Leandro Hernández. Otro que está, por supuesto, esperando y también se están acelerando las negociaciones es Joaquín Sosa, el zaguero uruguayo. Tienen que desembolsar cerca de $1,000,000 en el caso de Colo Colo. Lo van a hacer, es del gusto del técnico y también de la gerencia deportiva. Todo esto, Tigre, en medio de la preparación del partido ante Huachipato del fin de semana en Talcahuano.
0: Tomate, la formación de Colo Colo y el equipo depende del partido de Coquimbo el viernes.
13: Exactamente, y por ejemplo, lo que trabajó hoy día, pensando que dependa de Colo Colo, con Eduardo Villanueva en portería, con Arturo Vidal, Javier Méndez, Joaquín Sosa, los defensores, Matías Fernández por la derecha, Eric Bimber por el costado izquierdo, Tomás Alarcón. Trabajó hoy día el joven Sebastián Vegas, podría ser Rodrigo Catalán también, el otro joven en el medio campo, Leandro Hernández, Javier Correa y Lautaro Pastrán, lo que trabajó la propuesta hoy del técnico Fernando Ortiz.
0: Tomate querido, la última, ¿con quién usted habría cambiado la camiseta?
13: Buena pregunta.
0: Es para hoy, Tomate.
13: Sí. Con Lucas Barrios.
6: Con Lucas Barrios. Con la bandera.
0: Sí, la de Paraguay.
13: La de Colo Colo.
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15: Universidad de Chile.
0: De los que llegan o podrían llegar y de los que se van. Se habla en Universidad de Chile. ¿Cómo está Rocío Ayala?
3: ¿Qué tal, Tigre Tenores? Sí, estamos pensando, pero no solamente en este mercado ahora de mitad de temporada, sino que los 100 años creo que va a ser un tema recurrente de aquí en más. Y ahí está la posibilidad de repatriar a Felipe Mora, que sabemos tiene contrato vigente con el Portland Timbers. La idea es que sea uno de los delanteros para el 2027. Veremos qué pasa con Alexis Sánchez. También lo de Igor Lichnowsky, que contábamos hoy día a las 14, y que de hecho la U hace esta pregunta, ¿no? Para ver si es que todavía no hay negociaciones, ni mucho menos, sino cuáles son las pretensiones de un jugador que hoy está siendo titular en Turquía, en el Karagümrük, y que, bueno, tiene contrato vigente hasta mitad del próximo año. Entonces, empiezan a hacer las tentativas para repatriar jugadores, pero en el futuro inmediato, hoy, bueno, buscando centrales, lo hemos marcado, pero también extremos. Aparece Lucas Hansson, jugador que está en Boca Juniors, pero también han habido interés por parte de Daniel Popín Castro, un jugador Tenores que es muy difícil en realidad que venga. Desde Deportes Limache nos comentaban que no quieren potenciar a sus rivales, más allá de que tuvieron un gran inicio, tal vez han ido quedando, pero el Tomate Mecánico no quiere que sus rivales crezcan, que la competencia se alimente de jugadores que les han dado mucho. E incluso les doy un dato, porque el presidente de este club, César Villegas, va a estrenar un podcast que se llama El Presi del Pueblo y sus tres ministros, y ahí va a conversar con Daniel Castro este día domingo a las 7 de la tarde, así que de seguro ahí vamos a tener también más respuestas sobre el futuro del goleador histórico de este equipo, pero hoy se ve muy difícil que pueda venir a la U. Si hablamos de refuerzos, el inmediato sería recuperar a Lucas Asadi, que no lo hemos tenido por ahora en su mejor momento. Sin Agustín Arce debería ser titular este día domingo al mediodía, así que escuchemos a Vianeider Tamayo y la idea de tener otra vez a este crack en ese modo.
5: Bueno, mira, yo pienso de Lucas que la verdad es muy bueno, yo lo considero que es crack, la verdad. Lucas es un trabajador más, como todos nosotros, él se enfoca en el día a día. No pienso que la presión le juegue en contra, porque la verdad todos sabemos lo que juega Lucas Asadi. Y ahora pues está pasando por un momento en el cual pasamos todos, pero como equipo, yo como compañero lo bancamos, obviamente el cariño está, el respeto también está, y sabemos que en cualquier momento comienza a jugar, encae en una seguidilla de partidos y la va a romper porque Luca es crack.
0: Bueno, de esa información nos vamos a quedar todos muy atentos. Claro, todos están esperando que los que eran figura también despierten en ese panorama también. ¿Y cómo va a cambiar la suerte? Decía Rocío de Calderón en el segundo semestre. Rocigol, ¿con quién usted habría cambiado la camiseta?
3: Con la Bruja Verón.

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1: Con información de último minuto, siempre con información de último minuto, Pamela Juanita, Leo Burgueño.
3: ¿Qué pasó?
1: Equipo de los Tenores de la Tarde, con la visita también de la ministra del Deporte hoy a Pinto Durán, porque Chile se juega un partido trascendental en el femenino el próximo viernes. ¿Cómo le va, Eduardo Figueroa?
4: ¿Qué tal, Tigre Tenores? Exactamente, porque lo habíamos dicho hace algunas semanas que el 18 de julio se jugaba la final de la Copa de la Liga, un día antes de lo que es la final del Mundial. Bueno, ya hay sede, es Valparaíso. Valparaíso va a ser la sede de esa final el sábado 18 de julio, final de la Copa de la Liga, que entrega un cupo Chile 3 a Copa Libertadores del próximo año. Estuvo la ministra Natalia Ducó hoy día en Juan Pinto Durán acompañando a la selección femenina y se refirió a varios temas, en especial, por supuesto, a este plan de infraestructura deportiva anunciado por el presidente José Antonio Kast en el Congreso el otro día en la cuenta pública. Bueno, ¿cómo es ese tema? ¿El estadio de la U es tan así? Escuchemos lo que dijo la ministra del Deporte.
5: La mesa de infraestructura y el plan de infraestructura que anunció el presidente no es un traje a la medida de la Universidad de Chile. Lo repito, no es un traje a la medida para la Universidad de Chile. Es un proyecto nacional con foco regional, con foco de equilibrar las brechas que hay a nivel comunal dentro de las regiones y no solamente direccionado al fútbol, sino que a todos los deportes.
6: Pero usted sí hizo un llamado a reunirse con la dirigencia Azul Azul.
5: Sí, no, yo el llamado que hago es al Club Universidad de Chile, como a todos los clubes deportivos que tengan interés de que nosotros como Ministerio del Deporte, en su rol articulador, nos podamos colaborar en generar recursos públicos privados para avanzar en infraestructura.
7: ¿Habrían recursos públicos comprometidos para el estadio de un privado como es Azul Azul o Universidad de Chile?
5: No hay recursos públicos comprometidos. Lo que hace el ministerio es un rol articulador. Si se van a realizar el día de mañana cosas, se van a definir en la mesa, que yo creo que de aquí a 2 semanas vamos a anunciar quiénes la integran.
1: Bueno, detalle acerca de eso también. Vamos a conocer, y lo que decía Figue, 18 de julio en Valparaíso, final de la Copa de la Liga. Figue, lo último, ¿usted con quién habría cambiado la camiseta?
4: Con Bambam Zamorano, la de Francia 98.
1: Ah, buena camiseta, histórica, buena. También. Por lo demás, abrazo, Figue.
4: Abrazo.
8: Además era más grande.
1: Pamela Juanita, 18 de agosto en La Plata, Estudiantes Católica.
3: Bien, me gusta.
1: Miércoles 12 de agosto, Platense Coquimbo.
3: Ok.
1: Estadio de Coquimbo, a confirmar.
3: Listo.
1: Jueves 23 de julio, Boca O'Higgins.
3: Qué partidazo.
1: Qué bueno, entonces. Vamos. 11 de agosto, 18 de agosto, los partidos de la Católica. Los O'Higgins también, con escenario a confirmar. Ojalá sean Rancagua.
3: Sí.
1: ¿Cierto?
3: Para mantener la localía, la gente, el calorcito.
1: Rancagua. ¿Qué te pareció la sede de Valparaíso para la final de la
8: Copa?
1: Bueno. ¿Sí? Está bueno. Veremos, dependiendo quién llegue después, pero lo que diga la autoridad.
8: Ya ahora se va a acotar, este fin de semana van a quedar los 4.
1: Ahí estaremos también y estaremos muy pendientes de lo que ocurra.
8: Empezó la primera final, ¿eh?
1: ¿Empezó la final?
8: Sí, 14-11 los Knicks.
1: Sobre los San Antonio Spurs, estaremos muy pendientes y atentos, y además nos va a ir contando durante todo el partido y escenario de la programación nuestro editor Diego Sáez.
8: Nuestra voz de la NBA.
1: Nuestro voz. Producción de Andrés Fernández, Vincenzo Rojas y el chupete, el Pato Vidal. Un gusto, PJ, como siempre.
3: Sí, pues saludos a todos.
1: La seguimos, Leo.
8: Gracias, como siempre.
1: Academia de Emprendedores, ADN te acompaña y ya vienen nuestros servicios informativos.
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5: 9 de la noche en punto, actualizamos noticias en ADN. Ya finalizó la manifestación en las calles de Concepción tras la convocatoria estudiantil de esta jornada. Los detalles con Nicolás Medina.
6: Sí, porque tras 2 horas de manifestación completamente pacífica, ha finalizado en Concepción la marcha de los estudiantes convocada por la Confederación de Estudiantes a nivel nacional. Este paro de los estudiantes que contó principalmente con los representantes de las principales casas de estudios de acá de la región del Biobío y también estudiantes secundarios. A ellos se sumó el Colegio de Profesores de la región del Biobío y también representantes de la Central Unitaria de Trabajadores. Lo decíamos, una manifestación completamente pacífica que finalizó de manera completamente abrupta por la intervención del personal de carabineros, principalmente los carros lanza aguas, gases y el personal de control de orden público de carabineros, quienes, eso sí, alcanzaron a detener a una sola persona. No hubo mayores incidentes, se arrojó botellas con pintura a los carros y es ahí cuando actúa el personal policial. Reiteramos entonces, finalizó completamente pacífica esta manifestación con una sola persona detenida por haber rayado un muro en medio de esta manifestación. Lo cierto es que finalizó con una sola persona detenida esta manifestación completamente pacífica en Concepción. Desde la región del Biobío, Nicolás Medina, ADN.
5: La Asociación de Casinos acusó una regulación encubierta en la decisión del Servicio de Impuestos Internos que permite a plataformas de apuesta online inscribirse y pagar impuestos. Los detalles con Francisco Gutiérrez.
7: Manifestando su molestia, la Asociación Chilena de Casinos y Juegos rechazó la decisión del Servicio de Impuestos Internos de permitir que plataformas de apuestas online extranjeras se inscriban y paguen impuestos en nuestro país, calificando esta medida como una regularización encubierta. Fue por medio de un comunicado en el que la presidenta ejecutiva de este gremio, Cecilia Valdés, argumentó que pagar impuestos no convierte a una actividad ilegal en legal y que esta decisión envía un mensaje confuso al mercado de este rubro. En ese sentido, Cecilia Valdés también destacó que la medida contradice resoluciones judiciales previas que calificaban a las apuestas online como ilegales y que ordenan el bloqueo de estos sitios. En ese sentido, la Asociación de Casinos y Juego instó al gobierno a avanzar en una regulación integral que garantice, por un lado, la competencia leal, también la protección al consumidor y, por último, la claridad jurídica del rubro.
5: Y tras la confirmación del primer caso de influenza aviar altamente patógena en aves silvestres, el SAC activó una serie de protocolos en la región de Arica y Parinacota. La información con nuestra corresponsal Nayadet Oyarzún.
8: Claro, porque tras la confirmación del primer caso de influenza aviar altamente patógena por parte del SAC, detectado tras la atención de una denuncia de un ejemplar de piquero en la playa Las Machas, cerca del humedal río Yuta, el servicio hizo un llamado a las personas propietarias de aves en la región a reforzar las medidas de bioseguridad en sus gallineros. Siendo esta la primera detección de la enfermedad en la macrozona norte, se activaron de inmediato todos los protocolos sanitarios establecidos, incluyendo el catastro de aves silvestres y la búsqueda activa de ejemplares muertos o con sintomatología compatible con la enfermedad. Asimismo, se reforzó la vigilancia en aves de traspatio ubicadas en sectores cercanos al lugar de la detección. Esto lo precisó el director regional del SAC, Álvaro Alegría.
9: Efectivamente, tenemos que evitar el contacto de aves silvestres con aves domésticas y eso significa tener medidas de bioseguridad en cada uno de los planteles. Informar que están los canales disponibles, el WhatsApp 938-66-3611.
8: Cabe decir que el SAC activó en marzo el Sistema Nacional de Emergencia Sanitaria tras la detección del primer caso de influenza aviar en Valparaíso y actualmente son 11 las regiones que han presentado casos del virus desde Valparaíso hasta Magallanes, sumándose ahora Arica. En la zona, Nayadet Oyarzún, ADN.
5: Vamos hasta la región de Coquimbo porque alcaldes de todo el país y de todos los sectores políticos se unieron con una declaración unánime contra los recortes del gobierno y la eliminación total del pago de contribuciones. Proponen además el fortalecimiento del Fondo Común Municipal. Los detalles con Paulina Marín.
10: En el marco del Encuentro Nacional de Alcaldes y Alcaldesas de Chile 2026, a través de una declaración pública, se reafirma que la Asociación de Municipalidades es una sola y las y los ediles confirman su unidad. Esto indistintamente de las diferencias políticas y territoriales. Es por ello que rechazan cualquier disminución de presupuesto a los municipios y, por el contrario, proponen el fortalecimiento del Fondo Común Municipal. También dejan de manifiesto que están de acuerdo con que se aumente el número de personas mayores de 65 años que obtengan la extensión del pago de contribuciones. Sin embargo, de manera mayoritaria plantea la necesidad y que se establezcan límites, velando porque sea un beneficio que apoye a las personas mayores que realmente lo necesiten. Además, respalda la última declaración del directorio de la AGM, mediante la cual se manifiesta que el rechazo total a la modificación de la Ordenanza General de Urbanismo y Construcciones impulsada por el Ejecutivo, así como contra los recortes presupuestarios en áreas sensibles para las comunidades. Por ello, la AGM solicita que se establezca una agenda de trabajo orientada principalmente en salud, educación y seguridad. Cabe destacar que es mañana jueves 4 de junio que el presidente José Antonio Kast tiene agendada una visita a la región de Coquimbo para reunirse con las y los alcaldes en La Serena, donde se espera se dé respuesta ante estas declaraciones. Desde la región de Coquimbo, Paulina Marín, ADN.
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5: Información del deporte con Diego Sáez.
11: Lo adelantaron los tenores de la tarde, ya se está jugando el primer partido de la serie al mejor de 7 por la gran final de la NBA, esto en el Frostbank Center de San Antonio, donde local los Spurs se enfrentan a New York Knicks, que vuelve a la final por primera vez desde 1999. Por ahora, el equipo de San Antonio lo da vuelta, tuvo un buen arranque en Nueva York en ventaja en el marcador, pero los Spurs ahora lo ganan por 25-17 cuando faltan 2 minutos para que se termine el primer cuarto de este partido. Para destacar los 8 puntos de Dylan Harper en el conjunto dueño de casa, 5 de Víctor Wembanyama, el gigante francés, con un triple para el hombre de los 2 metros 24, y en Nueva York destaca la mano de OG Anunoby con 5 puntos y el dominicano Carl Anthony Towns, que ya convirtió 4 en el conjunto de la Gran Manzana.
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5: 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Hasta acá el repaso informativo, ya continúa Academia de Emprendedores.
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1: ¿Qué tal? ¿Cómo estás? Bienvenidas, bienvenidos aquí a la sala de clases de Academia de Emprendedores en ADN, siempre con el apoyo del Banco de Chile. Soy el alumno Leo Meyer y te cuento de inmediato que vamos a vivir una nueva entrega de este taller maravilloso que se llama Impacto y que visibiliza el tercer sector en Chile. Y para eso estamos con Gabriela Lacoste, nuestra periodista. ¿Cómo estás, Gaby?
2: Hola, Leo. ¿Cómo estás?
1: Bien.
2: Hace tiempo que no nos veíamos, ¿ah?
1: No me saquen cara eso, por favor. No es mi culpa.
2: Lo voy a sacar toda la vida.
1: No es mi culpa. pero estamos por partida doble hoy día.
2: Y hoy día vamos a tener un gran impacto. Vamos a conversar con Andrea Sondek, fundadora y presidenta de Fundación Tacal, entidad que acompaña a personas con discapacidad en su camino hacia la autonomía y la inclusión laboral. Además, con Darío Valle, director ejecutivo de Sembrar Futuro, quienes acompañan a niños, niñas y adolescentes que viven en residencias del Servicio de Protección, creando vínculos que les permiten proyectarse hacia el futuro. Dos tremendos y grandes temas.
1: Y eso no es todo, porque me cuentan por ahí que además tenemos saludos, no, más que saludos, son información clave que vamos a ir pasando durante el programa.
2: Noticias,
1: ¿sí? Avisos. Noticias, avisos.
2: Sí.
1: Así que ahí,
2: un gran día.
1: Tratando de ponernos al día con este gran día. Tú que estás viéndonos y escuchándonos, viéndonos en el caso del canal a través de YouTube de ADN, nos puedes conectar a través de holaleo.cl, ahí nos puedes enviar tus preguntas, comentarios y se las hacemos a nuestros invitados, invitadas. Y si es audio, mucho mejor porque lo podemos pasar al aire. Así que ya lo sabes, holaleo.cl, hay un botón, haces clic y llegas directo a mi WhatsApp. Así que nada de intermediarios, que no recibimos tu mensaje. Juégatela porque tú también eres parte de la sala de clases de Academia de Emprendedores en ADN. Estamos por comenzar, pero para ello te quiero dejar con un audio. ¿Tú tienes los datos, Gaby?
2: Sí, es una invitación que nos hace Gonzalo Plaza, cofundador y director de Fundación 99, que estuvo acá hace unas semanas atrás.
1: Lo escuchamos y ahí comenzamos las clases del día de hoy.
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1: Suena el timbre aquí en la sala de clases de Academia de Emprendedores en ADN y es momento de dar inicio a una nueva clase de este taller llamado Impacto, liderado por la periodista y asesora en comunicaciones y marketing, Gabriela Lacoste. Gaby, este espacio es todo suyo.
2: Muchas gracias, Leo. Hoy vamos a conversar con Andrea Sondek, fundadora y presidenta de Fundación Tacal, entidad que acompaña a personas con discapacidad en su camino hacia la autonomía y la inclusión laboral. Hola, Andrea, ¿cómo estás?
6: Muy bien, muchas gracias por invitarme. Hola, Leo, hola, Gabriela. Feliz de estar acá.
2: Oye, Andrea, comencemos entonces. Cuéntanos, Fundación Tacal dice que hace 40 años trabaja con la inclusión. Cuéntanos 41. Cómo... ¡41!
6: Sí, mira, hace 41 años yo trabajaba en un hospital público y se me ocurrió ir a hacer el domicilio. ¿Qué pasaba con los pacientes exitosamente rehabilitados? Así como cuando don Fran dice, y se puso de pie. Y yo decía, ¿para qué? Entonces dije, voy a ir a ver qué pasa con ellos. El 100% de las personas con discapacidad que habíamos dado de alta en esos años estaba en sus hogares sin utilizar las prótesis, con depresión, sin levantarse de la cama. Y yo dije, yo no estudié terapia ocupacional para esto. Así que llegué, renuncié y fui a hablar con el director del hospital. Muy jovencita era yo, por lo tanto, muy irreverente, y fui donde el director del hospital y le dije que el departamento de medicina física y rehabilitación de su hospital no servía para nada. Y se para este señor muy grande, me mira para abajo y me dice, usted arriesga su vinculación. Y le dije, yo ya me fui, pero usted no puede...
1: Le informo que yo ya
6: claro,
1: no estoy
6: aquí. Claro, yo ya no estoy aquí. Pero usted no puede seguir gastándose el dinero de todos los chilenos en algo que no sirve. Porque si vamos a rehabilitar, hacemos el tratamiento preprotésico, protésico, postprotésico, atendemos psicológicamente, ¿para qué? Si no hacemos nada. Bueno, ahí me fui y tuve la fortuna de toparme con Baldo Santi, que era el cura que presidía Caritas Chile. Y él me dijo, mira, Andrea, esto sin llorar, prepárate un proyecto. Y así nace Tacal. En 2 meses yo tenía las platas en Chile y me dice, ¿cuál es el aporte nacional? Y yo le dije, no sea así, po. Deme 48 horas. Yo no tenía dónde caerme muerta, era jovencita. Tenía 26, 27 años. Y entonces fui al Hogar de Cristo y pedí hablar con el presidente del Hogar de Cristo. Le conté el proyecto. Y yo ese día salí con un comodato. Entonces le dije, mire, padre, el aporte nacional es el inmueble, ¿no? Una casa de adobe exquisita. En la calle, en el barrio Independencia, y ahí partimos el año 85. Teníamos todo listo para los primeros 5 jóvenes que ingresaban, y adivina qué, terremoto.
1: Se movió la tierra.
6: Se movió la tierra. Y claro, obviamente los muros se abrieron, se separaron, y yo llamé a todos mis amigos ingenieros, que más vale tener buenos amigos que tantas lucas. Y ellos me dijeron, mira, me dijo, vamos a tapar, vamos a pintar, aquí no vuelve a haber un terremoto, por lo menos en 10 años. Pero antes de 10 años tenéis que salir de acá. Así que, y así
1: con
6: lo hice.
1: Claro.
6: Con fecha de vencimiento. Y así lo hice. Pintamos súper bonito y empezamos a trabajar ahí con las personas con discapacidad en un proyecto que no había nada en la época. Esto parte del año 85.
1: Sí, estaba pensando en cuál terremoto, el 85.
6: Marzo del 85. Y no había nada. Todo el mundo pensaba y creía que las personas con discapacidad no podían hacer nada. De hecho, una vez un vecino en la playa me dice, pero Andrea, toda esta gente habría que mandarla a una isla.
1: No.
6: Así como en esa época se mandaba a los leprosos, ¿ustedes se acordarán?
2: Es que totalmente, ¿no? Me imagino que se hablaba en ese tiempo.
6: Y yo, con un dolor de guata, era súper joven, ¿cómo le discutía a un viejo de unos 60, 70 años? Qué atroz, yo tengo 70 horas.
2: ¿Para qué lo digo?
6: Pero en esa época era un viejo para mí.
1: Sigamos con la conversación.
2: No es necesario.
6: Pero sí, y así parte Tacal, con mucho sueño, con muchas ganas, y el tiempo nos dio la razón. Y hoy día tenemos más de 3.000 personas con discapacidad con contrato tipo indefinido. Hoy día atendemos a 1.200 personas, hemos crecido, hemos tenido... varias fundaciones, ¿no? Inmuebles, tú conociste algunos. Y la verdad es que las personas con discapacidad, cuando tienen un buen proceso de formación, son igual de rentables que una persona sin discapacidad. Y digo, igual de rentable para el negocio de esa, claro, de la empresa que lo contrate.
2: Qué alegría saber que no existió esa isla nunca.
6: ¿No es cierto?
2: Qué alegría saber que no existe.
6: Exactamente.
2: Andrea, y entrando ya más en el ámbito de la inclusión, ¿crees que en Chile las empresas están informadas y cumplen con la ley 21.015?
6: Mira, las empresas que cumplen con la ley, que es una ley de cuota, ¿no? Que te obliga a tener el 1% de personas con discapacidad contratados si tienes más de 100 trabajadores. Los que cumplen con la ley, que no necesariamente contratan ese 1%, es el 40% de las empresas de 100 o más trabajadores. ¿Y por qué te digo que cumplen? Porque informan en la Dirección del Trabajo todos los enero. Pero entonces hay un 60% de esas empresas que ni siquiera informan, que no están en esto. Y por lo tanto hay que trabajar para dar a conocer, para decir que esto no es caridad, que uno, si uno va a trabajar con la empresa, va a trabajar para que esta persona pueda incorporarse a un lugar donde de verdad está haciendo un trabajo. Hace muchos años, y no voy a nombrar el funcionario público, pero contrató a una persona y lo vistió de terno y le dio un cargo de asistente de la fotocopiadora. O sea, claramente algo que no se necesita. Bueno, muchos años después llegó con una depresión tremenda a Fundación Takal. Y llegó con una depresión tremenda porque dijo, yo no sirvo para nada y me ocupan como un show. Y la verdad es que cuando tú tomas a la persona, las formas para el trabajo, y esa persona logra insertarse haciendo lo que de verdad puede hacer, es espectacular. Y es tan así que hoy día tenemos 80 profesionales y técnicos profesionales que ya los tenemos todos evaluados, que aún no hemos logrado que se incorporen en las empresas. Que sean profesionales o técnicos profesionales es súper difícil.
5: Totalmente.
6: Uno de cada 10 termina octavo básico. Claro. Uno de cada 20 termina la educación media. Uno de cada de esos 20 ingresa a la educación superior, pero solo el 1% la termina. Entonces, que hayan hecho todo ese esfuerzo, sean profesionales o técnicos profesionales, y que las empresas solamente los quieran contratar en algún cargo menor, es doloroso para ellos, ¿no? Y para nosotros también. Entonces abrimos también en Fundación Takal una oficina exclusivamente, una oficina de intermediación laboral también para profesionales, no solamente para personas que no tienen la calificación universitaria o técnico profesional.
5: ¿Ustedes ayudan en esta articulación que hablas con las empresas?
6: Totalmente. Nosotros trabajamos junto a la empresa. Tenemos alrededor de 500 empresas con las que hemos trabajado los últimos 2 años. Nuestro rol es lograr hacer el match entre las competencias y las capacidades de la persona y la descripción del cargo que tenemos, del cargo que se está solicitando. Cuando hacemos ese match, funciona espectacular. Y después, por supuesto, hacemos los seguimientos necesarios para que...
5: Y me imagino como pregunta solamente. ¿No hay, ustedes no clasifican, por decirlo de alguna forma, las discapacidades? ¿Puede ir cualquier persona con cualquier tipo de discapacidad y ustedes ven en qué podría capacitarse y en qué podría trabajar o desarrollarse?
6: Tenemos un par de exclusiones.
5: ¿Ya?
6: Lo primero es que si tienes una discapacidad de causa psíquica, tienes que estar compensado 2 años.
5: Perfecto.
6: ¿Por qué? Porque eso significa que ya tienes adherencia al tratamiento y que lo más probable cuando te incorpores no te va a descompensar.
5: Claro, claro.
6: Por lo tanto, cuidamos a la persona. Perfecto. No importa eso. En segundo lugar, cuando hay patología dual, o sea, cuando hay consumo de droga o alcohol, nosotros no tenemos
5: la capacidad,
6: las competencias para atender aquello y por lo tanto los derivamos. Tratamos de no dejar a nadie en la calle. ¿Ya? Y lo otro es que sea la persona la que quiera formarse y no el apoderado.
5: De todas maneras.
6: Es que ahí esa está la gran diferencia de querer superar para poder después insertarme.
5: Andrea, y conversábamos antes que también hay una preocupación de Takal por los adultos mayores.
6: Mucho.
5: Cuéntanos un poco de eso.
6: Bueno, yo he estado estudiando un poco sobre lo que pasa en nuestro país con los adultos mayores y hay, primero, una pobreza escondida muy grande. Segundo, en general las personas mayores van viviendo procesos de soledad muy grandes. Y hoy día leía un estudio de la Universidad Católica que decía que más del 70% de los mayores de 60 años dice que no tiene a nadie que lo ayude a buscar un empleo. Entonces, ¿qué es lo que decidimos hacer de conceptos de inteligencia artificial? Pero sumado a eso, estamos también armando una red de empresas que quieren al menos contratar media jornada a personas mayores. Y eso es toda la diferencia, ¿no? Porque yo, claro, te voy a formar para el trabajo, te voy a nivelar tus conocimientos, pero también necesitamos que nos abran la puerta. Fíjate que hoy día veía un artículo que salía en un diario donde hablaban justamente de esto, de la soledad extrema que viven las personas mayores y que no se está haciendo mucho.
5: Y los estudios también dicen que la población chilena estamos envejeciendo, entonces también tendríamos que poner un poquito de ojo ahí.
1: Y la natalidad no aporta.
6: Nada. La natalidad no aporta. Nada. Y se supone que para el 2050 más del 30% de la población va a tener sobre 60 años.
5: No es un tema menor.
6: No es un tema menor y tenemos que prevenir el desajuste, la soledad y sobre todo que no va a haber gente para trabajar.
1: Tengo tres preguntas que han llegado por favor. Varias, pero hay tres que podríamos hacer. El resto son como opiniones y algo que lo podemos
6: ampliar. Buenísimo.
1: Un número, uno, dos o tres.
6: Dos.
1: Ya, vamos a ver.
6: Siempre el medio.
1: Ya, justo la única que no tenía. ¿Qué significa TACAL?
6: Taller de Capacitación Laboral. Cuando armé la fundación, estaban la fundación, La Mariposa, el otro que hablaba de tortuguitas. Y yo decía, yo esto no lo puedo resistir. Entonces dije, voy a armar una sigla. Y dije, TACAL, Taller de Capacitación Laboral. Pero tiene una anécdota, TACAL.
1: ¿Ah, sí?
6: Claro. TACAL, fíjate que hace unos 4 o 5 años me llamó un señor y me dijo que le vendiera la marca. Y yo le dije...
5: ¿La marca?
6: Sí. Mira. Quería comprar TACAL. Y yo le dije, primero, ¿por qué? No, me dijo, es que quiero formar una OTEC y ustedes están tan bien posicionados y son tan serios que me quiero llevar la marca. Y yo le dije, no está en venta. Así que, no, pues no tiene precio. Si es parte de un sueño, ¿cómo voy a vender tu sueño? No se puede, ¿no?
5: Ay, qué lindo concepto.
1: ¿Ah? Principios primero.
6: Obvio, sí, siempre los principios.
1: ¿Uno o tres?
6: Uno,
1: ya. Sitio web y redes sociales, porque quieren conectar con ustedes.
6: Fundaciontacal.cl, www.fundaciontacal.cl, y todas las redes sociales son fundación-tacal.
5: Sí, TACAL.
6: Todas. Y felices de poder recibirlo, estamos viendo, permanentemente recibimos gente, contarles además que toda nuestra capacitación es 100% gratuita. Nosotros no le cobramos a las personas con discapacidad, más le pagamos 4,000 pesos por día asistido para que no tenga problemas con la locomoción. Y claro, los queremos a todos con nosotros porque tenemos muchas ganas de poder colocar a mucha gente este año. Fíjate que tenemos permanentemente cursos abriendo. Hoy día tenemos 80 vacantes porque tengo 3 cursos que son Sense, más 2 franquicias, más una empresa que me dijo, toma, aquí tienes las lucas y necesito que me capacites a la gente en esto. Entonces, si usted tiene discapacidad y quiere formarse para el trabajo, contáctenos, contacto@fundaciontacal.cl y con eso lo atendemos de forma inmediata.
5: Hay empresas TACAL que nos están escuchando también que les interese de todas maneras.
6: Por favor, sí. Mientras, a ver, esto no lo hacemos solo. Aquí hay una alianza súper buena. Nosotros acompañamos a la empresa para que cumpla con la ley. La ley no solamente te exige el 1% de personas con discapacidad contratada, también tienes que tener una política, tienes que tener un plan de capacitación, tienes que haberlo hecho, etcétera. Nosotros te acompañamos en el proceso completo. Lo que más nos importa es que esto termine en una inclusión de personas con discapacidad en empresas donde valoren la diversidad y no que la discriminen.
1: La tercera lo voy a guardar por si queda tiempo, Gabriela. No, en serio, dele nomás.
5: Bueno, en términos de impacto, aunque ya nos has dicho algunas cifras, pero ustedes declaran, yo vi su sitio web.
6: Muy bien.
5: Ser la institución con mayor experiencia en Latinoamérica en capacitación e inclusión laboral de personas con discapacidad.
6: En América, te diría yo.
5: Cuéntanos entonces un poco de esas cifras.
6: Te cuento, porque por lo menos nosotros hemos buscado, no hay en ni una parte del mundo una institución como la nuestra que tenga 3.000 personas, más de 3.000 personas incluidas, con contrato indefinido. Elaboramos el primer manual de inclusión. No hay en toda la web otro manual para que la empresa pueda hacerlo por sí solo. Nosotros no queremos que la empresa dependa de nosotros toda la vida, porque ¿cómo logramos un Chile inclusivo? Imposible. Entonces hicimos el manual de inclusión y la verdad es que ha sido bien interesante, porque el otro día llegó una misión de Colombia y venían con el manual impreso, lo habían impreso, lo tenemos también en la página web, y querían ver qué institución lo había hecho y cómo podían mejorar los sistemas y todo. Entonces Eso también impacta y para nosotros es súper importante porque las personas con discapacidad tienen el derecho de trabajar en una empresa de acuerdo a las competencias que cada uno tiene.
5: Como todos los derechos
6: como
5: de todas las personas.
6: Como todos los demás.
5: Leo, la última.
1: Tremendo. Sí, nos quedan segundos, sí, pero la voy a dejar planteada. Y es que si ustedes consideran, ustedes consideran como fundación, que el paso de los años genera una disminución cognitiva y eso se puede entender también como una discapacidad.
6: No, yo no creo que el paso de los años sea lo que produce el daño cognitivo. Probablemente hay, y hoy día hay mucha investigación al respecto, y a mí me encanta el tema de la alimentación, y he estudiado muchísimo, y claramente muchas veces uno es cómo procesa y lo que come, ¿no? Lo que come y cómo lo procesa. Y eso muchas veces... sobre todo el azúcar y los procesados hacen que se vaya dañando sí. Toda la parte cognitiva. Entonces, no creo que es una consecuencia del adulto mayor, sino que creo que es consecuencia de hábitos de vida, ¿no? Tenemos que hacer ejercicio, tenemos que oxigenar la cabeza, si no, ¿cómo? Y mantener el peso también, etcétera. O sea, esto es un ciclo súper global, y a mí me interesa en el tema cognitivo, y también de los daños neurológicos, y está todo muy asociado a los hábitos de vida que uno tiene.
1: Respondido entonces. Andrea Sondek, fundadora y presidenta de Fundación Tacal. Voy a repetir, fundaciontacal.cl, punto así de contacto es. Para todos quienes quedaron prendidos con la posibilidad de ayudar, de aprender, sí, de conectar, que justamente por ahí pueden llegar
6: a ustedes. Y los empresarios. Qué rico que se sumen nuevas empresas, porque mientras más empresas tenemos, más avanzamos como país. Y nuestra atención ahí, perfecta.
1: Súper. Y todas las pymes que con más de 100 trabajadores, me corrigen, sí, pueden hacer uso de su franquicia Sense,
6: sí,
1: mientras exista. Así que en ese sentido, por favor, no la desperdicien, porque en las fundaciones hay una gran oportunidad y particularmente...
6: ¿Tú sabes, Leo? Cortito. ¿Sí? Acabamos de terminar un curso, una empresa que con franquicia tributaria, ¿no? Que es el 1% de los sueldos. Capacitamos a 19 personas y contrataron a 18. Y con eso cumplieron con la cuota. Entonces, los llamo para que cumplan con la cuota sin dolor.
1: Sin dolor.
6: Sino que con alegría.
1: 93% de efectividad, si no me fallan las matemáticas.
6: Así es.
1: Muy bien. Muchas gracias por esta conversación. Y quédate, porque después del corte vamos a conocer a otra tremenda fundación que también está invitada.
6: Muchas gracias a
5: ustedes. Gracias, Andrea.
6: No, feliz, gracias a ustedes.
1: Ya, pues, Gaby, no nos despedimos, sino que pasamos a los saludos de inmediato. ¿Sí?
5: Sí.
1: 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Salimos a recreo, lo hacemos con un audio porque nos llegó una tremenda invitación para ti, asociado a la fundación
5: Abrázame.
1: Abrázame. A ver qué nos dice.
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11: En Santiago, 12 grados. En Iquique, 17 grados.
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1: Bien, pues estamos de regreso aquí en la sala de clases de la Academia de Emprendedores en ADN. Saludamos, resaludamos a Gabriela Lacoste, que hoy día está haciendo un por dos de impacto.
5: Resaludo. Hola.
1: Re hola. Cuéntenos, porque tenemos otro tremendo caso de una fundación que de verdad genera impacto.
5: Leo, vamos a conversar con Darío Valle. Hola, Darío. Hola. Director ejecutivo de Sembrar Futuro. Ellos acompañan a niños, niñas y adolescentes que viven en residencias del Servicio de Protección, creando vínculos que les permiten proyectarse hacia el futuro. Cuéntanos un poco, Darío, para comenzar. ¿Cómo nace Sembrar Futuro?
16: Hola, Gabriela. Hola, Leo.
1: Hola, Darío. Un gusto conocerte.
16: Les cuento, Sembrar Futuro nació a partir de conocer una de las residencias del Servicio de Protección en el 2016, junto a un grupo de amigos en la universidad, y decidimos hacer, viendo esta realidad, un voluntariado que en verdad no tenía mucha pretensión de nada, y empezamos a ir a jugar a la pelota los sábados con los niños. La directora de la residencia nos convocó y nos llamó también a hacer algo más. Y así fue naciendo lo que es Sembrar Futuro, en esa decisión también en algún minuto de profesionalizar esto, ¿no? De empezar a trabajar ya más en serio y no solo en el tiempo libre, digamos. Esa misma directora nos pegó un tirón de oreja y nos dijo: ustedes tienen que seguir porque lo que están haciendo con los niños importa. Y también llegamos en un minuto, desgraciadamente preciso, porque fue la época en que salió a la luz todo el problema del Sename. Murió Lisette Villa, una niña en una residencia, claro, asfixiada por su cuidadora como una forma de contenerla. Y a partir de eso hubieron numerosas investigaciones, comisiones en la Cámara de Diputados y en el Senado, y reformas que terminaron en lo que hemos conocido hoy en día y que ya no es el Sename, el Servicio de Protección.
5: Uh-huh. Cuéntame, ¿qué características tiene el público objetivo al que ustedes atienden?
16: Sí, nosotros acompañamos a niños, niñas y adolescentes que tienen de 6 a 18 años, uh-huh, o más de 18 en caso de que permanezcan en la residencia, y son niños que ellos han sido vulnerados en su derecho, o sea, existe una vulneración, dígase un maltrato, un abuso, una negligencia en el cuidado de los niños por parte de sus cuidadores, entendamos generalmente sus padres, y frente a eso hay una denuncia y un tribunal de familia, viendo lo grave que es esa vulneración, decide que lo mejor para el futuro del niño es separarlo de su familia. O sea, es muy radical la decisión. Bien. Separar a un niño de su núcleo familiar porque estaba así tan mal que lo mejor para su desarrollo es llevarlo a esta residencia. Y nosotros trabajamos con esos niños.
5: Perfecto. ¿Y están solo en Santiago, a lo largo del país, en algunas regiones?
16: Actualmente estamos en 10 residencias, todas en Santiago, en distintas comunas, pero sí, solamente en Santiago.
5: Tienen un acompañamiento vincular, decía, tiene unos pilares, estuve indagando por ahí. Cuéntanos un poco de qué se trata.
16: Sí, ese es nuestro programa y que también son los pilares que inundan al trabajo que hacemos en toda la fundación, pero nosotros tenemos un programa que lo que busca en primer momento es acompañar a los niños que están en la residencia. Lo hacemos por medio de talleres y tutorías, que realizan monitores profesionales acompañados también de tutores voluntarios. Y estos talleres lo que buscan es que los niños puedan en un primer lugar mejorar su autoestima, que puedan ellos conocerse a sí mismos, conocer cuáles son sus capacidades, conocer también cuál es su potencial, que es infinito, algo que se reparte igual por todos los niños y en todos lados, son las capacidades y el potencial, el talento que uno puede encontrar. En segundo lugar, trabajamos con ellos el vínculo, que es fundamental por varias razones, pero las principales son que por una parte puede generar eso una red de apoyo futura. El niño aprende a confiar en otro cuando, si es que ha tenido experiencias vinculares dañadas y dañinas que siguen dañándolo, que estaban basadas, por ejemplo, en una transacción, en yo te doy y a cambio tú me das un abrazo, esa relación vincular. Pero generando experiencias vinculares positivas, eso puede sanarse. Y eso le permite al niño confiar en esa persona que se acerca al lado y le permite también, así como ir generando una red de apoyo, le permite que el día de mañana, cuando él se enfrente, por ejemplo, a un desafío o a un proceso de aprendizaje, él se atreve porque tiene esa confianza necesaria para afrontar esos desafíos y al mismo tiempo su estado de alerta permanente baja y le permite abrirse al aprendizaje. Y el tercer pilar es eso mismo último que hablaba, cómo los niños pueden asumir nuevos desafíos, cómo pueden gestionar problemas que se le presentan, cómo pueden tomar decisiones responsables, que va a ser, creemos, la clave para que ellos el día de mañana puedan desarrollar su proyecto de vida.
1: Darío, están pidiendo en redes sociales, el sitio web, redes sociales, para seguirte, para conectar más.
16: Sembrarfuturo.cl y redes sociales sembrar-futuro.
1: Y lo otro es cómo apoyar, y ya vamos a hablar de eso, pero específicamente quieren saber los requisitos para ser una familia de acogida.
16: Sí, las familias de acogida, nosotros no trabajamos con familias de acogida, dicho sea de paso, pero existen distintos requisitos que de hecho son previos, por ejemplo, a un proceso de adopción, que son más laxos en ese sentido, pero a las familias de acogida se le hace un análisis de cómo está constituida esa pareja, de la pertinencia o las capacidades incluso técnicas que pueden tener en el cuidado. Eso, la idea es que se vaya también profesionalizando, es decir, una pareja en que sean de profesionales, psicólogos, trabajadores sociales, puede ser más apta a tener un niño de acogida.
1: El tema es que es una tremenda dificultad eso, lograrlo.
16: Es una tremenda dificultad, sin duda.
1: Existe,
16: sin duda.
1: Este trabajo que ustedes desarrollan.
16: Existen pocas familias de acogida, claro. Más allá de lo técnico o no que puedan hacer. Y también existe un problema esencial en que la familia de acogida no adopta un niño para la eternidad, es una familia que acoge al niño durante un tiempo. Y eso genera problemas para los dos lados, porque la familia de acogida no quiere, no sé cómo decirlo, pero soltar al niño al cual le agarró cariño. Pero acá lo que estamos buscando no es el interés de los padres, sino el interés superior del niño.
5: Del niño.
2: Perfecto. Legalmente no los pueden adoptar los Exacto. padres de acogida.
5: Pero hay, más que eso, hay voluntarios, hablaste. Eso sí puede Exacto. ser, porque hablas de familia de acogida, pero la gente sí puede ser voluntaria
16: Exacto. para adoptar. Exacto. Nosotros tenemos ustedes. Un problema de tutores voluntarios. Y ellos pueden postular, lo único requisito es que sean mayores de edad, que no cuenten con antecedentes claro. ni habilidades para trabajar con menores de edad. Pero lo único que buscamos es un compromiso y una constancia también en el vínculo. Nosotros lo principal que queremos sí. darle a los niños y niñas es estar. Todo. Es que ellos sepan que hay un vínculo que es predecible, que yo sé que esa persona va a estar ahí por mí mañana. Más allá de las capacidades que pueda tener ese tutor, eso es lo que buscamos.
6: A lo mejor lo dijiste y no lo registré, el rango etario...
16: De los niños de 6 a 18 años.
6: 6 a 18 años. Exacto. ¿Y los tutores?
16: Los tutores mayores de edad.
5: Y da lo mismo la profesión que uno tenga o lo da que lo haga, mismo. Lo que se da dedique. Lo mismo.
16: Exacto. Nosotros lo que
5: ¿Me capacitarían
16: ahí?
5: A mí, por ejemplo, Exacto. si yo quiero ser para Exacto. trabajar con un niño?
16: Hay un primer proceso de postulación, que ahí también vamos a ver cuáles son tus capacidades. Obviamente es más fácil alguien que tiene facilidades para trabajar con niños. Pero lo importante ahí es que nosotros tenemos un proceso de formación, de capacitación bien completo, en que vamos tocando también cómo acercarse a un niño,
5: claro.
16: Que es un niño que tiene un trauma complejo importante, que es distinto en esa manera de aproximarse para acompañarlo. También cómo es el funcionamiento de las residencias, cómo funciona el servicio, qué significa el vínculo, cómo podemos potenciar habilidades socioemocionales, etcétera.
6: Está súper.
5: Increíble.
6: Están en un momento clave, en un hito, parte ahora sí. por estos días, ¿sí?
5: Sí. Así cuéntanos tú, Darío, cuéntanos qué sí. pasa del 1 al 7. Pongan mucha atención. Del 1 al 7,
16: sí. Estamos en nuestra colecta anual. Es una colecta digital. La pueden encontrar también en nuestras redes. Es una colecta que el primer objetivo, obviamente, es recaudar recursos y donaciones de todo quien quiera donar. Pero también queremos visualizar que la gente se dé cuenta de la realidad que viven los niños, que es invisible, que es la realidad que ellos tienen en

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1: Web, dale ahora, sembrarfuturo.cl. Es la oportunidad porque la hasta oportunidad. El 7 tenemos, y cómo no nos vamos a mover, el 10%, por último, de los 44.000, que, o sea, ¿cierto? Digo,
2: con eso,
1: ya
2: vamos,
1: pues,
2: con todo.
1: Ya pues,
2: con todo.
1: Jueguense. Oye, mucho éxito en esta colecta, cuenta con nosotros, podemos estar recordando en el resto de los programas, nos jugamos así, Andrea también, bueno, cuando también tengas tu momento en el cual van a hacer esta colecta, cuenta con nosotros también, ese es el espacio que buscamos aquí en Fundación, o sea, en Impacto.
2: Fundación Impacto.
1: Fundación Impacto, vamos para allá quizás.
3: No, muchas gracias a ustedes por la invitación.
1: Darío, te pasaste, muchas gracias.
3: Que esté muy bien.
1: Gaby, muchas gracias.
2: Leo,
1: también.
2: Gracias a ti.
1: Ya pues, cerramos en la conversación del día de hoy. Un amigo me pidió un consejo de cómo impulsar su negocio. 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Ya viene el resumen informativo a la hora en ADN y luego ADN te acompaña de noche con Álvaro Lara. Me quedé pensando, sembrarfuturo.cl. Que esté muy bien. Chao.
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2: Diez de la noche en punto, actualizamos noticias en ADN. Las autoridades de la región metropolitana entregaron el balance final de la manifestación convocada por la CONFECH en contra de las medidas del gobierno en materia educacional. Los detalles con Francisco Gutiérrez.
3: En 4.500 asistentes cifró la autoridad metropolitana la convocatoria que realizó durante esta jornada la CONFECH para manifestarse en contra del gobierno del presidente Kast, en contra de la mega reforma y las políticas en materia de educación que han tomado las autoridades. En total, según la autoridad, resultaron 35 personas detenidas, 13 de ellas por porte de bombas Molotov. También hubo 3 carabineros lesionados y 3 civiles resultaron heridos. Todo esto en el marco de los incidentes que marcaron parte del desarrollo de la manifestación y el intercambio que ocurrió en algunos puntos entre carabineros y manifestantes. El delegado presidencial de la región metropolitana, Germán Codina, entregó este balance y también condenó los hechos de violencia que ocurrieron en la manifestación.
4: Y dejó 35 detenidos, 3 de ellos por porte y manipulación de bombas Molotov, 3 carabineros lesionados y también 3 civiles con lesiones de distinta naturaleza. Condenamos enérgicamente a esos grupos que, aprovechándose de convocatorias que tienen más bien un carácter pacífico, terminan desarrollando actividades violentas. Vamos a perseguir, no vamos a transar con estos grupos.
3: En ese sentido, una de las 3 personas que resultaron lesionadas tiene que ver con una estudiante de Derecho de la Universidad de Chile que fue detenida con lesiones graves en el contexto de la marcha de la CONFECH. El incidente fue reportado por el Instituto Nacional de Derechos Humanos, sede de Región Metropolitana, quienes señalaron que están monitoreando el caso, que concurrieron a la Exposta Central, lugar donde se internó esta estudiante de la Universidad de Chile, y que también están evaluando las acciones correspondientes para seguir en este caso.
2: Por otra parte, en el norte del país, también estudiantes de la CONFECH entregaron una carta a jefes comunales de Chile criticando los recortes presupuestarios en educación. Esto en el Encuentro Nacional de Alcaldes y Alcaldesas 2026 realizado en La Serena. Los detalles con Paulina Marín.
5: En el marco de la Jornada Nacional de Movilizaciones convocada por la Confederación de Estudiantes de Chile, los estudiantes de la zona norte se reunieron con los diferentes ediles que se encuentran en La Serena en el marco del Encuentro Nacional de Alcaldes y Alcaldesas 2026. En este contexto, los cerca de 2.000 estudiantes que participan de la movilización realizada en la capital regional llegaron al Teatro Centenario para entregar una misiva en donde se deslizan críticas a los recortes en materia educacional. Gabriela Araya, presidenta de la FEU CNC y vocera nacional de la CONFECH, llamó a la unidad entre los alumnos y alcaldes.
6: Y es nuestra responsabilidad hoy como dirigentes estudiantiles, ustedes como representantes de distintas municipalidades, poder unirnos y finalmente dar nuestro rechazo absoluto a esta reforma y a reestructuración nacional que no tiene ningún beneficio para ni ustedes como municipalidades ni para nosotros como estudiantes, como futuros profesionales. Les pido de manera humilde que puedan ser parte de esta representación y finalmente lograr que en algún momento se pueda detener todos estos recortes que no hacen ningún beneficio ni a nuestra población ni a nuestros estudiantes.
5: La carta firmada por las vocerías con fechas de la Federación de Estudiantes de la Universidad de La Serena, FEULS, y de la Federación de Estudiantes de la Universidad Católica del Norte, FEUCNC, identifica a la mega reforma del gobierno como una amenaza silenciosa y un ataque al corazón del sistema de educación y manifiesta la voluntad de trabajar en conjunto con los ediles para defender los avances en materia educacional. Desde la región de Coquimbo, Paulina Marín, ADN.
2: Vamos hasta el sur de nuestro país porque un incendio destruyó una vivienda propiedad de la familia del senador socialista por la región de Los Lagos, Fidel Espinosa. El parlamentario aseguró que se trata de un hecho intencional. Los detalles con Marcelo Opitz.
7: Una vivienda deshabitada resultó completamente destruida por un incendio registrado en el sector Chinquihue, a la altura del kilómetro 6 en la comuna de Puerto Montt. La propiedad pertenece a la familia del senador socialista por la región de Los Lagos, Fidel Espinosa. Esta emergencia movilizó a voluntarios de 6 compañías del Cuerpo de Bomberos de Puerto Montt, dijo el comandante de dicha entidad, Roberto Angulo. La autoridad bomberil añadió que el inmueble no se encontraba habitado al momento del siniestro.
8: El Cuerpo de Bomberos del día de hoy en la tarde trabajó en un incendio estructural, kilómetro 6, sector Chinquihue, comuna de Puerto Montt. Se trató de una vivienda de un piso en fase de libre combustión. Trabajó primera, segunda, cuarta, quinta, sexta y octava compañía. La vivienda, según Carabineros, estaba sin moradores, deshabitada y resultó totalmente destruida. No hubo bomberos lesionados y trabajó Carabineros y personal de SAESA.
7: Por su parte, el senador Fidel Espinosa indicó que la vivienda estaba emplazada en un terreno propiedad de su familia, donde actualmente se desarrolla un proyecto deportivo. El legislador indicó que el siniestro fue de carácter intencional. Las causas del incendio serán establecidas mediante los peritajes correspondientes, mientras los organismos competentes desarrollan las diligencias para determinar el origen del fuego y las circunstancias que rodean este hecho. En la región de Los Lagos, Marcelo Opitz, ADN.
2: A esta hora revisamos información internacional con Freddy Ratamal.
9: Se ha conocido de esta implementación de un alto al fuego entre Israel y el Líbano, pero que está condicionado, se ha dicho, a un cese completo del fuego de Hezbolá y también toda la eliminación de los operativos de Hezbolá del sur de Líbano. Es un comunicado que ha conocido hace solo instantes, de acuerdo a las distintas mediaciones que ha realizado el presidente de los Estados Unidos, Donald Trump, quien en paralelo no ha recibido, eso sí, todo el apoyo de parte de la Cámara de los Representantes en el Congreso de Norteamérica, a propósito de lo que ha sido la ofensiva política, militar también, y cómo se han conducido las relaciones a propósito de todo lo que ocurre en el exterior. La Cámara de Representantes ha aprobado una resolución para limitar los poderes de guerra del presidente Donald Trump en Irán y que esto se traduce de alguna manera en un reproche significativo para el mandatario y también a todo el manejo que ha tenido en este conflicto. Los demócratas han forzado repetidamente votaciones ya para limitar los poderes de guerra de Trump, tanto en la Cámara como en el Senado, y se trata de una campaña que ha ido sumando gradualmente más apoyo del Partido Republicano durante las últimas semanas.
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2: La información del deporte con Diego Sáez.
10: De la final de la NBA en desarrollo, ya arrancó el tercer cuarto del partido que disputan San Antonio Spurs y New York Knicks en el Frostbank Center, la casa de los Spurs, con 20.000 personas en las tribunas. El primero de una serie, el mejor de 7 partidos. El que gana 4 se queda con la corona. El campeón de la Conferencia del Oeste por ahora, y que es el equipo local, se impone por 59-50 para destacar la actuación de Julien Champagne, que tiene 15 puntos con 5 triples convertidos, también doble dígitos para Víctor Wembanyama con 12 puntos y 3 bloqueos, lo mismo que también el jugador Dylan Harper, que ha convertido 12 puntos tras los primeros dos cuartos de este partido. En los Knicks, para destacar lo que ha hecho Jalen Brunson, su jugador estrella, el único que ha superado los dos dígitos en materia ofensiva con 11 puntos. Al término de la primera mitad se le acaba de sumar Karl Anthony Towns, el dominicano, que ya llegó a 10 puntos en esta primera final por la NBA, y los dominicanos están pendientes de ese partido por la presencia de Towns y de José Alvarado, pero también de su selección, que a esta hora juega un amistoso frente a Panamá. Se juega este partido en Ciudad de Panamá, lo gana el equipo local por 2-1 con dos conocidos nuestros. César Yanis, el jugador de Cobresal, es titular en el elenco panameño, mientras que Cecilio Waterman saltó desde el banco y ya está jugando en el terreno de juego. Además, en otro partido internacional que se juega a esta hora, Corea del Sur empata 0-0 con El Salvador.
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2: 10 de la noche con 8 minutos. 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Hasta acá el repaso informativo. Ya continúa ADN Te Acompaña de Noche junto a Álvaro Lara.
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14: 10 de la noche, 11 minutos, prohibido hacer rimas, ¿eh? Son las 10 con 11, déjenlo ahí. Llegaron, están aquí con nosotros, bienvenidos, partimos al tiro nomás, sin darles ventaja. Dame un cuchillo. ¿Quién? ¿Hola? ¿A quién se le ocurrió ese nombre? ¿Ah, sí? ¿Ya? ¿Y se puede resumir?
15: El resumen es que, bueno, estábamos en un carrete, fuimos a comprar copete.
14: Los 5.
15: Sí, ¿ya? Fue la primera vez que nos conocimos. En realidad nos conocimos ahí con el Pato.
14: Hola, Pato.
15: Y con el José. Hola, José. Y nada, pues estábamos esperando a comprar. ¿Eh? Y unos locos al frente de nosotros se pusieron a pelear y ahí salieron unos, dame un cuchillo. Una cosa lleva a la otra.
14: ¿Les le gustó? ¿Eh?
15: Claro.
14: Es Catherine Muñoz, quien sí. Habla. Ella es la que habla siempre, ¿no? Y usted es calladito. Tal como está pasando ahora, ¿eh? Bien, estamos bien.
16: La historia.
14: ¿Cuánto tiempo de estar juntos en esto de la música, muchachos?
16: 2022, creo.
15: Sí, como sí, 2022.
16: Ha cambiado la formación.
17: De 3 a 4 años,
14: creo. Ah, sí, no son los mismos. ¿Quiénes
15: ahí
14: son socios?
15: Ahí hubo un enroque.
16: No, tuvimos un bajista antes, cambiamos y ahora estamos...
14: Sí. ¿Socios fundadores quiénes son?
16: Aquí.
15: Aquí.
14: ¿La Katy?
18: Todos menos yo.
16: ¿Pato?
15: El Pato.
14: ¿El Pato?
17: Yo tampoco fundador.
14: ¿Ya?
18: Juan cuando inició tocaba batería, después pasó al bajo, uh-huh. Y claro. Llegó el Gonza a la batería.
14: Y trajeron los instrumentos, ve, sí. Un cuatro, una guitarra, una...
17: Algo hay por ahí.
14: ¿Cómo se llama esa? ¿Un libro? ¿Va a ser sonar el libro?
18: Vamos a tocar el libro.
19: Algo vamos a hacer.
14: ¡Ah! Está lleno de misterios esto. ¿Y qué libro, eh?
19: El Quijote.
14: ¿Estos son ustedes? ¿No?
15: Sí.
14: Sí. No voy a preguntar quién canta. Me... Se cae de Maduro.
15: El Paco.
17: No tengo pocas palabras.
14: ¿De dónde son ustedes?
15: Bueno, de acá de Santiago.
14: ¿Ya?
15: Yo vivo en San Bernardo. Los chiquillos viven Ñuñoa, Provi, La Reina.
18: Acá nosotros nacimos en Antofagasta, pero igual llevamos ya como 15 años en Santiago.
14: Ya están, ya. Sí. Claro. ¿Y a dónde fue el carrete ese? ¿Te gustó la idea?
18: Fue acá cerca, en Manuel Montt.
14: ¡Oh! Yeah.
18: Pasamos por ahí, de hecho.
19: De hecho, lo recordamos al
14: 23. ¿Ah, sí?
15: Sí.
14: Se hicieron una pausa, se pusieron... En...
18: Había una animita.
17: Hicimos la ruta del recuerdo.
14: Aquí nació Dame un Cuchillo. Algún día. Ya, desenfunden los instrumentos, muchachos, que queremos escucharlos en vivo esta noche en ADN. A ver, por ahí un 4. Katy, la guitarra. ¿Qué más? Asoma ahí un libro con cepillo. Ah, y la sonajera. Y
17: ya se.
14: ¿La voz o no? Ah,
18: la más, clave.
14: Más. La clave. Ya, son señores. Versiones... ADN, dame un cuchillo en vivo.

0: Dame un cuchillo, así los aplauden en todo Chile, donde los están escuchando a través de ADN, muchachos. Jóvenes todos, ¿ah?
1: Sí, jóvenes.
0: ¿Desde chiquititos en la música o fue cosa de adolescente, ya de grandote?
2: De chico,
3: de chico,
1: de
3: chico.
1: De
3: chico.
1: De Broca Coche.
0: Sí. De Broca Coche. Oye, había, claro, aires de bossa nova en esta melodía que interpretaron recién, ¿no? ¿Van por ahí en toda la producción o...?
3: No, absolutamente no. No tiene nada que ver con el disco.
0: Ya, maravilloso. Pero... están presentando su primer disco.
1: Sí.
3: Correcto.
0: ¿Ya? ¿Cómo se llama?
3: Homónimo.
2: Dame un cuchillo.
0: Ah, ya. ¿Y esta que cantaron recién no está en el primer...?
3: Está en el
4: la
3: disco.
4: La que está sonando ahora.
3: Pero esta buena versión construida para este momento.
1: Nos quisimos dar un gustito.
3: Un regalito para ADN.
2: Pero imaginamos un poco la cosa.
0: Pero qué privilegio.
2: Sí. ¿Eh? Versión única.
0: Muchas gracias. Se lo reconoce.
4: No, pero
0: ¿Y por qué el resto? ¿Por dónde desfila el resto de las canciones?
3: El resto de las canciones tienen producciones más entre el pop, el rock, tienen vientos, tienen cuerdas, tienen secuencias, sintetizadores. Es otra cuestión, otra bola.
0: Pero es onda rock.
3: No sé si rock, un pop medio barroco, están pensando como
0: pop de barroco.
5: Es más popero, es mucho más popero, canciones donde la melodía como que resalta sobre todo y en el fondo la instrumentación va variando dependiendo de las canciones, pero claro, sí. Algunas están más producidas que otras, con más arreglo, y otras un poco más sencillas, pero siempre como en esa onda. Sí,
4: como el arte siempre es como el pop, en el fondo.
3: No hay bossa nova en el disco.
0: Es el grupo Dame un Cuchillo. ¿Y es verdad que le sacaste sonido a un libro?
3: Tal cual, lo estaba afinando recién afuera y sonó impecable.
0: No, pero ¿es un libro de verdad o un
3: libro?
0: Una caja,
1: sí, de
0: que
1: parece.
3: Miguel de Cervantes.
0: El Quijote de la Mancha.
3: Ábrelo.
0: No te crees. ¡Es un libro!
3: Tal cual.
0: ¿Y de dónde salió eso? No lo había visto nunca.
3: Lo pedí recién a Franco, que me pidió, se pedí un libro para sacarle el sonido y sonó bastante bien.
0: ¿Y esto se te ocurrió ahora o no?
3: Hoy día, sí de hecho.
1: ¿Recién? Se llama hace 2 horas.
3: En la mañana quería tocar una caja y era mucho deseo mover la caja, entonces.
0: Pero soy un muchacho,
3: un libro. Claro, no, un libro. Nos adaptamos a todo.
0: A ver, tócalo solito, a ver cómo suena para que lo escuchemos todo, porque entre medio de todos los otros, a lo mejor pasaba.
3: Vamos con el solo de libro.
0: Son como una.
3: Solo de libro.
0: Una pluma.
3: Algo suena.
0: Solo de libro, mira.
3: Solo de libro.
0: Quijote de la Mancha. ¿Y otro libro sonaría distinto?
3: Claro, sí, tienen afinaciones distintas.
4: Ah,
0: no, manga, no. Claro, si traes la Biblia, quién sabe qué suena.
3: Uf.
0: No. Oye, una más, y de ahí se presentan. ¿Ya? Juguemos eso. ¿O no tienes preparada otra?
3: Sí, de bueno. Podríamos ir con Pensamos lo mismo.
5: Qué
0: bueno. ¿No? Ah, ¿quién le dijo que era una sola canción?
5: Ah, no hay problema.
3: Damos cara.
4: Estamos actuando como que estamos sorprendidos.
0: Claro, la gente les pidió otra, ¿eh? Otra. Que es lo que está haciendo la gente a través del WhatsApp a lo largo de Chile. Dame un cuchillo, improvisando.
3: Eso.
0: En ADN. ¿Cómo van a tocar lo mismo? No,
1: porque, no.
3: La canción se llama Pensamos lo mismo.
0: Ah, ya, ahí sí.
5: La anterior se llama Si todo sale mal.
0: Ya, al revés. Vamos.

0: bien, ¿viste? Pensamos lo mismo.
1: Sí,
0: dame
1: sí.
0: un cuchillo, se llama este grupo que está en vivo aquí en ADN a esta hora de la noche. Preséntense, muchachos, cada uno. Partimos por Katherine.
2: Ay, casi se nos caen ahí las cositas.
0: ¿Qué haces en la vida, Katherine?
2: Yo trabajo en una empresa de telecomunicaciones como analista de control de gestión.
0: Mira. ¿Quién sigue?
3: Yo, Patricio, me dedico a la literatura editorial, poesía.
0: ¿Y escribes?
3: Sí.
0: Bien. Sí.
4: Por acá, Gonzalo, soy periodista, trabajo en una corporación cultural de La Reina, y un saludo a todos.
0: Bien.
4: Y ahí encargado de las comunicaciones de todo el tema.
0: La Reina de las Comunas.
4: Ah, ECA.
0: Utilízalo al tiro, te lo regalo el logo.
4: Slogan.
0: El eslogan. Vamos.
5: Soy Joaquín, soy estudiante de una cuestión fome.
0: ¿Ya?
2: Ya, pero dilo porque...
0: ¿Cómo?
5: Soy estudiante de Derecho.
0: Harto fome.
5: No. Y claro, preparándome para los exámenes, titular, todas esas cosas.
0: ¿Cómo? Pero ¿sabes cómo va a ganar después con nada? Ustedes lo van a mirar de para arriba.
4: Ay, no, va a ser tan fome.
0: Claro.
4: ¿Y? Y yo, José, me gano la vida en una consultora haciendo encuestas de opinión pública.
0: ¿Sí? ¿Y cómo son esas encuestas? ¿Son presenciales o son por teléfono o online? ¿Cómo las hacen?
4: A gusto del consumidor. Puede ser presenciales, online, telefónica.
0: Ya. ¿Y hay hecho encuestas de radio alguna vez o no? ¿De qué radio escucha la gente?
4: Hace tiempo, probablemente alguna vez hemos hecho, sí.
0: ¿Sí? Sí. Yo te voy a pasar.
4: Obviamente ADN primero siempre.
0: ¿Te sientes a veces como Mico el micrófono de 31 minutos, no?
4: Claro, o como yo opino también.
0: O yo opino. Está bien. Oye, muchachos, ¿y presentaciones en vivo? ¿Hay planificado o no?
2: Sí, se vienen.
3: ¿Cuándo? Viene el lanzamiento. Segundo semestre es.
0: ¿Ya?
3: Sigando en redes. Ahí estará todo.
2: Todavía no tenemos algo fijo.
0: Ya.
2: Estamos...
0: ¿Y han hecho antes, sí, presentaciones en vivo,
3: sí,
0: verano,
3: claro,
0: festivales, tocando, tipo de cosas? ¿A dónde? ¿En todo Chile o acá nomás?
4: Santiago.
5: Pero solo Santiago. Santiago.
0: Por ahora Santiago.
4: Toca autogestionar en bares. Por ahí nos movemos.
0: Uh-huh. Oye, ¿y el disco ya está en plataforma?
4: Tal cual, en todas las plataformas.
5: Todas las plataformas.
0: Bien. ¿Y cómo hay que ubicarlo? ¿Por el nombre de ustedes?
4: Tal cual, dame un, cuchillo, en todas partes.
0: ¿Y en la y a ustedes sus cuentas de Instagram y eso para seguirlo?
5: @ dame un cuchillo.
0: ¿Ya? Fácil.
2: Sí.
0: No,
2: creo
3: que ya @ dame un cuchillo.
0: @ dame un
3: todo
0: cuchillo.
3: Bastante...
0: Oye, ¿y lo y cómo son, vemos por la descripción que hizo cada uno, que son bastante diversas las actividades que realizan? Ya nos contaron cómo coincidieron en un carrete, se estaban agarrando a
3: cuchillazos.
0: A cuchillazos. Y ustedes iban pasando por ahí. No, así que estaban comprando copete. Iban pasando por ahí. Pero en el resto del día no debe ser fácil coincidir para ensayar, por ejemplo, ¿no?
4: Para nada, para nada. La verdad, tratamos de siempre sostener esta actividad como fuera de toda la rutina. Pero todos tenemos... trabajo a tiempo completo y sostenemos en el fondo la banda a pura perseverancia y porque nos gusta en realidad.
0: Ya, y pero de repente hay que darse el tiempo para ensayar nomás.
4: Tal cual, sí, pues es algo que nos llena, entonces igual ir a los ensayos, pasarlo bien, improvisar un poco, tocar las canciones.
0: Perfecto.
4: Es algo que igual es una gasolina.
0: Ahí está.
4: Sí. ¿Ah?
0: Dame un cuchillo, se llama. Les voy a pedir una tercera. No, ahí me pega.
4: Ah.
0: Así es que les agradecemos la visita, muchachos.
2: Gracias.
0: Mucho éxito en todo lo que venga, en su carrera artística y obviamente en lo personal para cada uno de ustedes. Y cuando tengan algo que contar, se vienen para acá. Y cuando tengan algo que cantar, también se vienen para acá.
4: Eso.
2: Muchas gracias.
0: ¿Cómo no? Dame un cuchillo, se llama. Tanto el disco como el grupo que nos ha visitado esta noche. 10:27. Gracias. A que les vaya bien.
2: Gracias a ustedes.
4: Gracias a ti.
2: Chao, chao.
4: Buenas noches.

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0: Se viene, y con todo, la fiesta del Pisco 2026. Región de Coquimbo, por supuesto, el epicentro de esta actividad. Y es por ello que nos vamos a la localidad, a la ciudad de Vicuña, capital del pisco chileno, con su alcalde, el anfitrión, don Mario Aros. ¿Cómo está, alcalde? Muy buenas noches.
2: Hola, Álvaro, ¿qué tal? ¿Cómo está? Muy buenas noches, gusto de saludarlo.
0: Capital del pisco,
2: ¿ah? ¿Eh? Sí, por supuesto, y de los cielos más claros del mundo, la tierra de Gabriela Mistral, y tenemos, bueno, muchas cosas por mostrar. Pues.
0: Harto que sacarle brillo ahí en Vicuña. Oiga, ¿y la fiesta del pisco cuándo es?
2: La fiesta del pisco es este fin de semana, sábado 6, domingo 7. ¿Ya? Comienza alrededor de las 12 del día. Y termina a altas horas de la noche.
0: Sábado y domingo, ¿ah? Los dos días.
2: Los dos días, sí. Un fin de semana imperdible para que toda la gente que escucha ADN, claro, que escucha esta radio tan importante para nosotros también, puedan llegar aquí a disfrutar del sol, del buen pisco. Van a haber más de 40 pisqueras en exposición y vendiendo también algún licor espirituoso. Epa. Y bueno, hay algunas cervecerías artesanales de la zona, viñas también de la zona y mucha gastronomía.
0: Pero, qué panorama maravilloso. ¿Y esto ahí mismo en Vicuña, alcalde?
2: En pleno centro de la ciudad, en Plaza Gabriela Mistral.
0: Ah, imposible perderse.
2: Sí, claro.
0: Todos los caminos llegan hacia allá.
2: Todos los caminos llegan a Vicuña esa.
0: Claro. ¿Es una feria abierta, una fiesta abierta o va a haber que pagar entrada?
2: No, totalmente gratis la entrada. Bueno, y ahí usted verá que
0: consume,
2: con qué se queda, pues, sí, claro. Con un pisco, con un quesito de cabra, ¿cierto? Con cabrito al jugo. Así que está todo listo y dispuesto para esperar a todos nuestros amigos de la región de Coquimbo y de todo Chile, sí, que nos vengan a visitar, porque la fiesta del pisco que se vive aquí en Vicuña es la más grande de Chile.
0: ¿Cómo no? ¿Es primera versión o han hecho anteriores ya?
2: No. Hay muchas versiones de esta fiesta. ¿Ya? Ya lleva más de 12 años.
0: Ah.
2: Sí.
0: O sea, ya están.
2: Y
0: aceitaditos.
2: La consolidada ya. Claro. Como la fiesta más grande del pisco en Chile.
0: ¿Cómo no? Ahora lo hemos señalado tantas veces, pero nunca estaba más repetirlo. Para que se llame pisco, tiene que ser producido o en la región de Atacama o en la región de Coquimbo. Es lo que se llama la denominación de origen.
2: Así es.
0: Y que data desde hace casi un siglo, 95 años que se estableció esa norma.
2: 1931.
0: Mire, entonces no es cualquier cosa aquí la fiesta del pisco, ya vamos, no, hay que estar ahí.
2: No,
0: hay que estar
2: la
0: ahí.
2: La denominación de origen del pisco es la segunda más antigua del mundo, la primera es el coñac.
0: Mire.
2: Y después viene la del pisco chileno.
0: ¿Cómo está Vicuña, alcalde?
2: Precioso, pues, está... Sí, muy linda la ciudad, muy ordenada, esperando que llegue toda la gente este fin de semana, particularmente la semana que recién pasó. Estuvimos un evento importante también turístico-deportivo, tuvimos los 21K por primera vez, un recorrido de 21 kilómetros, más de 600 participantes que vinieron de todo Chile, así que fue una bonita fiesta y bueno, esperamos también que este fin de semana nos acompañe los turistas que vengan a la región y también a disfrutar de un tremendo producto chileno como es el pisco.
0: ¿Hay que ir más o menos abrigado? ¿Cómo está el tiempo en esta época?
2: Sí, mira, en general está abrigado todavía. Tenemos particularmente un viento que es muy cálido en la noche, que sale algunas veces de la semana, que se llama terral.
0: El terral.
2: Sí, como buena. El raco, claro, como el puelche.
0: Sí, buena.
2: Y en general en el día hace calor,
0: Ya,
2: Mira, buen las dato, mañanas pueden amanecer un poquito frescas, pero se pasa luego, y en la tarde también un poquito más fresco, pero en general ha sido un otoño bien benigno.
0: Decía, con cero lluvia en la región central, ni decirlo. Oiga, y quienes vayan, por ejemplo, desde Copiapó o tal vez desde Santiago, de lugares más lejanos, que no vayan por el día, ¿hay alojamiento suficiente para todos?
2: Hay más de 1.200 camas aquí en la comuna de formales. Hay muchos hostales, muchas cabañas, hoteles. Hay para todos los gustos.
0: Perfecto, perfecto.
2: Así que es llegar y venir. Hay muy buenos servicios, buenos servicios de alojamiento, restaurantes impecables. Así que con mucha confianza las personas que no han venido nunca a Vicuña, que vengan muy tranquilos, porque además es una ciudad muy segura, va a disponer también de seguridad adicional, así es que estamos muy contentos porque hemos tratado de pensar en todo, pues, en la seguridad. Esta es una fiesta familiar también, donde participan, hay muchos juegos, vamos a hacer la cata más grande de pisco de Chile.
0: Ya ven.
2: El año pasado hicimos la primera versión preparándonos porque el 2027 nosotros queremos inscribirnos en el récord Guinness para hacer la cata de pisco más grande del mundo.
0: Ya.
2: Entonces nos hemos estado preparando. El año pasado participaron cerca de 1.000 personas. Esperamos este año pasar esa meta, llegar a unos 1.200, porque Perú tiene una que hicieron 689 personas.
0: Ah, hay que doblarlo, además.
2: Entonces hay que doblarlo.
0: Bueno, pero voluntarios creo que llegan hasta La Serena si hacen una fila.
2: De todas partes, pues ahí estamos tratando de hacer promoción. Tenemos dos grandes sommeliers que van a hacer esta cata, que es Josefa Balanda, que estuvo trabajando en el programa Alambique con Sergio Lagos, y también está Claudia Olmedo, una sommelier dedicada toda su vida al pisco.
0: ¿Claudia Olmedo?
2: Sí.
0: Mire. Ya pues, alcalde, interesantísimo todo el panorama que nos está describiendo. Ahí estaremos de una forma u otra, de todas maneras, atentos a lo de 6 y 7 de junio, sábado y domingo, en la Plaza Gabriela Mistral de Vicuña. Su alcalde Mario Aros es quien nos ha contado de todo lo que se viene. Va a haber música, me imagino, también, ¿no?
2: Por supuesto, va a haber un nutrido programa con artistas regionales y nacionales.
0: Perfecto.
2: Terminamos la primera noche con Hechizo, un grupo ya conocido a nivel nacional.
0: Sí, claro.
2: Y el día domingo termina también Los Charros del Valle del Elqui, que también es un grupo muy conocido y connotado en la región, y han tenido presentaciones también en televisión, así es que son buenas bandas las que hay. Así que la gente lo va a pasar bien, van a haber concursos de bartender, o sea, un programa súper entretenido para que no se lo puedan perder este fin de semana.
0: Eso no va a terminar temprano, alcalde, ¿eh? Ya está clarito con ese panorama.
2: Está muy re bueno. Así que usted no deje de venir también, porque lo hemos invitado varias veces.
0: Es verdad, carretera 5. ¿A qué altura está señalizado, me imagino? Vicuña para la derecha, ¿no es cierto?
2: Sí, por supuesto, si es que usted llega a La Serena y ahí toma el rumbo hacia el Valle del Elqui.
0: Perfecto.
2: Ahí no se pierde.
0: Listo, más fácil imposible. Alcalde Mario Aros, alcalde de Vicuña, muchas gracias y mucho éxito en esta jornada que están preparando.
2: Muchas gracias a ti, Álvaro, muy amable, y los esperamos a todos. Un panorama imperdible, sábado 6, domingo 7, en el Valle del Elqui, disfrutando la fiesta más grande de Chile, del pisco, aquí en Chile.

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A propósito de deportes. Se está jugando el primer partido de la final de la NBA. Y en la temporada. No, pues básquet, buen hombre. 2025-2026. Se fue a caballo el partido, dice. Se está jugando en San Antonio, en California. Y los New York Knicks, eso sí, le están ganando a San Antonio Spurs por 92-86, faltando 6 minutos y medio para que termine el partido. O sea, cualquier cosa puede suceder. Al término del primer tiempo, iba ganando el equipo de San Antonio por 5 puntos. Lo han dado vuelta los neoyorquinos y de momento están haciéndose de la victoria, pero faltan larguísimos 6 minutos y medio para que esto termine. Se lo vamos a seguir contando durante la noche en ADN. Ahora faltan 9 minutos para la hora 23. Música, maestro.

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6: Once de la noche en punto, actualizamos noticias en ADN. Durante esta jornada reformalizaron a una banda conocida como los 6-5, involucrada en un violento asesinato de un matrimonio en Graneros. Se le imputaron más hechos de violencia en sus robos, como la utilización de explosivos. Los detalles con Matías Yanca.
7: La Fiscalía Regional de O'Higgins amplió la formalización de cargos en contra de los integrantes de la organización criminal conocida como los 6-5, incorporando nuevos antecedentes sobre una serie de delitos violentos cometidos en la región, incluyendo el doble homicidio que conmocionó a la comuna de Graneros. Durante la audiencia, el Ministerio Público imputó a los acusados el delito de asociación criminal y expuso además de manera cronológica los hechos que habrían cometido entre noviembre de 2024 y septiembre de 2025. La investigación sostiene que la banda, dedicada principalmente a robos en sectores rurales, seleccionaba potenciales objetivos utilizando

0: utilizando herramientas como Google Maps. Entre los hechos atribuidos a este grupo figura el crimen de Carolina Calleja, de 51 años, y Rodrigo González, de 63, quienes fueron asesinados a disparos al interior de su vivienda en el sector de Nuevos Campos durante la madrugada del 12 de marzo de 2025. Además, la Fiscalía incorporó antecedentes relacionados a intentos de robo con homicidio y atracos en los que utilizaron explosivos. El fiscal de análisis criminal de O'Higgins, Carlos Fuentes, explicó que la reformalización permitió consolidar todos los hechos investigados respecto a esta organización.
1: Lo que hicimos hoy día fue imputarles, eso sí de manera nueva, la asociación criminal a estos sujetos y además desarrollar de manera cronológica los hechos que fueron cometiendo. Entre ellos, por supuesto, el doble homicidio de Graneros, algunos otros intentos de robo con homicidio, hasta llegar, cierto, a unos robos con explosivos también en la región de O'Higgins.
0: Cabe señalar que entre los imputados figuran 7 integrantes de la banda, incluyendo quien sería el autor material del doble homicidio y el presunto líder de la organización, un delincuente conocido con el apodo de El Palomo. Todos permanecen vinculados a una investigación que continúa sumando antecedentes por delitos de alta violencia. En la región del Libertador O'Higgins, Matías Yanca, ADN.
2: Vamos hasta el norte de Chile porque un sujeto en situación irregular en el país con amplio prontuario policial fue detenido en Arica por receptación de artículos de bomberos. Los detalles con Nayadet Oyarzún.
3: Sí, porque carabineros de la Cuarta Comisaría Fronteriza Chacayuta detuvieron a un ciudadano de nacionalidad peruana, quien en su poder mantenía especies personales pertenecientes al Cuerpo de Bomberos de Arica. Durante un patrullaje preventivo en la Ruta 5 Norte, la CIP divisó a un hombre que caminaba a un costado de la vía en dirección al complejo fronterizo. Tras ser fiscalizado, el sujeto identificado como MJGP, de 31 años, no mantenía documentación que acreditara su ingreso regular al país. Fue aquí que los agentes notaron que además este individuo vestía una casaca azul colocada al revés que dejaba ver la insignia de Bomberos de Chile. Y al revisar sus pertenencias se descubrió que portaba una bolsa de nylon que contenía otra vestimenta de la institución, explicando que las había encontrado. Las indagatorias posteriores establecieron que el imputado es un conocido reincidente que incluso el pasado 26 de mayo en Cerro Chuño participó en un robo por sorpresa, quedando con la medida cautelar de firma mensual, disposición que quebrantó al volver a delinquir apenas unos días después. En Arica, Nayadet Oyarzún, ADN.
2: Vamos hasta la región del Maule porque carabineros allí busca una banda de sujetos que habría robado caballos de raza chilena en Molina. Detalles del robo con Michelle Brugueroles.
4: El robo se produjo desde una parcela en el sector La Palmilla de la comuna. Hasta allí llegó una banda de al menos 3 sujetos, quienes conocían con detalle la zona y sabían que los caballos de raza chilena y corraleros estaban sin vigilancia. Luego procedieron a cargarlos en un camión y sacarlos rápidamente del lugar. Sergio Herrera, uno de los afectados, señaló que el robo estaba totalmente planificado.
5: Este fue un modo operandi calculado. Calcularon perfecto cómo hacerlo, cómo juntarlo. Sabían cómo, qué caballo era el más manso para pillar. Ellos observaron, estudiaron esto para cómo sacarlo. Conocían el animal. Nosotros el domingo estuvimos aquí haciéndoles manejos, como siempre, remediando, cortamos tuzas, arreglamos uñas. A lo mejor hasta estaban mirándonos cómo nosotros hacíamos ese procedimiento, cómo pillábamos los caballos. Lo hicieron sabiendo perfecto cómo hacerlo.
6: Un dato.
5: Para mi gusto tiene un olor a dato.
4: Es la CIP de Carabineros de la comuna la que está a cargo de la investigación y según fuentes del caso, la banda habría atacado de similar forma en las regiones de Ñuble y de Biobío. Trascendió que el camión sustraído fue encontrado en la región metropolitana sin los 11 animales, avaluados en más de 50 millones de pesos. En la región del Maule, Michelle Brugueroles, ADN.
2: En Valdivia, la Policía de Investigaciones logró la detención de una banda criminal que se dedicaba a los préstamos informales. Tendrían ganancias millonarias y todos finalmente fueron puestos a disposición de la justicia. Detalles con Leonardo Hernández.
7: La Brigada Antinarcóticos de la PDI Valdivia detuvo a 8 personas, 7 de nacionalidad colombiana y 1 de nacionalidad chilena, todos pertenecientes a una organización criminal dedicada a entregar préstamos informales en la capital regional. En la oportunidad se incautaron más de 29 millones de pesos y 6 vehículos. El prefecto inspector regional José Miguel Sea confirmó la información.
8: Con 9 sujetos, sexo masculino,
6: uno de ellos de nacionalidad chilena y el resto son ciudadanos colombianos, de los cuales dos de ellos se encontraban residiendo en esta región de manera irregular. Estos sujetos se estaban dedicando en forma ilícita y en forma asociada también a los préstamos informales, conocidos formalmente como usura, que realizaban a distintas personas de esta región. Llevaban operando prácticamente 5 años en nuestro país, los cuales obtuvieron diversas ganancias. Cuantificamos que las ganancias son millonarias.
7: Finalmente, todos los detenidos con los medios de prueba fueron puestos a disposición de la justicia. En la región de Los Ríos, Leonardo Hernández, ADN.
2: 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Hasta acá el repaso informativo, ya continúa ADN Te Acompaña de noche junto a Álvaro Lara.
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1: 11 de la noche con 12 minutos. Somos ADN en noche de miércoles. Con la presencia, ya no vamos a decir la visita porque es de la casa, Daniela Améstica, gestora cultural, estudiosa de...
2: De sí. Temas paranormales.
1: Temas paranormales, sí. Ese es el concepto. ¿Cómo estáis, Daniela?
2: Bien, bien. Ya quería estar aquí. Sí. Después de un fin de semana intenso.
1: ¿Sí? Sí, pues, ¿cómo estuvo el Día del Patrimonio?
2: Estuvo súper intenso. Tuve hartas actividades, pero bien, bonito. Partí en el túnel de Erasmo Escala, que es el que
1: En el CESFAM,
2: ¿ya? Que es el que grafico ahí en mi libro Santiago Subterráneo. Ahí los chiquillos coordinaron todo, entonces yo me dediqué solo a guiar, que me gusta harto. Y fueron más de 100 personas, imagínate, más de 100 personas. Y luego de eso ya me fui al Palacio Hindustán. Y entre la jornada del sábado y el domingo en el Palacio Hindustán recibimos alrededor de 500 personas.
1: ¿500 personas?
2: Sí, sí, que visitaron el palacio en un recorrido obviamente mucho más breve que el que hacemos generalmente a lo largo del año, porque el palacio está abierto todo el año, porque eran muchas personas, entonces teníamos que fluctuar más o menos rápido.
1: Ah, pero no las 500 juntas, obviamente, sino que...
2: No, eran en grupitos de 20, 25, la guía iba, le mostraba el palacio y salían y se les daba la invitación a que volvieran a conocer el palacio completo, obviamente. Mira. Se muestra solo un poquito y la gente, sabes, que es súper organizada, como muy buena onda. Y ya el domingo terminé con un tour en el Portal Fernández Concha.
1: ¿Sí?
2: Sí, ahí fueron alrededor de 60, 70 personas porque como es un espacio de comunidad no podíamos ser tan invasivos con los vecinos. Entonces,
1: es un edificio donde vive gente. El
2: claro, lo que pasa es que uno ahí pensaría que es como el pasillo de los completos nomás.
1: ¿Ya?
2: Pero sí, dentro está la comunidad del Portal Fernández Concha. Es un edificio gigante que son 8 pisos habitacionales y comerciales, más habitacionales, pero es una comunidad. Y ahí está, pero toda la historia de fantasmas, temas paranormales, duendes. O sea, si yo tuviera que elegir como un lugar que concentra todas las energías, te podría decir que es el Portal.
1: ¿Y ha mejorado la calidad de vida en el Portal Fernández Concha, Daniela? Sí. Porque hace un tiempo había problemas.
2: ¿Eh? De hecho, justamente eso hablamos en el tour, porque en el 2018 se declaró como edificio ingobernable. O sea, imagínate, a ese nivel. Pero de ese tiempo a esta parte hay un interventor que ayuda a que se vayan ido organizando un poco mejor las cosas, y al día de hoy los temas más preocupantes como la violencia, narcotráfico, prostitución, no es que se hayan eliminado al 100%, pero sí ha mejorado bastante. Yeah. Tanto así que podemos hacer un tour en los pisos de arriba.
1: Es el
2: porque en 2018 no podíamos hacer un tour en los pisos superiores.
1: Daniela Améstica, entonces, acompañándonos y ahora con temas paranormales.
2: Sí, pues ya preparé un espacio bastante entretenido con los testimonios de algunas personas que quieren brindarlos a través de un llamado telefónico y de algunos audios. Así que no sé por cuál partimos. Ah, mira, ahí está. Justo. Contestemos, po, a ver qué sorpresas tenemos hoy.
1: Aló, buenas noches.
3: Buenas noches.
1: ¿Con quién hablamos?
3: Con Ignacio Montero, mucho gusto, Álvaro, Dani.
1: ¿Qué tal, Ignacio? ¿Cómo estás? ¿De dónde nos llama?
3: De aquí, de la comuna Maipú, República Independiente Maipú. ¿Cómo estás?
2: Sí, justamente. Oye, Ignacio, bueno, obviamente él ya algo me adelantó, yo algo conozco de lo que él hace, pero sí. Es todo el micrófono tuyo, te escuchamos.
3: Muchas gracias, chiquillo. A ver, básicamente voy a partir por lo siguiente. Todos tenemos un trabajo normal en la vida, digamos, ¿ya? Y yo me dedico a dos cosas. Uno es empezar a hacer programas de publicidad, ya temas publicitarios, productores, qué sé yo. Y la otra parte, yo me dedico a hacer liberaciones de entidades limpias energéticas para que se entienda mejor, ¿vale? Ya. Y en esta ocasión, con este tema de liberaciones de entidades, ya me tocó ir a una casa en la comuna de Buin, en donde la familia decía sentir y ver ciertas presencias o cosas que estaban pasando en este hogar, por ejemplo, actividad poltergeist, ¿vale?
2: Ya, perfecto.
3: En el cual me llaman yo llego a esta casa y empiezan de golpe a pasar las situaciones, como por ejemplo se empiezan a quemar las ampolletas o se reventaron ampolletas en el comedor de esta casa, ¿ya? Y la gente me empezó a decir que esto no había pasado anteriormente y justamente pasó cuando yo llegué, ¿ya?
1: Bingo, dijo usted.
3: A lo cual yo lo digo porque estas entidades, con lo que yo realizo, literalmente no me quieren, no sienten que tengan una buena llegada conmigo porque mi misión es sacarlos. Entonces, bueno, procedimos al tema de la liberación de la dueña de casa, que tenía una energía que no correspondía a su cuerpo físico. Se realizó la limpieza del hogar. Y cuando pasó todo esto, el dueño de casa, el marido de la señora, me dice, ¿sabe qué? Lo quiero llevar al living comedor de mi casa porque hay una muñeca que me la regalaron, que viene de Francia, es muy antigua, y se mueve sola y cambia de posición. A la cual me dirigí a este salón a ver dicha muñeca, ¿ya? Y mi compañero que estaba en su momento, al cual le mando un saludo, Matías Leal, se empezó a sentir un poquito extraño y le dio miedo un poquito la muñeca. Él no tiene como la capacidad de sentir lo mismo que yo o de hacer lo mismo que yo. Simplemente me apoyó en este caso porque era un poquito fuerte, pero se empezó a sentir un poquito mal, ¿ya? A lo cual decidimos llevarnos la muñeca y ponerles una serie de protecciones para que esta entidad o lo que hubiese estado en la muñeca no siguiera actuando en contra de nosotros, en este caso en contra mío. La cosa es que en un momento dado, bueno, la muñeca actualmente está en mi posesión, ya en mi poder, en mi domicilio, pero con unas ciertas restricciones ahí energéticas, oraciones y un cierto de artilugios religiosos más que nada, ¿ya? En una psicofonía, ya para que se entienda, se empezó a tratar de comunicar con esta entidad para ver de quién se trataba. Y nos tocó que se presentó con el nombre de Elena. ¿Ya? Una entidad demoníaca nunca va a dar a conocer su nombre por un tema bien sencillo. Porque las oraciones católicas o de otra religión que la gente profese, los puede sacar si este demonio o esta entidad dice su nombre real. Claro. ¿Ya? Porque hay serie de conjuros en donde los puede sacar.
1: ¿Ya?
3: Entonces ellos se disfrazan diciendo que son un niño o una niña, como en el caso de la muñeca Anabel en Estados Unidos, ¿ya? Y pasó lo mismo ahora con esta muñeca Elena. La cosa es que hace un año atrás se me ocurrió la brillante idea, muy mala idea por lo demás, de quitarle esa protección para amononarla, digamos, y ordenar su lugar de guardado, su cajita. Y empezaron a pasar cosas inmediatamente en mi casa, como a quemarse las ampolletas de la misma manera que pasó en esta casa en Wynn. Entonces, esta entidad se alimenta de la energía de las cosas y sobre todo de las personas, ¿ya? Dicho esto, esta muñeca hoy en día sigue guardada con diferentes protecciones religiosas y va a ser entregada al Museo Tenebris, que está en Huérfanos 2260, el primer museo demonológico de Santiago, de Chile y de Latinoamérica, diría yo. Así que se va directamente para allá y ya está en acuerdo con el dueño, así que le mando un saludo a Gabriel Icharruz, que es el dueño del Museo Tenebris, y que en donde va a estar viviendo ya eternamente. Estos son los sucesos que me han pasado con el tema de las liberaciones energéticas, en donde se tiene que lidiar con entidades que no se sabe de qué procedencia vienen, porque algunos vienen por brujería, que fue en este caso en la casona de Wynn, y otros vienen porque la gente empieza a vibrar un poquito más bajo, que se entienda cuando la persona está triste, está con depresión, y eso llama a las entidades para apoderarse en cierta manera de la persona.
2: Claro.
3: Entonces, esa es la historia de la muñeca Elena.
2: Ahora bien, te pregunto, tu decisión de entregarla, porque si ya ha estado tanto tiempo en tu casa, bajo protección, etcétera, ¿es por alguna razón en especial?
3: Sí, a ver, el motivo principal, porque en este lugar del Museo Tenebris, ¿ya? Se encuentran objetos, ¿ya? Incluso una muñeca que también vivió, comillas, con la verdadera muñeca Anabel. Ya en Estados Unidos, y de hecho tiene su certificado de procedencia.
2: Claro, una réplica que estuvo 30 días con la original, creo.
3: Correcto.
2: Sí.
3: Entonces, si llevo esta muñeca Elena hasta allá, yo creo que va a estar en un mejor lugar y mejor resguardada con las mismas energías que en una casa en donde se respira la paz. ¿Entiendes?
2: Claro.
3: Fue por
2: claro.
3: ese motivo que lo decidí así.
2: Ahora, estas protecciones que tú le pusiste a Elena, no sé si nos puedes dar algún dato, por ejemplo, a la gente que nos está escuchando, si es que sienten que en su casa podría existir algún objeto poseso o simplemente alguna mala vibra, alguna mala energía, si nos puedes dar ese conocimiento.
3: Sí, mira, interesante la pregunta, porque, a ver, pero hay que tener una cosa bien en claro. Yo les puedo dar muchas ideas de protecciones, las cuales las voy a comentar ahora, pero la gente que no trate de hacer una limpia si no tiene el conocimiento, porque estas entidades las puede atacar. Y antes de contar esto, estas entidades atacan generalmente a las mascotas, principalmente a los perritos, porque los perros naturalmente son guardianes, no así los gatos. Y los perros son los primeros en partir, o las mascotas en general son los primeros en ser atacados, antes que la persona. Ahora bien, respondiendo a tu pregunta, lo mejor, primero, es ir con un sacerdote para que pueda bendecir un rosario, por ejemplo, o una cruz, o cualquier talismán que la gente le tenga realmente fe. Aquí se trata netamente de la fe. Yo puedo recoger una piedra en la calle, y si yo le tengo fe a esa piedra en la calle, me va a proteger, porque soy yo el creador de ese campo áurico.
2: Claro.
3: ¿Ya? Un metal, que puede ser una cruz, por ejemplo, para muchos puede ser un metal. Pero si yo le tengo fe a ese objeto religioso, claramente me va a proteger. ¿Cuál es lo importante ahora? Que el objeto tiene que ser, ojalá, bendecido por un sacerdote, el más cercano, o por último, que le bendigan agua para que puedan estar en las esquinas de los hogares. En las esquinas de las casas se junta mucha energía densa. Por lo tanto, es ahí donde empiezan los ataques energéticos hacia las familias. Empiezan las discusiones, las peleas de la nada, porque sí, porque no, enfermedades de la nada. Entonces hay que tener mucho cuidado con eso, pero también interiorizarse del tema, no llegar y prender un palo santo, por ejemplo, porque si hay una entidad que le molesta eso, los va a atacar de regreso inmediatamente.
2: Perfecto.
3: Esto como consejo.
1: Es Ignacio desde la comuna de Maipú, hablándonos de limpiezas energéticas, de liberaciones, su testimonio en una casa con una muñeca que ahora va a estar en un museo, del cual lo vamos a conocer más adelante, Ignacio. ¿En qué momento uno se da cuenta que necesita una limpieza, una limpia energética, como la denominas tú?
3: Mira, principalmente cuando empiezan, por ejemplo, malos olores espontáneamente, así como un olor a desagüe o olor a azufre, que es lo que más describen las personas que tienen ya algo en sus casas, algo extraño. Lo otro son mucho las peleas constantes que vienen de la nada. Si en un momento dado la familia está con una paz, con mucho amor, y que de la noche a la mañana vienen las peleas y constantemente, ya es un indicio. El otro indicio es lo que dije anteriormente, de que las luces empiezan como a quemarse, las ampolletas empiezan a fallar, todo lo que es eléctrico empieza como a deteriorarse poco a poco, y la gente lo toma como que ya cumplió su vida útil, así que lo voy a cambiar por otro.
2: Claro.
3: ¿Ya? Pero principalmente esas tres cosas, y sobre todo la enfermedad de los animales. Las mascotas siempre lo padecen antes que los dueños, porque son animales, entonces los animales son protectores naturales de los hogares, sobre todo los niños. ¿Ya? Entonces cuando empiezan las enfermedades y los animales empiezan a fallecer a partir de este mundo, hay que poner atención, porque si hay algo que está pasando, hay que verlo inmediatamente para que esto no siga creciendo.
2: Wow.
1: ¿Es posible comunicarse contigo, Ignacio?
3: Sí, claro. En las redes sociales también estoy como Instagram, @NachoSolamente. Y con mi número de WhatsApp me pueden escribir al +569 9643 5899.
1: Ahí está. Nacho, o Nacho Solamente.
3: Nacho Solamente se llama.
1: Nacho Solamente.
2: Es ya. El Instagram, Nacho Solamente.
1: Que sea Nacho, sí. Nada más que eso.
2: Claro, Nacho, como solo Nacho, no. Correcto. Nacho Solamente.
1: Ya, ya. ¿Y cuántos llamados más o menos recibe habitualmente, Ignacio? ¿Uno al mes, uno a la semana, uno al día? ¿Cuál es la frecuencia?
3: Oye, bien relativa, porque, a ver, pero últimamente, si hablamos, por ejemplo, de solamente del inicio de junio, ya los tres días. Estos tres días,
1: bingo.
3: Muchas veces me llaman por distintos temas.
1: Cartón completo.
3: Entre ellos, ir a hacer limpieza en los hogares.
1: Sí, ¿eh?
2: Oye, Nacho, y si tuviéramos que hacer como estadística, ¿hay meses más cargados que otros?
3: Uy, sí. Qué buena pregunta. Mira, los meses más cargados, fíjate que son, curiosamente, en las fiestas.
1: ¿Cómo?
3: Como, por ejemplo, Halloween.
2: Ah, claro.
3: Sí. Ahí es donde la gente se disfraza, que es muy bonito. Hay gente que se disfraza muy bonito, tiene una producción, pero increíble. Pero ojo, no digo que está mal, va a depender de cada quien. Pero cuando hay gente que se disfraza, por ejemplo, de una bruja o de un demonio, están vibrando en la misma sintonía que ellos.
1: Ah. ¿Me entiendes? Mejor elegir otro traje.
3: Claro, hay tendencia incluso que la gente pueda jugar a la tabla Ouija.
2: Sí.
3: Y es ahí en donde queda la patada, como se dice.
1: ¿Qué es eso? Perdón, ahí me perdí.
2: ¿La Ouija?
3: La tabla Ouija. Es una tabla en donde tiene varias letras de la A a la Z, del abecedario completo, y tiene números del 1 al 0, que es el 10, vendría siendo, ya en donde la gente se puede comunicar con los muertos.
1: Ah.
3: Muchos de ellos piensan que se van a comunicar con algún ser fallecido. Lo que pasa es que la tabla Ouija es manejada por una entidad demoníaca del bajo astral que se llama Soso. Y Soso hace pasar como que se están comunicando con alguien, ¿ya? Es un tema largo de hablar porque la tabla Ouija no es de ahora, no es del siglo pasado.
1: Correcto.
3: De mucho antes del tema egipcio incluso. Así que es muy antiguo, muy antiguo.
1: De acuerdo. Ignacio, muchísimas gracias. No sé, ¿alguna otra pregunta, Daniela?
2: No, que lo sigan en Instagram, que se comuniquen con él y desde ya agradecerte por tu disposición, ¿eh? Yo creo que lo vamos feliz a llamar más seguido.
3: Sí, pues. Ya pues, feliz Navidad, aquí estamos. Alvarito, Dani, un abrazo grande.
1: Igualmente, gracias. Felicidades, buenas noches.
2: Chao.
1: 11:28, mira, la tabla de la Ouija, no la había conocido.
2: No, intenso.
1: ¿Las actividades poltergeist dicen relación con algún...?
2: Cuando hay movimientos que no tienen explicación lógica de los seres inertes. Por ejemplo, suponte que ahora estamos en este minuto y uno de los computadores que tenemos encima se mueve de la nada.
1: Ah, ya.
2: Entonces, eso, como no tiene explicación lógica, se atribuye a que pueden haber entidades de bajo astral, demonios, y a veces, bueno, hay registro en internet, si tú colocas video poltergeist, hay movimientos muy sutiles, como hay algunos casos que son tremendamente violentos. Mira. Sí.
1: Hay espíritus buenos también, Daniela, ¿no es cierto?
2: Sí, claro que sí. Así como hay de bajo astral, hay del alto astral. Y como así es lo bueno, está lo malo también. Si todo en equilibrio.
1: Claro.
2: Sí, claro que sí.
1: Daniela Améstica, agente cultural, especialista en circunstancias paranormales.
2: Claro.
1: Que nos trae las noches de miércoles acá, en distintas manifestaciones, claramente.
2: Sí, vamos en distintos formatos, entrevistados, testimonios, así que vamos...
1: Un disco, una canción.
2: Bueno.
1: Muy antigua eso.
2: Una canción. Mira,
1: Don Vincenzo nos regala aquí David Bowie. Mira.
2: Bueno, es que temazo.

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1: 28 minutos faltan para la medianoche de este miércoles 3 de junio. Con Daniela Améstica compartimos esta hora, nos acompañamos a lo largo de todo el país con su presencia acá, con sus testimonios, con su trabajo relacionado con las situaciones paranormales y también con lo cultural.
2: Cultural, sí, una mezcla rara, ¿no? Entre la cultura, patrimonio... Pero claro, mixtura, sí, claro que sí. Oye, ahora te traigo otro testimonio.
1: ¿Ya?
2: Ella es Mariela. Mariela, yo hablé con ella ayer. Recordar que todos quienes quieran compartir su testimonio me pueden escribir a mi Instagram, dani.amestica. Ahí me siguen y me mandan su testimonio escrito, me mandan un audio y luego de eso, ahí si es que quieren llamar o compartir los audios, yo los publico acá. Ella no quiso hablar, no quiso llamar, pero sí me dejó su audio.
1: Ah, que no quiso hablar en directo.
2: No quiso hablar en directo, claro, pero lo vamos a escuchar ahora.
1: Como acá en los mensajes.
2: Claro, mira. Escúchame. Y ahora vamos como de lo más así como de los demonios que estábamos hablando, sí, a una historia que es bastante bonita. Es paranormal, ¿ya? Como lo que tú me decías, existe los espíritus buenos, sí, tal vez el relato de Mariana te va a convencer.
1: Ajá.
2: Vamos a ver.
3: Esto pasó un domingo de resurrección hace más o menos unos 3-4 años atrás en el cementerio católico. Fuimos mi mamá, mi esposo y yo al cementerio a ver a mi abuelita. Un domingo de resurrección íbamos entrando nosotros al cementerio a ver a mi viejita y a la entrada de la... de como donde están sus tumbas, había una viejita apoyada. Yo no le presté mucha atención, así que llegué, entré, mi mamá entró, pero le habló a mi pareja y le dijo, joven, ¿me puede ayudar? Y mi pareja le dice, sí, dígame, sabe que ando buscando la salida, le dice. Y mi pareja le da las indicaciones de salida del cementerio y la señora lo toma del brazo y le dice, joven, no espere, que necesito otro favor. ¿Usted me podría indicar cuál es el patio La Cruz del cementerio? Porque yo ando buscando una señora que se llama Juana Isa, que es mi amiga que falleció hace unos años, dice la señora. Y mi mamá escucha esa conversación y sale y mi mamá dice, yo conozco el patio La Cruz, que quedaba como unas cuadritas, como dos cuadras más allá donde estaba enterrada mi abuelita. Y mi mamá camina y le dice que la siga. En eso yo voy conversando con la señora y la señora me dice que ella era la señora que va a ver, que es Juana Isa, que es la que está fallecida. La va a ver porque es parte de una congregación de la iglesia de San Judas Tadeo. Ella me empieza a hablar de la iglesia, que es un santo de las causas perdidas, y me habla de esa iglesia. Cabe mencionar que yo en ese tiempo... cursaba de una infertilidad de mucho, pero mucha data, entre tratamiento y cosas así, nunca lograba quedar embarazada, yo nunca en esa conversación que yo tuve con la señora le mencioné de mi infertilidad. Yo no sé el nombre de la señora tampoco sabía el mío, nada. Llegamos al patio La Cruz dentro de esas conversaciones de San Judas Tadeo y esas cosas, me pasó una llave que era para abrir el mausoleo donde estaban enterra su amiga, que era Juana Isa. Yo abro el mausoleo y le dice a mi pareja que por favor le dejara flores, que eran las flores que andaba trayendo ella. Ella en ningún momento entró a ver a su amiga, que lo encontré extraño porque supone que venía a visitarla, pero mi pareja tuvo que ir a buscarle agua, dejarle el ramito de flores que le había traído ella. Y me pide cerrar el mausoleo. Ni siquiera la vio nada, sino que ella no entró en ningún momento. Ya yo estoy cerrando el mausoleo y al darme vuelta, ella tiene en sus manos un agua bendita, que salía la imagen de San Judas Tadeo. En esta agua bendita, cuando ella me la entrega, me dice que no tiene cómo agradecerme, pero que esta agua bendita era para mi bien. Cuando yo me sintiera angustiada, cuando yo sintiera que ya no daba más de la presión de no ser mamá, cosas así, me empezó como a dar como una charla de la infertilidad que yo tenía, cosa que yo jamás le conté, y yo quedé así como para adentro y no supe nada más que decirle que gracias y se la recibí. Cabe mencionar que yo al despedirme de la señora, yo en ningún momento vi si la señora salió del cementerio, nada, solo yo me acuerdo que la toqué, le toqué el brazo y estaba toda llena de tierra, así como que hubiera estado apoyada en algo. Y la limpié, le dije, señora, está cochina, le dije yo, déjeme limpiarla. Y me dijo, no se preocupe. Ya pasó el tiempo de esa visita al cementerio
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3: Pasó el tiempo de esa visita al cementerio y nosotros empezamos a trabajar en transporte. Entregábamos, me acuerdo, en ese tiempo para lo que era Quinta Región, Sexta Región, para esos lados. Hubo un tiempo que me entregaron nuevas rutas para Quinta Región y para Sexta Región y nos perdimos con mi esposo. Y me acuerdo que las calles coincidían con la... con el nombre de San Judas Tadeo. Eran muchas coincidencias con el nombre de ese santo. Me acuerdo también que fuimos a una, como a una salida con mi suegra de adultos mayores, y nosotros la acompañamos con mi esposo, y en ese momento en que en esa salida nos estábamos sacando una foto, a mi esposo le llega un correo electrónico que dice: Felipe, acuérdate de la misa de San Judas Tadeo tal día. Y llega sin remitente. Mi esposo lo lee y después tratamos de buscar el correo y no apareció nunca más. Eran tantas cosas con ese santo que decidimos ir a la iglesia. Fue mi mamá, mi esposo, mi tía y yo. Al momento de llegar a la iglesia de San Judas Tadeo, en la entrada decía: San Judas Tadeo manda discípulos de Dios para que te llenen tu camino. Entonces, como que esa frase me quedó marcada. Entré a la iglesia, pedí por mi infertilidad, que estaba cursando también un cáncer severo en el útero que me daban 3 meses de vida. La estaba pasándola súper mal en ese tiempo. Y me acuerdo que me acerco al diario mural que había en la iglesia de San Judas Tadeo y había una foto como de unas viejitas como vestidas de color damasco, que era su buzo, que me acuerdo perfectamente, que era como una viejita así como de salida de catequesis, una cosa así. Me imaginé yo, porque andaban todas vestidas iguales. Y en eso se me acerca el guardia y yo en ese momento le digo: mamá, mira, ahí está la señora que estaba en el cementerio que nos hizo venir a esta iglesia. Y el guardia se me acerca justo en ese momento y me dice: ajá, ¿sabe qué? Vamos a cerrar la iglesia, ya son las 8, la iglesia está a punto de cerrar. Y me dice: ¿conocen a la señora Juana? Yo le dije: sí, le dije yo, esa señora nos dijo que viniéramos a la iglesia a pedir a San Judas Tadeo y que era milagroso y cosas así. Y me dice: ¿y cuándo fue eso? Yo le dije: hace una semanita atrás, para el domingo de resurrección, le dije yo. Y me dijo: ¿y en qué cementerio? Yo le dije: en el católico. Uy, me dijo, imposible, me dijo, porque esa señora falleció hace 10 años. Y yo quedé así como, me acuerdo que me puse de todos los colores, quedé pálida. Y me acuerdo que esa agua bendita me la tomé cuando me tuvieron que operar del cáncer. Y gracias a esa agua bendita, que yo le doy gracias a esa agua bendita, me mejoré del cáncer. Mi cáncer se sanó y ahora estoy con un embarazo de 6 meses.
1: Cambio fuera.
2: Muy intenso.
1: Y yo te preguntaba recién si había espíritus buenos. Solamente... No, claro, ahí está.
2: Claro,
1: buenas,
2: sí.
1: La señora Juanita.
2: Sí.
1: Chao, cambio fuera. Buenas noches.
5: No, claro.
2: O sea, claro, imagínate. O sea, es que igual es como... Es súper intensa su historia porque es como en esta aparición, digamos, ella le da algo material. O sea, es el agua bendita, y algo que es de su relato también me llamó la atención es que la ve sucia. La ve sucia.
1: La siente, no la ve, la siente, porque la toma del brazo y ahí
2: claro,
1: nota que
2: tenía tierra.
1: Que tenía tierra
2: y ella no se dejó limpiar, digamos. Y que tal vez como la fe, ¿no? Ella toma esta agua y después ella me dice, yo lo atribuyo a que me sanó. Pero efectivamente es como si le hubiesen dado el elixir de la vida. Ahora, hay que recalcar, porque ahora me estaban llegando mensajes: oye, ¿ah, sí? pero Judas no es el que traicionó a...
1: Hay dos Judas,
2: pues el otro
1: Tadeo y Judas Iscariote.
2: El Iscariote. Entonces acá estamos hablando de Judas Tadeo, que es el santo de las causas perdidas.
1: Mira,
2: cuando ya se dice que no hay solución humana, es bastante milagroso y hay muchos relatos, si uno lo busca, de favores concedidos por parte de este santo, que es bastante milagroso.
1: Y su templo está ahí en Centeno, en el centro de Santiago.
2: Sí, sí, sí, en Centeno, cerca de la calle 10 de Julio.
1: Más o menos, por ahí,
2: claro. Está. Bueno, de hecho, una basílica, ni siquiera iglesia, es bastante bonita.
1: ¿Sí?
2: Es bastante bonita, yo viví muy cerca en algún momento de ahí, y tenía bastantes fieles que los iban a ver, la iglesia como buena basílica, muy bonita, con sus campanarios, y efectivamente, él tiene muchas plaquitas de innumerables favores concedidos, así que muy milagroso para quienes tienen fe. Como bien nos decía nuestra primera persona que nos llamó, es a quien tú le atribuyes la fe. Bien decía, ya sea una piedra, pero en este caso igual a lo menos llama la atención que hayan tantos casos concedidos y que sean de causas perdidas.
1: Uno puede decir es casualidad, es coincidencia, pero también puede decir que no.
2: Claro, claro, como dicen por ahí, la fe mueve montaña. Así que felicidades a la Mariela con su embarazo, ¿no?
1: Mariana se llama, ¿no?
2: Mariela. La Mariela.
1: Seis meses. Tú, pero un cáncer y está.
2: No, una guerrera.
1: Claro, de verdad. Sí. Y esa guagua que la traigo un día para conocerla cuando nazca, un año más.
2: Sí, la podríamos invitar, ¿ah? ¿Eh? La podríamos invitar. Un milagrito, ¿no? Ahí, justamente.
1: Por supuesto. Daniela Améstica, agente cultural. Uh-huh. Extraordinario los casos.
2: Sí, pues así que ahí hago la invitación, dani.améstica en Instagram, para que me sigan y me manden sus casos y acá los podamos comentar.
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2: Claro. Lo bueno es que quien no vaya en auto, por ejemplo, todavía está el metro.
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1: ¿Y mayores de?
2: Y desde 12 años, pero siempre acompañado de un adulto responsable. Alguna vez intentamos más chiquititos, pero se asustan mucho.
1: Claro,
2: entonces,
1: no lo pasan bien.
2: Desde
1: no lo pasan
2: 12
1: bien
2: ahí,
1: tampoco los grandes.
2: No, pues sí que desde 12 ya con un adulto responsable. 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
1: ¿Existe eso? ¿Los sueños?
2: Claro que sí.
1: ¿Y si yo sueño los números del loto, por ejemplo, capaz que...?
2: Puede ser, ahí en ese taller te van a enseñar cómo a tomar estos mensajes y poder llevarlo bien. Más, pues. Y sabes que yo todavía me acuerdo que tú me decís que tú sueñas blanco y negro.
1: Sí, por supuesto.
2: A mí me sorprendió eso.
1: Mira, sí, plantealo, sí. Voy a ir a contarle.
2: Sí, pues el sábado a las 11:30 en el Palacio Industán.
1: De más.
2: Sí. ¿Ah? Sueños bueno. premonitorios, el taller.
1: Daniela Méstica. Toda tu. Claro, lo que pasa es que yo soy anterior a la televisión en colores. Entonces... blanco y negro me dice Vincenzo. Y...
2: Claro. Ay. ¿Ah?
1: 12 minutos para la medianoche. Mira cómo se pasa la hora.
2: No, rapidísimo. Estuvo entretenido, ¿no? Aprendimos bastante.
1: O por lo menos nos entretuvimos, es verdad. Esperamos sí. que nuestros auditores lo propio. El próximo miércoles, en Víspera Mundialera, vamos a estar ya.
2: Súper. Aquí voy a estar.
1: De todas maneras. Gracias, Daniela.
2: No, gracias. Chao.

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4: En Santiago, 9 grados. En Osorno, 4 grados.
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8: Son las 0 hora.
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10: El gobierno enfrentó en las calles la primera masiva protesta estudiantil, el rechazo a las políticas de recortes, escuelas protegidas y la mega reforma. La jornada dejó 35 detenidos, incidentes aislados y una joven con lesiones graves. El levantamiento del secreto bancario marcó el segundo día en el Congreso del ministro Arrau. En el Senado, la oposición pidió incorporar esta medida a la agenda de seguridad y volverá a ser puesto en tabla la próxima semana. La moneda busca alcanzar acuerdos para el respaldo a la extensión de la deuda pública.

0: El Partido Socialista y el PPD descartan apoyos mientras el PDG evalúa. Libertarios condicionan al Ejecutivo con el congelamiento del reajuste del sector público. Cuando hoy se retoma el debate legislativo de la mega reforma, en la antesala, alcaldes de todos los sectores políticos fijan unidad y se declaran en contra de la rebaja de los fondos municipales y la eliminación de las contribuciones. La Cámara Baja solicitó cambios al reglamento por los viajes al exterior de diputados en semana distrital. Son 9 los casos en los que va del año. Conocido el periplo por el Caribe del legislador del Partido Republicano, Leandro Kutzmann. La Asociación de Casinos criticó que páginas de apuestas extranjeras paguen IVA y acusan una regularización encubierta tras la última resolución del Servicio de Impuestos Internos. Ante una eventual arremetida por nuevos aranceles de Estados Unidos, la Cancillería descartó que Chile haya incumplido con el trabajo forzoso y llamó a la cautela por el posible impacto de los gravámenes.
1: En el mundo.
0: Donald Trump aseguró que este fin de semana estará sellado un acuerdo por la paz con Irán. El anuncio se produjo tras el cese del fuego entre Israel y el Líbano.
1: En el deporte.
0: La selección chilena tendrá hoy jueves su penúltima práctica previo a su partido contra Portugal, que se juega este sábado en Lisboa. Y el siguiente rival de La Roja, República del Congo, empató a 0 con Dinamarca en Lieja. La Conmebol programó las copas internacionales. Por la Libertadores, Coquimbo Unido enfrenta a Platense el 12 y 19 de agosto, mientras la Católica choca con Estudiantes de La Plata el 11 y 18 de agosto. En la Sudamericana, O'Higgins desafía a Boca Juniors el 23 y 30 de julio.
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0: Avanzó al Senado el proyecto de reajuste del salario mínimo en 553 mil pesos. La CUT criticó los montos y voces en el oficialismo piden mayor apertura. El ministro del Trabajo, Tomás Rau, llamó a debatir con sentido de realidad.
1: Son las 0:03. 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
0: ¿Qué tal? Sean todos muy bienvenidos y bienvenidas a esta nueva edición de Medianoche, acompañándolos habitualmente como lo hacemos este jueves 4 de junio. Una jornada marcada por bastante contingencia en la noticia, en lo político también, pero principalmente lo que ha sido la jornada de protesta, ¿no? Marcada por esta convocatoria de la CONFECH y también distintos grupos de los estudiantes. Todo esto lo vamos a estar repasando en esta información de medianoche, no sin antes extender la invitación a que participen también, como siempre, en nuestro WhatsApp en el +569 85 21 23 60. Si hay alguna información, alguna noticia que quiera compartirnos, estamos siempre disponibles para aquello. También extendemos la invitación a que revise estas informaciones y muchas más de las que están disponibles allí en nuestro portal web en ADN.cl. Ya son los primeros 5 minutos de este jueves. A esta hora en Santiago hay una temperatura de 8 grados, una humedad del 78%, mientras que en el sur de nuestro país, allí la región de los lagos, Puerto Montt, 5 grados, una humedad del 93%, es lo que indican a esta hora la Dirección Meteorológica de Chile. Escenario muy distinto al que se da en Arica, donde hay una temperatura de 19 grados, una humedad del 68%. Todos atentos a lo que vaya a ser la temperatura, el clima durante este día jueves. Por lo menos en la capital se espera que esté nublado, una máxima de 20 grados, una mínima de 7. Haciendo un repaso así express por el tiempo, damos paso ya a la revisión de las noticias.
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0: Lo adelantamos previamente, el gobierno enfrentó en las calles esta primera movilización convocada por la CONFECH en contra de la mega reforma, las políticas en general de la administración CAST en materia de educación. En Santiago fueron 35 personas las que quedaron detenidas, entre ellas una estudiante de la Universidad de Chile que resultó con lesiones bastante graves. De todo esto nos cuenta Francisco Gutiérrez.
2: Fue la primera prueba masiva de la administración CAS en las calles con los estudiantes universitarios. 8.000 personas según la CONFECH, 4.500 según la Delegación Presidencial Metropolitana, marcharon desde Baquedano hasta la Universidad de Santiago. El motivo de la manifestación fue expresar rechazo a las políticas del gobierno. Los estudiantes pidieron retroceder en la mega reforma que tramita el Congreso y también criticaron la aprobación del plan Escuelas Protegidas. La marcha en voz de sus sus organizadores, buscó presionar al mundo político para no avanzar en medidas que aseguraron van en contra del pueblo. Al respecto habló el vocero de la CONFECH, Diego Torres, y el presidente del Colegio de Profesores, Mario Aguilar.
3: Estamos denunciando los retrocesos que significan el proyecto de reconstrucción nacional. También respecto al proyecto de escuelas protegidas, busca discriminar y busca criminalizar a la educación, a los estudiantes.
4: Nosotros adherimos porque hay claramente una amenaza a la educación, los recortes presupuestarios, los distintos anuncios que van en línea de debilitar la educación pública.
2: Si bien la marcha en general fue pacífica, hubo múltiples incidentes entre estudiantes y carabineros que terminaron con 35 detenidos, 3 carabineros lesionados y 3 civiles heridos. El delegado metropolitano Germán Codina condenó los hechos de violencia.
5: Y dejó 35 detenidos, 3 de ellos por porte y manipulación de bombas Molotov. Condenamos enérgicamente a esos grupos que, aprovechándose de convocatorias que tienen más bien un carácter pacífico, terminan desarrollando actividades violentas.
2: Uno de los puntos que denunció la CONFECH fue una excesiva represión de las fuerzas policiales. En este marco, se viralizó la imagen de una joven de 22 años siendo detenida con múltiples lesiones en su rostro, debiendo ser intervenida en la ex posta central. Según el delegado Codina, la lesión se pudo producir por una piedra de la propia manifestación. De todas formas, el Instituto Nacional de Derechos Humanos tomó el caso y aseguró seguirán recabando antecedentes para analizar el curso de acción. Francisco Gutiérrez, ADN.
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0: Vamos con otra información que también ha ido marcando la jornada, porque la Cámara de Diputados anunció que buscará modificar la norma que permite a los parlamentarios viajar al extranjero en semana distrital y con goce de sueldo. Una petición que se formuló conocido el periplo al Caribe del diputado del Partido Republicano Leandro Kutzmann, además de otros 9 casos similares. Bastante polémico lo que ha pasado allí. Los detalles los tiene Matías Castillo.
6: Una filtración de su vida privada tras un viaje con su familia durante la semana distrital y dijo que su jornada laboral era solo de lunes a miércoles. Dichos que al diputado republicano Leandro Kunzman le valieron críticas no solo de la oposición, sino que también de su propio partido y bancada, que reconocieron que el parlamentario se equivocó en sus explicaciones. Tras esto, Kunzman ofreció disculpas, aunque insistió que la planificación de su viaje data de hace al menos un año y que su realización sufrió varios cambios de fecha.
7: Primero que nada, partir pidiendo disculpas públicas al respecto por las declaraciones, especialmente entendiendo el reproche moral que esto puede significar. Este viaje se da en un contexto del cumpleaños número 70 de ambos de mis padres, que cumplen este año 70 años y nos hicieron un regalo después de mucho tiempo de planificación, y nosotros elegimos la mejor fecha. Se tuvo que correr en varias oportunidades y la mejor fecha también para buscar los pasajes más baratos.
6: Y es que la justificación por vacaciones en semana distrital no está reglamentado, por lo que Kunzman nos expone a multas o sanciones por la Comisión de Ética, razón por la cual el presidente de la Cámara Baja, Jorge Alessandri, solicitó a la Secretaría cambios en la normativa interna del Congreso en esta materia, idea que fue bien recibida por el secretario general Miguel Landeros. Ambos reconocieron que el reglamento debiese ser actualizado. Reproches que fueron casi de manera transversal por parte de los diputados del PS Marcos Ilavaca y el RN Eduardo Durán, quienes tildaron de absurdas y lamentaron las explicaciones del republicano. Quien sí respaldó la libertad parlamentaria fue el regionalista verde Jaime Mulet, aunque instó a Kunzman a asumir las consecuencias ante la opinión pública.
8: Ya se había debatido en el periodo pasado. Habían parlamentarios que utilizaban las semanas distritales también para salir fuera, y las justificaciones que se entregan en este caso en particular son absolutamente absurdas.
9: Somos parlamentarios las 24 horas del día, los 7 días de la semana. Por lo tanto, si el diputado trabaja 3 días de la semana, yo lo lamento por él.
10: Creo que los parlamentarios tienen que tener libertad para ejercer su rol, y el parlamentario que se va fuera del país de vacaciones tiene que asumir las consecuencias y el reproche a su elector y la ciudadanía si lo hace en una fecha inapropiada.
6: Se espera que la próxima semana la Comisión de Constitución, Legislación y Reglamento revisen la solicitud, pudiendo quedar este tipo de viajes como el de Kunzman sin goce de sueldo, ya que no es la primera vez que un diputado es acusado de salir del país durante una semana distrital. Matías Castillo, ADN.
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0: Chile tiene hoy su penúltima jornada de entrenamientos, esto previo al duelo amistoso el sábado contra Portugal. El siguiente rival de La Roja, el Congo, empató con Dinamarca. En otro plano, quienes sean fanáticos no de los equipos chilenos ya pueden ir anotando en el calendario porque la Conmebol ya programó las llaves de la Copa Libertadores y Sudamericana, lo que define la agenda de Coquimbo Unido, Universidad Católica y O'Higgins. De todo esto y más nos cuenta Diego Sáez.
11: La Roja entra en la cuenta regresiva 2 días de su partido amistoso de este sábado contra Portugal. En Lisboa sigue el trabajo de nuestra selección bajo el mando del DT Nicolás Córdoba y uno de sus jugadores, Lucas Cepeda, adelantó el duelo ante los lusos y la oportunidad de enfrentar a una mega estrella como Cristiano Ronaldo.
12: Cristiano siempre uno lo veía desde chico, es un sueño poder estar al lado de él, enfrentarlo y ojalá hacer un buen partido para cambiar camiseta con él y tener un recuerdo y sería un lindo sueño, pero más que nada enfocarme en aportar mi granito de arena para la selección y poder obtener un buen resultado.
11: Para los ibéricos, este partido contra Chile es su penúltimo amistoso preparatorio previo al Mundial. El seleccionado portugués y ex compañero de Arturo Vidal en el Barcelona, Nelson Semedo, analizó ante la consulta de ADN el actual momento del seleccionado chileno.
13: Chile siempre tuvo muy buenos equipos y sigue teniendo un buen equipo, así que esperamos un partido muy complicado, un partido contra el equipo con mucha intensidad, con muchas ganas de ganar y obviamente jugando contra Portugal siempre hay la motivación extra.
11: La Conmebol programó los partidos de las Copas Internacionales. En la Sudamericana, O'Higgins visitará a Boca Juniors el 23 de julio en la Bombonera y la revancha será el jueves 30 en una localía aún por definir para los celestes. Por la Libertadores, el campeón del fútbol chileno Coquimbo Unido visitará Platense en el Vicente López el 12 de agosto y la vuelta quedó agendada para el miércoles 19, en escenario también por definir. Y Universidad Católica va primero a La Plata para visitar a Estudiantes el martes 11 de agosto para cerrar la llave como local el 18 en el Claro Arena. El delantero de la franja, Juan Francisco Rosell, adelantó esta serie de eliminación directa contra los Pincharratas.
14: Con Estudiantes va a ser un partido difícil, como todos los que tuvimos en fase de grupo. Y aún más difícil porque son partidos de muere-muere y vuelta. Pero bueno, sabíamos que nos podía tocar un rival así y el rival que nos tocara iba a ser un rival difícil. Entonces, cuando toquen los Estudiantes, prepararse para eso también.
11: Se cerró el cuadro de semifinalistas en Roland Garros y habrá un italiano en la final, pues una de las llaves la disputarán Flavio Covoli, que eliminó al canadiense Félix Auger-Aliassime, y Matteo Arnaldi, que avanzó tras el retiro por lesión de su compatriota Matteo Berrettini. La otra semifinal la juegan el alemán Alexander Zverev y el checo Jakub Menšík. En el cuadro femenino, el gran golpe fue la eliminación de la bielorrusa Arina Sabalenka, primera sembrada y número uno del ranking mundial, en manos de Diana Schneider por 3-6, 7-5 y un humillante 6-0 en el tercer set. La rusa enfrenta hoy por el paso a la final a la polaca Maja Szwalińska y en la otra semifinal jugarán la rusa Mirna Andreyeva y la ucraniana Marta Kostyuk. Diego Sáez, ADN Deportes.
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0: Son los primeros 15 minutos de este jueves 4 de junio. Nosotros damos este repaso informativo para que pueda iniciar la jornada completamente informado. Además, repasamos una información importante porque la Dirección Meteorológica emitió un aviso de marejadas anormales para Rapa Nui, fenómeno que se va a extender desde la mañana de este jueves hasta el sábado 6 de junio. Se esperan olas de entre 4 y 5,5 metros durante los días de mayor intensidad, especialmente allí en sectores costeros y bahías abiertas al suroeste. Recuerde que todas estas informaciones que hemos repasado durante esta medianoche y está todo disponible allí en nuestro portal web adn.cl. Nosotros dejamos hasta acá la revisión de las noticias. Nos volvemos a encontrar en cualquier momento en los servicios informativos. Ya continúa ADN Te Acompaña Madrugada junto a Álvaro Lara.
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1: 20 minutos han pasado de la medianoche, ya estamos viviendo el jueves 4 de junio, ya es mañana. 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
1: Terminó hace algunos minutos el primer partido de la final del básquetbol de los Estados Unidos, conocido por su sigla de NBA. Se jugó en California, en San Antonio, y la visita, el equipo de Nueva York, los Knicks, ganaron por 105-95. Una diferencia de 10 puntos en favor de los neoyorquinos, que se hacen de un importantísimo triunfo en este inicio de la final, porque lo consiguen de visita, fundamentalmente, lo que supone alguna ventaja. El próximo partido será el lunes. El lunes 8, a las 8:30 de la noche, hora de Chile, otra vez en San Antonio. Después se juegan los dos siguientes en Nueva York, y ya si Nueva York sigue ganando, el cuarto ya sería el último y definitivo. De ahí vendrían alternando San Antonio en California, Vincenzo. Alternarían ahí la localía en los últimos partidos. Después del el cuarto partido va a ser el 13 de junio, el mismo día que empieza el Mundial de Fútbol. ¿Qué cree usted que le interesa más a los norteamericanos? ¿La final de la NBA o el inicio del Mundial de Fútbol? Acertó. Ganaron los neoyorquinos entonces, dan el primer golpe, triunfan y en condición de visitante, 105-95, en la siempre admirable NBA.

0: No, se asuste, sí, es un efecto nomás. Pero en las últimas horas del día de ayer fueron 10 los temblores que tuvieron epicentro exactamente en el mismo lugar, a 26 kilómetros al oeste de Navidad. Esto en la región de O'Higgins. Pero si hablamos del oeste de Navidad, estamos hablando del mar. Pero no muy lejos, a 26 kilómetros nomás. Temblores muy, muy leves, muy suaves, pero son 10. Y eso ya llama la atención. Los especialistas hablan de un enjambre sísmico. Vaya a saber uno. Pero no deja de llamar la atención. El primero a las 7:25 de la tarde. 2 minutos después hubo otro. 6 minutos después hubo un tercero. Después, 5 minutos más tarde, un cuarto temblor. Después, 3 minutos pasaron para que hubiese un quinto movimiento. Todos entre 3 grados 2 décimas, 2 grados 8 décimas. Muy, muy, muy leves, prácticamente imperceptibles, pero uno detrás de otro. A las 8 y cuarto de la noche después hubo uno más. Y de ahí se saltó hasta 20 para las 10 de la noche. Ese fue quizás el más fuerte, a 3 grados 3 décimas, que tuvo una réplica parecida 4 minutos después. Así entonces, de todas maneras, los que están en reposo, los que están ahí cerca, algo sentirán de repente que se mueve un vidrio, una ventana, que algo que golpea, no se van a caer las cosas, ni eso. Pero ahí está el registro, por lo menos, que nos entrega sismología. Y una aclaración respecto de lo de la NBA. Dijimos que el próximo partido es el lunes 8. No, es el viernes. Este viernes se juega el segundo partido en San Antonio y de ahí se van a Nueva York para jugar el 8 y el 10, el tercero y el cuarto, los de la final de la NBA, entre los equipos de Nueva York y de San Antonio. 29 minutos para la una.
1: En San Antonio.

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1: A esta hora en la capital, los termómetros anotan 8 grados 3 décimas con humedad del 82%.
2: ¡Hace frío!
1: Puerto Montt hace más frío todavía, 5 grados a esta hora. En Arica el cielo está cubierto y la temperatura es de 19 grados. En San Antonio, Cartagena, 14 grados. Ahí está un poquitito más
0: en
1: temprano.
0: En San Antonio.
1: Otra vez. 14 grados en San Antonio con una humedad del 82%. Y de acuerdo a lo que indica meteorología, no hay lluvia en Chile hoy jueves. No lloverá en ningún lugar del país. Ni siquiera en la Antártica, donde el cielo va a estar, la península por lo menos, va a estar cubierto con niebla.
3: Ni fu ni fa.
1: No, más fan que fu. Y en Rapa Nui, por ejemplo, velocidad parcial variando nublado. Tampoco. En el archipiélago de Juan Fernández, cielo parcial.
2: ¡No!
1: Ahí está nublado. 15 grados la máxima en Juan Fernández. En La Serena y Coquimbo va a estar nublado, 17 grados. En Valparaíso la máxima será de 14. En Chillán, 13. En Temuco, 16. Y en Santiago, 20 grados, indica el pronóstico, con cielo parcial durante el día. O sea, algunos asomos de sol habría. Coyhaique, 10 grados de máxima. Y en Iquique, cielo nublado durante prácticamente toda la jornada, con una máxima de 21 grados. ¿Alguna alerta? Solamente viento normal a moderado en Isla de Pascua, indica meteorología. Y ya a contar del miércoles de la próxima, en una semana más, a esta hora debiera estar ya lloviendo un poco, por lo menos en la región central del país.

Desde hace 41 minutos estamos viviendo el 4 de junio de este año 2026 y durante el paso de los tiempos algo sucedió en un día como este. Por ejemplo, en 1996, se la vamos a dejar para el final, otra vez la cortinita, 1982, un poco antes, todavía no se jugaba el Campeonato Mundial de España y el Barcelona da el golpe del año anunciando la contratación de Diego Armando Maradona por casi 1,000,000,000 de pesetas. Maradona jugaba en Boca Juniors y fue contratado por el Barcelona y el anuncio se hizo el 4 de junio de 1982. Si usted alguna vez tiene la oportunidad de estar en Barcelona y de hacer un recorrido por el Nou Camp, va a terminar en un salón que es una especie de museo. Les llevan antes por los camarines, por la sala de prensa, por los palcos, qué sé yo. Termina una especie de museo. Y ahí está el contrato de Maradona. Bastante llamativo que lo tengan ahí. Le borran eso sí algunas partes. Bueno, el año 2002, ya en este siglo, estaba lloviendo este día en Santiago. Sí. Y fueron 10 las víctimas fatales registradas por el temporal de fuertes lluvias que azotó al país el 4 de junio del año 2002. El año 2006, en Perú, Alan García es elegido por segunda vez como presidente constitucional, derrotando al nacionalista Ollanta Humala. El año 2011, pasaron varias cosas. Por ejemplo, en nuestro país comenzó la erupción del volcán Puyehue. Volcán que comenzó a eruptar en erupción el 4 de junio. Al menos 3,500 personas fueron evacuadas en las zonas cercanas. Mientras que la nube, a ver qué es lo que dice de la nube. La nube de cenizas alcanzó las ciudades de Villa La Angostura, eso en el lado argentino, San Carlos de Bariloche, claro, San Martín de los Andes, Buenos Aires, Montevideo, se fueron para el otro lado, ¿se acuerda? Melbourne y Auckland, dicen también, obligando a las aerolíneas a cancelar vuelos locales e internacionales. De esa sí que no me acordaba, que haya llegado hasta el otro lado del mundo la nube del volcán. Y ahora sí volvemos al año 1996, 4 de junio, ahí está. La banda de thrash metal Metallica edita Load, su sexto disco de estudio.

Todos los aplausos para Metallica, 13 minutos de la una de la madrugada. Somos ADN con la invitación para seguir junto a nosotros durante toda esta madrugada de jueves con fragmentos de nuestra programación, con párrafos marcados de lo más relevante que se dijo, que se escuchó a través de nuestra red de emisoras y de frecuencias a lo largo de todo el país y a través de nuestras plataformas y sitio web para todo el planeta. Con Vincenzo Rojas hemos estado en estas horas acompañándonos, llevándole a usted nuestra programación, que remata a esta hora con aquello que la gente está pidiendo. Es impresionante la cantidad de mensajes. Oiga, la canción, la vendieron. Sí, claro. Y ahí está. El anuncio. En ADN, la canción larga.

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4: En Santiago, 8 grados. En Copiapó, 16 grados.
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2: Al aire. Las cosas que nos pasan a todos, o como un programa que existía que yo trabajé en ese, a todos nos pasa lo mismo. Qué divertido ese programa. Un saludo a los creadores de ese programa.
3: Me peleé con un ejecutivo de cuenta hace poco de un banco que estaba muy de moda, porque tenía toda la información de mi cuenta, entonces
4: me llamaba. Pero obvio que tiene la información de tu cuenta, ¿cómo no la va a tener, Poaldo?
3: Pero todos los movimientos, todo el cuento, entonces le decía, oiga, acabaré de saber mi cuenta. Porque me habían llamado ya con toda la información de mi cuenta, era una clara, pero clara y rotunda estafa que
4: ah, quizá era el señor que ahora está en el tren de Aragua.
3: Pero se torna cada vez más compleja la operación bancaria, ¿no?
5: Bueno, es una zona de riesgo para el lavado de dinero y sí, pues. Yo creo que es evidente, una frase de sentido común, pero que el crimen organizado va más rápido que las políticas públicas. Entonces, la necesidad de dedicarse a lo importante y no darle tanto espacio a la discusión de chimuchina, como dice el amigo Aldo a ese, yo creo que es vital para estar más o menos alineados con la complejidad del problema del crimen a gran escala.
3: Pero tendríamos que reflotar la conversación del secreto bancario, encuentro yo a esa
4: altura, completamente. ¿No? Yo de verdad, para mí es incomprensible esa oposición que hay. O sea, porque estamos hablando hoy en día ya solo de la UAF. No estamos hablando ni del Servicio de Impuesto Interno, ni de la Fiscalía, que lamentablemente se le filtra casi todo. Estamos hablando de la UAF, bajo ciertas circunstancias, en cierto tipo de posibles delitos. Y de verdad que para mí es incomprensible. O sea, no tenemos problema con revisar las mochilas de menores de edad, pero sí tenemos problemas con levantar el secreto bancario bajo estricta reserva. La UAF nunca se le ha filtrado nada. Si es que la norma que se proponía era que si se le filtraba era con sanciones gravísimas para las personas. Entonces, la verdad es que a mí me cuesta entender. Yo siento que como que somos muy represivos en algunas cosas. Bueno, el famoso registro de vándalo, etcétera. Pero es lo que decía una vez, creo que era el fiscal de la Araucanía. Es como tratar de matar un elefante con un matamosca. O sea, estamos como fijándonos en la chimunchina, en temas siempre represivos además y no preventivos, y nos estamos yendo a donde de verdad está picando.
3: Viste, Gonzalo Villar, partimos suave hoy día.
6: Sí, bueno, es que yo lo que siento, una sensación, no tengo mucho dato para esto, pero siento que el crimen organizado avanza, se sofistica, invierte, mientras los gobiernos, la política, no toma acuerdos de largo plazo, bora con el coro que escribe, está sometida obviamente a los avatares de las transiciones en democracia. Entonces, efectivamente va a un ritmo que preocupa, porque no solamente territorialmente toma el crimen organizado las comunas y los barrios, sino que también se empieza a valer de herramientas digitales, sofisticadas.
4: Se mete al sistema, además.
6: El sistema, claro, porque probablemente está invirtiendo. Yo creo que detrás de esto hay gerentes, hay gente que es pagada, hay gente que está estudiando, que porque son negocios muy, muy rentables. Hay un libro que hablaba de la mafia y que decía cómo controlaba hoy día el 10% de la economía mundial. Y eso significa estar en paralelo en una economía muy pujante, muy bollante, que avanza más rápido que la economía formal y que los gobiernos, creo yo.
5: Sí. Ahora, si tú miras los montos de este último caso que se ha ventilado la semana, el caso del tren de Aragua, estamos hablando de 75 a 85 millones de dólares. Estamos hablando de eso. Y estamos concentrados en la discusión sobre vándalos. O sea,
6: no, y el caso Fundación es parte por 400 millones.
5: A mí realmente me parece que uno no puede sino sospechar de que el silencio respecto de este esta dimensión del crimen organizado, con estos montos de dinero, al final esconde algo. No es posible que la clase política, que los parlamentarios, que el gobierno no tenga una preocupación explícita, un diseño. No es posible que el presidente haya hecho una cuenta pública hablando de vándalos y no hablando de esta dimensión del delito, que también es violento, por supuesto.
2: Escuchaban a Marcelo Meye, investigador del Departamento de Estudios Políticos de la Universidad de Santiago, cientista político, columnista y escritor. Marcelo, bienvenido, muchas gracias por estar aquí.
5: Hola, buenos días.
2: Con Gonzalo Vial Luarte, director ejecutivo y cofundador de Huella Local, geógrafo y profesor de desarrollo local de la Universidad Católica. Gonzalo, qué gusto.
6: Buen día,
2: y con María Jara Quemada, abogada experta en transparencia e integridad, algo que necesitamos para la conversación de hoy. María, bienvenida.
4: Muchas gracias, estoy feliz de estar de vuelta.
2: Tuviste, sí, muchos viajes.
4: Tuve temas laborales que me complicó, pero aquí estamos.
2: Muy bien.
3: Estamos muy felices de tenerte de vuelta.
4: Y además siempre presente en alma, siempre. Y
3: para empezar suave, tú cometes incivilidades de tanto en tanto, ¿no?
4: No creo. No, estoy tratando de imaginarme alguna incivilidad, pero no ando rayando cosas, tampoco tomo la calle. No.
2: ¿Qué es una incivilidad?
4: Claro, tendrías que calificar incivilidad, pero...
3: Yo ayer hice mi confesión al respecto, pero no me siguió el resto del panel.
4: Pero según lo que yo entiendo por incivilidad, quizás alguna vez en mi juventud habré hecho alguna tonterita, pero no creo que muy grave.
5: Tomar en la vía pública, Aldo.
3: ¿No? La peor de mí... a mí una vez, lo confesé ayer, fumaba arriba del auto y no quería llegar a la colilla arriba del auto y lo tiraba por la ventana de...
2: ¿Cómo es el gesto? Mira, hizo el gesto. Okay.
4: Sí, yo también cometí esa incivilidad cuando fumaba. Yo ya no fumo hace más de 6 años.
3: Sí, dejé de fumar.
5: Chao, PGU para Aldo.
3: Sí.
5: Sí, chao.
6: No, yo, en mi caso.
2: Me encanta que el ejemplo sea la PGU.
6: Es peor que
2: adecuado.
6: Porque he incitado a que mi hijo bajen rápido el auto y hagan pipí. Un arbolito.
2: Bueno, pero.
6: Van desesperados.
4: Yo también he incitado la incivilidad a mi hijo, chicos. Orinar en la calle una incivilidad.
2: Sí, pero cuando son niños chicos.
6: Sí, pues. He considerado el tema de edad, pero no sé si a lo mejor quizás a mis hijos también
4: les van a quitar la.
5: Los niños chicos cometen incivilidades dentro de la casa.
3: Sí.
4: Quizá.
5: Todo el rato.
4: Quizás estamos incitando que nuestros hijos no tengan gratuidad de la educación, no tengan PGU.
6: Les voy a explicar eso, quizás.
4: Vamos a explicarle.
6: Pueden desincentivar a orinar y
2: pero
6: llevar
2: son
6: su propia pelela en el auto.
4: Exacto.
2: No.
4: La botellita.
2: No. Son emergencias.
3: Pero María, el registro de vándalos que está tomando fuerza en el debate público, ¿es, como se ha dicho, una medida que segrega?
4: O sea, para mí absolutamente. Y de hecho yo creo que ya, mira... Antes de que llegáramos a sentarnos acá, ya han dado demasiados ejemplos otras personas de cómo sí segrega. Por ejemplo, Alfredo Joinán lo dijo en Tolerancia Cero. Y decía, esos dos jóvenes que hace unos tiempos atrás en Vitacura rompieron un grifo, no van a tener consecuencias. Entonces van a tener la pena principal, pero la pena accesoria, que sería perder algún beneficio social, que probablemente ellos no lo necesitan ni tampoco lo tienen, no va a tener esa pena. Entonces, ¿cómo lo hacemos con esas personas? Pero además yo creo que hay un tema de nivel socioeconómico, hay un tema también de mirar esto como un beneficio, como algo como si fuera como una gracia que te otorga el Estado, más que el ejercicio de derechos sociales que están garantizados por nuestra Constitución y por tratados internacionales de los cuales Chile es parte. Y también yo creo que tiene un tema de proporcionalidad, porque las incivilidades que se hablan serían faltas, ni siquiera serían delitos. Uh-huh. Y por otra parte hay muchísimos otros delitos que en nuestro Código Penal y en nuestra legislación están sancionados con penas muchísimo más graves que no traerían penas accesorias como esto. Hablemos desde las violaciones de derechos humanos, de personas a las cuales nosotros les otorgamos el monopolio de la fuerza y que mal utilizan ese monopolio de la fuerza para agredir a quienes tienen que defender. Y eso ocurrió fuertemente en la dictadura, pero también en toda nuestra historia democrática desde el año 90 ha habido personas, carabineros, militares, que cada cierto tiempo, y en el estallido también ocurrió, han sido sancionados por eso. De hecho, Evelyn Matthei lo planteaba. Ella decía, por ejemplo, un militar que trafica droga, ¿lo vamos a sancionar con la pérdida de su pensión? Ella decía, yo partiría por ahí. Ella lo dijo, yo partiría por ahí. No por los vándalos y las incivilidades, sino por estas personas. ¿Qué pasa con los delitos económicos? Plantea el fiscal nacional que estuvo aquí hace un ratito. ¿Qué pasa con otro tipo de delitos? Abusos sexuales, etcétera, que son gravísimos. Yo creo que es mucho más grave para nuestra sociedad. Los delitos de colusión, por ejemplo, ahora hace poco la Fiscalía Nacional Económica acaba de presentar un caso de una posible gran colusión entre dos empresas durante muchísimos años. ¿Qué pasa con todos esos casos? Entonces yo creo que tiene varias aristas que yo creo que van a salir en la discusión y que, no sé, yo creo que lo ponen un poco en riesgo. Está el tema de la proporcionalidad, está el tema de la igualdad ante la ley. No afecta de igual modo a todas las personas que podrían cometer este tipo de delito. Perpetúa la desigualdad. Ya hay casos de leyes en otros países, en Estados Unidos, por ejemplo, se aprobó hace muchos años atrás una ley que lo que buscaba era que con recursos públicos los estudiantes que recibían para estos recursos para la educación no los gastaran en el consumo de drogas. Eso se desvirtuó y se terminó sancionando solo el consumo de droga y terminó perpetuando también un círculo de desigualdad. O personas que dejan de acceder a viviendas sociales por cometer otro tipo de delitos, consumo de drogas también, etcétera, y eso va perpetuando la desigualdad. Tú vas bloqueando la capacidad, por ejemplo, de estudios y excluyes que personas en el futuro puedan tener un desarrollo profesional, puedan insertarse en la sociedad, etcétera. Entonces yo creo que es muy complicado y que efectivamente además tenemos un tema de detección de los delitos. Porque claro, se habla mucho de los overoles blancos, no sé cuánto, pero o sea, que ¿cuántas personas con overoles blancos cometiendo delitos han pillado? Entonces, si no tenemos la capacidad detectiva, menos vamos a tener la capacidad sancionadora, además de todo lo que dije anteriormente de la complicación que tiene este tipo de sanciones.
3: Gonzalo Villaluarte.
6: Bueno, yo creo que María ha dicho casi todo, pero me parece escucha importante María. Decir que... No. Lo que pasa es que en la mayoría de las propuestas que uno ve y lee, no está acompañado de un análisis de evidencia. Esto es solo ideología. Por eso es que la derecha más tradicional, democrática, o con credenciales democráticas, en Chile, como la ex candidata Matei, lo primero que sale a decir es a criticar si esto, por ejemplo, le va a afectar a un sargento que podría estar traficando drogas, ¿cierto? O a las personas que generaron los casos de colusión escandalosos en Chile, las personas que fueron parte del tremendo desfalco, en el fondo, que provocó el financiamiento irregular de la política, por ejemplo. Obviamente que no, porque las personas que están proponiendo esto no tienen intenciones más que, de alguna manera, reescribir la historia respecto de la protesta o de lo que significan las manifestaciones ciudadanas. Aquí lo que se vuelve a poner en el centro es que el estallido social estuvo solo animado por la violencia, cuando había total evidencia desde el PNUD, los informes de inequidad, la sensación en la SEP también de cambios más estructurales que la comunidad denunciaba mucho antes del estallido social. Y la idea de reescribir eso y decir aquí hubo solo vandalismo y vamos a volver a mirar esas imágenes de gente con molotov en su mano y entonces la persecución a las distintas formas de manifestarse y de protesta. Yo no suscribo ningún tipo de acción violenta en política, digamos, pero la lógica de este registro creo que no tiene ninguna coherencia con las verdaderas problemáticas que vive la ciudadanía en los barrios. O sea, dime un registro de narcos. ¿Cuál es el registro de narcotraficantes, de bandas que operan en el país? O sea, yo creo que esas son las cosas que hoy día realmente apremian. Pero esto del vandalismo, yo no sé cuántos casos tenemos desde el estallido social hasta ahora que podamos contar siquiera. Salvo lo que pasa en los estadios, ¿cierto? Que me parece que podríamos estar hablando en un panel de un día completo de lo que pasa ahí, pero respecto a eso me parece que no es coherente con las prioridades que se han establecido, que obviamente que tiene este aspecto segregador y clasista, y que no soporta ningún análisis de evidencia. ¿Qué es lo que va a ocurrir con esto? ¿Qué es lo que va a desincentivar o incentivar que se pueda comparar? Me parece que como gran parte de las políticas públicas que estamos viendo no refieren a una evidencia que nos permita decir vamos a tener un país en paz por este tipo de propuesta.
3: Marcelo Mella.
5: Oye, para darle continuidad al hilo argumento, estoy bastante de acuerdo con lo que se ha dicho. Yo creo que hay una cuestión de manejo de evidencia que es grave, estoy de acuerdo con Gonzalo. Uno ve de pronto en los proyectos que ha enviado el gobierno metas que son poco realistas. El plan de reconstrucción establece un horizonte de crecimiento 4%. Acá partimos de la base de que el registro de vándalos va a permitir, con una pena, un catálogo de sanciones que uno podría considerar consejo de clase, va a ser efectiva para cierto tipo de conductas donde la evidencia internacional, y aquí voy a citar a la ministra de Medio Ambiente, no es contundente la evidencia internacional en el sentido de que el aumento de penas reduzca estas conductas socialmente indeseables. Entonces, ¿qué estamos haciendo? Hacemos primeramente un instrumento que tiene eventualmente vicios de constitucionalidad, por lo que ha dicho María acá, que tiene una débil fundamentación en términos de datos y que parte un supuesto que me parece que es complejo, y que es que subiendo las penas, en todos los casos, los comportamientos socialmente indeseables se van a eliminar o van a ser reducidos. Nosotros sabemos, todos los que trabajamos más o menos en temas de delito, de privación de libertad, tema de cárceles, sabemos que no todos los comportamientos que tienen la categoría de delito son decisiones y comportamientos racionales. Si no son comportamientos racionales, y entre los jóvenes muchas de las acciones que están estarían dentro de este catálogo de banda de vándalo, son acciones impulsivas, con falta de control emocional, que responde a otro tipo de motivaciones, donde no está el cálculo costo-beneficio en juego. Me temo que uno de los elementos más complejos de este catálogo de vándalo y lo que anunció el presidente es que a 5 años o a 4 años, cuando termine el gobierno, la evidencia va a mostrar que el resultado es pobre. Incluso los objetivos que se busca con esta nueva ley. Porque, insisto, si fuera tan fácil como subir las penas para reducir los delitos, Estados Unidos no tendría la violencia que tiene en los espacios educativos, en la vía pública. Entonces, la evidencia muestra que esto no se soluciona solo subiendo penas. Respecto a algunos delitos, sí, pero en este catálogo que nos mostró el presidente, yo lo leí no completo el documento, pero me parece que los objetivos no se van a lograr. Lo que hace falta son dos cosas, creo yo. Hablar de conductas indeseables, distinguiendo qué tipos de conductas son y estableciendo las medidas que podrían efectivamente tener resultados dependiendo de esta diversidad. No es lo mismo la comisión de un delito contra las personas, que significa resultado muerte, con un rayado, con beber la vía pública, no se controla de la misma manera. Y creo que, por ejemplo, nosotros conocimos también el proyecto sobre colegios seguros, escuelas seguras. Eso a mí me parece una barbaridad. Los profesores hoy día efectivamente están superados por el clima de violencia dentro de los colegios. Y le vas a pedir, además, que sean garantías de seguridad, que enfrenten a estudiantes que son violentos y que no responden a que se suba la sanción o no. Un joven está pensando en perder la PGU. Es una sanción demasiado distante, demasiado lejana en el tiempo, como para que signifique inhibirse de cometer una conducta, un comportamiento que es socialmente indeseable. Entonces, creo que, como dijo María, en buena medida esta propuesta del gobierno rasca donde no pica.
4: Oye, pero además uno puede quizá compartir ciertos objetivos que pueden ser deseables, ¿cierto? Pero creo que muchas veces no se está considerando que puede tener como efectos secundarios, o ni siquiera secundarios, pero que puede tener otros efectos que justamente apuntan a lo que no queremos y que finalmente terminan como desvirtuando toda la medida, ¿ya? Y pongo el caso, comparo esto con el caso de esa indicación, que no sé si ya feneció o no esa indicación de que los servicios de salud, los servicios educacionales, etcétera, tuvieran que dar datos de contacto de personas en situación de migración irregular que estuvieran en proceso de expulsión, ¿cierto? Porque claro, con esa indicación tú puedes entender y compartir el objetivo de decir queremos tener una inmigración más ordenada y personas que están en situación irregular, que probablemente podrían cometer delitos, etcétera, contactarlas y saber dónde están y poder expulsarlas de manera eficiente. Pero claro, eso se ha visto en Estados Unidos y en otros países como República Dominicana, que hay un reportaje muy reciente del New York Times, de que las personas cuando sienten la amenaza de que efectivamente las puedan denunciar, dejan de acudir a estos servicios. Y lo peor que nos puede pasar es que las personas no vayan a los servicios de salud, especialmente las personas más vulnerables, no lleven a los niños a las escuelas, lo peor que nos puede pasar. Y al final, ¿tú sabes qué? ¿Quién protege a esas personas cuando el Estado no las protege? ¿Quién los protege? ¿El crimen organizado? O sea, ¿esto es grito y plata por el crimen organizado? O sea, ¿qué mejor manera de obtener soldados que cuando el Estado te da la espalda? Y aquí
6: ahí puede decir algo relevante, María, que solo va. Lo que pasa es que hay una complacencia de quienes detentan el poder o quienes apoyan al gobierno respecto de cosas que, con esta evidencia, han sido criticadas en esta mega reforma, sí, digamos, por el Consejo Fiscal Autónomo, por la Corte Suprema, hoy día por la Academia, y las cosas siguen avanzando. Sí, yo no digo, los gremios, padre, ¿qué opinan de esta, sí, de este tipo de cosas? O sea,
5: y la verdad,
4: de hecho el tema de esta famosa indicación fue criticada muy transversalmente. De hecho, hasta el cardenal Chomalí salió diciendo que podría llegar a ser una ley injusta y que la ley injusta nadie estaba obligado a cumplirla. O sea, así de potente. Y aquí también yo pienso lo mismo. O sea, cuando tú tienes personas que están siendo violentas en las escuelas, por ejemplo, o que están yendo a las protestas, que el derecho a protesta existe, es un derecho constitucional y un derecho humano garantizado, pero obviamente no las vandalidades que ocurren posteriormente, pero que caen en ese tipo de conducta, y tú les quitas la gratuidad, por ejemplo, les quitas otro tipo de derecho, qué sé yo, acceder a vivienda, etcétera, tú sigues generando este mismo efecto. O sea, tú sigues generando que estas personas se mantengan en un círculo de exclusión, de violencia, etcétera. Entonces, yo siento que me suma lo de la falta de evidencia, pero que además, incluso, este tipo de medidas pueden terminar saboteando el objetivo que se busca. Entonces, yo no sé, yo por lo que he escuchado, siento que no hay mucho apoyo transversal a esto, salvo por el propio sector del gobierno, pero incluso Jorge Alessandri salió diciendo como, oye, aquí también hay que distinguir, Felipe Arboe también ha sido muy crítico. O sea, yo siento que tampoco quizás hay tanta agua en la piscina, no sé qué va a ocurrir finalmente, pero claro, yo creo que con la noticia de ayer de esta banda de crimen organizado, que además tenía un ejecutivo de banco y que al parecer van a seguir teniendo más personas y esto va a seguir ampliándose, pucha, nos hace pensar que no estaremos perdiendo el tiempo en discutir cosas que pueden tener un objetivo loable, pero quizás no es la urgencia que realmente necesitamos en temas de seguridad.
7: Y pensando también en lo que ustedes mencionaban, claro, hacemos un guiño, por supuesto, a la clase política, a quienes critican esta medida o esta iniciativa. Pero ¿qué pasa con la ciudadanía, que votó un poco también envalentonada por este tipo de promesas o de discurso? ¿La ciudadanía estará de acuerdo con un registro así?
3: ¿Lo conversamos a la vuelta de la pausa?
7: Como tú quieras.
5: Muy elegante. Muy elegante.
7: Sí, bien. Elegantísimo.
5: Sí.
7: Estamos haciendo País ADN hoy día con María Jara Quemada, Marcelo Mella, Gonzalo Vial Luarte. 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
7: Estamos de vuelta aquí en País ADN con María Jaraquemada, Marcelo Mella, Gonzalo Vial Luarte. Estaba revisando el punto que había puesto yo sobre la mesa con respecto a lo que decíamos, solo para continuar brevemente, no me mires, solo para continuar brevemente con el tema, porque una cosa es lo que está haciendo la clase política con respecto a este tipo de temáticas, pero otra situación es lo que pasa con la ciudadanía. Y estaba revisando, por ejemplo, una encuesta, la encuesta CADEM, donde se muestra que hay un alto apoyo ciudadano a la ley antivándalos e incivilidades. Entonces también, ¿qué está pasando ahí? ¿Cómo lo miramos?
3: Y cómo lo miramos desde una perspectiva que también es contingente, porque... Porque, claro, se critica que estemos preocupados de los vándalos y no del crimen organizado. Y ayer hubo un golpe de efecto bien grande, Gonzalo Vial Luarte, por los cambios en el Ministerio de Seguridad. Existía la certeza que había un pilar fundamental de este gobierno, que era el Ministerio de Seguridad, y nos han dado señales manifiestas de que la carga se está arreglando por el camino. El cambio de los dos subsecretarios ayer se dice solicitado por el ministro, lo que era inconstitucional, de acuerdo al debate que se dio por la mañana, abrió otro flanco de discusión a ese respecto.
6: Bueno, no, la verdad que a Raúl al menos pudo sincerar que efectivamente lo que corresponde es implementar una política pública, tiene un tiempo de 6 años en su implementación y luego revisar cómo eso funciona. Y eso nos transparentó a todos que efectivamente no hay ningún plan, no hay más bien una improvisación en este tema. Uno hubiese esperado, la verdad, que independiente de las competencias de quien tomara el Ministerio de Seguridad o de la forma en que tomara el Ministerio de Seguridad, quizás ver represión con todas las promesas que uno vio y esta persecución a tanto a migrantes como delincuentes, uno hubiese esperado algo de ese tipo, pero la verdad es que no hay nada, y me parece que esta decisión, que nuevamente tampoco sabemos si se basa en un cambio necesario, porque las personas que están llegando son personas que se han dedicado a esto, que uno puede leer estudios, propuestas, sino que creo que lo que indican es una seguidilla de improvisaciones que efectivamente creo que a la ciudadanía le complican y la hacen sentirse muy defraudada, digamos, de la promesa, porque independiente de los matices que pueda tener una política pública, que haya un paraguas para actuar, uno espera que un gobierno tenga desde el Ejecutivo un plan y que eso avance. Entonces, la verdad que es difícil comentarlo porque no sé en qué dirección va. No entiendo realmente cuál es la dirección que quiere tomar el ministro, salvo dar un golpe de timón y decir que él es el que va a mandar en este sentido, porque efectivamente remover a un subsecretario, para que la ciudadanía lo entienda, no es una facultad que tenga el ministro. El ministro, claro, es la autoridad máxima de un ministerio, pero los subsecretarios también los nombra el presidente. Entonces, la coherencia de sacar un subsecretario que al parecer no lo está haciendo como espera el ministro o el presidente, y luego que esa persona vaya a ser parte del segundo piso, o sea, de la estrategia misma del gobierno, del corazón de un gobierno en términos estratégicos políticos, tampoco calza, ¿cierto? Entonces, yo lo que espero, que ojalá que el ministro Raúl efectivamente este golpe de timón signifique que nos va a mostrar un camino hacia las promesas que escuchamos en campaña, en términos de disminuir, no de las acciones, pero en términos de disminuir o seguir disminuyendo, porque era la tendencia, los delitos en Chile.
3: Marcelo Mello.
5: Sí, no tiene programa, no tiene bajada, eso es efectivo. No es más de lo que escuchamos en la cuenta pública, eso cada vez más evidente. Y la gente evalúa muchas veces por el solo titular. Entonces, si tú miras CADEM, te vas a dar cuenta que por una parte apoya la mayor parte del país de los encuestados medidas punitivas, pero por otra parte, si lees la pregunta sobre la evaluación de la cuenta pública, te vas a dar cuenta que es la evaluación más baja de una cuenta pública desde que mide CADEM en las cuentas públicas. Entonces, tiene esa paradoja. Por una parte apoya medidas de fuerza punitiva, y por otra parte evalúa mal el global de la cuenta pública. Ahora, el pero tema
6: es, claro,
5: el,
6: la pregunta es si queremos más vándalos o no. Yo también quisiera que no hubiese, bueno, vándalos,
5: obviamente.
6: Claro, sí. Entonces
5: queremos menos rayados en la calle, queremos menos rayados, queremos menos destrucción de propiedad pública.
4: ¿Quería ver menos hombres haciendo pipí en la calle?
5: Es, yo, a todas. Es que el tema es cómo.
6: Parte de lo que tenemos que hacer es no citar a CADEM, porque ha sido cuestionada infinitas veces por su metodología. Pero no lo digo.
5: Pero es un proxy y por lo menos te permite ver que hay una paradoja entre el apoyo a las medidas punitivas y por otra parte la evaluación de la cuenta pública. Ahora, la decisión de cambiar los subsecretarios es una decisión compleja, porque la reacción inmediata desde los partidos de gobierno es que generó ruido, porque leen que existe una concentración en el Ministerio de Seguridad y en el gabinete, en el Partido Republicano. ¿Te das cuenta? Entonces, hoy día en la mañana el presidente Kast se está reuniendo en Cerro Castillo con partidos de Chile Vamos, con parlamentarios de Chile Vamos. Mm. Y eso, en parte, no tengo ninguna duda, no tengo pruebas, pero no tengo duda de que es por el ruido que genera un cambio que fortalece la posición de republicano.
4: La fortalece la de Alvarado. Ojo, estas dos personas son muy cercanas a Alvarado. Gonzalo Guerrero, que yo lo conozco, era hasta ayer jefe de gabinete de Alvarado.
5: Claro, pero
4: entonces fortalece, en más fondo, que republicano, yo diría que fortalece
5: en el
4: fondo, Alvarado.
5: En la arquitectura global de esto, aquí tenemos el fracaso del diseño de Alejandro Irarrázaval, el segundo piso, sí, en la constitución del gabinete original, y un reseteo en el sentido de darle al ministro Rau plenos poderes.
3: Sí. Pero no son cualquier subsecretario, Marcelo, porque se va un amarillo, el único amarillo que había en el gobierno.
5: A eso me refiero.
3: Y por el otro lado se va una Nacional Libertaria que era el guiño que tenían.
5: Disminuyes la diversidad de los partidos que apoyan al presidente Kast. Lo que está haciendo en el mediano plazo es arrinconar al gobierno y aumentar la presión de los dos flancos que tiene el gobierno. Por una parte, Nacional Libertarios,
4: claro,
5: que encontró que la cuenta pública había sido
4: horrible,
5: derechamente amarilla, ¿no? Y por el lado de Chile Vamos, que en la medida que no tenga la cantidad de ministerios que la UDI y Renovación Nacional estiman que deben tener, van a seguir con declaraciones a los medios que incomodan al gobierno. Entonces, de aquí a la... Lo dije el programa pasado que vine acá. Yo creo que de aquí a la primavera va a haber un cambio de gabinete que definitivamente avance en el peso de los partidos en el gabinete del presidente Kast. Si no, va a ser muy difícil el segundo año de este gobierno.
3: María Jaraquemá.
4: Dos cosas. Uno, respecto a la valoración de la ciudadanía. Yo creo que al gobierno tampoco puede ser que le importe la valoración de la ciudadanía solo cuando le conviene. Porque respecto de la mega reforma, generalmente la ciudadanía no está a favor. Si uno mira las mismas encuestas, en general no están a favor y creen que beneficia a las personas con más ingresos que a la clase media y a las clases bajas. Si ustedes miran de nuevo las encuestas y miran dónde ha perdido apoyo, el presidente Kast ha sido en parte importante en los estratos socioeconómicos más bajos. Entonces, yo creo que no podría ser esa una señal como de apoyo para el gobierno o una base importante, porque si no, entonces la mega reforma tendría que opinar lo mismo. No podemos elegir cuando nos gusta y cuando no nos gusta. Y además, los poderes políticos están llamados a hacer legislaciones con evidencia, no en base a... Esto no es el Coliseo Romano, de que subimos el dedito, bajamos el dedito. Si no, tendríamos pena de muerte, tendríamos probablemente tortura, ejecuciones, muchas cosas que sabemos que no funcionan bien. Entonces, yo creo que también la evidencia es relevante, y acá hay muchas personas que saben del tema y que han mostrado evidencia en otros países y lo que podría ocurrir en Chile, que es contraproducente. Sobre los cambios subsecretarios, a mí también me hace ver que lo que dijo el presidente Kast cuando hizo el cambio de gabinete no es tan así. Él decía que la ministra Steiner lo había hecho estupendo, pero que en el fondo la política se la había cruzado en el camino y que por temas como externos a las de su cartera había sido extremadamente criticada, se había elevado el tono y finalmente como que no había podido hacer la pega. Pero si estamos sacando a los dos subsecretarios y el presidente acepta esto, es porque efectivamente había una mala evaluación de lo que no se había hecho en todos estos casi 90 días. Yo no sé, yo he visto que efectivamente los partidos políticos han criticado mucho la salida de Joanet. No tengo la información para saber si lo hizo bien o mal, pero tengo la impresión de que tan bien dentro de ese ministerio las cosas no se habían hecho. Por lo tanto...
5: Pero eso es algo distinto, María.
4: Sí, o sea, es una es porque sentían que era alguien con el que podían dialogar y es más de centro.
5: Por pérdida de poder nomás.
4: Claro, sí. Efectivamente. Y de hecho, una de las grandes críticas que se hacía es que había habido un desmantelamiento en general de lo que había sido el ministerio, especialmente con los equipos técnicos, etcétera. Entonces, vamos a ver qué ocurre. Yo creo que efectivamente Arrau ha partido mucho más como tomando las riendas del asunto en todo sentido. Claro, uno ve lo que dice y efectivamente no ve tanto plan. Yo veo mucha medida como más punitiva y represiva, pero veo poca de prevención, que yo creo que al final es lo relevante. Nosotros no tenemos que llegar, o sea, tenemos que tratar de que no ocurran las cosas, no de ampliar las cárceles, que tengan solo una hora de luz al día, cerrar las fronteras, 1,000 zanjas, 40,000, 950,500 drones.
7: Pero este gobierno nunca ha tenido muy puesto el foco en la prevención.
4: Pero parece que tampoco lo tenían lo otro, porque realmente uno ve los planes y son como una lista de supermercado, pero no hay mucha claridad de cómo conversan, de que sea algo estructurado, de que efectivamente haya evidencia, haya metas que luego puedan medir si esto está siendo efectivo o eficiente. Todo era una metáfora, no eran 100.000 plazas, exacto, ni 40, ni 60, ahora son 20.
5: Son 20.
4: Entonces, como que al final, la verdad es que a mí me ha sorprendido. O sea, yo te lo digo de verdad, a mí me ha sorprendido... para mal la improvisación en este tema, que yo pensé que de verdad con todo este tiempo, y además en enero y febrero, se dio la señal como de que de verdad se estaba trabajando muy bien. Entonces a mí me ha sorprendido la improvisación y que finalmente no haya nadie que haya estado pensando en estos temas y que un poco se esté como buscando esta lista de supermercado y medidas que estaban por ahí lanzadas por todos lados para empezar a implementarla.
6: Yo solamente quiero decir una cosa, que aprovecho el tema de la María para hablar en términos de lo... de la poca integralidad que uno ve en las intervenciones. Cuando uno habla de los 50 barrios, no es solo acciones punitivas, no es solo redada, aquí hay inversión pública, coordinación con los municipios, que no se ve en el plan, ¿cierto? Y eso es muy necesario, porque después está el tema de estos sitios eriazos, que la idea es que no existan, y nosotros trabajamos con municipios en todo Chile, y nosotros sabemos que hay muchas municipalidades que no tienen un arquitecto, que no tienen un ingeniero, que no tienen un formulador de proyectos que atraiga inversión. Y cómo esto conversa con quitarle 70 millones de dólares a los municipios a través de la reforma que pretende disminuir las contribuciones sin ninguna focalización en la clase media o la gente más necesitada, sino que reducirle las contribuciones a la gente que sí puede aportar para que estas cosas pasen, ¿cierto? Para que haya una intervención más segura y más integral en los 50 barrios, para que haya sitio cero, sino que se transformen en espacios públicos y que las municipalidades lo puedan mantener, porque hoy día hay un problema para desarrollar proyectos, para invertir en esos proyectos,
7: ¿no?
6: Para mantener de buena forma esos sitios. Hay muchas, nosotros trabajamos, por ejemplo, en la comuna de Tiltil, donde se han ejecutado 3 veces plata banda y áreas verdes, pero la municipalidad no las puede mantener. Entonces, ¿cuál es la coherencia de eso con 70 millones de dólares menos? No hay un plan integral que permita pensar que después de la redada, después de la persecución, va a llegar la armonía a estos territorios si no hay una mirada más integral. Eso tampoco se ve. Entonces aprovecho ahí el punto que tocó María.
5: Sí, Marcelo Mella. El problema subyacente es político y estratégico. El presidente parte con la idea de un gobierno personal y lamentablemente para él el presidente Kast no tiene los atributos de conducción, de carácter que se requieren para un gobierno personal. Un gobierno, la segunda alternativa o hipótesis de trabajo es gobierno de partido. Pero el Partido Republicano tiene 20% en Cámara Baja, 10% en el Senado. Con eso
4: no le da.
5: No llega a la esquina. No le das viabilidad al gobierno. Y la tercera alternativa, que es, digamos, la única exitosa en Chile, es gobierno de coalición. Y el tránsito de un gobierno personalista, que es la hipótesis inicial de Kast, a gobierno de coalición va a ser un tránsito tan doloroso como el tránsito de un Boric que era performático a un Boric que tuvo que aprobar los proyectos que al final aprobó porque la realidad al final del día manda. Uno no puede ir contra lo hecho y contra la realidad.
3: Pucha, es muy injusto planteárselo cuando nos quedan tan pocos minutos de programa, pero se supone que los dos pilares fundamentales, que eran seguridad y migración, ya hubo contradicciones. Pero ayer vivimos la principal de las contradicciones en materia económica, después de...
6: Nos vamos a endeudar.
3: La cuenta pública diciendo, oye, vamos a ser responsables, no, perdemos popularidad, pero vamos a ser responsables por la noche. Y no en el anuncio, en el mensaje en la cuenta, se anuncia un aumento de la deuda, y un aumento bien grande, Gonzalo.
6: Sí, yo creo que a mí me tocó, por experiencia personal, trabajar en el primer gobierno del presidente Piñera en la reconstrucción. Y claro, yo veía en términos de campaña, digamos, un constante ataque a la burocracia, digamos, al Estado y lo que significa, y la grasa en el Estado, y todas estas cosas que uno escucha con poca evidencia. Y luego tú te sientas en el Estado y lo que yo vi en materia de reconstrucción es hacer crecer los programas públicos, es hacer crecer el Estado en regiones, entregar más capacidades a esos equipos técnicos, totalmente contrario a lo que yo percibía que tenía que ser la gestión, digamos, que probablemente se introdujese mucho más la fuerza del sector privado. Claro, trabajamos en alianzas público-privadas con universidades, con constructoras, con una serie de instituciones, pero que tenían de parte del Estado un claro timón, digamos, del desarrollo de un proceso de reconstrucción que abarcó seis regiones de Chile. Entonces, claro, aquí está en campaña esta lógica de ataque, de los parásitos y de la grasa del Estado y los programas públicos, y después vas con un recorte y te das cuenta que estás cortando cosas que la ciudadanía, que son muy significativas para la ciudadanía, para los adultos mayores, para la educación, para la nivelación de estudio, para la capacitación. Y te das cuenta que esos programas tienen un impacto. Lo que pasa es que estudiado desde Libertad de Desarrollo, todo es malo lo que hace el Estado y el sector privado, y una mano invisible va a solucionar los problemas. Pero lamentablemente para ellos eso no es así. Entonces te ves forzado hoy día a decir, bueno, parece que nos vamos a tener que endeudar porque hay parte de las cosas que queríamos cortar que sirven, y lo más triste de esto es la incoherencia de estar haciendo una reforma que lo que va a hacer es aumentar ese déficit, bajo el análisis de todos los expertos que hemos leído, incluso subsecretarios y ministros de los gobiernos de derecha en los últimos años. Entonces, es un golpe de realidad finalmente. No vamos a rasgar vestiduras con la necesidad de endeudarse y con la posibilidad que tiene Chile de endeudarse, porque también en esa retórica de la deuda, cuando uno escucha a economistas serios, lo cierto es que Chile tiene espacio para endeudarse, se puede ser responsable endeudándose y pagando la deuda en el futuro, y ojalá con crecimiento y con que esta reforma no se apruebe como está, se pueda efectivamente cumplir con esos requerimientos. Entonces, bueno, es el golpe de realidad que yo esperaba para el gobierno.
3: Ahora sí que nos quedan segundos, María.
4: No, a mí lo que me pasa es que es un poco contradictorio recurrir a la deuda si todo el mundo ha dicho que efectivamente ciertas medidas que están en la mega reforma gastan demasiado y para objetivos que no son claros. Por ejemplo, el crédito al trabajo. Todo el mundo dice que cuesta demasiado para un resultado bastante incierto y que habría otras medidas mucho más baratas que tendrían mucho más impacto. Sala cuna, por ejemplo. Entonces, eso es lo que cuesta entender. Entonces siento que a veces hay más, que suele ocurrir en la política, bueno, nos pasa a todos, pero siento que a veces hay más enamoramiento del medio que del objetivo. Y no veo mucho margen de moverse. Yo no siento que de verdad haya apertura. A veces se hace esa llamada, pero siento que es más retórico a que efectivamente haya apertura a negociar y a cambiar la mega reforma.
3: Marcelo Mella.
5: Sí, yo creo que también muy telegráfico. Yo creo que el hecho es un golpe de realidad. Es un reconocimiento que el recurso a la deuda es un recurso posible, afortunadamente, para Chile, porque tiene condiciones todavía macroeconómicas que lo permiten. Es cierto que los créditos salen más caros hoy día que en el año 2000, pero tiene la economía chilena una solidez que prácticamente no existe a nivel continental. Eso es la verdad. Si tú miras los indicadores macro, incluso los países de América del Norte, Chile es un país todavía bastante ordenado. Por eso indigna a mí en lo personal cuando por ganar una campaña presidencial se enloda un trabajo no solamente del gobierno de Boric, sino del presidente Piñera, de la presidenta Bachelet y de los 30 años, que fueron los 30 años de mayor desarrollo en la historia económica de Chile. Entonces, creo que una dosis de realismo que es necesaria, pero también nos llama la atención que a Chile se le puede hacer mucho daño si la política no tiene líneas rojas, no solamente legales, sino del modo de ganar una elección. Yo creo que...
4: Y de gobernar, porque hay cosas que se han dicho gobernando y no solo en la elección. El Estado quebrado, etc.
5: La retórica del presidente Kast tendrá que evolucionar, si no el daño reputacional del país se va a sentir, no durante solamente este gobierno, sino a lo largo del tiempo, por una década o más. Entonces, es bueno entender eso. Y vamos a ver cómo sigue el ministro Quiroz, que yo creo que de los ministros de Estado es uno de los que más le cuesta sintonizar con el tono que el país necesita.
3: Dijo que era el papel que más le había costado firmar el otro día. María Jara Quimada, Marcelo Mella, Gonzalo Vial Luarte, queremos agradecerles por la presencia hoy día y fundamentalmente por la altura del debate.
7: Muchísimas gracias, queridos.
4: Claro, muchas gracias.
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2: Hola, este miércoles estudiantes y docentes volvieron a tomarse las calles para manifestarse en contra de distintos proyectos impulsados por el gobierno.
3: ¡Digamos también!
2: La movilización convocada bajo el lema La Educación Defiende las Calles fue autorizada por la Delegación Presidencial Metropolitana, aunque con un cambio de recorrido que convirtió esta planificación original en el primer punto de conflicto, antes incluso de que comenzara la marcha. La CONFECH rechazó la modificación, que trasladó el trayecto desde Los Héroes hasta el sector de Ecuador, en lugar del recorrido originalmente solicitado entre Baquedano y Los Héroes. Los dirigentes estudiantiles, en este caso, se pusieron porfiados.
4: Son complicados ustedes de repente.
2: Sí. Mantuvieron la ruta inicial y justificaron la protesta por el recorte presupuestario en distintas reparticiones públicas, la denominada mega reforma del Ejecutivo y el proyecto de escuelas protegidas. Este es el vocero de la CONFECH, Diego Torres, que no le puso ni color ni esperanza al gobierno.
5: Hay descontento social. Aquí, por parte de la CONFECH, estamos denunciando los retrocesos que significan el proyecto de reconstrucción nacional. Es un proyecto que trae beneficios para las grandes empresas, trae un beneficio para los que más tienen de este país, en desmedro de, primero, la recaudación fiscal y de la sociedad en su conjunto. También, respecto al proyecto de escuelas protegidas, es un proyecto que busca discriminar y busca criminalizar a la educación, a los estudiantes de la educación secundaria. También se estaba hablando ahí de querer expandirla a las universidades. O sea, aquí se quiere criminalizar al movimiento estudiantil en general.
2: Mientras los organizadores esperaban reunir a unas 10.000 personas, las autoridades activaron los protocolos de seguridad con un amplísimo despliegue policial. Desde el gobierno insistieron en que el derecho a protestar debe ejercerse respetando las normas, mientras automovilistas y usuarios del transporte público sumaron un factor adicional de complicaciones en medio de la escasez de micros y los tacos de la mañana.
6: ¡Ya, papure, que estamos atrasados!
2: Lo siguiente que te cuento tiene que ver con la Operación Tokio, que dejó al descubierto una alarmante vulnerabilidad en las instituciones financieras chilenas.
7: Yeah.
2: Después de la detención de 19 personas vinculadas a una célula del Tren de Aragua, resulta sumamente grave que una organización criminal haya logrado lavar más de 78.000 millones de pesos.
8: ¡Andalán!
2: Contando además con la infiltración de un ejecutivo del Banco Santander, hay que decirlo, para facilitar el movimiento de fondos. Este es el fiscal jefe de la ECO, de la Fiscalía, Héctor Barros, explicando el esquema que permitiría inyectar capitales en empresas de papel para luego transformarlos en criptoactivos. Este es el modo operandi que ocupaban, dejando clarísimo que burlar los controles del sistema bancario formal no era tan difícil.
9: Lo trascendente en este caso son las tremendas sumas de dinero que son pasadas a través del sistema bancario formal e introducida a través de empresas que son empresas de papel, en este caso son dos empresas, Bex Group y Bex Digital,
10: donde de un día a otro aparecen de cero, aparecer con 3.000, 4.000 millones de pesos y llegar finalmente, en el caso de una de ellas, a tener 58.000 millones de pesos que pasan por el sistema bancario formal y finalmente llegan a empresas que son transnacionales para efecto de mezclar el dinero a través de criptoactivos.
2: La audacia de esta organización para infiltrar la economía local y aterrizar en el comercio es súper inquietante. Tomaron el control de al menos 6 locales en el barrio Bellavista. Según la investigación, el hilo conductor de este hallazgo fue la información extraída de un teléfono luego de un brutal homicidio en LAMP. Ahí comenzó todo. El alcance transnacional de esta red también deja a la luz la crisis de seguridad regional, en este caso, en el barrio, que desborda las capacidades de cualquier país, al menos por sí solo. Por ejemplo, si conectamos distintos gobiernos, eventualmente distintas policías y fiscalías, existe la posibilidad de, eventualmente, poner un pequeño freno a todo esto. Considera una cosa, que algo te alcancé a contar en el capítulo anterior, que hubo un allanamiento simultáneo en la cárcel La Picota, esto en Bogotá. Allí se encuentra recluido Carlos Gómez, alias El Boy, quien es indicado como uno de los principales cerebros operativos de toda esta operación.
3: Ese jefe.
2: Por esto, el fiscal nacional Ángel Valencia dice que estamos enfrentando una amenaza policriminal que exige una cooperación internacional mucho más agresiva.
7: Así como ninguna institución puede sola enfrentar este desafío, el desafío de la delincuencia organizada transnacional, ningún país tampoco puede hacerlo solo. Necesitamos cooperar entre las distintas agencias del Estado de distintos países que compartimos esta amenaza y compartimos este problema. Es probablemente una operación o un procedimiento que demuestra de manera bastante concreta cómo hoy día enfrentamos una amenaza que es transnacional y que también es policriminal, es decir, se dedica a cometer distintas categorías de delitos.
2: El domingo se formalizará a los detenidos, mientras que se decretó el congelamiento de 140 cuentas bancarias. Los Perlas, en este caso, enfrentarán cargos por asociación criminal, lavado de activos, extorsión y contrabando.
8: ¡Son patos malos!
3: Sí.
2: ¿Qué otros temas han pasado? Se están investigando dos homicidios en la región metropolitana. En Talagante se encontró el cuerpo de un hombre con un disparo en la cabeza, mientras que en Lampa hallaron otro cadáver con las mismas características y además signos de tortura. Mientras tanto, el ministro de Seguridad, Martín Arrau, expone en el Congreso y el gobierno busca bajar la tensión tras la reestructuración en seguridad. Y en Dejonet se integra el segundo piso en La Moneda, esto como un desagravio, por su PLR, justamente como subsecretario. En paralelo, Pilar Giannini y Gonzalo Guerrero asumieron como nuevos subsecretarios. Lo siguiente que te cuento es para poner a prueba tu capacidad de asombro.
8: Yo perdí el sentido de la sorpresa.
2: El diputado republicano, Leandro Kunzmann, está en el centro de la polémica luego de que se supo que aprovechó la semana distrital para viajar al Caribe.
8: ¡Me deciste pa' tú!
2: Y lejos de esconderse, bronceado y de pie largo, defendió su derecho a la vida privada. Y recordó que durante esos días no hay sesiones de sala ni comisiones en el Congreso. Según dijo, con soltura, lo relevante es cumplir con las obligaciones legislativas. Y no solo eso, también argumentó que llevaba 4 años sin vacaciones, combinando su labor política con un emprendimiento propio. Y coronó su defensa diciendo que su mandato parlamentario se concentra entre lunes y miércoles, dejando así instalada la discusión sobre qué tan compatible resulta la representación territorial con una escapadita al Caribe, justo en la semana destinada precisamente a estar en el distrito.
8: El ídolo del siglo XXI.
2: El gobierno valoró el despacho a ley del proyecto Escuelas Protegidas y al mismo tiempo se mostró preparado ante la arremetida opositora que se advierte ante el Tribunal Constitucional. Esta iniciativa, acuérdate, considera desde la revisión de mochilas hasta el retiro de beneficios sociales y no convence a todo el mundo. Hay quienes dicen que no se soluciona el problema de fondo, la violencia escolar. Estos son el diputado de la UDI y presidente de la Comisión de Educación de la Cámara, Sergio Bobadilla, y su par del Partido Socialista, integrante también de esta instancia, Juan Santana.
11: Este es un proyecto que dice no más a la impunidad, a los violentistas que están destruyendo la educación en nuestro país. Creemos que es una herramienta potente. El gobierno del presidente Kast dijo basta, mano firme contra los que están destruyendo.
12: Hemos anunciado reserva de constitucionalidad. Existe una vulneración a principios que contravienen la honra de las personas y también el acceso al derecho a la educación. Este proyecto no solamente vulnera normas que hoy día existen, sino que además no resuelve el problema que traza esta iniciativa, que tiene que ver con la violencia en los establecimientos.
2: Y hubo un duro revés para la Fiscalía. La justicia decretó el sobreseimiento definitivo para Claudio Rego en el caso Procultura. El persecutor de Antofagasta, Juan Castro, deberá pagar las costas del proceso.
13: Es verdad.
2: Soy Leo Honores y esta fue una pausa necesaria.
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2: En este programa vamos a realizar un consultorio laboral donde vamos a estar abordando lo que pasa con la tasa de desocupación, el tipo de despido, los despidos, el autodespido incluso, y también repasar algunos conceptos claves o figuras claves para los trabajadores de nuestro país que se pueden estar encontrando en una situación compleja junto a su empleador. Y para eso estamos con Rodrigo Valdivia, abogado y socio del área laboral de Grupo Defensa.cl. Rodrigo, ¿cómo estás? Buenas tardes.
3: Hola, Piedad. Muy bien, muchas gracias por la invitación.
2: Gracias a ti por estar con nosotros hoy día, pensando sobre todo en lo que está pasando con respecto a las cifras laborales. Cada vez que conocemos información con respecto a en qué está la tasa de desempleo, la tasa de ocupación, vemos, claro, que hay bastante cifras que nos están en realidad preocupando, tanto, por así decirlo, en el mercado laboral, como también en lo que significa eso para la realidad de muchas familias. Y, de hecho, nuestros auditores nos han comenzado a enviar sus audios para que Rodrigo responda algunas de las principales inquietudes en el ámbito laboral, pero vamos a partir, Rodrigo, con una especie de repaso, ¿no? ¿Por qué está ocurriendo esto? ¿Por qué hay tantas dudas laborales que suelen aparecer cuando una persona pierde su trabajo?
3: Bueno, yo creo que tiene que ver principalmente con la situación país en materia de desempleo, que la verdad es que es muy preocupante. Esto además no es algo nuevo, sino que ya viene desde hace un largo tiempo, años incluso, en que los números de desempleo no han mejorado, las variaciones han sido mínimas y han tendido a ir aumentando, incluso en algunas regiones llegando a los dos dígitos, y también en lo que tiene que ver con el empleo femenino, el empleo en los sectores etarios más jóvenes también, y no repunta. Y por supuesto que, claro, la gente se empieza a preocupar porque los que tienen trabajo tienen temor de perderlo y, claro, y quieren saber qué hacer ante un posible despido, cuáles son sus alternativas, porque como el mercado, creo yo, está difícil para poder encontrar un nuevo trabajo, obviamente que se trata de cuidar cada peso, y si es que dentro de mi despido no me pagan todo lo que corresponde, la mayoría de la gente se está asesorando para poder saber primero si lo que le están pagando es lo que corresponde, qué alternativas tengo, si está todo dentro de lo que legalmente está relacionado con mi contrato, etcétera. Entonces yo creo que por eso también hay un nivel mayor de preocupación, la gente se está informando más, además también hoy en día, aparte de lo que ocurría años atrás, hay mayores medios de comunicación, mayores canales de poder informarse sobre derechos laborales, uh-huh. Y yo creo que eso es lo que ha hecho que las consultas en este sentido vayan aumentando, pero la situación país no se ve que vaya a mejorar, por lo menos en el corto plazo, y eso la verdad es que es bastante preocupante.
2: Claro, y este tipo de situaciones o de dudas en realidad con respecto a lo que está pasando con los despidos o la pérdida de la fuente laboral afecta, claro, a quienes están enfrentando un cambio o conflicto laboral, pero también a quienes siguen trabajando y quieren prevenir problemas antes de que esto ocurra. Y ahí es donde entran algunas figuras claves que me gustaría precisar, porque cuando hablamos de despido, de inmediato aparece la famosa carta de despido, el finiquito, esto que hemos hablado muchas veces de la reserva de derechos, que uno a veces, o me incluyo, uno se complica y dice cuándo era, cómo era que se hacía, siempre es bueno recordarlo, y también la nulidad del despido, que puede operar en algunas oportunidades. Repasemos esa figura.
3: Claro, bueno, el despido es un acto formal que siempre viene de parte del empleador. A diferencia del autodespido, en el despido es el empleador el que toma la decisión de despedir a un trabajador. Y para poder despedirlo, la ley le dice, usted primero tiene que cumplir una serie de formalidades y además tiene que invocar alguna de las causales que el Código del Trabajo contempla. Entonces ahí es donde encontramos la famosa causal de necesidad de la empresa, uh-huh. Incumplimiento grave del contrato, si era un contrato a plazo fijo, el vencimiento del plazo o el término de la obra, entre varias otras causales que contiene el Código del Trabajo. Entonces, la formalidad es que el empleador tiene que comunicarle el despido al trabajador y para eso lo tiene que hacer con una carta de despido. Y esa carta debe contener la causal de despido y debe indicar cuáles son los motivos para poder justificar esa causal. O sea, no basta solamente con copiar la causal que está en el código, sino que tengo que explicarle al trabajador por qué tomé la decisión de despedirlo. Y esa carta se la puedo entregar personalmente, y obviamente el trabajador que me la firme, para yo tener un respaldo como empleador de quien entregué la carta y cumplí con ese requisito. Y si no la entrego o el trabajador no la quiere firmar, aunque muchas veces los trabajadores no la quieren firmar porque piensan que eso significa estar reconociendo los motivos o que les puede perjudicar, la verdad es que firmar la carta no perjudica en nada, el finiquito es el que tiene otro efecto. Entonces ahí el empleado lo que tiene que hacer es enviar la carta, y la norma dice por correo certificado. ¿Por qué? Porque con eso yo acredito cuando la envié y que la envié al domicilio del trabajador que está en el contrato. ¿Ya? Eso es lo que, en el fondo, sería cumplir con la formalidad. Ahora, una cosa es que yo cumpla la formalidad y otra cosa es que el despido sea justificado. ¿Por qué? Porque eso ya va a depender de lo que resuelva un tribunal. El único organismo competente para declarar si un despido es justificado o no es un juez de un tribunal laboral. Ni la Inspección del Trabajo, ni ningún otro organismo. Solamente los jueces pueden decir este despido es justificado o no. Por eso, para yo reclamar en contra de un despido cuando creo que es injustificado, la única manera que tengo es mediante una demanda en un tribunal laboral. ¿Ya? Eso es lo que la ley contempla hoy en día. Sin perjuicio que la Inspección del Trabajo tiene una participación muy importante, porque cuando yo soy despedido, puedo interponer un reclamo en la Inspección del Trabajo para que la inspección haga de mediador. Me va a citar a un comparendo, va a citar a mi empleador, va a revisar que se pague lo que corresponde y va a ver si es posible llegar a algún acuerdo por lo que no estamos de acuerdo, que sea la causal de despido o alguna otra cosa que haya quedado pendiente, algún bono, alguna comisión, algún cálculo. La idea de la inspección es descongestionar los tribunales del trabajo, ¿eh? Y eso, en el fondo, tomando un poco tu pregunta respecto de lo que es la carta de despido, que es este documento formal para yo comunicarle al trabajador.
2: Es la comunicación.
3: Y que el trabajador además sepa cuál es la causal y cuáles son los motivos y se puede, entre comillas, defender. Yeah. La defensa va a ser con una demanda, pero en la demanda yo va a poder desarrollar por qué cree que esos motivos no son correctos.
2: Ya, o sea, es la comunicación. Y ya el finiquito es un documento distinto.
3: Claro, y el finiquito es un documento diferente a la carta de despido, no son lo mismo, y tiene también un requisito que debe ser firmado ante un ministro de fe. La carta de despido es un documento que se entrega de empleador a trabajador.
2: No es necesario
3: firmarlo. El finiquito
2: tiene
3: que firmarse ante un ministro de fe, que puede ser un notario, cualquier notaría. Hoy día existe el finiquito electrónico, que se puede firmar en la página de la Dirección del Trabajo. También un inspector del trabajo o un funcionario de la Dirección del Trabajo es ministro de fe para este efecto. O sea, yo puedo firmar un finiquito en la Dirección del Trabajo. Y también la ley faculta, esto es menos conocido y menos común, pero también se puede hacer cuando hay un presidente o un dirigente sindical que puede hacer las veces de ministro de fe en aquellas empresas que tengan sindicato. Ahora, el tema del finiquito es que, claro, el finiquito es un documento donde hay una serie de cláusulas que las redacta el empleador, donde libera, se trata de liberar de responsabilidad sobre cualquier cosa que haya ocurrido durante la relación laboral. Y eso es lo que se llama legalmente el poder liberatorio del finiquito. Y ahí es donde encontramos las cláusulas de declaro que el empleador nada me debe, que tiene todo al día, que no me debe remuneraciones, vacaciones, hora extra, que no tiene nada que reclamar, ninguna materia. Y un detalle en algunos finiquitos más corto, más largo, pero lo que buscan es que con eso el trabajador después no pueda demandar. ¿Por qué? Porque le van a decir, oiga, usted en el finiquito firmó, no puso reserva de derechos y ahí usted declaró que el empleador no le debe absolutamente nada de ninguna materia, entonces ahora no puede reclamar. ¿Por qué? Porque se aplica este poder liberatorio.
2: Claro.
3: Y para netear eso existe la reserva de derechos, ya que es este texto que se escribe, o si es el finiquito electrónico, se deja dentro de la plataforma, donde yo, como trabajador, en el fondo le resto relevancia a esa cláusula. Y digo, yo firmo, más que nada para que me paguen, pero me reservo el derecho a demandar, y ahí yo siempre les he recomendado que el finiquito, la reserva de derechos, sea lo más amplia posible, porque lo que abunda no daña, y los tribunales en general piden que la reserva sea específica, o sea, que yo detalle lo que me debe. No basta solamente con poner me reservo el derecho a demandar. Lo ideal es que si estoy disconforme con el motivo del despido, ponga me reservo el derecho a demandar por el despido injustificado. Si me quedaron debiendo un bono del mes de enero del 2026, ponga, me deben bono del enero 2026, etcétera. Entonces, de esa manera, yo firmo el finiquito, recibo el pago y puedo demandar y no corro el riesgo de que después me aleguen esa excepción de finiquito o este poder liberatorio por las cláusulas que tenía el finiquito.
2: Esta es una pregunta también que nos llega y que se repite mucho. Dice, si una persona ha trabajado varios años sin contrato y la despiden, ¿ya? Se cesa la relación laboral, digamos. ¿Tiene derecho a indemnización a pesar de no tener contrato? ¿La Inspección del Trabajo puede hacer algo respecto a la indemnización?
3: Bueno, este es un caso que lo hemos tocado varias veces en otros programas PIADE, que tiene que ver con las situaciones de informalidad laboral, sí. Donde la respuesta también, para ser bien concreto, es que sí, sí, pero. O sea, no es automático, requiere de una demanda. Como les señalaba anteriormente, así como también los tribunales son los únicos que pueden declarar que un despido es justificado o injustificado, también los tribunales laborales son los únicos que pueden declarar la existencia de una relación laboral cuando esa relación laboral no cumplió con la formalidad. O sea, la Inspección del Trabajo no tiene la facultad para poder declarar que hubo una relación laboral y tampoco tiene la facultad para ordenar pagos de indemnizaciones. Ya, lo que sí puede hacer es que en este proceso de fiscalización ordene pagos de remuneraciones pendientes, de bonos, de comisiones, semana corrida, pero no puede ordenar pagar años de servicios cuando se está discutiendo si hubo o no relación laboral. Ahí la única manera de poder obtener eso es mediante una demanda ante un tribunal laboral, ya sea con un autodespido por informalidad o si es que hubo un despido verbal, por ejemplo, despido verbal más declaración de relación laboral. Pero se puede, o sea, y si nosotros lo hacemos a diario en general, esto es una cuestión bastante recurrente, porque sabemos que la informalidad está cerca del 30%, entonces son miles los trabajadores que están en esta situación y muchos de ellos hacen valer este derecho en tribunales y, como también ya lo hemos comentado en otras ocasiones, acreditar la existencia de una relación laboral, la verdad es que no es muy complejo.
2: No es
3: o
2: muy
3: sea,
2: difícil,
3: hoy
2: claro.
3: día con la manera en que uno se comunica entre trabajador y empleador, quedan muchos respaldos, quedan respaldos de transferencias, sí. De conversaciones de WhatsApp, de correo electrónico, fotografías, publicaciones en redes sociales, etcétera. Entonces no es muy difícil acreditar una relación laboral, ¿no? Pero no es automático, requiere una demanda.
2: Ahí tiene que haber un proceso, claro, como judicial o una acción. Nos pregunta también Irene, ¿qué pasa, dice, si un empleador no da las vacaciones correspondientes a un trabajador? Y cuando éste las solicita, el empleador se molesta y contesta de mala manera.
3: Bueno, ahí hay dos temas. Uno es que no se den las vacaciones.
2: Claro,
3: respecto
2: al solicitarlas.
3: Las vacaciones, claro, lo que señala la ley en particular respecto a las vacaciones es que estás, bueno, es un derecho, por lo tanto no pueden negarse, pero sí deben coordinarse. O sea, esto no es como que yo llamo a mi jefe y le digo, oiga, mañana empiezo mis vacaciones. O sea, el jefe está en su legítimo derecho de decirle, no, yo mañana no te autorizo esas vacaciones. Porque esto no está regulado al nivel de, oiga, usted tiene que pedir con tantos días de anticipación las vacaciones. ¿Ya? Lo que se señala es que debe haber una coordinación. De preferencia se deben pedir en el periodo estival, o sea, en el verano, y que idealmente se haga uso del feriado completo o a lo menos de el 2 semanas completas. Esto porque el objetivo de las vacaciones es justamente ese, que el trabajador descanse, que se desconecte. Claro. Entonces, son recomendaciones, pero debe siempre coordinarse, ¿verdad? También el empleador en este sentido tiene ciertos derechos de poder decir, oiga, está bien, yo tengo que darle vacaciones a todos mis trabajadores, pero también tengo que organizarme, porque no se pueden ir todos en el mismo día, porque me quedo sin gente.
2: Claro.
3: Aun cuando existe una figura que también es legal y que sí se usa, uh-huh. Que es bastante antigua, que se llama el lockout. ¿Ya? Que esto es para aquellos locales que se llama el lockout. Este nombre lindo que es básicamente yo cierro el local y mando a todos de vacaciones.
2: Ah, sí, ¿Ya? Sí, también pasa, es verdad.
3: Eso se puede hacer. Entonces, no sé, el caballero tiene una ferretería, resulta que tiene 10 trabajadores, y dice, ya, perfecto, voy a cerrar la ferretería 3 semanas en febrero
2: y nos vamos
3: todos sean de vacaciones. Bueno, en ese caso, se puede. Ya, eso ya. Está contenido en la norma, está permitido. La obligación es que se tienen que ir todos de vacaciones. ¿Ya? O sea, y el local tiene que cerrar, no esto que mando a la gente de vacaciones y después empiezo a trabajar con gente nueva, no, tiene que cerrar el local y pueden hacer uso de ese feriado colectivo. Pero, como les decía, nunca me pueden negar las vacaciones. ¿Ya? O sea, si ya empiezo a darme cuenta que mi empleador me las negó una vez, me las negó dos veces, se las pedí con anticipación y me las negó de nuevo, ahí ya estamos pasando a una vulneración de ese derecho a tomar vacaciones, y obviamente se activan todos los mecanismos de reclamo.
2: Claro.
3: Pedir una fiscalización de la inspección de trabajo, incluso si esto es excesivo, y a mí me ha tocado el caso de gente que lleva 5 años sin que les den vacaciones, también podría ser un motivo de autodespido cuando ya la magnitud es bastante.
2: Claro.
3: No, también sería años. un incumplimiento grave, porque además las vacaciones tienen una prescripción de 2 años. O sea, si yo llevo 5 periodos de vacaciones, hay una parte de esos 5 que yo, entre comillas, pierdo. ¿Ya? ¿Por qué pierdo? Porque solamente puedo reclamar el cobro de las vacaciones de 2 periodos completos más el proporcional. ¿Ya? Y eso nunca va a ser más de 3 años, en el mejor de los casos. Entonces, si tengo 5, hay 2 años que voy a perder. Por eso también no junten tantas vacaciones, porque les podría pasar eso.
2: Podría suceder. Nos escribe también Rodrigo Ingrid, nos pregunta lo siguiente: si mi empleador me debe 2 meses de remuneraciones, legalmente, ¿qué puedo hacer para recibir esos pagos?
3: Bueno, hay 2 maneras. 3, en realidad, si queremos agregar también la instancia administrativa. Acá nuevamente puedo denunciar y pueden fiscalizar. Insisto, el no pago de remuneraciones y el no otorgamiento de trabajo son las 2 principales obligaciones de un empleador, por lo tanto son incumplimientos graves, así como si un trabajador no va a trabajar. O sea, sabemos que existe una causal: si una persona trabaja tres días seguidos, hay una causal sin derecho a indemnizaciones. Bueno, si el empleador no paga la remuneración, y en este caso 2 periodos de remuneraciones, evidentemente eso es un incumplimiento. Ahora, me permite, bueno, puedo hacer esta denuncia y con eso lograr que me paguen. ¿Ya? Puedo hacer una demanda de cobro de prestaciones. Esta demanda no necesita que yo termine la relación laboral. Yo sigo trabajando, pero presento una demanda para que me paguen lo que me deben, ¿ya? Con los respectivos reajustes, intereses y las costas. Y la tercera opción es hacer un autodespido por no pago remuneraciones. Evidentemente esto va a ser un incumplimiento grave, porque no pagar las remuneraciones, y sobre todo 2 periodos, es grave. Al menos a mí no me ha tocado nunca ver un caso con esa deuda y que se declare que no es grave. Incluso, este es un ejemplo extremo, pero es real. Hay un caso en que la Corte Suprema declaró ajustado a derecho un autodespido por retraso en el pago de las remuneraciones por un día.
2: ¿Por un día?
3: Por un día.
2: Mira, cumpliendo el contrato, entonces, a rajatabla, como tiene que ser.
3: Claro, o sea, es incumplimiento. Usted está obligado a pagar la remuneración, es su principal obligación, y tiene una fecha de pago. Si usted se atrasa, le genera un perjuicio, porque la persona tiene que pagar cuentas, tiene que pagar colegios, tiene que pagar, etcétera. Y bueno, hay causales también para el otro lado. O sea, si el trabajador hace abandono de trabajo, que uno podría decir ya, pero no es tan grave, bueno, hay una causal por abandono de trabajo.
2: Claro,
3: y también es una causal sin derecho a indemnización. Pero claro, yo igual, si me tocara evaluar un caso por un día de remuneraciones atrasado, sería bastante cauteloso, ¿no? O sea, sin perjuicio que hay un fallo de eso, un juez perfectamente podría considerar que no es grave, ¿no?
2: Claro.
3: Porque eso, la verdad, es que es una calificación que tiene que hacer el juez, y que, bueno, hay cosas que les puede parecer graves y otras que no.
2: Claro. Hoy no, están quedando muchas preguntas que nos están enviando. Tomás nos escribió también, Héctor, desde la Quinta Región. Vamos a dejar esas consultas junto al equipo de Grupo Defensa para que puedan ser contestadas, y para que puedan entender, obviamente, la información con respecto a este tema en este consultorio laboral. Mándennos sus preguntas con anticipación. Mándennos las preguntas al inicio del programa para que alcancemos a responder junto a Rodrigo Valdivia, abogado y socio del área laboral de grupodefensa.cl. Vamos a estar, obviamente, siempre muy dispuestos a poder recibir esas consultas, y que puedan ser, ojalá, clarificadas por nuestros expertos, como son, por ejemplo, Rodrigo. Muchísimas gracias por haber estado con nosotros hoy día.
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6: ¡Portugal! ¡Portugal! ¡Portugal! ¡Portugal! ¡A selección llegó! ¡Portugal!
7: ¡Portugal! Nos vamos a Europa. Nos vamos a Portugal. Linda mesa de tenores hoy, ¿eh? Con la presencia de Rodrigo Hernández, el que más sabe. El tenor escritor Cristian Arcos. Danilo Díaz, el tenor del pueblo. El Tigre Cruces, como siempre. Víctor Alejandro. Y allá en Europa me dicen que son como los primos Grimald de ADN.
8: Ajá. Eso.
7: ¿Verdad? David Oyarzún y Eugenio Queno Salinas. ¿Cómo están, compañeros? Buenas tardes.
9: Hola, Carlos, ¿qué tal? ¿Cómo está? Gusto de saludarlo en vivo, en directo, con un repaso desde el lugar de entrenamiento de nuestra selección, junto al Quiero Salir a nuestra espalda. Continúa trabajando la selección chilena en rigor. En el segundo día de entrenamiento, jornada doble por la tarde, abierto al público. Hay algunos chilenos, 40, 50 personas que están observando la práctica de Chile Keno.
10: Un lindo día. Oye, algunos dicen que nos parecemos a los Muppets más que a los Grimald. Pero esa es una talla fome, no
8: sé. Es fome, pesado.
10: Oye, injusta. El punto es que la gente se está entreteniendo, no ha llegado en el volumen que estábamos acostumbrados, tenores, porque Chile, ¿se acuerdan cuando jugaba un partido de estos? Nivel 1, dice FIFA, mandé los documentos ahí de lo que tenía aceptado Chile cuando iba a jugar ahí en la línea de la Concepción. Todos los documentos dice partido nivel 1. Bueno, ya no tenemos más de esos, por eso hay que aprovechar y por eso Nico Córdoba ha abierto este espacio para que luego incluso los jugadores puedan estar con ellos, fotos, autógrafos.
9: Ya lo hizo en Oceanía, pero ahí era una multitud de gente. Claro. En Nueva Zelanda, pero acá, claro, podemos contar 50 personas que seguramente luego vamos a tener la oportunidad de conversar con aquellos. Contar un poquito, Keno, de la telenovela del momento, porque se va a jugar el sábado, 13:45 el partido con Portugal, no quedan entradas en el Estadio Nacional, va a ser una fiesta.
10: Venimos del estadio,
9: estuvimos en la práctica de Portugal, estaba entrenando Cristiano Ronaldo, no estaban los jugadores del PSG porque le dieron descanso, están separados del plantel para que puedan descansar y ya se integran a la concentración de Portugal. Y en la telenovela del minuto tiene que ver con el partido de Congo el próximo martes, que se jugaba en la línea de la Concepción, pero finalmente no se va a terminar jugando allí.
10: O sea, ya no es telenovela porque hay certeza. El partido está suspendido en esa ciudad y sospechan incluso la NFP y los organizadores, que no se va a poder en otro lugar de España, porque el ejemplo que da ese alcalde marca una pauta respecto de los ciudadanos de cada localidad con respecto al ébola, que en todo caso todos los expertos indican, Carlos, que no hay ninguna posibilidad de contagio y sobre todo se debe estar ya manifestando ahí en Liege, en Bélgica, donde está enfrentando a Dinamarca con 27.000 espectadores.
9: Y tanto es así que quizás sea una de las opciones, Carlos, tenores, de que se pueda jugar este compromiso, que se pueda traspasar para Bélgica, pero corre con ventaja, me da la impresión, la opción de Francia de poder recibir aquel partido el próximo día martes, compañero.
7: Es impecable la imagen que nos brindan ahí en el canal de YouTube de ADN, en nuestras plataformas digitales. Lo vemos al Keno Salinas, lo vemos a David Oyarzún, el micrófono de ADN y de fondo la práctica de Chile. Rodrigo Hernández.
10: Por algo me trajeron.
7: El día sábado, entonces, ante Portugal y todavía en suspenso y la incógnita con respecto a lo del Congo, que está Ya decían nuestros compañeros en Europa, jugando tiempo y marcador, Tigre.
1: Sobre 6 minutos del primer tiempo, juegan en Bélgica. A esta hora, la República Democrática del Congo, 5 goles frente a Dinamarca.
4: El partido ante el Congo hay que salvarlo a como dé lugar, porque gira no es gira si tú no juegas un segundo partido. O sea, está bien el partido con Portugal, está perfecto, es un rival de alcurnia, ¿no? Y con el agregado de Cristiano Ronaldo y de jugadores realmente de alto nivel que ponen al equipo luso, creo yo, como candidato perfectamente a los cuartos de final y, ¿por qué no?, un poco más arriba. Pero Chile necesita jugar, necesita medirse con jugadores que tengan un nivel de exigencia alto. En el Congo hay 5 o 6 jugadores que están en equipos en los cuales los nuestros no están, en mejores jugadores, en mejores equipos de Europa respecto a los chilenos, o sea, un rival también muy exigente. Y perder esa oportunidad sería obviamente un despropósito. Ojalá se le pueda meter muñeca, buscar escenario y jugar a como dé lugar, porque además, y por otra razón que es muy de peso, en un partido es imposible que tú hagas jugar a 26 jugadores que componen la delegación chilena. Y la idea de Córdoba, obviamente, y de este proceso, es verlo en acción, verlo en escena y sometido al rigor de la alta competencia.
7: La muñeca, el que más sabe, la tradicional.
4: Hay que meterle muñeca, creo yo.
11: Negociar. Hay que tratar de jugarlo.
4: Sí, hay que tratar de jugarlo.
11: Hay contratos, me imagino. Desconozco ahí como el detalle. Lo que me llama la atención.
4: Eso es lo de menos, ¿eh?
11: Lo que me llama la atención es lo que decía, además, el Kenio, lo que estamos viendo, que Congo está jugando, ¿no? O sea, Congo está jugando. No, yo sé que lo vamos a conversar más adelante, pero la trazabilidad respecto a un posible contagio de alguien que no ha mostrado nada, porque nadie de Congo ha mostrado nada.
7: Que no ha ido a Congo.
11: Porque no ha ido a Congo, entonces no es posible. Uno lo puede llegar a entender con situaciones sanitarias que ocurrieron en España y que tienen que ver con otras cosas, y eso generó cierto recelo o ciertas dudas, pero igual aquí hay un tema de ignorancia bien profundo, ¿no? O sea, bien potente. No hay manera de que acá, o sea, no hay ninguna posibilidad de que haya un contagio y se suspende el partido igual.
7: David Oyarzún, una pregunta. La NFP, entendemos, trabaja con una empresa en la organización de sus amistosos, ¿no? Entiendo que es una empresa que se llama Lions o algo así. ¿Usted tiene información de aquello y qué responsabilidad tienen los aludidos? No solamente para cargar toda la responsabilidad de la NFP, ¿no?
10: En este caso, quien organiza es el del sábado, la selección de Portugal. Federación de Portugal. El de Congo es la Federación de Congo. Fue invitado la selección, la Federación de Chile, Carlos, a estos compromisos. Nos decían incluso de que ya han gastado para el partido en Congo. Hay charter, hay hoteles, todo involucrado. El quien organiza ha gastado de cerca de $350,000 para ese compromiso. Están las lucas que tuvieron que pagarle a la selección chilena, además. El promotor, entonces tienen que salvar a como de lugar aquí el compromiso, pero claro, está la gente de Lyon acá, tal como lo dice Carlos, anda acompañando, pero no tiene ninguna injerencia.
12: Está solamente la paleteada, digamos.
10: Solamente el muñequeo que hablaba recién Rodrigo Hernández, acá está el que más sabe de organizar partidos, anda tratando de ayudar, pero no depende de él. No. Él sugiere, de hecho han tenido conversaciones con la gente de Congo, nos decían, pero la gente de Congo hoy día estaba pendiente del partido con Dinamarca, no pescaba la gente de Chile. Por eso que no hay una resolución respecto a dónde se va a jugar definitivamente. Mañana debería estar claro cuando la gente que está organizando el partido, que ustedes están contando, el de Congo, finalmente quede un poco más libre y se pueda de una u otra forma cerrar lo de Chile, que no.
12: Solo detallar, escalafón. Primero.
7: Sí, ya retomamos con otros compañeros ahí en Portugal, con el Keno y con David Oyarzún, a propósito de lo que les preguntamos sobre la organización de los partidos.
13: Sí, un problema a esta altura bien difícil de resolver. Bueno, si lo que sobran, por ejemplo, en Francia son estadios. Recordemos cuando Chile jugó en Montélimar frente a Túnez, un estadio muy pequeño, bajo un diluvio primero. Me recuerdo el partido en Aviñón frente a Marruecos con una gran frase de Nelson Acosta, porque el primer tiempo para Chile fue muy complejo y Nelson Acosta dice, oye, el 14 anda arriba de la pelota.
7: Morocco. Ahora sí te escuchamos, que no.
10: Sí,
7: parcialmente lo escuchamos al Keno Salinas. Bueno, en la jornada también, en la oportunidad y en el trabajo de nuestros compañeros en Portugal, David Oyarzún y el Keno Salinas, de conversar con Lucas Cepeda. Lo tenemos al jugador del Elche por ADN. Lucas Cepeda.
14: No es por ser un jugador arrogante ni canchero, como se dice, pero de verdad que en nombre, si tú colocáis nombre por nombre, ellos no, nos van a pasar por encima siempre, pero dentro de la cancha somos todos seres humanos, somos todos personas, somos 11 contra 11 y el que hace mejor el juego se puede llevar el triunfo. Sí, obviamente ellos siempre van a tener el punto a favor porque son una de las mejores selecciones del mundo, pero si nosotros hacemos el juego que nos pide el profe y estamos finos en todos los detalles, creo que podemos tener un buen resultado, como le hizo partido México, selecciones que uno dice le va a pasar por encima como a nosotros, pero si nosotros estamos finos, creo que podemos tener un buen resultado y eso nos motiva mucho.
7: O ser un digno sparring, ¿o no, Cristian Arcos?
11: Es el partido de despedida, además de Portugal antes del Mundial, por lo tanto tiene esa connotación, o sea, ya es un amistoso. Es el partido de despedida, donde no te digo que jueguen entre algodones, pero también se cuidan, ¿no? Respecto a lo que viene, una lesión aquí encima del Mundial te deja sin posibilidad de recuperación. La intensidad de los partidos son distintos, y esto no es que le esté bajando el perfil, sino que estoy, creo yo, dando un diagnóstico de cómo se puede dar un partido desde la perspectiva de Portugal. Desde la perspectiva de Chile es tratar de, obviamente, hacer el mejor partido posible y ganarse una camiseta y empezar a mostrar que jugando por la selección es distinto y tú puedes consolidar otra serie de cosas, pero este, a lo que voy, no es un partido, digamos, por los puntos, por competencia, ni tampoco un amistoso que se juegue entre Mundial y Mundial, es un amistoso que se juega para despedir a una selección justo antes del Mundial.
13: Hay un dato que es bien interesante, no sé si vieron en Instagram un reel, no sé si todo, que subió el diario El País de Montevideo, del suplemento Ovación, de unos muchachos que hicieron, un joven periodista que hicieron un artículo, y Bielsa, Marcelo Bielsa, en la conferencia de prensa alude a ese artículo, donde hacen una tabla de posiciones de los 48 equipos que van al Mundial, de los últimos 20 partidos de todas las selecciones. En esa tabla, de acuerdo al artículo del País, sumando 3 puntos al ganador, punto al empate, Uruguay está 45. Bielsa alude ahí, dice que cuando él vio ese artículo, lo leyó, dijo, son números, es una estadística. Y le pidió a su equipo de trabajo, al equipo de prensa de la AUFED y a la gente que trabaja con él, le pidió que hicieran el mismo análisis, los últimos 20 partidos, pero que le dieran connotaciones oficiales, claro, o amistosos. Claro, primero, claro. Nivel del rival.
11: Por supuesto.
13: Calidad del partido, porque plantea Bielsa en esa conferencia de prensa, era muy distinto, es muy distinto un partido con un equipo, aunque sea oficial, si ya estás clasificado, como en rigor fue el partido de Uruguay frente a Chile aquí en Santiago, el 0-0, donde Chile mereció ganar, en rigor fue un amistoso.
11: Otro partido en la fecha 4 es otro partido.
13: Y bueno, todo eso lo pusieron ahí en la juguera y Bielsa dice en eso, en esa conferencia, son números iguales, son estadísticas, pero con otra. Y en el fondo lo que dice Bielsa, yo miro esta estadística. Porque nosotros, como medio, como todos, vimos una visión, tuvimos una visión distinta en esos 3 partidos iniciales de Gareca. Y cuando llegó el rigor de los puntos en Estados Unidos, tuvimos el primer pencazo.
7: A mí me gustó la estadística que publicó Diario Le en Argentina, que se hace eco del trabajo de un matemático alemán que se llama Joaquín Clement.
11: ¿Qué dijo Clement?
7: Clement, bueno, primero, respetemos a Clement porque ha acertado, ¿sí?, los últimos 3 mundiales.
11: Le doy todo el mérito.
7: Con un modelo matemático predictivo que él tiene y que le funciona al sistemita. Los últimos 3 campeones mundiales, el señor Clement, pleno. ¿Y qué dijo Clement para esta edición de la Copa del Mundo 2026? Que la final la juegan Países Bajos y el rival de Chile el sábado, Portugal, y que el campeón será Países Bajos. Países Bajos. Se la vamos a cobrar después al alemán, que no Salinas.
15: Absolutamente.
7: Oiga, y Lucas Cepeda, ¿qué más le contó David Oyarzún? Lo noto un poquito tímido.
16: No, tímido, ¿para qué? Para nada, en lo absoluto, estamos con todo el ánimo. Ya tenemos gente que viene para poder conversar con nosotros en vivo y en directo. ¿Tenemos algo más de Lucas?
15: Sí.
16: Genito.
15: Bastante Lucas en ese...
16: Más de Lucas plata.
7: Ya, estos primos Grimaldi están poco fluidos hoy día. Escuchemos a Lucas Cepeda
16: a la red.
7: Y la ilusión de enfrentar a una estrella al fútbol mundial como Cristiano Ronaldo.
14: Claro, Cristiano siempre uno lo veía desde chico, cuando 7 años atrás, 8 años atrás, me despertaba a las 8, 9 de la mañana cuando al sábado y el domingo empezaba la Premier y verlo ahí era increíble, es un sueño poder estar al lado de él, enfrentarlo y ojalá hacer un buen partido para cambiar camiseta con él y tener un recuerdo de, creo que va a ser su último mundial, su último partido y sería un lindo sueño, pero más que nada enfocarme en aportar mi granito de arena para la selección y poder obtener un buen resultado. Motiva mucho, yo creo que es el sueño de todo ser humano, creo yo, de estar al lado de él, enfrentarlo, no sé, mirarlo o interactuar con él, no sé, alguna palabra, pero ahora estamos en ámbito de trabajo, creo yo, creo que hay que afrontarlo así, enfrentarlo de igual a igual, de la mejor manera, siempre con respeto por la carrera que tiene.
7: Sí. Bueno, el sueño Lucas Cepeda, Cristiano Arco, lo escuchamos clarito, enfrentar a Cristiano Ronaldo.
11: Estaba pensando en la cantidad de futbolistas en el mundo que tienen esta imagen de Cristiano por la cantidad de tiempo que está jugando. Tiene Cristiano 41, ¿no? 41, entonces claro, para un Cepeda que tiene 22, 23.
7: Hay harta historia también con lo de la camiseta, el cambio de camiseta al final del partido.
11: Nos pasó, ¿se acuerdan lo que pasó con Ronaldinho en el partido en Gotemburgo? El otro día lo estábamos contando esa historia, ¿no? Termina el partido en Gotemburgo y hay una horda de jugadores chilenos que van a pedirle la camiseta a Ronaldinho. El problema es que Chile había perdido 4-0, entonces ahí hay, para muchos lo tomaron mal. A mí me parece perfecto que hayan cambiado la camiseta con una figura de ese nivel, con Cristiano probablemente pase algo parecido, pero voy a la referencia que generan algunos futbolistas, lo podemos llevar a planos locales también, hay jugadores que te hacen una referencia, hay jugadores que es mucho más que un rendimiento, hay gente que termina siendo faros futbolísticos, ¿no? Y Cristiano es uno de esos faros, sin lugar a dudas, no solo para Cepeda, para un montón de jugadores y que se ha enfrentado a lo largo de su carrera y que comenzaba siendo un ídolo y después termina jugando contra ellos, o con ellos incluso.
13: Ahora, lo más importante para Chile es ganar minutos. Por eso es que es tan relevante mantener el partido frente a el Congo. Porque, por ejemplo, hay que ver a Cortés otra vez en el arco. Yo creo que era relevante ver un partido a cada uno. Alex Vittel planteaba, lo leía en una nota del Mercurio, que él le gustaría ver a Aguilier en el arco.
4: Porque hasta ahora no le tocó.
13: Porque es necesario. Que yo no me olvido de la conferencia de Rueda cuando dice va a llegar un momento en que estos jugadores no van a estar y para competir en una eliminatoria, aunque que clasifiquen 6.5 como pasa en Sudamérica y quedamos fuera,

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1: Porque ya está cerca de los 30 y que era habitualmente convocado, pero tenía 9 partidos internacionales. Entonces, esos detalles son muy determinantes a la hora de lo que significa enfrentar una eliminatoria. Más aún cuando Chile, el directorio de la NFP, porque la NFP es la que manda en rigor la selección, tomó la pésima decisión de no tener entrenador de la selección y tener un interino. Si no nos olvidemos de todo eso. Ayer una persona en la actividad que tuvimos en la Facultad de Economía de la Universidad de Chile, una persona muy importante, me dijo, yo no, y voy a guardar reserva por la persona que es, me dijo, yo no puedo entender, a ver. No lo puedo entender.
2: ¿Qué cosa, Daniel?
1: En cualquier empresa, en cualquier compañía, ¿ya?, en cualquier proyecto, cuando tú fracasas de esta manera, tú te tienes que ir. Y si no te vas, te echan los accionistas, en este caso, los presidentes de los clubes. Aquí no pasó nada.
3: ¡Váyanse!
1: No pasó nada. Y así estamos. O sea, no, veámoslo, miren. Nosotros tenemos 4 selecciones en el fútbol masculino. Y tenemos 3 cuerpos técnicos. ¡Es pichanga!
4: Fíjate que yo cuando ayer le preguntaba a Sebastián Moreno respecto de si veía o no con buenos ojos o con una evaluación favorable la continuidad de Jorge Yungue al mando de la federación, y él dijo muy políticamente, hay más gente, hay otros. Bueno, con eso lo dijo todo, pero también yo quise instalar un tema respecto, porque eso que yo planteé ayer y que ahora tú que lo sacas a colación, Danilo, está directamente relacionado. Porque acá la administración de Jorge de Pablo Milad está unida indisolublemente con Jorge Yungue, que fue
1: su secretario general.
4: Exactamente. Es su hombre de confianza, es una dupla indestructible.
2: Era.
4: Pero fue durante buena parte.
2: Sí.
4: Pero ¿por qué dejó de ser? Porque justamente Yungue se desmarcó propiciando esta continuidad de su carrera ahora enfocada hacia la federación. Entonces, y esto que yo voy a decir no es en absoluto a título personal del señor Yungue, a quien le tengo respeto, digamos, desde el punto de vista humano, profesionalmente obviamente uno tiene reparo respecto de la administración de la NFP, pero yo digo, si esta administración, porque el señor Yungue no se puede desligar, no, fue deficiente en términos deportivos y en muchos aspectos, ¿Vamos nosotros a validar o a celebrar o a estar de acuerdo de que Yungue sea el presidente de la federación en un periodo largo?
1: Con la gambeta que están haciendo. Ellos están haciéndole una cachaña a la nueva ley. Bueno, le están haciendo una cachaña.
4: Aparte, pero
1: porque,
4: es
1: no, pero es lo más grave, por Rodrigo. Es lo más grave porque ellos, cachañando, amagando,
2: Jorge Yungue,
1: lo que están haciendo es acomodarse y quedarse con la federación cuando adelantando el proceso, cuando lo que corresponde es que en noviembre, cuando venga la elección de la NFP, ese nuevo directorio elegido con ese nuevo presidente, que ojalá se comprometa a ir a hacer la transformación y decir yo voy por estos puros 4 años y después me voy para la casa como presidente de la federación, se generarán las nuevas autoridades de la liga, en este caso de la liga profesional de la NFP, más la federación. Uh-huh. Pero eso es lo que corresponde. Yo te diría, es lo prudente. Y agregaría, es lo decente.
5: Hagamos una pausa en esta conversación. Ya retomamos con nuestros compañeros enviados especiales en Europa, Portugal, junto a la selección chilena. Porque, claro, obviamente ha marcado también este viaje de la selección a Europa en incertidumbre, lo decíamos en los titulares, el partido contra el Congo. Y para tener más detalles, más antecedentes a propósito del ébola, le agradecemos su tiempo y disposición con los tenores de ADN Deportes al director del Instituto Milenio de Inmunología, doctor Alexis Calergis. ¿Cómo está, Alexis? Muy buenas tardes.
6: Muy buenas tardes, muchas gracias por la invitación a la entrevista. Felicitaciones con el programa Los Tenores. Y saluda a las personas que nos escuchan.
5: Lo escucha Danilo Díaz, Cristian Arcos, Rodrigo Hernández, también Víctor Cruces. Y mi primera pregunta, porque uno escucha ébola, doctor, y como que tiembla, le da pánico. ¿En qué consiste y cuál es la peligrosidad de esto?
6: Bueno, sí, me dieron muy de manera muy ordenada los nombres. Estoy hablando con Carlos Rodrigo.
5: Sí, señor.
6: ¿O Danilo?
5: Con Carlos.
6: Con Carlos, ¿cómo está Carlos? Bien, entonces,

0: Efectivamente, el virus ébola es un agente infeccioso, es un virus que puede causar una enfermedad bastante grave, incluso mortal. Y en particular hoy hay preocupación porque la cepa o la variante del virus que está circulando mayoritariamente en África es bastante rápida en la diseminación. Una situación de aumento rápido de casos y lamentablemente para esta variante o cepa del virus no hay vacuna. Eso es, aprendimos con la pandemia coronavirus que las vacunas pueden ser una manera de resolver estos problemas, pero lamentablemente para esta cepa no hay vacuna y también los métodos de diagnóstico no son muy accesibles. Entonces se piensa también que puede existir un subdiagnóstico de esta enfermedad en particular en el continente africano. Así que obviamente esto ha generado cierta preocupación en algunas medidas como la que nos convoca en esta entrevista.
1: Doctor, ¿qué tal? Cristian lo saluda por acá. Doctor, primero, ¿cómo se producen en términos más genéricos, ¿no? El contagio de ébola. Y segundo, en este caso, de hecho, el equipo de Congo está jugando a esta hora. El equipo no viene de Congo, sino que se reunieron en Europa. ¿El periodo de incubación eventualmente que puede tener un virus como este?
0: Claro, Carlos me dijo, ¿verdad?
1: Cristian.
0: Cristian, disculpe. Bueno, efectivamente, en Bélgica entiendo que este otro amistoso que están jugando. Cada país, cada territorio, Cristian tiene criterios distintos para definir las medidas que se tomen. Y también pueden existir antecedentes distintos. Las autoridades sanitarias toman estas decisiones en base a los antecedentes los que disponen. Por lo tanto, yo creo que en general es importante acatar y seguir esas decisiones, porque si bien en el caso puntual que usted mencionaba, efectivamente los jugadores entiendo han estado en Europa alejado de África por un tiempo, probablemente es probable que tengan la enfermedad o sean portadores. En estos partidos, una de las principales motivaciones es la asistencia de los hinchas al estadio, ¿verdad? Y este virus se contagia justamente con el contacto con las secreciones de las personas enfermas. Entonces, no sé, en gol la gente se abraza, es una de las principales motivaciones que nos lleva al estadio todos los que nos gusta el fútbol. Entonces, obviamente, la probabilidad de contagio es real, y principalmente pensando en el caso de hinchas, porque el poder hacer un filtro, una conexión de las personas que no tengan síntomas o que no estén contagiados, hoy día se puede con la tecnología actual, pero obviamente es muy lento y costoso. Claramente la ciencia tiene que avanzar, es el trabajo que hacemos desde la ciencia, tratar de ir comprendiendo estas enfermedades, comprendiendo estos microbios para poder disponer herramientas de fácil uso, como por ejemplo el diagnóstico más rápido, que sería ideal que cada persona, así como pasada durante la pandemia, se hace su examen y demuestra que está negativo, porque ha sido una variante importante para convocatorias de este tipo.
2: Doctor, una opción que está barajando la Federación Chilena es finalmente generar condiciones para que el partido incluso se pueda jugar a puertas cerradas, pero que el juego se realice, ¿no? Se desarrolle, lo que obviamente al representar un universo tan acotado minimiza muchísimo cualquier riesgo. Pero la pregunta es, siendo que los jugadores del Congo están básicamente en Europa, pero probablemente tienen familia y son delegaciones, una selección tiene una delegación de que, no sé, que es del doble de la cantidad de jugadores, ¿no? 45 personas por lo menos. Siempre puede haber algún factor de riesgo con algún familiar que haya viajado, que esté tal vez asintomático, o porque en el papel esto se ve como exagerado, pero en términos médicos, ¿podría haber alguna incidencia de riesgo de todas maneras?
0: O sea, la ciencia nos ha enseñado que estos virus pueden ser sorprendentes. En el caso del coronavirus, te recuerdas, hace un par de años, no hace mucho tiempo, estábamos de rodillas como humanidad frente a un virus que nos puso en pandemia a nivel global, ¿verdad? Muy terrible. Entonces, en ese tiempo, olvidémonos de que hubiesen partidos de fútbol. Entonces, yo creo que la precaución y las medidas, justamente por los antecedentes que usted proporciona, ¿verdad? Efectivamente, los jugadores llevan un tiempo, pero claro, se exponen, se contactan con familiares, amigos, que podrían haber viajado recientemente de esta zona donde está ocurriendo este brote de la enfermedad y podrían estar en la etapa de contagios. Así que es imposible descartar, ¿verdad? Y yo los virus en particular, y me gusta estudiarlo, esa es una de las áreas de investigación de mi grupo acá en la Universidad Católica, justamente tienen esta particularidad de que se adaptan, sacan ventaja y muchas veces pueden causar situaciones de crisis sanitaria, como ocurrió hace poco en el caso de virus Hanta, ¿verdad? En un crucero, bastante noticioso, ahora esta situación con ébola. Por eso hay que contar con vacunas, por ejemplo, y con métodos de diagnóstico que permitan abordar correctamente esta enfermedad.
3: Doctor, en el caso de que ocurriera el partido, se desarrollara, ¿sería conveniente hacer algún examen a los futbolistas locales, a los futbolistas chilenos, o no es problema?
0: Yo creo que es siempre importante monitorear, ¿verdad? En fondo, la salud de los jugadores es algo fundamental, ¿verdad? Y por supuesto, tienen un equipo médico que es parte de la delegación. Y ver si podrían eventualmente mostrar algún síntoma asociado con esta enfermedad, hacer los exámenes que corresponden, que son exámenes específicos, principalmente son PCR, y de esa manera descartar cualquier posibilidad de contagio en el ocurrido. Pero como comentaba uno de los panelistas que presente en esta entrevista, todavía es baja porque justamente los jugadores del Congo han estado en Europa hace ya un tiempo, pero no se puede descartar porque justamente, como usted decía, que podría un familiar o amigo recientemente arribado del Congo haberlo contagiado. O sea, eso siempre es una posibilidad.
2: Doctor,
0: hay que tener mucho cuidado y obviamente no descartar ninguna posibilidad.
1: Por supuesto que sí. Doctor Alexis Calergis, mencionábamos su trabajo en el Instituto Milenio, usted en la Universidad Católica. Hay que decir también que usted es vicepresidente de la Academia de Ciencias y le queremos agradecer estos minutos para explicarnos y conocer un poquito más del ébola y los riesgos a los cuales podrían verse afectados nuestros futbolistas. Muchas gracias y que pase usted una buena tarde.
0: Yo le doy la gracia a usted por darle espacio a la ciencia a esta discusión, porque la ciencia es justamente la que entrega respuesta a estas preguntas que son muy importantes, tan importantes que afecten incluso algo que me gusta tanto como un partido amistoso de nuestra selección.
1: Importante dar ese espacio, y además me parece haberlo escuchado en más de alguna oportunidad en esta misma radio a las 5 de la tarde en el programa que conduce Andrea Obaid, tu nuevo ADN. Así que bueno, muchas gracias, doctor, por su disposición.
0: Gran amiga Andrea.
1: Muchas gracias, doctora.
0: Que esté muy bien.
1: Chao. Ahora sí, volvemos con la dupla mágica de ADN en Portugal, imagen, sonido para el cierre de este despacho. Kenos Salinas, voy contigo.
4: Sí, pues acá, Carlos Costa, en el sector donde está la gente de Chile, nos vamos a acercar, porque hay mucho público que está viniendo por ahí con la imagen del Beto Abayú, derechita imagen del Beto Abayú. Vamos a entrevistar a la gente que está por acá, ADN en vivo, en directo. ¿Cómo está, muchachos? Gusto saludarlo. ¿Su nombre, señor? ADN en vivo.
5: Nicolás.
4: ¿Qué te parece este contacto con la selección chilena?
5: Bien, increíble. Primera vez que estoy presenciando esto.
4: Hola, amigo, ¿cómo está? Gusto saludarlo. La radio ADN en vivo.
5: Yo soy portugués.
4: Estoy Mira, acá, portugués con camiseta chilena.
5: Sí, aficionado de Chile también igual. Me fui a Chile en septiembre, todo el mes, me encantó, encantado con Chile.
4: Oye, ¿y por qué van a hinchar? Van a hinchar por Portugal, me imagino, ¿no? En el partido.
5: Claro, tiene que ser, pero ahora Chile. Hoy es Chile.
4: Muy bien, acá una señora, ¿cómo está? Gusto saludarlo, ADN en vivo, en directo, ¿su nombre?
6: Paola.
4: ¿De dónde viene Paola con la camiseta de la U?
6: Bueno, yo soy de Santiago, pero ya llevo 4 años aquí en Portugal, en Lisboa.
4: Y lindo tener a nuestra selección y sí, este contacto totalmente. Que los jugadores vinieron y compartieron con ustedes.
6: Es una gran oportunidad porque así mi hijo lo puedo compartir con él, puedo sacarse fotos, así que estamos súper emocionados. Tener una parte pequeña de Chile hoy es algo emocionante.
4: Mira, vamos a girar la cámara por acá, a ver si podemos hablar con la señora Marina, que es Marina Teitelbaum, que es la embajadora de Chile. Señora Marina, ¿cómo está? Gusto saludarlo en vivo para ADN. ¿Le puedo sacar una palabrita? ¿Qué es tener a nuestra selección acá, usted como embajadora en Portugal? Gusto saludarlo en vivo, ADN.
7: Muchas gracias. Bueno, emocionada. La primera vez que hace muchos años que la selección no había llegado toda para acá. Así que ve, y lo bonito es ver que la cantidad de chilenos que llegaron a apoyar a nuestra selección.
4: Y todo bien organizado como todo corresponde organizado, para poder conversar y poder dialogar con los muchachos, toda la gente que vino.
7: Sí, claro, y todos ahí con sus banderas, cada uno del Colo-Colo, de la Chile, están. Usted como selección hacen un tremendo trabajo diplomático porque representa a todo Chile, entonces, y todo, yo creo que nosotros todos estamos emocionados recibirlos y ojalá que les vaya muy bien el sábado.
4: Muchísimas gracias, Conadenia.
7: Muchas gracias a ustedes.
4: Ahí está, pues, en vivo, en directo, en la cancha misma, la embajadora de nuestro país acá en Portugal, Marina Teite, cerrando, que no, a ver, ubíquese por acá para poder hacer el cierre del despacho en vivo, en directo a través de ADN.
8: Mala suerte ya el que entraba en los picapiedras. Oiga, no, la felicidad de la gente es lo que queda. Yo quiero destacar una cosa, no sé si se dijo de Lucas, porque es la entrevista que comunicamos. Él fue brutalmente honesto al reconocer lo que todos sabemos. Somos la última selección, la peor de Sudamérica en la tabla, pero tenemos la ilusión, dijo, de hacer historia, de torcer ese destino para que la gente cuando nos vea en la calle después diga, ah, este ganó algo, este igualó, o incluso ellos tienen la ilusión de superar a la generación dorada. Yo creo que eso es materia difícil, pero me quedo con eso y con lo que puedan hacer. Esperamos un partido competitivo frente a Portugal.
4: Carlos, compañeros en Santiago de Chile.
3: Bonita la imagen, ¿eh?, que nos brindan. Vimos camisetas de Everton, de Ñublense, a la persona que escuchábamos, también de Colo-Colo, por supuesto, de la Universidad de Chile, y agradecemos la gentileza de la embajadora de nuestro país allá en Portugal. Simplemente para cerrar y sin el ánimo de ser majaderos, compañeros, David Queno, pero ingreso a la página, al sitio oficial de Lions Sports Media, y ahí aparece promocionado el partido de Chile con el Congo. Alguna responsabilidad también tendrán que llevar ellos en lo que se refiere a la organización, como una empresa que trabaja con la federación, con la NFP, en la gira de La Roja. Así que les hago el encargo.
4: Sí, sí, nosotros conversamos con el señor Tamborini, que anda acá. Tuve una larga charla con él. Y él, entre otras cosas, decía que hay un tema de fuerza mayor porque la alcaldía había cerrado con un decreto el compromiso, pero él usaba la responsabilidad de la gente de organizadora, porque Chile está invitado a este compromiso.
8: Sí, sí, sí. Chile, de hecho, recibe pagos. Esos pagos ya están cancelados, incluso eso es parte de lo que va a perder el promotor, seguramente. Así es que sí, se podría aducir esa materia, pero están todos los documentos. Nosotros los enviamos por interno, ¿eh? Está cuando autoriza el mismo ayuntamiento y después cuando dice no, en realidad no se puede jugar. Es un asunto político, muchachos, se los digo. En España está así la cosa, tiene que ver con partidos políticos finalmente y la pugna que hay entre la localidad, el ayuntamiento y el gobierno central.
4: Pero un tema que vamos a seguir reporteando, obvio, Carlos, por supuesto.
3: En el fondo es el recinto y es la precaución que toma la autoridad de local de no a lo mejor recibir tampoco hinchas del Congo, tener ningún riesgo, porque los daneses no tienen ningún problema hasta ahora, a esta misma hora, estar jugando contra la República Democrática del Congo.
9: Chile tampoco tiene un problema.
4: Claro, y además, Carlos, se le ofreció al ayuntamiento jugar sin público y tampoco lo aceptaron.
8: Claro.
9: Claro, pero lo que pasa
8: aquí la NFP y quienes trabajan con la NFP de verdad no tienen el control.
9: No, lógico, porque ese alcalde se debe a sus votantes. Claro, sí. Y lo que planteaba el nuestro entrevistado, el doctor, hace un ratito, que es muy relevante. No hay ningún control sobre la gente que pueda ir al estadio.
1: Faltó el delegado presidencial allá.
3: Ahora, un pequeño detalle,
1: para que aclarara todo.
3: Para refrescar la memoria, un pequeño detalle, Rodrigo Hernández. Recordemos que en el FP no hay gerente general desde noviembre del 24.
2: Bueno, es que no es menor, digamos.
3: A propósito de lo que conversaban antes.
2: Pero ¿no? Esa mega se la han repartido Felipe Correa y Felipe de Pablo. Bueno. Ahora, el tema del ébola, digamos, está siendo materia relevante en Europa. La propia Unión Europea se manifestó hace poco respecto de un eventual cierre de frontera, incluso. Pues Bélgica era uno de los países donde había mayor preocupación, pero la decisión, digamos, y las vocerías han hablado de que el riesgo para Europa es muy, muy bajo. Entonces tampoco es que esto esté como en una fase de explosión, pero es un tema que trasciende este partido. O sea, no es una exageración, como dice Danilo, del municipio de turno, digamos. O sea, se está hablando en Europa. de la situación.
3: Oiga, para cerrar ahora sí contigo, Keno, David Oyarzún, y la simple curiosidad de tener toda la información, la embajadora, ¿algún parentesco con el histórico dirigente del Partido Comunista, Volodia Teltingbom?
10: Toda la razón, Carlos.
11: Consultamos al jefe de prensa, David Muñoz, y me dijo que sí, que había parentesco.
10: Ah, ya.
11: Me dijo, cuando le pregunté el apellido, me dijo no, porque ella entiendo que nieta de
10: ah, mira,
11: del
10: de Volodia.
11: Claro, Volodia. Absolutamente. Así que me lo confirmó la gente de la NFP aquello.
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0: Estoy hablando con Carlos.
3: ¿O sí, señor? Sí, señor.
0: Esto, Danilo.
12: Buenas tardes, Carlos. 40 minutos de compromiso a propósito de tanto Carlos, que hablamos. Dijo, sí, señores, Carlos, ahí está el conductor del programa Congo 0-0 frente a Dinamarca.
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12: Qué buenas historias vienen apareciendo con la antesala del mundial.
3: Sí, buena
12: Resulta
3: historia.
12: Resulta que el título en Inglaterra es, o el titular es, Harry Maguire va al mundial.
3: ¿Cómo?
12: Va al mundial.
3: Como hincha.
12: Porque Tuchel no lo llevó al zaguero central del Manchester United.
3: Va a comentar.
12: Pero lo ha contratado Gary Lineker para que vaya a su podcast. ¿Sabe cómo se llama el podcast de Gary?
3: A ver.
12: El resto es fútbol.
3: No, muy bien.
12: El resto es fútbol.
3: El resto es fútbol.
12: El resto es fútbol. Y va a estar Harry Maguire con el propio Gary Lineker.
1: Fue Mika, que fue durante muchos años el rostro principal de la BBC en,
12: tal
1: en
12: cual.
1: Transmisiones deportivas.
12: Mika Richards y Alan Shearer van a componer el podcast.
1: Trabajaba con Chile, de hecho.
12: Que va a comentar todos los partidos de Inglaterra.
3: Nunca he visto, in situ, a alguien que cabecee más fuerte que Chile.
12: El resto es fútbol.
3: Era un chute. A propósito, los que leímos, tengo la duda, en el libro de Axel Piqué del Partido de los Valientes, el partido de Chile frente a la Unión Soviética, el del 26 de septiembre del 73, ¿Volodia estaba en Moscú y va a visitar la delegación o no?
1: Volodia, no, bueno, que alguien va, pero no sé si es Volodia.
3: Me parece que era él.
1: No te lo y puedo confirmar, lo leí, pero no me acuerdo.
3: El doctor, el médico de la delegación, o sea, que, va, era el médico, que era el médico de la FACH.
2: Tengo ese recuerdo, que alguien
3: era,
2: va.
3: Sí, era un médico de la FACH.
1: No es Clodomiro.
3: No, Clodomiro no era. ¿No? Acuérdate que Clodomiro lo saquen para Alemania Oriental.
1: Sacan, sí, pero.
3: Pero estaba, esto fue en Moscú. Y en ese, pregunta, van al hotel que estuvimos con Tito Garrido, hicimos una nota cuando fuimos a la Copa Confederaciones, el Hotel Ucrania, donde estuvo Chile. Y el que iba como, que era del régimen, era el médico, que era un médico de la FACH.
2: ¿Qué me dice?
1: Partido tremendo, gran historia, gran libro.
3: Y para tener el dato y la información completa con respecto a la embajadora Tigre.
12: De Marina Teltimbol Farías, nacida, asumió el 24 de agosto del 2022 cuando presentó sus cartas credenciales para la embajada. Hija de Volodia. Es hija de Volodia.
1: Creo que nieta me parecía.
12: Y además es sobrina de la escritora Marta Haneker.
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12: Voy con un saludo de cumpleaños, pero antes, tenores queridos, llega el siguiente mensaje.
3: Vía WhatsApp, vía YouTube, vía correo.
12: 85212360.
1: Buenas tardes.
12: Habla Alejandro desde Talca. Soy profesor de química y para mí la llegada del mundial es un evento maravilloso, ya que me permite desarrollar actividades que despiertan el interés de los estudiantes por la ciencia.
3: Muy bien.
12: Por ejemplo, ahora mis estudiantes estarán trabajando en el Mundial de la Ciencia, divulgando a toda la comunidad educativa mediante afiches los aportes científicos de todos los países participantes.
3: Qué buen,
12: en la Copa del Mundo.
1: Bien jugado, profe.
12: Mira, qué buen mensaje el que marca el profesor Alejandro desde Talca. El abrazo para él y también para la comunidad educativa.
1: Cáchate.
3: Muy bien, ¿ah? Preocupación en esa ciudad por la campaña de Rangers a propósito. 93.5.
12: De eso el profe no quiso hablar.
3: No quiso hablar.
12: Tendrá que hacer otro panorama de ciencias.
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12: Ya estaremos para contar de otros partidos. 14:45, Países Bajos frente a Argelia. Polonia con Nigeria. Aquí están las camisetas.
3: Oiga, pero este el duelo es un amistoso de picado, igual que nosotros.
12: Que no juegan desde el 2018 y que no van a la Copa del Mundo, pero como David Barambio está en todas.
3: ¿Qué pasó, ah?
12: Realmente
14: hasta en todas. Los partidos de los que no van al Mundial.
12: El miércoles, selecciones que no van al Mundial.
3: Polonia-Nigeria.
12: Qué lindas camisetas, ahí están. En Tifosi Tienda también. Hoy van a jugar Corea del Sur, El Salvador y Panamá con la República Dominicana. Espectáculo artístico esperando por Países Bajos frente a Argelia.
14: ¿Viste el polerón de...?
12: Lindo. Hermoso, ¿no? Y la camiseta, mira, está llorando la pequeñita ahí, pero bueno. Juega Países Bajos en el colegio, le decíamos, Holanda.
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3: 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Pero ¿sabe qué? Es tan cercano ya, es tan amigo de esta mesa.
12: ¿Usted no escuchó Arcos cuando entró al estudio y le dijo, hola, tenor?
3: Claro.
14: Pero tenor parrillero.
3: Que,
14: ¿sí?
3: Que yo creo que si Alvarito de Doña Carne está con tiempo, se queda hasta el final del programa, ¿puede ser o no?
17: Pero feliz, mira, me encanta.
2: ¿Qué tal?
3: Claro.
17: Además, 3 de junio, un día muy lindo para nosotros los bertonianos.
12: Ah, ¿ah? 3 de junio, la final. ¿Usted
3: recuerda la fecha?
14: Final, ¿no?
17: La final. La final contra Colo Colo.
3: Ah, no. ¿Usted sabe que el Everton es el primer campeón en la era de INE?
17: Así es.
18: Ándate de mi casa, chao.
17: Se lo recordé al cuando están de aniversario ustedes.
3: Y el 3-0.
17: El día del 3-0.
14: Ah, ahí es.
17: Se duele chupete.
14: Miralles Rivero.
12: Miralles Rivero Canío.
14: ¿Qué partido la
12: partidazo.
17: Los goles fueron Miralles
14: y Rivero.
12: Miralles.
14: Sí, dos de Miralles.
12: El partido de Canío.
14: Y el Limache.
12: Limache con Lucas Barrios.
17: No, el Leandro Delgado fue el que a Lucas Barrios
14: lo bajó a los 3 minutos.
3: Herrera bien. Herrera en el arco. Oye, ¿y qué tanto de cierto, qué tanto de verdad es que Colo Colo estuvo ñato ese día?
14: Upa.
3: No, lo que hubo fue un conflicto
12: ya,
3: el día previo, pues la negociación por los premios.
14: Exactamente.
3: Los premios el día anterior.
17: No,
3: una larga discusión. No por restarle mérito, quebra.
17: No, pero a ver, como dice el doctor Vilardo, los triunfos no se discuten. El que ganó tenía la parte amarilla.
2: No tenemos un efecto, pero de este lado hacia Chupete. Que
17: es por el Chupete.
3: Se puede hacer, ¿ah? Se puede. Se puede.
17: No, feliz.
3: Tienes que poner el Air for Air.
17: Vamos a trabajar. Ahí sí.
3: La canción más linda del fútbol chileno. Lejos.
17: 100%.
3: No, sí. La más linda del fútbol chileno. ¿Cómo esto? Con respeto lo digo, tengo mucho amigo Leberto, pero y además Alvarito acá en el estudio, pero ¿cómo esto va a ser más bonito que, por ejemplo, el Romántico Viajero? Que esta canción es tremenda. Además, cuando Everton hace el gol el cordobés, José Luis Ceballos, por arriba del Loco Enoch, sale corriendo, termina el partido. Y TVN tira esta canción, Everton campeón.
14: Esta la hicieron los hermanos de Congreso, ¿no? Los hermanos González.
17: Por eso quizás no le gusta a Carlos la canción.
3: No.
2: A mí me gusta. Yo casi estoy con Danilo, pero tengo debilidad por el Romántico Viajero, que creo que es la que gana, pero fácil, holgada. Sí. A mí segunda, en el podio.
3: Los tres grandes, los himnos de los tres grandes son como monumentales. Pero esta es una canción de pueblo futbolero.
17: Este no es el himno de Everton.
3: No,
17: es el himno. Yo le pregunté a la gente cuál es el himno de Everton y mucha gente no lo conoce.
3: Claro.
17: Mucha gente cree que este.
14: Pero esta canción sí la conocen todos.
17: Todo el mundo. Yo cuando en el antiguo estadio de Sausalito había un flaco que iba antes con una guitarra y salía del terminal del partido y se iba tocando esta canción.
3: ¿Qué debilidad tenía nuestro gran amigo y compañero Mauro Smith por los himnos? ¿Se acuerdan?
14: Hace una obsesión.
2: Otras cosas, ¿no? Sí.
14: Oye, tenía otras debilidades. Y...
12: Una por los himnos.
14: Debilidades tenía otras, pero
18: no sé. Hay una cebra macho.
12: Debe estar muy contento el tanque también con este momento.
17: Sí, por supuesto.
14: El video del Mago Boli.
17: Saludos al tanque.
2: Siempre al tanque Rodríguez.
17: Hoy tienen una presentación de la serie que la que estaban trabajando allá en Viña por el aniversario del club.
14: Sí, dio la vuelta al mundo el tanque con ese.
3: Alvarito, tanque. Con sinceridad, yo sé que venimos a hablar de Doña Carne y Alzheimer, pero puerta A, tenor ruletero, puerta B, tenor parrillero. ¿Con cuál se queda?
17: Uy, ¿a quién quiero más? ¿Mi mamá o mi papá? Es difícil. Sale jugando. No, pero no puedes elegir.
14: Es bueno.
3: Está bueno. La última vez que nos vimos con Alvarito, ¿sabe dónde fue? En el concierto de Tool.
14: Es
3: rockero,
14: ¿no? Es rockero, sí, sabemos. Sí. Es de los nuestros.
3: Ya, pero hablemos de lo que nos convoca, porque si no.
12: Trae todo en contra con Chupete hoy día.
3: Ya. 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
19: Cómela, weón.
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12: 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Ya está
1: bien
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1: Bien jugado.
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9: No, hay varios. No, me mandaron al gallo Leverton, que
17: 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Sí, reparto. Hay algunos clientes que tienen
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1: Exacto.
17: 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Y de repente cuando lo veo.
1: Un chicharrón, ya no había nada que hacer.
17: Comía
1: papas fritas ese día.
17: Claro.
20: No. Macabeo.
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17: 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Funciona de distintas maneras.
9: Recordemos las comunas, los locales regalones de la gente.
17: A ver, las comunas, nuestro fuerte está siempre en el sector sur de Santiago, en La Florida, Puente Alto, tenemos también en Ñuñoa, en Maipú, La Reina, en Cerro Navia, en Valparaíso, en Viña del Mar, en Quilpué, Villa Alemana, en todos lados.
9: Muy bien. Impecable, ya sabes.
12: Sí. 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
17: Hoy último día. Aprovechen.
12: Perfecto. Mira, entre el parrillero que sabe y el que no, hay solo una diferencia.
9: ¿Cuál?
12: El que es capaz de decirle a la señora, yo te aviso. Porque la jefa siempre te dice, ¿cuánto falta? Traigo los platos, está lista, traigo la ensalada. No. Yo te aviso. El que le dice a la señora, yo te aviso, es el que sabe.
21: ¿Usted tiene esposa?
12: Se apuran en la sala.
9: Bueno, hay parrilleros como Don Rodrigo Sarriá.
1: No, artista, un artista.
12: Es un artista.
9: No,
12: es
9: Roberto, Don Rodrigo Sarriá.
12: Se caracteriza.
9: Que trabaja a tres fuegos.
1: Sí.
12: Claro.
9: Trabaja a tres fuegos y comen todos juntos.
12: Sí. Y después él se va envuelto en fuego.
9: Me está reclamando Marcelo que no dijimos el precio del lomo liso importado.
17: Lomo liso, 11.798 el precio del lomo liso por internet.
9: Y claro, porque el precio normal es 15.998.
17: Exactamente.
9: Ahí está, para que no reclame el buen amigo Marcelo. Álvaro, siempre un gusto tenerlo acá.
17: Oye, muchas gracias a todos. Y bueno, tengo que hacer un asadito con los tenores, ¿eh? Yo creo que ayer.
12: Está pendiente
17: ayer
12: eso, ¿eh?
9: No, burgueño. Burgueño que se ponga.
17: Ayer los vi en la FEN, en la Universidad de Chile.
9: Tratando de aprender de economía.
17: exactamente, entrevistaron ahí al expresidente del NFP.
3: Sebastián Moreno.
17: Pegó, repartió. Pero no, un asadito, algo más. Lo he visto con camiones, lo he visto en la Chile.
3: Tiene razón.
17: Tiene una parrillita, yo creo que tiene que ir un.
3: ¿Qué más sabe? Está gestionando.
17: Sí, no,
9: pregunta el amigo Sebastián también. Si uno pide la punta paleta del carnicero, ¿te la filetea tipo flat iron?
17: Uno la puede pedir en el local.
3: ¿Te la hacen ahí?
17: Sí.
3: Para sacar la membrana y todo.
17: Exactamente.
9: Gente sofisticada, ¿eh? También.
17: Sí, no.
9: Lo que pasa es que
3: el flat iron es más caro, sí, y al final es abrirle un poquito, sacarle la membrana.
17: Para que se hagan la idea, para que después no tengan problemas en lo que están pagando. Para el flat iron, una punta paleta pesa del orden de 2 kilos.
3: Ya.
17: Lo que viene, lo que se le saca de nervio y membrana, tanto por arriba como por abajo, y la que va al medio, obviamente, estamos hablando de 400 gramos. O sea, estamos hablando de que el precio de la punta paleta dividido en 0,8 debiera ser más o menos el precio del flat iron.
3: No, güey. Ya, ¿verdad?
9: Por eso es el que más sabe.
3: No, es el que más sabe.
17: No, el que más sabe es otro.
9: No, pero de asado, dije.
17: Ah, puede ser.
9: Álvaro Martínez, gracias.
17: Gracias.
9: Tenor parrillero Doña Carne. 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
12: Vamos a ir marcando varios rankings de cara a la Copa del Mundo. Los equipos con más edad. Aquí está el ranking.
9: A ver, el promedio, Chile.
12: El primero es Panamá. 30.4 el equipo de Cecilio. Luego está Irán, 30.3, Colombia, 30.1, Cabo Verde, 29.7 y Qatar, 29.5.
3: Panamá.
12: Pero luego están muy cerquita, ya nombré Colombia, Brasil, 29.2 y Argentina, 29.1 en el promedio de edad.
9: ¿Se quiere quedar, Álvaro?
17: Bueno, si me invitan.
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16: Colo-Colo.
9: El tema es Carlos Palacios en Colo-Colo. Tomate Alvarado.
20: Carlos, tenores, ¿cómo están? Buenas tardes. Claro, porque el deseo de Carlos Palacio de volver al Estadio Monumental, pese a tener contrato vigente con Boca Juniors, me parece que lo termina aterrizando el día de ayer, tarde por la noche, en la ANFP, el director ejecutivo, Jaime Pizarro, porque se le consulta directamente si estuvo al tanto, si escuchó las declaraciones de Carlos Palacio y si esta posibilidad de volver, que dejó abierta esa puerta para volver al Estadio Monumental, esto respondió Jaime Pizarro sobre Carlos Palacios.
21: Tuve oportunidad de ver unas imágenes y una apreciación que él daba, particularmente señalando que en algún momento en el futuro le gustaría volver a Colo-Colo. Ese momento no sé si podrá ser en algunos años más o cuándo pueda materializarse. Por supuesto que las expresiones de voluntad tienen que estar siempre acompañadas de la realidad y de los momentos y de las condiciones para que se puedan llevar adelante. Él es un jugador que tiene club en este momento, que está desarrollando su actividad y que tiene incluso todavía un largo contrato vigente, por lo tanto sobre esa materia se ve difícil porque, insisto, esto implica una situación que debe llevar a negociaciones, a diferentes etapas y que en este momento no es factible.
9: Si tiene contrato vigente se ve difícil, Rodrigo Hernández, eso es lo que tenemos que entender de esta declaración de Pizarro.
2: Lo que pasa es que desde el punto de vista de Colo-Colo es difícil porque son montos inmanejables para la realidad del fútbol chileno. Es difícil pensar también que un jugador que fue adquirido en casi $5 millones, Boca lo quiera perder ese patrimonio, y de hecho Boca recibió sondeos del fútbol ruso. Entonces yo creo que el destino de Palacio derechamente no va a estar en Chile, más allá de su voluntad, que le encantaría venir acá a la zona de confort. Él es colocolino y acá lo pasa bien y además respondió futbolísticamente en general, pero yo creo que sus representantes, en este caso Pablo Leclerc, lo va a impulsar y le va a hacer entrar en razón de que su carrera tiene que continuar en el extranjero.
9: El otro tema en Colo-Colo es lo de la OPA de Moza, Tomate.
20: Claro, porque venció el día de ayer, el plazo era ayer a las 5:30, termina venciendo, bueno, lo concreto, y ahora hay que esperar estos 3 días, de aquí al viernes, puede ser en las próximas horas, mañana, donde ya va a ser oficial esta OPA, pero que es exitosa para Aníbal Moza, el 72% del paquete accionario de Blanco y Negro, obviamente va a tener el control total, la última inversión cerca de $10 millones, 7 directores ustedes estarán, obviamente, como lo hacen en estos momentos, gobernando blanco y negro. Los otros dos siguen perteneciendo al Club Social y Deportivo Colo Colo.
5: Dos temas, Danilo Díaz, lo de la OPA de Moza y lo que comentábamos antes a propósito de Carlos Palacios.
3: Bueno, Moza quiere quedarse con el club, es su, más que su ambición, es su pasión y está en su derecho. Ahora, no creo que sea bueno, no creo que sea bueno para Colo-Colo tener un solo controlador, como tampoco era bueno para Universidad de Chile tener un solo controlador. Me parece que el mérito y la gracia que ha tenido la Católica en Cruzados en todos estos años es que ha habido un equilibrio de fuerzas. En la nueva ley de sociedad anónima yo creo que debió haber existido un límite. El abogado que presentó la NFP...
2: Modelo alemán, dices tú.
3: Similar, no el alemán, límites, porque el modelo alemán implica la presencia de los hinchas. Límites, no sé, 10%, un 15% máximo por propietario, porque en este caso son, bueno, hay clubes que son sociedades más cerradas.
2: Difícil controlar, ¿eh?
3: Tenés que llegar a un acuerdo, porque esto es fútbol y los sabiondos del fútbol, te terminan reventando los equipos y lo hacen pebre porque operan con la pasión, con el asado el domingo, que fueron los amigos y le dijeron contrátate al Tigre Cruce y el Tigre Cruce no está.
2: Ahora que no sea el escenario ideal no significa que eventualmente sea mejor. Yo creo que había en Colo-Colo con esta polarización.
3: Ah, no, claro, pero histórica, tampoco, ¿no? Pero ninguna de las dos cosas es buena para Colo-Colo. Ninguna de las dos cosas
2: es buena. ¿Cuál es menos mala?
3: Yo creo que
2: esta forma es menos mala.
3: Hay que verla. Principal acá era el tema que se debió. Y yo creo que, porque la acusación, la posibilidad que había era que los llevaran al Tribunal Constitucional. Y yo creo que podía pasar en el Tribunal Constitucional por la naturaleza del negocio. Porque yo creo que es lo que se requiere en ese sentido. Ahora, sobre lo de Palacio, lo que debería hacer es tratar de triunfar en Boca.
1: Sí, po. O sea, Palacio ya
2: estuvo en Inter. El estadio en Colo.
3: Pero da la vuelta.
2: Lo intenta.
1: Ya estuvo en Inter de Porto Alegre. No la agarró. Estuvo en Vasco.
3: No la agarró.
1: Ahora está en Boca. No ha tenido pocas posibilidades Palacio.
3: Ya se lesionó.
1: Se lesionó, está bien. Por eso mismo creo que puede pelearla. Porque, y voy a un tema de cómo.
3: Tiene la aval de Riquelme.
1: Ahora, desconozco, no sé si. Porque yo escuché esas declaraciones que menciona Pizarro, en donde se ve no solo abierto a volver, sino que casi feliz que volver. Pero igual, no sé si son una respuesta más bien diplomática de parte de Palacio, si su deseo es querer volver. Porque si de verdad quiere volver. No hay mucho que hacer y me parece que incluso a nivel del faro de, porque me parece que Palacio con rendimiento es un jugador seleccionable con rendimiento, pero tiene que jugar a un nivel más competitivo que este.
5: Lo reventó el Beto Márcico en una entrevista reciente a Carlos Palacio.
1: Lo han reventado todo.
5: Y le dan duro.
1: Lo han reventado todos los medios argentinos.
2: Ahora en Argentina también están dando melodía ahora. Lo están desconociendo además.
1: Sí, pero
2: es como que fuera el peor central de los últimos 6 años.
3: Pero hay que ver.
1: Situaciones distintas.
3: Es que acá en Chile y no es un error tuyo. En general se dice no, pero mira lo que dice en Argentina. Hay que ver quién lo dice. A mí me interesa lo que diga Clarín, lo que diga La Nación, lo que pueda decir Olé.
5: Bueno, pero que Márcico es una opinión.
3: No, por eso.
1: Sí, pero, sí. Ah, pero los números de Palacio son malos.
3: Son malos, ¿no? Pero es que
5: no defiende nada.
3: A lo que yo voy a
2: la puntualización.
3: Claro, porque hoy día.
1: Pablo Díaz jugó 7 años.
3: Claro,
1: jugó 7 años titular en River. Pues no.
5: Ya, apunte final contigo, Tomate.
20: Sí, mira, fíjate que Fernando Ortiz ya está trabajando un equipo. Me parece que este equipo, quiero decir, pensando en el partido ante Huachipato, es si finalmente el resultado de Coquimbo le favorece a Colo-Colo para depender de sí mismo. Con Eduardo Villanueva, recordemos que Gabriel Maureira está en la selección sub-20, Arturo Vidal, Javier Méndez, Joaquín Sosa. Ambos jugadores pueden jugar la Copa de la Liga, no el campeonato, le dieron 2 fechas de castigo. Matías Fernández por la derecha, Eric Bimber. Hoy día trabajó Tomás Alarcón, Sebastián Vegas, un juvenil, seguramente puede ser Rodrigo Catalán, que hoy día jugó por la sub-18. Arriba, Leandro Hernández, Javier Correa y Lautaro Pastrán. Ese es el equipo que trabajó durante esta jornada en las canchas del Estadio Monumental.
6: Universidad de Chile.
5: Esta le va a gustar a nuestro tenor parrillero que hoy refuerza la mesa de tenores. ¿En qué está el plantel de la Universidad de Chile hasta ahora, Rocío Ayala?
4: ¿Qué tal, Carlos Tenores? Qué coincidencia, porque yo los escuchaba en la mesa y la verdad es que con todas las ofertas, con este cyber, ya se me abría el apetito, pero acá con el olor que hay de asado también, así que aquí el plantel estaba compartiendo, quedan poquitos ya, desde las 14 que han estado donde suelen entrenar al lado de las canchas, ahí es donde están en un asado de camaradería, de hecho también algunos dirigentes se fueron a compartir con el cuerpo técnico Fernando Gago y los jugadores, así que para generar el buen ambiente que quizás se ha puesto un poco en duda por las imágenes del partido más que nada últimamente, pero para reforzar que acá están todos bien, que acá son uno solo y tienen que estar unidos pensando en el objetivo de la Copa de la Liga, así que me voy por dos pensando en que hay muchas, muchas ganas de comer asado.
5: Y el tema de lo futbolístico, Rocío, es la búsqueda de un central.
4: Sí, eso es uno de los objetivos que tienen para este mercado. Recordemos que también buscan atacantes por las bandas, quieren extremos, sobre todo uno por la banda izquierda, pero lo del central es un puesto que quiere reforzar Fernando Gago. De hecho, hemos visto ahora a Vieneider Tamayo y a Franco Calderón después de las lesiones de Nicolás Ramírez y Matías Saldivia. Es un puesto que están analizando. En un principio era con el cupo de extranjero, pero ahora también están viendo otra posibilidad de que sea un chileno que venga desde el extranjero. Se habló de Pablo Díaz, que sabemos es carísimo, no está por ahora quizás la opción real de traerlo, veremos si es que se logra avanzar con su hermano, con Nicolás Díaz, pero nosotros lo contábamos hoy día a los tenores mañaneros, nos enteramos y estuve verificándolo por ambas partes, que ya se iniciaron los sondeos, pero esto tal vez no se alcance a dar para este mercado, sino que proyectándolo para los 100 años. Ya empezaron los sondeos para ver si es que está en condiciones ya de volver, si es que tiene ganas de estar otra vez en nuestra liga, alguien que está en Europa, en Turquía, en el Karagümrük, de hecho, Igor Lichnowsky, formado acá, ya recibió el llamado tentativo, ¿no? Para saber cuál es su situación actual, tiene contrato vigente hasta el 2027, de hecho hasta mitad del 2027, así que y está siendo titular, no es fácil, pero ya estuvo entonces el tanteo para ver si es que se abren los caminos para una vuelta, o si hay que esperar un poco más, pero esto también por la necesidad del central, y si hablamos del central, hoy día Vianeider Tamayo en un momento se hablaba como con la posibilidad, tenores, de irse a Unión Española a préstamo otra vez o a otro equipo de la división del ascenso, sin embargo por ahora Tamayo también está con la convicción de que la puede pelear, así que vamos a ver si es que llega un central para reforzar más aún esa zona que como les digo están buscando, o si es que Tamayo va a tomar la decisión también de seguir entonces acá en el CDA, y de hecho lo vamos a escuchar al venezolano, quien fue consultado por su presente pero también por su futuro.
7: Pienso que ha sido un proceso bastante difícil, a la vez lo he disfrutado muchísimo porque he compartido camarín con jugadores de mucha experiencia, a pesar de que hay situaciones que no tienen que ver conmigo, yo siempre trato de dar lo mejor de mí, de esforzarme el día a día para que el día que me toque estar preparado, y pienso que a pesar de lo difícil que me ha tocado, he disfrutado el proceso fuera también del fútbol, he disfrutado mucho de Chile, y pienso que también el apoyo de mis amigos, de mi familia y de mi novia también es importantísimo, que están ahí, siempre están con ese mensaje que mira, vamos, porque obviamente hay días de muchos altibajos. La verdad, ahora estoy 100% enfocado acá, pensando obviamente en que viene un partido el fin de semana, luego el otro, pero trabajando el día a día para sumar al equipo desde donde me toque, a veces desde fuera, a veces dentro de la cancha, y eso es lo importante, siempre estar para cuando a mí me necesiten, y al igual que el grupo está siempre para cuando lo necesiten.
5: ¿Qué dice tener un escritor? ¿Es opción el venezolano o hay que buscar?
1: Primero me parece buena la actitud del jugador de decir que la quiere pelear, ¿no? Me parece que la quiere pelear. Ha tenido rendimientos irregulares, creo que contra Concepción no hace un mal partido, ¿no? Me parece que contra Concepción afirmó bastante y tuvo un momento de perfil en donde se fue acomodando en un momento complicado la U. La U lo pasó mal en un rato del segundo tiempo. Es muy zurdo, lo que en algún momento puede ser una virtud de tener centrales zurdos, porque no hay tanto, pero a veces se complejiza un poquito. Creo que tiene fe en salir jugando también, que los zurdos en general son buenos para la pelota, entonces como que ahí de repente se embroma un poco. Yo creo que una cosa no quita la otra, que él la quiera pelear, me parece fantástico. Creo que la UCI necesita un central más, o sea, respecto a la cantidad de jugadores que tiene, cantidad de jugadores como para hacer un rendimiento más parejo. Se le puede complicar el tema de los jugadores extranjeros y qué sé yo. Pero es una zona donde me parece que la U necesita y entiendo que está buscando gente.
5: ¿Qué dice Danilo?
22: En los partidos que ha jugado no han dado mal.
1: ¿Contra cuál sí, yo creo que anduve? Pues, por más que el gol haya salido por ahí, pero bueno.
9: Sí, pero.
5: Le tomó el Salvador, ¿no? Ahí, de
9: hecho, pero ahí en el Salvador, todo el equipo no funcionó.
5: Se dupla con Calderón, si no me falla la memoria.
9: Sí, con Concepción el equipo sufrió con los piques de Brea. Eso fue lo que explicó. Sí. Claro, pero para que sufriera con los piques de Brea, había un espacio en la mitad de la cancha donde estaban los lanzadores para Brea. Eso lo hablábamos en la transmisión en esos días. Pero si aquí hay un punto, si el entrenador quiere otro central zurdo, no hay mucho que hacer. Y si el club se lo va a traer. Ahora, no sé si esa sea la necesidad principal de Universidad de
1: Chile. La prioridad.
5: Sí, es la prioridad de lo del central Rocío, ¿no?
4: Es el extremo por izquierda, es lo que entiendo, pero sí es un puesto que está muy, pero muy considerado por Fernando Gago, el central por izquierda, un central zurdo que juega por ese lado.
5: Y algunas conclusiones del entrenamiento de hoy, la situación de Lucas Romero, ¿qué pasa con él?
4: Sí, hoy día fue una práctica de fútbol muy larga, la que tuvo casi una hora de fútbol hizo Fernando Gago, y algunas de las situaciones que podemos concluir, por ejemplo, no está probando el doble nueve, tiene a Lucero por un lado, a Eduardo Vargas por el otro. La dupla de centrales en el equipo verde, por ejemplo, estuvo Nicolás Ramírez con Vianeider Tamayo, ese es quizás una de las duplas, todavía no está entrenando ni Matías Saldivia ni Israel Poblete, y la otra dupla de centrales se llama la atención, porque en realidad aquí habrá que ver en definitiva si es que cambiaba o no de esquema, porque estaba Franco Calderón con Diego Vargas y a rato se le pedían a Lucas Romero que se metiera entre ellos y Marcelo Morales estaba más hacia la izquierda, así que veremos si es que esa es una posibilidad en algún momento. Eso también refleja, ¿no?, que no tiene tantas alternativas atrás con la lesión de Saldivia, así que así iba trabajando esta práctica, como les digo, fue muy muy larga. Hoy día estuvo de hecho Eduardo Vargas acompañado de Lucas Azadi, por ejemplo, un Lucas Azadi con muchos elogios, empujándolo, ¿no?, a que siga motivado. De hecho, a las 20 vamos a escuchar a Tamayo que decía: Lucas es un crack y sabemos que va a volver a aparecer. Así que ese quizás algo de lo que se pueda comentar. Y lo de Lucas Romero, estuve consultando en Deportes Limache y en Ñublense, que son clubes que aparecían en la órbita del paraguayo. Sin embargo, hasta ahora desde Ñublense me dicen que no hay nada. De Deportes Limache les encantaría, es un sueño, pero económicamente no se puede. Y consultando bien sobre las condiciones, acá la uno puede negociar con ningún club hasta que compre el porcentaje de la carta del paraguayo. Esto, recordemos, tiene plazo hasta el 31 de noviembre, así que Lucas Romero hoy está a préstamo y no puede negociar con nadie hasta que la U primero haga opción de esta cláusula. Deportes Recoleta tampoco puede interceder hasta que, reitero, la U haga alguna maniobra, si no va a tener que seguir acá hasta fin de año.
5: El fútbol joven le dio una alegría hoy a los azules.
4: Sí, fue victoria, era un partido pendiente en el Superclásico Sub-18, 3-0 fue el resultado de la U con goles de Diego de la Jara, y ojo, con Diego Cofré, hizo un doblete. De hecho, él fichó en Universidad de Chile después de haberse probado y haber anotado contra Colo Colo el año pasado, así que Diego Cofré, que viene de Deportes Melipilla, es un jugador que de seguro Fernando Gago también lo va a tener considerado muy pronto.
5: Ya, bueno, entonces se lo dejamos allá en la cisterna con este asado, para no para subirle el ánimo a Sadi, sino que de camaradería en general, ¿no?
4: Sí, es de camaradería, es para que compartan, es para que también se generen más estos lazos, así que no es para alguien en particular, sino, de hecho, Lucas Azadi ya se fue, ahora veo, miren, a Colochini también, que va a tomar su auto, así que ya van saliendo todos, pero era para compartir un ratito aquí en el Centro Deportivo Azul.
5: Sobre Calderón y un llamado a San Lorenzo Almagro, ¿sabe algo, Rocío?
4: Sí, de hecho, se fue Franco Calderón ya acá del CDA. Tuvimos la oportunidad primero de confirmar que su contrato vence en 2027, que era quizás la duda que estaba rondando. Él tiene contrato vigente y no necesita renovar porque tiene un año más de contrato. También tiene ganas de quedarse, pero hay una cláusula que se podría efectuar. Es alta, sí. Veremos si es que San Lorenzo la puede pagar, pero lo que entendemos es que Franco Calderón, más allá de estar en la mira por parte de Gustavo Álvarez, que le gusta muchísimo el Chaco, él quiere también quedarse aquí con la camiseta azul por ahora.
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12: Terrascaeta va al Mundial. Ah,
14: estamos como curazados.
12: Exámenes médicos y parte médico de la selección de Uruguay. Se confirma que el volante del Flamengo, compañero de Pulgar, tiene un desgarro.
14: Oh, y va igual.
12: Pero lo van a llevar a la Copa del Mundo. Se había hablado incluso del reemplazo. Uruguay debuta el lunes 15 de junio a las 6 de la tarde frente a Arabia Saudita.
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12: Marcamos también lo que está ocurriendo en los amistosos internacionales. Atento porque el Congo en 77 minutos será rival de Chile. Empata 0-0 con Dinamarca.
14: Mire.
12: 0-0 en 77 minutos. Se fueron al descanso. El favorito, Países Bajos, 0-0 con Argelia. Y hasta ahora también, en las camisetas que exhibe hoy Tifosi Tienda, Nigeria en 45 minutos le gana 1-0 a Polonia.
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12: Dicen que va a jugar el primer partido con 41 años.
14: ¿Quién?
12: Para hacer el récord. Que Guillermo Memo Ochoa será el arquero de México en el primer partido del Mundial. Porque con eso jugaría seis Copas del Mundo.
14: Seis Mundiales.
5: ¿Y el récord no tenía un portero mexicano también o no?
14: Carvajal jugó 5, pero varios después llegaron al quinto mundial.
5: Claro,
14: pero el sexto sería único.
5: Debuta contra Sudáfrica, México, igual que en el Mundial 2010.
12: Al revés, será el mismo partido, pero exactamente, el 11 de junio, México-Sudáfrica.
14: Cristiano también puede llegar.
5: No hay
14: para llegar a los 6.
5: 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Nos pasamos la hora, tenemos parrillero, pero es la especialidad de la casa en todo caso. ¿Eh? Usted aproveche de contarle a la gente que son los últimos minutos para aprovechar el cyber de Doña Carne.
17: Volvió a la página, ¿eh? Ya lo que marcó el Tigre, ya lo arreglamos, ya hubo mucho tráfico. Se tiraron todo a comprar, así que ya lo arreglamos, pusimos un poquito más de ancho banda, así que ya estamos listos.
5: Son parrilleros entonces nuestros amigos, ¿eh?
17: Sí, ¿verdad? Por supuesto.
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5: 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Me contaba de las canciones, ¿no? De la jornada inaugural de la Copa del Mundo.
12: Que están muy buenas en los diferentes países, por ejemplo, en México.
5: ¿Quién va a ser?
12: Está Maná.
5: No,
12: Los Ángeles Azules.
14: ¿Ya? Una super buena.
12: Belinda.
5: Belinda
12: también estará. No le gusta,
17: nada.
12: Alejandro Fernández también. Ceremonia de apertura.
14: Me gusta la música.
12: Para Estados Unidos, Katy Perry, Lisa, Marilina Bogado, entre otros. Para Canadá, mire lo de Canadá.
10: Oh, bueno. Ese es amargado, viejo.
12: Michael Bublé, Alanis Morissette y Alessia Cara.
14: No, por ahí tú.
12: Pero también tiene Don Gianni, listos y dispuestos en las ceremonias, a DJ Balvin, J Balvin, Anita, Danny Ocean. Jesse Reyes, entre otros.
14: Danny Ocean.
5: Yeah. Ya lo vive, ¿eh?
17: Todo bueno.
5: 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No se nos pierda, Álvaro.
17: No, por favor. Ya le dije, tengo que hacer un asadito para hacer un programa.
10: Chivo.
17: No tengo ningún problema. Yo pongo el local.
5: ¿Le van a renovar el contrato en Doña Carne al tenor táctico Leo Burgueño por estas cápsulas mundialeras o no?
17: Y si sigue comprando como compra, por supuesto.
5: En 4 años más, la Copa del Mundo, ¿no? Ahí le renueva, ¿no?
10: ¡Chivo!
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22: 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Son las 6:00.
23: 6:00 a.m.
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24: Enfrentó en las calles la primera protesta masiva estudiantil en rechazo a las políticas de recortes, escuelas protegidas y mega reforma. La jornada dejó 35 detenidos, incidentes aislados y una joven con lesiones graves.
25: El levantamiento del secreto bancario marcó el segundo día en el Congreso.

0: levantamiento del secreto bancario marcó el segundo día en el Congreso del ministro Arrau. En el Senado, la oposición pidió incorporar esta medida a la agenda de seguridad y volverá a ser puesto en tabla la próxima semana.
1: La Moneda busca alcanzar acuerdos para la extensión de la deuda pública. En el PS y el PPD descartan apoyos. En el Partido de la Gente Evalúa y Libertarios condicionan respaldo al congelamiento del próximo reajuste al sector público.
0: Cuando hoy se retoma el debate legislativo de la mega reforma, en la antesala alcaldes de todos los sectores políticos fijan unidad y se declaran en contra de la rebaja de los fondos municipales y la eliminación de las contribuciones.
1: Avanzó al Senado el proyecto de reajuste al salario mínimo en 553 mil pesos. La CUT criticó los montos y voces en el oficialismo piden mayor apertura. El ministro del Trabajo, Tomás Rau, llamó a debatir con sentido de realidad.
0: La Cámara Baja solicitó cambios al reglamento por los viajes al exterior de diputados en semana distrital. Son 9 los casos en lo que va del año, conocido el periplo por el Caribe del legislador del Partido Republicano, Leandro Kunstmann.
1: Andrés Joanet aterriza hoy en el segundo piso de La Moneda en medio de la tensión oficialista por los cambios en el Ministerio de Seguridad. La ex subsecretaria Quintana se reunió con el presidente Kast y deslizó que siempre hubo un plan de seguridad que estuvo en manos de Interior.
0: La Asociación de Casinos criticó que páginas de apuestas extranjeras paguen IVA. El gremio acusa una regularización encubierta debido a la última resolución del Servicio de Impuestos Internos.
1: Ante una eventual arremetida con nuevos aranceles de Estados Unidos, la Cancillería descartó que Chile haya incumplido con el trabajo forzoso y llamó a la cautela en el proceso que aún está en consulta pública.
0: Donald Trump aseguró que este fin de semana quedará sellado un acuerdo por la paz con Irán. El anuncio se produjo tras el cese al fuego entre Israel y el Líbano.
1: La Conmebol pone en duda la localía de Coquimbo Unido en la Copa Libertadores y de O'Higgins en la Copa Sudamericana. La capacidad de sus estadios podría obligar a un cambio de recinto para la próxima fase.
0: La selección chilena femenina definirá hoy la formación titular para enfrentar mañana a Ecuador en el Estadio Nacional. La Roja, liderada por Christian Edler, está obligada a ganar para seguir soñando con el Mundial de Brasil 2027.
2: 6:03.
3: 6:03.
2: AM.

0: Buen día, Chile.
1: Hola, muy buenos días.
0: 6:04 a.m, arrancamos ADN hoy, primera edición. En este día jueves 4 de junio. ¿Eras muy joven para esta canción tú, sí, Grace? Se llama El ritmo de la noche. Y el señor que canta es El The Barge. Que se hizo canción por este, o sea, se hizo famoso por esta.
1: Por esta canción.
0: Oh, wow. Esa es la buena.
1: Okay.
0: Pero tengo la mala. Que se casó con Janet Jackson y parece que no se portó muy bien con ella. Cosas de la farándula de Estados Unidos.
1: Oye, Pancho, te quiero contar que hasta ahora en la capital hay 5,7 grados. Habían dicho que la mínima iba a ser 7.
0: Ajá.
1: La erraron, porque probablemente esto baje un poquitito más. La máxima va a llegar a 20, esa es la buena, con nubosidad parcial durante todo el día. Va a estar un poquitito más templadito que ayer.
0: Muy bien. ¿Por dónde quieres que parta?
1: Por el sur.
0: ¿El sur?
1: Ya. Que mira, veo solcito.
0: Punta Arenas, cielos parciales, máxima de 9, sin lluvia. 10 grados en Coyhaique, cielos parciales, sin precipitaciones.
1: Muy bien.
0: 15 grados en Puerto Montt, con niebla matinal y sol por la tarde en la capital de la región de los lagos. No es malo.
1: También va a tener sol por la tarde Valdivia, con 16 grados. Temuco, 16, solcito por la tarde. Y Tropiconce, mira, también sol por la tarde, 14 grados de máxima. Parece que hoy día no llueve en este país.
0: No. 13 grados en la ciudad de Chillán, con cielos cubiertos. Estará nublado derechamente en Talca, con 13 grados y una máxima de 18 grados. En la ciudad de Rancagua, donde tendrán cielos parciales. Verán algunos rayitos del sol solamente en la tarde, la capital de la región de O'Higgins.
1: Valparaíso, 14 grados, nubosidad parcial. La Serena y Coquimbo, más cubierto, 17 grados para hoy. Y en Copiapó, 20 grados con nubosidad parcial.
0: 18 grados en la ciudad de Antofagasta, con nubes permanentemente durante todo el día. Solo algunos rayitos de sol.

0: sol, 21 grados en Iquique, donde estará con cielos cubiertos, lo mismo para Iquique, o sea, lo mismo para Arica, bien digo, con 21 grados, pero también con cielos cubiertos.
1: El único lugar donde van a caer precipitaciones va a ser en Rapa Nui, que va a tener viento y lluvia hoy día con 22
0: grados. Está bastante alejado de nuestro territorio continental.
1: 4 horas de vuelo, es harto.
0: Está de cumpleaños el señor El de Branch, por si acaso. Nació un 4 de junio de 1961, o sea, está cumpliendo 65 años de edad.
1: Un joven, un mozuelo.

0: Vamos con sus opiniones, no ahora, sino que usted la tiene que mandar para que sea protagonista del noticiero imperfecto de la mañana.
1: Tiene que poner su nombre, tiene que poner su salud. Ajá. Y acaba de salir al aire en mensaje de texto, pero también en mensaje de voz.
0: Más 569-8521-2360. Por ejemplo, usted puede opinar con respecto a las movilizaciones estudiantiles en la jornada de ayer, que parece que es la primera de varias, según lo que señalaron algunos de sus líderes del movimiento.
1: Claro, hay manifestaciones ahí por los recortes, por la mega reforma, también por el por este plan de los vándalos. Yo pensaba
0: por escuelas
1: protegidas. Escuelas protegidas. Hay harta cosa por la que se están manifestando los estudiantes, y además que se suman otros organismos que también están ahí atentos a manifestarse.
0: Cuando tú hablas de recorte, yo inmediatamente me voy a mi infancia en La Serena, porque a las dobladitas en La Serena le dicen el recorte.
1: Son buenas las dobladitas.
0: Sí.
1: Calentitas. Sí. Calentitas. Porque después se ponen media duras.
0: Igual.
1: Al tostador todo pasa.
0: La parte crujiente es la
1: mejor. Dobladita con queso.
0: Ahora tienen más, te dicen que no es tan buena para la salud, porque tiene más manteca que las demás, claro, que los demás panes, ¿no? Es como más como la masa de la empanada, sí.
1: O sea, en los panes tradicionales vendría siendo la marraqueta, la yuya, el amasado, la dobladita, como ahí como en la cantidad de grasa que trae.
0: Acá que me dio hambre.
1: Mande su saludo, ponga su nombre, nosotros acá lo ponemos al aire.
2: Seis, ocho minutos. 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
1: ¿Está alguien ahí, pendiente, que nos tiene toda la información?
0: ¿Habrá desayunado, no?
1: Yo creo que todavía no, pero pronto. O sea, porque si hay alguien que conoce picadas para tomar desayuno, Richard Jiménez.
0: Buen día, Richard.
1: Hola, Richard.
3: Hola, y con varias informaciones. En La Pintana, un hombre murió tras ser asesinado a disparos. Él junto a otra persona habían llegado en un automóvil a comprar un computador. Aparece una motocicleta con uno o dos sujetos a bordo, los que le hacen una encerrona a quienes andaban en el vehículo. Más de 10 tiros se escucharon. El conductor del auto traslada a quien lo acompañaba y que resultó herido al Hospital El Carmen de Maipú, donde falleció. Esto en un recinto asistencial fuera de la zona del ataque a disparos, porque la desesperación, el conductor se deja guiar por la dirección, quien le arrojó el sistema de posicionamiento satelital GPS, y además porque ellos serían de Maipú. En otra información, en la comuna de San Ramón, el ataque a disparos en su casa que sufrió un hombre que estaba en compañía de su hermana, e igualmente en el domicilio había un menor de edad. ¿Qué pasó? Un grupo de 5 sujetos armados irrumpió en este inmueble, abrió fuego contra la víctima. De acuerdo a información preliminar, se sospecha del actuar de una banda queriendo hacer una quitada de droga, una mexicana, pero se habían equivocado de domicilio. Por ahora se habla de homicidio frustrado, porque la víctima se encuentra herida grave, internada en el Hospital Padre Hurtado. Y por último, para cerrar, con materia de información policial, un detective de la Policía de Investigaciones a disparo repelió un robo en su contra. Uno de los asaltantes cayó herido y murió después. El hecho se registró en Santiago Centro. El funcionario de la PDI había terminado su jornada laboral y en momentos que se aproximaba a su domicilio por calle Claudio Gay, es abordado por 2 desconocidos armados. En este contexto es que el detective actúa, desenfunda su pistola contra los asaltantes, uno escapó, el otro cayó malherido, es trasladado a un recinto médico y donde en horas de la madrugada falleció. Richard Jiménez, ADN.
2: 6:10. 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
1: Bueno, nos vamos a ir a la región del Biobío, Pancho. Ajá. Porque hay noticias que tienen que ver con el robo de madera. Cada cierto tiempo nos vamos enterando de algunas situaciones.
0: No, pero es que además el tema del robo de madera está como ligado a todo siempre, ¿eh? Como que las bandas delictuales tienen que ver con el robo de madera, con el narcotráfico, como con y varias cosas más.
1: Y no solo en la región del Biobío, también está involucrado el Maule, la Araucanía.
0: Algunos lo ven como
1: ocurren estas cosas.
0: O algunos lo ven como un modo de financiamiento de los movimientos políticos mapuche, pero hay otros que han estado empresarios ligados también al robo de madera.
1: Bueno, un año de investigación, el operativo dejó 17 detenidos, 40 vehículos incautados. ¿17? Y armas adulteradas además.
0: ¿40 vehículos?
1: Sí.
0: ¡Wow! Nicolás Medina.
4: Una extensa investigación liderada por la Fiscalía de Ñuble y la Policía de Investigaciones permitió desbaratar lo que las autoridades calificaron como la principal organización dedicada al robo de madera en la región. El operativo concluyó con 17 personas detenidas y la incautación de decenas de vehículos utilizados para el traslado y comercialización del material sustraído. Las diligencias se desarrollaron tras más de un año de trabajo investigativo iniciado a fines de 2024. Según el Ministerio Público, la agrupación estaría involucrada en al menos 14 episodios de robo ocurridos en distintos predios forestales. Durante los allanamientos también se recuperó una importante cantidad de madera almacenada en un aserradero relacionado con la forestal Arauco, cuyo valor comercial bordea los 3.000 millones de pesos. Así lo confirmó el fiscal jefe del Sistema de Análisis Criminal de Ñuble, Rolando Canaguate.
5: Una investigación de largo aliento de fines del 2024 y que la coronamos ahora el fin de semana pasado con un procedimiento muy exitoso con 17 detenidos, varios de ellos en prisión preventiva, donde se investiga, como dije, el delito de sustracción de madera, asociación criminal, ley de control de armas, entre otros delitos. Hacer presente que se trata de un trabajo mancomunado en este caso con la PDI, e insisto, donde se utilizaron medidas intrusivas.
4: Los procedimientos permitieron además decomisar más de 3 millones de pesos en efectivo, 3 escopetas, un revólver y más de 100 municiones. De acuerdo con los antecedentes, las armas mantenían alteraciones en sus números identificatorios. Paralelamente, la Fiscalía solicitó el bloqueo de 28 productos financieros con el objetivo de rastrear los recursos obtenidos por la organización. Desde la PDI explicaron que la red operaba en una extensa zona del país, afectando predios forestales ubicados entre las regiones del Maule y la Araucanía. La madera sustraída era trasladada hasta la comuna de Chillán, donde era copiada para su posterior venta. Los investigadores también establecieron que algunos residentes de sectores cercanos a los bosques entregaron información que facilitaba la ejecución de los delitos. Respecto del alcance de esta operación policial, se refirió el jefe de la Brigada de Investigación Criminal de Chillán, el subprefecto Jaime Rubilar.
6: Entonces, esta persona, líder de la organización, instruía a su personal que tenía a cargo, que eran transportistas, operaban grúas, para que fueran al lugar y mediante ayuda también de lugareños, de los sectores, con tractores, acercaban las cargas a los caminos donde podían tener acceso a estos vehículos de gran tonelaje para poder subir esta materia prima, ¿cierto?, y traerla aquí a la región de Ñuble, donde la procedían a copiar para después ser procesada. Este delito, el blanco principal, está erradicado aquí en la comuna de Chillán, y el delito aquí abarcaba desde las regiones del Maule, Ñuble, Biobío y la Araucanía.
4: Con este operativo, las autoridades aseguran haber asestado uno de los golpes más significativos contra el robo de madera en la zona centro-sur del país, un delito que durante años ha generado millonarias pérdidas para el sector forestal. En las regiones de Ñuble, Biobío, Nicolás Medina, ADN.
7: 6:14 minutos.
2: 6:14 minutos.
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0: Necesito que me hagan un trabajito en mi casa, en el patio de mi casa, así que voy a hablar con el alcalde de La Calera.
1: Quedo con arraigo nacional y firma mensual.
0: ¿Ya?
1: Imputado por fraude al fisco.
0: ¿Ya?
1: 180 días de investigación y esto por, además, usar maquinaria municipal en su vivienda.
0: De manera indebida.
1: Tenía una cosa.
0: Dijo, oye, ¿por qué no aprovecha de pasar y alisar un poquito mi patio?
1: No, y probablemente esto es vistoso. Probablemente hizo otras cositas más que eran más pequeñitas en su casa.
0: No sea mal pensada.
1: ¿Qué nos cuenta todo?
0: Gonzalo Pérez.
8: En la mañana de este miércoles 3 de junio se realizó la audiencia de formalización de la investigación en contra del actual alcalde de La Calera, Johnny Piraíno. La investigación que se ha llevado adelante por parte del Ministerio Público es por el supuesto uso indebido de maquinarias municipales que se habría llevado adelante en el mes de marzo del año 2023, durante el primer periodo de Piraíno como alcalde de La Calera. En este marco, según los antecedentes entregados, se habrían usado una retroexcavadora y un camión aljibe para realizar trabajos en su parcela en la comuna de Nogales, lo que, a juicio del Ministerio Público, configuraría el delito de fraude al fisco. En la audiencia de formalización, el tribunal acogió la solicitud del Ministerio Público para las medidas cautelares de arraigo nacional y firma mensual contra el actual jefe comunal. Así lo explicó el fiscal Claudio Rebeco.
9: Se le atribuye responsabilidad en un delito de fraude al fisco por haber instruido a personal bajo su dependencia a trasladar desde el pañol municipal hasta la parcela de su propiedad ubicada en el sector La Peña de Nogales, maquinaria municipal para realizar faenas ajenas al servicio municipal, ¿no? Ello habría generado un perjuicio, aun cuando de baja entidad, suficiente, entendemos, para la configuración del ilícito por el cual se le ha formalizado.
8: Tras el término de la audiencia de formalización, el alcalde de La Calera realizó una publicación en un video en redes sociales en donde se refirió al proceso judicial en desarrollo, explicando que siempre ha estado disponible para colaborar y entregar todos los antecedentes que sean necesarios. Además, señaló que confía plenamente en las instituciones y que este proceso va a permitir esclarecer los hechos.
7: Como ustedes saben, hoy existe una investigación en curso respecto de la cual siempre he estado disponible para colaborar y entregar todos los antecedentes que sean necesarios. Confío plenamente en las instituciones y que este proceso permitirá esclarecer los hechos. Quiero transmitir tranquilidad. Mi compromiso con la comuna sigue siendo el mismo de siempre: trabajar por nuestra gente, por los proyectos que hemos impulsado juntos y por el bienestar de nuestras vecinas y vecinos. Seguiré trabajando con la misma dedicación, cercanía y compromiso que ustedes conocen.
8: Cabe mencionar que la causa fue declarada como reservada por el tribunal a solicitud del Ministerio Público. Esta medida cautelar permitirá que el alcalde pueda seguir ejerciendo sus funciones de forma normal. En la región de Valparaíso, Gonzalo Pérez, ADN.
10: 6:17 minutos.
2: 6:17 minutos.
10: 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En Temuco
1: hubo una jornada de análisis de instituciones y policías para fortalecer la investigación del crimen organizado.
0: Y además lavado de activos. Tema que está muy de moda a propósito del ejecutivo bancario que fue detenido.
1: Sí, pues seguir rutas del dinero, desarticulación de bandas criminales, porque siempre dicen, pues atacar donde más les duele, que es la platita.
0: ¿Y por qué fue en Temuco, Matías Gallegos?
11: La actividad estuvo centrada en compartir experiencias y detectar brechas en la persecución de delitos complejos, especialmente aquellos relacionados con organizaciones que buscan ocultar o legitimar recursos obtenidos de manera ilícita. Uno de los principales desafíos abordados fue mejorar la coordinación y el intercambio de información entre organismos públicos para fortalecer investigaciones que muchas veces requieren seguir movimientos financieros más que perseguir únicamente a los responsables directos del delito. Así lo confirmó el subprefecto Rafael Telles de la Policía de Investigaciones.
12: La coordinación interinstitucional que debe primar entre las instituciones que son parte del sistema de seguridad pública resulta clave para abordar fenómenos criminales y también el cabal entendimiento de los mercados criminales que envuelven estas conductas ilícitas.
11: Desde el Ministerio de Seguridad Pública, en voz del Seremi Luis Calderón, se indicó que el crimen organizado requiere una respuesta cada vez más coordinada entre distintas instituciones del Estado, considerando la sofisticación que han alcanzado estas estructuras criminales.
13: Es una muestra más práctica, concreta, de lo que hemos venido diciendo desde que asumimos el gobierno, que la cooperación y el actuar coordinado interagencialmente trae mejores resultados, y es como además el fenómeno criminológico complejo y asociativo nos impone este desafío que tiene que ser cada vez mejor nuestra cooperación interagencial.
11: La jornada reunió a organismos vinculados a la seguridad, fiscalización y persecución penal en una estrategia orientada a fortalecer las capacidades del Estado frente a delitos de alta complejidad. En la Araucanía, Matías Gallegos, ADN.
10: 6:20 minutos.
2: 6:20 minutos.
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0: No nos equivocamos, ¿eh? Porque el 4 de julio es el día de la independencia de Estados Unidos.
1: Así es.
0: Hoy es 4 de junio.
1: 4 de junio, claro, se nos corre un mes.
0: Pero no, pero que fue lanzado este disco en una fecha como hoy. El Born in the USA de Bruce Springsteen. The Boss. El jefe.
1: El jefecito.
0: Me gusta Springsteen. Esta canción no tanto porque como que la tocaron tanto que ya como que...
1: Se llenó. Bueno,
0: pero... No. Muy buen artista. Muy buen músico. Muy buenas canciones.
1: 1985. No, se lanzó 84, fue el más vendido en el 85.
0: Muy bien. Ya pues, vamos a escuchar canciones de este disco para el desarrollo de los diarios en nuestro país.
1: Me voy a la tercera, trae en portada La Moneda, busca votos para proyecto de deuda, que esto es de endeudar al país en más de 6,000 millones de dólares.
0: Pero ¿cómo si nos estábamos recortando para no endeudarnos?
1: No, y además le estás permitiendo a los más ricos no pagar impuestos, o a las empresas más ricas. Y si pagaran impuestos, ¿no tendrías que pedir o probablemente tendrías que pedir menos de lo que sale si es que les permitieras, o sea, si es que los obligaras a pagar los impuestos que corresponden? Es debatible. También fotografía internacional, Ucrania ataca San Petersburgo horas antes del foro económico, dice La Tercera. También la huella de Alvarado en la nominación de los subsecretarios de seguridad. Fotografía de la Corte Suprema que sanciona a abogada que utilizó...
0: ¿Qué?
1: Utilizó citas falsas generadas por inteligencia artificial. Esta cosa de que los abogados están citando normativas con inteligencia artificial. El problema es que la inteligencia artificial es chamullera, uh-huh. Es mentirosa. Inventa cosas para rellenar cuando no sabe exactamente lo que le estás preguntando.
0: Dice, tal abogado dijo esto y era y no era.
1: No, en la normativa creada en el año 85 no existe esa normativa, no está. Entonces los abogados están ahorrando pega y esta abogada fue sancionada por la Corte Suprema.
0: Buen abogado.
1: Parte de lo que trae hoy día La Tercera.
0: Trabajadora del barrio de Bellavista relata las penurias que vivían bajo el tren de Aragua.
1: Uy, qué terrible.
0: Se paga por el miedo, cuenta. Además había un video bien particular de una persona que hacía como un video, decía, mira, esta va a ser para la próxima, y tenía una granada en la mano, pero le pegaba unos balazos al portón, al tiro, así como, o sea, ahora bala para la próxima granada, así como. Eso viene en detalle en la página, me llegué a anunciar, en la página 4 de las últimas noticias. Filósofo analiza boom por el álbum del Mundial. El misterio ha sido desplazado por el ansia de completarlo. Vienen varias cambiatones a nivel nacional el próximo fin de semana.
1: Ya, para que sepan y hecho, para que salga un poquito más barato.
0: En el deporte están ahí, vi una lista de gente que hay que llamar porque la idea es hacer como un catastro, de lo que va a ocurrir durante el fin de semana en cambiatones. Benjamín Nast explica su panqueque cocinado solo con mayonesa.
1: ¿Qué? ¿Panqueques? Me gustan los panqueques, pero panqueques con manjar, sí.
0: Solo con mayonesa.
1: Manden panqueque.
0: Naranjo y Azul, Gendarmería muestra los nuevos uniformes para presos del crimen organizado.
1: Lo comentábamos ayer.
0: Va a ser diferenciado.
1: Orange is the New Black.
0: La verdad es que había una serie. Sí.
1: Una serie muy buena.
0: Voy a buscar,
1: muy divertida, además.
0: Voy a buscar los panqueques con...
1: ¿Para hacer la fórmula el fin de semana?
0: Mi segunda mamá me hacía panqueques cuando yo era chiquito.
1: ¿Ya?
0: Panqueques con mermelada de mora. Eso me gustaba.
1: Mira. Muy bien. Me voy a ir...
0: Hola, Carmen, que a veces me escucha en la serena.
1: A veces. ¿Terminaste?
0: Esta que guay. Esta la cantó en un supertazón. Sí,
1: me voy al diario El País, que trae en portada lo que está ocurriendo entre Irán y Estados Unidos. También una miradita a Lula da Silva, que protesta por la nueva amenaza arancelaria de Trump. no podemos aceptar el trato de Estados Unidos a Brasil esta semana. Los amenazó con 25%, pero a Chile con 12,5%, y esto es por comprar productos de contrabando y con trabajo forzado. Uh-huh. O sea, básicamente productos chinos. o también estos trabajos que no protegen, por ejemplo, el trabajo infantil. Uh-huh. Y una serie de cosas. Vamos a ver qué es lo que pasa. 12,5 no deja de ser para nuestro país como sanción.
0: Obvio.
1: También en Chile, ¿es clasista el registro de incivilidades de CAS? Analistas discrepan. En el programa de Esto se habla, el programa del diario El País y Radio ADN, hubo una serie de conversaciones para analizar la propuesta presentada por el presidente de la cuenta pública. Lo hemos hablado, claro, si tú no tienes beneficios sociales porque tienes un estrato social más alto, claro, difícilmente te va a tocar alguna sanción, porque dice, no, es que la renovación de la licencia, es que si ya tienes licencia y no tienes que renovarla y es indefinida, no te va a pasar nada. Si ya sacaste pasaporte y tu pasaporte no vence hasta adentro, no, pero por lo menos los próximos años no tienes que renovarla. Si ya sacaste pasaporte y tu pasaporte dura 10 años, que son los que están durando los pasaportes ahora, tampoco te va a tocar sanción. Si no tienes que inscribir una propiedad, tampoco te va a pasar. Entonces, hay que ver lo fino cuando se presente el proyecto.
0: Estoy más viejo, estoy más temeroso, haría menos cosas.
1: Claro, es que eres un loquillo.
0: Arriesgaría menos cosas.
1: Eres un loquillo, pa. Además, el presidente enfrenta su primera marcha a 3 meses de llegar al poder. Parte de lo que trae hoy día el diario El País.
0: El Mercurio.
1: El Mercucho.
0: Gobierno cede en Sense e invariabilidad tributaria para buscar acuerdos, mientras el oficialismo endurece el tono al contar con votos para legislar. Plan de reconstrucción inicia su discusión en el Senado. La ruta de un cuarto de siglo del anillo Vespucio para convertirse en autopista. Ah, tuvieron un avance, falta solo un tramo nomás.
1: Sí, pues ayer hubo trabajos, hubo presentaciones.
0: ¿Te digo una cosa?
1: Ajá.
0: No me meto a ni una autopista. Y la de Vespucio en la máscara. O sea, sí, es un avance, va a descongestionar, pero en la medida que no bajen los precios, la gente va a seguir andando por sobre el nivel de la calle, digamos, ¿no?
1: Por la caletera.
0: Sí, y va a seguir, y el taco va a seguir. Bienvenido, Abo, a nuestro programa. Ah, es oficial, ¿no? Si quieren venir, no hay problema. Ahí me quedo callado. Pero es la más cara de todas, ¿eh?
1: Yo no tengo auto, entonces no me ubico mucho en las autopistas, en los tags, en los cobros, los intereses.
0: No, Grace, lo que se está pagando en autopistas
1: es una locura.
0: Es una locura.
1: Es una cuenta más de las grandes, es como casi un dividendo en algunas casas.
0: Mi señora tuvo que ir a María Pinto un día cerca de Melipilla y el viaje solo en tag ese día me salió como 10 lucas o 11 lucas.
1: La gente que vive allá y tiene que venir a Santiago todos los días.
0: Solo por un día.
1: Tremendo. Y claro, uno dice, no, puedes usar transporte público. ¿Sabéis lo que es tomar los buses interurbanos para llegar a ir al terminal de bus y esperar como una hora en esto? Que además de buses tienen bien poco, parecen liebres en realidad.
0: Ahora todos, para los que manejan, bueno, yo creo que ya todos lo saben, pero todas las aplicaciones usted le pone evitar autopista y te lleva por un camino que no es la autopista, por si no se quiere encontrar con una sorpresa a final de mes, digamos.
1: Oye, Pancho, además de ese, ¿tienes otro consejo para mí?
0: Tengo muchos siempre.
1: Pues dame uno.
0: Hay
1: dame
0: algunos
1: uno.
0: Que te doy en privado, sí, Grace Alberto.
1: Eso no los tomo.
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1: Nosotros nos vamos a ir a una pausa, a la vuelta, a sus mensajes. ¿Sabes qué, Pancho?
0: ¿Qué?
1: Harta gente de cumpleaños hoy día.
0: ¿En serio?
1: Harto mensaje de cumpleaños, ¿sí?
0: ¿Otro junio? ¿Igual que este disco?
1: Igual que este disco.
0: ¿Igual que el de Parch?
1: Vamos a la pausa.
0: ¿Estamos al inicio del programa?
1: Ya volvemos.

0: 6:30.
1: 6:30.
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11: Con actualidad, deportes y noticias para todo Chile. 6:36 minutos.
1: 6:36 minutos.
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13: Oye, estamos en Portugal.
14: Estamos en Portugal.
13: Parece que ya no...
14: ¿No hay partido?
13: No, pasan las horas y los días y todavía no lo agendan. Entonces, partido como que sea difícil del próximo martes. El del sábado sí.
14: Ese va,
13: hay
14: seguro.
13: Hay un debate. ¿Quién le tiene que pedir la camiseta a Cristiano Ronaldo?
14: ¿O alguien se la tiene que pedir?
13: ¿Quién se la merece?
15: Sí, ¿por qué no?
14: Ya. Bueno,
13: no tengo problema con eso.
14: Además, hay polémica por la Copa Libertadores, por la programación de las llaves, porque los equipos contrarios tienen unos estadios terribles. Y los estadios chilenos, por ejemplo, con el Sánchez Rumoroso, que fue remodelado, que está precioso, que está bueno, que tiene buena iluminación, no lo quieren dejar como sea.
13: Además, le sacaron butaca en ciertos sectores para que hiciera la capacidad de 20.000 espectadores y así todo lo pusieron en duda.
14: ¿Nos van a quitar la localía? Para Coquimbo también. Y para O'Higgins, ¿sí? Qué injusto. Y los estadios chilenos de verdad son mucho mejores que los uruguayos, que los paraguayos, pero... que equipos chiquititos que están por ahí. Y no, injusto, no me gusta.
13: De polémicas y demás está el informe de Diego Sáez.
16: La Roja entra en la cuenta regresiva 2 días de su partido amistoso de este sábado contra Portugal. En Lisboa sigue el trabajo de nuestra selección bajo el mando del DT Nicolás Córdoba y uno de sus jugadores, Lucas Cepeda, adelantó el duelo ante los lusos y la oportunidad de enfrentar a una mega estrella como Cristiano Ronaldo.
17: Cristiano siempre uno lo veía desde chico, es un sueño poder estar al lado de él, enfrentarlo y ojalá hacer un buen partido para cambiar camiseta con él y tener un recuerdo y sería un lindo sueño, pero más que nada enfocarme en aportar mi granito de arena para la selección y poder obtener un buen resultado.
16: Para los ibéricos, este partido contra Chile es su penúltimo amistoso preparatorio previo al Mundial. El seleccionado portugués y ex compañero de Arturo Vidal en el Barcelona, Nelson Semedo, analizó ante la consulta de ADN el actual momento del seleccionado chileno.
18: Chile siempre tuvo muy buenos equipos y sigue teniendo un buen equipo, así que esperamos un partido muy complicado, un partido contra el equipo con mucha intensidad, con muchas ganas de ganar y obviamente jugando contra Portugal siempre hay la motivación extra.
16: La Conmebol programó los partidos de las Copas Internacionales. En la Sudamericana, O'Higgins visitará a Boca Juniors el 23 de julio en la Bombonera y la revancha será el jueves 30 en una localía aún por definir para los celestes. Por la Libertadores, el campeón del fútbol chileno Coquimbo Unido visitará Platense en el Vicente López el 12 de agosto y la vuelta quedó agendada para el miércoles 19, en escenario también por definir. Y Universidad Católica va primero a La Plata para visitar a Estudiantes el martes 11 de agosto para cerrar la llave como local el 18 en el Claro Arena. El delantero de la franja, Juan Francisco Rosell, adelantó esta serie de eliminación directa contra los Pincharratas.
19: Con Estudiantes va a ser un partido difícil como todos los que tuvimos en fase de grupo. Bueno, y aún más difícil porque son partidos de muere-muere y vuelta. Pero bueno, sabíamos que nos podía tocar un rival así y el rival que nos tocara iba a ser un rival difícil. Entonces, cuando toquen los Estudiantes, prepararse para eso también.
16: Se cerró el cuadro de semifinalistas en Roland Garros y habrá un italiano en la final, pues una de las llaves la disputarán Flavio Covoli, que eliminó al canadiense Félix Auger-Aliassime, y Matteo Arnaldi, que avanzó tras el retiro por lesión de su compatriota Matteo Berrettini. La otra semifinal la juegan el alemán Alexander Zverev y el checo Jakub Menšík. En el cuadro femenino, el gran golpe fue la eliminación de la bielorrusa Arina Sabalenka, primera sembrada y número uno del ranking mundial, en manos de Diana Schneider por 3-6, 7-5 y un humillante 6-0 en el tercer set. La rusa enfrenta hoy por el paso a la final a la polaca Maja Szwalińska y en la otra semifinal jugarán la rusa Mirna Andreyeva y la ucraniana Marta Kostyuk. Diego Sáez, ADN Deportes.
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13: Más 56 9 85 21 23 60 es nuestro WhatsApp. Grace y Pancho, mis incivilizados favoritos. El que esté libre, que tire la primera chucha. Con relación al cyber, me contuve y usé el método Sugarret.
14: Muy bien.
13: Si no tengo plata, no es oferta.
14: ¿Sabes a qué me dediqué yo? Tengo que confesarlo, sí compré en el cyber. Pero me dediqué a comprar cosas para la casa, como champú, bálsamo, cosas así que estaban a mitad de precio. Entonces compré tres, por ejemplo, y que en realidad es un ahorro al futuro, porque en tres meses más voy a seguir usando lo mismo y lo voy a pagar a precio original. Entonces compré algunas cositas de ese tipo.
13: El mensaje era de Sebastián desde la comuna de La Reina.
14: Por acá nos dice: hola, Matinelli Perfecto. Jorge Fuentes desde New York quiere pedirle un saludo a Sandrita Carreño, que no lo está pasando muy bien. Está mal por el estado de salud de su tía Lucy. Le mando un abrazo y le manda esfuerzo. Nosotros también te mandamos ánimo y fuerza, Sandra, para ti.
13: El de Barch tenía un éxito en 1985 que se llama Who's Holding Donna Now. Me encanta. Donna Now. Hasta el día de hoy. Ah, lo voy a buscar. Jaime es quien nos manda este mensaje desde Linares City. Sí, pues escuchamos a The Barch al inicio del programa.
14: Nos manda saludos Roberto desde Mayoco. Dice: camina Santiago, todo despejado por el momento.
13: Ajá. Las dobladitas, un manjar. Las de queso, un placer de los dioses. No saben cómo nos alegra la mañana con sus caídas de carnet. Mauricio Ponce desde El Bosque.
14: Muy bien. Tengo un pack de cumpleaños, porque está de cumpleaños Mateo del Piano San Martín, cumple 18 años, le manda saludos a su papá Sebastián, y también Jimena Quintanilla, porque hoy cumple ella misma 57 y se saluda. Así que felices cumpleaños para Mateo, felices cumpleaños también para ti, Jimena.
13: Bien, mucha gente de cumpleaños. La verdad, no hay nada mejor que comerse un recorte con queso caliente. Ah, eso de que estábamos hablando, el recorte en La Serena es la dobladita de Santiago. El que nos escribe un serenense, Nano Galo, es que siempre nos escribe. Además, seminarista, como yo. Hola chicos, buen juernes. Hernán de Villa Alemana. Lo de Kunstmann me recuerda a Luciano Cruzcoque cuando le dijo a su jefe de bancada: ¿no será mucho, presidente, sesionar 5 días seguidos? Tiembla Arturo Longton. Arturo Longton era el que lo acusaban de que trabajaba poco, ¿no?
14: Arturo Longton es el de los reality. ¿Sí? No trabaja nada. Se dedica al póker.
13: ¿Verdad que es como jugador de póker profesional?
14: Sí, jugador de póker profesional.
13: Yo cuando escucho Kunstmann me produce otra cosa. Me da sed.
14: Muy bien.
13: Más que rabia, me da sed.
14: Muy bien. Oye, hay gente que opina por acá que se pedan, mira, CR7. Sí, sí, a lo mejor sí podría pedir la camisa.
13: Pero si lo ayer en declaraciones dijo que se levantaba en las mañanas solo para ver la Premier League y ver a Cristiano Ronaldo cuando jugaba por allá.
14: Mira, por lo menos Cristiano Ronaldo tiene disciplina y es un buen jugador.
13: ¿Estás insinuando algo?
14: No, es que hay otros que se dedican más al autito, al lujo, a tirar tonteras por redes sociales, a eso. Y por último, el otro tiene una disciplina marcada para estar jugando a esta altura de su carrera.
13: Buen día, ojalá que estén muy bien, Grace, Pancho, Caíto y Leo. Desde 2022 que los escucho. Hoy es mi cumpleaños.
14: Otro cumpleañero más.
13: Lo vivido, agradezco lo aprendido a mis seres queridos, incluyendo mis hijos, familia, amigas y amigos. Soy José Alfaro, ovallino, viviendo en la capital del reino. Saludos. Grande, José Alfaro. Un abrazo para ti y para toda tu familia. Y gracias por ser nuestro auditor y tenernos tanta paciencia.
14: ¿Vamos a escuchar a nuestros auditores?
13: Bueno.
20: Hola, buenos días.
14: Hola.
20: Acá Emilio. Un saludo afectuoso a los más perfectos de los imperfectos. Y les voy a comentar que nos estamos preparando para ir a bañarnos al balneario municipal de Antofagasta.
14: Ah, oh, mira.
20: Para envidia de muchos.
14: Se dije que frío, que pero no.
20: Frío. Y un recado para el alcalde de Antofagasta, que ponga baños higiénicos en el principal balneario de Antofagasta, que debe ser uno de los únicos en Chile que no tiene servicio higiénico.
14: Muy bien.
20: Muchas gracias.
13: Gracias.
21: Buenos días, Matías del Imperfecto. ¿Cómo estás?
14: Hola.
21: Señorita Grace, don
14: muy
21: Francisco
14: bien.
21: Suquerret. Acá el tío Rodrigo del Furgón.
13: Hola, Rodrigo.
21: Habla. Solo voy a comentar que es el día del cumpleaños número 83 de mi viejo, don Manuel Escobar.
14: Saludos, don Manuel.
21: A sus 83 años ya ha padecido algunas enfermedades, pero ahora está batallando con un cáncer de próstata.
14: Vamos, que
21: está
14: bastante avanzado, que se puede.
21: Y
14: vamos,
21: además tiene un problema del corazón, que van a tener que colocarle un marcapaso para poder hacer todo el tratamiento del cáncer, o si no, no va a resultar. Un abrazo, chiquillo.
13: Vamos, arriba la
21: un saludo muy grande, viejito. Te amo, papá. Que tenga un hermoso día.
2: Buenos días, Planeta ADN.
14: Hola, buen día.
2: Temuco. Yo soy profesor más de 40 años en una universidad y apoyo a los estudiantes para que protesten, pero que protesten porque el dinero se está yendo a los niveles donde no corresponde. Las universidades no necesitan más dinero, lo necesitan los niveles prebásico, básico, y eso es súper importante. Y cada vez nuestro nivel educacional es más malo a todo nivel, desde colegios públicos hasta los privados, y eso sí que es importante. Y por supuesto que lo hagan sin destruir ni interrumpir las actividades cotidianas de todo el mundo.
13: Gracias.
2: Un abrazo a todos.
3: Buenos días, Pancho, Grace. Aquí Cristóbal de Concón saliendo a Valpo.
13: Hola, Cristóbal.
3: No,
13: hola.
3: Mira, un datito por las otras regiones. Entrar a Santiago en esas autopistas es un cacho. Si no tenemos TAC, hay que meterte una aplicación, no puedes pagar. Y al final está todo hecho para que te cobren una multa. No, entrar a Santiago sin TAC es un cacho. Eso, buenos días.
13: Gracias, Cristóbal.
14: Gracias.
13: Nuestros auditores también nos escriben a Ano Reyes, corresponsal de ADN Deportes de Rancagua, y dice, escuchándolos en el Coffee Break en Rancagua, dice, dobladitas de queso y jamón. Cuando vamos a Santiago, los pórticos nos dejan con el saldo tiritando, dice. Sí, a todos, Nano, un abrazo. Que termine bien el desayuno.
14: Le damos las gracias a todos por sus mensajes, más 569-8521-2360. Siga mandando nomás su mensaje.
22: 6:46 minutos.
23: 6:46 minutos.
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13: Vamos con el túnel.
14: Vamos con el túnel. Porque lo estábamos contando. Uh-huh. Abo 2.
13: Sí.
14: Se acerca el cierre del anillo Américo Vespucio.
13: Falta solo un tramo, sí. ¿No? ¿Ah?
14: Dice que va a mejorar la conectividad.
13: Sí. El problema es que lo están. Ya. Bueno, voy a seguir mejor.
14: Escuchemos el informe de Emma Santa Cruz.
24: Este miércoles se concretó la unión de túneles de las autopistas Abo y Abo 2, las cuales finalmente permitirán el cierre perimetral del anillo de Américo Vespucio. Se espera que el proyecto ayude tanto con la conectividad como con la congestión vehicular de Santiago. La obra promete beneficiar a más de 600.000 personas y a más de 3.000 vehículos que hoy transitan por la superficie. Además, contempla alrededor de 5 kilómetros, siguiendo la línea 4 del Metro de Santiago y cruzando La Reina, Ñuñoa, Macul y Peñalolén. En esa línea, el alcalde de La Reina, José Manuel Palacios, afirmó que la autopista ayudará a eliminar fronteras entre las comunas. Mientras que el alcalde de La Cisterna, Joel Olmos, aunque valoró los avances, señaló que Américo Vespucio sigue siendo una avenida que divide y separa su comuna.
25: Y que tiene que ver con la fluidez vial, tiene que ver también con terminar con este límite, con esta frontera que se produce entre comunas producto de esta avenida, generando cruces bastante amigables y también incorporándole áreas verdes, parques.
26: Es increíble que el anillo Américo Vespucio comience a cerrarse después de 100 años como autopista. Y es muy importante que la expansión haya pasado por encima del sentido original que tenía esa vía, que era separar el área urbana de Santiago del área rural. Hoy esta autopista divide nuestra comuna porque va por la superficie y no en túnel minero como ocurre en el sector oriente.
24: La avenida Américo Vespucio cruza actualmente 20 comunas de Santiago y fue pensada originalmente como una delimitación de la zona urbana y rural. El nuevo proyecto, que tuvo una inversión de más de $800 millones, también contempla áreas verdes y ciclovías en la superficie. Detalle que el urbanista de la Universidad de Santiago, Jonás Figueroa, valoró, aunque de igual forma recalcó la importancia de destinar las obras públicas a lograr equidad en las comunas de la ciudad.
27: Se ganan con esta obra, con este soterramiento, se ganan metros para espacio público y para áreas verdes. Pero me gustaría centrarme en el dato de que por qué la misma obra pública, cuando se construye en otros sectores de la ciudad, se hace atajo abierto, en trinchera, no causando grandes problemas ambientales, acústicos, polvo, ruido. Hay que considerar que la obra pública, cuando se utilizan recursos públicos, son para dar equidad en el espacio urbano, en particular en aquellas zonas que están menos favorecidas por las inversiones públicas.
24: La autopista promete evitar la congestión debido a sus dos túneles con tres pistas cada uno y con una vía exclusiva para el transporte público, dejando un tramo de 30 minutos en uno de 5. Se espera que el nuevo tramo esté completado y listo para su uso entre finales de 2028 y principios de 2029. Emma Santa Cruz, ADN.
22: 6:49 minutos.
23: 6:49 minutos.
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13: Con voto clave o votos clave del Partido de la Gente y el Partido Nacional Libertario, la Cámara de Diputados aprobó el proyecto del gobierno que reajusta el sueldo mínimo y ahora pasa al Senado.
14: Sí, hay varias cositas acá. Desde la CUT critican tanto el monto global como la rebaja del 25% del ingreso mínimo mensual para mayores de 65 años.
13: Detalles con Tamara Aranda.
0: La sala de la Cámara de Diputadas y Diputados aprobó con amplia mayoría el proyecto que reajusta el salario mínimo a 553.553 pesos a contar de mayo de este año, equivalente a un incremento de solo 14.553 pesos. El mismo escenario favorable fue replicado en los apartados de la asignación familiar y maternal y el subsidio familiar. El debate fue bastante extenso y tras la resolución de los parlamentarios, el ministro del Trabajo, Tomás Rau, abordó los principales puntos en los que se centró la discusión.
4: Tenemos que actuar también con dosis de realidad. Tenemos una tasa de desempleo sobre el 9%, en las mujeres es 10,5% y en los jóvenes casi 23%. Tenemos una economía que lamentablemente decrece, entonces tenemos que balancear la protección del poder adquisitivo del salario mínimo con también poder generar empleo. Hay 950.000 personas que no tienen empleo, que buscan activamente y que no lo encuentran. Por eso hemos propuesto un ajuste de IPC, que es en dos instancias, como se ha hecho muchas veces en el país.
0: El debate sigue abierto y es que desde diferentes gremios han manifestado su descontento por una norma en particular que fue rechazada en la Comisión de Trabajo y reincorporada y aprobada en Hacienda, que tiene relación con reducir un 25% el sueldo mínimo para las personas mayores de 65 años. José Manuel Díaz, presidente de la Central Unitaria de Trabajadores, cuestionó el monto acordado, asegurando que es insuficiente para miles de personas.
5: Mantener este inciso significa perpetuar una norma que precariza las condiciones laborales de las personas mayores, desconociendo la realidad evidente de que la gran mayoría de las personas mayores continúa trabajando por necesidad y no por elección. El Estado no puede validar mecanismos que limiten su derecho a percibir un salario justo, mínimo, en igualdad de condiciones con el resto de las y los trabajadores. Estas normas solamente buscan precarizar la legislación nacional y, por cierto, tener menos remuneraciones.
0: Recordemos que por ahora se contemplarían mecanismos de actualización automática del salario mínimo para el próximo año. Esto quiere decir que, en caso de aprobarse, el siguiente reajuste del ingreso mínimo mensual será el 1 de enero del 2027, de acuerdo a la variación acumulada del IPC en el periodo comprometido entre el 1 de mayo y el 31 de diciembre del 2026. De esta forma, entonces, el proyecto continúa su trámite legislativo dentro del Senado. Tamara Aranda, ADN.
22: 6:52 minutos.
23: 6:52 minutos.
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13: Primavera Sound dio a conocer ayer su cartelera, sus cabezas de cartel.
14: ¿Y quién destaca entre ellos?
13: The Strokes, Johnny Marr, que se escuchaba la guitarra aquí con The Smiths. Y el resto no los conozco mucho. New Order,
14: eso sí.
13: El resto no los conozco mucho. Pero vamos a escuchar su música para un par de diarios de regiones. Grace Alonso, ¿quieres que parta?
14: Por favor.
13: Crónica de Chillán. Chillán, nos escuchan en el 101.3. 17 detenidos y 40 vehículos incautados en operación policial por robo de madera. Lo contábamos acá en ADN Hoy, primera edición. Hospital tendrá el primer tomógrafo dental público. Bueno, mira, buena noticia. Además viene con fotografías. Bulnes contará con base SAMU durante la campaña de invierno. Recuperan mercadería robada desde el local tras accidente en Ruta 5 Sur. Y Fiscal Nacional apunta a incluir los delitos económicos en registro de incivilidad. ¿Eso lo dijo aquí en ADN?
14: Sí, pues.
13: Ah, mira, así como es. Repercuten las cosas de las entrevistas,
14: sí, pues.
13: De Paula Bravo y Mauricio Bustamante.
14: Unos cracks. Oye, yo me voy a la estrella de Tocopilla, Loa Calama, porque pasó un hecho ayer en un vuelo de Calama a Santiago. Detuvieron a un pasajero por decir que tenía una bomba.
13: Oh.
14: Arriba del vuelo, cuando ya el vuelo había despegado, así que se armó todo un protocolo acá en Santiago para detener al gracioso que terminó diciendo. Por supuesto, se descartó todo y no pasó nada, pero paren de decirles eso.
13: A lo mejor estaba cantando, esto es una bomba.
14: No diga eso.
13: Nos vamos.
14: No diga eso. Los dejamos en compañía de Paula Bravo y Mauricio Bustamante en el ADN Hoy.
13: Buen día.
14: Unos cracks.
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2: La Moneda busca los votos para aumentar la deuda pública. El PDG está en reflexión. Los socialistas anticipan un posible rechazo. Como condición, los libertarios exigen congelar el próximo reajuste al sector público.
3: Sigue el debate de la mega reforma también en el Senado. Alcaldes de todos los sectores políticos se unen para rechazar la rebaja de los fondos municipales. Además, rechazan la eliminación de las contribuciones.
2: Un hombre murió baleado en La Pintana. Iba a comprar un computador y fue abordado por delincuentes en moto. En Santiago Centro, un funcionario de la PDI mató a una asaltante que intentó robarlo.
3: La oposición pide incorporar el levantamiento del secreto bancario a la agenda de seguridad. El tema marcó el segundo día del ministro Martín Errázuriz en el Congreso y volverá a ser discutido la próxima semana.
2: Ayer se registró la primera protesta masiva estudiantil contra las políticas de recortes, el proyecto Escuela Protegidas y la mega reforma.

0: estudiantil contra las políticas de recortes, el proyecto Escuela Protegidas y la mega reforma del gobierno. Terminó con 35 detenidos, incidentes aislados y una joven con lesiones graves.
1: La mesa de la Cámara pidió revisar el reglamento que regula los viajes al extranjero en semanas distritales. Esto tras el viaje al Caribe del diputado republicano Leandro Kunzman. En lo que va del año ya son 9 los casos similares.
0: Andrés Ioneta asumió hoy funciones en el segundo piso de La Moneda. En paralelo, la ex subsecretaria Quintana se reunió con el presidente Kast y aseguró que siempre existió un plan de seguridad.
1: La Asociación de Así nos acusó una regularización encubierta de las plataformas de apuestas extranjeras. Esto tras una resolución de impuestos internos que les permite pagar IVA en Chile.
0: La discusión por el salario mínimo avanzó al Senado con una propuesta que lo eleva a 553 mil pesos. La CUT cuestiona los montos mientras el oficialismo pide una mayor apertura en el debate.
1: Y en el exterior, Donald Trump aseguró que este fin de semana, ahora sí, quedará sellado un acuerdo por la paz con Irán. El anuncio se produjo tras el cese al fuego entre Israel y el Líbano.
0: La CONMEBOL pone en duda la localidad de Coquimbo Unido en la Copa Libertadores y de O'Higgins en la Sudamericana. La capacidad de sus estadios podría obligar a un cambio de recinto para la próxima fase.
1: Y la selección chilena femenina definirá hoy la formación titular para enfrentar mañana a Ecuador en el Estadio Nacional. La Roja está obligada a ganar para seguir soñando con el Mundial de Brasil 2027.
2: 7:02.
3: 7:02.
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4: Primero que nada, partir pidiendo disculpas públicas al respecto por las declaraciones, entendiendo el reproche moral que esto puede significar. Yo entiendo que la frase es desafortunada, ¿cierto? No, nosotros los parlamentarios trabajamos de lunes a domingo, es un trabajo, y así lo aplico yo también al día a día.
0: Ya, el diputado republicano Leandro Kunzman tuvo que ofrecer disculpas para justificar un viaje al Caribe que hizo junto a su familia durante la semana distrital. Primero, había dicho que los diputados trabajaban de lunes a miércoles, que es la frase que provocó un rechazo político transversal. Pero no es la primera vez ni el único parlamentario que lo ha hecho.
1: Claro, sus dichos además reabren un debate respecto del límite entre la función pública de los congresistas y la vida privada. El hecho reveló que no hay un mecanismo que distinga los viajes personales de aquellos oficiales, pese a que existe la obligación de que los legisladores informen sus salidas al extranjero, algo que una vez más se comprometieron a revisar. Soy Mauricio Bustamante.
0: Yo Paula Bravo y esta es una de las noticias clave del día que compartimos con ustedes esta mañana en ADN Hoy.
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1: ¿Cómo les va? Bienvenidas, bienvenidos al programa. 7:05 ya. Tenemos 6 grados de temperatura aquí en Santiago. De nuevo, cielos nublados que variarán en nubosidad parcial con una máxima estimada hoy en 20 grados. Pero estaba revisando el pronóstico extendido de meteorología, Paula. Bajan los termómetros hacia el fin de semana. Mañana y el sábado solo 16 grados de máxima. ¿Qué tal? Buenos días.
0: ¿Cómo te va, Mauricio? Muy buenos días. ¿Cómo están todas y todos? Jueves 4 de junio ya decíamos en Santiago. Esas serán las condiciones para hoy en Rancagua. Esperan una máxima de 18 grados con nubosidad parcial todo el día. En Talca, mucho más bajo, 13 apenas, con cielo nublado este jueves. En Chillán, algo más de sol, pero con nubes también. La máxima también va a ser de 13. 14 en Concepción, nubosidad parcial en la mañana, soleado ya en la tarde. En Temuco, cielo con nubosidad parcial durante la mañana, sobre todo, bastante más despejado ya en la tarde. La máxima será de 16 grados. 16 también esperan en Valdivia, en Puerto Montt 15, en Coyhaique 10, según la Dirección Meteorológica de Chile, nubosidad parcial durante todo el día, y en Punta Arenas 9, con nubes y sol también todo este jueves.
1: Extremo Norte, Arica estará nublado, variando a parcial con 21 grados, mismo pronóstico para la ciudad de Iquique. En Antofagasta, parcial todo el día con 18 grados de máxima. Copiapó amaneció nublado, varía cielos parciales con 20. En La Serena y Coquimbo está nublado, varía nubosidad parcial con 17 de máxima. Valparaíso, Viña del Mar, nubosidad parcial todo el día con 14 grados de máxima. Y en los territorios insulares, Juan Fernández, nubosidad parcial con 15. Y la Isla de Pascua, la lluvia sigue hoy, mañana, el sábado. Mucho viento, además, con una máxima hoy de 22 grados.
0: Hoy está complicada la situación del tránsito en Maipú a esta hora y restricción de la pista en Vespucio Norte al Norponiente. Esto es a la altura de Los Mares, en el kilómetro 10. Hubo una colisión por alcance entre varios vehículos y la congestión Ya está la foto de Transporte Informa de la Región Metropolitana, parte en el sector del Mall Arauco, les reitero, ahí en Maipú. Y esto incorpora a San Joaquín y Macul. Hay restricción de pista izquierda en la avenida Vicuña Mackenna al sur, a la altura del Servicentro en el cruce con Departamental, debido a un procedimiento también por un accidente, así que precaución con eso. Y hay restricción de la pista izquierda.

0: izquierda en la subida. Esto es en la cuesta de la ruta 78 hacia Santiago, en el kilómetro 75 en Casablanca. Esto es la región de Valparaíso todavía, debido a otro siniestro vial. Así que precaución por los restos de vehículo que están todavía, advierten, en toda la calzada.
1: Oye, y un último, mucho accidente esta mañana. En el acceso sur de Santiago hay restricción de pista en el kilómetro 2.2 del túnel debido al procedimiento de emergencia todavía en desarrollo por rescate de personas lesionadas tras una colisión de vehículos. Piden mucha precaución. Si nos quieren contar datos del tránsito en Santiago o en otros puntos del país y también comentar algunos de los temas que ya destacábamos en titulares, como siempre abiertas todas nuestras plataformas en redes sociales y el WhatsApp, sus mensajes de voz en el más 569-8521-2360.
2: 7:07.
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0: De inmediato, información policial de las últimas horas, calles de Santiago. Richter Jiménez, ¿qué tal? Buenos días.
4: Hola, buenos días. Sí, estamos en La Pintana con lo que ya habíamos adelantado, donde tiene origen el caso de un hombre que fue atacado de disparos y que luego él después muere. Prácticamente fue acribillado. La hora víctima, junto a otra persona, habían llegado a esta comuna, al lugar donde nos encontramos, calle Rosa Esther. Habían llegado a los alrededores en automóvil a comprar un computador. No hubo ningún problema en aquello, en comprar el computador. Tras realizar la transacción se suben al auto y al desplazarse por algunas cuadras, al llegar acá a calle Rosa Esther, aquí en La Pintana, en la zona sur de Santiago donde estamos, aparece una motocicleta con dos sujetos armados que le hacen una encerrona a ambas personas que estaban en el vehículo. Al conductor del automóvil lo obligan a bajarse. Su acompañante queda en el vehículo y quien habría se habría pasado al asiento del piloto. De alguna manera se habría resistido, en lo que se especula. Y finalmente es como se abre fuego en contra de él. Más de 10 tiros se escucharon. Y se van estos hombres en moto, motochorros. Quien resulta herido en este lugar, en la comuna Pintana, es trasladado porque él lo acompañaba al Hospital El Carmen de Maipú, donde se constata que llegó prácticamente fallecido tras este hecho que se registró por la noche en La Pintana. ¿Por qué a Maipú se van? Al desconocer otro hospital más cercano, van hacia esa comuna de donde además ambas personas serían. Y en el recinto médico mencionado es donde se constata el deceso, decíamos, de este hombre baleado que murió tras ser prácticamente acribillado. Hemos conversado en horas de esta madrugada con una vecina de este lugar, de sector de parcelas, de acá de la comuna de La Pintana. Escuchemos lo que dijo a propósito de los disparos.
5: Dando balazos, pero ellos no sabían qué había pasado. Me dijo, estamos súper asustados, Ceci, pues ellos son médicos. Así que me dijo ver una balacera horrible.
6: ¿Cómo a qué hora más o menos?
5: ¿Cómo a qué hora
6: más o menos? 9:30 puede haber sido, ¿no?
5: Sí, más o menos. Ya. No, 9:30, claro, totalmente.
6: ¿Qué le contaron? ¿Qué supieron ellos?
5: No supieron nada porque ellos aquí son parcelas, son adentro, pero estaban asustados por los balaceras.
4: No fue el único ataque homicida de las últimas horas aquí en la región metropolitana. En la comuna de San Ramón, también en la zona sur de acá de la ciudad de Santiago, un ataque de disparos en su casa a un hombre que estaba en compañía de su hermana y también en cuyo domicilio estaba un menor de edad. ¿Qué pasó? Un grupo de 5 sujetos armados irrumpió en el hogar y abrió fuego contra la víctima. Esto en un domicilio de calle El Patacal, en la comuna de San Ramón. De acuerdo a información preliminar, se sospecha el actuar de una banda queriendo hacer una quitada de droga, lo que se conoce como mexicana. Sin embargo, se habrían equivocado de domicilio. Por ahora se habla de homicidio frustrado. Porque la víctima se encuentra herida grave, internada en el hospital Padre Hurtado. Está trabajando en este caso también la policía de investigaciones, al igual de lo que relatábamos antes, de lo que pasó acá en la comuna de La Pintana. En el caso de lo que pasó en la comuna de San Ramón, está trabajando la policía de investigaciones en conjunto con el equipo ECO, el equipo contra el crimen organizado y homicidio de la Fiscalía. Pasamos a revisar otra información. En Santiago Centro, un detective de la policía de investigaciones a disparos repelió un robo en su contra. Uno de los asaltantes cayó herido y murió después. El funcionario de la PDI había terminado su jornada laboral y en momentos que estaba llegando a su domicilio o cerca de este por calle Claudio Gay, es abordado por dos desconocidos armados sin que ellos supieran que se trataba de una policía. Lo amedrentan de esta manera e intentan robarle. En este contexto es que el detective actúa, desenfunda la pistola, su arma de servicio, contra los asaltantes. Uno escapó, el otro cayó herido grave. Es trasladado a un recinto médico y donde en horas de la madrugada falleció. Sobre esto que sucedió y tuvo su origen en la comuna de Santiago, poco antes de las 23 horas dio cuenta el subcomisario Juan Carlos Estay de la Brigada de Robo Metropolitana Centro Norte Metropolitana y la fiscal Débora Quintana.
3: El funcionario, para repeler la amenaza, se identifica como policía y extrae su arma propinando disparos. Uno de los sujetos queda herido en la vía pública y el otro sujeto se da a la fuga.
7: El otro delincuente se dio a la fuga, no tenemos ningún antecedente al respecto en materia de las diligencias investigativas, solamente sabemos que huyó corriendo de la intersección donde ocurrieron los hechos.
8: ¿El arma que utilizaban los delincuentes fue encontrada?
7: Sí, el arma se encuentra siendo trabajada por personal de la CRIM.
4: Y para cerrar, una información que está llamando la atención de muchos usuarios del metro a esta hora, sobre todo de la línea 4 y parte de la línea 5, hay una mayor presencia policial por parte de carabineros, más de 160 carabineros que se han desplegado en ese sector de la región metropolitana y también en los alrededores para estar en un trabajo de copamiento en paradero de transporte público, de la misma manera que esto se ejecutó la semana pasada. Por la línea 2, principalmente en la Gran Avenida, en la zona sur de Santiago, esta vez más bien en la zona sur oriente, en un trabajo de copamiento policial realizado por carabineros hasta ahora, en la hora punta. Se estima que esto concluya aproximadamente a las 9 de la mañana. Paula Mauricio.
0: Gracias, Richard. Buen día.
1: Buenos días.
2: 7:13. 7:13.
1: 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Bueno, y esto marcó parte importante de la agenda ayer también aquí en la región metropolitana, la primera movilización masiva en rechazo a la mega reforma a la que convocó la CONFECH, los estudiantes y también el Colegio de Profesores, y que dejó finalmente 35 personas detenidas y 3 manifestantes heridos. Entre los lesionados se encuentra un estudiante de la Universidad de Chile, quien permanece con lesiones graves. Vamos con Francisco Gutiérrez, que nos tiene más detalles.
9: Fue la primera prueba masiva de la administración CAS en las calles con los estudiantes universitarios. 8.000 personas según la CONFECH, 4.500 según la Delegación Presidencial Metropolitana, marcharon desde Baquedano hasta la Universidad de Santiago. El motivo de la manifestación fue expresar rechazo a las políticas del gobierno. Los estudiantes pidieron retroceder en la mega reforma que tramita el Congreso y también criticaron la aprobación del plan Escuelas Protegidas. La marcha en voz de sus organizadores buscó presionar al mundo político para no avanzar en medidas que aseguraron van en contra del pueblo. Al respecto habló el vocero de la CONFECH, Diego Torres, y el presidente del Colegio de Profesores, Mario Aguilar.
10: Estamos denunciando los retrocesos que significan el proyecto de reconstrucción nacional. También respecto al proyecto de escuelas protegidas, busca discriminar y busca criminalizar a la educación, a los estudiantes.
11: Nosotros adherimos porque hay claramente una amenaza a la educación, los recortes presupuestarios, los distintos anuncios que van en línea debilitando la educación pública, ganancias que hubo en las luchas de años anteriores.
9: Si bien la marcha en general fue pacífica, hubo múltiples incidentes entre estudiantes y carabineros, que terminaron con 35 detenidos, 3 carabineros lesionados y 3 civiles heridos. Esto en medio de la polémica por la autorización otorgada por la Delegación Metropolitana. La idea de la CONFECH era marchar desde Baquedano a Los Héroes, pasando por La Moneda. Sin embargo, la delegación autorizó solamente desde Los Héroes hacia la costa. En la CONFECH hicieron caso omiso y acusaron al delegado Germán Codina de no citar a reuniones de coordinación. Sin embargo, la delegación, adjuntando correos, señaló que fueron los estudiantes quienes no respondieron a la citación. El delegado metropolitano Germán Codina condenó los hechos de violencia.
12: Y dejó 35 detenidos, 3 de ellos por porte y manipulación de bombas Molotov. Condenamos enérgicamente a esos grupos que, aprovechándose de convocatorias que tienen más bien un carácter pacífico, terminan desarrollando actividades violentas. Vamos a perseguir, no vamos a transar con estos grupos.
9: Uno de los puntos que denunció la CONFECH fue una excesiva represión de las fuerzas policiales. En este marco, se viralizó la imagen de una joven de 22 años siendo detenida con múltiples lesiones en su rostro, debiendo ser intervenida en la ex posta central. Según el delegado Codina, la lesión se pudo producir por una piedra de la propia manifestación. De todas formas, el Instituto Nacional de Derechos Humanos tomó el caso. Así lo aseguró su jefa regional, Beatriz Contreras.
13: concurrimos al centro hospitalario constatando que efectivamente la estudiante ingresó con lesiones de carácter grave y de acuerdo a lo informado por personal médico del lugar, requería intervención en pabellón, de manera que está actualmente siendo atendida en dicho centro hospitalario. Asimismo, y previo a que fuera trasladada a pabellón, se le pudo tomar relato de los hechos que la afectaron.
9: Aún así, sobre la dinámica del incidente, la Delegación Metropolitana aseguró que es un hecho en investigación, mientras que el INDH indicó que seguirán recabando antecedentes para analizar el curso de acción. Francisco Gutiérrez, ADN.
2: 7:16 minutos.
14: 7:16 minutos.
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0: Ya, avanzamos, nos metemos en información política porque hoy continúa en el Senado, esto parece una teleserie, el segundo trámite de la mega reforma, esto en medio de la ofensiva ahora de alcaldes de distintos sectores que rechazan, sabemos, la eliminación de las contribuciones y la rebaja de los fondos municipales. En paralelo, y esto va necesariamente de la mano, lo reconocía ayer el ministro de Hacienda, sigue la discusión por la extensión de la deuda pública. La moneda busca reunir los apoyos necesarios pese al rechazo de la oposición. La cautela, la reflexión, han dicho, del partido de la gente y las condiciones que ya ha puesto el Partido Libertario. Juan Espinosa, ¿cómo te va? Muy buenos días.
15: Hola, Juan. ¿Qué tal? Buenos días. Esta mañana, a partir de las 10 de la mañana, sigue esta jornada de trabajo de la mega reforma en la Comisión de Hacienda de la Cámara Alta, después de una primera jornada que estuvo marcada por las dudas de los legisladores y los distintos cuestionamientos a las propuestas del gobierno en este segundo trámite legislativo. Las posiciones se mantienen exactamente igual a como estaban en la semana distrital, en los primeros días de la semana con la cuenta pública del presidente. No ha habido mayor variación en los ánimos entre la izquierda y la derecha. Esta primera sesión ocurrió por la mañana en el Senado, mientras que al otro lado del edificio del Congreso Nacional por la tarde, Hacienda se tuvo que repetir el plato en la Cámara de Diputados, defendiendo las características del proyecto que aumenta el techo de la deuda del Estado. El ministro Jorge Quirós ha dicho que ambos proyectos van de la mano, que ambos proyectos son necesarios, sobre todo a partir ahora de esta nueva estimación de la deuda fiscal. Sin embargo, lo que respecta a la mega reforma, habían dudas importantes respecto de cómo el gobierno iba a avanzar con aquellos aspectos que fueron rechazados en el trámite de la Cámara de Diputados, los derechos de autor e inteligencia artificial y la franquicia tributaria del CENSE. Vamos a escuchar las palabras del jefe de la billetera fiscal. Primero, explicar los fundamentos de la necesidad de aumentar el techo de la deuda y también qué es lo que finalmente va a hacer el Ejecutivo con los aspectos rechazados por los diputados.
16: Si el país que le damos, lo llevamos con el déficit que le damos y lo llevamos con el ajuste fiscal que le damos, debiéndole dinero a los proveedores del Estado como le damos, es necesario aumentar la deuda que se otorgó en la ley de presupuesto anterior. En respecto a CENSE, hemos recibido en la Cámara de Diputados muy buenas ideas de cómo, por un lado, contener el gasto CENSE, algunas indicaciones, y vamos a incorporar algunas de esas cosas en nuestra reposición de dicho artículo. En respecto de propiedad intelectual, no sabemos si vamos a proponerlo en esta instancia o lo tendremos que tal vez madurar más para una ley especial.
15: Entonces el CENSE se repone, y aquí también hay un aspecto importante porque el ministro ha dicho textualmente que recibió muy buenas ideas de parte de algunos legisladores, como el caso de la diputada Gael Yomans del Frente Amplio, y que esas ideas, junto con las ideas de la diputada Jimena Osandón, entre otros, van a ser incorporadas. Ahí hay un primer gesto a la oposición de decir, mira, aquí hay una idea buena, la vamos a ingresar. Lo de inteligencia artificial no está del todo claro. Recordemos que va a venir luego el periodo de indicaciones. Y ahí, por ejemplo, la oposición ha dicho que no se va a repetir lo que ocurrió en la Cámara de Diputados. No va a haber un tsunami de indicaciones. Se reitera desde la centroizquierda la voluntad de diálogo. Tiene que haber mínimos, eso sí, es decir, el gobierno tiene que abrirse a discutir algunos asuntos muy particulares. Mientras tanto, el oficialismo cuestiona la poca apertura en la práctica de la izquierda. Vamos a escuchar a los senadores Daniel Núñez, Daniela Chicardini y Rodolfo Carter.
17: Toda la oposición tiene disposición al diálogo, pero eso tiene un requisito. Hay que abordar los temas que son el corazón de este proyecto de ley, que son los cambios tributarios.
18: No estamos disponibles a avanzar en un acuerdo que comprometa a las familias chilenas, porque alguien va a tener que pagar el costo de lo que va a dejar de percibir el fisco.
19: La izquierda chilena no se hace cargo que el desastre económico que hemos heredado no viene de Júpiter. Fue su gobierno, fueron sus reformas económicas que han generado que el país más rico de América Latina, el que iba creciendo más rápido, hoy día está al final de la tabla.
1: Ya, eso es parte de la discusión que sigue adelante en el Congreso, en el Senado en particular, Juan, pero ya hemos visto, digamos, en paralelo a la discusión de esta mega reforma, está la posición de los alcaldes, que ayer finalmente y de manera unánime a través de la Asociación de Municipalidades resolvieron estar totalmente en contra de los recortes que impulsa el gobierno en esta iniciativa, así como también de la propuesta original para la eliminación del pago de contribuciones a la primera vivienda a todas aquellas personas mayores de 65 años.
15: Sí, todo esto en este encuentro nacional que estuvieron desarrollando en La Serena, donde también hay que decirlo, el Ministerio de Hacienda, que no estuvo presente, o sea, estuvo presente pero no estuvo, porque estuvo el subsecretario del ramo, tenemos entendido, pero el ministro les envió un video a los alcaldes. Y en ese video, el ministro de Hacienda les aseguró que el Fondo Común Municipal no iba a perder recursos por el fin de las contribuciones. Sin embargo, en ese mismo video, el ministro les reconoció que cerca de 70 millones de dólares van a dejar de llegar directamente a las municipalidades y que ese impacto se iba a concentrar principalmente en las 12 comunas más ricas del país, las que más recaudan finalmente por impuesto territorial. El problema frente a todo esto es que los alcaldes siguen pidiendo cifras concretas para saber efectivamente cuánto va a perder cada comuna y si va a ser necesario recortar programas municipales. El ministro de Hacienda les dijo en este video que grabó desde Valparaíso y se envió a La Serena que como cartera podían asegurar en específico cuánto dinero iba a perder cada comuna. No ha sido suficiente para los jefes comunales. De manera unánime, las 320 y tantas comunas que forman parte de la Asociación Chilena de Municipalidades rechazaron entonces no solo los recortes, sino también esta política de exención de contribuciones. Uno de los que habló al término de este encuentro fue el alcalde de Maipú. Esta es la palabra de Tomás Vodanovich.
20: Oponernos a los recortes que está proponiendo el gobierno y avanzar en una propuesta que elimine el pago de contribuciones para todas las personas mayores que lo necesiten, pero sí permita que aquellas personas que tienen mayores recursos y pueden pagar no dejen de hacerlo para desfinanciar los servicios básicos de las comunas más pobres de Chile. Queremos decirlo claro, el municipalismo está unido, es una sola voz y se va a plantar firme para defender a nuestros vecinos de recorte que van a afectar su calidad de vida.
15: Ya, ¿qué es lo que ahora va a pasar en el trámite de la mega reforma? La jornada continúa hoy en doble turno, de 10 de la mañana a 5 de la tarde, con una pausa para almorzar, para que el Ministerio de Hacienda responda todas las dudas que quedan y las dudas que puedan surgir en la respuesta a las dudas que quedan de los legisladores. Se ha convocado también a la Comisión de Hacienda en el mismo horario para el lunes de la próxima semana y martes, miércoles, en los horarios habituales de la Comisión. Esto cobra relevancia porque se ha confirmado también que una vez haya terminado de exponer el Ministerio de Hacienda y hayan sido respondidas todas las dudas, el próximo invitado a la Comisión de Hacienda del Senado va a ser el Consejo Fiscal Autónomo. Si el Ministerio de Hacienda resuelve todas las dudas hoy, el lunes va a exponer el Consejo Fiscal Autónomo. Consejo Fiscal Autónomo que se va a tener que repetir el plato durante la próxima semana en la Comisión de Hacienda de la Cámara de Diputados, porque se ha confirmado que va a ser o el único o el primero de los expositores en el proyecto que revisa este aumento del techo de la deuda. Un proyecto que tenía una urgencia de tramitación de 12 días, sin embargo, como va a ser visto después de Hacienda por Economía, el proyecto debe ser despachado a más tardar el jueves de la próxima semana desde Hacienda para que sea visto por Economía y para que sea luego visto por la sala de la Cámara de Diputados, mientras que también va a coincidir a partir de la próxima semana que la Comisión de Hacienda va a tener que tramitar en paralelo el aumento al salario mínimo y la mega reforma.
0: Ya es indudable que el proyecto que sale de alguna manera del sombrero, este de solicitar el aumento de la deuda pública después de la cuenta pública, valga la redundancia, del presidente José Antonio Kast, introduce un factor de incertidumbre y enreda un poquito más lo que está pasando en el Senado con la mega reforma, porque a juicio de varios parlamentarios de la oposición es inconsistente, ¿no? Es inconsistente hablar de un fisco virtualmente quebrado con graves problemas de manejo de las finanzas fiscales y aumentar el espacio para endeudarse. Lo cierto es que la cosa va avanzando, el gobierno en la Cámara en relación a la deuda tiene que seguir consiguiendo los votos y en la mega reforma ha flexibilizado su postura el ministro Quiroz. Ya tú mencionabas, Juan, lo del CENSE, lo de los plazos para la invariabilidad tributaria, pero en paralelo yo te diría que hay varios parlamentarios, sobre todo del oficialismo, que se han ido convenciendo que, bueno, trabajemos en los consensos, pero si es por un voto no hay tanto problema, digamos.
15: Sí, de hecho también se dice, o sea, si se puede aprobar por medio voto, están todos
0: felices. Claro, exacto.
15: Y finalmente eso es lo que va a terminar ocurriendo, o sea, esto va a terminar siendo 26-24 o 24-21, que fue, por ejemplo, como terminó en la comisión, en la sala, la decisión de que la mega reforma se viera en Hacienda, Trabajo y Medio Ambiente y no en Hacienda, Trabajo, Medio Ambiente, Constitución, Pesca y Vivienda. Van a ser votos muy, muy específicos, muy individuales, los que van a dar, sí, los que van a inclinar la balanza a favor o en contra del gobierno.
0: Igual hay que ver, porque la oposición no puede perder la oportunidad de influir de alguna manera en el proyecto, digamos. Y si el gobierno está ofreciendo flexibilizar los plazos de la invariabilidad tributaria, que se ha cuestionado que sean 25 años y ofrece 20, ¿cómo decir que no a una situación que mejora, a juicio de ese mismo sector, una propuesta que les parece hoy día no cumple con los requisitos, digamos, ¿no?
15: Sí, el problema es que el gobierno dice que ellos pueden ceder en la invariabilidad tributaria, uh-huh, si es que la oposición se abre a aprobar la idea de legislar.
0: No, claro.
15: Y la oposición ha dicho que no va a aprobar la idea de legislar, sí, entonces ahí uno puede decir, ahí está el tira y afloja.
0: Claro, el gobierno dice que supone que ellos, hablando de la oposición, no esperará que tengan una actitud de enorme diálogo si se niegan a votar a favor de la idea de legislar precisamente. Gracias, Juan, buen día.
15: Buen día.
1: Buen día, Juan.
6: 7:27 minutos.
21: 7:27 minutos.

0: 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Esto se llama Cars y lo hacemos porque el servicio de transporte Uber publicó su 10º índice anual de objetos perdidos y encontrados, Paula. Uy, uy. Los más comunes y también los más inusuales que dejan los pasajeros a lo largo del mundo. Esto no es solo acá en Chile, sino que Uber hace un reporte a nivel global. Entre los 10 artículos más extraños que ha encontrado Uber están leche materna, ¿ya?, una botellita que alguien llevaba por allí, cabello humano, una tobillera, un monitor de tobillo que alguien se pudo sacar, donuts, pero donuts de marihuana.
1: O sea, ¿qué? Que es de marihuana, derechamente.
0: De marihuana. Documentos de una alta hospitalaria, un tanque de oxígeno.
1: Oye, pero es que esa alta hospitalaria no es cualquiera, es de George Washington.
0: Sí, y también dentaduras postizas.
1: Y carillas dentales de oro.
0: ¿A quién se le puede quedar una dentadura postiza? ¿Qué tienes que hacer para sacarte la dentadura postiza?
1: Se supone que va puesta la dentadura. Bueno, en fin. Uber indicó que los objetos más comunes que más se olvidaron durante el último año fueron los teléfonos, por cierto, las carteras, el equipaje, las llaves, los auriculares, los pasaportes, las joyas y los ordenadores portátiles. Los domingos fueron identificados como los días de la semana en los que más se olvidan las cosas, mientras que el día con mayor índice de olvidos en general fue el 17 de julio pasado.
0: Los 17 de julio. Qué corto. Bueno, el domingo hace mucho sentido, porque la gente el domingo anda como distraída, ¿no? Andas como en otra.
1: O sea, uno anda relajado, digamos. Sí. El teléfono no te importa tanto como te importa en la semana, que uno lo tiene en la mano, está mirándolo cada rato, el domingo ya como un poquito menos.
0: Ya, son los objetos perdidos y encontrados, digamos, más usuales e inusuales que publica Uber cada año. 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
2: Siete, treinta minutos.
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1: 7:36 minutos.
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5: Sí, ya damos cuenta de varios accidentes a primera hora esta mañana, sobre todo aquí en la región metropolitana. ¿Qué está pasando, Marcelino Martínez? Buenos días.
6: Buenos días, Paula, Mauricio. Sí, lamentablemente vamos a partir por el primero de ellos, reportado muy temprano en la mañana, donde pese a las tareas de rescate, falleció una persona ahí involucrada en este siniestro vial al interior del túnel de acceso sur con sentido hacia el sur. Esto queda justo a la mitad del túnel, antes de salir de él, ahí en el sector de La Pintana, justo a la mitad del viaducto está este procedimiento de asistencia vial. En este caso ya se transformó en un procedimiento donde va a trabajar la CIAT debido a lamentable fallecimiento de esta persona, y esto ya está generando complicaciones de tránsito desde el sector de la conexión o ingreso al túnel desde Américo Vespucio ahí en la comuna de La Granja para la precaución de tránsito respectiva debido a lo ya descrito. Lo otro ocurre, atención, en la ruta 68 con sentido hacia Santiago, varios accidentes viales, información relevante para quienes vienen desde la región de Valparaíso, el primero de ellos a la altura del kilómetro 75, esto es sector Casablanca en Valparaíso, y posterior hay dos accidentes más en el sector de Loprado, muy cerca del enlace Pudahuel, lo que está complicando el tránsito ingresando ya a la zona urbana ahí de esta comuna en la región metropolitana. Por cierto que ambas situaciones están generando congestión por esa vía. También mucha atención a lo que ocurre en Vicuña Maquena, a la altura del servicentro de departamental. Hay un procedimiento de policial en desarrollo a un costado, situación que no está generando mayores complicaciones de tránsito, pero hay un flujo vehicular en aumento por Vicuña Maquena al sur. Con sentido contrario, Vicuña Maquena hacia el centro de Santiago, a la altura de Vicente Valdés en la Florida, hay un procedimiento policial y esto también está generando tránsito lento por la ocupación de la vía en ese punto. Finalmente, en la comuna de Conchalí, ya terminó este procedimiento por el incendio de un vehículo en la pista izquierda de Ruta 5 con sentido hacia el norte, próximo al empalme de General Velázquez. Si usted va en dirección hacia el nuevo vial de Quilicura, se va a encontrar con este procedimiento todavía vigente o esta ocupación de la pista por este fuego que quemó un vehículo ahí en el lugar, en el sector de la comuna de Conchalí. Es la situación de movilidad que podemos alertar y compartir desde Transporte Informa en la Unidad Operativa de Control de Tránsito, Paula Mauricio.
5: Sí, solo sumo una alerta que entregan a tus colegas ahí de Transporte Informa de la región del Biobío. Nos escuchan cada mañana allí también en el 104.1 con alta congestión ya a esta hora hacia por la avenida Pedro Guerra Cerda, digamos, hacia Concepción desde Daniel Belmar y y hacia Coronel el tránsito se ralentiza, dicen, desde Los Canelos, parte importante también de la congestión en otros puntos del país. Marcelino, gracias, buen día.
6: Buen día.
2: Chau.
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2: Hoy está fresquita la mañana en Santiago, son las 7 de la mañana con 39 minutos, 6 grados de temperatura a esta hora en la capital, nubosidad parcial y bruma. Si van saliendo a esta hora de la casa, les contamos nuevamente que en todo caso la máxima podría llegar a los 20 grados según la Dirección Meteorológica de Chile. Hablamos de seguridad porque la oposición busca reabrir la discusión sobre el levantamiento del secreto bancario y el tema, de hecho, marcó la nueva exposición del ministro Martín Arrau en el Congreso. El debate volverá a la Comisión de Seguridad del Senado la próxima semana y de todo nos cuenta Paulina García.
8: Segundo día de exposición del ministro Martín Arrau ante el Congreso. En una sesión especial ante el Senado, la autoridad respondió las inquietudes de los parlamentarios, todo en un buen ambiente con preguntas relativas al Registro Nacional de Vándalos y sus nuevos enfoques en seguridad. Sin embargo, hubo un tema que la contingencia lo volvió a instalar en el debate. Nos referimos al levantamiento del secreto bancario, esto por el vínculo de un ejecutivo del Banco Santander con el Tren de Aragua, lo que se suma a las declaraciones que dio el fiscal Nacional ayer en ADN respecto a que desde el sentido común sería más sencillo investigar estos delitos si la Fiscalía pudiera, sin autorización judicial, revisar las cuentas de cualquier persona. Un debate que enfrentó a la oposición con el oficialismo. Escuchamos al senador del Partido Comunista, Daniel Núñez, y su par de la UDI, Javier Macaya.
9: ¿Cuál es la posición, ministro Arrau, del gobierno respecto a levantar el secreto bancario? No a cualquier ciudadano. Lo que la ley de inteligencia económica propone es levantar el secreto bancario a narcotraficantes y a organizaciones criminales como el Tren de Aragua. Que el gobierno se defina.
10: Me parece bien que se vea el tema del secreto bancario con los resguardos adecuados. O sea, acá no existe, no hay una negación del oficialismo a que se levante el secreto bancario.
8: El plan que presentó el ministro Martín Arrau en el Senado calmó en parte la inquietud que existía entre los parlamentarios. Sin embargo, la autoridad afirmó que con una buena integración de datos se puede prevenir el lavado de activos, pese a que la moneda ya fijó una postura y dijo que el proyecto para levantar el secreto bancario no estaba dentro de sus prioridades. Esto dijo el ministro Martín Arrau.
11: Ha entrado fuertemente el uso de criptomonedas. Ya no todo es el secreto bancario. Yo les diría que ya estamos llegando tarde y por tanto tenemos que avanzar en algunos proyectos de ley que hay. Pero efectivamente también hay que garantizar el derecho a la intimidad de las personas y por tanto hoy día cuando se solicita el alzamiento del secreto bancario por lo general se aprueba y la Fiscalía tiene acceso a las cuentas de las personas que están siendo investigadas.
8: Entre sus definiciones, el ministro Arrau dijo que la próxima semana convocará a 7 fuerzas de tarea para enfrentar los problemas migratorios, la violencia en la macrozona sur y el crimen organizado. En paralelo detalló que se colocará urgencia a la ley antiencapuchados, el Registro Nacional de Vándalos, reglas de uso de la fuerza y la modernización en la carrera de carabineros. En ese contexto, algunos expertos, como el director de Paz Ciudadana, Daniel Johnson, valoraron la hoja de ruta del ministro, pero también enfatizaron en que el foco debe centrarse en la prevención del delito.
12: También la recuperación del control territorial es relevante. Tenemos familias que están sumamente afectadas y esa afectación está concentrada en ciertos lugares del país, de las ciudades, y por lo tanto, focalizar la acción del Estado en esos lugares es muy relevante también. Y por último, el fortalecimiento de la gestión institucional, pero con una mirada que a nosotros parece necesaria, que es la mejor coordinación entre las instituciones y el que compartan mejor la información para poder establecer estrategias conjuntas de abordaje del delito.
8: El ministro Martín Arrau cerró la jornada de ayer con una exposición en la Comisión de Seguridad de la Cámara de Diputados, donde defendió la continuidad de las políticas previas, planteó reforzar las policías y llamó a priorizar la gestión en terreno, todo como un intento de retomar el control de la agenda en seguridad y cumplir las promesas de campaña que hizo el gobierno en esta materia, con orden, gestión y despliegue territorial. Paulina García, ADN.
5: Bueno, y seguimos en el tema de seguridad, porque tras los cambios en el ministerio, el presidente José Antonio Kast va a recibir hoy día a Andrés Joanet, el ex subsecretario, quien va a asumir nuevas funciones ahora como asesor ahí en el segundo piso de La Moneda. Ayer además se reunió con la otra ex subsecretaria, la de Prevención del Delito, Ana Victoria Quintana. Renovación Nacional, en tanto y en paralelo, dio por superada las controversias después de estos ajustes, pero sigue la tensión en el oficialismo, todo esto en torno a la acusación constitucional contra el ex ministro Grau. Diana Copa, ¿qué tal? Buen día.
13: ¿Cómo les va? Muy buen día. Sí, Después de las críticas por la salida de Andrés Joanet, el gobierno salió a defender a las nuevas autoridades de seguridad. Desde el Ejecutivo insistieron en que los nombramientos de Gonzalo Guerrero en prevención del delito y Pilar Giannini en seguridad responden a perfiles técnicos y con experiencia en el área, así lo aseguró el viceministro Claudio Alvarado. Y no es casual, porque Alvarado conoce bien a ambos. Guerrero, hasta hace un par de días atrás, era su jefe de gabinete, y Giannini trabajó como asesora en el Ministerio del Interior. Por lo mismo, en Palacio reconocen que el ministro también tuvo un rol importante en la definición de estas nuevas autoridades. Ahora, ¿qué pasó finalmente con Andrés Joanet? El martes, se lo contábamos, se reunió con el presidente José Antonio Kast en el Palacio de la Moneda, y desde el gobierno explican que su salida respondió a los ajustes tras la salida de tras la llegada de Martina Raúl, bien digo, y aunque recalcan que existe una valoración del trabajo de Andrés Joanet. Por eso, y tras las molestias de algunos partidos del oficialismo tras esta decisión, el mandatario decidió mantener a Andrés Joanet dentro del gobierno, eso sí, ahora desde el segundo piso del Palacio de la Moneda, asesorando directamente al presidente, un espacio que hoy en día está integrado mayoritariamente por republicanos, y al que también se suma ahora el dirigente de Amarillos, quien debería llegar hoy hasta el Palacio de Gobierno cerca de las 9 de la mañana. Una decisión que fue confirmada por el viceministro Claudio Alvarado.
14: Las críticas siempre, como lo he dicho más de una oportunidad, son bienvenidas y son legítimas, pero aquí se ha optado por dos profesionales que tienen conocimientos y que pueden aportar de muy buena manera a los objetivos y a los propósitos que persigue el ministro Rau en el Ministerio de Seguridad. El ex subsecretario Joanet sigue colaborando con nuestro gobierno, lo hará desde la asesoría directa al presidente de la materia en el segundo piso.
15: Ya, ahí Alvarado sincera que será una asesoría directa al presidente, pero ayer llamó también la atención que llegó a la Moneda la otra ex subsecretaria, pues Ana Victoria Quintana. ¿Qué pasó en esa reunión, Diana?
13: Sí, como que de alguna manera surge inmediatamente la duda si Andrés Joanet seguirá en el gobierno, qué va a pasar con Ana Victoria Quintana. La ex subsecretaria de Prevención del Delito llegó ayer cerca de las 3:30 de la tarde hasta La Moneda para reunirse con el presidente José Antonio Kast. Quintana evitó hablar con la prensa, a la salida se le vio incómoda, incluso molesta, me atrevería a decir, y sin embargo, desde el entorno de esta reunión nos explicaban que se trató de una cita pendiente tras su salida del cargo y descartan que se le haya ofrecido otra función dentro del gobierno. Eso sí, antes de esta reunión, Ana Victoria Quintana dio una entrevista al podcast Como te lo explico, donde reconoció que esperaba, que sabía que esto se venía, esta solicitud de renuncia por parte del ministro Martín Arrau, luego de el cambio, ¿no?, de la salida de Trinidad Steiner, era algo esperado para ella. También dijo que no le cerraría la puerta a volver a colaborar con el Ejecutivo si el presidente le ofrece un cargo ligado a su experiencia. Además, defendió la gestión de Trinidad Steiner e insistió en que sí existió un plan de seguridad, el que, según dijo, fue entregado al ministro del Interior y ahí quedó. Así textual lo dijo la ex subsecretaria. Así lo señaló en conversación con el podcast Como te lo explico.
16: El plan existió siempre.
17: ¿Existió anillado incluso un documento?
16: No estaba anillado, pero sí corcheteado.
17: Ya, corcheteado. Existió un documento corcheteado. ¿Dónde está físicamente ese documento?
16: Ese documento se le entregó al Ministerio del Interior. Pero atribuyen a que por el Ministerio del Interior después no se conoció.
18: No, yo no se lo atribuyo a nada. Lo que te puedo decir es que se entregó al Ministerio del Interior.
5: Ya, hay parte de las dudas, de los planteamientos que deja ya la removida ex subsecretaria, pero en paralelo a todo esto, y ya lo habíamos comentado durante la semana, Diana, la salida de ambos subsecretarios, pero particularmente del subsecretario Joanet, generó fuertes críticas al interior del oficialismo, particularmente de Renovación Nacional, también demócratas, amarillos, en definitiva, y siguen pendientes también las definiciones por la acusación constitucional en contra del ex ministro de Hacienda, Nicolás Grau. ¿Cómo queda los ánimos en el oficialismo?
13: Sí, Renovación Nacional mostró su molestia tras conocerse esta salida, ¿no?, de Andrés Joanet. Incluso algunos lo
19: catalogaron como una torpeza política. Y casualmente ayer Renovación Nacional ya tenía una invitación por parte del presidente de la República, José Antonio Kast, a estas reuniones individuales con las diferentes tiendas del sector en el Palacio Presidencial de Cerro Castillo. La colectividad aprovechó de entregar al mandatario una propuesta con medidas de seguridad, pero también hizo un llamado a mejorar la coordinación entre ministerios, un partido que había mostrado su molestia previamente, aunque bajó el tono luego de una conversación que calificaron como franca y grata con el mandatario, y ahí valoraron los cambios en seguridad y también la nueva función que va a cumplir ahora Andrés Llonet. Ahora, aunque este frente parece estar parcialmente contenido en el Ejecutivo, también hay preocupación por la eventual acusación constitucional contra el exministro Nicolás Grau. El biministro Alvarado reconoció que el escenario genera una preocupación adicional, aunque remarcó que el gobierno debe convivir con la realidad política del Congreso. Y es por eso que en la UDI, si bien, por ejemplo, libertarios y republicanos siguen trabajando en la acusación constitucional que van a presentar el día lunes, la UDI se ha desmarcado y ha dicho incluso que ya decidieron que no van a firmar esta acusación. Pasemos a escuchar inicialmente al jefe de bancada y diputado de Renovación Nacional, Diego Chalper, y también al diputado y presidente de la UDI, Guillermo Ramírez.
20: El estilo que le gusta a Renovación Nacional, decir las cosas para que al gobierno le vaya bien. Ese es nuestro estilo. La lealtad no se mide solamente en las votaciones, donde también hemos estado muy bien, sino que se mide también en ser capaz de contribuir a que el gobierno tome buenas decisiones.
21: Nosotros hemos dicho con toda claridad que la forma en que se anunció la acusación constitucional es poco profesional y poco seria. No se contaron los votos, no se habló con las otras bancadas, no se profundizó en el estudio del caso antes de anunciarlo, y por lo tanto ningún diputado de la UDI va a firmar esa acusación constitucional.
19: Ahora, reuniones individuales del presidente de la República con las colectividades, que queda pendiente la de Evópoli, que se va a concretar mañana en el Palacio de la Moneda. Ahora vamos a estar bien atentos a lo que pueda pasar con la llegada de Andrés Llonet hasta el Palacio de Gobierno para ya desempeñar sus funciones en el segundo piso, asesorando directamente al mandatario, y ver si hay alguna posible declaración. Sabemos que ya los asesores generalmente no dan declaraciones, pero claro que este cambio es poco habitual. Andrés Llonet es alguien que generalmente daba declaraciones a la prensa, así que vamos a estar ahí bien atentos a su llegada al Palacio de Gobierno.
15: A mí no me deja de llamar la atención, y esto tiene que ver con el rol que cada gobierno le ha asignado al segundo piso, lo mucho que hablamos de un grupo de asesores, ¿no? Claro. Que como figura está instalado en el segundo piso del Palacio de la Moneda, pero que es un grupo de asesores importantes, por supuesto, de llegada directa con el presidente o presidenta de la República. Pero no deja de llamarme la atención cómo vamos y volvemos a hablar del segundo piso cuando debiera ser un actor, si uno lo toma como figura, un actor absolutamente invisible, digamos. Ahora hay que decir que cada gobierno le ha dado un rol al segundo piso bien distinto, digamos, ¿no? Y siempre se ha puesto como ejemplo lo que hizo, por ejemplo, valga la redundancia, el expresidente Ricardo Lagos con ese grupo de asesores, ¿no? Que integraba, entre otros, Ernesto Otone, claro. Que de invisible tenían bastante poco.
5: Sí, pero con Piñera, Cristian Larroulet, digamos, Boric,
15: Boric no, por cierto,
5: suyo, exactamente.
15: Sí, o sea, en el segundo piso de Boric estuvo crítico.
5: Pero en esencia, un grupo de asesores de este nivel de cercanía debiera ser de absoluto bajo perfil, digamos, no ser protagonista
15: aquí,
5: en nada.
15: Aquí la noticia es que André Llonet sale en medio de una polémica de la Subsecretaría de Seguridad Pública, a propósito de lo que Diana ya nos contaba de la molestia de Renovación Nacional. Diana, muchísimas gracias.
5: Buen día.
19: Que estén bien, buen día.
15: Buen día.
22: 7:53 minutos.
15: 7:53 minutos.
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15: Hoy al regreso vamos a estar conversando, los vamos a escuchar a ustedes primero en el +569-8521-2360 y volvemos a contar esta historia de la Cámara de Diputados que ahora sí va a buscar modificar la norma que permite a los parlamentarios viajar al extranjero durante la semana distrital. Esto manteniendo el goce de sueldo a propósito del caso del diputado republicano Leonardo Pons.
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5: La moneda busca los votos para aumentar la deuda pública. El PDG está en reflexión y el PS anticipa un posible rechazo. Como condición, los libertarios exigen congelar el próximo reajuste del sector público.
15: Sigue el debate de la mega reforma en el Senado. Alcaldes de todos los sectores políticos se unen para rechazar la rebaja de los fondos municipales y la eliminación de las contribuciones.
5: Un hombre murió baleado en La Pintana. Iba a comprar un computador y fue abordado por delincuentes en moto. En Santiago Centro, un funcionario de la PDI mató a un delincuente que intentó asaltarlo.
15: La oposición pide incorporar el levantamiento del secreto bancario a la agenda de seguridad. El tema marcó el segundo día del ministro Martín Arrau en el Congreso. Volverá a ser discutido la próxima semana.
5: Andrés Jonet asume hoy sus nuevas funciones como asesor en el segundo piso de La Moneda. En paralelo, la ex subsecretaria Quintana se reunió con el presidente Kast y aseguró que siempre existió un plan de seguridad.
15: La mesa de la Cámara busca reactivar la propuesta para cambiar el reglamento por los viajes de placer tras la controversia con el diputado republicano Leonardo Kunzman. Fue al Caribe en semana distrital.
5: La Asociación de Casinos acusó una regularización encubierta de las plataformas de apuestas extranjeras, esto tras una resolución de impuestos internos que les permite pagar el IVA en Chile.
15: La discusión por el salario mínimo avanzó al Senado con una propuesta que lo eleva a 553 mil pesos. La CUT cuestiona los montos, mientras el oficialismo pide una mayor apertura en el debate.
5: Con 35 detenidos, incidentes aislados y una joven con lesiones graves, terminó la primera protesta masiva estudiantil contra los recortes, el proyecto Escuelas Protegidas y la mega reforma del gobierno.
15: El presidente de Estados Unidos, Donald Trump, aseguró que este fin de semana quedará sellado un acuerdo por la paz con Irán. Esta vez el anuncio se produce tras el cese al fuego entre Israel y el Líbano.
5: Y la selección chilena femenina de fútbol definirá hoy la formación titular para enfrentar mañana a Ecuador en el Estadio Nacional. Está obligada a ganar para seguir soñando con el Mundial de Brasil.

0: está obligada a ganar para seguir soñando con el Mundial de Brasil 2027.
1: Y la Conmebol pone en duda la localidad de Coquimbo Unido en la Copa Libertadores y O'Higgins en la Sudamericana. La capacidad de sus estadios podría obligar a un cambio de recinto para la próxima fase.
2: 8:02.
1: 8:02.
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0: Bienvenidas, bienvenidos, que se siguen sumando a esta hora a la sintonía de ADN hoy, gracias a quienes nos acompañan desde temprano. 6 grados 6 décimas la temperatura del momento, salir abrigados, hay nubosidad parcial en la capital, se anuncia una máxima de 21 grados, que de verdad dura poco esta temperatura, luego rápidamente desciende, y atención, para los próximos días, acá en la zona central, bajan las temperaturas. Santiago este viernes estará con una máxima de 16, misma temperatura para el día sábado. Ausencia de precipitaciones, Paula, prácticamente en todo el territorio, salvo en la Isla de Pascua.
1: Ya, en el tránsito, en Renca, hay restricción de la pista izquierda, la ruta 5 al sur, esto bajo el paso nivel de General Velázquez debido a una colisión por alcance. Esto ocurre a la misma altura donde un vehículo se incendió hacia el norte, así que no se detenga o disminuya la velocidad para capturar imágenes, lo que recomienda Transporte Informa de la Región Metropolitana, por todo lo que eso significa. Hay restricción de pistas también en el kilómetro 2.2 del túnel de acceso al sur. Se mantendrá por varias horas debido a trabajo de la CIAT tras una colisión de vehículos donde lamentablemente una persona falleció. Hay congestión desde el enlace de Espucio Sur, así que hay que considerar tiempo extra o directamente una alternativa. Mucho accidente de tránsito esta mañana en la capital, a cuidarse, y si nos quieren contar de la situación en las calles, el más 569-8521-2360 sigue abierto para ustedes. 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
2: 8:03.
1: 8:03.
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0: Bueno, y vamos también con esto que anticipábamos y que ha generado tanta controversia. La Cámara de Diputados buscará modificar, una vez más, la norma que permite a los parlamentarios viajar al extranjero durante la semana distrital, manteniendo el goce de sueldo. Todo esto tras conocerse que el diputado republicano Leandro Kunzmann fue al Caribe y al intentar explicar dijo que trabajaba de lunes a miércoles. Corrigió luego los dichos, pero bueno, hay otros 9 casos similares en lo que va del año. Matías Castillo nos cuenta más.
3: Molesto, por lo que él acusa una filtración de su vida privada, específicamente un viaje que realizó a República Dominicana junto a su familia y que estaba planificado desde hace al menos un año. Fueron parte de los descargos del diputado del Partido Republicano, Leandro Kunzmann, quien se defendió de las críticas, asegurando que está mandatado para hacer su trabajo parlamentario de lunes a miércoles, restándole importancia al no haber estado presente en su región para la semana distrital. Sin embargo, el parlamentario nuevamente debió salir a dar las explicaciones de sus dichos y esta vez ofreciendo disculpas, insistiendo en la idea de que el viaje pasó por varios cambios de fecha.
4: Primero que nada, partir pidiendo disculpas públicas al respecto por las declaraciones, especialmente entendiendo el reproche moral que esto puede significar. Este viaje se da en un contexto del cumpleaños número 70 de ambos de mis padres, que cumplen este año 70 años y nos hicieron un regalo después de mucho tiempo de planificación, y nosotros elegimos la mejor fecha, se tuvo que correr en varias oportunidades, y la mejor fecha también para buscar los pasajes más baratos.
3: Y es que las explicaciones tanto de su jornada laboral de 3 días y el viaje generaron incomodidad no solo en la oposición, sino que también en su partido, quienes reconocieron el error de Kunzmann. Sin embargo, las vacaciones en semana distrital no están especificadas ni penadas por la Comisión de Ética, por lo que fue el propio diputado y presidente de la mesa directiva, Jorge Alessandri, quien solicitó la modificación del documento, mientras que el secretario de la Cámara, Miguel Landeros, manifestó la intención de hacerlo, sobre todo considerando que situaciones como estas han ocurrido en todos los sectores políticos.
5: Lo que le hemos pedido a la Secretaría es que nos proponga una regulación para poder diferenciar el tipo de viaje. El diputado cumplió con el hecho de informar su viaje. A los diputados nuevos les pediría leer muy bien el reglamento y si tienen propuestas de cambio, hacerlas.
6: De nosotros las reglas están cumplidas. Siempre se puede hacer las cosas mejor, pero hay un tema reglamentario que es el que está vigente y el que es legal. Ya hemos hablado con el presidente de la Comisión de Constitución para poder apurar el trámite y hacer una buena reglamentación de todo.
3: Reacciones que también surgieron desde la propia Cámara Baja, en que incluso tildaron de absurdo las explicaciones, como el diputado socialista Marcos Ilavaca, críticas que también llegaron desde Renovación Nacional por parte de Eduardo Durán, quien lo lamentó por Kunzmann, aunque Jaime Mulet, de la Federación Regionalista Verde Social, blindó el viaje, aunque instó al republicano a asumir las consecuencias.
7: Ya se había debatido en el periodo pasado, habían parlamentarios que utilizaban las semanas distritales

0: también para salir fuera, y las justificaciones que se entregan en este caso en particular son absolutamente absurdas.
1: Somos parlamentarios las 24 horas del día, los 7 días de la semana. Por lo tanto, si el diputado trabaja 3 días de la semana, yo lo lamento por él.
2: Creo que los parlamentarios tienen que tener libertad para ejercer su rol, y el parlamentario que sea fuera del país de vacaciones tiene que asumir las consecuencias y el reproche a su elector y la ciudadanía si lo hace en una fecha inapropiada.
3: Respecto a la polémica por este tipo de viajes en periodos distritales, se espera que la próxima semana se revise la modificación al reglamento que quitará el goce de sueldo en viajes por vacaciones en la Comisión de Constitución, Legislación y Reglamento. Díaz Castillo, ADN.
4: Ya, solo un par de cosas, Mauricio, que decir, porque estos temas siempre generan mucha controversia, generan mucha polémica, mucha conversación.
5: Hasta funa de repente, hasta en redes funa, sociales sobre todo.
4: Por cierto, y yo siento que muchas veces con harta razón, pero también hoy día es súper gratis pegarle a los parlamentarios, digamos, ¿no? O sea, el Congreso tiene un nivel de aprobación similar al de los partidos, que está básicamente en el subsuelo de cualquier encuesta, lo que no es una buena noticia para nadie. Eso es lo primero, y aquí yo esto lo dividiría como en dos dimensiones. Una que diría, podría ser como moral, no sé si es el término más adecuado. Moral en la lógica de la explicación del diputado Kunzmann, que terminó agravando completamente la falta cuando él dice, bueno, yo trabajo de lunes a miércoles.
5: Y además errada, digamos, porque el trabajo en sala es de martes a jueves, y además lunes y viernes habitualmente trabajo de comisiones. Entonces...
4: Pero lo que molesta y lo que perturba al trabajador común es esa convicción de un trabajador que además se le pagan impuestos de todos los chilenos, que diga que trabaja de lunes a miércoles, por lo tanto termina agravando la falta. Y lo pongo también en lo moral como esta exigencia de decir, bueno, una autoridad pública tiene que saber cuáles son sus días de trabajo, que la semana distrital o la semana territorial no es para irse de vacaciones, sino para ir al distrito o ir al territorio por el que resultó electo.
5: Para escuchar a los electores, las demandas, los reclamos.
4: Pero la otra dimensión es la dimensión normativa. Y aquí el diputado Kunzmann no hizo nada que no se pudiera hacer. Lo decía el presidente de la Cámara ayer, Jorge Alessandri, cumplió con el único requisito que hoy día la norma en la Cámara de Diputados le exige, que es avisar. Por lo tanto, ¿dónde está mal puesta, qué sé yo, el peso de la prueba? Porque cada vez que hemos visto este tipo de casos, este puro año han habido 9, se ha hablado de modificar la norma, que es una norma que presentó uno de los parlamentarios, que a lo que apunta es que si van a salir en semana distrital, no tengan goce de sueldo, que algo que parece tan evidente, pero es la norma, es la Cámara, es la dimensión, insisto, en la dimensión formal, no en la dimensión ética o moral, o estética, si tú quieres incluso, es la norma la que tiene que cambiar, y tiene que cambiar una vez por todas.
5: No, y aquí el punto es que además se terminan controlando entre ellos mismos, digamos, y el que esté libre de culpa, citando el pasaje bíblico que arroje la primera piedra, porque el EMOL hoy día hace una reseña de otros 9 parlamentarios, que cada uno por diferentes causas, algunos fueron a seminarios, otros dicen haber ido a congresos propios de su función, pero varios otros ocuparon sobre todo los feriados del 1 de mayo y el 21 de mayo, esos sándwiches entre medio, el feriado largo, para irse de viaje, de paseo, o a visitar a los hijos, a la familia que vive afuera, en una semana que, por definición, está diseñada para ir al distrito, ir a la circunscripción, a reunirse con los electores, a recoger demandas que puedan transformarse en iniciativas parlamentarias. No es primera vez que evidentemente estamos hablando de este tema. Acá lo del diputado Kunzmann agrava la falta, básicamente, como tú decías, por la explicación, la mala explicación que entrega en un primer momento.
4: Que y que ahora ya... lo que hace es subrayar con destacador que aquí estamos hablando de privilegios, digamos, y privilegios que no solo utiliza o usufructa el diputado Kunzmann, tal como tú decías, sino que también la norma les permite, porque ayer el presidente de la Cámara decía cumplió con el único requisito que hoy día la regla le exige, avisar.
6: 8:11 minutos.
7: 8:11 minutos.
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5: Bueno, y tenemos una invitada de excepción esta mañana aquí en los estudios de Radio ADN, recién electa con más del 60% de los votos de los académicos de la Universidad de Chile. Además recibe la rectoría de la U de manos de la primera mujer rectora, de Rosa Debes. Estamos con la profesora Alejandra Misala, próxima rectora de la Universidad de Chile. Muchísimas gracias por estar con nosotros. Bienvenida a su primera entrevista radial, entiendo.
8: Así es. Muchas gracias por la invitación. Estoy muy contenta de poder estar aquí conversando con ustedes.
4: Rectora, bienvenida. Partamos por eso que planteaba Mauricio, porque aquí hay una gestión de continuidad que se ratifica con la gran cantidad de votos que saca en la segunda vuelta, que la convierten en la rectora electa de la Universidad de Chile, pero uno no puede eludir que también es el traspaso de una mujer, la primera en la historia de la Universidad de Chile, a otra mujer. Y uno podría decir, bueno, también se ratifica y se celebra la gestión de las mujeres a cargo de este tipo de instituciones. Usted lo ha comentado otras veces, hay ahí una significación bien relevante para el inicio de una gestión, ¿no?
8: Por supuesto, para mí es un honor recibir el mando de la Universidad de Chile de manos de la rectora de BES, sin duda. Y creo que, como he dicho otras veces, esto ratifica que haber tenido una mujer rectora de la Universidad de Chile no es un paréntesis en la historia de la universidad, y que probablemente muchas otras mujeres podrán venir a dirigir esta universidad.
4: ¿Qué le vamos a entrar en el tema de los detalles de la universidad y también los temas país que tenemos que conversar, pero qué le imprime una mujer a una rectoría de una universidad? Como la Universidad de Chile, porque hay otras rectoras a lo largo
5: sobre
4: de Chile.
5: Sobre todo cuando sí. El Consejo de Rectores es mayoritariamente masculino todavía.
8: Por ejemplo. Pero hay bastante más rectoras ahora. Yo creo, yo no sé si ustedes recuerdan una foto del Consejo de Rectores hace unos años atrás, que era solo hombres.
4: No, puro terno y oscuro.
8: En oscuro.
4: Exactamente.
8: Oscuro. Esa foto circuló, de hecho. Sí. Y ahora no, ahora hay bastante más mujeres y yo me alegro muchísimo de eso. Y yo creo que en general hay una forma de trabajar, y es difícil generalizar así de las mujeres somos así, pero yo, por ejemplo, pienso desde el punto de vista de lo que ha hecho la rectora de BES, una gestión bien colaborativa, con harta participación en general, escuchando harto a las comunidades. Yo creo que eso es, por lo menos una característica, si ustedes me preguntaran a mí, es una característica que yo tengo. A mí me gusta mucho escuchar, lo que no significa no tomar decisiones, por cierto, porque son cosas diferentes. Ahora, por ejemplo, en la campaña fue muy interesante porque nosotros hacemos campaña en la Universidad de Chile.
5: Buscando las fotos ahí.
8: Yendo a visitar todas las unidades académicas, pero no así a nivel de facultad, a nivel de departamento. Yo visité más de 50 unidades académicas, tuvimos 10 foros, 10 debates en realidad. Entonces uno efectivamente conoce mucho más profundamente la universidad antes de dirigirla. Para mí fue realmente un aprendizaje muy, muy importante.
5: Viniendo ustedes de la ingeniería, digamos, como profesora ahí en Bochef. Ahora, usted asume el próximo 19 de junio, es rectora electa, ha planteado en campaña que dentro de sus objetivos está evidentemente la formación, la investigación, la vinculación con el medio, pero si al término de su gestión hubiese que definirla con un sello, ¿cuál le gustaría que se fuera? ¿Cuál sería su legado? ¿Cuál le gustaría que fuera su legado como rectora de la Universidad de Chile?
8: Bueno, yo creo que desde el punto de vista de la formación, poder ofrecerle a nuestros estudiantes una formación mucho más flexible. Hoy día los estudiantes buscan más flexibilidad en el sentido de tener una carrera, pero también tener una mirada más amplia, que es necesario hoy día en el mercado laboral. Más articulación entre el pregrado y el posgrado, por ejemplo, que yo creo que a los estudiantes también les interesa eso. Pero también tenemos desafíos respecto de cómo trabajamos, cómo formamos con la inteligencia artificial, que ya está, que irrumpió, que está presente. Nosotros hicimos una encuesta el año pasado. En general hacemos encuestas al ingreso de nuestros estudiantes de primer año y le hicimos la pregunta de cuántos de ellos usaban inteligencia artificial. El 81% ya usa inteligencia artificial. Y eso significa que cómo es la enseñanza-aprendizaje hoy día aprovechando positivamente la inteligencia artificial. Entonces, ese es un tema, pero también está el tema de la investigación y cómo potenciamos la investigación interdisciplinaria y orientada a resolver desafíos país, que yo creo que también es fundamental.
5: Harto tema y los pendientes, porque cuando uno conversa con gente que ha estado o que está en la Universidad de Chile, reclaman por la infraestructura, aun cuando efectivamente ha habido algunos avances en algunas áreas en el último tiempo, y también este sello de que la Universidad de Chile va mucho a paro. La Universidad de Chile no se puede estudiar con cierta continuidad, a diferencia de otras casas de estudio públicas y privadas.
8: Bueno, voy a partir primero por la infraestructura, después hablamos de los paros. En la infraestructura ha habido mucho avance en los últimos años en la universidad de ir cerrando brechas que efectivamente existían. Un ejemplo que yo siempre doy es Vicuña Mackenna 20, claro, bueno, pero también en Juan Gómez Millas ha habido mucha infraestructura nueva, pero todavía obviamente quedan pendientes, y la propuesta que yo tengo es de invertir 100.000 millones de pesos en los 4 años en infraestructura.
5: ¿Con qué recursos?
8: Nosotros hay recursos que tenemos de optimización de recursos y también de gestión de las propiedades que nosotros tenemos. La universidad tiene propiedades y hay que hacer una optimización de eso, vender algunas cosas, porque efectivamente muchas veces tenemos algunas propiedades que no tenemos las condiciones para mantenerlas y no están siendo ocupadas muchas veces, y eso yo creo que es algo que tenemos que ir optimizando.
5: Y
8: ahora voy a los paros. Yo creo que efectivamente nosotros tenemos, primero que nada quiero decir que no para la universidad todo el tiempo en todas partes. Si ustedes, por ejemplo, van al campus Andrés Bello, la Facultad de Economía y Negocios no para nunca. La Facultad de Arquitectura y Urbanismo hace 5 años que no tiene paros, así paros. Derecho, hace mucho tiempo que tampoco tiene paros. Entonces, FOCHEF tiene muy pocos paros, Medicina tiene muy pocos paros. Normalmente los paros se concentran en Juan Gómez Milla, eso es lo que uno observa en la Universidad
5: los
8: de Chile.
5: Humanistas tenemos problemas.
8: Entonces, pero independientemente de eso, yo creo que hay que conversar con nuestros estudiantes de ver distintas formas de manifestarse. Yo tengo una propuesta ahí en mi programa de que tiene que ver con la convivencia y el bienestar de la comunidad, y eso tiene que ver en parte cómo nos manifestamos, cómo, por ejemplo, muchas veces pasa que los estudiantes tienen motivos reales. Por ejemplo, necesitamos un casino o necesitamos mejorar el casino. Entonces, ¿cómo entramos en un diálogo con nuestros estudiantes de poder tener, en vez de llegar al paro para resolver el problema, ir conversando permanentemente, de forma de ir resolviendo los problemas, ir haciendo seguimiento a esos problemas, porque muchas veces se hacen mesas de trabajo, se hacen acuerdos, hay que hacer seguimiento de eso y cumplir eso.
4: Doctora Misora.
8: Entonces, lo que quiero decir solamente es que hay un trabajo que tenemos que hacer, que es bien importante, pero también quiero relevar que muchas veces las peticiones de los estudiantes son reales. No quiero decir, oye, mira, los estudiantes paran porque quieren parar. A veces, de verdad, una época, solamente para darle un ejemplo concreto, una época en que los estudiantes de arquitectura paraban constantemente. Yo no veía las patas de la silla hacia afuera de la reja, ahí en Portugal con Diagonal Paraguay. Hace 5 años que no paran. ¿Y qué pasó? Las autoridades de la facultad empezaron a trabajar con los estudiantes, los invitaron a ir viendo cuáles eran las necesidades. Hoy día, hace 2 meses, se inauguró un casino nuevo, precioso, en la facultad. Tienen plazas de bolsillo en distintas partes, se arregló el edificio de diseño de la facultad. Entonces, quiero decir que el trabajo conjunto con los estudiantes es algo que tenemos que hacer de forma de ir resolviendo sus
4: inquietudes. Pero a veces ese trabajo, tal como usted sostiene, más allá de las buenas intenciones, incluso de ambas partes, no llega a buen puerto y se generan paros e incluso tomas. A la rectora de BES le tocó enfrentar, ella en términos personales, yendo a alojar a la Casa Central de la Universidad de Chile por las tomas. ¿Qué son para usted los paros y las tomas? Se lo pregunto en la lógica de que entiendo que hay un legítimo derecho a la manifestación que usted reconoce, pero los paros y las tomas, ¿debieran ser para usted la última alternativa, la medida extrema? ¿Y cuál es ese extremo cuando se justifique una toma?
8: Yo creo que el paro es la última alternativa, no creo que la toma sea la última alternativa. Yo no estoy de acuerdo con las tomas, lo he dicho en todos los tonos, precisamente porque la toma es una situación de una decisión unilateral en que tú impides no solamente que tus compañeros vayan a clase, sino que también el trabajo de los académicos.
5: ¿Pero qué va a hacer usted desde la rectoría si es que llega esa primera toma?
8: Yo voy a evitar que haya esa primera toma. Mi intención es poder realmente conversar con los estudiantes y decirle, mira, hay movilizaciones que son, por supuesto, legítimas. Veamos cómo vamos a resolver esto y no lleguemos a una toma, porque la toma...
4: Pero eso puede terminar siendo voluntarismo, porque uno asume que todos los rectores, incluso la rectora de BES que enfrentó una toma, siguió ese camino, ¿no?
8: Bueno, pero la toma que tú te estás refiriendo no fue toma, porque es lo que se llamó acampe en la época de todo el movimiento, que fue además un movimiento internacional pro-Palestina. Y ahí nosotros estuvimos en la Casa Central, efectivamente unos días estuvimos alojando, pero luego los estudiantes estaban presentes ahí en la Casa Central, pero la actividad de la Casa Central
4: funciona.
8: Nunca paró.
4: Claro.
8: Por tanto, no es una toma, porque yo defino una toma cuando los estudiantes están ahí y tú te fuiste.
4: Ya.
8: Y nosotros realmente en ese momento llegamos a un acuerdo con los estudiantes en que ellos podían manifestarse. Ellos están lo que se llamaba un acampe, y nosotros estuvimos funcionando normalmente en la Casa Central todo ese tiempo. Y quiero decir con eso de que es bien importante que no se diga, mira, la Casa Central estuvo tomada dos meses, sino que fue realmente, llamémoslo así, una convivencia.
4: Perfecto.
8: ¿Ya?
4: Alejandra Misala, ayer hubo una marcha convocada por la CONFET con el Colegio de Profesores. Fue relativamente masiva. Las demandas que los estudiantes han puesto sobre la mesa es los recortes, ya vamos a hablar de eso también y lo que impacta en la educación y en la Universidad de Chile en particular, y el proyecto de la mega reforma. Pero quiero preguntarle por una estudiante que se dice es de la Facultad de Derecho de la Universidad de Chile, que quedó con lesiones graves.
8: Sí.
4: ¿Cuál es la información que tienen de esa?
8: Bueno, yo es la información que yo manejo,
4: sí, sí.
8: Porque no estoy a cargo todavía, pero efectivamente ella está, le iban a operar. La vicerrectora de Asuntos Estudiantiles la visitó, también la visitó, entiendo, el decano de la facultad. Ella es de la Facultad de Derecho, tiene quebradura en su rostro. Es la persona que está más grave, porque hubo otros heridos, pero de menor envergadura. Esa es la información que yo tengo.
5: Respecto de los recortes, rectora, era parte, digamos, de los ejes de la protesta de ayer, la que convocaba la conferencia del Colegio de Profesores. ¿Cómo lo asume ahora en esta nueva función?
8: Bueno, hay que esperar qué pasa con el presupuesto del próximo año, porque hay recortes que están este año, pero efectivamente hay recortes que lo que más puede afectar a la universidad son... Los recortes respecto de los estudiantes, digamos, becas de postdoctorado.
4: Claro.
8: Eso es probablemente...
4: O sea, que son becas en el país, no son becas como la Chile, ¿no?
8: Las becas de postdoctorado son becas para viajar.
4: Salir. Ya.
8: Claro, y eso es importante porque muchos de nuestros estudiantes de doctorado nacionales hacen postdoctorado fuera de Chile, y eso es bien importante porque ahí se genera toda la relación de internacionalización, de la investigación. Eso es bien importante. Pero yo creo que en temas de ciencia, nosotros estamos atentos, pero la verdad es que lo que ha dicho hasta ahora la ministra de Ciencia es que no va a cortar los recursos de investigación. Uh-huh. Pero esto hay que ver qué va a pasar con el presupuesto el próximo año, que todavía no tenemos esa...
5: El gobierno fundamenta la necesidad de estos recortes en eficiencia. Dicen que se genera mucha ineficiencia en el uso de los recursos públicos. ¿Hay ineficiencia en la Universidad
8: de
5: Chile?
8: Por ejemplo, cuando se voy a ir a esa pregunta, pero cuando se recortan becas para formar, no veo que haya ineficiencia en ese sentido, ¿no es cierto? O sea, estoy financiando estudiantes que van a formarse, ya sea fuera de Chile, o si hubieran recortado becas nacionales, son casos de estudiantes que van a formarse en Chile. El tema de la ineficiencia, yo creo que hay un... que es algo que yo también he estado planteando respecto de las universidades del Estado. Las universidades del Estado estamos sujetas a un marco regulatorio que es muy inadecuado para el trabajo de una universidad. Déjeme explicar un 5 segundos. Nosotros tenemos el mismo marco regulatorio que tiene un ministerio, que el Ministerio de Educación, por ejemplo. Sin embargo, el Ministerio de Educación tiene el 100% de su financiamiento del Estado. O sea, cuando el ministro de Educación o la ministra parte el primero de enero, por decirlo así, parte con todo el financiamiento del año. La Universidad de Chile, en términos de fondos basales, o sea, por ser universidad del Estado, tiene menos del 10%.
4: O sea, todo el resto es concursable.
8: Y en términos de lo que es concursable, que concursable al Estado, por ejemplo, a la NIR, es menos del 20%. El 80% restante es autofinanciable. Y sin embargo, estamos sujetos a unas restricciones regulatorias en términos de gestión enormes. Un solo ejemplo, Chile Compra. Nosotros tenemos que hacer todas las compras de la universidad a través de Chile Compra. Y Chile Compra tiene precios más altos. Si uno se compra un pasaje de avión por Chile Compra, es muchísimo más caro que si uno lo compra por internet en una línea aérea. Nosotros tenemos un cálculo para graficar lo que estoy diciendo. 25 mil millones de pesos anuales le cuesta a la Universidad de Chile estar en Chile Compra. 25 mil millones de pesos es equivalente a tener 25 centros de investigación de excelencia. Entonces, cuando uno habla de ineficiencia, hay mucha ineficiencia que tiene que ver con eso. ¿Por qué? ¿Y por qué? Porque estamos pagando más, pero al mismo tiempo tenemos que tener personas que estén dedicadas a hacer esas compras.
6: Estamos conversando con Alejandra Misala, rectora electa de la Universidad de Chile. En este tema, rectora, no se puede evitar la conversación que nos lleva a los dichos del presidente José Antonio Kast hace un rato, hace un tiempo. Él mismo ha intentado salir a explicarlo, esto que tiene que ver con el gasto en investigación en las universidades, que terminan en libros y no generan empleos. Quiero ir a la discusión de fondo, más allá de que quiero evidentemente saber su opinión sobre esa definición del presidente Kast, que es mucho más que una frase probablemente. El tema de fondo, este requerimiento a las universidades a trabajar en innovación, pero vinculada con las necesidades del país. ¿Ustedes hacen cargo de esa demanda en la lógica de crítica, incluso según algunos economistas, de que las universidades efectivamente hacen investigación, pero no responden, por ejemplo, a las necesidades urgentes de Chile hoy que están vinculadas al empleo? Por ejemplo.
8: A ver, hay varias formas de contestar eso. Primero, en los centros de investigación y en las universidades se da empleo. O sea, hay mucha gente empleada haciendo investigación, ¿no es cierto? Primera cosa. Por tanto, se generan empleos con esos fondos de investigación. Pero más allá de eso, que eso es yo lo encuentro lo menos irrelevante del argumento.
6: El desde puede ser.
8: Es el desde. Por lo menos yo lo que veo, que el impacto que hemos tenido nosotros como Universidad de Chile en términos de resolver problemas país ha sido enorme. Les doy un ejemplo, que siempre lo doy porque es bien patente. Lo que ocurrió con el virus sincicial, no sé si se acuerdan, hace unos 4 años que se murieron varios bebés.
6: Por cierto, hoy día no muere ni un bebé a propósito.
8: ¿Y por qué no muere ningún bebé?
6: Porque
8: el trabajo que se ha hecho en la Universidad de Chile entre la Facultad de Medicina y la Facultad de Ciencias Físicas y Matemáticas ha generado la posibilidad de inmunizar a tiempo a los bebés. ¿Con qué tipo de vacuna? ¿En qué momento se inmuniza? Todo eso es información que proviene de la investigación. Y por tanto, hoy día no tenemos problemas de faltas de cama. Acuérdense que faltaban camas, que había que reconvertir camas en los hospitales para recibir a los bebés, que se nos murieron bebés. Nunca más pasó eso. Y eso es producto de la investigación.
6: Es una crítica crítica con desconocimiento, es una crítica ignorante, no solo la del presidente Kast, digamos, porque hay un contexto a propósito de lo que plantea Mauricio de la eficiencia.
8: Yo creo que se le exige que es desconocimiento, y yo creo que ahí nosotros como universidades, y hablo de todas las universidades, tenemos que hacer mucho más comunicación de las cosas que hacemos. Hay comunicación, pero hay tanta información que tenemos que... Yo he pensado harto esto de cómo hacemos comunicación estratégica, le llamo yo. Porque en el fondo hay que tener claro cómo tú haces un relato, a qué públicos llegas, porque efectivamente la Universidad de Chile, por ejemplo, hace muchísimas cosas que son de resolución de problemas país. Nosotros, por ejemplo, tenemos un centro en la Facultad de Ciencias Físicas y Matemáticas, que es el AMTC, que trabaja con las mineras, resolviendo y optimizando los procesos mineros, que es una actividad fundamental en nuestro país. En el caso, por ejemplo, de la Facultad de Ciencias Sociales, la Facultad de Ciencias Sociales trabaja en los territorios, resolviendo problemas de las personas. Desde el año 2024, el Hospital Clínico de la Universidad de Chile es un hospital universitario público que recibe financiamiento del Estado, porque no era ni público ni privado, y está trabajando en los territorios. Y, por ejemplo, está trabajando mucho en la comuna de Tiltil, por dar un ejemplo. Pero lo interesante es que una vez que el hospital está trabajando y atendiendo a la población de Tiltil, de la Facultad de Ciencias Sociales también están trabajando con la comunidad de Tiltil. Entonces, eso es concreto, es absolutamente concreto.
5: Profesora, nos queda poquito tiempo, tenemos harto tema sobre la mesa, pero no puedo dejar de preguntarle por el Club Deportivo. Yo sé que le han preguntado harto respecto del fútbol y la Universidad de Chile. ¿A usted qué le parece? ¿Tiene algún beneficio para lo académico, para la Universidad de Chile, desde su posición como futura rectora, el seguir vinculados al club?
8: Sí, yo creo que sí. Lo que pasa es que hay que ver cuál es esa vinculación. Y como he contestado otras veces, la rectora de BES pidió un informe en derecho respecto de la situación de la universidad con el club.
5: Ya, a la espera de ese informe, a usted hoy día, ¿qué es lo que más le preocupa de esta vinculación?
8: Bueno, a mí me preocupa la poca claridad que hay respecto de quiénes son los dueños del club en este minuto. Estoy hablando de Azul Azul, ¿no es cierto?
5: ¿Falta de transparencia?
8: Falta de transparencia, sin duda. La universidad ha estado constantemente planteando eso. O sea, nosotros tenemos dos representantes en el directorio de 11. Esos dos representantes, uno es profesor de la Facultad de Ciencias Físicas y Matemáticas y otro es la Facultad de Derecho, y ambos profesores han estado constantemente manifestando la falta de transparencia que hay y exigiendo transparencia. También recientemente hubo una asamblea de socios y la universidad se presentó a la asamblea de socios y leyó una solicitud respecto de que se requiere mayor transparencia. Pero insisto yo que tenemos que esperar ese informe para tomar decisiones.
5: Pero se ha cautelado el nombre y los símbolos de la Universidad de Chile, que entiendo es parte del convenio, que se cautele aquello. ¿Se ha cautelado?
8: O sea, yo creo que hay dudas sobre al respecto, precisamente porque por todo lo que ha estado pasando. O sea, ha habido, digamos, de hecho el señor Clark tuvo que salir por algo, ¿no es cierto? Y efectivamente yo creo que hay un riesgo ahí respecto de que se cautele los valores de la universidad y los símbolos de la universidad y para tomar decisiones a ese respecto que se pidió el informe en derecho.
4: Rectora, es...
8: Pero sin duda, o sea, la situación... ¿Cuánto tiempo? ¿Dos años o más conversando de esto?
4: Es hoy día para la lo del Club Deportivo Universidad de Chile, ¿le está haciendo pagar a la Universidad de Chile un costo reputacional?
8: No, yo pienso que no.
4: Ya. Yeah.
8: No, yo pienso que no. Yo pienso que las personas están diferenciando muy bien lo que está pasando en Azul Azul de lo que pasa en la Universidad de Chile. La Universidad de Chile tiene muy buena reputación. O sea, de hecho, las universidades en Chile, y eso yo creo que hay que valorarlo enormemente, porque no pasa así en todos los países, las universidades en Chile son muy valoradas por la población. Muy valoradas. Y nosotros nos sentimos muy responsables de responder a eso.
4: Ya, una última cosa. Está a la espera de este informe en derecho y usted dice que no se descarta nada. Un informe en derecho que se va a recibir en la administración de Alejandra Misala. Al no descartarse nada, ¿está consciente que usted podría ser la rectora que pase a la historia por romper el vínculo de la Universidad de Chile con el Club Deportivo, al menos en la lógica, por ejemplo, de sus emblemas?
8: No, más bien, yo creo que no hay un escenario que no hemos planteado. Yo quiero partir diciendo, en la universidad hemos conversado mucho esto y se ha conversado con los decanos, con las decanas, con el resto de las autoridades, y no hay dos opiniones. En eso estamos todos claros. Pero más bien lo que se plantea es hacer un nuevo convenio con el club que nos asegure realmente una mayor participación en el directorio, por cierto, pero también que nos asegure cautelar lo que estábamos diciendo antes, los valores de la universidad, los emblemas de la universidad. Pero no he escuchado a nadie hablar de romper, sino que más bien decir cómo tenemos una revisión de ese convenio. El convenio es muy antiguo, el convenio va a cumplir 20 años, creo que el 2027 o el 2028. Es muy, muy antiguo y ese convenio tiene que ser revisado y eso, como les digo, no hay dos opiniones.
5: Okay. Rectora electa de la Universidad de Chile, Alejandra Misala, de nuevo, muchísimas gracias por acompañarnos aquí en los estudios.
8: Muchas gracias por invitarme.
4: Buenos días.
9: 8:36 minutos.
7: 8:36 minutos.
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10: En Santiago, 6 grados. En Chillán, 8 grados.
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3: De regreso con información importante de última hora desde la región de Valparaíso. Una balacera que terminó con 8 heridos y una mujer fallecida en el puerto. Gonzalo Pérez.
4: Sí, para dar cuenta de una mortal balacera que se registró en el sector del Cerro Rodelillo, en la parte alta de la ciudad de Valparaíso durante la noche, últimas horas de este día miércoles. El contexto es que un grupo de personas estaba en la vía pública cuando desde un vehículo llega otras personas, que no se ha identificado todavía la cantidad de personas, y abren fuego, al parecer con un arma automática, en contra de las víctimas. Esto genera de inmediato que estas personas escapen del lugar y finalmente el saldo de esta balacera da cuenta de 8 personas lesionadas. 4 de ellas se encuentran en estado de riesgo vital y una mujer de 19 años falleció luego de recibir múltiples impactos de bala. Todo esto está bajo ahora de investigación de la Policía de Investigaciones para poder aclarar esta situación. La mayoría de los heridos fueron trasladados hasta el hospital Carlos Van Buren, donde se encuentran, insistimos, 4 de ellos en riesgo vital. Revisemos de inmediato las palabras del subprefecto Rodrigo Gallardo, jefe de la Policía de Investigaciones de Valparaíso, que da cuenta del contexto de este ataque armado en la ciudad puerto.
5: Y el contexto de este homicidio ocurre cuando las víctimas se encontraban en la intersección de este pasaje y son abordadas a lo menos por 3 sujetos, quienes, prevenidos de armas de fuego y a bordo de un vehículo, se detienen y comienzan a disparar en diversas ocasiones en contra de las víctimas. Nuestros equipos especializados se encuentran trabajando y todos los antecedentes serán proporcionados al Ministerio Público junto al equipo de crimen organizado.
4: Hay que indicar que hasta esta hora se ha mantenido trabajando en el sitio del suceso el personal policial para levantar evidencia balística, que es múltiple por la cantidad de disparos que se generaron en este ataque, y para poder revisar también el sitio del suceso, tratar de dar con el paradero de los atacantes, que hasta esta hora se mantienen prófugos de la justicia. En la región de Valparaíso, Gonzalo Pérez, ADN.
2: 8:45 minutos.
6: 8:45 minutos.
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3: Donaldo Chapacase, bienvenido, muy buenos días.
8: Hola.
9: ¿Cómo están ustedes?
8: Bien, ¿y tú?
9: En la antesala del Mundial estamos convertidos en sparring.
3: Totalmente.
9: Les cuento una cuestión al tiro para aliviar la situación.
3: A ver.
8: Ya.
9: Italia está igual que nosotros, ¿no?
8: Sí.
9: ¿Ya? Que han eliminado por tercera desde la Copa del Mundo y todo el cuento. También son sparring.
3: Sí.
9: ¿Saben con quién jugó ayer?
8: ¿De quién? No.
9: Con Luxemburgo.
8: Ándale. Nosotros jugamos con Portugal de Cristiano, de
3: Luxemburgo.
8: Digamos.
3: ¿Cómo caer ahí?
8: Bueno. En tu cara, Italia. Nosotros jugamos con Portugal de Cristiano Ronaldo.
9: Exacto.
3: Y la República, República del Congo.
9: Sí, es que jugamos.
3: Sí, es que jugamos, ya. Siempre se puede estar peor, dices tú.
9: Sí, sí. Digamos que ya nos entregaron la medalla a la selección más fome del mundo. Acabo de ver el anuncio de Marruecos para el Mundial y es impresionante, impresionante.
8: ¿En serio? No lo he visto.
9: Sí. Y resulta que, por ejemplo, tenemos un suizo en el equipo, cuyo nombre nadie conoce, que salió campeón en Suiza, nadie lo puso, entrenó con Pinto Durán, nadie lo puso en una conferencia de prensa, nadie hizo el, qué sé yo, invita al periodismo chileno, habríamos ido a un fondue con,
3: por lo menos,
9: ¿sí?
3: En esta época,
8: dulce salado,
3: este frío.
9: Que regalar una Victorinox o algo del estilo, que, o sea, ya, ponle algo,
8: nada,
3: su chocolate.
9: Exactamente, está muy taimado Nicolás Córdoba a cargo de la selección porque es técnico interino, porque no ha sido ratificado, porque el periodismo se ha burlado de sus métricas cuando hay que hablar del análisis de la selección, pero yo siento que está muy abandonada en algo que vamos a retomar y que dice relación también con la directiva del fútbol chileno, que en mi criterio ya podría ser acusada formalmente de notable abandono de deberes.
3: A esta altura. Bueno, lo concreto es que Chile enfrenta a Portugal este sábado, un cuarto para las 2 de la tarde.
9: De la tarde, sí, señor.
3: Ya, en Lisboa.
9: En Lisboa.
3: Sin ébola.
9: No, pues en Lisboa no, todavía. No,
3: claro.
9: Lo que pasa es que el partido en el Congo, ayer el Congo jugó con Dinamarca, ¿ya? En Bélgica.
8: Empataron a cero.
9: Empataron a cero.
3: Entiendo que ellos llevan varias semanas en Bélgica. Que,
8: o sea, ellos no vienen a jugar desde el Congo.
3: No vienen desde África.
9: Flor de burbuja, el equipo, digamos.
8: Sí, claro.
3: Si el temor, a ver, en términos concretos, digamos, el temor de los españoles que cancelaron el partido ahí en la línea,
9: sí.
3: Es el público. Gente que pueda eventualmente venir a ver su equipo, digamos, y
8: pero,
3: no lo haga con los suficientes controles sanitarios.
8: Y además,
3: no
8: yo creo que tiene que ver, además yo creo que tiene que ver con el trauma de los españoles a estas alturas con el tema de los virus, digamos, el COVID, pero además hace poco se tuvieron que hacer cargo en Tenerife del crucero y el ANTA, etcétera. O sea, hay una algo
9: sí, lo que pasa es que esta medida es adoptada por el alcalde de Concepción de la línea, o de la línea de Concepción.
8: Línea de la Concepción.
9: La línea de Concepción, sí. Eso.
3: Al lado de Gibraltar.
9: Se ve el peñón, desde el estadio se ve el peñón. Y yo creo que el alcalde, de apellido Franco, tenemos que traerlo en algún momento a Chile para que sea delegado presidencial.
8: Sí, absolutamente. Oye, sigamos hablando de fútbol, pero de la selección chilena, femenina.
9: La selección chilena femenina afronta la última fecha clasificatoria de lo que se ha dado a llamar la Liga de Naciones, que es un formato que yo creo que está más o menos en diseño para aplicarlo a las selecciones masculinas, ¿ya? Se enfrentan todos los países que están aspirando a estar en el Mundial de Brasil del próximo año, y esta es una fecha doble, pero Chile juega un solo partido porque son 9 selecciones que va fuera a Brasil, que organiza el Mundial, y por lo tanto Chile tiene la obligación de, en este último partido para ellos, para ellas, sumar 3 puntos frente a Ecuador. Se va a jugar en el Estadio Nacional, ojalá y con buena presencia de público, creo que eligieron un escenario demasiado grande, pero de todas maneras es un partido trascendente, importante, están practicando hace rato las muchachas y va a ser el cierre de año para Christiane Endler, que milita en el fútbol europeo, para todas las que están en el viejo continente, que ha tenido un año bien bueno, jugó la final de la Champions, salió campeona de Francia nuevamente, y la clasificación para el Mundial sería revalidar los laureles de la mejor jugadora chilena de todos.
8: Absolutamente. Yo diría que aprovechemos el Nacional, que efectivamente es el recinto más grande, pero las entradas están baratas, es un momento súper importante, es un espaldarazo al fútbol femenino. Deberíamos llenar el recinto de Ñuñoa.
10: Ya, oye, a falta de Mundial, tenemos copas y equipos que están en instancias importantes ya, en tanto en la Libertadores como en la Sudamericana, pero aparentemente con problemas para los estadios, ¿no?
9: Y una vez más, Mauricio, volvemos al tema directivo chileno. Católica tiene confirmado su partido con Estudiantes de La Plata, su llave, no así Coquimbo, que debe jugar con Platense y que no ayer salió la programación de la Copa Libertadores sin estadio confirmado. Coquimbo está haciendo un... En algún momento Cobreloa y Cobresal, que tenían estadios que no cumplían con los requerimientos de la FIFA, hicieron una suerte de tribunas falsas para asumir una capacidad que no tenía demasiado sentido. Ahora Coquimbo está sacando butacas de la bandeja superior del estadio para allí, en teoría, colocar más público y hacer la cantidad de aforo que le solicita la Conmebol.
8: Porque, el aforo es el tema de la Conmebol en este caso.
9: Sí, no tienen aforo.
8: Ese es el cumplimiento, el requisito que no cumplen los partidos, o sea, los equipos.
9: Que no cumplen.
8: Y no ha habido nunca una flexibilización de la Conmebol en términos de aforo para que sean y respeten las localidades.
9: Independiente del Valle, un cuadro joyita a nivel continental, ya recibió autorización para jugar en su recinto en torneos anteriores.
8: En pedir no hay engaño, ¿no?
9: El pedir es el tema.
8: ¿Por qué?
9: Porque tú has visto a los dirigentes chilenos luchando y batallando en sendas declaraciones públicas y sacando su arma para ir a enfrentarse con la Conmebol en esta medida que parece tan absurda, porque son dos estadios, sobre todo el Teniente, que tiene tremenda historia, un estadio mundialista, se han jugado sudamericanos,
8: o sea, allí. Claro, y con los otros requisitos cumplen, digamos. Yo no digo que la forma no sea importante, pero...
9: Y una vez más, tendría que decir que la Federación de Fútbol de Chile, la Asociación Nacional de Fútbol, Pablo Milad, para ponerle nombre, está en un completo y total abandono de deberes. Es decir, no hay defensa del fútbol chileno, no hay una respuesta que esté a la altura de las peticiones de la Conmebol, y me imagino que vergüenza debería darles.
10: Ya. Total. Estoy esperando la lista de los dirigentes chilenos que sí van a ir al Mundial.
9: Ah, no, sí.
8: Ya están todos, seguramente.
9: Y que están ya... con la maleta preparada, te lo garantizo.
10: Estás listo.
8: Gracias, Aldo.
9: Ahora, pregunta cuántos dirigentes chilenos hay con la delegación para jugar frente al Congo. Está todo en emergencia sanitaria.
8: Chao, Aldo, gracias. Chao.
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10: Sí, la ex ministra de la Corte Suprema, Ángela Vivanco, busca revertir su prisión preventiva, Alejandra Rojas.
11: Durante esta jornada se presentará la ex ministra de la Corte Suprema, Ángela Vivanco, ante el séptimo juzgado de garantía para solicitar un cambio en sus medidas cautelares, argumentando que ya no es un peligro ni para la sociedad ni para la investigación. Recordemos que la ex jueza lleva desde enero privada de libertad tras ser formalizada por supuestamente recibir coimas por fallos en el máximo tribunal.
8: Y hemos dicho, sigue el trámite de la mega reforma en el Senado, que sigue hoy Juan Espinosa.
12: De 9:30 de la mañana a 11:30 de la mañana y luego de 2 de la tarde a 5 de la tarde, la Comisión de Hacienda continuará con la revisión del proyecto de reconstrucción nacional, la mega reforma del presidente José Antonio Caste. La jornada estará dispuesta única y exclusivamente a que el Ministerio de Hacienda responda todas las dudas que quedan pendientes por parte de los legisladores. A su término, eventualmente hoy o el lunes, le seguirá la exposición del Consejo Fiscal Autónomo.
10: Y el presidente Kast viaja a la región de Coquimbo, se reúne allí con alcaldes. Diana Copa.
13: El presidente José Antonio Kast ya participa hasta ahora del Comité Social en el Palacio de la Moneda. Más tarde va a asistir hasta la ceremonia de egreso de gendarmes, instancia donde podría haber un guiño en materia de seguridad. Luego se va a trasladar hasta la región de Coquimbo, específicamente hasta La Serena, para participar del Encuentro Nacional de Alcaldes organizado por la Asociación Chilena de Municipalidades, misma instancia donde ayer se firmó una declaración unánime contra los recortes.
2: 8:55 minutos.
6: 8:55 minutos.
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7: Una balacera en Valparaíso terminó con una mujer fallecida y 8 heridos, 4 en riesgo vital. Según la PDI, las víctimas habrían sido atacadas con armas automáticas y los autores están prófugos.
3: Un hombre murió baleado en La Pintana, iba a comprar un computador y fue abordado por delincuentes en moto. Y en Santiago Centro, un funcionario de la PDI mató a un delincuente que intentó asaltarlo.
7: La Moneda busca los votos para aumentar la deuda pública. El PDG está en reflexión. El PS anticipa un posible rechazo. Como condición, los libertarios exigen congelar el próximo reajuste al sector público.
3: La oposición pide incorporar el levantamiento del secreto bancario a la agenda de seguridad. El tema marcó el segundo día del ministro Martín Arrau en el Congreso y volverá a ser discutido la próxima semana. La mesa de la Cámara busca reactivar la propuesta para cambiar el reglamento por los viajes de placer tras la controversia con el diputado republicano Leonardo Kunzman. Fue al Caribe en semana distrital.
7: La Asociación de Casinos acusó una regularización encubierta de las plataformas de apuestas extranjeras. Esto tras una resolución del Servicio de Impuestos Internos que les permite pagar el IVA.
3: Y en el exterior, el presidente de Estados Unidos, Donald Trump, aseguró que este fin de semana quedará sellado un acuerdo por la paz con Irán. Esta vez el anuncio se produce tras el cese al fuego entre Israel y el Líbano. Bueno, es todo. Muchísimas gracias una vez más por habernos acompañado. Sigan nuestra sintonía. Ya viene Aldo Chapacá, Cepeda Vergara y todo el equipo de País ADN. Hasta mañana.
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2: No sé qué decir con respecto a tu jornada laboral, Aldo.
3: ¿Por?
2: Porque tú tienes una jornada laboral muy extraña y yo cada vez, para que sepan, que le digo a Aldo que tengas buen fin de semana los días viernes, ¿qué es lo que sucede?
3: ¿Te reto?
2: Exacto. ¿Y quieres saber por qué
3: no
2: me
3: decir, reta? ¿Por no decirte insulto?
2: Sí, me grita. ¿Quieren saber por qué? Porque él trabaja los fines de semana. Y nunca son buenos los fines de semana. Y ahora que viene el Mundial,
4: las 40 menos. Horas.
3: Me encantaría trabajar lunes, martes y miércoles, Francesca.
2: Y tener semanas
4: como
2: entre medio.
4: Como corresponde, ¿no?
2: Claro, y tener semanas entre medio para irte al Caribe.
4: Cuando uno quiera y todo, y lunes, martes y miércoles y listo.
2: Si hay alguien que tiene una jornada laboral extraña e intensa, es Aldo Schiappacase.
3: Pero, pues, pucha, tengo una pega que envidiaría a todo el mundo. ¿Te reconciliaste con la Católica? Supe.
4: Sí, estoy absolutamente enamorada, nuevamente cruzada. Sí, yo necesito incentivo para corresponder el amor, así que estoy absolutamente reconciliada con la Católica.
2: ¿Necesitas incentivo?
4: Me encanta. Sí, claro, por supuesto, pues si el amor tiene que ser recíproco y la Católica no me estaba entregando mucho, así que estoy absolutamente reconciliada después con Huachipato, así que ahora vuelvo a ver el fútbol, estoy absolutamente futbolera.
2: Me encanta la confesión.
3: Sí, viene...
4: De cartón, por supuesto.
2: No.
3: Pero una pega que un montón de gente, o sea, dedicarte durante un mes a comentar el Mundial es una cuestión que te encantaría, Agustín, ¿no?
5: Me encantaría. De hecho, voy a estar en Nueva York para las cuartos y semifinales del Mundial.
2: ¿Y vaya a ir?
5: Pues, o sea, está muy, muy caro, a menos que el papá del diputado me invitara, pues entonces ¿sí? Sería bueno, pero o que Aldo Schiappacase me ayude con alguna entrada, no sé, vamos a hablar de Aldo.
3: Te podemos acreditar.
2: ¿Ah? No, Schiappacase Producciones igual.
3: Te podemos acreditar porque tenemos los derechos oficiales.
5: ¿Como periodista?
3: Sí.
5: ¿Podría hacer algo bien como periodista?
3: Depende de quien llegue a esa... Pero te puede tocar un Nueva York, además, que está viviendo una fiebre deportiva total. Anoche ganaron los Knicks, ¿viste? Que es el equipo de básquetbol que hace 50 años que no gana la NBA.
5: Mira, sé que lo más interesante es que me podría tocar Alemania-Francia en Filadelfia a poco rato de Nueva York. Y eso sería no notable.
2: Alemania-Francia.
3: Y Filadelfia, muy bonito. ¿Cómo estás, Daniel?
6: Bien, un poco apurado, pero...
2: ¿Pero lo lograste?
6: Todo bien, sí.
2: Muy bien.
3: ¿Te gustaron las explicaciones del diputado Kunzmann, o no?
6: Las venía escuchando en el trayecto. La verdad que bien rasca eso, ¿no?
3: Rasca es una buena definición, digamos.
6: Sí, eso me pareció, rasca.
2: Ese es el concepto.
6: De nivel bajo.
2: De bajo nivel de explicación de todo.
3: Porque se suponía que en algún momento y la gente que llega... Va a cambiar la política, digamos. El Partido Republicano llega finalmente al poder y sí. Tú llegáis con ínfulas, con ganas de cambiarlo. Pero ahí estamos.
2: Pero bueno.
3: Este es un panel inédito, por lo tanto los vamos a presentar como corresponde. ¿Ya?
2: Un panel inédito.
3: Pues porque no se conocían entre ustedes.
4: No, yo Daniel sí.
6: Sí, pues
3: ahí no. Con Daniel sí.
2: Sí, compartieron, digamos. Me encanta el concepto. Compartieron. Estamos con Francesca Parodi, magíster en comunicación política.

0: Política, miembro de la Comisión Política de Evópolis. Francesca, como siempre, un gusto.
1: Muchas gracias.
0: Con Daniel Grimaldi, director ejecutivo de la Fundación Chile 21 y doctor en estudios políticos, además de docente de la Facultad de Gobierno de la Universidad de Chile. Daniel, mucho gusto, gracias por estar aquí. Y con Agustín Iglesias, alcalde de la comuna de Independencia. Agustín, muy buenos días.
2: Muchas gracias, buenos días también a ustedes.
0: No vamos a retomar
3: Yo creo que tenemos que ir al fondo del tema.
0: A ver, ¿cuál es el fondo del tema?
3: La discusión que se va a comenzar a desarrollar por estos días del megaproyecto, que es una cuestión que hemos hablado muchísimas veces, y cómo se están negociando aspectos que son más o menos importantes dentro de la negociación de un proyecto que el gobierno ha definido como trascendental. Pero primero, Daniel, hay muchas cosas que han provocado sorpresa en los últimos días. Fundamentalmente, esto es un tema económico. En la urgencia del gobierno por presentar y por discutir el proyecto, en el apuro y en la trascendencia que lo ha otorgado, llamó la atención que inmediatamente después de la cuenta pública el gobierno asumiera deuda por 6.200 millones de dólares. En lo que parece ser una contradicción, pero también una urgencia. ¿Cómo viste eso?
4: La verdad es que uno cuando escucha esto, cuando lo ve, las explicaciones del ministro. Yo voy a enero, cuando reclamaba el gobierno entrante por el nivel de endeudamiento, y había una discusión sobre si es que Chile tenía todavía margen, y habían algunos economistas que decían que incluso era recomendable que Chile se endeudara un punto más para poder en una época de complicaciones por medio de aumentar el gasto público, se reactiva la economía, etcétera, etcétera. Y es una receta muy antigua, es una receta keynesiana. De hecho, de ningún marxista ortodoxo, ¿eh? John Maynard Keynes, un economista de los años 30, es un economista liberal, de los primeros que se le llamó el neoliberalismo antes que la escuela austriaca, los que finalmente le pusieron el timbre al neoliberalismo, fueran los que se le recuerdan como los neoliberales. Fue una renovación del pensamiento liberal con un rol más activo del Estado mediante cosas como deuda pública, también para enfrentar crisis. Y ahora el gobierno aumenta la deuda, y la verdad es que parece todo como un cuento chino. O sea, ¿cuál es el fondo? ¿Cuál es la línea que van a seguir?
0: ¿Cuál es la explicación?
4: Y aquí, claro, en economía hay interpretaciones de diverso tipo. Todas las cifras son discutibles. Los ingresos, los gastos del Estado, todo eso es discutible. Lo que no es discutible es cuando tú dices que vas a hacer una cosa y haces otra. Y eso le queda clarísimo a la gente cuando tú estableces una línea política y luego terminas haciendo lo contrario. Eso queda en la memoria del votante. Entonces, para mí resulta preocupante que el gobierno tenga estos titubeos, que parece tan seguro de una línea política y luego termina haciendo otra cosa. Está bien, los gobiernos pueden cambiar de posiciones, pero para eso tú tienes que tener una posición de partida que diga: vamos a enfrentar estos momentos con distintas recetas, ¿cierto? Y ahí puedes recurrir algunas veces a deuda, otras veces a restricciones presupuestarias de diverso tipo. Puedes jugar en un repertorio variable. Pero este gobierno partió diciendo: esta es nuestra línea, los demás aumentaron, los anteriores aumentaron la deuda pública, nosotros jamás vamos a hacer algo así, y ahora están haciendo lo contrario. Entonces, ¿cuál es la línea del gobierno finalmente?
3: ¿Francesca?
1: A ver, estoy...
3: Francesca Parodi.
1: Estoy bastante de acuerdo con lo expresado por Daniel, más allá obviamente de la pertinencia o de lo acertado o desacertado que puede hacer aumentar la deuda pública. Creo que este gobierno particularmente ha sido bastante errático, digámoslo en castellano claro.
3: Zigzagueante, dicen algunos.
1: Yo digo errático porque creo que no ha sabido explicar particularmente la línea económica del gobierno, desde el punto de vista de cosas, por ejemplo, como lo que fue el MEPCO, lo que es también, por ejemplo, la misma reforma. Yo estoy muy de acuerdo con la baja del impuesto corporativo, pero no sé si se entiende mucho esto de vamos a recaudar menos porque tenemos menos y resulta que ahora bajamos el impuesto. Yo estoy muy en la línea de esa política, por cierto. Pero efectivamente creo que la falta de explicaciones tiende a verse como que efectivamente no se sabe muy bien para dónde va el gobierno. Y ahí yo creo que, y particularmente creo que empaña incluso un poco este momento donde se toma esa decisión, porque fue posterior a la cuenta pública, cuando se firma este proyecto también de la del registro de vándalos, se mezcla con el tema de el hecho del mayor endeudamiento. Entonces, siento que es una gran cantidad de información, independiente de si es una buena medida o no. No estoy juzgando, no estoy entrando ahí. Estoy simplemente diciendo las señales que se dan. Y creo que efectivamente son erráticas desde el punto de vista de que una medida que supuestamente viene a compensar algún tipo de error, muchas veces puede ser contradictorio incluso con el error en sí mismo. Y ahí yo creo que hay un problema. Creo que no se maneja bien tampoco los tiempos. Creo que después de la cuenta pública sería dejado un poco más de tiempo. Creo que lo que hizo el propio ministro Arrau al día siguiente va muy en la línea de no estamos haciendo cargo de una agenda de seguridad. Pero sin embargo, este copamiento, si es que realmente se quiere hacer intencionalmente así, de alguna manera ensucia los mensajes y hace que efectivamente no se entiendan, porque si el Estado está tan endeudado y no tiene plata, ¿por qué nos vamos a seguir endeudando? Y por otro lado, ¿por qué rebajamos un impuesto corporativo? Y esto de alguna manera creo que no se entiende. Y creo que únicamente termina siendo señales que son contradictorias y que hacen ver que efectivamente el timón del gobierno no esté claro hacia dónde se va.
3: Agustín Iglesias, ¿te puedo poner un matiz? Porque ayer Quirón le mandó un mensaje a los alcaldes y dijo que claro, que con el proyecto iba a bajar, pero iba a bajar como en el 1% la recaudación de las principales comunas. Digamos que el recorte afecta fundamentalmente a las comunas, a la salud comunal, a la educación comunal. Pero le mandó un mensaje y dijo que aquí los que iban a estar sonados eran los alcaldes de las 12 comunas más ricas del país. Lo que también va a poner un tema sobre la mesa en la discusión, ¿no?
2: Sí. Bueno, ayer estuve en el encuentro de alcaldes La Serena, fui ayer y volví ayer, y claro, ayer hubo una discusión bien álgida y acalorada respecto al tema, respecto al video del ministro Quirós, que primero yo creo que el problema comunicacional que tiene el gobierno es realmente severo, porque el proyecto de ley desde su inicio viene con una indicación que dice que las contribuciones respecto a los fondos comunes municipales se repone. Y hemos estado un mes completo, un mes y medio, dándole, por así decirlo, hablando de este lado, del sector, dándole cancha a que se diga con toda tal libertad que hay comunas que dependen completamente del Fondo Común Municipal y que han quedado desfinanciadas. Cuando eso nunca ha sido cierto desde el principio, porque siempre estuvo la reposición del Fondo Común Municipal en el proyecto de ley. Y de hecho, hasta el día de ayer se seguía pensando lo mismo, a pesar de que el ministro quiso decir el video, de que Subterio fuera a explicarlo ayer. Y obviamente uno critica quizás la poca honestidad intelectual o la confusión que pueda existir, pero también no ayuda mucho la comunicación que se hace de parte del gobierno, en el fondo. Respecto a las comunas, yo evidentemente no soy parte de las 12 comunas más ricas y ellos tendrán que solucionar esa diferencia. Están bien molestos, obviamente. Ayer hablaba con el alcalde del Olio, el alcalde de San Martín. Y en tema de contribuciones, efectivamente, ayer explicaban respecto al 1%, pero el 1%, por ejemplo, en Concepción significa 800 millones de pesos. Entonces, es complejo. Yo tengo dudas respecto a la medida, porque a diferencia de la mayoría de los alcaldes, creo que igual hay margen en los municipios para ajustarse. Y una situación fiscal compleja, que eso es evidente. Creo que es siempre fácil pedir más recursos y no hacerse cargo de la posibilidad de un ajuste presupuestario que colabore con la situación fiscal a nivel país. Ayer el subdere presentaba en una provocativa presentación, yo después de hablar con él un rato, cómo los ingresos municipales han aumentado con más velocidad que los ingresos del gobierno central, incluso con más velocidad que el PIB chileno. Entonces decía, ustedes han tenido más ingresos en los últimos 10 años que cualquiera, en el fondo, que el Estado central, y aún así, en el fondo, presentan un problema de incapacidad para recortar. Obviamente es complejo, porque recortar para los municipios es difícil. Quizás es distinto hablarlo desde mi posición, que el recorte es bajo, son 100 millones de pesos, que en el contexto de los 40 mil millones de pesos que tengo, por supuesto, no es tanto. Pero está ahí el tema de discusión, que es una parte. Los municipios estamos metidos solamente metidos en eso, en contribuciones. Entonces pareciera que los alcaldes están en contra del proyecto de reconstrucción. Los alcaldes de oficialistas, diría que en su mayoría o su totalidad, está de acuerdo con el proyecto. Pero este punto ha sido bien discutido y bien complejo para los alcaldes.
3: Pero en términos de recortes presupuestarios a nivel ministerial, ¿los primeros recortes te afectaron algo en la comuna o no?
2: Es que lo mismo, problema comunicacional de nuevo. Salud se dio una vuelta larguísima para llegar a la conclusión de que no. Entonces, yo lo hablaba con el alcalde Luxich ayer, que había sido uno de los voceros más importantes de la oposición al respecto al recorte.
1: Al oficialismo.
2: Claro, efectivamente, a pesar de que oficialista, y claro, él decía, bueno, después de muchas reuniones entendí que no hay, o sea, los PRAPS, que son los programas de reforzamiento a atención primaria, que son importantes, sin duda, no se cortan, no se tocan este año. Pero no es para justificar al gobierno, estoy explicándolo para que se entienda y eso es bueno para que la gente lo sepa, pero el problema comunicacional de hacer toda una vuelta para llegar a esa conclusión o a entender que eso es así, sin duda es un problema de ellos. Hay recortes en los hospitales y obviamente eso puede, es complejo, eso no es administración nuestra. En lo que es municipal, salvo los que tienen APS Universal, que es una medida del anterior gobierno, y que son 28 comunas, no hay recortes en la primaria, atención primaria, que es la que nosotros administramos.
3: Daniel, lo hemos conversado alguna vez, o sea, lo hemos conversado más de una vez. Porque dice Agustín, hay problemas comunicacionales. ¿Son problemas comunicacionales a esta altura o son problemas de fondo? ¿Te parece que...?
4: A ver, en las dos primeras semanas uno podría haber pensado, las dos primeras semanas del gobierno, se podría haber pensado, ya, hay ajustes comunicacionales, pero cuando esos problemas de comunicación son constantes, tú dices, aquí hay un problema de diseño político, hay un problema más serio de argumentos, ¿no? Yo pensé, francamente, pensé que tenían una línea económica mucho más clara, fundamentada. Por la manera en que se expresó, con la vehemencia que se plantearon ciertas ideas, tanto en seguridad como en economía, y dije, bueno, tienen un buen plan y van a aplicarlo con argumentos que son bastante atendibles y son, en algunos casos, casi irrefutables. Por ahí, el presidente Kast dijo, leí ayer que había dicho en algún momento, bueno, en 18 meses cóbreme la palabra. Cóbreme el cargo. Yo creo que se está poniendo solito la soga al cuello porque...
2: Era una metáfora.
4: Sí, pero, o sea, es que es una gran decepción. Una gran decepción no saber hacia dónde se va. A mí me da la impresión que el ministro Quirós tenía una idea muy clara, muy neoliberal ochentero, ni siquiera de las corrientes liberales más actuales. Está siendo muy ochentero, muy vintage en sus propuestas. No logra encontrar un acuerdo entre los economistas liberales tampoco, que se supone que deberían estar detrás de él. Hay mucha crítica a eso, por lo cual parece más bien una apuesta que una línea política muy bien fundamentada. Es una apuesta lo que están haciendo. Y por otro lado, en seguridad, ya sabemos el papelón que se hizo cuando, no teniendo ni siquiera un plan, no teniendo una ministra capaz de asumir esta tarea. Entonces, ya es más que un problema comunicacional. Aquí es un problema de diseño político. Y yo espero, por el bien del país, que esto se enmiende. Porque el gobierno está trayendo más incerteza tanto al mercado como a la política. Si uno ve lo que se habla de Chile en los círculos internacionales en cuanto a las clasificadoras de riesgo, tanto político como económico, el problema de Chile no es económico, es más bien un problema político. El estancamiento del país, pese a todas las garantías que hay para que crezca Chile, todos los ámbitos potenciales que tenemos en energía, en innovación, etcétera, el problema es político. Las élites políticas no logran ponerse de acuerdo, no logran tener una línea de acción concreta que pueda ser comunicada de manera transversal.
0: Pero eso particularmente en los últimos años,
4: eso
0: o viene hace mucho.
4: Sí, viene hace mucho. Entonces, cuando un gobierno se para, un nuevo gobierno, ¿cierto? Yo voy al discurso triunfal de Kast, cuando plantea un gobierno de unidad y pone gente. Yo dije, bueno, tal vez entendió algunas cosas. Yo no voté por Kast, pero concedo que su discurso triunfal fue de otro tono. Yo pensé que iba a seguir eso. Bueno, parece que entendió el hombre algunas cosas. Vamos a ver. Y comenzó haciendo peor que lo que uno se imaginaba. Entonces, aquí, al margen de la posición política que uno pueda tener, creo que lo que estamos viendo es un país que cae en más incertidumbre. Y eso no es bueno para la economía, para la política, para nada. El capital de Chile en el exterior es la certeza, la certidumbre, la estabilidad. Eso vende Chile. No somos un mercado enorme. Chile vende seriedad, estabilidad. Y este gobierno lo que está trayendo es inestabilidad.
3: Agustín Iglesias, pediste la palabra.
2: Sí. Yo creo que el problema comunicacional, efectivamente, es la consecuencia de un problema que... hay un problema comunicacional, yo creo que eso es indudable. Al principio y hoy día, a los 3 meses. Pero es la consecuencia, efectivamente, de estar preso de una vehemencia en campaña, de un proyecto excesivamente ambicioso, de cual hoy día no tienen muy claro cómo se materializa. El recorte de los 6.000 millones... Es realmente complejo. De hecho, el alcalde ya tenemos la duda porque reponer el Fondo Común es carísimo. Es carísimo y no está muy claro de dónde se va a sacar esa plata. Y eso, por así decirlo, es un problema del gobierno a final de año en la ley de presupuesto. Entonces, yo creo que están medio un poco presos de sus propias palabras y eso lo hace trastabillar respecto a las acciones que tienen que ir haciendo para cumplir con su programa, por así decirlo, y yo creo que igual el ajuste puede demorar, digamos, 3 meses, yo lo he dicho acá y siempre lo digo, hay que poner en perspectiva también, no por comparar con el gobierno anterior, que puede ser mañoso y
0: es cansador. Que hicieron promesas de los 3 meses ellos también.
2: Sí, pero digo, recordemos que el gobierno anterior partieron con su gobierno anterior, que la expulsaron a disparos de la Araucanía. Eso me parece de una gravedad quizás mucho más fuerte que lo que está pasando hoy día, que tiene que ver con cómo se ajusta el programa a la realidad. Y yo creo que van a ir tomándole, por así decirlo, el peso a cómo ejecutar eso de forma correcta. Yo no espero por el país que eso se haga rápido.
3: Francesca, en una situación espejo con lo que pasó en el gobierno de Boric, que después de muchas críticas a lo que había pasado en los 30 años, tuvo que recurrir al socialismo democrático, digamos, José Antonio Kast, el Partido Republicano llega al poder atacando muy duramente a la derecha tradicional.
0: La derechita cobarde.
3: Pero, claro, hoy día Alvarado tiene un rol central dentro del gobierno y aquella derecha aparece apuntalando muy fuertemente al gobierno. ¿Tú ves el paralelo?
1: Yo veo el símil absolutamente. Creo que el presidente Boric llega al poder atacando a la Concertación, diciendo que era una izquierda, no sé, que no hacía cosas. Venía a cambiarlo todo y finalmente terminó tirando al salvavidas del socialismo democrático, que yo creo que pagó costos por haber subsidiado, digamos, a Gabriel Boric. Miramos lo que pasó con Carolina Toá en las primarias, donde efectivamente termina siendo derrotada por Yanet Jara. Y veo mucha similitud con la instalación de este gobierno. Ahora, es menor el peso en este gobierno de los partidos políticos de lo que tuvo Gabriel Boric incluso al inicio. Antes de meter, digamos, a los grandes del socialismo democrático a las carteras más claves, a Interior, Sexpress, y de alguna manera el presidente Kast presiendo un poco de los partidos políticos, incluso los propios republicanos. Pensemos también el peso que tiene republicanos dentro del gabinete. Hoy día, claro, tienes un Martín Arrau que efectivamente tiene una de las carteras que debería agarrar más fuerza en los próximos meses, y espero que así sea. Pero yo quiero volver al punto que esto tiene problemas, ¿eh? Porque efectivamente yo creo que el socialismo democrático terminó pagando un poco la cuenta del gobierno de Gabriel Boric. Y en el gobierno de Gabriel Boric, que hablaba Daniel recién de mucho esta incertidumbre, yo creo que para incertidumbre fue lo que pasó también en el gobierno anterior con los procesos constitucionales, ¿eh? Y un gobierno, los primeros meses, aparte obviamente del episodio que asistes, que lo mencionaba el alcalde, también bastante inmóvil, hasta esperar los resultados también del primer plebiscito. O sea, la conformación sí veo muchas similitudes, pero el ritmo del gobierno lo veo absolutamente diferente de lo que fue Boric a lo que fue Kast, a lo que es Kast. Pero ahí con respecto al tema comunicacional, y que yo creo que es un poquito más que comunicacional, yo recuerdo cuando se anunciaron y se instaló el gobierno con estos famosos recortes de los 3% en cada uno de los ministerios, en algún momento sale la exministra Steiner en un punto de prensa rasca, digámoslo, en la calle, diciendo que había logrado que no le recortaran el 3%, casi como que le había ganado un gallito al presidente Kast, hablando de seguridad, porque era como, ¿cómo vas a recortar en salud? ¿Cómo vas a recortar en seguridad? Podemos entender que otros ministerios puedan de alguna manera ajustarse un poquito más al cinturón, pero en seguridad entendamos que no.
4: Y ahí puso una pata fuera del ministerio ese día.
1: Ese fue su primer avance al no, no creo que hubo hartas patitas que fueron avanzándose ya, pero efectivamente ese punto de prensa, que yo no sé si ella lo programó o directamente la agarraron en la calle y ella salió diciendo no, logré que no se recortara el 3%, de alguna manera te habla de un gobierno a lo menos poco cohesionado. Porque efectivamente ese anuncio no va para un ministro de seguridad, sino que el propio presidente debería haber dicho en seguridad la plata no se toca, se reorganiza, que obviamente eso tiene todo el valor, o sea, usemos los recursos que tenemos y usémoslo de manera eficiente. Entonces ahí yo creo que sí efectivamente hubo un momento que yo dije, uy, esto no es un problema solamente de seguridad, sino, o sea, perdón, de comunicación, sino que hay un problema también de coordinación entre los diferentes ministerios, y particularmente era el que era el más importante, que en este caso era la ex ministra Steiner. Sin embargo, yo celebro mucho la valentía que tuvo el presidente Kast en el cambio de gabinete que hizo y pasar a la historia como el presidente que hizo el cambio de gabinete más temprano y dándole ese caramelo a la izquierda, que yo creo que efectivamente es mejor ponerse rojo una vez que de alguna manera estar todo el día pidiendo perdón, y creo que yo celebro el cambio de gabinete. Y también celebro lo que ha hecho el Martín Arrau, el ministro Arrau, del cual tengo una muy buena impresión, y creo que también el hecho de haber cambiado a los subsecretarios, creo que de alguna manera te hace ver que primero que nada el gobierno reconoce el error y de alguna manera se hace cargo del error, y creo que eso en política es muy valiente.
3: Conversamos de seguridad en el segundo bloque, porque...
1: Del Caribe, quiero hablar yo.
3: ¿Quieres seguir hablando del Caribe?
1: No, quiero hablar del Caribe, porque no hemos hablado del Caribe, solo lo dejamos entrever.
3: Solo lo dejamos entrever, a la vuelta de comercial.
1: Muchas gracias.
0: Muchas gracias, solicitud aceptada.
3: Agustín, Daniel, tomen en cuenta esto, ¿eh? Se pueden pedir temas en este programa también.
1: ¿Y música? ¿Y canciones?
3: Todavía no.
1: Ah, ya.
3: Para el Mundial.
0: Más adelante.
1: No, pero la Shakira no, por favor.
0: Esa lamentablemente es la oficial.
1: No, la nueva.
4: ¿Cuál es la nueva?
3: La nueva es la de este mundial.
1: Nuevamente factura con
3: el Waka Waka desde hace... ¿Cómo pasa el tiempo? 16 años.
0: 16, wow.
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3: Hacemos País ADN con Francesca Parodi, Daniel Grimaldi y Agustín Iglesias. Hasta mañana.
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6: En Santiago, 8 grados. En Castro, 6 grados.
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0: Estamos en País ADN junto a Francesca Parodi, Daniel Grimaldi y Agustín Iglesias. Y
3: un punto, la Francesca pidió un punto.
0: Un punto para profundizar en el Caribe.
1: No, yo no quiero profundizar en el caso puntual de este señor honorable.
3: Del diputado Kunstmann.
1: Sí, Sí, lo que quiero es, de alguna manera, poner un foco en el trabajo parlamentario que se hace. Recordemos que los parlamentarios trabajan de lunes a miércoles, efectivamente tienen sesiones, se entiende que después viajan a sus distritos, hacen trabajo en sus diferentes comunas, y tienen una semana al mes que no van al Congreso y tienen la famosa semana distrital. El señor Kunzmann toma esta semana distrital y se va al Caribe a celebrar el cumpleaños de su papá, pagado por su papá. Yo quiero recordar de que la semana distrital no es vacaciones. Y ahí quiero, y esto no va solamente para este diputado en particular, que básicamente lo pillan, sino también para todo en general. La semana distrital es una semana de trabajo. Y ahí yo haría el ejercicio que lo hice hace tiempo atrás, no lo he vuelto a hacer. De todos aquellos senadores o diputados que de alguna manera hacen turismo electoral y se van a por otros distritos, digamos, de revisar los pasajes de avión a sus diferentes distritos en la semana distrital. Y hay muchos que no toman pasajes de avión, y yo supongo que no se van caminando ni por sus propios métodos, digamos, su propia economía. Y de alguna manera poder también fiscalizar lo que se hace en la semana distrital. Yo creo que en la semana distrital debería haber una rendición de cuentas. Así como cuando los diputados no van a las sesiones, quedan como ausentes y tienen un descuento en sus viáticos o en sus remuneraciones, es que hay una rendición de cuentas de qué hacen los diputados y los senadores en su semana distrital, porque recordémosle a todas las personas que ellos tienen sesiones 3 semanas al mes y 1 semana es de dedicación al distrito. Primero, que vayan, y segundo, que hagan una rendición de cuentas de con quién se reúnen, para qué sirve, para qué usan esa semana, que efectivamente es una semana de trabajo y no de vacaciones, como el señor Kunzmann tan vehementemente señala de que él solamente trabaja de lunes a miércoles.
3: ¿Algún broche en particular, Agustín?
2: Yo estoy de acuerdo contigo de respecto a fiscalizar la semana distrital. La semana distrital está totalmente denaturalizada. Yo como alcalde de ir a ver parlamentarios
3: y no veis mucho de él.
2: Creo que no han habido semanas distritales en estos 3 meses.
3: Ya la vi,
2: al menos yo no la vi.
1: Una fue al Caribe.
2: No sé, es irónico en el sentido de que se lee poco. Yo creo que hacen otras cosas. Algunos viajarán, pero otros también harán. Yo creo que o se devuelve a su espíritu original de cuál es la idea, de que la gente esté con las personas, que van a recorrer su comuna, etcétera. O francamente, no sé, se modifica a otra cosa, ¿cierto? Porque si no, y es difícil que vuelva a su origen, a su idea, porque los incentivos quizás a veces están puestos en otras cosas, salvo el último año, pero el último año
1: hay muchas semanas digitales, muchas
2: semanas, porque semanas parlamentarias, entonces claro, quizás eso va a aportar, ¿no?
3: Oye, Daniel, te cambio de tema. Hay movimiento en la moneda, no solo por la decisión aparentemente ya tomada de unir el Ministerio del Interior, que cuando se desliga de seguridad, efectivamente debería ser un ministerio absolutamente político, y se está hablando de no solo fundirlo con la vocería y con la Secretaría General de Gobierno, sino que además que asuma toda la representación política del país. Pero además un cambio con Alvarado empoderándose, fundamentalmente por el tema del Ministerio de Seguridad, donde dos de los suyos fueron nombrados como subsecretarios. ¿Cómo ves lo que está pasando con Interior?
4: Mira, en sí no me parece, para dar un punto positivo y tratar de ser objetivo, por una parte con el cambio, fundir Interior con Sejigov no me parece en sí malo. Todo esto depende bajo qué circunstancias, cuál es el objetivo que se persigue. El hecho de que el ministro del Interior, como el principal coordinador político, tenga también a cargo la vocería, tiene cierta lógica, ¿eh? Ahora, la pregunta es, ¿el ministro del Interior va a tener que estar hablando constantemente, respondiéndole a la prensa, todo eso? Si eso se va a delegar en una subsecretaría, puede salvar bien, y el vocero es parte de una subsecretaría de Interior que maneja las comunicaciones del gobierno. No necesariamente me parece malo. Lo que me parece más complejo es bajo las condiciones que se hizo este cambio. Si es que es un cambio improvisado porque no teníamos personal para cubrir la Secretaría General de Gobierno, entonces nos pareció una salida rápida. Me parece otra improvisación más encubierta de un argumento más lógico, de un diseño especial, porque es un diseño importante. O sea, debieron haber partido con esto, si es que efectivamente estaba en el pensamiento de este equipo el fundir ciertas funciones del gobierno. No me parece, como te digo, en sí malo, pero debió haber estado puesto desde un principio. Entonces, hacerlo ahora cuesta pensar que había un plan verdaderamente estructurado en esto. En sí, no me parecen mala per se, como digo, la idea. La cuestión es cómo se va a hacer, bajo qué condiciones. Ahora bien, el perfil del ministro Alvarado, yo no lo conozco personalmente. Esto es por información que me llega de gente que ha trabajado con él, de su función parlamentaria. Parece ser un tipo dialogante y agradable, pero tampoco tiene el perfil de un líder político. No es alguien que tiene la fuerza simbólica, no es un ícono partidario, no es un hombre de partido fuerte que ha llevado proyectos políticos adelante. Por ahí alguien me dijo, mira, es un buen pirquinero de votos. Bueno. Es un pirquinero. Uh-huh. ¿Queremos un ministro del Interior pirquinero? Yo quiero el gerente de una minera. Yo quiero el gerente de una minera.
3: Así como está el Senado, yo te diría que
4: puede ser, puede ser.
3: Se está peleando voto a voto ahí.
4: Veamos, pero... Claro, puede ser una herramienta. A ver, ¿qué necesito? ¿Una picota o necesito una estratega? Mm. Aquí eligieron una picota. ¿Y puede ser, y puede ser eso, puede funcionar.
0: ¿Y dónde queda Quirós en ese mapa?
4: Quirós yo lo veo como el más ideológico del gabinete. Está saliéndose del juicio técnico. Ya no pasa ni siquiera por el pensamiento técnico.
0: De Hacienda, claro.
4: De Hacienda, claro. Parece ser un tipo bastante más ideológico de lo que parecía. Él se vendió, mire, yo soy el técnico aquí, lo digo lo que funciona y lo que no funciona. Ya eso es un error cuando tú manejas cualquier tipo de ministerio. Los técnicos son asesores. Los ministros son, por definición, políticos. Cuando tú gobiernas un ministerio, tú diriges un timón, no tomas decisiones técnicas, tomas decisiones políticas. Y si él se plantea como un técnico, bueno, tampoco ha tenido la solvencia de presentar con satisfacción su propuesta técnica. Entonces, él mismo se ha investido de un carácter más de... Yo soy el contador y el contador te dice, mira, loco, estás gastando más en esto y esto otro, si vais por este camino vais a quebrar. Yo te digo, tienes que cortar nomás. ¿Y qué hace alguien que es un estratega de finanzas? Dice, sí, mira, estoy en problemas, pero... La salida de esto es más largo. Los gobiernos tienen otros problemas. Los gobiernos no son un banco ni son una empresa financiera. Los gobiernos tienen objetivos que traspasan eso. Son más largos. Y la salud financiera de Chile es reconocida internacionalmente. No somos un país ni en quiebra, no somos un país que está en problemas financieros. Somos un país que lo podría hacer mejor, sí. Pero ese es otro diagnóstico. Es otro diagnóstico. Entonces creo que ahí el ministro Quirós ha sido el ente más ideológico de todo esto. Entonces el equilibrio del gabinete se ve descompensado. Creo que si la pregunta por el empoderamiento de Alvarado, creo que su empoderamiento pasa por su capacidad de pirquinear votos. Pero eso no es liderazgo político, eso es casi labor de un subsecretario, lo digo yo. Él tiene que ser, creo yo, la cara de la conducción política de un gobierno, capaz de alinear y dar coherencia a un proyecto político. Es decir, explicar cuál es el proyecto político de la derecha y juntar a los diferentes sectores en torno a eso por mandato del presidente de la República. Y eso no lo veo ahí, no me parece claro.
3: A usted.
2: Yo creo que es mucho más que un pirquinero. Cada uno te puede tener diferencias de opinión, ¿no? pero yo creo que Claudio, al menos en la UDI es muy respetado, tiene su trayectoria, es un tipo serio que está poco preocupado, ¿cierto?, de la polémica política que funciona en redes sociales. O sea, creo que es un buen aliado para el presidente para alinear a su equipo con un gran subsecretario. Yo creo que Max Pavé, además, ha tenido muy buenas semanas, se ha transformado casi en un vocero. Entonces yo creo que ahí hay un trabajo interesante de alinear el proyecto político. Yo imagino que siendo presidente es complejo tomar el volante del auto, porque uno pasa, ¿qué es lo que pasa un capítulo de alcalde, uno pasa mucho en actividades fuera, etcétera, y creo que Claudio, o sea, está por verse igual, es muy reciente, como en todas las cosas, para concluir algo, pero yo creo que es un tipo que es respetado, como García, y que van a ser buenas oleadas para el presidente en la conducción de lo que él quiere plasmar. Evidentemente, y ahí comparto, para que no sea todo diferencia, que es difícil hacerle el contrapeso a Quiroga. Sí, o sea, sin duda este gobierno ha sido un gobierno donde Quiroga ha sido el indiscutido jugador con más chispa y más pila del equipo. O sea, y con más prestancia. Y eso hay que equilibrarlo. Estaba pensando en algún ejemplo futbolístico, pero no se me ocurrió. Quizás Aldo me pueda ayudar. Estaba pensando en Sánchez, Pidal, pero no sé. ¿Qué relación le quiero en el equipo?
3: Pero Francesca, lo que pasa es que el Ministerio del Interior, claro, tiene el manejo político irrestricto, pero ahora se enfrenta a una figura que no es constitucional, que no está, que es el segundo piso, que ha sido polémico en casi todo el gobierno, pero que esta vez ha tomado ribetes también bien particulares. Subir a Joanette al segundo piso, digamos que Joanette es el representante del ala más centrista de esta coalición.
20: Exconcerta.
3: Sí, amarillo, digamos. Es también raro. Subir al segundo piso puede tener también un costo exponencial para el gobierno de Kast, ¿no?
20: Voy a tomar el punto primero que dijo Daniel y después voy al segundo piso.
3: Ok.
20: Primero, no creo que esto sea tan improvisado. Yo creo que la fusión de ministerio es algo que venía muy de la mano de lo que había hablado José Antonio Kast durante su campaña, independiente que efectivamente solamente partió con un biministerio en la primera instalación del gabinete. También digamos que la fusión de ministerios en sí mismo es una modificación a través del Parlamento, no es únicamente una atribución que pueda tomar el Ejecutivo. A mí me hace todo el sentido fusionar CGGOP con Interior, todo el sentido. Creo que hoy en día Interior, que no tiene seguridad, que tienes un ministro de seguridad que yo creo que va a jugar un rol importante, tengo toda la confianza en el ministro Arrau, efectivamente hace que esta fusión de ministerio, que de hecho lo había propuesto el presidente Piñera en su programa de gobierno, que era terminar con CGGOP, no habló directamente para dónde, pero era una de las propuestas, me hace un sentido tremendo el hecho de que el jefe de gabinete, digamos, de los ministros, termine siendo también el vocero y que de alguna manera alinee y ordene en algo que ya hemos reconocido todos aquí, que hay un problema comunicacional y que creo que esta coordinación puede ser virtuosa desde el punto de vista de cómo se ordena este gabinete. Con respecto a la figura de Alvarado, tampoco estoy de acuerdo que no tenga liderazgo. Creo que una persona que tiene liderazgo, lo que pasa es que solemos confundir el liderazgo con el circo, con la persona que más grita, con la persona que de alguna manera gana más titulares, y creo que en este caso el gobierno necesita todo lo contrario, necesita orden, necesita tener un timón claro, una persona quizás menos histriónica, pero una persona que tenga más cabeza, que piense más. Así que ahí yo creo que Alvarado sí tiene el liderazgo, lo que pasa es que no está
21: más a la interna.
20: Sí, lo que pasa es que estamos más acostumbrados a ver el liderazgo con el que sale más en la tele, con el que grita más con el circo que con la real política. Así que yo ahí defiendo. Y también coincido con el alcalde, que creo que Max Pavé está haciendo un tremendo rol y creo que es un tremendo político también. Y tampoco es una persona que no pueda reconocerle un gran liderazgo.
4: Es un descubrimiento, ¿eh? Pavé, si ahora
20: no, yo lo conozco. Yo tuve la,
4: para,
20: tuve para la suerte
4: el,
20: de tomármelo.
4: Para el público en general, digamos.
20: Tuve la suerte de tomármelo. Tuve la suerte de tomármelo para la campaña del rechazo. Y la verdad que creo que es un gran profesional, un gran político. Y también tiene un perfil más bien bajo. Que tampoco es aquella persona que nosotros podríamos decir, wow, gran liderazgo, Max Pavés. Creo que tiene un gran liderazgo, pero creo que el hecho de no ser tan histriónico de alguna manera solemos confundir con falta de carácter. Y creo que es todo lo contrario. Y con respecto al segundo piso. El segundo piso creo que se había diluido bastante durante el gobierno del presidente Gabriel Boric. No se hablaba mucho del segundo piso. No se sabía mucho quién estaba en el segundo piso. Probablemente no había mucha gente en el segundo piso tampoco. Pero eso fue, perdón, eso fue gratis. Y de hecho yo recuerdo hablar mucho del segundo piso en Piñera 1, cuando se hablaba mucho del rol de la ruleta.
21: Sí.
20: Y ahí tenía un peso
21: de lo más
20: bastante
21: comentado,
20: importante. Era, pero si uno mira un poco los gobiernos hacia adelante, desde Piñera 1, Bachelet 2, Boric y Piñera 2, no sé si el segundo piso había tenido un rol tan importante como lo está teniendo ahora. Y ahí yo creo que efectivamente es parte del problema. Y no gratuitamente también Arturo Esquella, que es una persona que es republicana de corazón, de ADN republicano, hace la crítica al segundo piso. Porque efectivamente cuando hablábamos al principio que había un problema comunicacional, también dijimos que podría haber un problema también de coordinación. Y ese problema de coordinación es, bueno, ¿qué empieza más? ¿El segundo piso? O en este caso, el ministro del Interior, que es el jefe de gabinete. Pero yo siento que eso, a raíz un poco de lo que pasó con Esquella y también del reordenamiento con respecto al cambio de gabinete, veo una luz de esperanza con respecto a una mejor coordinación, la verdad. Y creo que la fusión de SEGEGOP con Interior, creo que a mano del ministro Alvarado, creo que es un muy buen punto.
3: ¿Te parece sensato mandar a Joaneta al segundo piso, Daniel, o no?
4: Es una buena pregunta. Yo creo que ahí hay que preguntarse por el perfil del personaje. Creo que no es...
5: ¿Político o personal?
4: Ambas cosas en este caso, porque, a ver, no me parece raro que Arrau haya decidido sacarlo, porque el perfil de Joanet es incómodo para un ministro, porque Joanet quiere ser ministro. Joanet quiere ser presidente de la República, quiere ser presidente del mundo. No sé, de esas personalidades que son tan autosuficientes que donde llegue va a querer mandar. Entonces puede ser incómodo para un ministro que quiere ordenar la casa. Ahora, el tipo tiene sus competencias, tiene la cabeza bien amoblada. Yo diría que es el problema de otro tipo, es de relacionamiento político, por lo que se comenta. Lo conozco de segunda fuente, digamos. Pero se ve que es una persona muy ambiciosa en política, que está dispuesto a atravesar los charcos y mojarse mucho atravesando esos charcos. Pero haciendo un análisis ahora más político de la utilidad de personajes como Joanet en el gobierno, creo que son políticamente inútiles, son más cosméticos, en el sentido de que alguien que renuncia a su sector para ponerse del lado del adversario, ¿qué puentes puede tender con la oposición el día de hoy? Ninguna. Joanet no es bien visto por la oposición, prácticamente ninguno. Entonces, ¿qué capacidad de dialogar con la oposición puede tener? Mismo punto para Jimena Rincón. Ojo, lo mismo. Creo que está en la cornisa también por el mismo punto. Entonces,
5: ¿son figuras que se han aislado?
4: Sí, están aislados políticamente. No son respetados por la oposición, primero. Entonces, no me sirven como puente. Dos, no tienen capacidad política dentro del mismo gobierno. ¿Por qué? Porque son advenedizos, son recién llegados. A ver, ¿quién respeta, es fea la palabra, pero a los traidores, entre comillas? Se le habla, estos traicionaron. ¿Quién respeta? Yo creo que es mucho más útil a alguien del perfil García Ruminó, el bueno, ¿cierto? El inefable. Todo el mundo dice, sí, pues este es una persona que es respetada ampliamente. ¿Qué vale más para un gobierno, tener a uno de tus filas que sea respetado en el otro lado, o traerte a alguno de los que renunció
5: a esas filas,
4: a las otras filas, y traerlo? Para mí son políticamente inútiles.
20: Pero yo creo que ahí la fracción viene de antes, no tanto de sectores políticos. Yo creo que esto fue una división que se hizo con el apruebo del rechazo, que de alguna manera te marcó los que se descolgaron del proyecto y los que no. Y ahí estuvo Amarillo y ahí estuvo Demócrata. Entonces yo creo que no es un tema de izquierda-derecha, sino que es más bien cómo nos enfrentamos al proceso constitucional en sí mismo. Y ahí yo creo que de esto tú tienes
4: mucha gente
20: de izquierda,
4: para,
20: o sea, sí, el propio Eduardo Frei.
4: Puede haber esa división, pero de ahí...
20: Es que te moví el eje porque cruzó el charco. O sea, hoy día Eduardo Frei es embajador.
4: Creo que Eduardo Frei lo hizo mucho antes, porque los intereses de Eduardo Frei están más bien con la derecha, y hablo de intereses concretos de vivir el día a día.
20: Sí, pero salgamos un poco de la trinchera. Si finalmente hoy día tú ves el escenario político, o sea, claro, efectivamente tienes un José Antonio Kast que tiene personas que vienen de la DC, con José Antonio Kast, no con Evelyn Matei, con José Antonio Kast, y que de alguna manera yo siento que el proceso constitucional te cambió el clivaje absolutamente. Porque si no hubiera pasado todo el proceso constitucional, ¿tú hubieras visto a la Jimena Rincón gobernando con José Antonio Kast?
4: Sí.
20: Bueno, pero tú estás hablando de Jimena Rincón en particular, pero te estoy hablando de los sectores de Jimena Rincón, te estoy hablando de los sectores de la Democracia Cristiana, te estoy hablando de Eduardo Frei, te estoy hablando de... Y eso yo creo que de alguna manera redibujó el panorama absolutamente. Y que probablemente si no hubiéramos tenido ese proceso, quizás hoy día José Antonio Kast estaría gobernando quizás con mucho menos partidos adentro que lo que tiene hoy día.
3: Cierra Agustín Iglesias. 30 segundos.
20: Perdón por robar la palabra.
0: No, pero por favor, es una discusión. Es que una conversación.
2: Estaba buena la discusión, entonces como que no sabría cómo será después de eso.
3: Aprovecha tus 30 segundos para contarnos que se reunieron los alcaldes. Yo creo que cuando se juntan los alcaldes algo pasa. ¿Hubo algo que más allá de la discusión del presupuesto que te haya llamado la atención o no?
2: Me llamó la atención que creo que los alcaldes de oposición están un poquito sobregirados. La alcaldesa Pizarro terminó su discurso en un momento diciendo que nos tomemos la moneda, totalmente improcedente respecto a lo que... Entonces, a mí eso no me parece, menos en un encuentro como ese, y además es parte del directorio. Eso lo comento para decir, quizás algo, una anécdota de lo de ayer, pero que no fue anécdota. Yo creo que los discursos de ayer de varios alcaldes de oposición estuvieron un poquito más arriba de lo
3: ¿Asustados tal vez por el tema de las plata o no?
2: Sí, pero como decía, usaba la palabra acá, demasiado en la trinchera política. Está bien, es razonable defender los intereses propios, pero yo creo que eso hoy día no sirve para avanzar.
3: Francesca Parodi, Agustín Iglesias, Daniel Grimaldi, muchísimas gracias por estar hoy con nosotros y por la altura del debate.
0: Muchas gracias.
20: Gracias.
4: Muchas gracias a todos.
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3: 10 de la mañana con 4 minutos. Actualizamos las noticias a esta hora junto a Paula Bravo. ¿Cómo estás, Paula?
4: ¿Cómo te va, Piedad? Muy buen día, Aldo. Buen día nuevamente. Vamos a partir en tribunales. Vamos de inmediato porque comenzó la audiencia de revisión de medidas cautelares de la ex ministra de la Corte Suprema, Ángela Vivanco. Alejandra Rojas, buen día.
5: Hola, Paula, muy buenos días. Y así es, porque en estos momentos el séptimo juzgado de garantía se encuentra escuchando los alegatos de la defensa de la ex ministra de la Corte Suprema, Ángela Vivanco, que en el día de hoy se presentó vía Zoom con su abogada Patricia Alvarado para solicitar cambios en sus medidas cautelares. La ex jueza se encuentra privada de libertad desde enero de este año tras ser formalizada por delitos de cohecho y lavado de activos, tras supuestamente recibir más de 140 millones de pesos en coimas para fallar a favor de la empresa Velas Movitec durante su juicio con Codelco, donde la estatal terminó desembolsando cerca de 17 mil millones de pesos por su decisión. Su defensa, liderada por la abogada penal pública Patricia Alvarado, busca modificar esta medida cautelar a una más baja, argumentando que la ex magistrada se encuentra en condiciones de salud deterioradas y que además, al ya no estar en su cargo, no es un riesgo para la investigación. Según la abogada, la medida ha sido excesiva e innecesaria, por lo tanto podría cambiarse a una más baja como un arresto domiciliario. A esto deberá contestar la fiscalía y será decisión del juez del tribunal si hay argumento suficiente para sacar a la ex jueza de la cárcel. Alejandra Rojas, ADN.
4: Y en información policial, la detención a esta hora de un trabajador de la zona de carga del Aeropuerto Internacional de Pudahuel. Richard Jiménez, ¿qué tal? Buen día.
6: Sí, con el caso de un trabajador de la zona de carga del Aeropuerto Internacional de Pudahuel que ha sido detenido por introducir una maleta con 14 kilos de clorhidrato de cocaína. Esto con la idea que el cargamento oculto viajara entre el equipaje de un vuelo con destino a Sydney, Australia. Se emitió una alerta internacional y en coordinación entre la Brigada Antinarcóticos de la PDI en el aeropuerto y la Fiscalía Metropolitana Occidente se logra individualizar al blanco de la investigación, que es un ciudadano colombiano que trabaja en áreas de carga del aeropuerto, contratado no por aerolíneas, esto se nos ha señalado, sino por empresas externas, por servicio externalizado. El imputado, en momentos que realizaba la carga del equipaje en un avión, intentó introducir esta maleta con los 14 kilos de cocaína con destino a Australia, cosa que fue frustrada. Richard Jiménez, ADN.
4: Vamos a seguir ese caso en política, el trámite de la mega reforma en la Comisión de Hacienda del Senado. Ustedes saben, el gobierno ha hecho algunas concesiones, por ejemplo, lo de la franquicia del CENSE, mientras en paralelo el ministro de Hacienda intenta sostener los votos para que en la Cámara de Diputados le aprueben su petición de aumento de la deuda fiscal, también con el despliegue del ministro Martín Arrau y la bajada de alguno de los planes en seguridad anunciados en la cuenta pública. Hoy día hacemos zoom, por ejemplo, en los 50 barrios críticos. De hecho, en minutos va a encabezar un operativo con la PDI en un sector de Santiago. Esto también lo comentábamos temprano en la mañana. La ex subsecretaria de Prevención del Delito, Ana Gloria Quintana, que ayer se reunió con el presidente Kast y apuntó sus dardos al ministro del Interior, Claudio Alvarado, porque dijo que el plan de seguridad se le entregó a Interior, pero que ahí quedó en un escritorio, decía Ana Gloria Quintana. Sigue latente también la polémica porque los casinos acusan una regulación encubierta y arremeten contra el Servicio de Impuestos Internos por la resolución sobre las plataformas de apuestas online. Lo que pasó es que el servicio habilitó a las casas de apuestas en línea a inscribirse y pagar IVA. Por lo tanto, generó el rechazo de la industria regulada. Y hoy, y como una medida para frenar el sobreendeudamiento, comienza a regir la nueva fórmula para el pago mínimo de las tarjetas de crédito. Este cálculo diseñado por la Comisión para el Mercado Financiero que se va a implementar mediante incrementos graduales cada 6 meses. La idea es que se vaya amortizando con más plata la deuda.
7: Hola, muchas gracias. Vamos a seguir pendientes durante toda la mañana.
4: A ustedes.
7: Ay, déjame aprovechar este espacio para saludar a Paulina Barros.
4: Ándale.
7: Es un saludo especial. Nosotros no hacemos

0: ¿Ya?
1: Porque está de cumpleaños, pero es una auditora especial de este programa.
2: Un cariñoso saludo para
0: ella. ¿Me puedes saludar a mí también? Cuando usted, no, yo te aviso por interno. Ese día te voy a decir algo. De más. Saluda. Ya, gracias.
3: Gracias. 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
2: De acuerdo a la Organización Mundial de la Salud, la infertilidad afecta a más de una de cada 6 personas en edad reproductiva en algún momento de sus vidas, lo que la convierte en un desafío tanto de salud pública como también un desafío bastante emocional. Y sin embargo, muchas mujeres sobre todo lo siguen viviendo en privado, entre tratamientos que son muy caros, silencios familiares también y preguntas que son muy difíciles de responder. Y hoy, 4 de junio, se conmemora el Día Mundial de la Fertilidad, una fecha en que organizaciones de todo el mundo ponen sobre la mesa todas las dificultades físicas, emocionales, familiares y también económicas que giran en torno a la infertilidad. Y vamos a hablar hoy día junto a Ricardo Pomer, director de la Unidad Medicina Reproductiva de la Clínica MEDS, y con Camila Santana, psicóloga especialista en infertilidad, creadora de Colectivas. Ricardo, Camila, ¿cómo están? Bienvenidos.
4: Hola, buenos días. Gracias por la invitación.
1: Preséntate como corresponde.
5: Sí, yo soy Camila Santana y soy publicista y soy la creadora de Colectivas, un espacio que reúne mujeres donde va a haber una psicóloga perinatal y una coach que guía este encuentro.
2: Perfecto. Doctor, cuando hablamos de infertilidad, hace poco conocimos cifras aquí en nuestro país que son bastante preocupantes, hace muy poquito, la semana pasada, y también el cierre, por ejemplo, de algunas maternidades que se han ido mostrando en el último tiempo, la reducción incluso de camas clínicas en maternidades, pero ya la semana pasada conocíamos el cierre de la maternidad del Hospital de la Fach, por ejemplo. ¿Qué está pasando con la infertilidad en nuestro país?
4: Bueno, mira, gracias por el espacio. Y esto es algo que nosotros lo veníamos advirtiendo hace mucho tiempo atrás y estamos de menos, como muchas veces en nuestro país, de políticas públicas. Del punto de vista demográfico, las únicas personas que, la verdad, es que se preocuparon de este tema han sido solo dos gobiernos: Ricardo Lagos, que aumentó el número de cupos de gratuidad en el momento cuando yo era director en el San Borja, y después Sebastián Piñera I, que hizo un golpe a la cátedra increíble, que fue que la palabra infertilidad existiera en nuestro país. Era una palabra que no existía, o sea, no existía infertilidad en Chile, y creó los 8 códigos FONASA que pueden cubrir las prestaciones como el in vitro de alta complejidad y que antes no existían. Por lo tanto, él ha sido el que abrió una puerta gigante, y el bono PAD, en el cual las personas que tienen infertilidad pueden acceder, o sea, los que quieran puedan tener. Pero en un mundo paralelo venía el cambio conductual de las personas, sobre todo de las mujeres, que obviamente dijeron: mira, yo quiero ser profesional, quiero una serie de cosas, y yo me quiero posponer mi, cuando expreso mi fecundidad, no mi sexualidad. Y Chile gastó, y es ícono a nivel mundial, de materias preventivas para el embarazo no programado. Pero nunca se preocupó lo que venía por el otro lado, que era personas que iban a postergar. Y nosotros venimos diciendo: ojo, las mujeres que tienen un bebé corrieron de 24 a 26, después 28. Y actualmente es 34. 34 años para mi primer bebé recién buscado. ¿Y qué pasó? De 2,5 chilenos por cada 2, bajamos a 2, bajamos a 1,6, y hoy día es 0,9. O sea, de cada 2 chilenos hay un 0,9 que viene. O sea, esto es catastrófico. ¿Por qué? Porque no van a haber chilenos más adelante. Entonces nosotros golpeamos puerta en el gobierno anterior, en el anterior también, diciendo: mira, preocupémonos y ocupemos, porque no van a haber chilenos. Están peleando la ley laboral, la ley de previsión, diciendo: oye, si no va a haber gente que trabaje, no va a haber gente que trabaje. Y esto es muy dramático porque no hay políticas públicas para incentivar las personas que quieran tener un bebé como política pública nacional, las que quieran, que no pueden, ayudarlos a los que no pueden y quieren. Y no hay hasta el momento una línea editorial que se hace eso, y estamos: oh, mira, si nos damos cuenta. Pero si eso hace rato, mira, cerró la maternidad del Hospital Militar, cerró la maternidad Tabancura, que es de UNISAPRE, la FACH, etcétera, porque estamos en 0,9. Y esto es tan dramático que si no tomamos una conducta ahora, en el 38, estamos en el 26, en el 2038, si se te ocurre hacer algo ahí, si mira, vamos a dar un bono esto, no va a haber pago de IVA por los niños, no, las cosas que yo he dicho, no se va a pagar IVA por los colegios, por la ropa de guagua, y tú haces algo ahí, te cuento que no van a haber mujeres. No van a haber mujeres que puedan tener un bebé en esos momentos, porque si no tenemos hijos ahora, en el 38 tampoco van a haber. Entonces, es mucho más demográfico. Entonces, feliz por esta tribuna, ojalá alguien nos escuche y que hayan realmente cambios reales.
2: Que se le tome el peso finalmente a esta situación.
4: Obvio, pero sí una política pública gigante, de que no hayan chilenos.
2: Exacto.
1: Camilo, ustedes desde Colectiva están invitando a hablar del tema. Primero, cuéntanos qué es Colectivas.
5: Sí. Colectiva es un espacio que se crea hace poquito y que tiene su primer encuentro este sábado. La idea es juntar a mujeres, ya los cupos están más o menos llenos, porque es muy reducido, para hablar de estos temas que nadie habla y que las mujeres los tienen muy interno y muy en solitario. Entonces Colectiva junta a mujeres en un espacio presencial, acompañada de una psicóloga que es Paulina Nitz, que es una psicóloga perinatal, y una facilitadora que es Marisol Casals, que van a generar en una instancia distintas dinámicas para que las mujeres puedan estar en comunidad y sentirse reflejadas con la al lado en las vivencias que están ocurriendo, que es este proceso que es muy difícil y muy doloroso.
2: Cuando hablamos de ese proceso, estamos hablando de problemas de infertilidad, de duelo perinatal también, de como...
5: Las mujeres viven todo tipo de procesos, o sea, las que están, las que van a ir este sábado, sabemos que algunas ya han vivido unas pérdidas, otras están recién partiendo los procesos, otras han tenido varias FIV y no han tenido buenos resultados, entonces se ve una cantidad de mujeres distintas con distintas realidades, pero esta sirve para la de al lado, o sea, se comparten estas relaciones y hace que se vuelva mucho más colectivo y más tribu el espacio. Eso es muy importante para mujeres.
2: Sí, eso claramente es un punto importante a tocar, el tema de que sea también en comunidad, y sumado a lo que mencionaba el doctor Pomer, cuando uno habla de comunidad, está diciendo el doctor que, claro, desde hace años que se están tocando puertas y alertando sobre esta situación, porque es algo que tenemos que resolver entre todos. No se puede resolver de manera individual, no se puede resolver priorizando solamente uno de los factores que está afectando a esto, porque por una parte tenemos el tema económico, pero también tenemos el tema de políticas públicas, y hay avances científicos que están logrando mucho, pero por ejemplo se quiere legislar hoy en día por la ovodonación y también el embarazo subrogado, que en otros países ayudan muchas veces a parejas que quieren tener hijos y no pueden. Y si lo pensamos como en frío, ¿es positivo en su punto de vista, doctor, que se pueda, por ejemplo, prohibir? Ya no se puede desde ya, digamos, pero que se pueda legislar al respecto y vetar que exista eso, porque hoy en día se pueden congelar óvulos, hay distintos procedimientos que se pueden realizar, pero la ovodonación está como en duda o se está cuestionando.
4: Bueno, siempre van a haber personas que van a estar absolutamente en desacuerdo con lo que nosotros hacemos y creen que la naturaleza lo va a reconocer, lo va a solucionar todo, y no se ponen en la situación de la persona, de un hombre que no tiene espermio. Entonces también tenemos que regular la espermiodonación, ¿no? Y aguántela y vívetela. Y si es que yo no tengo óvulos por alguna razón genética, cáncer, tengo más edad que lo más frecuente, quitarte tu opción de una maternidad vivencial. Ya viviste, como bien decía la Cami, un duelo. Es un duelo gigante la renuncia a la maternidad genética. Pero hay una opción que es una maternidad vivencial. Y del punto de vista técnico, la ovodonación uno podría tomarlo como una media adopción. O sea, adopto un huevito y lo fecundo con mi pareja, con mi compañero de ruta. Hacemos un individuo único en el mundo, nuestro hijo, y me lo ponen en mi panza y tengo la vivencia de que se mueva, lo alimenta, le puedo poner música, se me van a caer las pechugas, voy a tener estría, voy a parir
2: de un embarazo.
4: Guagua. Es la vivencia de mi hijo único. Con esto, lo único que haces es podar esta opción increíblemente bella, donde hay dos mujeres, la mujer que va a recibir ese huevito y una gran mujer que fue la donante, la que se puso en tu lugar y dijo, esto lo hago por alguien que sufre. Dicen, bueno, muchas cosas tú pagas en la vida, pero se paga una compensación que no son más de 800.000 pesos, estamos hablando de que es más un acto de amor que económico.
2: Y una compensación porque hay cambios físicos,
4: porque hay cambios
2: asociados,
4: físicos,
2: digamos.
4: Y tienes que moverte, claro. Y te van a pinchar y una serie de cosas.
2: Exacto.
4: Pero
2: no es un procedimiento sencillo, digamos.
4: Pero nuevamente, legislando con una visión cultural, con una sola visión religiosa, para los 19 millones de chilenos, y lo único que vas a lograr es no tener un equilibrio en nuestra mesa. Porque la gente pudiente lo que va a hacer es tomar un avión e ir a Argentina o Perú. Entonces, una vez más, legislas para los pobres, en contra de la gente que no tiene recursos. Porque la persona que necesita una donación y lo necesita por indicación médica, nadie lo hace por gusto que me dio lata. No existe. Como bien dice la Cami, hubo un duelo que no me resultó, un duelo que tengo una enfermedad. Nadie busca esa renuncia. Y esa legislación es horrible, porque entre comillas, el título de esa legislación, el título dice contra el útero subrogado. Eso existe, pero es el 0,001. La donación
2: se mezclan los dos conceptos, es que, y procedimientos.
4: Está, voy a usar una palabra chilena, está como cuchufleta. En el artículo 4 hay en una redacción que es la misma que han venido haciendo los mismos grupos que no quieren esto en otras leyes muy anteriores, que lo meten entre medio, ¿me entiendes? Entonces, claro, si tuvo un legislador y dice el útero subrogado, no, esto es un arriendo de útero, este es utilizar a la mujer como un este, pero no se pone en la mujer que necesita un otro subrogado por razón muy especial. Nadie no quiere cargar un bebé. O sea, todos quieren, pero si no tengo útero, si tengo una formación que se llama Rokitansky, qué mala suerte, nací sin útero, o perdí mi útero en un parto anterior, o tuve una hemorragia, tuve un mioma, pucha, perdí 5 guaguas, me hicieron tantos raspajes que mi capa vegetal, que el endometrio murió. O sea, no hay una visión de ponerme, en este caso, en los calzones de la otra, ¿me entiendes? Yo, a mí no me costó, tengo 10 hijos, y yo normo el estado metido en tu cama, ¿me entiendes? En la anticoncepción hace muchos años pasó lo mismo. O sea, el Estado no quería que la gente tomara pastilla anticonceptiva. El Estado no quería un dispositivo intrauterino. Dice, bueno, ¿por qué el Estado?
2: Bueno, lo que pasó con la píldora al día
4: después. Bueno, por eso, ¿por qué el Estado tiene que regular mi sexualidad y mi fecundidad? Me iría a dar facilidades. Pero, obviamente, eso que pasó soplado en esa comisión de familia, que ni siquiera era la de salud, fue en otra comisión, porque aquí la astucia en la legislación hace el juego. Y como se aprobó por unanimidad, o sea, lo único que queda es rechazarla entera, ni siquiera. Entonces, obviamente es legislar al revés. Y yo insisto, estas legislaciones absolutamente cohibitivas lo que hacen es no emparejar la cancha. Y hemos trabajado, por eso Piñera 1, al hacer todos estos códigos que existiera y que la ISAPRE se vieran obligadas a cubrir los tratamientos por fertilidad, los 8 códigos, sí, pero por lo menos la ISAPRE pagan la mitad. Y antes, actualmente un tratamiento vale 6 millones. Pero bueno, que la ISAPRE te pague 3 es una ayuda, no es menor. Y el hecho de que se crea el PAD FONASA, que también el Estado te paga la mitad para la gente FONASA B, C y D, y la gran mayoría de nuestro país FONASA, si no la gran mayoría de nuestro país es ISAPRE. Entonces, son políticas públicas pro fertilidad, y estas legislaciones lo único que hacen es no emparejar la cancha. Es prohibir gente que sufre, y eso es lo que no se ponen.
1: Camila, desde Colectiva han pensado en me imagino que están pensando en el trabajo con la labor legislativa, ¿no? Es decir,
5: la verdad es que nosotros nos mantenemos al margen de ese tema. Nosotros solamente nos acordamos a acompañar a esta mujer en este proceso, en esta instancia, pero es algo muy particular, ¿no? Nos metemos en políticas públicas y no queremos entrar en ese ámbito. La verdad es como nos enfocamos más en cuidarlas a ellas en la instancia que están viviendo que salir para por ahora.
2: Sí, eso te iba a preguntar, porque me imagino que en Colectiva se van conociendo algunas historias y también se empieza a generar una red donde empieza a haber cada vez más testimonios y donde puede haber una riqueza que puede servir a la hora de generar políticas públicas. Hoy en día la ministra de Desarrollo Social está preparando o se va a empezar a realizar una comisión asesora sobre natalidad. ¿El input que puedan entregar, por ejemplo, desde Colectiva?
5: Siempre va a estar y siempre va a estar las puertas abiertas para que las personas puedan acudir o a preguntar, pero por ahora, ya que este proyecto está recién partiendo, nos mantenemos muy, no sé el margen la palabra, pero preferimos nosotros como contener a estas mujeres que salir una instancia a futuro.
4: Pero Piedra, tú tienes razón. Lo que va a pasar es que actualmente, y yo creo, pues esto me encanta que exista Colectiva, porque antiguamente existió una comunidad, la comunidad FEM, que era buenísima, porque era tomar, voy a usar una mala palabra, no sé cómo será, pero la comunidad civil, pues no, yo soy civil igual, pero me entiende que era como la comunidad de los que sufren. Y si eran escuchadas, porque es distinto el punto de vista de nosotros, que tenemos mucha experiencia, que somos los ejecutores de la salud tratando de revertir una enfermedad llamada infertilidad, es que las personas que lo sufren. Entonces, en este momento, bueno, FEM, por una razón X, cerró sus puertas por un rato. Entonces, que abran esta comunidad de pacientes, obviamente van a ser escuchadas, porque en el fondo son los actores finales, ¿me entiende? Y yo creo que el gobierno, y ojalá en esta comisión, a veces uno puede crear comisiones para que salgan cosas luego o comisiones para que algo se demore mucho tiempo. Va a depender quiénes son los llamados en estas comisiones a legislar. Yo quiero dar un nombre. La presidenta del Senado de nuestra República, Paulina, ha sido un ícono que ha trabajado en esto y ella logró transversalmente, existía un examen de sangre que era la hormona antimileriana, que ni siquiera tenía código FONASA y había que pagar gigante, y ella se la jugó y fue capaz de tener las firmas de todos, de Chincola a Jote, del PC hasta los más conservadores, para que existiera un código. O sea, también hay gente, y dentro de los legisladores, hay legisladores que se lo han jugado. Y ella es para sacarle el sombrero mil veces, tomando este tema patria, salud, Chile, pro fertilidad. Entonces, ojalá en esta comisión sea multidisciplinaria y muy ecuménica, para que no haya solo una visión.
2: Sí, porque de varias formas finalmente estamos hablando que tenemos este problema de fecundidad, una tasa de natalidad muy a la baja, y son varios los factores, digamos, que influyen. O sea, la soledad por una parte de la maternidad, o de poder concebir, de poder vivir una maternidad, y por otra parte, claro, los altos costos, no solo económicos, de mantener a un hijo o una hija a lo largo de la vida, digamos, por lo menos 20 años, sí. Proyectemos 20, 25 años.
5: En 30.
4: Yo voy en 30.
2: Claro. Proyectemos, digamos, o sea, eso ya es un gasto, digamos, sí, claro. Importante, y además los costos de los procedimientos, que también son muy caros. Entonces, lo que decíamos recién, esto está avanzando recién. ¿Va avanzando al ritmo necesario o tenemos que apurarnos más?
4: Hay que apurarse a 1000 por hora, porque lo que tú implementes hoy día lo vas a ver en muchos años más. Son las políticas públicas. Sin ningún cambio de timón, ahora aunque sea en 90 grados, lo vas a ver inmediato. Y quizás por eso estas políticas públicas no se dan, porque muchos de los legisladores están pensando en su reelección en 4 años más, y voy a usar una palabra mala, son populistas, porque quieren la reelección a corto plazo y no piensan en la nación, en país, en Chile, en 30 años. Entonces, siempre están preocupados de la contingencia, la pelea chica, en el de aquí y acá. Y no ven esto. Y por eso, esto que esta comunidad, digamos, de mujeres que se está creando, nosotros la apoyamos, porque es un punto más del grupo de las personas en duelo y que sufren. Sí. Y que sufren en carne propia su
5: y que es algo
4: su
5: muy solitario. Muy sí. Solitario, al final de cuentas.
2: O sea, lo mismo que hemos dicho, perdona, muchas veces de un embarazo en etapa temprana, digamos, las primeras semanas, y que no cuentes hasta tener de más o menos 3 meses. Las 14 semanas, claro, no cuentes hasta ahí, porque si llegas a perderlo, como que es una, claro, una tragedia como para el resto, pero y para la misma persona, digamos, eso ya está cambiando un poco. Yo veo cada vez más personas que tienen 3 semanas de embarazo, 4 semanas y cuentan. Y cuando hay alguna pérdida también se cuenta y se vive en colectivo, no tiene que ser en solitario.
5: O sea, yo creo que hoy en día las mujeres, por eso las invitamos a contar más, pero es una experiencia de repente muy dolorosa, porque, o sea, quiero contar, pero me siento sola, ¿qué me van a decir? No voy a contar. Y cuando pasa un duelo, yo de hecho tuve muchas pérdidas, es muy triste y uno se ve enfrentado a situaciones muy agresivas, o sea, con doctores que no te tratan de la manera correcta, con información muy efímera, que uno no sabe, entonces uno se vuelve... Se convierte, se mete para adentro, se vuelve muy solitaria, se vuelve muy una situación muy angustiante, y para eso existe un espacio para poder contener a estas mujeres y poder hablarlo y darse cuenta que no solamente le pasa a una, le pasan a muchas. O sea, la infertilidad es algo, como partimos hablando, le pasa a muchas mujeres que lo están viviendo constantemente a sus 35, 45 años, y que necesita un espacio para conversarse y para hablar de esto.
2: Claro, como que el mundo cambió, las mujeres ya no están teniendo hijos a los 21.
5: No,
4: absolutamente.
2: O sea, eso ya, y afortunadamente con algunas políticas públicas el embarazo adolescente también bajó, lo que hizo finalmente que la tasa de natalidad bajara, pero eso es un buen claro. O sea, pero esa es una baja de natalidad que queremos, ¿no?
4: No se contrapone.
2: No se contrapone, claro. Nada.
4: O sea, invertimos desde el gobierno de Frei en que él tuvo que pelear con el clero en ese momento, cuando dice, sí, yo voy a hacer una política desde el DFL2, que ya te restringía el número de piezas y de niños para tener, y políticas de anticoncepción, de pastilla, de dispositivo, que fue una pelea gigante.
2: De acceso.
4: De acceso, y eso se ha ido masificando. Y es tan así que si tú quieres un método anticonceptivo determinado en la comuna más rica de Santiago, en el CESFAM, que es Lo Barnechea, es el mismo que está en Putaendo. No hay ni una diferencia de la pastilla, el Mirena, lo que tú quieras poner, entre A y B. Perfecto. No hay. Mm. En cambio, en Profertilidad es otro mundo. Mm. La señora Putaendo no tiene la misma acción que la señora Curarilá o en eso en Santiago.
2: No, y los centros médicos,
4: etcétera. Pero entonces no hemos equiparado la cancha, y esta legislación que tú haces mención, gracias por hacerlo, de esta cosa de prohibir, porque el título es muy marquetero, prohibamos el útero subrogado, pero en el cuarto artículo
2: aparece
4: la donación.
2: Son cosas completamente distintas.
4: Absolutamente distintas.
2: No, sí. ¿Sí? Es un tremendo tema. Finalmente, recordemos también, Camila, para colectivas, este encuentro. Entonces, decías que los cupos ya están más o menos agotados, pero por último, para seguirlas en Instagram.
5: Y va a haber otra instancia también, eso. Así que eso es súper importante. No queremos dejar a las mujeres de lado que están viendo este proceso. Colectivo es un espacio que se crea para estas mujeres que están viviendo la infertilidad, para invitarlas, para que sepan, para que vivan este encuentro. Les invito a todos a seguir a colectivas-cl en Instagram, y si tienen alguna pregunta, me pueden mandar un mail a colectivas.cl@gmail.com. Ahí se responden todas las preguntas, uh-huh, el horario, dónde va a ser, etcétera.
2: Perfecto.
5: Así que muchas gracias por el espacio.
2: No, por favor, muchas gracias al doctor Ricardo Pomer, director de la Unidad de Medicina Reproductiva de la Clínica MEDS, y Camila Santana, publicista, creadora de Colectivas. Muchas gracias por haber estado con nosotros hoy día.
4: Muchas gracias por la oportunidad.
5: Sí, muchas gracias por la oportunidad.
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2: 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Hacemos una pausa, ya volvemos.
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1: Muy interesados en lo que es el debate de ciencias por estos días en nuestro país, del presupuesto para la ciencia, de cómo estamos apoyando cabalmente aquello. Tenemos hoy en nuestro estudio a Silvia Díaz Acosta, que es presidenta del Consejo Nacional de Ciencia, Tecnología, Conocimiento e Innovación para el Desarrollo. Bienvenida, Silvia, ¿cómo estás?
20: Bien, muchas gracias por la invitación.
21: Bienvenida, Silvia, gracias por estar acá. El Consejo entregó al presidente José Antonio Kast la Estrategia Nacional 2026 para fortalecer las capacidades de desarrollo. Este documento está buscando avanzar de alguna forma desde una lógica fragmentada hacia un enfoque sistemático donde la ciencia, la tecnología, el conocimiento, la innovación se transformen en capacidades estratégicas para enfrentar desafíos que tenemos en el país. ¿Ese enfoque no lo estábamos teniendo antes?
20: El Consejo Nacional de Ciencia es un consejo autónomo, asesor presidencial, que tiene la principal misión de elaborar la Estrategia Nacional de Ciencia y entregarla cada 4 años al presidente de la República a principios de su mandato. Perfecto. Por eso la entregamos en mayo de este año. Es una actualización de la estrategia anterior. Esta ya es la sexta estrategia que el Consejo elabora. Por lo tanto, no es que no tengamos esa visión antes, sino que hay que ir actualizándola porque la ciencia y la tecnología avanza a pasos acelerados y tenemos que estar, ¿verdad?, al mismo ritmo. O sea, ustedes saben la inteligencia artificial. O sea, cada año es algo nuevo. Por lo tanto, no nos podemos quedar con la estrategia de hace 4 años. Tenemos que seguir trabajando en eso y nuestro ecosistema cambia también cada vez más.
1: ¿Y cuál es nuestro plan, Silvia?
20: ¿Nuestro plan?
1: Sí.
20: Ambicioso, completamente. Dejar de ver a la ciencia de forma fragmentada como instrumentos aislados y ver y posicionar al conocimiento de una forma estructural al centro para que ocurra este desarrollo sostenible que Chile necesita. Eso es ciencia para más crecimiento económico, ciencia para mayor protección de nuestros ecosistemas, ciencia y conocimiento para mayor transferencia tecnológica desde la academia hacia las industria, para bienestar social, etcétera.
1: Silvia, tú fuiste ministra de Ciencia.
20: Sí.
1: ¿Bajo qué gobierno?
20: El gobierno del presidente Gabriel Boric.
1: Silvia, hay todo un debate hoy día en torno a cuál debería ser el enfoque y la mirada que le damos a la ciencia en nuestro país. Nos hemos quedado atrasados de acuerdo a algunas miradas, hemos sido vanguardistas de acuerdo a otras. En tu experticia, ¿cuáles deben ser los lineamientos en términos de cómo proyectamos la ciencia en Chile?
20: Dejar de verla de forma aislada. Hay que dejar de ver a la ciencia como instrumentos aislados. Lo que propone esta estrategia es un cambio de enfoque, un cambio de trayectoria. Para poder transitar al desarrollo sostenible, hay que cambiar la trayectoria y poner el conocimiento al centro de toda decisión pública o política. Eso es lo principal que proponemos. Este enfoque sistémico es dejar de ver las cosas de forma desagregada y verla como un conjunto. Una política pública tiene que ser vista y analizada de largo plazo, con distintos enfoques, no solo como un instrumento. Cuando hablamos de, por ejemplo, que es lo que está más en la palestra, ¿no es cierto? Las becas de capital humano avanzado. No se puede ver solo la beca. Nosotros necesitamos ver el conjunto de instrumentos de formación de capital humano. Eso es la beca donde se forma, cómo luego se inserta en la sociedad o en la academia o en la empresa o en el sector público. La política pública es formar capacidades avanzadas para poder proyectar mejor en los desafíos que Chile va a tener. Y ya, eso no hemos sido capaces de hacerlo.
1: Pero eso no dialoga ni convive con las estrictas bajas presupuestarias que se anuncian para el sector, ¿no?
20: Claro. Hay estrictas bajas presupuestarias, sí, pero a nosotros como consejo no nos compete mucho entrar ahí porque ya eso es más ámbito del ministerio como tal, pero nosotros proponemos otras activaciones de demanda. No solamente con aportes del fisco, sino que el sector privado decida apostar mucho más por I+D, por investigación y desarrollo. Activar la demanda del sector privado y también a aumentar la demanda del sector público. Hay muchos recursos del Estado que son mal invertidos o se invierten en lugares más... En empresas privadas y no en la academia. Por ejemplo, si algún ministerio necesita elaborar algún estudio, contrata un sector, una empresa, cuando podría contratar directamente a los académicos de ciertas universidades, y eso también es un mecanismo para aumentar el financiamiento de la ciencia. Uh-huh. Porque esa misma empresa contrata a estos académicos o les pide favor a estos académicos sin ningún retorno hacia ellos. Entonces, uh-huh, esas son propuestas que aparecen en esta estrategia.
21: Hay también en esta estrategia 8 proyectos transformadores, claro, de rápida activación. Cuando hablamos de rápida activación es porque efectivamente hay urgencia en algunas materias.
20: Los 8 proyectos transformadores son de rápida activación porque ya se han estado trabajando.
21: Ya se han empezado a instalar, sí, digamos.
20: No son propuestos por el Consejo, sino que son esta estrategia los recoge porque son proyectos que ya están activados. Hay personas que están trabajando, la mayoría cuenta con recursos, hay compromiso de distintos gobiernos en avanzar en estos proyectos, por lo tanto creemos que son proyectos que encarnan el objetivo que tiene esta estrategia y se pueden materializar muy rápido si se toman las decisiones correctas.
1: El Consejo ha apostado fuerte por algunas regiones en particular, pero además por la inteligencia artificial. El Ministerio de Ciencia se ha ligado a partir de la presencia de la ministra Lin Colao con distintas aplicaciones y con estudios a ese respecto. ¿Cuál es la mirada que ustedes tienen con la inteligencia artificial y cómo se inserta dentro del proceso de desarrollo de nuestro país?
20: Es imposible no mirarla. No podemos dejarla de lado. En la estrategia aparece que es uno de los desafíos globales y Chile también tiene que estar a la altura al respecto. Por lo tanto, definimos áreas prioritarias. Esta estrategia se atreve a definir áreas prioritarias y una de esas incorpora la inteligencia artificial como la biotecnología y como condiciones habilitantes estructurales para poder transitar a este desarrollo sostenible que yo les comento. Como la tecnología avanza rápidamente, no se puede quedar atrás. Tenemos que legislar al respecto, tener condiciones, estructurales para poder habilitar este tipo de tecnología. Además, nuestro país es rico en recursos naturales, por lo tanto, si uno trabaja mucho con estos data centers, también tenemos que resguardar, ¿verdad?, nuestro ecosistema, porque son muy invasivos, como recursos de agua, energético, etcétera. Eso principalmente, no la dejamos detrás, pero establecemos ciertas condiciones que tienen que resguardar para que esto ocurra de forma correcta y responsable también con la ciudadanía.
21: Cuando hablamos del mundo de las ciencias también, me imagino que para muchas personas, claro, está esta concepción de que la ciencia realizan trabajos, investigaciones, y que como que eso no se logra aterrizar a la vida diaria y por eso muchas veces no se prioriza. ¿Cómo contrarrestar de repente esas opiniones?
20: Con que los científicos puedan comunicar mucho más lo que hacen, con que se establezca la prioridad que el Estado debe poner al desarrollo científico y tecnológico de nuestro país. Si uno le dice a las personas la palabra educación, ellos entienden que es completamente necesario y es de primera necesidad. Con la ciencia no pasa todavía eso. Pero se debe entender que la ciencia salva vidas, que la ciencia nos permitió abordar de mejor forma la pandemia, por ejemplo. Ahora dieron un reconocimiento al doctor Fernando Monkever. Eso fue ciencia más política pública. La erradicación de la desnutrición en Chile fue ciencia pura, investigación de alto nivel, hace muchos años atrás, más política pública. Por lo tanto, hay que comunicar mucho más estos temas, a pesar de que sean complejos, no perder ese lenguaje complejo, pero la ciudadanía es lo suficientemente inteligente para poder entender cuáles son los beneficios que tiene los avances científicos, a pesar de que se demoren mucho en generar resultados.
1: Sí. Silvia, tú fuiste la primera mujer ministra de Ciencias, ¿no?
20: Sí.
1: ¿Y eres de Valle?
20: Sí.
1: ¿Y eres doctora en Química?
20: Sí.
1: Y en ese sentido, porque me imagino que hay un camino que es complejo, y que es complejo fundamentalmente para educarse en las regiones y para llegar a posiciones de influencia. Te has dedicado a la divulgación científica durante muchísimo tiempo. Pero hay medidas que nos cuesta entender, por ejemplo, la reducción de becas, la discusión en torno a cuánto vale la investigación en las universidades, por ejemplo. ¿Cuál es, tiene una mirada crítica con respecto a lo que han sido esas primeras medidas de este gobierno, ¿no?
20: Que hoy estoy acá como presidenta del Consejo y tengo que hablar de lo que proponemos, ¿verdad?, en esta estrategia. Entonces, no me compete mucho criticar o evaluar cómo lo ha abordado este gobierno, pero en el encuentro que sostuve con el presidente, está muy interesado en el rol estratégico y autónomo que tiene el consejo al cual presido. Y esta estrategia busca implementar y posicionar a la CTCI desde otra posición a la que hemos tenido hasta ahora. Posicionarla como para poder llegar a y cumplir ciertos objetivos también que este gobierno está posicionando.
21: ¿Cómo cuáles, por ejemplo?
20: Como el crecimiento económico.
21: Ya.
20: A un desarrollo productivo colectivo, pero no a cualquier costo, a que sea sostenible. Puede ser ambicioso, sí, pero tiene que ser sostenible, tiene que resguardar nuestros ecosistemas y nuestros recursos naturales. A que pueda haber crecimiento económico, sí, pero también con bienestar social. A varios temas profundos que sí afectan a nuestra ciudadanía, uh-huh. Pero la CTCI puede aportar algo fundamental y que sea para todos, no solo para algunos. Ese es el rol también del Consejo, asesorar correctamente al Presidente de la República y a los ministros en estas materias.
21: Sí. Y yo pienso también cuando hablamos, claro, de la ciencia, es efectivamente necesario muchas veces que la política abra las puertas a escuchar a los expertos, a los que manejan los temas, porque muchas veces, claro, se contempla o se ve como un mundo aparte. Y en ese sentido, el Ministerio de la Ciencia, que además es un ministerio bastante nuevo comparado con muchos otros, está generando realmente un impacto. ¿Ha cambiado un poco la visión que hay o el trabajo que hay en conjunto con el mundo de la ciencia desde la política?
20: Es un ministerio relativamente nuevo, uh-huh. Es reciente. Todavía la institucionalidad en nuestro país no se posiciona de la forma que uno esperaría. Se puede ver un poco un ministerio algo débil, también por la cantidad de cambios de ministros que ha tenido en el último tiempo. Pero nosotros esperamos de que posicionen el trabajo del Consejo como un insumo relevante para la toma de políticas públicas correcta. Y eso es lo que buscamos con esta estrategia, una estrategia bien osada, bien contundente, que fue desarrollada durante 4 años con muchos actores, no solamente con los consejeros. Por lo tanto, es bien colectiva. Se hizo a través de actores de todas las regiones de nuestro país, con múltiples procesos, con múltiples miradas, de forma muy técnica. También es bien osada en poner metas e indicadores. Por lo tanto, tenemos una forma de poder controlar y medir si se está haciendo uso o no de lo que recomendamos. Además de estos proyectos transformadores que ustedes mencionaban, que son bien útiles para poder ver si se plasma o no, apostamos a áreas estratégicas. Los objetivos que también aparecen son múltiples, no es solamente el crecimiento, el desarrollo, el bienestar sostenible, sino claro. También apuntamos a que tienen que haber miradas de largo plazo y fortalecer el ecosistema y sobre todo nuestra institucionalidad.
1: Silvia, ¿qué es la geociencia?
20: Es un centro de envejecimiento que está posicionado en la Chile con otras universidades de metabolismo y salud cerebral. Y ahí trabajé un tiempo. Lamentablemente el centro tuvo que cerrar por falta de financiamiento.
1: No te puedo creer en sí. Términos de una investigación que era muy interesante.
20: Muy interesante para Chile. Porque estaba definida como área prioritaria y desaparecieron las áreas prioritarias. Por eso también nos atrevemos a definir áreas prioritarias en esta estrategia. Uh-huh. El envejecimiento es un problema de Chile,
1: sí.
20: Del mundo.
1: Oye, estamos mirando con mucho interés en la Antártica también, que creo que está dentro de las prioridades del...
20: Sí, volvemos a rescatar los laboratorios naturales como sitios de interés científico, como el aporte infinito que tienen en conocimiento y en diversas y en otras riquezas, ¿verdad? No es tan solo la Antártica, sino también, por ejemplo, el desierto. Hace mucho tiempo se acuñó el término laboratorios naturales en Chile. Porque aporta diversidad en investigación. La Antártica es la puerta de entrada a la Antártica, valga la redundancia, ¿no es cierto? De la cantidad de investigación que se puede hacer ahí es impresionante. Uh-huh. Y eso sí que hay que resguardarlo también. No es para que cualquiera pueda llegar a hacer investigación. Hay que proteger ese sitio, verlo con los resguardos que tiene que tener. Los buques científicos van ahí está toda la riqueza, los tipos de bacterias o de microorganismos que uno puede encontrar son muy diversos y diferentes a lo que están en el norte. Entonces hay un buen punto de estudio en ese tipo de como de ecosistema.
1: Silvia, entendiendo dónde hablas y la importancia que tiene la labor de ustedes, tú fuiste una de las creadoras del Ministerio de Ciencias. ¿Asesoraste?
20: No, es que yo no soy creadora del Ministerio de Ciencia, pero participé muy de abajo en ciertas comisiones y con los equipos que lideraban la discusión. Entonces no me puedo atribuir ese título.
1: Pero cuando estamos hablando de fusión de ministerio y esas cosas, ¿por qué es importante mantener un Ministerio de Ciencias?
20: El Ministerio de Ciencia busca aportar a la política pública con el conocimiento de fronteras para que las decisiones sean tomadas con ese conocimiento de último minuto, y estas decisiones puedan ser las correctas para los tomadores de decisiones. Chile tiene grandes capacidades, ha desarrollado e invertido mucho en ciencia y tecnología. Es cierto que no estamos en el nivel de los países de la OCDE, pero hay grandes capacidades y hay grandes investigaciones, y eso tiene que estar a disponibilidad de los tomadores de decisiones públicas, y eso no ocurre. Por lo tanto, el Ministerio debería ser un coordinador correcto de todas estas capacidades, para que los otros también ministerios sectoriales puedan tener esos insumos. Eso no ha ocurrido, pero esperamos que pueda ocurrir en este gobierno o en los próximos.
1: Silvia, muchas gracias por estar con nosotros y contarnos esto que ya decimos, es materia de debate, pero también es muy importante para el futuro del país.
20: Gracias a ustedes, que tengan buen
21: día. Muchas gracias, Silvia Díaz Acosta, presidenta del Consejo Nacional CTCI y ex ministra de Ciencia. Muchas gracias. Nosotros ya nos despedimos. Nos encontramos mañana ya, viernes.
1: Sí.
21: No te voy a hablar de tu fin de semana, no importa. Pero nos encontramos mañana a las 9, ya viene el ciudadano. Que estén muy bien.
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21: 11 de la mañana con un minuto de este jueves 4 de junio, que le damos la bienvenida. Ya se acerca, sí, viene lento pero seguro el primer fin de semana de este sexto mes del año. Nos estamos acercando a la mitad del año. Se nota que ha pasado volando para algunos. Han pasado muchas cosas también para otros. Se les está haciendo largo. Un día muy, muy primaveral, diría yo, en términos de luz aquí en la región metropolitana. Un día muy soleado, donde se espera además una máxima de 21 grados, bien extraño en relación a los 17, 16 que se han estado marcando los últimos días y que también vienen para los próximos días, con días muy nublados y temperaturas bajas. Un día jueves donde además se vienen actualizaciones en las carteleras del cine, se vienen algunos estrenos que vamos a estar compartiendo con ustedes, y por cierto nos vamos a estar haciendo cargo de la actualidad y las distintas temáticas que están marcando nuestro día a día. Y por eso, como siempre en este Ciudadano ADN, les recordamos que el programa lo hacemos juntos y juntas, y los invitamos y las invitamos a través del +569 85 21 23 60 para que nos escriban, nos mande un audio, nos mande una foto, nos cuente cómo está. Hay distintas posibilidades de conectarnos y de hacer juntos este programa el día de hoy. También recordarles que todavía estamos con el sorteo del vinilo de los tres. 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
9: Bueno, y además de darle la bienvenida, Cristian Arcos viene en camino, ¿eh? No se asuste, no le ha pasado nada, no hay nada extraño, solo algunas complicaciones que tiene la vida misma, a veces hasta con los tacos, ¿se acuerdan ayer la GU? Pues ya vamos a estar hablando de eso también, pero viene en camino. Y vamos a comenzar en la región de Valparaíso, saludando por supuesto a nuestros periodistas que actualizan lo que ha pasado en las últimas horas. Gonzalo Pérez nos cuenta ahí qué pasa con un hecho policial, con una persona muerta y 9 heridos. ¿Cómo estás, Gonzalo? Buen día.
10: Hola, ¿cómo estás, Sandra? Muy buen día, claro. La verdad que no son muy buenos los días acá en Valparaíso, porque en uno de los sectores, sin querer estigmatizar la zona de Rodelillo, parte alta de Valparaíso, pero sin duda es uno de los puntos focales, punto rojo, de mayor preocupación de las autoridades, y que viene ya hace varios años, se generó una mortal balacera, una brutal balacera, diría yo, en donde hubo mucho daño colateral. Tuvimos la oportunidad esta mañana de trabajar o de conversar con el hijo de una de las personas heridas, y él da testimonio de que la mayoría de las personas que resultaron heridas son personas que transitaban por la vía pública, que estaban comprando en un negocio en este sector del pasaje Rodelillo, ahí en la parte alta de la ciudad Puerto, y que resultaron con heridas graves. Son en total 9 las personas heridas por impactos de bala, según el reporte que entregaron desde el hospital Carlos Van Buren. Una persona fallecida, una joven de 19 años, como lo contábamos más temprano. 3 personas están con riesgo vital y 5 están con heridas graves, heridas de armas de fuego en diferentes partes del cuerpo. Son 8 chilenos y un venezolano, 6 hombres y 3 mujeres. Ese es el detalle de este brutal ataque que, según las primeras informaciones, señalan que serían 3 las personas que en un vehículo llegaron al lugar y de inmediato abrieron fuego. No se descarta que sea un ataque por

0: Señalan que serían tres las personas que en un vehículo llegaron al lugar y de inmediato abrieron fuego. No se descarta que sea un ataque por rencillas anteriores, pero todavía la delegación regional, ni el Ministerio de Seguridad Pública, ni la Fiscalía tienen certeza. Está en pleno proceso investigativo por parte de las policías. Vamos de inmediato a escuchar el reporte del jefe de la unidad médica de urgencia, del Hospital Carlos Van Buren, que entrega el detalle de las personas heridas y que se encuentran en riesgo vital.
1: En el episodio de ayer llegaron 9 pacientes con herida de bala. Una paciente mujer de 20 años que tiene una lesión cervical alta con salida mandibular y que tiene un gran compromiso isquémico cerebral y que en este momento es la más grave de todos los pacientes. Es un hombre de 54 años que tuvo por herida de bala un trauma raquimedular dorsal y que por eso hay un gran compromiso medular y además un neumotórax y compromiso pulmonar. Él está también en riesgo vital. El otro es que ingresó por una herida abdominal con compromiso de intestino delgado, que requirió resección de intestino.
0: Bueno, ese es el reporte médico. De verdad que esto es un hecho muy grave. Ayer hablábamos con el delegado regional de Valparaíso y daba cuenta de la baja de homicidios de este tipo, ligados a crimen organizado o a rencillas por temas ligados a drogas, etcétera. Y hoy sucede esto. Obviamente hay una preocupación. Se va a hacer, según indicaba el delegado, una intervención en ese punto de Valparaíso que se ha transformado sin duda en un punto rojo de preocupación mayor. En minutos nos vamos a trasladar a la Fiscalía porque allá se va a entregar detalles del proceso investigativo que se ha llevado adelante. Esto ocurrió cerca de las 11 de la noche de este miércoles y va a entregar algunos detalles a la Fiscalía sobre los avances de este proceso investigativo que está en curso, Sandra, una situación muy grave.
2: Bueno, por supuesto que es grave cuando hay víctimas fatales, pero también es grave cuando hay personas que todavía están en riesgo vital, cuando hay personas heridas y cuando hay finalmente un sector que tú dices que se está viendo, Gonzalo, afectado por la violencia. Sí. Sabemos que, y muy bien tú lo decías, sin querer estigmatizar a nadie, hay zonas que se convierten, como llaman las policías, en zonas rojas, no las autoridades, que hay que tener algún tipo de tratamiento especial, particular y algún foco de atención también importante en aquello. Y cuando pensamos en el plan Calle Sin Violencia, cuando pensamos en la adaptación del proyecto que está haciendo el nuevo gobierno, más o menos con la misma lógica, pensando en atacar esos puntos, es relevante seguir, hacer el seguimiento, porque hay una geolocalización de por medio, hay una realidad que conocer que viven los vecinos en el entorno. Hemos visto también en la región de Valparaíso cuando se han tenido que suspender clases, por ejemplo, por los narcofunerales y un largo etcétera. Así es que, nada, pues preocupante la situación. Esperemos, me imagino que también habrá alguna vocería durante el día de las autoridades que puedan referirse a este hecho, Gonzalo.
0: Sí, solo para ir cerrando, contar que, bueno, esta persona que no fue testigo, pero que llegó al lugar 5 minutos después a ver la condición de su padre, señalaba que muchas personas tuvieron que traer a los heridos en vehículos particulares hasta el hospital, porque las ambulancias se habrían demorado cerca de una hora en llegar al lugar. Entonces, eso también hay un punto de preocupación por el movimiento de las ambulancias. Hubo 9 personas trasladadas en sus vehículos particulares a la urgencia. Eso sí, ya estando en el recinto, fueron atendidos de buena manera. Se les salvó la vida, por lo menos hasta el momento, a las personas que venían más graves. Pero es preocupante el tema del servicio de ambulancias, como lo da a conocer este hijo de una de las víctimas en una conversación que tuvimos acá en el Hospital Carlos Van Buren, Sandra.
2: Bueno, en medio de los cambios que se están haciendo a la agenda de seguridad, precisamente este proyecto de los 50 barrios críticos, vamos a estar viendo qué dicen las autoridades y cómo se va a ir implementando, porque todavía están pasando cosas y hace muchos años, digamos, ¿no? Pero se ha incrementado la violencia en el último tiempo, la victimización, también el nivel de victimización está alto y queremos saber cómo está la vida de las personas, sobre todo. Muchas gracias, Gonzalo.
0: Buen día, chao.
3: Gracias, Gonzalo.
2: Llegó. Lo escucharon.
3: Sí, llegué.
2: Oye, sigamos con la información, Cris.
3: Sigamos, pues. Sigamos. El ministro de Seguridad, en este momento, ¿no? Martín Arrau participa de un operativo de migración, ¿dónde? En barrio Makes, en medio de todo su despliegue. Los detalles con Paulina García. Le damos los buenos días.
4: Hola, Paulina.
3: Hola, Pauli. Buen día.
5: Hola, ¿cómo están? Buenos días. Sí, la verdad es que hablamos de este operativo de intervención barrial que se está desarrollando en el entorno de la comuna de Santiago, específicamente aquí en el barrio Makes. El despliegue de

0: Carabineros, también de la Policía de Investigaciones, para fiscalizar principalmente delitos relacionados con el ingreso del comercio ambulante, la migración irregular, el tráfico de drogas y las personas con orden de detención vigente. Estuvo presente durante esta mañana el ministro de Seguridad, Martín Arrau, y también el prefecto inspector Luis Orellana, con quien vamos a conversar brevemente para saber finalmente los alcances de este operativo, si hubo personas detenidas y qué pasa con los migrantes irregulares que fueron detenidos durante esta mañana aquí en el barrio Meix. Buenos días, prefecto.
1: Hola, muy buenos días. Sí, efectivamente, como dijo usted, esto es un operativo en conjunto, el Ministerio de Seguridad Pública, la Policía de Investigación de Chile, Carabineros y funcionarios municipales. En cuanto a lo que se refiere a la participación de la Policía de Investigación de Chile en este operativo, se refiere principalmente a las personas que nosotros fiscalizamos que se encuentran en situación migratoria irregular, como también a aquellas personas que tienen algún requerimiento judicial pendiente, es decir, que se encuentran prófugos de la justicia, y cualquier otro delito que se pueda encontrar en flagrancia. Y en el caso de la pregunta que me hizo usted, ¿qué pasa con las personas que se encuentran en situación migratoria irregular? Nosotros las conducimos hacia la Jefatura Nacional de Migraciones, donde se produce la identificación de ellos y también se inicia el trámite administrativo, ya que se denuncia a esta persona para una futura expulsión. Ahora bien, si encontramos a una persona que se encuentra ya notificada y ya con los plazos, ya con todos los recursos y plazos establecidos para expulsión, esta persona se traslada también a la Jefatura de Migración, queda en custodia y se procede a su expulsión del país en el menor plazo posible. También en cuanto a las personas que están con orden de detención pendiente, estas personas son pasadas a control de detención de acuerdo con una instrucción que se hace con la Fiscalía.
0: En su gran mayoría hubo migrantes irregulares, como usted dice, que fueron detenidos. ¿De qué nacionalidades, de qué edades, qué perfil tienen estas personas que estaban acá en el barrio Meix desempeñando distintas funciones de comercio?
1: Bien, en estos momentos todavía estamos trabajando en terreno, están todos los detectives en estos momentos desplegados. Llevamos más de 15 personas que se encuentran en situación migratoria irregular. Las cifras todavía no son las finales y los perfiles se determinan una vez que ya nosotros terminamos este operativo, para efectos ya de hacer el conteo y poder determinar la cifra exacta de todas las personas que están con situación migratoria irregular, personas con expulsión, personas con orden de detención, las nacionalidades y todo lo que tenga que ver con la identificación de la persona. Pero en este momento, como digo, estamos en terreno, estamos trasladando a las personas y no podemos entregar esa cifra todavía, pero al final del día ya tendríamos ese número.
0: ¿Qué va a hacer tú durante todo el día?
1: Mire, nosotros, estos son operativos focalizados, no son horas específicas, porque después ya nosotros tenemos que continuar nuestro trabajo y hacer otro tipo de operativo. Comentarle, por ejemplo, que no es solamente este operativo. Ayer, por ejemplo, nosotros hicimos con el carabinero, con la Municipalidad de Santiago, hicimos una intervención en el barrio Meix, donde nos dedicamos al tema de la propiedad intelectual e industrial, donde sacamos en circulación más de 1.000 productos que estaban falsificados y también sacamos personas que estaban cometiendo este tipo de ilícitos.
0: Perfecto, muchas gracias. Ahí conversábamos con el prefecto inspector Luis Orellana respecto a los detalles de este operativo, de esta intervención barrial, la segunda que hace el ministro Martín Arrau en la comuna de Santiago, que generó, por supuesto, bastante expectativas, porque muchas personas que estaban acá trabajando, desempeñando sus funciones, no tenían conocimiento de que iban a llegar carabineros, policía de investigaciones, y generó también bastante alboroto entre las personas que fueron detenidas durante la jornada de esta mañana.
2: Bueno, un operativo que está también desarrollándose en un sector que hace rato que viene con temas de intervenciones, de análisis, de revisiones, por distintos temas, no solamente por el tema de la migración. Escuchábamos también ahí que hablaban del tema de la propiedad intelectual por las falsificaciones. Se han hecho hartas intervenciones en el barrio, se ha trabajado con la gente del barrio también, a veces de una mejor manera, otras no tanto, pero vamos a ver qué resultados van teniendo estas políticas, si eso es lo importante, ¿no? Así pasó con los toldos azules antes también, ¿te acuerdas, Cristian?
3: Sí.
2: Ha habido muchas medidas en el barrio Meix.
3: Muchas medidas, muchas intervenciones, algunas puestas en escena también.
2: Exacto.
3: Hay de todo, porque no es...
2: Temporadas y temporadas.
3: Es un sector que se complica, sí. A ratos se complica mucho.
2: Porque además a veces han logrado que esté tranquilo, sí, pero un espacio de tiempo muy corto, sí, y luego todo, ya vuelve. Entonces
3: pasó con los toldos azules, lo que dice.
2: Exacto, ¿qué pasa? Tiene que ver con un tema de fiscalización, con un tema que no son medidas profundas. Bueno, ahí vamos a seguir con este análisis y viendo si es que el ministro de Seguridad, Paulín, también sigue hablando de la implementación de este programa de los barrios críticos, por lo que hablábamos con Gonzalo hace poquito, ¿no? 9 personas heridas, sí, hay personas todavía en situación crítica y una fallecida, entonces Entonces, son hechos que están pasando en regiones y que, bueno, son parte del día a día para muchos ciudadanos y ciudadanas, así que importante también tener esa mirada. Muchas gracias, Paulina.
0: Que estén bien, gracias, buenos días.
3: Paulina, buen día.
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2: Bueno, y precisamente donde vamos a ir viendo los detalles de todo este tipo de proyectos que apuntan precisamente a lo mismo, ¿no? A reconstruir Chile, se dijo en algún momento, estamos hablando de la mega reforma, ¿no? En el Senado ya se debate qué va a ocurrir, ahí obviamente son distintos los temas porque es un diagnóstico que se hizo desde el gobierno que es bien multidimensional. No, tiene que ver con los recortes presupuestarios que afectan a los distintos ministerios, tiene que ver con el apunte en seguridad, tiene que ver hasta con los deudores del CAE. Juan Espinosa está con nosotros. ¿Cómo estás, Juan? Buen día.
5: ¿Cómo estás? Hola, Sandra, Juan. Cristian, buen día. Sí, pues en un ratito más ya debería terminar esta primera sesión del día 2 del trámite de la mega reforma a la ley de reconstrucción del gobierno aquí en la Comisión de Hacienda del Senado. Decimos que debería terminar en un ratito más porque está previsto que el ministro de Hacienda, Jorge Quirós, de Hacienda, se pase a la Comisión de Salud para hablar también de los recortes en materia de salud. Y esa es la explicación para todos aquellos que nos están escuchando y que circulan por el centro de Santiago de por qué hay tanta gente aquí en las afueras del Congreso Nacional, en el centro de Santiago, en el siempre pacífico y agradable centro de Santiago, porque hay distintos grupos que están, si bien no están cortando el tránsito de calle Morandé, sí tienen también una situación particularmente ruidosa y que a ratos incluso se cuela en la transmisión televisiva de la televisión del Senado, mientras el ministro de Hacienda ha estado exponiendo, principalmente para responder las dudas que han quedado en esta sesión de ayer en Valparaíso de los legisladores en este segundo trámite de la ley de reconstrucción. El ministro ha comenzado su exposición poniendo como ejemplo una noticia de hace dos días de Dinamarca, que ha anunciado una rebaja del impuesto corporativo a niveles menores que los que propone la legislación del presidente José Antonio Kast. Lo ha puesto como un ejemplo más reciente, considerándose también que uno de los cuestionamientos que se daban era que los ejemplos internacionales de rebaja de impuesto corporativo estaban muy atrás en el tiempo, y sobre todo haciendo el símil de que el gobierno de Dinamarca es un gobierno de centro izquierda y que ha resuelto finalmente bajar la tasa impositiva a las grandes empresas para de alguna forma pelear en competitividad con Estados Unidos en momentos bien, bien complejos. No son escenarios similares, son contextos, son ejemplos que se ponen para justificar decisiones y para finalmente fundamentar de José Antonio Kast. El ministro de Hacienda ha reiterado durante esta jornada que no se van a recortar los beneficios sociales, pero sí se va a insistir en la persecución del fraude social. Es decir, en este caso bien particular, como tú lo decías, Sandra, de ir a insistir en los deudores del CAE, pero también en poniendo como referencia el caso de los de aquellos que no han cumplido sus compromisos en las becas Chile. Es parte de lo que ha expuesto esta mañana el ministro de Hacienda, Jorge Quirós. Escuchamos un extracto de esa intervención.
6: Lo que estamos viendo en las magnitudes del fraude social en Chile nos hacen ser muy optimistas respecto de cómo podemos generar esta racionalización del gasto público. Las personas que ganan más de 1,5 millones de pesos y que no han pagado el CAE en su conjunto le deben al Estado de Chile 800 millones de dólares. Las personas que ganan más de 1,000,000 le deben al Estado de Chile 1,600 millones de dólares. Un grupo relevante de personas, entre 20 y 30%, los que se vieron beneficiadas con las becas Chile, no cumplió sus obligaciones y le debe al país hoy día más de 100 millones de dólares. Y cada vez que entramos en distintas situaciones y logramos algún cruce de datos, encontramos la misma situación.
5: Y ese también es uno de los fundamentos que utilizó el gobierno hace varias semanas atrás para deslizar la revisión de la pensión garantizada universal, exponiendo que habían personas que habían recibido este beneficio sin cumplir con los requisitos para ello. Todo cuando, recordemos, en el norte del país los alcaldes han firmado también una declaración unánime, las 300 20 comunas que forman parte de la Asociación de Municipalidades, donde se han puesto en contra y en rechazo no solo a los recortes presupuestarios, sino también a la exención del pago de contribución, que es una de las medidas de esta mega reforma. La sesión debería interrumpirse ahora para que, como les decía, comience esta sesión de la Comisión de Salud del Senado, pero después de almuerzo se va a retomar de 3 a 5 de la tarde. Esto es relevante porque está previsto que se destine una cantidad indeterminada de sesiones para que el ministro Jorge Quirós responda todas las preguntas de los senadores. Y una vez sean respondidas todas las preguntas de los senadores, el próximo grupo invitado a exponer en el Senado va a ser el Consejo Fiscal Autónomo. Eso ya debería ser la próxima semana. Y lo dijimos esta mañana en ADN Hoy, el Consejo Fiscal Autónomo se va a tener que repetir el plato dos veces en una misma semana en la Comisión de Hacienda, de la Cámara y del Senado, en el Senado por esta mega reforma y en la Cámara por el proyecto de aumento del techo de la deuda del Estado. Es un proyecto que también va de la mano con esta iniciativa de reconstrucción que está en su segundo trámite legislativo aquí en el Senado. Muchachos.
2: Uno diría, claro, súper importante el tema del cobro de los deudores del CAE para las personas que están en condiciones de pagarla, que no han pagado muchas veces porque simplemente no quieren algunos, porque hay muchos que sí están en condiciones de pagarlo y efectivamente, qué bueno que se insiste, que se persigue y se fiscalice.
3: Parte parlamentario, de hecho.
2: Claro, y estaba pensando en que si vamos a tener recursos y planificación para cobrarle a esas personas, podríamos empezar a ampliar un poquito más el espectro y cobrarle a las personas que evaden impuestos en este país, a las empresas que evaden impuestos, a las que han sido autoridades o son autoridades y que han cometido delitos en municipios, por ejemplo, a las oficiales o personas que han sido parte de fraudes millonarios en instituciones del Estado. Me parece que efectivamente estamos hablando de una danza de millones por el CAE, pero hay danzas de millones lamentablemente en varios otros organismos e instituciones, y ojo que el tema de los políticos son de distintos colores, aquí no estamos hablando de, estamos diciéndolo porque el gobierno de turno está implementando esta medida de fiscalización que me parece muy bien y que ojalá, solo digo que se pueda ampliar para empezar a recuperar fondos desde distintos lados donde ha habido hoyos.
3: Subimos que habían parlamentarios, autoridades con deudas
2: del CAE, otros pagaron así como el día antes que Contraloría empezara a cobrar.
3: Me parece bien.
5: ¿Sabe lo que es importante también en este caso? Y voy a hacer algo que no se debe hacer. Yo soy deudor del CAE y en mi plataforma de la Comisión Ingresa figura como que no he pagado nada nunca. Bueno, lo que no es así.
2: Claro.
5: Bueno, entonces también es importante que la banca y que el mismo Estado también apliquen un mecanismo de transparencia para decirle a los deudores efectivamente cuánto se pagó, porque puede también darse la situación de que hay personas a las que se les está cobrando 20 millones de pesos después de haber pagado 7 años.
2: Exacto. Pero eso es una realidad que hay que revisar.
5: Y ojo, y lo digo porque al igual, además de mí, conozco muchas personas que se han pasado 14, 15 llamadas diarias a Tesorería General de la República y no hay un ser humano que conteste. Entonces, finalmente son 14, 15, 16 llamadas por día esperando tener algún tipo de respuesta y eso tampoco ocurre. Entonces, el Estado también debería fortalecerse un poquito más, no solo para cobrar, sino también para dar orientación y para tratar también de, por lo menos a través de la información, aliviar un poco la mochila psicológica de muchas personas que ahora vamos a empezar a pagar nuestras deudas con el Estado, pero con un poquito de transparencia.
3: Sí, pues, gente que está dispuesta a pagar.
2: Hay mucha gente que quiere conocer su realidad bien en detalle para poder pagar.
3: Y también para decir que si he pagado tanto tiempo como aparezco en cero. O sea, eso genera una desconfianza también. Y eso dice, ¿para qué voy a seguir pagando?
2: Si no me han reconocido nada de todo lo que ya pagué, claro.
3: No entremos en el tema de las contribuciones, porque si no nos vamos a quedar.
2: No, eternamente. Y qué bueno que estén mirando ejemplos como Dinamarca para algún tipo de cosas, pero pensemos un poquito en la realidad de Dinamarca y la nuestra, que está bien, se dice, son contextos. Bueno, el contexto de Dinamarca es que tiene 6 millones de personas y que tiene un Producto Interno Bruto de más de 80 millones de dólares versus los 20 millones de Chile. Y ojo, porque Dinamarca hace poquito aprobó una ley para que los derechos de autor sean propiedad de los ciudadanos. A lo mejor eso también podríamos mirarlo.
3: Somos los daneses de Sudamérica. Gracias, Juan.
2: Chao, Juan, gracias.
5: Buen día.
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7: Recuerden que estamos en el +569 85 21 23 60 para que todo lo que ustedes quieran también a través del canal de YouTube, donde ya nos ven, donde ya nos saludan. Como siempre, acá en el Ciudadano ADN. A esta hora, justamente a esta hora, se calcula que unas 90.000 personas participan de un simulacro de terremoto y tsunami en Antofagasta. Allá nos escuchan en el 88.9 y vamos a escuchar a nuestra compañera Johanna Mora. Hola, Johanna, ¿cómo estás? Buenos días.
8: Hola, buenos días. Sí, hace poco instante se empezó a realizar este simulacro acá en la comuna de Antofagasta, pero que también se realiza en las comunas costeras de la región. Hablamos de Tocopilla, Mejillones y Taltal, donde también se está realizando este ejercicio para evaluar el tiempo de respuesta que tienen las personas ante la emergencia que se pudiera provocar por un terremoto y posterior tsunami en el borde costero de la región. La verdad es que la respuesta ha sido bastante buena y positiva. Personas que han evacuado han salido desde las oficinas, de servicios públicos, los colegios, jardines infantiles, también todos muy ordenados. A la zona de seguridad que se ubica en el sector alto de la comuna de Antofagasta. Y hasta ahora las personas están ya llegando a los puntos de encuentro de las zonas de seguridad, lo que ha tenido bastante buena respuesta de la comunidad. Se ha visto una evacuación ordenada, masiva, muy masiva, donde todas las personas han acudido a este llamado. Se sabe que es un ejercicio, que es le decimos nosotros acá, para ver cómo nos portamos ante la existencia de un terremoto.
2: Vamos a tratar de mejorar esa comunicación con Johanna Mora, pero era súper importante porque hace algún tiempo también lo vivimos en la región de Arica y Parinacota. Se hacen estos simulacros, se ha hecho en la región de Coquimbo, se hace porque tenemos un país que tiene una costa tremenda, porque lamentablemente hay muchas construcciones que todavía están en zonas costeras que son súper peligrosas.
7: Súper peligroso que estén ahí, pero ya están. O sea, sí, lo ideal es que no se hicieran, no se hubieran hecho nunca, claro, pero se hicieron.
2: Hay otras que son hace más años, a veces han sido medios flexibles los planes.
7: Hay algunas nuevas, sí.
2: Algunas medias truchas, sí, hay que decirlo, poco cuidado, tal vez muy al límite el cómo se revisa la ley de construcción en algunas zonas de peligro, así es que es súper relevante que se participe. Ahora me gusta porque siempre que hay simulacros, y lo escuchamos de nuestros corresponsales o de nuestros auditores que nos escriben, son como bien ordenados, la gente participa entusiastamente, participa. Ordenado, hay una, tratando hay una de entender por dónde se va.
7: Cultura sísmica que sabemos que está, fíjate que el otro día pasó algo divertido, ¿no? En una transmisión en vivo.
2: Ya.
7: Estaban entrevistando en un canal de deporte al Nico Massú. Era un canal de tenis. Ajá. Y estaban en Argentina. Y estaban entrevistando el domingo a Nico Massú. Y estaba hablando al Nico y se pone a temblar. Entonces el Nico dice, mire, es que, ¿qué pasa, Nico? No, está temblando. Y sigue hablando. Y los argentinos dicen, pero dos amigos, ¿está temblando? Sí, está temblando. Y seguía hablando de tenis el Nico. No, y el revés, de no sé qué. Pero Nico, si se mueve todo, sí, es que va, tiembla y se mueve. No pasa nada. Pues, no, o sea,
2: claro, cuando tiembla se mueve.
7: Mira, y en un momento se detiene y dice, mire, si se mueve un poquito más, paramos. Y siguió hablando todo el rato. Bueno, eso nos pasa probablemente a muchos, ¿no? Pero eso no es, nos abrió el cielo y salimos iluminados. No, lo fuimos aprendiendo.
2: Exactamente, y fueron mejorando las infraestructuras en nuestro país también.
7: En base también a situaciones complejas, sí. En algunos casos tragedias.
2: Sí, pues sí, o sea, tragedias, absolutamente.
7: Entonces, claro, es como la risa, mira, los chinos, sí, pero...
2: Claro, por eso
7: nos pasaron varias cosas malas como país.
2: Los planes reguladores tienen que mejorar también, así como mejoró la infraestructura en nuestro país y hoy día somos ejemplo para muchos en el mundo.
7: Es verdad, a mí me tocó estar en otros lados con temblores fuertes y acá no.
2: No.
7: Y es peligroso
2: para los chilenos porque uno como, está temblando, pero las construcciones en otros lados no son iguales y se caen.
7: No pasa nada.
2: Exacto, con un
7: 6. La muralla al lado.
2: Exacto.
7: Estamos hablando de países... potente.
2: Sí,
7: como Dinamarca, grande. Por ejemplo. Se me ocurre uno nomás.
2: Mira, no, qué bien.
7: Como Dinamarca, por ejemplo, ya que somos tan parecidos.
2: Claro. Así que bueno, les mandamos saludos a todos quienes nos escuchan allá en la región de Antofagasta. Pues, y vamos a seguir en detalle cuál es la evaluación que se hace también de estos planes, porque sirven precisamente estos ejercicios para ver si es que modificar alguna zona de riesgo, claro, alguna ruta de evacuación y todo ese tipo de cosas. Para no solo son. Porque lo hagan para ensayar, digamos.
7: No, para eso son, para precisamente sacar info, detectar ahí el margen de error que se deben achicar, porque para estas cosas hay que achicar el margen de error lo más siempre posible, porque igual el momento es distinto. Entonces,
2: reaccionar, claro, ante la emergencia es diferente.
7: Hay que cerrar ante la emergencia es diferente, pero ayuda y ayuda montones. Un abrazo a la gente allá en el 88.9 en Antofagasta.
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2: Y nos vamos a ir a la pausa, recordándoles otra vez el concurso de los tres. ¿Tienen tiempo? Porque aquí nos están preguntando por el YouTube. ¿Es solo para las personas que tienen entradas para los conciertos? Sí, es para las personas que tienen entradas para los conciertos del día 7 y 8 en el Teatro Municipal, como se les dijo desde el principio, me cuentan desde la semana pasada, y que en ADN.cl está todo para que puedan inscribirse. 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
10: En Santiago, 20 grados. En Calama, 19 grados.
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24: 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Ya estamos de regreso con Sandra Ceballos y Cristian Arcos en Ciudadano ADN por la 91.7.
2: Escuchaste, querido Cristiano, nuestro Richard Jiménez. Bueno, también en ADN.cl está la información a propósito de la alerta en el aeropuerto de Santiago por una persona que trató de ingresar una maleta que iba con destino a Australia con 14 kilos de cocaína.
7: Ah, Violita, sí, ¿eh? Sí. 14 kilos.
2: Sí, estaba pensando, Violita. Me hizo pensar en lo que se descubrió también con este brazo financiero del Tren de Aragua, también de un ejecutivo de un banco. Y uno dice, ojo cómo se van permeando las instituciones. Y que van metiéndose en medio del crimen y el delito.
7: El crimen organizado, ¿por qué se llama? Aunque parezca una obviedad, crimen organizado, porque son organizaciones gigantes que tienen un montón de aristas, tentáculos, póngale el nombre que quieras.
2: Exacto.
7: Pero que van horadando instituciones que habitualmente no ocurren, o sea, básicamente corrompen, digamos.
2: Y recuerdo.
7: Básicamente, o sea, corrompen.
2: Las sabias
7: con
2: palabras.
7: Mucha plata y con extorsión y todo.
2: De Pablo Ceballos.
7: Que estuvo aquí,
2: especialista en esa silla. En el tema, que estuvo en esa silla, en hablándonos
7: misma,
2: de su libro.
7: En la misma silla de Drexler.
2: Hace mucho rato, en la misma.
7: En la misma
2: silla. No le dimos agua así. Estuvo hace harto rato.
7: ¿Subieron que estuvo Drexler acá? No, ya.
2: Que la botella de yata. Hace harto rato que estuvo hablando a propósito de su libro y de cómo estábamos recién hablando del concepto de crimen organizado en nuestro país.
7: Es un gran libro.
2: Y él decía, ojo, claro, porque hace un análisis completo desde su experticia y su propia experiencia. Además, dice cómo tenemos que empezar a preocuparnos cuando hay barrios que había muchas disputas y de pronto se calman, porque eso quiere decir que hay algún tipo de acuerdo, o que puede haber algún tipo de acuerdo para calmarse, pero darle manga ancha para que puedan cometer sus ilícitos.
7: Él siempre decía que era un tema al final de dinero, digamos.
2: Sí, o sea, y de poder, pues, sí, porque claro, sí, como el dinero moja, como se dice vulgarmente, a personas poderosas les dan espacio para que operen tranquilamente. Pero, y eso puede permear políticos, instituciones, sector privado.
7: Lo que decía Pablo Ceballos también, y que además lo damos cuenta lamentablemente casi todos los días, él decía que este tipo de crimen no es un crimen que trate de pasar medio piola, sino que expone sí, los crímenes. O sea, no sé, lamentablemente hemos visto, ¿no? Hay como especie de sicariatos y todo, sí, pero no exponen a la gente.
2: Sí.
7: Si los toman detenidos, salen mirando.
2: Porque hay mensajes detrás de eso. Pues claro.
7: Hay un mensaje de control.
2: Te estoy viendo, te puedo atacar.
7: Y de poder, claro. Y lo que pasó en el banco es muy, muy severo.
2: Claro.
7: A mí me llama desde el desconocimiento total, desde la ignorancia total, pero a mí me llama la atención la cantidad de plata que se estaba hablando. Que se logra mover, porque en general cuando, no te digo a cualquier persona, pero cuando gente tiene pymes incluso, o a veces personas naturales, y hay movimientos extraños, el banco te llama al tiro.
2: Absolutamente, sí.
7: Pero al tiro, sí, al tiro. Sí. ¿Usted por qué recibió esta plata si usted habitualmente recibe más o menos en estos márgenes y apareció una cosa tanto, y una pyme lo mismo? ¿Por qué hizo tantos movimientos? Al tiro. Y acá una cantidad de plata,
2: claro,
7: para parar tres regiones completas, ¿no?
2: Sí, o sea, exactamente, planes de emergencia y demás. Y en el aeropuerto, claro, han dicho también que es un funcionario externo, ¿no? Porque hay montones de operaciones que se externalizan, y eso está claro. Pero también por lograr llegar a introducir, a lo mejor aquí se dieron cuenta porque una maleta con 14 kilos. Anda todo a saber si no se traspasan otro tipo de mercancías o en montos o tamaños que son dimensiones que pueden pasar más piola, efectivamente. Aquí había una alerta internacional incluso para entender cómo se estaba operando en este tipo de cosas. ¿Te acuerdas que hace algún tiempo salió también los testimonios de personas que daban cuenta de cómo azafatas, ¿no? O tripulantes de cabina, más bien, porque habían hombres y mujeres, estaban también metiéndose o les estaban ofreciendo plata a algunos para poder operar de esta misma manera, ¿no? Transportando drogas, que eso me parece que es interesante empezar a analizar, porque eso de que, ¿se acuerdan que hace algunos años también se decía, no, pero si la gente del crimen organizado no está guardando la plata en la cuenta corriente?
7: ¿Cómo que no?
2: La lava en las barberías, decían, en los negocios.
7: Que también, digo. Sí. Que también.
2: Pero sí estaba en las cuentas corrientes.
7: O sea, si, bueno, si se hubiese revisado
2: ayer, en ese momento.
7: Ayer estaba escuchando a nuestros cracks de la mañana, Mauricio Bustamante y Pablo Bravo, los mejores conductores de la mañana en todas las radios de Chile.
2: Sí.
7: Que estaban hablando con el subsecretario Max Pavés, ¿no? A propósito de los secretos bancarios. Y claro, el subsecretario dice, no, porque esto significaría como que a ustedes los personalizaran ellos. Pero bueno, perdón. Pero como que revisaron las cuentas de ustedes. Ya, pero si uno está diciendo que revisan las cuentas de cualquier persona a cualquier momento del día, po.
2: Porque no son de sospechosos de nada.
7: No, es después de proceso y todo. Y si se determina que. Pero no.
2: No es a cualquier persona, pues claro, no es a cualquier
7: porque
2: persona.
7: Porque esto no podíamos haber descubierto quizás unos 80 millones de dólares antes.
2: Claro. Y es peligroso porque son estas ideas que se instalan en la ciudadanía para no apoyar ciertos proyectos y ciertas legislaciones que son súper necesarios y que no son como se dicen y podrían solucionarnos o prevenir un montón de crecimiento incluso de estas organizaciones. Así es que no, una noticia que está en ADN.cl, por supuesto, y que ustedes van a seguir en los servicios informativos.
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2: Ya, lo sabemos y lo hemos dicho. Tú no vas a ir al Mundial, yo no voy a ir al Mundial, Caíto no va a ir al Mundial, la Camila no va a ir al Mundial. Hay muchos chilenos que no vamos a ir al Mundial porque Chile no va al Mundial, pero hay otros tantos que sí. Y hay muchas personas que no son chilenos y que viven en Chile y probablemente vayan a viajar también al Mundial. Todas las personas que van a llegar a Estados Unidos, a Canadá, a México, que es donde se va a estar disputando esta Copa del Mundo, tienen que cumplir con ciertos requisitos de entrada en materia sanitaria. Por eso quisimos ver si todavía estamos a tiempo o no quienes vayan a hacer este viaje. Y está con nosotros la urgencióloga de la Clínica Dávila Vespucio, la doctora Natalia Vidal. ¿Cómo está, doctora? Bienvenida.
0: Hola, doctora. Hola, buenos días, bienvenido. ¿Cómo están? Bien, todo bien.
2: Muchas gracias, todo bien. Doctora, si estamos a una semana más o menos, no, una semana exacta, de que empiece el torneo de la Copa Mundial, ¿estamos a tiempo todavía o está a tiempo la gente que va a viajar de cumplir con los requisitos de entrada sanitarios o ya no?
0: Sí, mira, principalmente yo creo que sí, por lo siguiente, los países donde se va a desarrollar el Mundial no hay ninguna patología que requiera un cuidado mayor. Ya, ¿cuáles van a ser las vacunas que va a recomendar a la gente que vaya a asistir al Mundial? La de COVID-19, la de hepatitis A, ¿cierto? La de hepatitis B, el tétano y difteria que está dentro de nuestro esquema de vacunación, ¿cierto? Uh-huh. El sarampión, papera, rubéola, que también está dentro de este, y la que sería como optativa es la de la fiebre amarilla. Pero últimamente no ha habido mayores brotes de casos en los países donde se ha desarrollado el Mundial, entonces por esa parte también podemos estar tranquilos.
2: Ya, pero ahora en el sarampión hay un brote, ¿no? Precisamente en esos países, sí, pero, bien fuerte en el último tiempo.
0: Pero está mayormente en Perú, no en México, que va a desarrollar algunos partidos del Mundial.
2: Ya.
7: Claro.
2: En Estados Unidos sí hubo varios casos.
7: Hay un par de casos. Le quería preguntar por una situación que a lo mejor es un poco ajena, ¿no? Y que tiene que ver con el caso de ébola en África, porque hay selecciones africanas que van a ir al Mundial. Y se ha establecido, por ejemplo, que la gente de Congo en particular no puede entrar hasta ahora y hay todo un impedimento a partir del tema sanitario. En términos generales, ¿le parecen como correctas medidas? Chile, de hecho, tiene un partido con Congo ahora, un partido amistoso, y están viendo dónde jugarlo, porque también se había suspendido. Pese a que los futbolistas de Congo ni siquiera habían pasado por el país. Pero claro, en el caso de la gente que vive ahí y que va a viajar para el Mundial, es distinto. ¿Son medidas como adecuadas? ¿Se suelen tomar estas medidas así?
0: O sea, yo creo que toda medida que sea preventiva va a ser bueno, más cuando tenemos una patología tan agresiva como es cuando hay un caso de ébola, ¿ya? Entonces, en ese contexto, todo lo que nos permita a nosotros tomar una medida previa a que se desarrolle un brote de una enfermedad en un país, yo creo que es adecuado, ¿ya? Uh-huh. Hace poco vivimos la pandemia del COVID-19, vimos todo lo que trae eso, claro. Entonces es un poquito que uno va aprendiendo. Siempre hay cosas preventivas que se pueden realizar.
2: A propósito de eso, estamos conversando con la doctora Natalia Vidal, urgenciólogo de la Clínica de Ávila Vespucio. Más allá de las vacunas, doctora, ¿qué otras recomendaciones sanitarias se pueden tener considerando los contextos? ¿No se va a ir a países donde están en una temporada de verano muy calurosa, donde a lo mejor el uso de... no sé, implementos que van a tener que manipular cuando estén en hoteles, en restaurantes, en los estadios, donde va a haber lugares con mucha aglomeración?
0: Lo que uno habitualmente recomienda a la gente cuando se va de viaje es, por ejemplo, que consuma agua embotellada, que ni siquiera use agua de los hoteles, ¿cierto?, cuando se lave los dientes, porque ahí también prevemos tener algunas enfermedades gastrointestinales. Siempre se recomienda el lavado de manos constante, no comer alimentos que se preparen en la calle, ¿cierto? Que no sepamos cómo está la cadena de conservación de estos alimentos, que también pueden producir, como digo, principalmente patologías gastrointestinales. ¿Ya? Usar mascarilla cuando estoy en un espacio muy cerrado, si es que hay algún desarrollo, algún virus. Hay que siempre revisar cuando uno va a un lugar si hay mayor desarrollo de influenza, de COVID, dependiendo también el clima que se esté dando en la temporada que uno viaja. Ya eso también ayuda al desarrollo de virus cuando uno está en un ambiente más cerrado. Pero las medidas son las básicas que siempre se van a estar repitiendo, que es lavado de manos, si estoy resfriado, si estoy con tos, cubrirme la boca cuando voy a estornudar, ¿cierto? Y lo importante es no consumir agua de la llave, sí. ¿Cierto? Siempre agua embotellada, ver que los alimentos estén bien conservados, bien preservados, no comprar cosas en la calle. Si hay mayor calor, siempre mantenerse hidratado, ¿cierto? Para evitar algunas complicaciones. Eso es lo que uno le sugiere a los viajeros de forma habitual.
2: Eso es súper relevante, doctora, porque bueno, hace poquito en el viaje que hicimos a Los Platinos en México, una compañera se enfermó de la guatita porque se estaba lavando los dientes con agua de la llave. Y nos saltamos todos, no, pero sí, solamente Chile y Costa Rica, donde se puede consumir agua potable en este lado del mundo. Pero además en la conservación de los alimentos, doctora, o el consumir alimentos, porque por ejemplo en México la comida callejera es súper masiva, es súper popular, todo el mundo la consume, sí. Y no se enferman porque están acostumbrados a vivir ahí. Pero uno se tienta porque los ve y dice, ah, yo también quiero.
0: Sí, pero siempre uno le va recalcando a los pacientes, ¿cierto? No consuma alimentos de la calle, se ven ricos, pero son peligrosos. No sabemos cómo fue la conservación de ese alimento previo a la preparación, si lo prepararon como corresponde. Si cosas tan básicas como cortar una carne en una tabla, igual que la tabla de una verdura, puede causar que hay un cruce de bacterias, ¿cierto? Que no se lleguen a una cocción adecuada los alimentos también. Lo mismo pasa con el ingesta de los líquidos. Como tú decías, el lavado de dientes es importante. Uno dice, es poquito, pero igual me puede enfermar. Por eso siempre andar con agua embotellada en todo momento. Eso es lo que siempre sugerimos nosotros. Y el alcohol gel, ¿cierto? Por lavado de manos, si yo voy a manipular algo, puedo tener mis propias manos sucias y contaminar mi alimento. Entonces es importante siempre estar lavándose las manos de forma constante.
7: Claro, además que estamos hablando de eventos, doctora, donde probablemente haya mucha gente, digamos, en un estadio hay mucha gente, pero es más o menos lo que puede llegar a ocurrir también en los trenes, no sé, aviones, traslados. Claro, es probable, no, nos ha tocado estar, que se mueve mucha gente en espacios más pequeños.
0: Sí, por eso el alcohol gel, que es portátil, esos tigritos, son súper prácticos y nos pueden ayudar a evitar agarrarnos alguna infección viral, que son las que nos podemos agarrar con el contacto.
2: Mire, doctora, nos están preguntando otras personas que a lo mejor no van a ir al mundial, pero son viajeros también y viajeras, y nos preguntan por los probióticos. Dicen si sirven antes de un viaje, porque hay personas que, claro, dicen hoy voy a lo mejor reforzar mi sistema inmune, ¿no? Si es necesario, ¿tiene algún tipo de efecto?
0: Mira, los probióticos siempre son muy buenos. Que nos causen daño, no. Si tiene la opción de consumirlos, hágalo. Hay una amplia gama de probióticos en la actualidad. Hace un par de años eran más acotados, teníamos uno o dos tipos. Ahora hay una familia súper extensa de probióticos. Nosotros en Clínica de Ávila tenemos médicos que se dedican a esto de la medicina del viajero. Entonces siempre está la opción de poder hacer una consulta con nosotros y tener la asesoría de acuerdo a la zona geográfica que el paciente va a visitar. Yo en el caso de medicina de urgencias que veo, las complicaciones de cuando el paciente viajó y regresó y presenta alguna clínica y nos va a visitar el servicio de urgencia. Pero en la clínica contamos con este equipo de médicos que se dedica a la medicina más preventiva y hace medicina del viajero. También tenemos un lugar que es el vacunatorio, donde también se pueden acercar y se les puede decir, mira, usted va a esta zona, lo que se recomienda es esta y esta vacuna, en estos plazos, en estos tiempos. Cuando uno hace un viaje, siempre se sugiere programar. Y nosotros en la clínica contamos con este equipo que puede darle apoyo a los pacientes que requieran estos manejos.
2: Doctor, y pensando en las altas temperaturas por la estación del año en el que van a estar allá en el hemisferio norte, el cuidado, bueno, la hidratación, usted lo mencionaba.
0: Sí, pero cuando uno tiene una exposición a altas temperaturas, el fantasma que nos aparece a nosotros los urgenciólogos o los médicos que vemos pacientes críticos son los golpes de calor.
2: Claro,
0: ¿cómo
2: claro.
0: yo evito un golpe de calor? Primero, no exponerme en la zona cuando hay mayor intensidad de calor, ¿cierto? A la exposición. Si voy a estar en un lugar muy caluroso, usar ropa clara, ropa delgada, proteger mi piel con bloqueador solar, utilizar gafas, ¿cierto? Porque también se puede producir un daño ocular si yo me expongo mucho al sol. Usar un gorro, ¿cierto? Y estar hidratándome constantemente. Es muy importante que yo no espere a sentir sed. Si yo sentí sed y tomé agua, ya voy tarde. Entonces siempre tengo que estar hidratándome de forma constante, evitar bebidas como el café, las energéticas, el alcohol, porque me produce mayor deshidratación. Uh-huh. Entonces, importante estar tomando agua, usar ropa adecuada, ¿cierto? Usar medidas de protección como gafas, gorro. Esas son las medidas que uno les da a los pacientes para evitar este golpe de calor.
2: Ya. ¿Y alguna medida especial para los niños y niñas?
0: Con los niños, el asunto de la hidratación y no exponerlos tampoco a estas grandes temperaturas, no tenerlos muy arropados, pero lo fundamental siempre es la hidratación. Protección solar también, estar echándome bloqueador de forma constante, no ponerme bloqueador en la mañana y luego olvidarme, no, hay que volver a aplicarse la loción, evitar estar al sol, usar ropa protectiva, ropa clara, delgada. Esas son las recomendaciones que nosotros podemos dar frente a un golpe, para evitar un golpe de calor.
2: Claro. Y ante cualquier complicación o si usted se siente mal o tiene un síntoma extraño, acuda a un centro asistencial. Por eso son importantes sí, los seguros y médicos cuando viaje.
0: ¿Qué signo de alarma puede presentar un paciente que se expone a una alta temperatura, que se expone al sol por un tiempo prolongado? Puede sentirse débil, puede presentar compromiso de conciencia, se ponen pálidos, sudoroso. En ese contexto, o pueden sentir palpitaciones, dolor torácico, con eso yo no debo esperar. Debo retirarlo del calor y acercarme a un centro asistencial, o si el paciente no está en condiciones, llamar, activar el sistema de emergencia, pedir que el paciente sea trasladado. Lo primero es sacarlo del calor. Ya se pueden poner también compresas en zonas como en el cuello, en la región inguinal, en el abdomen, como para tratar de bajar la temperatura mientras hago el traslado, pero lo más importante es consultar siempre a tiempo en un servicio de urgencia. Y si podemos prevenir, mucho mejor. Así que muchas gracias por esta chance y esta oportunidad de poder dar algunos tips para las personas que se van a exponer al calor.
2: Tal cual, doctor. Ahí una recomendación para todos los viajeros en general y particularmente queríamos conocer algunos datos particulares para quienes van a viajar a este mundial que ya se nos acerca, está ahí a la vueltecita de la esquina. Doctora Natalia Vidal, urgencióloga de la Clínica Dávila Vespucio, muchas gracias por haber estado con nosotros.
0: Súper, que estén muy bien. Gracias, que tengan doctora. Un buen día. Chao, chao.
2: Oye, la del sarampión, tenemos que ir a ponernos el refuerzo.
7: Sí, pues no, era estamos dentro del rango.
2: Exacto, las personas dentro que nacieron entre el 71 y el 81, sí. Creo que era.
7: Sí, sí.
2: Que tienen que ir a ponerse, es gratuita. Tienen que averiguar en algún centro, algún vacunatorio que tengan cerca de su comuna, de su trabajo y o de su lugar de habitación. Y póngase la vacuna, porque de verdad, con los brotes que están habiendo, la doctora lo decía en Perú, pero ahora también en Estados Unidos, México, Canadá, así que...
7: Pasa en eventos como estos de los mundiales, lo que comentábamos, ¿no? Uno dice, ya, el estadio, pero el estadio es abierto y todo, pero de repente va mucha gente, y hay mucha gente que se mueve, por ejemplo, en transporte
2: claro.
7: Buses, en trenes y todo, y este un tren está lleno de gente. Entonces hay que tener, yo creo que para bien o para mal, la pandemia nos instaló ciertas cosas,
2: sí.
7: ¿No?
2: El uso de mascarilla.
7: El uso de mascarilla nos instaló como algo bastante más habitual, el alcohol gel es como también bastante habitual, decía la doctora, estos chiquititos que uno puede estar trasladando.
2: Eso lo andaba trayendo siempre.
7: No ocupan ningún espacio, ayudan un montón. Uno cree que no, pero al final, claro, por supuesto cree que no, porque no le pasa nada. Pues. Pero hay que tener cuidado y qué bueno que es lo que ocurre en Estados Unidos, donde han habido Estados Unidos, México y Canadá, porque es mundial en tres países. Sí. ¿Eh? Hablamos mucho de Estados Unidos, pero también es en México y en Canadá. Son contextos distintos, son temperaturas distintas. De hecho, Estados Unidos es tan gigante que de costa a costa no se parece la temperatura de uno a otro. Entonces,
2: tienen hasta distintas horas.
7: Tienen horas distintas, tienen climas extremadamente diversos, incluso en las mismas costas, sí. ¿No? La costa más arriba, más abajo.
2: Los tipos de alimentación son muy diferentes.
7: Son distintos. Y lo que comentaban, la doctora comentaba tú, Sandra, uno come harta cosa en la calle cuando anda de viaje. Come harta, no debería, ¿no? Come harta cuestión en la calle. No, le están. Bueno,
2: no,
7: en los viajes uno come un montón.
2: Como porquerías, por lo mismo, sí, pero porquerías envasadas.
7: No.
2: O sea, la comida mexicana que me encanta, uno ya ha ido varias veces y aprende y ya sabe los lugares.
7: Esto comple tipo americano, pero ¿no?
2: Es que yo no como comida en la calle.
7: Me lo hacía chupete. No, me lo hacía chupete.
2: No, yo aquí no como ni sopaipa en la calle aquí. Me las tiene que hacer mi
7: ¿No
2: madre.
7: ¿No comes sopaipa en la calle,
2: no,
7: Sandra?
2: No como nada en la calle, no. Pero es porque, además de ser mañosa, sí me da sustito.
7: No, yo sé.
2: Sí.
7: el aceite, 3 meses, dele nomás.
2: Aceite de motor es la cuestión.
7: Dele nomás.
2: No, pero de todas maneras es importante cuidarse, porque en México, por ejemplo,
7: no, es importante,
2: más
7: no
2: allá
7: no
2: de la
7: no
2: caricatura caso, del no condimento. bueno, si usted tiene guatita basurero,
7: agua
2: la
7: frescas,
2: puede hacer para probar. Las aguas frescas.
7: Las aguas frescas.
2: ¿Sí? De Jamaica, de horchata.
7: De Jamaica.
2: Pero cuídese, pomelo. No se ponga creativo o creativa.
7: Tamarindo.
2: O a lo mejor alguien que vive allá y lo puede orientar y le puede decir.
7: Sí.
2: Juegue, po, claro. Ahí es más fácil.
7: Sí, sí. Y lo otro es lo que decían, por el, estos golpes de calor. Porque es la temperatura.
2: Porque ahí es la calor.
7: No, primero, en inglés es la calor. No, son, las temperaturas son altísimas. Altísimas. Y es bravo.
2: Y altos niveles de exposición, porque son hartas horas cuando vayan a los estadios, ¿no? Entre la espera, el ingreso,
7: no,
2: es el esperar
7: rato,
2: que parta,
7: son varias horas, etcétera, claro. 5 o 6 horitas, por exacto, lo menos, entre todo el periodo, entre todo el proceso. Así que uno dice que no, que Chile no va al mundial, entonces da lo mismo. No, no, si no da lo mismo. No, no. Una, no da lo mismo. Dos, porque yo te aseguro que hay un montón de chilenos que o viven allá o van a poder viajar, o aprovechan vacaciones y se van para allá. Pasan otros mundiales que no hemos ido, nos hemos encontrado todos los días con chilenos.
2: Y porque además uno tiene que también estar atento y preocuparse de lo que le pasan a los demás, las cosas a los demás, no solo las cosas que le pasan a uno.
7: Sí.
2: Si vivimos en comunidad, se supone.
7: Sí, de eso se trata.
2: Tan bonito el mundo cuando somos muchos. Que no se acabe el Luzana Fabio y Junior de Fondo. Ya nos vamos a la pausa mejor.
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27: Saluda, Emi, ¿cómo estás?
28: Bien, ¿y tú?
27: Sí, cuéntame un poco qué es lo que estamos viendo acá en tu pieza.
28: Mi papá me acaba de regalar una cámara. Acá podemos ver a una rana gigante. Mis papás.
2: Escuchábamos a la Emi, a Miguel, Isabel, parte del triángulo central de una película que llega hoy día a las salas, Mil Pedazos, y que qué buen título, porque de verdad a uno lo rompen mil pedazos cuando la ves. Una película literal, así, dolorosa, profundamente dolorosa, tal cual, pero muy claro.
7: Era otro título, pero un poquito más directo.
2: Quizás. Nos fuimos a la... No, pero tampoco se puede. Pero que de verdad nos hace reflexionar, nos conecta con la profundidad, con la importancia de algunas cosas, temas, seres, personas en la vida diaria, y por eso queremos agradecerle a su director primero, Sergio Castro San Martín. ¿Cómo estás, Sergio? Bienvenido, gracias.
29: Bien, muchas gracias. Hola, muy Sergio. Contentos de estar acá.
2: Y voy a transparentar al tiro a mi actor chileno favorito, y él lo sabe, Daniel Muñoz. ¿Cómo estás, Daniel?
30: ¿Cómo le va? Aquí, oye, a mi casa nomás llego.
2: Pues. Sí, pues, ¿verdad? Exactamente.
30: Venga cuando quiera nomás.
2: Exacto.
30: Sí, gracias por la invitación y por dar este espacio a hablar de esta película que nos tiene muy orgulloso de verdad. Y de hecho que hoy día empiezan las salas, pero ya hemos vivido hartas experiencias en torno a la película y estamos felices.
2: De hecho, nosotros que la vivimos en la casa, ya la queremos ir a ver este fin de semana a la sala, porque creo que hay que verla además en pantalla gigante.
30: Exacto.
2: ¿No, Sergio? Una película que dice está basada en hechos reales. Cuenta tú lo que quieras contar, nosotros no vamos a spoilear demasiado, pero obviamente hay una conexión con cosas que pasaron.
29: Sí, bueno, es muy importante lo que dicen de es una película hecha para la pantalla grande, es una película donde el paisaje...
2: Ahí se te denota los fotógrafos.
29: Donde el paisaje es muy importante y también la inmensidad de las emociones que tiene la película. Creo que adquieren mucha mayor importancia en la pantalla, y además porque es muy importante defender el cine chileno en las salas de cine, sobre todo en los tiempos actuales.
30: Los tiempos que corren, sí. De hecho, el cine chileno, varias películas anteriores a esta están llevando público a las salas. Y a las salas independientes, por supuesto, que es un circuito de salas, y a las salas comerciales también, sí. Hay que decirlo.
2: La Mirada Secreta del Flamenco, sí, lo que pasó con la de la longaniza.
30: Denominación de origen. Me rompiste el corazón.
2: Me rompiste el corazón.
30: En mil pedazos. Ahí vamos sumando.
2: Oye, está haciendo una saga.
30: Viene la tercera.
1: Como Antonio Banovich.
2: Sí, exactamente.
1: Lo que estábamos comentando, ¿no? De esta especie de, como de telón de fondo visual y sonoro que tiene la película, que es hermosa. Lo pensaste desde el punto de vista como director, ¿no? De ser. Creo que también es un personaje dentro de él. La historia se entiende además con esos telones de fondo. Hay una inmensidad, como decís tú, conectada con la inmensidad de los sentimientos, porque acá hablamos de sentimientos inmensos, sin hacer tanto spoiler, pero de los sentimientos más inmensos que pueden haber, algunos felices y otros no tanto, pero que son inmensos. Hay una, lo pensaste así, hay una conexión ahí también.
29: Sí, totalmente. Bueno, igual trasladamos la historia original, ¿no es cierto?, en la cual se inspira la película, que es esta especie de historia, mito del ermitaño de las Chilcas, que está situado a la salida de la región metropolitana. Nosotros lo trasladamos al Valle del Elqui, porque también nos parecía que el valle tenía esa cosa energética, misteriosa, que esta película debía tener. Y voy a hacer una palabra muy utilizada en los últimos días, que de alguna forma es una metáfora de las emociones humanas.
2: Bueno, tiene el Cristo del Elqui, el Elqui además.
29: Porque. Claro, el Cristo del Elqui. Son lugares también donde, por ejemplo, ha desaparecido gente. ¿Se acuerdan del astrónomo este que desapareció en los observatorios? Entonces son lugares donde ocurren cosas extrañas, ¿no? Y este accidente ocurre en un lugar, podríamos decir, mágico, espiritual también. Sí. La película tiene una estructura de alguna forma un tanto espiritual. Hay un viaje, hay una procesión de un hombre con su hija, hay una procesión luego de una madre buscando a su familia, que eso también es una metáfora, ¿no es cierto?, de tantas familias que buscan a sus seres queridos, sí, en Chile.
30: Y que nunca los han podido volver a encontrar, que nunca los encontraron, no espero que los encuentren, pero es cruza la historia de este país, po. Así desde lo más profundo, sí, de la vértebra misma.
2: Hay un vínculo ahí con Nostalgia de la Luz, por ejemplo, el Pato Guzmán y la escena donde están las mujeres buscando, ¿no? En el desierto. Pero decíamos que es mil pedazos porque finalmente habla del duelo, de la pérdida y

0: Que es Mil Pedazos porque finalmente habla del duelo, de la pérdida, y esas son situaciones que todas las podemos enfrentar de manera súper distinta, ¿no? Cada uno hace su propio duelo, su propia forma. De hecho, esta película te pega chancacazo en los primeros minutos con el accidente, ¿no? Que está mostrado de una manera además muy particular. Vamos a tapar los spoilers. Sí, y que va a tu personaje, Daniel, y como que le echa el resto de la película encima. O sea, que está inspirada en El Ermitaño, da cuenta que hay un personaje central que se echa todo el peso de este dolor encima.
1: La culpa, yo creo que la culpa, algo que también es parte de este maravilloso país.
0: Desde, nos criaron así muchas veces.
1: Sí, claro, sí, un país muy religioso y muy culpable. Y creo que en mi personaje es el motor. Es el motor el que lo lleva un poco. En su intento de poder resolver los problemas, se transforma en un personaje trágico. Claro. Produce la tragedia. Es algo inevitable, es algo que va destinado digamos, al abismo, digamos, pero él insiste, y obviamente se produce lo que se tiene que producir, y eso es lo que desencadena el desenlace de esta historia.
0: Claro, pero hay momentos de ese personaje que son súper poderosos, también me imagino desde el punto de vista actoral, porque maneja la culpa, maneja el dolor, maneja la pérdida después de un shock inicial, pero no hay lágrimas y no hay diálogos.
1: Sí. Es como el limbo en el que quedan las ánimas, los espíritus, que quedan vagando, penando eternamente, nunca logran resolver algo, y quizás no logran resolver algo porque no quieren resolverlo, quieren castigarse, autoflagelarse por lo que acaban de hacer. Y siento, o sea, es mi visión muy personal, y obviamente en estos días nos hemos dado cuenta que la película otorga muchas distintas percepciones y definiciones, y eso es clave, eso es clave. Ahora, yo feliz de haber tenido la responsabilidad de representar a este personaje, pero feliz de trabajar con Sergio, porque Sergio fue un poco el que guió a Miguel por el desierto, de alguna manera. Él fue como marcando la ruta de este personaje. Yo me dejé llevar, sinceramente, aporté mis cosas, pero es un trabajo en el cual uno se entregó plenamente al director de la película. Ahí yo creo que está, creo yo, el espíritu, el alma y la genialidad de este trabajo.
0: Gran trabajo. Alta el perrito, actúa bien.
1: ¡Oh! La Ivy. Perrita Ivy.
2: ¿Y para el director, cómo fue esto, lo que deposita un actor del calibre como de Daniel, ¿no? Que con una variedad, digamos, de recursos gigantes. Con un guión, por supuesto, con una narrativa, ¿no? ¿Cómo fue, Matías?
3: Se juntan varias cosas. Yo creo que, bueno, Daniel siempre estuvo en la mente de este guión desde el inicio, cuando se empezó a escribir el guión. Él siempre era el actor que tenía que interpretar esto que yo quería. Nosotros nos conocimos, de hecho, en el mismo lugar, en la misma región donde se filmó la película, en un festival en La Serena.
0: Al que no me han invitado.
3: Vamos a hablar ahí. Está la persona aquí al lado.
0: Nunca me han invitado a ese festival.
3: Al lado está la persona que te ha invitado.
1: Al lado está aquí. Literal. Atrás de la pantalla, como un pececito.
0: Yo ahí en el lustre.
2: Más encima siendo de la región.
0: Nacida, criada y malcriada ya.
3: Y bueno, también era muy interesante también para mí sacar a Daniel de este espacio de confort, se podría decir, donde quizás lo hemos visto más cómodo, ¿no es cierto? Donde el tema de la comedia o el drama mezclado con la comedia o la oralidad, ¿no es cierto? Daniel también ha sido un actor que ha tenido mucha oralidad en la historia del cine y del teatro chileno, recordado por muchos personajes. Entonces, era, ¿qué pasa si invertimos eso? ¿Qué pasa si trabajamos con las emociones de esa persona, de este hombre? Y de alguna forma, para mí, en Mil Pedazos, lo que sucede es que los actores también dejan de actuar, dejan de ser actores.
0: La Pau Giannini también, un aplauso.
3: Empieza a aparecer la persona, ¿no? Y para mí también era muy importante que fueran padres, ¿no? Daniel es padre, la Poli también es mamá, y porque no había otra manera de conectarse, ¿no? Con esa familia.
0: Oye, y cuando pensamos, Sergio, en darle vida a esta película, hablábamos recién de la historia del ermitaño, ¿te metiste como a profundizar en la historia de ese personaje o fue solamente así como la inspiración y el mito urbano, lo que se conoce?
3: Lo que pasa es que, bueno, hay muchos mitos sobre quién fue este hombre, ¿no? Uh-huh. Hay gente que dice que era un abogado, un médico, otros que era un tipo que construía la carretera. Entonces, de alguna forma yo me creé mi propia historia. Y obviamente sabíamos de la existencia de este ermitaño, pero la historia está libremente inspirada en este personaje, porque además puede ser ese ermitaño, pero pueden ser muchos otros.
0: Es que eso es interesante, porque cada uno se crea su propio ermitaño, sí, digamos, tal, de alguna manera.
3: Exacto, sí, sí, exacto. Sí. Esa es un poco la idea de la película.
1: Es la virtud del cine, del buen cine.

0: tiene, en mi humilde opinión, cuando te deja muchas preguntas, inquietudes, te da la posibilidad de seguir la película en, no sé, después con los amigos, en la propia casa, en la reflexión. Eso es para mí el buen cine. Mm. Y el buen cine chileno está teniendo mucho de eso. Y por eso el público está yendo a las salas a ver películas chilenas.
1: Y además de lo que comentabas tú, Daniel, le pregunto a ambos, más bien lo comento, ¿no? Sobre la mesa, respecto a las lo que te va generando a uno como espectador, que puede ser diverso y eso siempre es muy bonito. Me genera, por lo menos a mí al verla, dentro de un inmenso dolor, una inmensa belleza también. Mm. Hay una belleza en el, y no es que uno, digamos, se ponga feliz con el dolor, pero hay una, al llegar a las inmensidades, se produce, me parece eso. O sea, eso sí, hay un inmenso dolor, pero hay una inmensa belleza en la película.
0: Es la belleza de la naturaleza humana. Sí. Nosotros como creación somos una creación hermosa. Obviamente tenemos claro oscuro, tenemos matices, y obviamente como existe la noche, tiene que haber día, si no una cosa no funciona con la otra. La humanidad está en el sufrimiento, en la belleza, en todo lo que uno le hace el quite, pero si no estuviéramos eso, no podríamos disfrutar lo hermoso de la vida. Eso es el contraste, y esta historia un poco apela a eso, y qué bueno que quede esa sensación, porque de tanta tristeza uno igual queda con con una sensación de pucha, hay algo positivo después de todo, hay una belleza que se manifiesta en distintos momentos de la película, sublima el espíritu. Y obviamente te hace querer justamente eso que es tan frágil y se puede perder en cualquier momento. Aferrarte a eso, tomar conciencia de lo hermoso que es vivir.
2: Bueno, y ahí por eso mencionaba yo el rol de fotógrafo de Sergio, porque efectivamente la fotografía, la dirección de arte, ya vamos a hablar del diseño sonoro que tiene también la película, es un contraste con el inmenso dolor que tiene la historia y que viven los personajes, ¿no? De alguna manera potencia uno a lo otro.
3: Sí, también hay una cosa que quizás es algo muy formal del cine, pero que creo que contribuye mucho a la emoción que tienen los personajes en la película. La película igual tiene una estructura episódica, o sea, nosotros vemos una primera parte que tiene que ver con Emilia, donde la puesta de cámara, el sonido, está a su altura. Sí, no, la Emmy es el gran alma de esta película. Sí. Todo confluye a ella. Y luego está el episodio de Daniel y de Poli, que el de Daniel, que está muy marcado por los paisajes. Era muy importante cuando se abre la película, literalmente cuando se abre la película, era importante entender de que este personaje está en medio de la nada, ¿no? Y para eso, claro, aparece la montaña, ¿no es cierto? La cordillera. Filmar, rodar en el desierto en invierno es algo que yo nunca lo había hecho y me encantó. Porque aparece la Camanchaca, ¿no es cierto? Que además tiene un sentido súper espiritual, que se dice que la Camanchaca llega y se lleva, ¿no es cierto?
1: Te absorbe y se lleva
3: los espíritus, o limpia. Hay todo un mito con la Camanchaca. Y bueno, la verdad es que sí, fue muy bonito filmar en el valle.
2: Ahora, este Mil Pedazos, que es la película que llega hoy día a la sala y que va a estar disponible para que ustedes la puedan ir a ver, trata varios temas, más allá del dolor. Me da la sensación de que el tema de la salud mental, por ejemplo, que ha estado tan presente, ¿no? Y como en un momento el personaje de Paola Giannini, mis aplausos a la Pao, va a recibir...
0: Reconozcamos la Paolita, realmente ella, una tremenda parte.
2: Es una gran actriz.
0: Y se viene pronto ella en una película internacional.
2: ¡Qué bueno!
0: La de los 9 caballos, algo así, ¿no?
3: Sí, sí, claro.
2: Ahí está
0: Paulita. Sí, sí. Ahí está nuestra Paulita. Sí.
2: Con el Malkovich. Allá. Hoy no, pero a lo que iba es que efectivamente el personaje de ella, Isabel, va a recibir un grado de apoyo, ¿no? Pero además es una persona que está en situación de discapacidad y que trabaja con otras personas en situación de discapacidad. Por eso hablaba yo del diseño sonoro, cómo hay cambios, los volúmenes y todo, y es precioso ese trabajo. Pero no quiere recibir ese apoyo. Y en el día a día hay muchas personas que sufren así, que llevan así sus propios dolores, y uno se pregunta, insisto, lo persigo, la sigo, o cuando uno está así, está bien que esté solo, que no... Es bien fuerte, digamos, verlo desde esa perspectiva.
3: Claro, de hecho está este texto, ¿no es cierto?, inicial, cuando está esta pareja, que entendemos su conflicto en el baño, y ella le dice, claro, la gente que tiene esta condición es gente muy sola,
2: sí.
3: Y además es de región, le dice. Y esto es algo que salió ayer, por ejemplo, sí. en Valparaíso estuvimos presentando la película. Son cosas que la gente se fija que a veces sí. uno ni siquiera las piensa.
1: Sí, me parece medio risa, es verdad.
3: Y tal cual, ¿no? O también Gonzalo Frías que decía, ¿no es cierto?, el tomatito cherry que tiene que estar junto a la albahaca.
2: Ay, qué bonita, sí.
3: Y como eso, nuevamente, una nueva metáfora.
2: Claro.
3: Entonces, son cosas, esas lecturas son muy, muy bonitas también. La discapacidad, la hipoacusidad de Isabel. Para mí era muy importante manifestarla no solamente por el tema sonoro, sino que también para visibilizar esa salud mental, porque también la película habla de este paso o transición entre la locura, la cordura, qué tan loco se vuelve Miguel o qué tan acertado está en su decisión. Ya eso queda a la libre interpretación, claro, de alguien, ¿no? Como qué tan locos están los locos y qué tan cuerdos están los cuerdos. O sea, ¿quién es uno para decirlo también? Mm.
1: Alguna vez hemos hablado con diferentes actrices, actores, contigo mismo, Daniel, respecto a la construcción del personaje, ¿no? Desde el guión, desde la narrativa y todo. Tú hablabas de buscar un sentimiento, en este caso, como la culpa. Sí. Y también, y te lo pregunto, el hecho de tratar de comprenderlo y no juzgar a los personajes, ¿no?
0: O sea, en el análisis inicial, uno como buen abogado tiene que ir en representación, por eso es la palabra, uno representa a un personaje. En ese sentido, aunque no esté de acuerdo, uno tiene que defenderlo al 100%, estar de acuerdo, y claro, puedes analizar, discutir todo antes de, pero en el momento de hacer, de estar ahí frente a la cámara en este caso, uno no discute. Uno es. Y claro, el teatro es una cosa distinta. Acá en el cine decidí yo dejarme llevar por las decisiones del director. Para mí son claves. A veces pasa lo contrario, a veces uno como que tiene una opinión y discute, pero en este caso sentí que Sergio tenía tan clara la película, tenía tan claro lo que quería contar, que lo que había que hacer es transformarse en instrumento, claro, y dejarse llevar nomás, ¿no? Así fue este trabajo, en el fondo. Y tratar de ser muy perceptivo, atento a lo que ocurría alrededor. El desierto era mi partner en ese momento. Las piedras, el viento, la luz, la noche, las estrellas, el frío, todo eso me ayudó mucho a construir este hombre solo. Pero también mis partners, o sea, la Poli fue clave, es clave para este personaje. O sea, sin ella yo creo que hubiera podido construir la mitad. Y obviamente la Emilia, que también me sacó, es la hija por la cual uno hace todo lo que hace. O sea, ese vínculo inicial que generamos los tres fue clave para poder hacer este viaje. Claro. Hubiera sido terrible sentir que algo no pasaba, que algo no se construía, habría sido terrible, pero no fue así. Y vuelvo un poco al Sergio que tuvo ese no sé qué para encontrar el elenco y juntarnos a los tres para contar esta historia.
2: Sí, pues la química se nota además desde el principio, pero hay también química. Esas decisiones para contar el relato, porque a propósito de los distintos temas que aborda, el decidir que en algún momento se encuentran los personajes, se den alguna especie de cierre, ¿no? Que es algo que lo mencionábamos, hay tantas personas en este país, por ejemplo, que no tienen ese cierre, porque tienen muchas personas desaparecidas. Están todos los desaparecidos de la época de la dictadura cívico-militar. Pero también en el último tiempo ha desaparecido mucha gente, sí, en Chile, ¿no? Se hizo hace poco también una producción a propósito del caso Matute Jones. Y cuando pasa esto, ahí también hay una crítica o una mirada respecto, por ejemplo, cómo funcionan las autoridades, ¿no? Cuando el personaje de la Poli se cuestiona, ya, pero ¿hasta dónde recorrieron? ¿Pero cuándo fueron? ¿Quiénes fueron? Eso me parece que también es como, oye, ¿verdad? Cuando alguien desaparece en Chile, ¿cómo estamos operando?
3: Sí. No, súper interesante lo que dices, porque no lo había pensado de esa forma, pero claro, hay una información y hay una burocracia, ¿no es cierto?, que está representada en este personaje, que mucha gente no sabe quién es, ¿no? El de Francisco Pérez Banen. Hay una trivia ahí.
0: Hay un misterio.
3: ¿Ah? Y claro, efectivamente, es un personaje que para lo que nos ayuda y para lo que le ayuda al espectador es para entender que no los van a buscar, que están desaparecidos, ¿no? Que hay una desinformación, que hay una burocracia en esta búsqueda.
2: Están llegando muchos mensajes. Mirando los saludos, por supuesto, sí, que les están enviando. Dice, de todos modos voy a ver Increíblemente Hermoso, suena a mil pedazos. Desde hoy en los cines comerciales, está pasando los datos además también. Hoy, pues, en la red de salas de cine de todo Chile, me encanta.
1: Primer fin de semana clave.
2: Informado.
1: Sí, primer fin de semana clave.
2: Cuando me voy de la pega, digo, no tengo más que hacer con ropa acá. Como dijo Daniel Muñoz en Historias de Fútbol, un abrazo y toda mi admiración para él. Por favor, de mi parte, un aplauso con gran abrazo para mi actor cuequero, dueño de personajes graciosos y consciente social favorito, el gran Daniel Muñoz.
0: Gracias, muy amable.
2: La Moni Donoso también están mandando mensajes. Oye, cuando llegan estas películas que se cuentan desde regiones de alguna manera, ¿no?, que tienen tanto de nuestra idiosincrasia, de nuestra identidad, de nosotros mismos, ¿cómo la recibe el público? ¿Cómo les ha ido? Porque tuvo una avant premiere en la región de Coquimbo, contaban que ayer estuvo en Valparaíso, tuvo su avant premiere también acá. ¿Cómo ha funcionado eso?
3: No, bueno, imagínate, o sea, fue realmente impresionante lo que sucedió en La Serena y ayer en Valparaíso.
0: Sí, es bello, a la gente le gusta estar ahí y que estemos los realizadores presentes. Eso yo creo que es un elemento no menor, y no solo lo vamos a hacer nosotros con esta película, sino que la están haciendo varios grupos con sus respectivas películas, yendo a las exhibiciones y quedándose con
2: haciendo
0: la gente.
2: Conversatorio incluso.
0: Eso, yo creo que es un gran incentivo para que la gente sienta que no solo va a ir a entretenerse con una película, sino que va a vivir una experiencia en torno a cómo se hace una película acá en Chile. Y eso yo creo que es un plus muy bueno, muy bueno. Y eso hace que la gente se sienta con ganas de hablar y de decir cosas, pues, y cosas bonitas.
2: Sí. Profunda.
3: No. Y lo otro también es que, y creo que es atingente decirlo, esta es una película que está en el fondo descentralizada. O sea, está filmada en una región.
2: La más bonita de Chile.
0: ¿Por qué?
3: Y eso genera mucho trabajo. Eso genera, ¿no es cierto? Hay una economía. Hay una economía que se abre, que se expande, y creo que es muy importante también que las autoridades entiendan de que el cine es rentable.
0: Muy rentable.
3: Y aporta al Producto Interno Bruto de un país de una manera a cabalidad. Y es cosa, eso uno lo ve cuando ve los créditos de una película, ¿no es cierto? El otro día, por ejemplo, hablábamos, no sé con quién, del Agente Secreto, la película de Claire Mendoza, que al final aparece la cantidad de dinero que se recaudó en Recife, en la ciudad de Recife, donde filmó Claire Mendoza. Y es algo, por ejemplo, que nosotros desde ADG, la Asociación de Guionistas y Directores, queremos empezar a plantearlo. Sí. Como esto genera hotelería, genera alimentación, genera que instituciones, municipios se vinculen, genera dinero.
0: Sí. Además, plantifica la cultura de un país a nivel internacional. O sea, nosotros desayunamos, almorzamos y cenamos cine norteamericano, cultura norteamericana. Claro. ¿Por qué? ¿Por qué no podemos devolver algo así? Es porque invierten en su cine y obviamente en su cultura, nos transmiten la cultura de manera. Y bueno, la India ni hablar, China ni hablar.
2: Lo que ha hecho Corea del Sur, que lo hemos comentado tanto en el último tiempo.
0: Los coreanos, imagínate. Se
1: convirtió en un boom. Así,
0: sí, ¿no? O sea, hay que tener la mitad de un dedo de frente para darse cuenta la importancia que tiene a nivel comercial, cultural, exacto, el cine.
2: Hugo, perdón, solo como dato, hubo un encuentro el año pasado en el GAM, que lo mencionamos en un momento, de industrias creativas, y están las cifras, para las personas que les gustan los números, están las cifras de cómo ha crecido las industrias creativas en Chile y cómo han finalmente sido una influencia importante en el Producto Interno Bruto Nacional.
1: Sí, claro, y a propósito de eso, de las lucas, ¿no? Nos pregunta María Paz, que es algo que queríamos tocar con ustedes ahora, ¿no? ¿Cómo, bueno, muchos saludos, quiere ver la película ya. ¿Cómo se prepara el mundo de la cultura para todo esto que se habla de los recortes en cultura, ¿no? Del porcentaje aquí, del porcentaje acá, de la relevancia o no. Hay autoridades que han sido extremadamente despectivas con el arte. Yo lo veo así, por lo menos, no sé cómo lo ven ustedes, que son los artistas.
0: O sea, la cultura se defiende, no se recorta. Eso es como una frase que estamos acuñando todos los artistas. Chile Actores ganó hace poco un juicio
2: contra Amazon
0: Prime. Es un juicio que es para largo, pero una primera instancia muy, muy beneficiosa. O sea, los artistas están dando la pelea, porque son los únicos, parece, que quieren defender la cultura, pues, que quieren defender, porque los que deberían hacerlo, que son las autoridades, es como el papá de una familia o la mamá de una familia, O deja a los hijos que se críen solos, o los protege, los ayuda, les entrega educación, los ayuda en su enfermedad, o los deja a la que te criaste. O sea, esa es la sensación que tengo yo con respecto a esta patria o matria, con respecto a sus hijos, que son los grandes creadores, los que mantienen vivo el ADN cultural de este país, que sin ADN cultural nosotros no existimos a nivel mundial, pues no somos nada. Todo nuestro legado cultural, artístico, que es tan importante para decir somos lo que somos, está absolutamente a la deriva, y frente a eso, estamos a punto, nos vamos a extinguir. Esa es mi opinión. Si no hay protección, atención, nos vamos a extinguir, como también está pasando con la naturaleza, por falta de protección. Pero a nivel cultural, artístico, que es lo que nos convoca, estamos a punto de extinguirnos.
2: Claro. Bueno, ¿y cómo ven el panorama de aquí a futuro? Porque efectivamente hace algunos días también se estuvo disputando el tema de los derechos de autor, la propiedad intelectual y un largo etcétera ahí en el Congreso. Pero por otra parte, ahora, hoy día mismo, el,

0: el ministro de las Culturas, las Artes y el Patrimonio se quejaba de una encerrona, así la calificó él, que tuvo el fin de semana, porque hubo algunos artistas que se manifestaron en contra. Había público en general también, ¿no? Eran solo artistas quienes estaban en la proyección de la Pérgola de las Flores en el marco del Día del Patrimonio, porque dice que le hicieron una encerrona y que incluso hasta lo amenazaron.
1: O sea, yo lo primero que pienso, la cultura siempre va a producir encerrona. O sea, el arte está hecho para interpelarnos. Entonces, que llegue un ministro de las culturas y piense que le hicieron una encerrona porque lo están pifiando, o sea, es que yo no esperaba otra cosa. Es como no me sorprende en nada, me sorprende más la declaración de él, ¿no es cierto? De hablar de una encerrona.
2: Y si lo hubieran aplaudido, hubiera dicho me hicieron una apertura. Por ejemplo,
0: claro. Algo así, o sea, pero además es curioso porque acusa directamente a Amparo Noguera, ¿no?
3: Sí, sí. Bueno, lo hablábamos un poquito, es como nos pasó probablemente mucho lo mismo, como claro, está ahí,
0: bueno.
3: Perdón,
0: bueno,
3: pero,
0: y eso el contexto es solo porque Amparo ha seguido Amparo el Noguera, trabajo, ¿no?, que hizo su padre, y Tito Noguera es quien dirigió y creó la actual puesta en escena de la Pérgola.
2: Sí, o sea, todo mi apoyo al Amparo. Todo mi apoyo a los artistas, actrices, actores, todo mi apoyo al elenco que tuvo que hacer la función en esas condiciones. Todo esto lo provocó el ministro, con su actitud, con su indiferencia y con ser más papista que el Papa. Le dijeron 3 y él dijo 10. Y así suma y sigue. O sea, él es el responsable, y como el alumno un poco dejado de lado le echa la culpa al otro y no asume su propia culpa, que es lo más fácil, lo que sinceramente están haciendo muchas autoridades, echándole la culpa a la paja en el ojo ajeno y no viendo la viga que tienen en el ojo. Una cosa así.
0: A nosotros nos llamó la atención, de hecho, cuando asumieron las autoridades empezaron los recortes, y lo comentábamos cuando se dice que no, aquí hay mucha plata en este ministerio. A ver, a lo mejor hay que redistribuir, a lo mejor hay gente que no está haciendo el trabajo como debe, pero decir que hay mucha plata en cultura me parece que es algo que hace décadas y por muchos gobiernos hemos tenido súper claro que no es así. Mi duda es, porque mucha gente lo piensa y se los pregunto a ustedes, pero que en el mundo de los espectáculos, de las artes en general, hay mucho amiguismo. Los fondos siempre se los ganan los mismos, le regalan la plata a la gente, ganan una millonada de plata, llegan a trabajar y les inventan cargos. ¿Cómo se hacen cargo ustedes de eso?
1: A ver, yo creo que también lo primero es entender, y creo que es súper importante que los oyentes televidentes entiendan que, por lo menos en el caso del cine, es un proceso muy lento, ¿ya? O sea, hoy día tú... Y hay, en el fondo, inversiones privadas, inversiones públicas, hay mucha gestión. Entonces, claro, esta idea de que les regalamos la plata y no hacen nada es mentira. ¿Ya? O sea, hay extremada gestión detrás de una película y hay mucho tiempo, ¿ya? Entonces, claro, una película hoy día no se hace con los fondos de cultura que se entrega, no alcanza, ¿ya? Yo puedo hacer una película con ese dinero, pero probablemente no puedo filmar en el Valle del Elqui, probablemente no puedo tener a Daniel Muñoz, probablemente no puedo tener el catering que tuvimos, probablemente no puedo vincular a la comunidad de la manera que se vincula.
0: ¿Puedo usar inteligencia artificial?, dirán algunos.
2: Más caro todavía, pues. ¿O no?
1: Es que... Y lo otro es que en el fondo todo esto genera internacionalización, que es algo que no hemos hablado, pero en el fondo Mil Pedazos es una película regional filmada en la región de Coquimbo, pero que es una coproducción con España y con Argentina.
0: ¿Ya? Y eso es transversal.
1: Y esa es una coproducción financiera.
0: Sí.
1: O sea, en el fondo hay dinero invertido ahí, y en el fondo, ¿qué es lo que pasa con la cultura? Es que en el fondo empezamos a trabajar con nuestros hermanos latinoamericanos, iberoamericanos. ¿Ya? Entonces, nos pueden recortar todo lo que quieran, pero en el fondo nosotros no vamos a dejar de hacer cultura o dejar de hacer cine. Claro. Y quizás vamos a hacer más. Claro. Porque de alguna forma el arte tiene un alma, un ADN de como una barricada artística, le llamo yo, ¿no es cierto? De interpelarnos, de decir, ¿sabes qué? La realidad, si está muy bien, veamos, porque necesitamos conflicto.
0: Sí. Y es interesante porque no tiene que ser necesariamente partidista, que es lo que algunos quieren ponerle al arte, ¿no? El parche de partidista. Pero sí es político, y lo digo porque me llamó mucho la atención, no se los conté. Estuve en un festival de cine en Lebu, hermosísimo. Y me llamó mucho la atención que el delegado presidencial de la región del Bío, cuando hace su discurso, dice, bueno, porque el cine no es político. y todo el mundo se quedó un poco en shock. Y bueno, Patricio Valladares, que después recibió un reconocimiento a director por su trayectoria, dijo, bueno, el cine sí es político, el arte en general, el ser humano en general es político.
2: Sí,
0: ¿no?
2: Po, sí, que lo partidista tiende un poco a teñir eso, a pasmar eso, pero la política va más allá de los partidos políticos.
0: Exacto, y de los sectores y los colores.
2: Absolutamente.
3: Bueno, lo hemos hablado otras veces, como cuando hablamos de cultura también. La cultura también es lo que hacemos día a día.
2: La cultura, exacto, no es solo arte.
0: No,
2: la cultura
0: no
2: es todo. Exacto. Es todo lo que nos define como país.
3: Exacto. Y lo político nos pasa lo mismo. Esta conversación es política. Hacer arte es política. Hacer, exacto, deporte. Trabajamos, sí, ahí siempre. Es político. El deporte es político todo el rato. No, no es político. No es bueno mezclar el deporte con la política. Amigo, es político.
0: Sí.
3: Lo es.
0: Y consumir cine chileno es un acto político también, y por eso los invitamos a partir de este fin de semana, desde hoy mismo, a ver Mil Pedazos en las salas de cine. ¿Se puede buscar en algún lugar, tiene alguna red social la película, como para que vean las salas y demás?
1: Sí, ahora. Tenemos en el fondo, bueno, estamos en todas las salas comerciales: Cinépolis, Cineplanet, Cinemark, estamos en Región, en Antofagasta, en Puerto Montt.
0: En la red de salas de cine.
1: Estamos en la red de salas independientes también, en la red de salas. Y nos pueden seguir ahí en Película Mil Pedazos. También pueden seguir a la productora Latente.
2: Oye, sí, un aplauso a Latente, productora, sí, de Regiones, que es la que sacó a flote este proyecto.
0: Fantástico,
2: sí.
0: Y un gran trabajo, además, ¿no?
1: Sí. No, ha sido increíble también a través de Market Chile, la distribuidora. También pueden seguir nuestras redes, que es la distribuidora que está un poco expandiendo, ¿no es cierto?, a todas las salas de Chile.
2: ¿Y qué la vincula usted con la región? ¿Ah?
0: Nacida, criada, malcriada en La Serena, vivía en el Valle del Guía. Y además, tengo que mandarle un saludo especial a mi amiga personal, compañerita de curso, Jimena Marín, que aparece en la película. Que, me hizo pegar otro grito cuando la vi. ¡La Jimena! Está muy feliz ella, además. Porque además eso, usaron talento local incluso para ser parte. Sí.
1: Andrea Romero también, que también tiene un papel película, que es de allá. Y bueno, y la Poli vivió 7 años, sí, en La Serena.
0: La Poli, de hecho, le hizo clase a la Jimena.
1: La Poli era profesora de la GIMA, entonces fue muy emocionante cuando, exacto, se encontraron.
0: Sí, así que muy agradecido. Y hablando de regiones, el datito, ¿van a la fiesta del chancho?
2: Ah, no tengo la menor idea. No,
0: ya, les
2: no,
0: cuento que no, Daniel Muñoz y los Marujos van a estar en Talca próximamente.
2: Vamos a estar en Talca,
3: la región del, sí, Maule, pues, pero en la fiesta del chancho no lo sé.
0: ¿Sí? Es ahora
3: en esta fecha, en esta debería fecha, ser. Pues, en invierno. Vamos a buscarlo. Vamos,
0: bueno,
3: a buscar,
0: pero mire, específica. Y si no van a esa, vayan a verlo cuando vayan a Talca y después lo llevan a la fiesta del chancho igual.
3: Entonces, bacán, la fiesta del chancho en todo caso.
0: Igual me gustaba que se llamara el chancho muerto.
3: Somos maulinos.
0: Le sacaron el muerto.
3: La región más linda de Chile.
0: La Toscana.
3: La Toscana latinoamericana.
2: Sí, saludo a todos los parientes talquinos. Tengo muchos parientes talquinos. Sí,
0: bueno,
2: sí,
0: vayan a Talca y después lleven irlos igual a la fiesta del chancho.
3: Vayan igual, buena, porque es muy buena.
0: Ya, ¿viste? Para que los contraten. Si no van con los Marujos, vais con los Conchovinos. Sí. Con alguien va. Ya.
2: Sí,
0: oye,
2: sí.
0: Sergio, muchísimas gracias.
3: Gracias, chiquillos.
0: Felicitaciones.
1: Muchas
0: Daniel.
1: Gracias. Ustedes.
2: Muchas gracias. Invitados gracias todos al cine.
0: Mil Pedazos, ya lo saben, desde hoy en cartelera.
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6: En Santiago, 21 grados. En Arica, 19 grados.
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0: Más 569-8521-2360. Nos están llegando mensajes para contarnos cómo están viviendo este Ciudadano ADN, por supuesto. Y además están mandando mensajes aquí diciéndole que le peguen un cachamal a Cinépolis de Chillán para que lo pongan en cartelera porque están buscando la película y no está. Así que ahí hay gente que está pasando el dato, arroba película mil pedazos, para que ustedes la puedan encontrar. De verdad, es una muy bonita película, la recomendamos. De hecho, nosotros la vamos a ir a ver directamente al cine, pese a que ya la vimos, porque vale la pena. Y también el WhatsApp para que nos cuenten si tienen pensado hacer algo este primer fin de semana de junio. Las temperaturas van a estar un poquito bajas, pero bueno, habrá quienes tendrán algún panorama que compartirnos. Este domingo es la entrega de los premios Pulsar, por ejemplo. Vamos a conocer el reconocimiento a lo mejor de la música chilena. Les vamos a estar contando después, por supuesto, quiénes van a ser los ganadores. Hoy es el concierto de Angelo Piratini en el Teatro Nescafé de las Artes. ¿Te acuerdas que vino a contarnos cuando recién decidió hacer el concierto y estaba en condiciones después del accidente? Hoy a las 8 de la noche en el Teatro Nescafé de las Artes. Quedan unas poquitas entradas que puede comprar ahí mismo en la boletería del teatro, en Ticketmaster, si quiere, para que disfrute del regreso del guerrero.
3: Claro que sí. Va a ser muy emotivo, además, todo aquello. Se ha recuperado muy bien, está en condiciones fabulosas después de lo que pasó. Va a ser emotivo, va a tener músculo, va a tener nervio esa reunión con el queridísimo Angelo Piratini.
0: Oye, y a propósito de panoramas y cosas varias que compartir, tenemos el concurso en la previa del show también que van a tener los 3, 7 y 8 de junio aquí en el Teatro Municipal.
3: Excelente.
0: Y todavía le quedan posibilidades de inscribirse. Excelente, excelente noticia, excelente disco.
3: Álvaro dijo que se decía excelente, no es que estemos pronunciando mal y dicen, no saben en castellano. No.
0: En realidad es porque no tiene vocales.
3: No tiene vocales, pero dijo que se pronunciaba, le preguntamos, dijo que se pronunciaba excelente.
0: Ya, bueno. Sí,
3: lindo disco, lo comentábamos el otro día de pata a pata.
0: Sí.
3: Lindo disco es en sí mismo un recorrido por las etapas de los tres, con canciones nuevas, pero es un. ¿Podían haber hecho un gran éxito? Sí, podían. Sí. Y habrían recorrido. No, pero ¿saben qué? Tocaron las teclas que han tocado en otros momentos con canciones nuevas.
0: Por eso cuando lo conversamos con ellos, ¿te acuerdas que le dijimos? Es como una antología de los tres.
3: Es como una antología disco. Con canciones nuevas.
0: Exactamente.
3: Sí. Y encontrar cosas del primer disco, donde habían cosas medias de jazz.
0: Tengo incluso guardado ese pedazo en que el Álvaro Enrique me dice, tienes razón.
3: Sí, porque no lo dice mucho, digámoslo. No lo dice mucho, digámoslo. Pero tiene, tú escucháis La Espada de la Pared también en este disco.
0: Sí, pues El Fome.
3: Y escucháis el Cerro Mate Siglo, que era más rockero incluso. No, si lo escucháis en este disco.
0: Exacto.
3: Así, y como siempre, un nivel poético extraordinario.
0: Sí. Si lo quieres escuchar en vivo y en directo, 7 y 8, Teatro Municipal, ya lo sabe. Pueden ir a disfrutar de la música de los tres. Y también, si se quiere llevar el disco, tiene los últimos minutos, los últimos momentos. Mañana vamos a ver el ganador.
3: Mañana.
0: ¿Te parece?
3: Sí, démosle mañana.
0: Exacto.
3: Mañana, final de semana. Sí. Final de esta, la primera semana de junio.
0: Tal cual.
3: Que es una semana, es un mes potente, ¿eh?
0: Sí.
3: Vienen vacaciones de invierno, vienen varias cosas para los cabros chicos en particular.
0: ¿Qué más viene?
3: Se vienen los básquet.
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0: al tiro nomás. A la Cote le sonó más bonito el avión en los más que sí.
1: Sí.
0: Nosotros fuimos medio fome.
1: No, es que comparado con ellos son todos fome. No, déjame
0: sí,
1: decirte,
0: es verdad.
1: Porque son
0: más prendidos que estos tres juntos.
1: Más prendidos que teleconserje, ¿eh?
0: No, te basaste.
1: Ya, no, yo creo que no dejamos nada, presentemos.
0: No, pues, ¿cómo están, chiquillos?
1: Patota completa, ¿eh?
0: Sí, pues sí, la Cote Quintanilla, el Ítalo y el Enzo. ¿Cómo están en esta colaboración? Es que
1: Cote,
0: yo creo que no solo ustedes la estaban esperando hace años. Sí, ¿no?
2: Felices, pues, felices de que por fin se concretó. Era un cruce que estaba ahí, pero dado. Era cosa de que había que ponerle fecha y qué bueno que lo logramos, Cote, que quedó buena la
3: cosa. Lo logramos, sí. Y yo siento que además de nosotros estar felices, también como el junto de nuestros públicos, también estaba esperando ese momento porque lo habíamos dicho y todos los tiempos no habían calzado, pero ahora se nos dio, así que ahora todos los parientes cebolleros están todos unidos.
1: Sí, parientes
0: cebolleros. No te vayas, están todos modos, no te vayas.
1: Pero además era como de cajón, así como de verdad, que lo que decía la Sandra, era como si hay alguien que tenía que hacer esta colaboración, eran ustedes.
2: Qué buena. Qué rico. Sí, así lo sentimos. Sí.
0: Y porque además ya han estado haciendo colaboraciones interesantes. Sí. De hecho, estaba el Daniel Muñoz recién, que la otra vez se juntaron y prometieron, ya tienen una colaboración con la Cote, se vienen en el próximo disco, además con los Vázquez. Sí. Pero con los de Kirusa, ¿no? También lo estuvimos conversando, chicos. ¿Se acuerdan?
1: También.
0: Pero cuando uno piensa en la música de ustedes, es música que está muy arraigada en las regiones, en la gente popular masivamente, y que hace algún tiempo ya empezó a ganarse el espacio que merecían los grandes escenarios, ¿no? La Cote de Miguel y los shows que va a hacer en el Movistar Arena arrasó.
1: Sí, pues.
0: Qué bueno que finalmente se estén dando esos espacios para este tipo de música.
2: Justamente, ya era tiempo que

0: Qué rico que la música de región y esa música con sabor a región esté tomándose los escenarios, los grandes escenarios, la Gote 3, Movistar que se va a mandar, nosotros le decimos se viene el cuarto,
1: ya.
0: No, ahí que se pone nervioso.
1: Ah, que sí, además.
0: Se pone nervioso.
1: ¿Cómo debería haber hecho un nacional de una? ¿Qué tanto?
2: Sí. ¿Sí? O sea, suma ahí la gente
0: nacional. ¿Sí? Así que felices.
1: ¿Escucharon en Viña? Ya, perdón.
0: ¿Qué cosa? ¿No? ¿Qué? Ah,
2: ah. Es que llevamos años haciendo la campaña, no hemos tocado.
0: Sí, sí, pero
2: ahora van a arcar. No, no vamos a claudicar.
0: A la cuota.
2: Con ustedes también, le digo al tiro. También.
3: Sí, botella.
1: Hagamos el combo, hagamos el combo.
4: Que primero vaya la Cote. Porque el año de la Cote, yo quiero que haya la Cote. No se la pueden perder.
1: Sí.
4: Ah. Oye, pero saben que hablando de la canción, sí, es una canción bien, bien movida, bien pachanguera. Yo creo que la gente anda con ganas igual de pasarlo súper bien. Y esta canción acompaña esos momentos donde te querés tomar algo, tu vinito. Usted acá tiene sus vinitos acá, ¿o no?
2: Está nuevo.
1: No, todavía no.
2: Esperando que son la
4: canción y tráiganse un
1: olvido.
2: Que son
1: la C. Es de esas canciones que uno dice, hoy me dio C.
3: Con navegado igual. ¿Cierto? Está bueno.
4: Oh, sí. ¿Te gusta los navegados, Gote?
3: Sí, es que por el frito.
1: Sí. Es por la temporada, claro.
3: Sí, la temporada.
2: La razón. Sí. Es por eso, es por eso.
3: Pero es romántico.
1: Además mezcla también, eso, justamente. También. Mezcla esas otras dos cosas que están en el ADN de la Cote y de los Vázquez, que es el romanticismo. Porque no te vayas, claro, la canción es arriba, pero igual es sufría, pues, porque la ruptura, el dejar, el abandonar, el perder,
0: justamente,
1: ¿no?
0: Justamente, ese amor prohibido, ese amor intenso y hoy sí.
1: Sí. Ah, mira, tienes algo que contarnos, Ítalo.
3: Te escuchamos.
1: Claro. Este es un espacio seguro, Ítalo. Vamos.
2: Entorno protegido.
1: Sí.
3: Escuchamos y nos jugamos igual.
1: No, claro.
2: Estamos siendo pasión. Sí.
1: Bueno, porque ¿quién ha sufrido por amor?
0: Sí, pues. Eso es, eso es. Y este cruce con toda esa ranchera mariachi de la Cote y el Pop Cebolla, pucha, hicieron un cruce, pero perfecto.
2: Hemos hablado de las colaboraciones y te pregunto, Cote, bueno, todo en realidad, funcionan extremadamente bien cuando hay como una admiración artística mutua. No solo caerse bien, sí, no, sino sí, que hay una admiración artística mutua. ¿Cómo se dio en este caso? Porque desde las ganas de hacerlo, pero después hay que aterrizarlo y hay que hacerlo y hay que trabajarlo.
3: Es que yo a ellos lo admiro mucho. Lo admiro, yo he contado también que cuando nos toca el mismo escenario, el mismo día, siempre toco antes que los chiquillos y después me cambio y me voy a verlo al ladito. Sí, es entretenido, me gusta sus canciones, ¿cachai? Siento que parte de la música de los Vázquez se quedó en el ADN de los chilenos. Es parte del cancionero de muchas familias y eso es difícil de lograr. Creo que por mucho tiempo la música popular tuvo un prejuicio donde claro, pero no mueve tanta gente, no mueve. Yo creo que hay varios grupos que lo que hicieron es profesionalizar también el rubro y que hoy día la música popular tiene un crecimiento increíble, bonito, con una paña de la gente también muy bueno, y nos dimos cuenta que la gente sí quiere cultura, nos dimos cuenta que la gente sí la necesita, que es bueno para la salud mental y para otras cosas más. Entonces yo estoy, me siento muy privilegiada de que los chiquillos hayan agarrado el telefonito y me han llamado y me dicen, pariente, ¿quiere? Y cuando dijeron, ¿quiere? Yo ya estaba tocando la puerta. Yo estaba acampando acá afuera que me llamaran.
0: Linda, Cote. Oye, la admiración es mutua, Cote, tú lo sabes. Y tuvo mucha química. Oye, sí.
2: Y tiene más carisma que
0: Eso es. Oye, pero fundamental.
4: Lo hemos pasado la raja entre grabar video, la canción, los momentos, porque la Cote es como para.
0: O sea, si estáis con depresión o con. Sí.
3: una Cote a tu vida.
2: Consultorio, vamos a hacer.
1: Sí. Sí. Y saben que hay una cosa bien bonita en el trabajo que logran ustedes también, que es seguir desmitificando que el público es tonto. ¿A qué voy? Que el público no, pero es que el público no entiende los mensajes, no, el público popular como que no cacha, no, se lo engrupen fácil, no busca la calidad, y como decía la Cote, este sector de músicos populares se ha profesionalizado, arrastra mucha gente, vende mucho para la gente que la cultura no financia, sí, vende mucho, y además los reconoce a ustedes como son. Porque ustedes no son una figura, no son un producto, uno que los conoce de potrillos ambos. Efectivamente, son así. Y la gente eso lo entiende y lo capta, y es a esos artistas a los que apoya. ¿Lo sienten así?
0: Sí, lo sentimos así. Lo sentimos así. Y agradecemos también bueno, la gente es la que permite todo esto y agradecemos también quizás el camino que hemos tomado, el esfuerzo que le hemos puesto, ¿cierto, Cote? A este estilo, a esta música, a ser fiel a nuestras raíces igual, ¿cachai? Que muchas veces cuando estáis partiendo y quieres tener oportunidades, a veces te puedes perder en el camino de querer hacer lo que vende, o ¿cachai? Que puede ser entendible, pero agradecemos el hecho de habernos mantenido en nuestros inicios, nuestras raíces. Yo creo que eso es muy importante porque te entrega identidad. Y eso es lo que la gente...
4: Y la gente se conecta con eso y lo vivimos en público, con la gente que nos saluda, que va a los conciertos, que nos están esperando afuera también, sí. Chiquillas que nos apoyan en todos lados. O sea, se siente el cariño desde que nace el proyecto, sí. Hasta que la gente...
0: Y ser como uno es, porque yo creo que eso igual es súper rico para uno. La Cote es así como uno la ve en sí. Todos lados en el escenario.
1: Y a veces peor.
3: Es que aquí mi comadre me conoce.
0: Y eso a la gente le llega, pues, y toca el corazón. Entonces eso es súper rico. Y también es tranquilizador para uno, que no tienes que estar con distintas facetas ni nada, sino que al final te facilita ser como eres nomás.
1: Y es inspirador para los nuevos músicos y los nuevos artistas, porque hay muchos que quieren empezar su carrera, tienen las redes sociales como apoyo, pero por otro lado sienten, y como lo mencionaban, que se están recortando recursos, que es difícil los fondos concursables.
4: Qué lamentable eso, sí, po. Sí, pero sabes que yo creo que hay una fuerza muy grande a nivel cultural, digo yo, tanto de la música como de las artes en general, que en Chile está presente, y yo creo que todas y todos sabemos. Hay muy buenos músicos y música, hay muy buenos pintores, poesía. Yo creo que esto está todavía, hay que seguir dándole, a pesar de que digan que no se... o que estén recortando estos fondos.
2: Sí, por
4: fondos. Yo creo que la cultura va a seguir y hay que darle con más fuerza, ¿no?
0: En todo caso, ¿se sabía que iba a pasar eso? O sea, ¿se sabía que las áreas más castigadas iban a ser justamente las que están siendo castigadas? Sí. Entonces yo creo que hay que resistir.
3: Persistir.
0: Y persistir.
3: Porque no nos vamos a cansar.
0: Eso.
3: Porque nosotros hacemos esto primero porque lo amamos, ¿cachai? O sea, nosotros podríamos dedicarnos a otras cosas también, pero nos matáis el corazón, po. Entonces esto es un movimiento que uno lo hace, obviamente, para comer, porque uno gana plata con esto, o sea, tampoco nos mintamos, pero uno, o sea, yo no veo mi vida haciendo otra cosa, ¿cachai? Entonces cuando uno se plantea su trabajo desde ahí, es que pueden pasar cosas feas, pero no me voy a derribar. Yo creo que vamos a seguir todos en la misma.
2: Es un potente mensaje para la gente que está empezando, como decía Sandra, que es más chica, que son más chicos, en cualquier disciplina del arte. Claro, porque si el mensaje es como, oye, que es difícil, sí, sabemos que es difícil, pero te mueve de cosas que no te mueven. En definitiva, es hacer lo que uno quiere.
0: Eso.
2: O sea, cuando uno hace lo que uno quiere, de verdad, la cabeza... Sí, hay complicaciones, hay un montón.
3: Obvio.
2: Pero hacer lo que uno quiere, y en el arte...
3: Sí.
2: Como otra cosa, decía Daniel, que estaba sentado acá recién, la cultura se defiende, no se recorta.
3: Mira, exacto. Bueno,
1: Qué
0: sabias palabras.
3: Sí. Y lo que genera también en las personas. Sí,
1: o sea, no nos volvimos más locos en la pandemia gracias al arte.
2: Es intangible. Es sustantivo, digamos.
3: O sea, eso es, digamos. Al menos lo que respecta a nosotros, y lo hemos hablado también en otra entrevista. Uno puede aprender de la música sin necesariamente decir que estáis escuchando una canción que es de aprendizaje. Claro. Podéis llevar un mensaje sin decir cuál es el mensaje. Porque cuando yo hago una canción, yo la escribo por A y a la gente le llega por D. Entonces hay una reflexión ahí que no está pensada, ¿cachai? Es como está automatizada. Yo escucho una canción, reflexiono, me hace pensar, la comparto, es parte de mi historia, me emociono. Eso también es educación, sí, por si alguien no lo había cachado. También, y nos sirve mucho. Y la salud mental, la emocional, es fundamental también para el ser humano. Sí,
1: expresar los sentimientos.
3: Tampoco lo habían cachado.
1: Sí. Bueno, de hecho, ayer tuvimos un físico, que es divulgador científico, que hizo un reggaetón para que la gente se conectara con los contenidos.
3: Yo le agradezco a Cachureo las tablas, weón, porque yo digo aquí y no, sí, y no sacan Marcelo. El cassette de Cachureo con las tablas, yo hubiese que no estaría aquí, pues.
2: Gracias,
3: mi
2: epidemia.
3: Mamá se ha tenido que castigar.
2: Gracias, epidemia. Claro.
3: No. Don Gualo, sobre todo.
2: Gracias, Don Gualo. Gracias, Don Gualo. Un amigo, Don Gualo.
1: Oye,
2: Don
1: Gualo. Cote, para los Movistar, ¿vas a tener invitados?
2: Así como, no sé si se te
1: me ocurren.
3: Mira, ya he lanzado varios palomos. No, como ya. Estoy tanteando el terreno. Tenemos.
1: Revisando agenda, lo
3: claro, el 4 de octubre, el 13 de octubre y mañana a las 12 del día sale la venta del 20 de octubre, donde espero que todos mis reales amigos estén ahí, la gente que realmente me quiere, para que hagamos una fiesta popular, bonita, cebollenta, parientosa, con todos.
1: Qué bueno que pasamos el dato, porque las entradas van a durar hasta mañana.
5: Mañana, ¿a qué hora parten? ¿A las 12?
3: Ojalá, para que por estén punto atentos ticket, ahí. Pariente.
5: A las 2 no
1: sí, de todas maneras. Sí. Y sería bonito partir, poder escucharlo. Sí, ustedes que han hecho Movistar saben lo importante que es que estén ahí.
5: Si sabe,
3: y yo he ido. Sí. Ay, yo cuando ustedes me han dicho yo estaba ahí.
0: Sí, la Cote fue y nosotros vamos a ir, obviamente.
2: En puro vice, esa señora.
1: Estamos ahí. Ya. Vamos, todo en patota. Las Calilas, todo.
3: Las Calilas. Las Calilas completo, todas.
1: Las Maigas, todas. Oye, y todos nuestros ciudadanos, además, que los escucharon hoy día, queremos dar las gracias por siempre venir, por habernos traído tanta alegría, además, con una canción tan bonita, y por seguir haciendo estos juntes que son tan buenos, porque efectivamente son buenas, además, para la cultura y la idiosincrasia de este país.
2: La gente está preguntando por interno qué come la Cote para la energía.
3: Eso, no ha tomado desayuno todavía. Es que yo nací así, perdón.
1: Oye, el Pepe te tiene sin desayuno, te pasaste.
3: No, fue algo que yo
1: decisión
3: decidí.
1: Personal. Ay, está haciendo, ¿eso cómo se llama?
3: Ayuno interminable.
1: Ya, chiquillos, muchas gracias, felicitaciones. Y la canción ya está disponible en todas las plataformas para que la puedan escuchar.
0: Y el videoclip hoy día a las 8 de la noche.
1: No te vayas.
5: No te vayas.
1: No te vayas. Chao.

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2: Una mujer muerta y 8 heridos, 3 de ellos en riesgo vital en una balacera en Valparaíso. Los atacantes dispararon desde un vehículo y la fiscalía dice que el sitio del suceso fue alterado.
3: Al menos 10 balazos recibió un hombre que fue asesinado tras comprar un computador en La Pintana. Otro fue herido grave en una fallida quitada de drogas en San Ramón.
2: La oposición irá a Contraloría tras la resolución de impuestos internos para que casas de apuestas online tributen en Chile. La industria de los casinos acusa una regularización encubierta.
3: Muñeca bielorrusa, tras 4 meses, Ángela Vivanco busca revertir su prisión preventiva. La defensa de la ex ministra de la Corte Suprema acusa populismo penal.
2: Mega reforma. La moneda intenta un acercamiento y se reúne con el senador Alejandro Kuzanovich. Sigue el trámite del proyecto en la Comisión de Hacienda del Senado.
3: El ministro Arrau asegura que Trinidad Steiner le entregó un documento bastante acabado con el plan de seguridad. Hoy participó de un operativo migratorio en el barrio Meis.
2: La Contraloría no toma razón del decreto para ampliar la cárcel de Santiago y plantea una serie de reparos. Dicen que no pudo determinar si es una ampliación del penal o de una nueva obra.
3: En el exterior, el gobierno peruano extendió por 60 días más el estado de emergencia en la frontera con Chile. Lima asegura que la medida obedece a fortalecer la lucha contra la criminalidad.
2: En el fútbol, la rectora electa de la Universidad de Chile, Alejandra Misala, descartó desechar el contrato con Azul Azul y aseguró que siguen buscando mayor influencia en la toma de decisiones del club, lo dijo aquí en ADN.
3: La Roja define hoy el equipo con el que enfrentará a Portugal. Sería su único partido amistoso ante la imposibilidad de encontrar un nuevo estadio para enfrentar al Congo.
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2: La Subtel presentó el prefijo 702 para llamadas estatales. Además informó que los 600 serán solo para soporte e información de servicios ya contratados por las personas.
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3: ¿Cómo les va? Muy buenas tardes, bienvenidas y bienvenidos a este Mediodía en ADN, jueves 4 de junio, cielo nublado, con algo de bruma también a esta hora en la ciudad de Santiago. Está calurosito en todo caso, 22 grados de temperatura según la Dirección Meteorológica de Chile. Pasamos, de hecho, la máxima que se había proyectado para hoy aquí en la región metropolitana. Andrés Huerta, ¿cómo te va? Buenas tardes.
2: Buenas tardes, Paula. El saludo a nuestra audiencia y a quienes se conectan también en el YouTube de Radio ADN. A esta hora hay una contingencia en la ruta 68, reportan tránsito lento en Vía Las Palmas del kilómetro 5,8 al 4,6 con dirección a Viña del Mar. El motivo es trabajos en la vía, de acuerdo a lo que dice la concesionaria. Y también hace muy poco rato, nada más, reportó la autopista San Antonio-Santiago que fue ya retirado, un vehículo que estaba en el kilómetro 3,4, sector Pedro Aguirre Cerda, en dirección a Santiago. La pista lenta ya está habilitada en esa zona de la ruta 78.
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3: 1:03 p.m. Vamos a partir acá en la capital con información policial. Primero, una fallida quitada de droga que terminó con una persona gravemente herida a bala en la comuna de San Ramón.
2: Y en La Pintana investigan el asesinato de un hombre que fue acribillado tras comprar un computador. Richard Jiménez, adelante.
4: Buenas tardes. Hola, dos hechos ocurridos en la zona sur de la región metropolitana. En La Pintana, tras ir a comprar un computador, murió tras ser acribillado un hombre que en horas de anoche llegó a esa comuna de la gran ciudad de Santiago. La hora víctima, junto a otra persona, habían llegado un automóvil a una casa tras realizar la compra del computador. Se suben al vehículo para irse a Maipú, de donde serían, pero en los alrededores aparece una motocicleta con dos sujetos armados que le hacen una encerrona. Obligan al conductor del automóvil a descender. Su acompañante queda en el vehículo y se abre fuego contra él. Más de 10 tiros se escucharon y se van los motochorros. Quien resultó herido, trasladado por quien lo acompañaba al hospital el Carmen de Maipú, donde falleció tras este hecho que se registró por la noche en La Pintana. El desconocer otro hospital más cercano motivó a que fueran hasta esa comuna de donde serían además las personas, y el recinto médico mencionado donde se constata el deceso del hombre con múltiples tiros. Tenemos lo que esta mañana relataron vecinos de la calle Rosa Ester, lugar de parcelas de La Pintana, donde fue el ataque homicida.

0: homicida?
1: Aquí son parcelas, son adentro, pero están asustados por los balaceras.
0: ¿No? ¿Porque la escucharon?
1: Sí, pues si fue aquí afuera.
2: O sea, nosotros tenemos un chat de la comunidad y ahí pusieron la información de que habían baleado a un chico que parece que estaba en una camioneta. Terrible, porque no eran cosas que pasaban acá antes. Esto era muy tranquilo. Entonces, sonaba como ajuste de cuenta.
0: El subsecretario de Prevención del Delito, Gonzalo Guerrero, lamentó este hecho de que una persona que porque fuera a comprar un computador termina finalmente siendo asesinado. El mayor contexto, por cierto, de por qué ocurre esto, la dinámica, lo que sucedió en la Comuna Pintana está siendo investigada por la policía. Pero escuchemos lo que dijo la autoridad de gobierno.
3: Tenemos los antecedentes que públicamente se han conocido. Esto también se encuentra en investigación. Es lamentable porque justamente una persona que va a comprar un computador, hacer una transacción, termina baleada, y no tan solo baleada, sino que después terminamos con una situación mucho peor, ¿no? Después terminamos con un homicidio. Desde esa perspectiva, o sea, primero lamentar el hecho. Nosotros estamos trabajando para recabar más antecedentes y al mismo tiempo, aparte de recabar los antecedentes, ver las medidas concretas. O sea, La Pintana ha sido históricamente uno de los sectores que se han venido trabajando.
0: En otra información, se investiga el caso de una quitada de droga mexicana, le dicen, en un lugar equivocado y con víctima inocente baleada. El ataque de disparo fue en la casa de un hombre que estaba en compañía de su hermana y de un sobrino que estaban en el mismo domicilio. Esto ocurrió en la comuna de San Ramón, un grupo de 3 a 5 sujetos armados que irrumpió en el hogar y abrió fuego contra la víctima. Esto en una vivienda por calle El Patacal. Se escucharon 2 disparos y el grito del dueño del casa que resultó herido por un tiro en el abdomen. De acuerdo a información preliminar que proporcionó el grupo ECO, el equipo contra el crimen organizado y homicidio del Ministerio Público, se sospecha el actuar de una banda queriendo hacer esta mexicana, pero se habrían equivocado del lugar. La víctima de 51 años estaría por disparo, decíamos, en el abdomen, internado en el dueño de casa en el hospital Padre Hurtado de la PDI. Dio cuenta de este incidente armado durante esta mañana. Habló el comisario Carlos Jorquera de la Brigada Homicidio Metropolitana Sur.
4: Han sido intimidados al menos por 3 sujetos con armas de fuego, quienes los ingresan al domicilio y tras un forcejeo disparan a una persona herida. El adulto que se encuentra hospitalizado se encuentra fuera de riesgo vital y la categoría de sus lesiones son leves.
5: ¿La hermana relata que habrían llegado por droga a buscar el lugar y por error habría sido?
4: Eventualmente eso es materia de investigación.
0: 2 últimos apuntes. Anoche, en el sector de Claudio Gay, esto en el Santiago Centro, un detective de la Policía de Investigaciones repelió a tiros un asalto del que estaba siendo víctima por 2 hombres que lo rodearon armado. Uno cayó herido por el disparo del policía y luego después murió en el hospital hacia donde fue trasladado. El otro escapó. Y también dar cuenta de este trabajador de la zona de carga del Aeropuerto Internacional de Pudahuel, detenido por introducir una mochila con 14 kilos de clorhidrato de cocaína. Esto con la idea de que el cargamento oculto viajara, entre el equipo de un vuelo LATAM con destino a Sydney, Australia. El imputado detenido por la PDI es un ciudadano colombiano que trabaja en el área de cargas del aeropuerto, contratado no por las aerolíneas, sino por empresas que prestan servicio de traslado y cargamento de equipaje. Paula, Andrés.
6: Gracias, Richter. Buenas tardes.
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8: Y esta información es de los últimos minutos. Carabineros de la zona de Atacama comunicó que desvinculó a 8 funcionarios de la institución tras acreditarse irregularidades en procedimientos policiales. Esto es resultado, dice la institución, de evaluaciones y fiscalizaciones de los procedimientos, tanto en el Departamento de Asuntos Internos como también en coordinación con el Ministerio Público, de lo que deriva un proceso investigativo y la salida de estos 8 funcionarios.
6: Claro, dice el comunicado de la zona de Carabineros de Atacama que estos métodos de depuración institucional forman parte de los constantes controles internos, los cuales son señales de la transparencia que legitiman el actuar de Carabineros de Chile. Esa es la forma de mirar el vaso medio lleno, que son controles internos los que dan cuenta de este tipo de situaciones, pero el vaso medio vacío es que no es primera vez que funcionarios activos de la institución están involucrados en situaciones como esta. Vamos a seguir en regiones, nos vamos a ir a Valparaíso, donde una mujer murió y 8 personas quedaron heridas, 3 de ellas en riesgo vital, en una balacera en el sector de Rodelillo, ahí en el puerto.
8: Los atacantes dispararon desde un vehículo y la fiscalía dice que el sitio del suceso fue alterado. Gonzalo Pérez, buenas tardes.
9: ¿Qué tal? ¿Cómo están? Buenas tardes. Un grave hecho policial se registró durante la noche del día viernes en la parte alta de Valparaíso, en específico en el Cerro Rodelillo, donde un grupo de al menos 3 sujetos, premunidos de armas de fuego y en un vehículo, llegaron hasta una población y abrieron fuego en contra de las personas que se encontraban.

0: en la vía pública. Según informó la Fiscalía, fueron varias decenas de disparos las que se percutaron sin registrarse respuesta por parte de las víctimas, por lo que esto es calificado como un ataque y no como un enfrentamiento, en donde resultó fallecida una mujer de 19 años y otras 8 personas mantienen heridas graves. Eduardo es hijo de una de las víctimas, explicó cómo habrían ocurrido los hechos y exige más presencia policial en el sector.
1: Y bueno, cuando llevaba al departamento me dicen, devuélvete que tu padre está en el suelo porque le llegó una bala loca. En el momento que llego allá, no era solamente mi padre. Había más gente, digamos, accidentada por esta situación. Pero a lo que voy, yo estoy dando esta entrevista nomás porque la verdad que la gente de Valparaíso ya estamos aburridos de la delincuencia. Y Valparaíso totalmente está abandonado. Está abandonado. Nos falta demasiada seguridad. No puede ser que nuestros hijos están inseguros afuera o nosotros pedimos seguridad para la familia.
0: En medio del proceso investigativo ordenado por la Fiscalía de Crimen Organizado, se dio a conocer una situación inédita y a la vez preocupante. El fiscal José Uribe explicó que al llegar al sitio del suceso, vecinos del sector habrían limpiado las evidencias, por lo que las pruebas levantadas por los investigadores fueron parciales.
2: En el lugar no hubo mucha recuperación de evidencia balística, debido a que cuando llegamos al lugar y cuando se presionó Carabinero ya se encontraba este absolutamente alterado e incluso limpiado por personas del sector. Sí, cuando llegó Carabinero, el sitio del suceso estaba alterado, estaba limpio en términos literales, barrido, se echó un líquido para limpiar, incluso no había ni rastro de sangre, ningún tipo de casquillo. Para pensar la cantidad de disparos que hubo en el lugar para herir a 9 personas y ocasionar la muerte de una, hipótesis que estamos hablando de varias decenas de disparos y casi no encontramos registro.
0: Desde el gobierno, el delegado presidencial regional Manuel Millones se refirió al sector de Rodelillo calificándolo como una zona crítica y se comprometió a que en las próximas semanas se va a realizar una intervención de seguridad pública.
3: No quiero estigmatizar el barrio, es una zona crítica, ¿verdad? Nosotros en esta reunión que tuvimos en el Comité Policial, Carabineros de la PDI, vamos a aumentar los barrios críticos de punto de vista operacional de estos trabajos integrados que estamos haciendo entre Carabineros de la PDI. No podemos dar a conocer cuáles son los barrios, por cierto que sí, pero ustedes van a ver prontamente mayores resultados desde el punto de vista de la detención y del control de bandas o de delincuentes, especialmente lo que se refiere a armamento, hallazgos de armas.
0: Además, desde el Ministerio de Seguridad Pública anunciaron la presentación de una querella en contra de quienes resulten responsables. Las víctimas se encuentran 3 de ellas en estado crítico y 5 con heridas de diferente consideración por impactos de bala, siendo atendidos actualmente en el Hospital de Valparaíso Carlos Van Buren. En la región de Valparaíso, Gonzalo Pérez, ADN.
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5: El ministro Martín Arrau encabezó un operativo migratorio en Meix. Adelantó detalles del plan de intervención en 50 barrios críticos en Santiago y regiones, anunciado en la cuenta pública.
6: Mientras, otra vez, reflota la polémica por el plan de seguridad, ahora tras los dichos de la ex subsecretaria de Prevención del Delito, Paulina García, ¿qué tal?
7: Hola.
8: ¿Cómo están? Buenas tardes. Sí, la verdad es que con una agenda bien cargada de actividades, esta jornada el ministro Martín Arrau señaló que la intervención de los barrios críticos en el país se va a tomar en conjunto con los alcaldes de cada una de las comunas, aunque también adelantó que se van a realizar operativos una o dos veces por semana en distintos sectores que ya están medianamente definidos. Se trata, dijo en la mañana, de operaciones que se van a desarrollar en las cercanías del Palacio de la Moneda y también en el barrio Meix. Esto es lo que se refiere a la comuna de Santiago. Pero también el ministro Martín Arrau adelantó que habrá operativos de fiscalización en regiones. En Valparaíso, por ejemplo, se van a realizar en las inmediaciones del Congreso Nacional y en la región de Antofagasta, donde se van a realizar operativos y patrullajes mixtos en el barrio comercial de dicha región. Un plan de intervención de barrios críticos que contempla estrategias de copamiento, presencia policial de Carabineros y de la Policía de Investigaciones y que tiene el foco puesto en los mercados ilícitos y en la presencia de organizaciones criminales. Así lo explicó esta mañana el titular de la cartera de seguridad, quien estuvo encabezando una intensa operación de fiscalización en el barrio Meix.
9: El presidente ha definido 50 polígonos críticos que se van a intervenir, con algunos ejes cívicos incluidos, y el resto son polígonos de alta peligrosidad por parámetros técnicos. Ya hemos anticipado que uno es el polígono cercano a La Moneda, al Congreso Nacional, y el resto no lo voy a anticipar porque primero lo que corresponde es hablar con los alcaldes. Esto es un trabajo que se realiza con las fuerzas policiales, con los aparatos del Estado, del gobierno central, pero también hay que ser muy respetuoso de la autoridad local, hay que trabajar mancomunadamente con la seguridad municipal y con otro organismo, y lo vamos dando en cuenta o públicamente la próxima semana.
8: Bueno, y mientras el ministro Martín Arrau se mantiene en terreno desplegado para dar justamente señales concretas en materia de seguridad, el gobierno, por otro lado, nuevamente abre un flanco en esta materia, una polémica que surge por los dichos que dio ayer la ex subsecretaria Ana Victoria Quintana, quien dijo que sí existió un plan de seguridad, algo que había generado bastante polémica en su minuto, y que se le había entregado este plan de seguridad al ministro del Interior, Claudio Alvarado, reconociendo también a Ana Victoria Quintana que faltó apoyo comunicacional del gobierno a la figura de la ex ministra Trinidad Steiner, quien, recordemos, en su minuto termina dejando este ministerio a propósito de la inexistencia de un supuesto plan en materia de seguridad. Durante esta mañana se le preguntó al viceministro Claudio Alvarado respecto a esta situación. Él descartó que haya faltado respaldo político a la figura de la ex ministra Trinidad Steiner y también reconoció que este plan efectivamente sí se le había entregado y que él incluso lo había leído.
7: El plan del gobierno lo presentó el ministro Arrau y eso es lo que importa, y hoy día la ciudadanía conoce cuáles son los objetivos, tal como el ministro Arrau recibió el mismo plan en su oportunidad y trabajó sobre el mismo. Obviamente yo también lo recibí y lo leí. Nosotros siempre hemos apoyado a todos nuestras ministras y ministros. Ahora, las interpretaciones que algunos le puedan dar a lo que el ministro del Interior hace o no hace, yo no me voy a hacer cargo de aquello.
10: ¿No se necesitaba su autorización para hacer público el plan por parte de Piñera?
7: No, para nada, porque cada ministerio tiene la autonomía correspondiente, tal como lo hizo el ministro Arrau.
8: Bueno, en la oposición advierten que los dichos de la ex subsecretaria Ana Victoria Quintana reflejan la improvisación que tiene el gobierno en la cartera de seguridad pública. Lo dijo el diputado del Partido Socialista, Raúl Leiva.
11: Mire, lo que demuestran las declaraciones de la ex subsecretaria Quintana son los niveles de descoordinación e improvisación que existen al interior del Ejecutivo y que dan cuenta de la nula gestión en materia de seguridad. Una de las normas básicas que establece la ley 21.730 es que efectivamente, junto con la Política Nacional de Seguridad, lo que corresponde ahora es una estrategia, y eso establece la ley. Lo que evidencia las declaraciones de la ex subsecretaria Quintana son los niveles muy graves de descoordinación y de falta de conocimiento del desarrollo institucional de la seguridad en nuestro país.
8: Bueno, más allá de esta polémica, la oposición de todas formas dicen que hay que darle una oportunidad al ministro Martín Arrau para que lleve adelante su plan de seguridad, que hoy comenzó con la intervención de algunos barrios críticos en el sector del barrio Meix.
5: Gracias, Paulina. Buenas tardes.
8: Buenas tardes.
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6: Ya, avanzamos en este mediodía en ADN, revisamos información judicial a esta hora, hablamos del caso de la muñeca bielorrusa, porque la defensa de Ángela Vivanco busca revertir su prisión preventiva y acusan populismo penal.
5: La fiscalía asegura que la ex ministra de la Corte Suprema actuó conscientemente para acelerar causas y beneficiar a sus conocidos. Alejandra Rojas, buenas tardes.
12: Hola Paula, hola Andrés, y efectivamente, porque durante esta jornada se presentó vía Zoom la exministra de la Corte Suprema, Ángela Vivanco, ante el séptimo juzgado de garantía para solicitar modificaciones de sus medidas cautelares. Recordemos que la ex jueza se encuentra privada de libertad desde enero de este año y esta es la primera vez que tras el cambio de su abogado la ex magistrada busca salir de prisión preventiva. La ex ministra fue formalizada por delitos de cohecho y lavado de activos tras supuestamente recibir más de 140 millones de pesos en coimas para fallar a favor de la empresa Velas Movitec, la cual representaban sus cercanos Mario Vargas y Eduardo Lagos durante su juicio con Codelco, donde la estatal terminó desembolsando cerca de 17 mil millones de pesos por su decisión. La defensa de la ex magistrada, liderada por la abogada penal pública Patricia Alvarado, afirmó que la medida cautelar es innecesaria, destacando que no significa un peligro para la sociedad ni para la investigación. Destacó que la fiscalía estaría realizando un populismo penal buscando mantenerla en prisión preventiva por lo que significa públicamente. Señaló que la ex jueza no representa un peligro de fuga, padece una serie de enfermedades y además mostró un informe psicológico donde afirman que Vivanco tiene un temor al desamparo, lo que generó una sumisión ante su pareja Gonzalo Miguel sin saber lo que él hacía. Desde el Ministerio Público, el fiscal de Los Lagos, Marco Muñoz, afirmó que hubo una serie de acciones realizadas por la ex jueza, las cuales no pudieron haberse hecho sin conciencia y que el daño realizado al sistema judicial es grave, rechazando la solicitud de cambio de medidas. El fiscal destacó también que la personalidad descrita por el informe no coincide con cómo la describieron los testigos, con algunos diciendo que nadie y ningún juez les había pedido antes la cantidad de documentos de causas específicas como ella lo había hecho. Tras las alegaciones de los demás querellantes, se dio paso a las réplicas, donde la defensa de Vivanco afirmó que nadie se ha referido a la necesidad de cambiar la medida cautelar y eventual periodicidad de su representada, sino que solo la gravedad de los hechos. Tras esto, la ex jueza lo que quería hablar para aclarar un par de puntos, a lo que su defensa solicitó 10 minutos para poder conversarlo. Nos encontramos en ese receso actualmente, donde tras volvemos a ingresar, vamos a ver si es que van a haber declaraciones efectivamente de la ex jueza o no, pero será va a tener que determinar todo esto el juez del tribunal, si es que hay argumento suficiente o no para sacar a la ex jueza de la cárcel, Paula Andrés.
6: Claro, eso tras 4 meses en prisión preventiva. Gracias, Alejandra. Buenas tardes.
12: Buenas tardes.
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5: 1:21 PM, recibimos a Víctor Tigre Cruces en nuestro estudio. ¿Qué tal, Víctor?
13: Muchas gracias por el recibimiento. Hola, Andrés, Tigre. Paula, ¿cómo están? Buenas tardes.
5: Bien, bien.
13: Bueno, estamos marcando a la espera de lo que va a ocurrir con la práctica de la selección chilena, que va a definir su escena para enfrentar a Portugal el sábado 13:45, hora de nuestro país, en amistoso internacional. Nicolás Córdoba mantiene todavía el equipo en secreto, muy pendiente también. Nuestros compañeros nos han comentado que los futbolistas, por ejemplo, del PSG, de la selección de Portugal, han tenido una semana de descanso y veremos si Cristiano Ronaldo será de la partida o será una alternativa en el compromiso del día sábado. El lateral de Colo-Colo, Diego Ulloa, analizó el partido con el equipo de Cristiano de cara al duelo de la selección chilena.
14: Sí, claro, muy, muy enfocado. Tenemos claro la calidad de jugadores que son. Son jugadores de primer nivel, de nivel mundial. Algunos vienen de salir campeones de la Champions. Entonces, muy concentrado en eso y preparándonos de la mejor manera, intensamente, muy bueno.
15: ¿Cómo imaginas el partido?
14: No, un partido muy intenso, muy, muy táctico. Hay que estar concentrado 100%, jugarle de igual a igual. Nosotros sabemos la calidad de jugadores que somos. Tenemos un grupo muy bueno, tanto en lo humano como en lo deportivo. Así que estamos muy convencidos de lo que podríamos hacer.
13: Y a la espera de que las autoridades de nuestro fútbol, claro, no le vamos a pedir tanto a Pablo Milat, sino que al gerente de selección, se oficialice lo que va a ocurrir con el partido frente a la República Democrática del Congo, que de paso ayer en Bélgica empató con Dinamarca. Así que veremos qué va a ocurrir con ese que sería el segundo partido de la selección en Europa el próximo martes.
4: Universidad de Chile.
6: Hoy estuvimos temprano con la rectora electa de la Universidad de Chile, Alejandra Misala, y tema ineludible lo que pasa con el Club Deportivo, ¿no?
13: La escuché.
6: ¿Sí?
13: Sí, vestida de azul, primera nota que daba acá en ADN. La rectora
6: ¿ella vestida de azul?
13: Sí. No, yo la escuché. Ah. Digo vestida de azul porque hablaba no solamente
6: yo
13: de la casa.
6: Yo justo vine vestida de azul, y pero mira, es una casualidad.
13: Tú justo viniste de azul, claro. Ahí está, porque habló también de la casa de estudios y también de lo que significa hoy la injerencia que tendrá su proceso, su dirección al mando de la Casa de Estudios acerca de lo que está ocurriendo en Azul Azul. Ella no descarta lo que pueda ocurrir a futuro con el contrato. Uh-huh. Y al mismo tiempo están muy atentos, fue lo que dijo esta mañana en ADN Alejandra Misala.
16: Yo quiero partir diciendo, en la universidad hemos conversado mucho esto y se ha conversado con los decanos, con las decanas, con el resto de las autoridades, y no hay dos opiniones, en eso estamos todos claros, pero más bien lo que se plantea es hacer un nuevo convenio con el club que nos asegure realmente una mayor participación en el directorio, por cierto, pero también que nos asegure cautelar los valores de la universidad, los emblemas de la universidad, pero no he escuchado a nadie hablar de romper, sino que más bien decir cómo tenemos una revisión de ese convenio. El convenio es muy antiguo, el convenio va a cumplir 20 años, creo que el 2027 o el 2028. Es muy, muy antiguo y ese convenio tiene que ser revisado y de eso, como les digo, no hay dos opiniones.
4: Juan Pinto Durán.
13: Atentos estamos a los últimos entrenamientos de la Roja Femenina, que mañana va a enfrentar a Ecuador en el Nacional, penúltima fecha de la Liga de las Naciones. El partido muy importante, porque les digo penúltima fecha, pero en la última Chile está libre.
6: Oh, yeah.
13: La próxima semana, por eso es importante que mañana pueda ganar. Está el Estadio Nacional para que la gente también pueda acompañar.
6: Sí, eso.
13: Tiene que ganar.
6: Hay que llenar el Nacional.
13: Y va a haber un incentivo para eso.
15: Las entradas están bien baratas,
17: sí,
15: en comparación con otros partidos, digamos.
17: Y vamos a tener un incentivo para eso.
15: ¿Más?
17: A las 14 con los tenores.
15: ¡Guau!
17: Para que usted vaya a ver el partido de la selección mañana frente a Ecuador, a 7 días del Mundial, donde ayer se ratificó que en Valparaíso se va a jugar la final de la Copa de la Liga, y están claras las fechas de los partidos entre julio y agosto de los equipos chilenos en copas internacionales, y a confirmar, todavía no es oficial que pueda Coquimbo recibir a Platense en la región de Coquimbo, y que O'Higgins espera ser local frente a Boca en Rancagua.
15: También Milad está haciendo y ayudando en las gestiones, ¿no? Cric, cric. Gracias, Tigre.
17: Que sigan bien.
15: Chao.
5: Chao.
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5: Es la 1:25. Al regreso vamos a saber más del trámite de la mega reforma y de los acercamientos de La Moneda con aquellos senadores más bien díscolos que no están muy convencidos de aprobar el proyecto llamado de reconstrucción nacional. Y también vamos a conocer detalles de lo que va a pasar hoy día en la región de Coquimbo. Justamente el presidente Kast se va a reunir con alcaldes que han ido escalando una ofensiva para ir rechazando, ¿no?, sus medidas, las últimas medidas del Ejecutivo en las comunas del país.
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5: Es la 1:30, vamos de inmediato a la región del Biobío. Noticia policial del momento, Nicolás Medina, adelante.
1: Sí, ¿cómo están? Buenas tardes. Nosotros nos encontramos a un costado del Colegio del Monday de la comuna de Concepción, específicamente en las Lomas San Sebastián de la capital penquista, donde esta jornada se ha encontrado una caja con osamentas. Dentro de ella se existiría un cráneo. Hay trabajos ya que realiza la Policía de Investigaciones en lugar, justamente por este hallazgo que se ha confirmado en horas de la mañana. Vemos los carros policiales que ya están en el lugar, esto a un costado de un colegio. Han llegado también los propios apoderados para enterarse de esta situación. Un hallazgo que todavía no se conoce la data de muerte de este cráneo, si es que es real, si es que es humano, por ejemplo, pero claro, ya se están realizando los trabajos en el sitio del suceso. Reiteramos entonces la información: durante esta jornada se han encontrado osamentas del tipo humanas. Ya trabaja la Brigada de Homicidios de la Policía de Investigaciones de Concepción. En la región del Biobío, Nicolás Medina, ADN.
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6: 1:31, retomamos con la política y volvemos con el trámite de la mega reforma. El ministro de Hacienda reiteró la defensa de sus medidas más polémicas y la persecución de lo que él llama fraude social.
5: Todo cuando el gobierno intenta ordenar filas y se reunió con el senador Alejandro Kuzanovic, uno de los votos en duda para respaldar el proyecto. Juan Espinosa, buenas tardes.
2: ¿Qué tal? Buenas tardes. Sesión en doble turno que se ha interrumpido hasta un ratito más, en media hora más. Vuelven los senadores a trabajar a la Comisión de Hacienda del Senado, que continúa con la tramitación de la mega reforma del gobierno, con el espacio destinado de manera indefinida a que el ministro de la cartera, Jorge Quirós, responda a las dudas de los legisladores que, por lo menos en la sesión de hoy, han quedado del trabajo de la sesión de ayer. El ministro de Hacienda ha comenzado su intervención, muchachos, amigos de ADN, dando un ejemplo de un país que recientemente ha aplicado una rebaja de impuesto corporativo. El jefe de la billetera fiscal inició esta jornada exponiendo que Dinamarca recientemente anunció medidas como las que contempla una parte de la ley de reconstrucción de la administración CAST. El ministro de Hacienda ha defendido nuevamente que los beneficios sociales no se van a ver afectados por el proyecto, pero que sí se hace fundamental ordenar tributariamente al Estado, y una de esas medidas incluye la persecución del fraude fiscal. Lo escuchamos.
3: Dinamarca acaba de anunciar una rebaja de impuesto corporativo del 21 al 19, y a su vez, algo que nosotros ni siquiera estamos tocando acá, que es una rebaja también en los impuestos personales en los tramos más altos de ingreso. Vamos hacia un país que tenga una tasa de crecimiento del 4% y no del 2% como lo hemos tenido en los últimos 12 años. No se han recortado ni se planean recortar beneficios sociales. Lo que se está haciendo es racionalizar el gasto, buscando terminar burocracia innecesaria, ineficiencias, y más bien generar buenos gastos que permitan dar soluciones reales a los chilenos. De paso, también procurando eliminar al máximo, ojalá, todos los operadores políticos que están dentro del gobierno, del signo que sean.
2: Una comisión que ha estado marcada por las protestas en los exteriores del edificio del Congreso aquí en el centro de Santiago, pero que no han contaminado el ambiente de trabajo de los legisladores. Algunos dicen que se puede volver este ambiente propicio para que la oposición se sume a algunas de las ideas de la moneda. Varios legisladores, eso sí, reiteran que es necesario que el gobierno aclare más asuntos que siguen estando pendientes. Escuchamos al senador Arturo Esquella, del Partido Republicano, y Daniela Chicardini, del Partido Socialista.
7: Darse todo el tiempo necesario para que se sumen más bancadas al proyecto. También he tenido la oportunidad de conversar con distintos senadores de oposición. No es tan lejana la posibilidad de que ellos puedan manifestarse con medidas concretas que el ministro pueda a su vez recoger.
9: Hay elementos que me parecen tremendamente razonables, a lo menos entender de dónde saca algunos planteamientos como que la reintegración tributaria va a ser motor. La invariabilidad tributaria, ¿quiénes se van a beneficiar de esta medida?
2: Pero recordemos que no solo hay oposición en la oposición a este proyecto, también existe oposición en sectores oficialistas que han sido particularmente críticos del tramitar del gobierno. Una de esas figuras fue el senador independiente Alejandro Kuzanovic, que esta mañana se reunió en el Palacio de la Moneda con el ministro Claudio Alvarado de Interior y vocero de gobierno. A su término, el senador por Magallanes le recomendó al gobierno vender mejor el proyecto.
8: Todavía estamos en conversaciones, en análisis. Yo le pedí consideración, como te digo, de los parlamentarios. Él entendió mi punto de vista, así que quedamos en volver a conversar más adelante. Más que nada, se necesita también una manera de vender este proyecto distinta. Yo creo que tiene que tener un grado de seducción que no lo ha tenido y que tiene que mejorar el gobierno en cómo vender el proyecto.
2: La sesión entonces se va a retomar en 25 minutos más. La próxima sesión será el lunes en este mismo rango horario con la misma pausa para almorzar, todo para que Hacienda pueda responder todas las dudas que le quedan a los senadores pendientes y luego empezar ya a recibir expositores. El primero, ya lo hemos dicho, el Consejo Fiscal Autónomo. Muchachos.
6: Gracias, Juan. Buenas tardes.
2: Buenas tardes.
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5: El ministro del Interior reiteró la disposición a conversar y aseguró que una muestra de ello es que el presidente Kast asistirá al Encuentro Nacional de Alcaldes en Coquimbo.
6: Esto luego que ediles del oficialismo y de la oposición firmaran ayer una carta transversal en rechazo, entre otras cosas, a los recortes presupuestarios del Ejecutivo. Diana Copa, ¿qué tal? Buenas tardes.
10: ¿Cómo les va? Muy buenas tardes. Los alcaldes y alcaldesas confirman su unidad indiscutidamente de las diferencias políticas y territoriales. Esa es parte de la declaración firmada por los jefes comunales de todos los sectores políticos reunidos en La Serena en el marco del Encuentro Nacional de Alcaldes. En el documento, los ediles rechazan cualquier reducción de recursos para los municipios y plantearon la necesidad de fortalecer el Fondo Común Municipal. Todo esto ocurre en medio de la controversia que generaron las declaraciones del ministro de Hacienda, Jorge Quirós, quien al referirse a la eliminación del cobro de contribuciones para mayores de 65 años, sostuvo que para el 88% de los municipios el impacto en sus ingresos será inferior al 1%, mientras que para el 98% será menor al 3%. Y dijo, es cierto, esto sí afectará a las 12 comunas más ricas del país. Sus palabras generaron molestia entre alcaldes de distintos sectores políticos, incluido el oficialismo. Así lo manifestó el alcalde de Providencia, Jaime Belolio, quien afirmó que el ministro Quirós está totalmente equivocado. En tanto, el alcalde de Maipú, Tomás Vodanovich, recalcó que la declaración demuestra que esta discusión no corresponde a un gallito político contra el gobierno.
11: Yo vi el video que envió el ministro de Hacienda diciendo que esto afectaba solamente a 12 comunas, que eran las 12 comunas más ricas. Yo creo que está profundamente equivocado el ministro. Es necesario que haya un apriete de cinturón, porque la herencia fiscal que nos dejó el gobierno anterior es muy mala. Sin embargo, esa cuenta no la pueden pagar los municipios.
12: Ayer quedó en evidencia que esto no es un gallito de la oposición frente al gobierno. Ayer la totalidad de los alcaldes de Chile, con una transversalidad política que va del centro a la izquierda y a los independientes, lograron sacar una declaración conjunta, entendiendo que cuando se golpea el presupuesto de los municipios no se está golpeando un sector político, se está golpeando a la gente que menos recursos tiene.
10: Bueno, y en ese contexto, el presidente José Antonio Kast buscará tender puentes con el mundo municipal durante esta jornada. Llegará hasta la región de Coquimbo para participar en el Encuentro Nacional de Alcaldes, que se sigue desarrollando en el Teatro Centenario de La Serena. Se trata de un acercamiento que se produce en medio de las tensiones entre el Ejecutivo y los municipios. De hecho, no es la primera señal de malestar por parte de los alcaldes. Hace algunas semanas atrás, los jefes comunales de oposición sostuvieron una reunión acá en el Palacio de la Moneda con el mandatario, pero posteriormente manifestaron su disconformidad con los resultados del encuentro. Desde el gobierno, en tanto, observan con atención la declaración que dieron a conocer los alcaldes y destacan que existe disposición para dialogar y buscar acuerdos, así lo remarcó el viceministro Claudio Alvarado.
13: El gobierno siempre está disponible a conversar y a trabajar con los alcaldes. Nosotros somos plenamente conscientes del rol y la importancia del trabajo de los alcaldes a nivel comunal con sus vecinos. Y una muestra de apertura al diálogo y a la conversación es que el propio presidente de la República hoy día va a estar presente en la tarde en la ciudad de La Serena en un congreso que tienen los alcaldes del país.
10: Ahora, al interior del mundo municipal, sin duda existe una expectación respecto del mensaje que entregará el presidente durante su intervención en el encuentro, una locución que, según está previsto, deberá concretarse cerca de las 15 horas una vez el presidente José Antonio Kast llegue hasta la ciudad de La Serena, pero llama la atención estos acercamientos entre diferentes alcaldes, tanto de oficialismo como de oposición, precisamente por este tema de los recortes del gobierno y también la eliminación de contribuciones para mayores de 65 años.
5: En el Palacio de la Moneda, Diana Copa, gracias, buenas tardes.
10: Buenas tardes.
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6: Los parlamentarios de la oposición van a recurrir a la Contraloría, todo esto tras la resolución del Servicio de Impuestos Internos para que las casas de apuestas online tributen en Chile.
5: La Comisión de Economía del Senado tiene opiniones divididas frente al proyecto que busca regularlas y que se discute en segundo trámite. Paloma Cárdenas, buenas tardes.
14: Hola. Hola Paula, hola Andrés. La discusión sobre las plataformas de apuestas online ilegales volvió al centro del debate, esto luego de que el Servicio de Impuestos Internos anunciara una resolución que establece mecanismos para que las empresas dedicadas a apuestas, casinos virtuales y juegos de azar cumplan con el pago del IVA por sus servicios. La noticia como tal no tardó en generar reacciones. Parlamentarios, senadores de la Comisión de Economía de la Cámara Alta han manifestado opiniones medianamente divididas. Senadores de oposición anunciaron que recurrirán a la Contraloría ya que la resolución del SII y crea regulaciones para un mercado que aún no está legalizado, advirtiendo que además la medida no contempla mecanismos efectivos de fiscalización, bloqueo o prevención de lavado de activos. Eso lo planteó el presidente de la comisión, el senador socialista Gastón Saavedra, mientras que su contraparte, el demócrata Matías Walker, manifestó que la decisión es un llamado a avanzar justamente en la legislación.
15: Viene a legitimar y a validar las apuestas en línea de carácter ilícito, sin saber la proveniencia de los recursos y los dineros. Con ello, lo único que se hace es que se aumentan las opciones de la ludopatía, el endeudamiento ilícito en nuestro país, saltándose el Congreso, el debate democrático.
16: Entiendo la circular del Servicio de Impuestos Internos como un llamado a legislar. Obviamente, los casinos online no son cualquier servicio de plataformas digitales. Que paguen impuestos, paguen un impuesto de castigo por todos los años que han estado en la ilegalidad.
14: Ahora, por su parte, la Agrupación Chilena de Plataformas de Apuestas en Línea valoró la resolución declarando que corrige la situación que hasta ahora les impedía acceder al mismo mecanismo de cumplimiento tributario que ya está disponible para otros prestadores extranjeros de servicios digitales. En tanto, desde la Asociación de Casinos de Juego acusan una regularización encubierta. El académico de la Universidad Católica y experto en Derecho Tributario, Rodrigo Benítez, detalló que esta es una medida válida y que el pago del IVA se debe aplicar incluso si aún no está legalizada la actividad de las casas de apuesta en línea.
17: Tiene que quedar claro que los dineros ilícitos sí pagan impuestos. No se puede beneficiar a un ingreso o una actividad sin el pago de impuestos únicamente porque es ilícita. Esto ha sido un error en el pasado de no obligar a las plataformas de apuestas online a pagar impuestos, concediéndoles un doble beneficio. Primero, no perseguir o no aplicar la ley respecto a su actividad ilegal, y segundo, el no pago de impuestos y por lo tanto obtener los dineros de manera bruta sin ningún costo.
14: De todas formas, desde el Servicio de Impuestos Internos explicaron que la medida es solo de carácter tributario y que no aborda la autorización o legalidad de estas plataformas, que para eso aún debe avanzar justamente la tramitación del proyecto de ley que regula y legaliza las plataformas en línea y que actualmente se encuentra en su segundo trámite constitucional en el Senado. Por el momento, como mencionaba, los senadores de oposición recurrirán a la Contraloría esperando que el propio director del Servicio de Impuestos Internos, Jorge Trujillo, comparezca ante el Senado para dar las explicaciones correspondientes tras esta resolución. Paula, Andrés.
6: Sí, en una situación bien particular, porque la pregunta es ¿cómo van a tributar en Chile? Se les pide pagar el IVA en nuestro país cuando la Corte Suprema, la justicia de este país, ha dicho que son instituciones que funcionan de manera ilegal, ¿no? O sea, y ahí está principalmente hoy día la controversia. Gracias, Paloma.
14: Buenas tardes.
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5: Atención con esto porque en medio de la estrechez económica comenzó a regir la nueva fórmula para aumentar el pago mínimo en las tarjetas de crédito.
6: Una medida que se adopta para enfrentar, ha dicho la autoridad, el sobreendeudamiento, se va a implementar mediante incrementos graduales cada 6 meses. Ema Santa Cruz, ¿qué significa? Buenas tardes.
10: Buenas tardes.
18: El pago mínimo es el aporte más bajo que el usuario de tarjeta de crédito puede hacer mensualmente para no caer en la morosidad. El problema es que ese pequeño pago hace que los intereses se acumulen y la deuda se prolongue. Con esto en mente, la Comisión del Mercado para el Mercado Financiero diseñó un nuevo cálculo que aumentará el pago mínimo con el fin de evitar el sobreendeudamiento. La política se implementará gradualmente cada 6 meses. En palabras simples, si hasta mayo el pago mínimo era de un 1%, ahora la base será del 5% de la deuda, luego en 6 meses, 25%. Estefan Larenas, presidente de la Organización de Consumidores y Usuarios, afirmó que esta puede ser una medida incómoda para las familias, pero que a largo plazo tendrá beneficios.
19: Se busca corregir un problema, que una persona puede pagar todos los meses y aún así ver que su deuda baja muy poco o casi nada. Desde ahora, el mínimo debe incluir una parte más efectiva de la deuda facturada. Para los consumidores esto se va a notar con un pago mínimo más alto. Y es evidente que esto puede afectar el presupuesto familiar, sobre todo cuando uno está ajustado y ocupa muchas tarjetas. Es decir, es una política que puede ser incómoda en los efectos inmediatos, pero a largo plazo es una política que va a beneficiar para que la deuda no se eternice.
18: Como la medida en un inicio puede ser complicada, Tania Olivera, abogada de Defensora Deudores.cl, dio algunas recomendaciones, como dejar de ocupar la tarjeta de crédito para gastos cotidianos e informarse sobre el aumento exacto que recibirá cada usuario.
20: La recomendación es revisar con anticipación cuánto aumentará el pago de la tarjeta, evitar seguir financiando gastos cotidianos con crédito. Y si la carga financiera ya es difícil de sostener, buscar entonces las alternativas de la Ley 20.720, como la renegociación o, en paralelo, una reestructuración de las deudas antes de que aparezcan los atrasos. La buena noticia es que para quienes logren adaptarse al cambio y logren pagar este pago mínimo, las deudas deberían pagarse en menos tiempos y con un menor costo total de intereses.
18: De todas formas, la CMF aclaró que hay excepciones. Si una persona está pasando por un mal momento financiero, los bancos están autorizados a conceder el no pago por 2 meses consecutivos, aunque la deuda debe ser pagada en el plazo de 24 meses y debe quedar justificada en la CMF.
21: Gracias, Emma.
18: Buenas tardes.
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21: Avanzamos. El Ministerio de Salud alertó hoy de una circulación inusual de la influenza tipo B en el país y refuerza en esa lógica el llamado a vacunarse.
22: Si bien algunos grupos de riesgo ya se han puesto al día con su inmunidad, los adultos mayores de 65 años todavía no superan el umbral mínimo. Tamara Aranda, buenas tardes.
23: Hola, ¿cómo están? Muy buenas tardes. Claro, hoy se entregó este nuevo reporte de la campaña de invierno 2026. Estamos en la semana epidemiológica número 21 y la positividad de enfermedades respiratorias llega al 45,4%, liderando el rinovirus y la influenza tipo A y B, desplazando a la parainfluenza. Por este motivo es que se refuerza, por supuesto, el llamado a la vacunación. Actualmente solo un 72,1% de la población objetivo ha recibido esta inmunidad. Esto equivale a más de 7.4 millones de dosis administradas. Y durante las últimas semanas, ya lo hemos señalado antes, los grupos de riesgo más complejos y que más rezagados mantenía eran los niños menores de 5 años y embarazadas. En este nuevo reporte han aumentado un poco ya esta inmunidad, mientras que ahora el foco está puesto, por supuesto, en los adultos mayores de 65 años. Lo mencionábamos recién, llama la atención, por supuesto, la circulación inusual de la influenza tipo B. Jorge Vilches, jefe del Departamento de Epidemiología, entregó más detalles.
24: Por ejemplo, en el ámbito de la influenza A, y particularmente esta temporada de influenza A que está predominando el subtipo de H3N2, esas temporadas tienden a afectar más a las personas mayores en el contexto de influenza A. Pero influenza B, la gravedad de la enfermedad muchas veces se presenta mayoritariamente en niños. Pero lo importante es que todos los años la vacuna de la influenza protege contra dos tipos de influenza A, la H3N2, la H1N1, y contra el virus de la influenza B, que también tiene dos subtipos de los que están incluidos dentro de la vacuna para generar inmunidad contra estos tres tipos de virus de influenza.
23: Bien, sobre la situación de las redes asistenciales, de las atenciones de urgencia, un 32,2% corresponde a causas respiratorias. Esto significa un 0,4% más que la semana anterior. Levemente, por supuesto, en comparación con ese reporte. Y atención con esto porque las urgencias en niños y niñas menores de un año aumentaron en un 7%, pero en adultos mayores de 65 años aumentó un 9,2%. Valentina Pino, coordinadora de la campaña de invierno, ahondó justamente en esta situación en particular.
0: El total de atenciones por infecciones respiratorias agudas bajas para esta semana registraron un aumento del 3,8% a nivel nacional. Y ahí quisiera detenerme particularmente en que los grupos que registraron un mayor aumento fueron, por una parte, las personas menores de un año, que aumentaron en casi un 7%, pero específicamente el grupo de 65 años y más, que aumentó en un 9,2% respecto a la semana anterior. Y que justamente el grupo etario, que está constituido dentro de los grupos de vacunación, además tiene la tasa o la cobertura de vacunación más baja para este reporte, así que hay que reiterar el llamado y hacer nuevamente hincapié en que este grupo es sumamente vulnerable para poder enfermar gravemente o incluso morir por influenza.
23: Bien, con todos estos antecedentes entregados, con este nuevo reporte también del MinSal, Paula, Andrés, se reitera este llamado a vacunarse contra la influenza. Hay 1.727 puntos de vacunación, tanto públicos como privados, ahí disponible para todas las personas a lo largo de todo el país.
6: Gracias, Tamara. Buenas tardes.
23: Estén bien. Buenas tardes.
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5: La Contraloría General de la República publicó la resolución respecto a la decisión en que refuta aspectos técnicos en el proyecto para ampliar la cárcel de Santiago 1.
6: Claro, en una disputa que ha sostenido y que ha ido creciendo en tono entre el alcalde de Santiago, Mario Desbordes, y el gobierno a propósito de este proyecto. Lo que hace la Contraloría hoy es explicar que no se pudo determinar si la ampliación del centro penitenciario se proyecta sobre el mismo predio donde está emplazado o en un terreno distinto, una situación de máxima relevancia para la Contraloría, porque en el fondo lo que dice es que no puede determinar si es una ampliación o la construcción de un penal distinto.
5: El ministro de Justicia, Fernando Rabat, explicó que es normal el solicitar aclaraciones y que están dispuestos a colaborar con el Ministerio de Vivienda para aclarar dudas, y a la vez confirmó que la ampliación es próxima al actual recinto, situación que efectivamente puede llevar a que exista más de un título de dominio distinto.
1: Lo que ha hecho la Contraloría General de la República, ¿no es cierto?, simplemente solicitar una aclaración, y por lo tanto esperamos que prontamente el Ministerio de Vivienda y Urbanismo lo haga. La idea nuestra va a ser precisamente colaborar en todo lo que requiera dicho ministerio para poder avanzar. Muchas veces en este tipo de materias hay que hacer algunas aclaraciones, algunas rectificaciones. La ampliación es a continuación y ahí efectivamente pueden haber roles distintos, que significa títulos de dominio distintos, pero creo que eso no altera la sustancia, que es, estamos frente a un proceso proyecto de ampliación de la cárcel.
6: Bueno, ha sido una polémica que se arrastra hace harto rato. El alcalde Desbordes todos los días hace declaraciones en contra de la decisión del gobierno, habla de su propio gobierno y le pide recapacitar en torno al lugar donde va a estar emplazada esta ampliación. Y lo cierto es que en medio de esta polémica, este es otro revés para el proyecto de La Moneda, y que La Moneda, en particular Justicia, defienda al afirmar que se debe entender que el problema actual, en base al hacinamiento carcelario, es una cuestión común de bien público y que el Estado es el que necesita nuevas cárceles y ampliaciones de otras.
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6: Nos vamos. Tigre Cruces prometió sorpresa para los tenores en lo que tiene que ver con el partido histórico de la selección chilena femenina de fútbol. Así que aquí nos quedamos, como todos los días. Nosotros nos vamos. Nos quedamos y nos vamos. Quedamos escuchando, evidentemente. Cielo nublado en Santiago, bruma también en la capital. 24 grados de temperatura a esta hora en la región metropolitana.
5: ¿No decían 20 máximo hoy día?
6: La máxima era, a ver, espérame, la máxima era 21.
5: Mira, 21, superamos ampliamente.
6: ¿Cómo no se va a resfriar uno así? Ya, que estén muy bien. Gracias por escuchar.
5: Gracias, buenas tardes.
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13: Un secreto guardado bajo siete llaves. Con Portugal como único objetivo, Nicolás Córdoba mantiene en reserva el once titular que enfrentará al equipo de Cristiano Ronaldo. El defensa Diego Ulloa aseguró que el partido lo enfrentarán como si fuera por los puntos.
15: Un partido muy intenso, muy táctico, hay que estar concentrado 100%, jugarle de igual a igual. Nosotros sabemos la calidad de jugadores que somos, tenemos un grupo muy bueno, tanto en lo humano como en lo deportivo, así que estamos muy convencidos de lo que podríamos hacer.
13: No quieren terminar, desean darle nuevo aire a la relación. Alejandra Misala, rectora electa de Universidad de Chile, volvió a referirse a Azul Azul. En entrevista con ADN Hoy, la académica descartó cortar el vínculo con el club a la espera de una negociación que le dé más injerencia a la casa de estudios.
25: Más bien lo que se plantea es hacer un nuevo convenio con el club que nos asegure realmente una mayor participación en el directorio, por cierto, pero también que nos asegure cautelar los valores de la universidad, los emblemas de la universidad.
13: Nada de besos, nada de abrazos. La incómoda posición en la Copa de la Liga hace que Colo Colo centre su mirada en el torneo nacional. Leonardo Hernández reveló que el plantel trabaja contento por el primer lugar en la tabla, pero evitando cualquier tipo de relajo.
26: No hemos ganado nada. Yo creo que lo vamos a enfrentar tal cual como lo hemos hecho, con confianza, porque eso te da confianza, pero no hay que relajarse porque ahí puede estar el error, así que no relajarse, seguir con lo mismo, con harta confianza nomás que no hemos ganado nada.
13: Tienen a todos con calculadora en mano. Distintas interpretaciones sobre la regla sub-21 mantiene a los equipos del ascenso con los pelos de punta. El hecho agravado por el amistoso del sábado de la selección sub-20 podría hacer perder 3 puntos a más de un club. Tiene mucho dinero. Enrique Riquelme, empresario español con inversiones en Chile, pelea voto a voto con Florentino Pérez la presidencia del Real Madrid. A 4 días de las elecciones, el directivo prometió a Erling Haaland como refuerzo y adelantó lo que haría si no lo puede concretar.
27: Cualquier incumplimiento por mi lado, yo pago el 100% de toda la cuota de los 100.000 socios del Real Madrid. Hola. La próxima temporada.
13: ¿Creen que sea con el Estadio Nacional lleno? La Roja Femenina enfrenta mañana a Ecuador en un partido clave para seguir soñando con el Mundial de Brasil 2027. Luis Mena, entrenador de la selección chilena, se refirió al valor agregado de contar con Christian Endler liderando al equipo.
28: Cristiane viene de jugar la final con una Champions y obviamente que esa experiencia también es súper importante y transmitiéndosela a las más jóvenes. Y las veo muy bien, las veo muy motivadas, solamente con el objetivo claro que es ganar este día bien.
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13: Mira los jugadores más relevantes de los New York Knicks que ilusionan a la gran manzana con un título de la NBA después de 53 años.
29: New York City Boy.
13: Revisa el golazo de Cecilio Waterman a días de su participación con Panamá en el Mundial. Y entérate además en ADN.cl de la millonaria cifra que impediría la realización de la Copa Intercontinental Sub-20 en Valparaíso. ¡Upa!
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0: sí, sí.
1: Estoy hablando con Carlos Rodríguez.
2: Sí, señor. Sí, señor.
1: Esto, Danilo.
2: Tenemos a la cancha con nuestra soprano también, Pamela Juanita Cordero, con amistosos preparatorios para la Copa del Mundo, aquellos países, aquellas selecciones que tienen la suerte, la fortuna, quizá porque trabajaron bien, quizá porque tienen buenos jugadores, quizá porque lo planificaron. Tienen amistosos en esta jornada y por eso los destaca también nuestro editor de camisetas.
3: Aquí están las camisetas de Francia que nos envía nuestro buen amigo David Barambio, Tienda Tifosi y de Costa de Marfil. El partido arranca a las 3 de la tarde con 10 minutos en Nantes. Partido Francia, Costa de Marfil. Uno estará en el grupo E con Curazao, Ecuador y Alemania, en el caso de los africanos. En el grupo I, Francia con Senegal, Irak y Noruega. A las 3 con 10 es amistoso de corte internacional.
2: Buenas tardes, David Oyarzún. ¿Cómo le va allá en Portugal?
4: Hola, Carlos Tenores, ¿cómo están? Gusto de saludarlos aquí en la puerta misma del Real Sport Club, donde está entrenando en este instante la selección chilena. De hecho, podemos observar el bus de color blanco que los espera para cuando terminen lo que es el entrenamiento, y a la espera también de un punto el director deportivo Felipe Correa, que va a aclarar el tema que va a ocurrir con el partido con Congo, que no, siguiendo la ruta de la selección chilena. Hace un ratito también estuvimos en la selección de Portugal, un recinto deportivo espectacular, sí. La ciudad del fútbol que nos acogió por la mañana.
5: Y que está al lado del Estadio Nacional, donde se va a jugar este sábado a las 13:45 de Chile. Carlos Tenores, soprano, la saludamos también, hola. Con el entrenamiento de Cristian.

0: El entrenamiento de Cristiano Ronaldo en Friends. Oye, está confirmadísimo que los cuatro del PSG, los cuatro campeones de la Liga de Campeones de la Champions League, no están ni en las cómicas para el partido, no están ni convocados, ni concentrados, ni lo van a estar. Descansen en paz, nada más. Joao Félix hoy día entrenó aparte y Mateus Cunha y otro jugador estaba con problemas de estomacal, pero ese es el estado de Portugal. Conversamos con uno de los porteros que sufrió un golpe de amnesia. No se acordaba bien, estaba en la banca ese día, hace 9 años, en ese partido épico de Claudio Bravo y de Chile. No se acordaba mucho, ¿lo vamos a escuchar ahora o más ratito?
1: Lo vamos a escuchar en un más ratito más, pero claro, sufrió de amnesia. Sí. Después intentó reaccionar, dando algunas palabras en portugués sobre Claudio Bravo. Escuchemos la palabra de uno de los futbolistas de nuestro país.
2: Estamos
1: uno
2: coordinado.
1: Que... la nómina a nuestra selección, a la selección del Nico Córdoba, y esto fue lo que dijo respecto del partido precisamente frente a Portugal, hablando del rival.
2: Lo escuchamos a Diego Ulloa.
3: Sí, claro, muy, muy enfocado. Tenemos claro la calidad de jugadores que son. Son jugadores de primer nivel, de nivel mundial. Algunos vienen de salir campeones de la Champions. Entonces, muy concentrado en eso y preparándonos de la mejor manera, intensamente, muy bueno.
1: ¿Cómo imaginas el partido?
3: No, un partido muy intenso, muy, muy táctico, hay que estar concentrado 100%, jugarle de igual a igual. Nosotros sabemos la calidad de jugadores que somos, tenemos un grupo muy bueno, tanto en lo humano como en lo deportivo, así que estamos muy convencidos de lo que podríamos hacer.
2: Ya pues, se lo escuchamos al joven Ulloa, Pamela, Juanita, buenas tardes. ¿Qué expectativa tiene de este amistoso de la selección chilena y lo que acabamos de escuchar?
4: Pamela.
5: Hola, ¿qué tal? Es que esta selección chilena está llena de muchachos jóvenes que no tienen experiencia en partidos internacionales, o sea, de este calibre. Es decir, Portugal, el sábado van a estar los ojos del mundo sobre ese partido. Ese partido más mediático, porque es la despedida de la selección portuguesa al Mundial. Los ojos arriba de Cristiano Ronaldo, el héroe portugués. Imagínate la cantidad de cámaras, de dimensiones en redes sociales. Realmente es un partido durísimo y hay que estar súper ojo para ver cómo ellos lo afrontan. Yo creo que en estos partidos son los jóvenes los que devuelven la camiseta. Yo no estoy diciendo que vayan a ganar, porque probablemente no ganen, o en una de esas sí, pero hay una actitud que se nota de inmediato cuando alguien toma la camiseta de Chile y cuando alguien la devuelve.
6: Ese discurso está, yo creo, hay una convicción que después se transfiera a la cancha. Bueno, depende de otros factores, también de la calidad propia, ¿no? Y de. Porque yo creo que el convencimiento, fíjate, de los jugadores respecto del proceso de Córdoba es bastante evidente. O sea, si tú te fijas, y esto podría ser incluso hasta contraproducente del punto de vista de un proceso que sabemos que es un proceso que no debiera terminar con Córdoba al mando de la selección.
5: Claro.
6: Sin embargo, los jugadores en eso son generosos, o son espontáneos, o son sinceros. Y le dan crédito al entrenador. O sea, ¿por qué? Porque yo creo que esta selección efectivamente está bien entrenada.
5: Pero tú crees que no...
6: Está muy bien entrenada.
5: Pero en público.
6: ¿Cómo en público?
5: ¿Tú crees que se va a parar y va a decir... No, o sea, es que no me gusta...
6: No, pero podría omitir... Ay, Pamela, si los jugadores... Cuando se quieren poner el cassette, lo hacen y lo han hecho toda la vida, digamos. No tienen ninguna necesidad de promover el buen trabajo del entrenador. No tienen para qué hacerlo. Y hay una tendencia súper marcada y súper manifiesta, y yo con esto no estoy queriendo ni defender a Córdoba, estoy marcando un punto que es real, que existe, y que es la conformidad del plantel respecto de cómo lo entrena Córdoba. Ahora, si el resultado es el mismo de la gira anterior, Córdoba no tiene cómo sostenerse. O sea, si al final esta cuestión es si el equipo juega bien o mal, si es superado o no, y si la pelota entra o no entra.
2: Bueno, corresponde preguntarle a nuestros enviados especiales, al Keno y también a David y a Arzuna, a propósito de esto que intercambian en la mesa Rodrigo con Pamela. Ustedes que están allí, ¿cómo ven la relación de los jugadores con el técnico Córdoba?
0: Todos a disposición, todos quieren que continúe, incluso se sienten cómodos con el que plantea Nicolás Córdoba como trabajo. Nosotros hemos estado presentes, él abre para que nosotros veamos, y el cassette que estaban mencionando ustedes se repite una y otra vez. Si fuera por muchos de ellos, que continúe Nicolás Córdoba y de una vez ya sea ratificado. Esa es la sensación que a uno le queda.
2: Comparte David Oyarzún.
1: Sí, absolutamente, aunque yo nunca he visto que un técnico, un jugador, sí, digan algo del técnico. De repente, cuando los técnicos se van.

0: por ejemplo, el caso de Gareca, uno empieza a escuchar que, oye, no trabajaba bien, oye, que esto, pero cuando uno le consultaba, no, si trabaja súper bien, claro. Estamos muy conformes, estamos muy contentos. El tema son los resultados finalmente, y claro, uno hace el recuento de Córdoba, la selección chilena, aquello de Sochi que hablábamos el otro día, se le ganó a Rusia, se le ganó a Perú, interesante, y después eso todo se vino abajo con las derrotas dolorosas, especialmente la de Nueva Zelanda y la actuación frente a Cabo Verde. Esperemos que...
1: Pero desde el trabajo, Carlos, desde el trabajo en la cancha, en el entrenamiento, los jugadores se sienten cómodos.
0: Sí, yo ratifico aquello.
2: Oiga, está buena la imagen que nos brindan desde Portugal, práctica de la selección de Chile, de fondo el bus, placa patente para no perder las costumbres, David Oyarzún, porque yo no, en la imagen alcanzo a verla.
0: A lo Alberto Jesús López.
2: A ver.
0: BT86 Ave Corta.
2: Ya, perfecto.
0: BT86 Ave Corta en la patente a lo Alberto Jesús López.
2: No, claro, hay que respetar las tradiciones, es el bus que lleva a la selección chilena. ¿Qué más nos pueden contar desde Portugal, compañeros?
1: Bueno, estuvimos en la práctica, como les contábamos, en la ciudad del fútbol y salió José Sá, el arquero del Wolverhampton. ¿Qué pasa? Él hace 9 años en ese partido épico de la Copa Confederaciones era banca, pero parece que se le olvidó que estaba en la banca porque le preguntamos qué recuerdos tiene de esa derrota a penales, de la actuación de Claudio Bravo y también parece que no lo conocía. Como que le quiso bajar el pelo, como que nos quiso minimizar. José Sá, que dijo esto a ADN Deportes.
3: Muchas chilenas. Desta vez no vamos poder responder en español, una vez que o Zé no es tan fluente.
4: Hola, José. Eugenio Salinas de TNT Sports, Red Gol y ADN Los Cenodres. Tenemos dos amistosos en el recuerdo, uno en Leiría y otro en Copa Confederaciones, no fue amistoso. Quiero puntualizar en el partido Chile-Portugal, Copa Confederaciones. ¿Qué recuerdo, Bocete? Porque estaba en la lista o no estaba en la lista en la convocatoria, en el empate, los penales y la figura de Claudio Bravo, nuestro goleiro.
5: Cuando jugamos contra Chile, ¿no?
4: En Rusia.
5: Rusia, sí. ¿Y qué queremos?
4: Sí, que quería saber qué recuerdos tienes de ese partido, de los penales y de Bravo.
5: Ah, sim, lembro-me que foi o Beto que jogou e claro que ficámos tristes, claro que ficámos tristes por ter perdido, porque queríamos ficar pelo menos em terceiro e são esses os recordos que eu tenho desse.
4: De Bravo?
5: De Bravo, me acuerdo um pouquinho só, mas... Pero...
4: Obrigado.
6: Não entendi.
1: Que estaban muy tristes de no haber pasado a... Pero tenía muy pocos recuerdos. O sea, le vino un golpe de amnesia más o menos.
2: Pastilla de amnesia.
7: ¿Y qué le pasas?
1: ¿Cierto? ¿Cierto? Y además que lo de Bravo. O sea, ¿quién no conoce a Bravo? Así como
2: mucho
1: que me acuerdo
2: tiempo.
1: Poquito. No sé. Neuer lo conoce. Y Neuer es más grande que José Sá.
2: Oiga, David Oyarzún,
1: me dio la sensación de que quiso como...
2: Fintear, gambetear, claro. David Oyarzún, usted siempre atento a los detalles, muy perceptivo.
8: Vos venís de Amazonas.
2: Sí, muy perceptivo. Este jugador que está en la selección chilena con un apellido difícil de pronunciar, Nils Reijmus, ¿qué nos puede contar de él?
0: Es interesante, ¿eh? Me ha llamado la atención. Medio campo, rápido, veloz. Lo ocupa, aunque hoy ha hecho reducido, porque ahora en este instante está haciendo fútbol con Peto. Y paró un equipo que ya vamos a contar.
1: El que no va a jugar.
0: ¿Ah?
1: El que no va a jugar.
0: El que no va a jugar, justamente. se ve interesante, Keno, porque tiene mucha velocidad, zurdo, muy rapidito. Así que no sé si lo va a utilizar desde el arranque, porque ahora lo que pude observar a la pasada que estaba con Peto, pero es un jugador que le da otra característica que no tenía esta selección. Te reitero, se pega mucho en la línea, lo que podemos observar en los trabajos reducidos, muy rápido, el control de balón es eficiente porque la para de primera y juega de primera, así que me ha llamado la atención este jugador. En una de esas nos sorprende el Nico Córdoba alineando desde el arranque.
2: Claro, son cosas que llaman la atención, Tigre Cruces, la presencia de este futbolista.
9: Hace varias décadas atrás, la selección no tenía, o de repente teníamos un equipo que iba a jugar a Europa o a otra parte del mundo, y iba con un par de dirigentes y el resto del equipo. Pero ¿cómo va a ser posible que en día jueves la gente en el fútbol chileno todavía no conozca al muchacho? que está en su primera nominación. O digo, acercar.
10: Tampoco un chico tan conocido. Digo.
9: No, por eso mismo, la gente lo debe conocer. Claro, por acercar el muchacho a la selección. Claro. Lo que debe estar viviendo él y lo que significa para él haber venido, porque te acuerdas cuando yo recuerdo Rodrigo Hernández lo habrá dicho en esta mesa entre enero y febrero, que Córdoba iba a Europa precisamente para saber si estos muchachos estaban convencidos de jugar con la camiseta de Chile. Y este muchacho estaba convencido, por eso está hoy acá. Entonces, lo que dice David, lo que describe Keno, es muy importante porque la gente hoy no lo conoce.
10: Sí, pero cuando él llegó, porque él llegó a Chile primero, cuando él llegó, él habló acá, pues. Habló con medio de comunicación, habló con oficialmente con la NFP también, esas declaraciones se distribuyeron, o sea, él hizo la pega, me parece. O sea, él hizo lo que tenía que hacer. Se vino a Chile primero, habló acá, habló en castellano, ¿se acuerdan? Incluso habló en castellano. O sea, y la NFP además reparte desde el punto de vista de comunicación esas declaraciones. Pero es complicado porque un chico desconocido juega en una liga desconocida y en un equipo que sale campeón por primera vez en 70 años. Entonces, nos va a costar tenerlo en el radar. Si juega y hace un buen partido y todo, va a empezar a ser habitual. Bretton tampoco lo cachábamos al principio y algunos desaparecieron de mesa, tú no se acuerda nadie, o sea, eso pasa con la gente que con los chicos que vienen de afuera. Ojalá haga un buen Suiza. Partido de Suiza del TUM. Y ojalá que haga un buen partido y que sea una alternativa más para la selección. De estos jugadores que uno ha ido a buscar afuera con este tipo de características, al final el que más juega es Bretton, ¿no? Porque fuiste a buscar a Nicolás.
11: Y en su minuto Mico Albornoz. En su minuto Albornoz jugó bastante.
10: Sí, pero después también desaparece. Epigurú atajó harto. En los últimos partidos fue titular y atajó bastante bien, creo.
12: En la mente está Willy Chatelier.
10: Claro, pero decía de los adultos. En esta idea del scouting de ir a buscar gente. Ninguno siento que se ha consolidado en nóminas de manera
12: Lo que pasa es que ninguno es como la figura que diga, mira, tremendo jugador.
10: No, pues ninguno.
12: Ninguno es como, uno más.
11: Pero te suma igual.
2: Que no pase como con el gringo Robbie Robinson, se llama, ¿no?
9: Tres días.
2: Pánico escénico. Claro.
10: Y me sacó, bueno, que se jugó y no apareció nunca.
2: A ver, escucho sonido ambiente. David Oyarzún, ¿con quién parlamenta hasta ahora ahí en Portugal?
0: Sí, mira, por acá hay un hincha. Usted es brasileño, amigo, ¿cómo está? Gusto saludarlo. Sí.
13: Bien, aquí que soy hincha de Atlético Mineiro.
0: Ah, Iván ya. Román.
9: Ah, por Román, sí, mira.
13: Una firma de Iván, se consigo, ojalá que consigo.
0: Acérquese un poquito porque lo vean en Chile. En Chile. ¿Qué sabe de nuestro país?
13: ¿De Chile? Sé que ahora la selección está pasando por un momento delicado, una reformulación. Pero tengo fe que esos niños ahí tienen muy buenos jugadores. Tiene un que juega en Dinamarca ahora, que fue muy bueno.
9: Ah, viene formado.
13: Sí, tiene un también en Elche ahora, se fue de
9: la UA. Lucas.
13: Muy buenos jugadores.
2: Oye, pero anda con una camiseta de Boca Juniors.
0: Que fue eliminado hace poquito.
9: ¿Ah?
0: Que fue eliminado.
9: Oye, pero viene formado.
0: Sí. ¿Y cuál camiseta tiene? A ver, la de Paredes. Ahí está llorando Paredes.
13: Paredes, crack.
0: Quedó llorando porque va a Sudamericana.
13: El Lorón, Lorón.
0: Ya, pues, agradecido. Oye, pero. Mira la camiseta de quién, de Chile, mira.
13: De Chile
0: también. Muéstrame la pantalla.
13: De Chile para firmar.
9: Oye, ¿por qué te gusta? Bueno, aparte que es del Atlético, ¿por qué Román? ¿Por qué te gusta? Solo porque está en Atlético.
13: No, es nuevo, también tiene un potencial absurdo. Es un buen central. Certeza. Creo que será titular en la Mundial. El próximo Mundial será en Portugal y creo que el Chile estará aquí. Vuelve aquí. Ahora.
9: Muy bien.
12: Hay que ficharlo.
9: Grande, chupete.
13: Gracias.
14: Un saludo para Rodrigo.
0: Anda viendo el entrenamiento de la selección.
9: De ahí hablamos. Y la factura la pasa. Dijo que Chile viene al Mundial de Portugal, Dios lo escuche.
2: Claro, puede ser, en fin. 4 años más. Oiga, ¿algún atisbo, alguna información con respecto a cuál podría ser la alineación de Chile para enfrentar a Portugal, compañeros?
9: Muy difícil, Carlos, porque además lo que para Nico Córdoba, y él mismo lo ha dicho en conferencia, es lo que nos va a poner, ustedes nunca van a saber lo que yo voy a formar el día del partido.
0: Lo dijo en conferencia. Sí. Además, en una oportunidad vimos una formación que la vimos que fue la que paró y finalmente se enteró a través de ADN de la formación que estábamos dando y la cambió 7 jugadores de aquella formación. Así que bueno, a la espera de que termine la práctica, Carlos, compañeros de Nones,
12: de
0: Chile, vamos a indagar un poquito más de esta formación.
12: Es que no entiendo mucho eso porque, ¿cómo va? ¿Hoy? muchachos, que cómo vas a parar un equipo y después porque la prensa se lo advierte, se da cuenta que iban a jugar y lo cambia. O sea, realmente son reacciones que son, que no, yo no la entiendo. O sea,
10: no creo que sea por la prensa.
12: Y con un
10: no,
12: técnico yo no tiene sé, que seguir una línea. No tiene sé, que sí, tener así, un equipo ya titular, los 11, no, no. Ir haciendo variaciones mínimas, pero no 7.
0: Yo creo que lo tiene claro.
10: En
0: club, no, yo creo que lo tiene claro. Quiero decir que este chico Nils, no voy a decir su apellido, es producto de sus analistas. Yo estuve conversando con gente ahí y me decían que él y 50 jugadores más fueron seguidos y él es el producto exacto de lo que hace el equipo de analistas que siguen por todo el mundo. Y por eso pregunté por Marcelo Allende, si no estaba dentro de los que había que seguir, porque está en el fútbol africano. Hoy el fútbol africano nutre a las 5 mejores ligas del mundo. Entonces dije, ¿no está? No. Las mediciones indican que Allende no está como para estar convocado. Eso es lo que me dijeron a mí. Pero en el fondo, esto se trabaja. Y yo creo que Nico Córdoba debe tener clarísimo lo que tiene que hacer desde su concepto el próximo sábado.
2: Jugamos con 11. Hablamos la semana pasada con Allende. ¿Eh? Sí, hablamos la semana pasada con Allende acá en Los Tenores. Muchachos, entonces, quedamos pendientes de la declaración de Felipe Correa.
0: ¿La decisión?
2: Correa. Sí, en los próximos minutos, tal como ustedes comprometían, ¿no? Alguna declaración de Felipe Correa para ver qué pasa con el partido ante Congo y lo que pueda ocurrir el próximo sábado ante Portugal, ¿no?
0: Sí, lo que me dicen es que es una actualización y que habrían dos opciones.
2: Yeah. Opción A.
0: Aparentemente, portada. Yo me la voy a jugar. Opción A, Spain, España. Opción B, parlez-vous français. Esa sería.
2: Ya,
0: pero me la juego por esas dos.
15: Claro, se estaría descartando Bélgica, que se había dado en algún minuto como opción, porque ahí está concentrado el equipo de Congo y estarían. Yo tengo la impresión de que va más por
0: ojalá
15: el tema
0: España.
15: De Francia, pero bueno, vamos a ver qué nos dice la actualización en un rato más. Vamos a estar en vivo, en directo, con imagen del punto de prensa que va a dar el director deportivo Felipe Correa, compañero.
2: ¿Eh? Sí, y atento también a lo que podría haber ocurrido con el Nacho Saavedra. ¿Alguna versión tenemos de que podría estar lesionado o resentido Ignacio Saavedra, para que lo confirmemos desde Portugal, compañeros?
0: Vale, hasta
15: ayer estaba hablando con normalidad, sí. Absoluta normalidad.
0: Pero
15: de hecho yo conversé
0: hoy
15: con los doctores ayer después en el hotel.
2: Parte médico.
15: Que estaban todos en forma absolutamente normal, así que lo vamos a chequear.
2: Nosotros siguiendo a Chile, pero ustedes están en Portugal y me imagino que allá solo se habla de Mourinho y lo del Real Madrid, ¿o no?
0: Sí, yo he estado viendo un poquito de televisión en el tiempo muerto ahí que queda y Mourinho es la noticia porque está en boca de Florentino Pérez, porque fue casi garantizado, igual que el otro candidato del Real Madrid, así que se habla de que puso condiciones. Es la noticia, incluso te diría más que el partido de Portugal con Chile, que en realidad va a estar a estadio lleno, pero que Chile no figura en el vocabulario de los que están comentando hoy el partido. Solo figura Portugal.
2: Uh-huh. Y los 15 millones de dólares que pone el Real Madrid al Benfica para la salida del técnico Mourinho. Quedamos atentos entonces, compañeros, David Oyarzún, Keno Salinas, en Portugal, siguiendo a La Roja. Le mandamos un abrazo y punto suspensivo para cualquier noticia de último minuto. ¿Les parece?
0: Sí, señor.
15: Un abrazo grande. Saludos.
2: Ya, sobre lo del Nico Córdoba, nos falta escucharte, usted no es escritor.
10: Es que, a ver, Córdoba, yo... Me tiene desorientado a mí, no acuerdo. Sí. En Palestino, en Wander, también hacía esto de mezclar titulares y suplentes. Ponía 6 titulares, 5 suplentes, después los cambiaba y todo eso. Pero también hay info de que está muy pendiente de lo que dice la prensa como para desorientarla. Entonces, ojalá que no sea eso, ojalá que esté preocupado nomás de su pega, en el rol que tenga. Hoy es técnico de la selección chilena, discusiones distintas es si está bien hecho el interinato, si tiene posibilidades de seguir o no. Es técnico de la selección chilena, porque cuando estuvo a cargo de la sub-20, que es para lo que lo trajeron, el equipo no jugó bien, por más que haya estado bien entrenado. A lo mejor estaba bien entrenado, pero el equipo jugó pésimo, o sea, jugó mal, además de malos números, el equipo jugaba mal. Ahora yo creo que es otro cajón. A mí por lo menos este tipo de partidos, después de la catastrófica eliminatoria, a mí me interesa cómo juega Chile, ojalá gane, pero de verdad me interesa más cómo juega el equipo, cómo se para, lo que propone, cómo se defiende, cómo ataca, me interesa mucho más que los resultados. Si perdí 5-0 evidentemente nunca es bueno, pero si ganáis 5-0 tampoco me voy a volver demasiado loco, me interesa cómo juega el equipo.
11: Yo creo que Chile tiene una esencia, digamos. Chile siempre, bueno, antes del periodo de la era Bielsa y lo que vino posteriormente con Sampaoli y la mejor cara de la generación dorada, Chile tenía un sello, ¿no? Un sello que hablaba de un equipo de buen pie, atildado, y nos pareaban en la región con Perú, ¿no? Era como los equipos que, sacando obviamente a Brasil, que en ese ámbito de la técnica está fuera de concurso. Pero nos faltaba el resto, nos faltaba la dinámica, nos faltaba morder, nos faltaba ser un equipo que compitiera los 90 minutos.
10: Intensidad.
11: Y eso, lo dotó Bielsa, también obviamente todo de la mano de un convencimiento también a nivel de cabeza, ¿no? De que los jugadores entendieran de que había que hacer un cambio abrupto, total, de ese chip competitivo que no estábamos teniendo. Y a mí me da mucha pena de que la nueva generación, independiente que haya una cuestión de calidad evidente, que nos condiciona y nos hace retroceder, pero como que la nueva generación de futbolistas no aprovechó algo que a lo mejor también en su minuto puede haber sido aplicable a lo de González, Ríos y Masú, digamos, que se demoró un tiempo en que aparecieran, qué sé yo, Tabilo, Barrios, Garín, ¿no? Hubo un bache ahí. Yo digo, ¿dónde está el colmillo, el hambre de las nuevas generaciones y por qué también del punto de vista de los técnicos a nivel formativo, en una mirada más amplia, no se generó como esa ola de que teníamos que tratar de mantener esa condición o ese estatus virtuoso? No se generaron las condiciones, es como que la cuestión se diluyó, desapareció y hicimos poco y nada por mantenerlo. Eso a mí me frustra mucho.
10: Digamos. Se hizo cosas para jugar en contra de eso, digo. Bueno. O sea, el fútbol formativo en Chile no ha sido prioridad, durante mucho rato no lo fue, por más que haya ciertas intenciones. Se recortó el tipo de campeonato. Terminaban jugando los mismos siempre, sí. En vez de hacer torneos más.
11: La pandemia
10: más,
11: le dio un golpe mortal también.
10: Pero la pandemia fue en todo el mundo.
12: Pero
10: la pandemia fue en todo el mundo. Entonces, acá se hicieron cosas a partir de la cabeza, como decías tú, que la cabeza estaba muy claritante. Acá la cabeza se nubló. Y la cabeza se nubló a nivel de clubes. Chepa. En los tiempos buenos, en los tiempos malos, en los tiempos de generación dorada, en los tiempos de otras generaciones, porque Chile ha tenido otras generaciones muy buenas. Todos, siempre, y en Chile, en Argentina, en Paraguay, en Taiwán, salen de los clubes. Siempre de los clubes. Y acá nosotros le sacamos el fondo a los clubes. El foco se perdió en los clubes. Entonces, después, jugadores de la selección, sí, ¿le falta el nervio? Sí, le falta. Podemos irnos en la más profunda, un tema sociedad, de generaciones, que yo creo que también influye. Pero acá, a nivel de clubes, esto se despedazó, se descuartizó, se hizo bolsa, se hizo pelota de mil pedazos. Entonces, obviamente, nos va a costar un montón mientras los clubes sigan como están.
12: Pero mira, es muy buen punto el tuyo.
10: Gracias, papá.
12: ¿Y sabes por qué? Porque...
10: Y Juanito.
12: Que son dos. Porque a la larga, hoy día, y lo hemos alabado en nuestra mesa, tenemos buenos equipos. O sea, hablemos de Higgins.
10: Sí.
11: Ah, ya.
12: Tiene divisiones inferiores, las tiene. Tiene jugadores destacados. Faunde, Ogas, que no está en esta nómina, no está, nuestro recambio, Ogas no está. Y lo pongo sobre la mesa. Y vamos buscando en Palestino, vamos buscando
10: en Wanders,
12: campeona de Libertadores. ¿Hay o no hay? Hay. Católica.
2: ¿Usted está viendo los brotes verdes del fútbol
12: por
2: chileno?
12: Por supuesto, si este es el momento. Coquimbo, jugadores hay, pues, Chandía.
10: Jugadores hay. Si jugadores
12: ¿quién más?
10: Habido.
12: Salinas, ya. ¿Dónde están? ¿Por qué no están ellos?
2: ¿Usted está cuestionando la nómina de Nico Córdoba?
12: Por supuesto que
11: no. No, pero se quiere ir probando.
12: Por supuesto que, porque siempre hablamos, lo dijo Cristian.
11: Son indiscutidos,
12: no tenemos. No
11: hay que echar a correr todos los pingos.
12: Nosotros necesitamos buscar todos nuestros cabros buenos, porque así salió nuestra generación dorada, de eso mismo. Y lo tenemos ahora enfrente.
11: Los que tú nombraste pueden volver perfectamente a tener una oportunidad.
12: Pero si ahora, ¿y por qué no ahora? ¿Y por qué no Portugal, cuando van a estar los ojos del mundo encima? ¿Por qué no?
11: Hay algunos jugadores que están ahora. Lautaro Millán está.
10: Porque después ¿Por qué
12: no está Ogas?
11: Bueno.
12: ¿Por qué está Nacho Saavedra?
11: Pero Ogas fue al anterior.
12: ¿Por qué no está Nacho Saavedra, que ya es un recambio que ya no fue?
10: Yo creo que este es el momento, estos momentos me refiero, no a este partido, ¿no? Son de aquí hasta que empiece los puntos. O sea, y hay que probar.
11: Yo revisé la nómina anterior de la gira Oceanía y únicamente habían dos jugadores de más de 30 años. O sea, igual hay una tendencia, hay un esfuerzo por rejuvenecer, ¿no?
12: Pero si el tope no es 30 años, son muy viejos ya.
11: Bueno, está bien.
12: Estamos hablando de recambio, jóvenes.
11: Bajemos el listón.
10: Yo digo en términos genéricos. O sea, es muy bueno lo que está haciendo la Católica a nivel internacional, lo que está haciendo Coquimbo, lo que está haciendo Higgins y todo eso. Pero nos demoramos no sé cuántos años en que pasaran dos equipos de fase. y descorchamos champaña.
12: Claro. 12 y ahora lo tenemos.
10: Pero pasaron, ¿sí? No sé, 12 años, 15 bueno. años, para que pasaran dos, para que pasara uno. Hace no mucho, el gran tope de Copa Libertadores son cuartos de final. Claro. Oh, ¿te acordás? El equipo de Almirón llegó a cuartos de final, sí, de Copa
12: hace
10: Libertadores.
12: Hace 2 años.
10: Cuartos de final de Copa Libertadores. Y eso tiene que ver con los clubes. Ahí no tiene que ver con la selección, no tiene que, porque cuando
11: estaba
10: la
11: generación. Los cuartos anteriores habían pasado 10 años.
10: Hace un montón, no, 10 claro. años, que era el Colo-Colo de Tapia, me parece, ¿no? Exacto. De Tapia, me puedo equivocar en el nombre.
12: De Tapia, sí.
10: Claro, pero es el tema con los clubes, porque porque Alex salió de un club, porque Vidal salió de un club, porque Bravo atajaba en Colo-Colo, y ahí llegó a jugar, porque Vargas da la vuelta larga y aparece en Cobreloa. Los jugadores van a aparecer acá, sí, acá van a aparecer.
12: Y ahora están.
10: O sea, yo acaban, creo que sí. acaban a aparecer.
12: Hay que
10: yo creo que no hay, obviamente, el mismo nivel. Y alguna vez lo conversamos con Córdoba, ¿no? Y yo estaba muy de acuerdo con él conceptualmente. Él decía, y ponía el ejemplo de España. Él decía, España en algún minuto dijo, ¿sabéis que nosotros tenemos que buscar una forma de jugar que tenga claro. que ver con nuestras características sí. también y potenciarla? Generación Dorada hizo eso. Porque si vamos a ir a jugar al choque, vamos a perder. Bélgica hizo lo mismo. Nosotros tenemos estas características, biotipo físico de este modo, busquemos una manera de jugar. Si cambiamos el entrenador, busquemos uno que juegue más o menos parecido también, más o menos parecido. Y en sub-20 y sub-17, y busquemos una identidad de juego. Nosotros regularmente sacamos generaciones muy buenas. La del 74 era extraordinaria. El 80 y tanto también.
12: El 87. Buena.
10: La del 55 era extraordinaria. Tenemos generaciones como cada 20 años. Entonces,
12: pero tenemos. Yo voy a eso. Pero yo, que eso es lo que yo reclamo. Tenemos jóvenes. Ojín lleva, ¿cuántos? 27 partidos Tigre, lo vimos el otro día, 27 partidos durante todo el año y vuelan, ¿por qué no están ahora? No, yo de verdad, a mí no me gusta Córdoba, creo que está muy viciado, creo que, sinceramente, creo que está muy supeditado lo que le digan los representantes.
2: ¡Epa! Es una fuerte acusación la que está haciendo usted.
12: No, estoy haciendo una acusación, estoy leyendo la data, estoy viendo los nominados.
2: ¿Hay influencia de los representantes entonces en las nóminas del Nico Córdoba?
12: Sí, yo creo que sí, por ejemplo, el mismo Ignacio Saavedra, que juega en Rusia, venía a descender el año anterior, y es más que Ogas, en serio, es más que Ogas, o sea, lo que estamos probando.
2: Es una pregunta válida.
12: Porque esto es un proceso, esto es un proceso joven, claro. Y esa es la premisa. Bien. Y Nacho Saavedra es vibra.
2: Oiga, Tigre, para que nuestros oyentes, para que nuestros amigos, amigas sepan algo más, ¿qué nos puede contar a esta hora del suizo de Chile?
9: Que lo estuvo siguiendo desde que llegó Rocío Ayala a los entrenamientos en Pinto Durán, Nils Richmuth. Lo fue a buscar Cristian Leiva cuando estaba en la sub-17 para el año 2019. Él jugó en las inferiores de Suiza y de hecho tuvo el visto bueno desde la FIFA para jugar ahora con la Roja el mismo día que se publicó la convocatoria. Tiene un hermano, que en algún minuto también fue parte de la conversación del cuerpo técnico de Chile, de nombre Miguel. Ya hizo un gol en Juan Pinto Durán, entrenamiento de Chile contra Deportes Recoleta la semana pasada.
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9: Estamos acá tratando de conocer las camisetas de Francia y Costa de Marfil para el amistoso en Nantes, ¿cierto? Formación de Francia.
2: Algo sencillito, ¿no?
9: Como Doña Carne.
10: Me llega a susto el equipo, ¿no?
9: Todo a la parrilla.
2: ¿Todo?
9: Todo a la parrilla. Todo
10: muy bueno.
9: Mire, anote. Maignan en el arco, Koundé, Upamecano, Konaté y Hernández.
10: Hernández siempre.
2: ¿Qué más sabe por la banda izquierda? ¿No? ¿Sabe?
11: Yo creo que no.
9: Juega.
10: La mitad de la cancha debe ser una brutalidad, ¿no?
9: Tchouaméni.
10: No, ya listo, juega solo. Seguro.
2: No, pero.
9: Rabiot.
12: No.
10: Rabiot.
9: Olise.
10: Rabiot.
9: Y Cherki.
2: No, pero.
9: Y arriba.
10: Están fuera con Cuba.
2: Vos se abusó, Tigre, con esta formación.
9: Y arriba juegan Thuram.
10: Marcus Thuram.
9: Y Mbappé.
2: Listo.
10: Puta, que es muy malo el equipo.
2: Sencillito.
12: Adiós.
2: 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Sáqueme la marsellesa, chupete. Vamos con el concurso porque queremos que la gente vaya al estadio a apoyar a la Roja femenina.
9: La pantalla dice el show de los tenores. En Radio ADN todos los días a las 14 horas. también a las 20 con los tenores de la tarde, pero este es su programa hasta ahora.
2: Sí.
9: Es su ahora, programa.
2: Oiga, le salió competencia a los tenores las dos, porque los tenores mañaneros también están haciendo harto concursito.
9: Sí, estamos ahí. Mañana, recuerde. Ahí mañana, estamos. Canal de YouTube.
2: ¿Dónde se siente más cómoda, PJ? Ajá. ¿Con los tenores de las dos, con los tenores de las 8 o el
9: Te Quiero Ver?
2: O con los mañaneros.
9: Como con Córdoba, a ver, acá Te Quiero Ver.
12: Me siento mejor que los mañaneros.
2: Así, ah, ¿ah? Más AM usted, ¿ah?
12: Ya, perfecto. Córtala más.
16: Parece que me saliste bastante tímida, ¿eh?
2: Por favor, Tigre Cruces, te escuchan en todo el país.
9: Señoras y señores, ustedes disponen no solamente de escuchar este programa, de seguirlo a través de plataformas digitales, sino que además de estar comprometidos a través del WhatsApp de la amistad. 85-21-23-60.
2: Ese mismo.
9: 85-21-23-60. Desde este momento. Porque si yo le digo que mañana el partido no es clave.
2: No,
9: es trascendental.
2: Ultra clave.
9: Chile juega su último partido en la Liga de las Naciones Femenina. Hoy está en zona de repechaje intercontinental.
2: O sea, hay que asegurar el triunfo.
9: Porque la próxima semana está libre Chile.
2: Ay, ay,
9: en
2: ay.
9: La última fecha.
2: ¿Contra quién jugamos, Tigre?
9: Chile-Ecuador. Mañana, cancha del Estadio Nacional. Desde ahora, en más hasta las 15:30. Señoras y señores, le pone usted un poquito siempre de ingenio.
2: Pero es con mi hija que le gusta el fútbol femenino.
9: En el campo, un poquito de enjundia.
2: Eso, póngale color.
9: Claro.
12: Dengue. Ecuador es un buen, es un buen equipo.
9: Me gustó eso también.
12: Ecuador es un buen equipo, es técnico.
9: Cachaña. Cinco dobles. Cinco dobles, tribuna Andes.
2: ¿Está Tiana Endler en el equipo?
9: Está Tiana Endler, capitana del equipo, la líder del equipo. Cinco dobles desde ahora en más para ver mañana la Roja Femenina junto a los tenores.
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9: Y marcábamos también no solamente el amistoso de Francia, sino que usted, para usted, es candidato. La selección de España en La Coruña. ¿Se acuerda el Riazor de los tiempos de Zamorano?
2: Oiga, ascendió el Débora, el Super Débora.
9: Sí, señor.
2: Tremenda fiesta.
9: Ahí se juega en el Riazor. Estamos Galicia. A las 3 de la tarde, España frente a Irak. Hoy van a completar República Checa, Guatemala. A las 20 ya en suelo americano. Y a las 22 en Toluca, México ante Serbia.
2: Oiga, para el Mundial 2030, PJ, cuando la manden a cubrir allí,
12: ¿ya?
2: Con el equipo de Deporte, sí. Usted como soprano.
10: Sí, los sí. Mañaneros.
2: Y si le toca la sede de Coruña, péguese una vueltecita por la Plaza de María Pita.
12: ¿Ya?
2: Ahí tiene, usted dice, vengo a conocer María Pita.
12: ¿Ya?
2: Es bonito, ¿no? Le va a gustar, de verdad.
10: María Pita.
2: Coruña,
10: muy buena.
2: María Pita, vaya donde María Pita.
12: María Pita.
2: Ahí en Coruña, va a la Plaza María Pita y le van a entender y lo va a pasar región.
12: ¿Vamos a ir al Mundial 2030?
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9: Atentos estaremos también para los partidos este fin de semana porque estamos en todas en ADN de la Copa de la Liga, que mañana arranca con un partido, pero es importantísimo para los planes del Pirata y de Colo-Colo en la competencia. Fecha 6, Copa de la Liga. Aquí cerramos la fase de grupos. Mañana a las 20, Deportes Concepción ante Coquimbo Unido.
2: Tigre, no acredito aún. Todavía no puedo creerlo del concurso. Me repite el WhatsApp, por favor, y el premio.
9: Cinco dobles al 85-21-23-60. Cinco dobles en Tribuna Andes para mañana ver a la Roja Liga de las Naciones. Chile-Ecuador en el Estadio
17: Tenemos
9: Nacional.
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2: Al regreso de la pausa, volvemos con invitado en esta edición de jueves junto a los tenores y nuestra soprano para ADN Deportes. Se tiene que llegar hasta el final, no solamente para conocer los nombres de los ganadores del concurso, sino para no perderse una nueva edición de El Once de Manolo. Que anticipa como temática para esta edición.
10: Polémico, ¿eh?
2: El Once Carcelario. Entra en esa polémica también, ¿eh? El Once de Manolo. Es contingente, ¿le gusta la versión contingente del Once de Manolo?
11: Creo que sí.
9: Me imaginé
11: ¿Sí?
9: al árbitro.
2: Al tiro.
10: Colina. Pierluigi.
2: Además que ahora el Once de Manolo le gusta mucho a Rodrigo Hernández porque ahí se echan a correr todos los pingos.
11: Exactamente, pues.
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2: Así que estamos.
19: José en la cárcel, en el cancha de Nelson Arena.
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21: En Santiago, 24 grados. En La Serena, 16 grados.
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3: Nos vamos a Brasil para tomar contacto con Reis Márquez, representante de futbolistas. En algún momento también conversamos con él a propósito de la llegada a la Universidad de Chile de Lucas Romero. ¿Qué tal, Reis? ¿Cómo le va? Muy buenas tardes.
4: Hola, buenas tardes. Saludo a todos.
3: Aquí está Rodrigo Hernández, está Pamela Juanita, está Cristian Arcos. Y lo primero, saber a propósito de este interés que usted tendría por adquirir a Deportes Limache en el fútbol de la primera división de nuestro país.
4: Y así mismo, yo me reuní con la familia en Chile hace un mes, ¿no? Miré a San Luis y a Limache, los dos clubes que tiene. Obvio que me interesa más Limache por estar en primera y por hacer un torneo regular, ¿no? Y bueno, como yo dije anteriormente, la idea es algún día tener un club en Chile, porque me parece un fútbol muy serio, a pesar de parte de la prensa creer que no, ¿no? Pero si ustedes averiguan en otros países, yo te aseguro que Chile es un país serio, ¿no?
5: Reyes, ¿qué tal? Buenas tardes. Me imagino que estás interiorizado respecto al tema legal, ¿no? Se acaba de promulgar la ley de sociedad anónima más deportiva y uno que tiene varios meses para implementarse, no es inmediata, tiene algunos meses, pero uno de los temas tiene que ver con los dueños de clubes y los representantes y agentes en particular. ¿Cómo lo has averiguado para poder desarrollar esto que tú dices, que por lo menos a primera vista a mí me suena como contradictorio?
4: Y bueno, y si yo llego a un acuerdo con Limache o con San Luis, yo sé la regla de los juegos y sé bien lo que tengo que hacer, ¿no? O sea, me parece bien y obvio que mi empresa de representación tendría que pasar a otra gente y a normales.
6: Hay un modelo acá en Ñublense, ¿eh? Porque por lo menos la información...
4: Sí, mi amigo Joino.
6: Claro, tu amigo Joino, por lo menos la información pública que existe, es que él dejó de ser representante, se abrió de su socio para poder ser dueño y propietario de Ñublense, ¿no? O sea, tú buscarías una figura similar.
4: Y haré igual, o sea, buscar a alguien de confianza para que maneje mis jugadores y siga con mi empresa de representación mientras yo maneje el club. Pero para eso necesito primero llegar a un acuerdo y tener un club. No tiene sentido yo salir de representante y después no lograr cerrar la compra de un club, ¿no?
6: ¿Y es más atractivo o más rentable tener un club que la representación de jugadores hoy? ¿Puesto los dos negocios mano a mano?
4: Y tiene más riesgos, pero sí es más atractivo porque vos podés formar el jugador como querés y no depende de un club que te forme el jugador como ellos quieran. Uh-huh. Y si vos mirar sacando Brasil, la formación de jugadores en toda Sudamérica está muy floja, ¿no?
7: Reyes,
4: quizás Brasil también.
7: Uh-huh. Claro. Reyes, ¿te sentaste a conversar cara a cara con César Villegas, que es el dueño de Limache?
4: Sí, con él, con su hermano, me reuní, me fui a Limache, conocí su entrenamiento. Entiendo que estamos en una negociación, entiendo que hay más gente interesada en club. Me pareció una persona muy seria, que también entiende que no puede tener dos clubes con esta nueva ley y que quiere hacer las cosas bien, ¿no?
7: Sí, ¿y cuántos millones de dólares pusiste sobre la mesa a la familia Villegas?
4: Y eso yo creo que no... No sé si puedo hablar o si es necesario, ¿no?
7: Es que creo que algo... En realidad no es lo que ellos te piden, es la oferta que...
4: Claro, pero el contrato y la propuesta dice que tiene que ser una... ¿Cómo se dice? Que yo no puedo hablar, ¿no?
6: Una cláusula de privado. Confidencialidad.
4: Pero, claro, pero yo te aseguro que la plata es limpia, te aseguro que... Y otra cosa que es importante, que la propuesta que yo hago es de comprar el club y mantener él como presidente y el director técnico y todo como hasta fin de año, porque primero quiero conocer un poco más el fútbol chileno, los jugadores, los clubes, el manejo de la asociación, incluso el manejo de la prensa, que a mí me parece distinta de Brasil y Paraguay, que son los países que yo manejo más fuerte, ¿no?
7: Reyes, yo te majadería un poco con el dinero que pusiste sobre la mesa, porque lo importante ahí es saber si tú cuentas con ese dinero, porque en Chile hay personas que compran clubes y no sabemos cuál es el dueño final, y eso es lo que ha perjudicado y que tiene mal a nuestro fútbol. Entonces, si tú eres dueño, a mí me interesaría saber si en realidad el dinero es tuyo, o sea, si el club va a ser realmente tuyo o tienes a una espalda otras personas.
4: Una parte es mía y una parte es prestada, ¿no? Uh-huh. Pero quédate tranquilo que... Lo que yo veo mucho de la prensa chilena es que está preocupada de dónde viene la plata. Sí. Y eso es cosa policial, es cosa... no es cosa de deporte, ¿no? Pero quédate tranquilo que la plata, una parte es mía, una plata es prestada. Creo que todos los clubes del mundo se manejan con préstamo de plata. No solo Chile. Veo mucho Chile, ¿no?
7: Préstamo conocido, ¿no? ¿Podemos identificar a quienes te prestan ese dinero? ¿O?
4: No, porque no es de Chile, no es quien vos querés que yo diga.
6: Sí.
4: Entonces, ahora, en Brasil vos tenés Banco BMG, que presta plata a Vasco, Atlético Mineiro, a otros clubes, y la prensa acá no queda hablando sobre eso, ¿no?
6: Sí. Reyes, es información pública, está en los medios, ¿no? Que la valorización de Universidad de Chile, que sabemos tiene hoy día algunos problemas bastante grandes respecto de la propiedad y el origen de los dineros, es un club que más o menos se valorizó en 30 millones de dólares en función de las compras de porcentajes de paquetes accionarios en el último tiempo. Huachipato en su momento, el valor oferta, no supimos finalmente en cuánto se ejecutó esa transacción, pero era del orden de 8 millones de dólares. Una cifra similar para O'Higgins. En el caso de Audax, que se vendió hace un tiempo, la información hablaba de una venta del orden de 5 millones de dólares. ¿Eso es lo que vale más o menos un club como Limache, una referencia similar a la de Audax, por ejemplo?
4: Y yo creo que por ahí, acordate que Limache tiene un centro deportivo, ¿no?
6: Claro. Que estaría incluido en la operación.
4: Claro, no es como Higgins, pero sí, hay una... ¿Sabe qué? A mí ustedes nunca van a sacar algo porque yo no voy a mentir a la prensa y... entonces, así, hay una parte de efectivo que yo pago, hay una plata de préstamo y hay una parte de... que yo pago con porcentajes, ¿no? De negociaciones que vienen, de cosas, ¿me entiendes? Entonces, esta es la propuesta que yo hice, todavía no compré, pero y la familia quedó de responderme en una semana, 15 días.
5: Si tú logras este acuerdo, Reyes, y adquieres, digamos, el equipo de Limache, en este caso, ¿cómo vas a trabajar con el resto de los agentes? O sea, ¿trabajas libremente con el resto de agentes de futbolistas? Porque esa siempre es la duda cuando hay agentes que están a cargo de algunos clubes y llevan jugadores de su corral.
4: Yo fui dueño de un club de Paraguay y trabajé con mis amigos y enemigos. O sea, yo no puedo perjudicar el club por mis contactos, pero hoy creo que tengo más amigos en Chile que en Paraguay, entonces Ahora, es normal y entiendo que Joino, que es mi amigo, prefiera poner sus jugadores en Nublense que en Limache, que estamos peleando lo mismo. O sea, la idea no es tener jugadores de mis rivales o de mis amigos, de quien sea. La idea es formar jugadores. Y eso necesito tiempo. ¿Entendés? Como yo decía en Paraguay, yo creo que el trabajo en un club es como esos tres platos que vos pone que no puede caer, ¿no? Que vos tenés que estar girando. Y un plato es que vos no puedes descender porque si no financieramente el club se va mal. El otro plato es la formación de jugadores, que mientras vos esté formando esos jugadores y vos no descenda, las cosas van a funcionar. Y la otra cosa es la parte estructural del club. Porque si vos no tenés una estructura física buena, no va a formar jugadores. Entonces yo creo que esos son los tres pilares. Y el tiempo y la paciencia. Entonces si vos consigues formar, hacer un trabajo bueno en los inferiores y no descender en primera, algún momento las cosas van a salir bien, ¿no? Pero no es fácil, ¿no?
6: Reyes, una de las razones para invertir en el mercado chileno es que está garantizado un flujo importante de ingresos por el contrato de televisión. ¿Fue parte de tu análisis?
4: Y claro que sí. O sea, yo trabajé con $1.5 millones de tele en Paraguay por año. Y obvio que hoy Chile sí te da una plata mucho más importante que en Paraguay, que es el mercado que yo vengo.
6: Sí, claro.
4: Claro, ahora si vos me das un club de Brasil, yo prefiero de Brasil. Pero obvio que tengo que poner mucho más plata, pero también voy a recaudar mucho más.
3: Reyes, ¿cómo es público? Entonces, sí, ¿cómo es público su interés por adquirir un club del fútbol chileno? ¿Lo han llamado de otros clubes para ofrecerle?
4: No, hoy por hoy hablo con César y con su hermano. Y estamos muy bien, me parece una persona muy buena. Yo cuando pedí los informes del club me pasó todo muy bien. Y bueno, pero hay que arreglar, hay que negociar y hay que pagar.
6: Reyes, en la última entrevista que tú le concediste, nos diste ADN, hablaste de tus negociaciones por La Serena y el rol que jugaba ahí Fernando Felicevich. ¿Haber hablado en esa oportunidad con tanta apertura, con sinceridad, te generó algún tipo de problemas con Felicevich?
4: No, ni un. Pero son cosas que yo hablé que tenía que hablar este momento, pero no creo que tenga algún problema.
3: El club que usted
4: mismo porque vuelvo a hablar. Yo creo que la prensa chilena, yo estoy conociendo un poco más, ¿no? Pero la prensa chilena, obvio, no quiero enseñar a ustedes nada, pero habla mucho de el fondo, de quién es, si es empresario, si es dueño de club. Pero yo creo que ustedes tienen que gastar más energía, cómo se forma jugador, cómo se va el club, cómo, ¿me entiendes? O sea, yo veo, por ahí puede estar equivocado, son prensas distintas, de Brasil, de Paraguay. Paraguay es un poco más farandulera, ¿no? Y yo creo que Chile es un país serio, son periodistas serios todo, pero no sé por qué esto de la prensa deportiva, hablar mucho de dónde viene la plata, por qué viene, si es empresario, si es dueño de club, si es... Yo creo que eso tiene los órganos oficiales para manejar eso. Si es lavaje de plata, la persona tiene que ir presa y eso tiene que ser la parte investigativa de la policía. Entonces yo creo que tenemos que gastar energía en las cosas que puede evolucionar el club y el fútbol chileno.
5: Porque es importante saber quiénes son los dueños de los clubes. Pues ha pasado de que hay gente que está metida en tres clubes y los equipos juegan entre ellos y se traspasan jugadores entre ellos, y eso ha ocurrido, no es algo que uno invente. De hecho, fue desmentido 1500 veces y está totalmente acreditado que así fue. Entonces, te explico, digamos, un poco. Por eso es, porque no es que uno sospeche de ti. Digamos, ha pasado en otros momentos con otros clubes, con gente que nos mintió en la cara permanentemente y nos dijo que no estaba metido en clubes y está metido en varios clubes, con resultados raros, con descensos raros, con ascensos raros, con transferencias extrañas. Y eso ocurrió, por eso te explico. No es que a uno se le ocurra y sea escéptico porque sí, nomás. Es porque ocurrió, y ocurrió en algunos de los equipos más grandes de este país.
4: Y está bien, pero que eso tenga, si es cierto, que se investigue.
5: Sin duda.
4: Pero no es la parte de, pero me entiendes, no es la, no,
5: sí,
4: yo creo
5: entiendo.
4: Que no es la prensa no,
5: sí,
4: deportiva
5: te
4: que
5: entiendo,
4: tiene que
5: te...
4: perder tanto tiempo.
5: Sí. Aquí uno es periodista completo, no es periodista de deporte, uno es periodista completo. Digo.
7: Es que lo podemos aclarar pero, y pero, después podemos pasar a otro tema, pero hay que aclararlo siempre.
5: Sí, claro, sí.
7: Es importante saberlo.
5: Ojalá habláramos solo de deporte.
7: Claro,
5: ojalá habláramos
7: después
5: solo
7: podemos
5: de la
7: pasar a hablar de.
4: No,
7: de
4: está bien, pero yo creo así. Yo vengo de un fútbol distinto, ¿ok?
5: Sí, está bien.
4: Yo vengo de un fútbol brasileño que es un fútbol serio. Yo vengo del fútbol paraguayo que también es serio, pero no llega a ser serio como Chile. Uh-huh. Pero yo veo así. Un fondo prestó plata a 3 clubes. Eso no tiene problema ninguno. Brasil tiene bancos que prestan plata a 10 clubes.
5: Sí, pero es que acá la ley te dice que no se puede. O sea, no es algo que a uno se le ocurra.
4: Un fondo, un banco no puede prestar plata a 3 clubes,
5: el
4: o un
5: banco,
4: fondo no puede ser dueño
5: no,
4: de 3 clubes.
5: Si el fondo está involucrado en 3 clubes distintos y además dijeron que no era cierto y además esos equipos funcionan
4: pero
5: entre ellos,
4: es otra cosa.
5: Sí, pues.
4: El fondo puede prestar plata a 3 clubes. Un no, banco está... puede prestar plata a 3 clubes. Esa es una cosa.
5: Uh-huh.
4: La otra cosa es si este fondo está metido en la sociedad, si este fondo está
5: sí,
4: metido.
5: Claro.
4: Entonces, el fondo puede prestar plata. ¿Me explico o no?
5: En términos, en términos legales, sí. Sí, en términos legales, sí. Ahora.
4: Por eso te digo, entonces, pero ustedes mezclan, parece que un banco que preste plata a 3 clubes, él maneja 3 clubes y él, y hay que tomar mucho cuidado con eso. Eso es lo más yo pido, que se tome mucho cuidado, porque acá en Brasil, BMG, Banco de Minas Gerais, vos a mirar, Vasco da Gama, Atlético Mineiro, muchos clubes trabajan con él. Creo que Corinthians, trabajaba o trabaja, y es normal que preste, nadie tiene hoy 5 millones, 7 millones, 10 millones y viene y pone al contado, ¿me entiendes? Entonces, yo creo que es normal que vos, ahora, si es tan fácil conseguir un fondo, si es tan fácil conseguir plata prestada, que las personas que dicen que es fácil y que se vayan, se comprometan a agarrar esta plata prestada y que compren un club, si es tan fácil. Pero no es fácil.
3: Otro tema, la situación de Lucas Romero, ¿fue una buena idea traerlo a la Universidad de Chile? ¿Cuál es el momento y la realidad del jugador que tú representas, Reyes?
4: Yo creo que sí, siempre es una buena idea llevar a un jugador a un club grande, ¿me entiendes? Y después que las cosas salgan bien o salgan mal, hace parte del fútbol. Y yo estoy eso hace 25 años y ya llevé miles de jugadores que salieron bien y miles de jugadores que salieron mal. Si vos me preguntar de Matías Galarza, salir de Talleres, ir a River Plate fue mala también, porque no juega en River Plate, no fue mala. O sea, infelizmente nosotros no sabemos el futuro de lo que pueda pasar, ¿no?
7: Reyes,
4: pero
7: sí,
4: la idea fue buena. Ahora, el resultado por ahí no tanto, ¿no?
7: Pero como tú bien conoces a Lucas Romero, que es tu representado, jugó en la Liga Primera 4 partidos, uno en la Copa de la Liga, no jugó más, 276 minutos. Dime una cosa, ¿tú crees que él no rindió su prime? Como que lo que vimos acá me parece que es un buen jugador, pero como que no mostró todo lo que tenía que mostrar, ¿y qué se lo impidió según tu juicio? ¿Qué, y lo que has conversado con él también?
4: ¿O qué se impidió él jugar?
7: Sí.
4: Es que el chico que entró bien, o sea, hace parte, o sea, el chico que está jugando en su puesto está jugando bien, o sea, él se fue a la selección, el chico entró bien, ganaron los partidos y hace parte, o sea, no creo que le jugó mal porque no tuvo ni oportunidad de decir si jugó bien o mal. Yo creo que el chico que entró entró bien y bueno, y hace parte, ¿me entiendes? O sea, si yo supiera que iba a pasar eso, desearía para que no se vaya a la selección, pero no es así. O sea, tenemos que valorar también las personas que están jugando, porque ustedes hablan siempre que Lucas Romero no sirve, que no funcionó, que no sé, pero el chico entró bien o no.
5: Barrera, te entró muy bien, sí, obvio.
4: Entonces tenemos que valorar a los que juegan bien, ¿me entiendes? O sea, no, acá yo no estoy para hablar mal.

0: de quem está jogando, não, de ver o futebol como negócio. E o Tifa entrou bem e, bueno,
1: Le ganó
0: há
1: el
0: que ter
1: puesto.
0: paciência.
1: Opciones de
0: Claro,
1: Romelu.
0: e outra coisa, quando eu levo o Lucas Romero ao de Chile, o Tifa é muito bom, chico. Ou seja, hablamos, ele vem de dois equipos chicos. Lucas Romero tem muito potencial de crescimento. É muito difícil sair de Taquari, que era o equipo que eu era dueño, de Recoleta e jogar um equipo como o de Chile. Sabríamos que tinha direito de piso por pagar. Então, não saiu nada de nosso do que nós imaginávamos.
1: Y
0: Entendeu?
1: opciones para Romero, Reyes,
0: Sim, ai,
1: acá
0: ai,
1: en
0: ai.
1: Chile o afuera, no sé.
0: Outra coisa que eu digo, perdão que eu repita, pero no de ustedes, ok? Pero em geral, é que a prensa saca qualquer coisa em Chile. Ou seja, Lucas Romero em Limache e Lumblense nunca hablei. Hoje é impossível Lucas Romero em los dos desse clube. E não sei de onde sai isso. Entendeu? Hoje Lucas Romero tem uma. Não é uma proposta oficial, mas estamos falando de México, de Paraguai, e óbvio que quero trabalhar em Brasil quando se abre o livro de passe acá, que é o mercado que eu mais trabalho.
2: Reyes Márquez en conversación desde Brasil con esta mesa de los tenores de ADN Deportes. A propósito del interés, entendemos que ya son se van acercando los plazos y que pronto podría haber novedades con respecto a la nueva propiedad de Deportes Limache y también la situación del futbolista de la Universidad de Chile, Lucas Romero. Le queremos agradecer este contacto y, como siempre, su disposición para el diálogo, para el contrapunto, para intercambiar puntos de vista que es valioso. Gracias, Reyes.
0: Ok, muchas gracias, saludo a todos y éxito en sus trabajos.
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3: seguramente una respuesta a la propiedad de Limache el domingo, a las 7 de la tarde. 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
3: Ministros.
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4: ¿Qué
3: Villegas,
4: parece?
3: el presidente de Limache, domingo 19 horas, y que tiene como primer invitado
4: ¿A quién
3: ¿Quién?
4: sería?
3: A Popín.
4: No.
2: ¿A Popín?
3: Daniel Castro,
4: Era.
3: en el podcast El Presi del
4: Lo veo, lo
3: Pueblo
4: queda en casa.
5: Lo veo.
3: y
5: Lo
3: sus
5: veo, yo lo
3: ministros.
5: veo. Yo lo
1: ¿Cuánto
5: veo.
1: cuesta Popín?
2: Es terrible, un
4: bueno.
2: equipo como Limache, estando en primera división, recibe por el contrato de la televisión 3,5 millones de dólares, ¿no?
4: Aproximadamente. Anuales.
2: Anuales, claro, por
4: Claro,
2: supuesto.
4: claro.
2: Anuales. 3,5 millones.
4: Sí, señor.
2: ¿En cuánto, usted que sabe estas
4: A
2: cosas,
4: ver,
2: Rodrigo
4: usted
2: Hernández,
4: está saldo.
2: en cuánto tiene que poner arriba de la mesa Reyes
4: Nada.
2: Márquez?
4: ¿Cómo nada?
5: Como nada.
2: Para comprarse Limache.
4: No, bueno.
2: Pues,
4: No,
2: porque dijo que una parte de la
4: no,
2: plata era
4: no,
2: de él y
4: yo me
2: la otra,
4: refería.
5: claro.
4: No, yo me refería que para la operación del club,
2: ¿Ya?
4: yo creo que con esa plata te alcanza.
2: ¿Eh?
4: Y te puede
2: Claro.
4: sobrar.
5: ¿Cuánta
4: El
5: plata
4: modelo
5: quiere?
4: Coquimbo es con un remanente,
2: Ahora,
4: que se
2: para
4: reinvierte normalmente.
2: comprar en el, lo
4: Está
2: que yo le
4: bien.
2: pregunto, para
1: Es que
2: comprarle
1: esa
2: el club a los
1: reinversión es
2: Villegas.
1: clave, claro.
4: Bueno, 5 millones de dólares.
2: 5 millones.
4: Sí, por lo menos.
2: Ya. Claro, y cuando le responde el brasileño a Pamela, yo no voy a decir lo que tú quieres que
5: Claro.
2: diga.
5: Claro.
2: Obviamente, yo creo que aludía a que la plata, la otra parte de la plata, fuera fondo de inversión y que ese fondo de inversión tuviera que ver con el señor Kibliski, ¿no?
5: Claro, él pensaba que yo lo estaba llevando hacia allá, pero bueno, él sabe, bueno, por algo
1: Algo lo
5: nombra,
1: dijo.
5: bueno, de
1: Sabe que
5: alguna
1: va para allá.
5: forma, lo tiene en la cabeza, no sé.
2: Ahora, por lo menos lo valoro al brasileño, porque dos veces ya nos ha dado una
1: Está muy
2: entrevista
1: bien. Va al
2: y
1: frente.
2: por lo menos pone la cara, pone la voz, da sus argumentos.
5: Pues, ¿sabes qué?
4: Ahora, yo no veo nada impropio en que un banco le pueda prestar plata a tres clubes distintos porque los clubes
1: Pero un
4: se
1: banco.
4: financian. Un
2: Pero
4: banco.
2: el tema es si la banca en
4: Bueno, un
2: Chile
4: banco.
2: financia a los clubes.
1: La banca no
2: Bueno,
1: financia a los clubes.
2: me parece que no mucho.
4: No,
1: no,
4: porque
1: la
4: no
1: banca
4: son
1: no financia.
4: confiables. O sea, eventualmente.
1: No, pero
5: son los
1: si hay un
5: fondos.
1: ruido,
5: Claro.
1: por lo menos él. Lo que pasa es que a
4: Pero
1: mí
4: es que él defendía ese modelo.
1: Está bien, pero es que
4: Y a mí
1: la
4: me
1: parte
4: parece
1: ética,
4: impropio,
1: y no lo
4: digamos.
1: digo por Reyes, digo en general, a mí me llama la atención cómo las conversaciones éticas quedan fuera de la ecuación. Porque está todo lo si es delito o no, que
4: Sí.
1: está súper bien, porque estamos en un Estado de Derecho. Pero como que la parte ética nunca está en la conversación. Yo creo que es poco ético que tú metas plata en cinco clubes.
5: ¿Qué es lo que
1: O sea,
5: dice la norma? Y la
1: claro.
5: norma
1: Entonces, es
5: también
1: un
5: tiene
1: delito. Es
5: una
1: como
5: implicancia ética.
1: lo que dice el señor Correa, no es la U. Que primero dijo que la plata era de él, lo que no era cierto. Después dijo que la plata se la habían prestado los
2: Ah,
1: familiares.
2: yo pensé que estaba hablando el chat con Hermosilla.
1: que
2: No,
1: tampoco era. No, no,
5: no,
1: no.
5: no
1: Que
5: entremos ahí. Qué
1: tampoco era cierto. Entonces, después dice que pedir plata no es un delito. Y es cierto, pedir plata no es un
5: No, no
1: delito.
5: es
1: Y
5: delito.
1: nadie ha dicho que es un
5: No.
1: delito. Pero mentiste tres veces, pues.
6: ¿No tenía el número de Hermosilla tú?
1: Tres veces. Entonces, sí, mentir no es un delito. Tampoco me voy a meter en la parte valórica, no. Pero mentiste, pues. Mentiste tres veces para decirte dónde sacaste la plata. Tres.
5: Hay un, bueno, lo que dice de
1: Entonces,
5: Cristian es súper importante.

0: Porque es lo ético, pero yo he estado conversando con, por ejemplo, con gente que se mueve en Europa, clubes de Europa.
1: ¿Es que no salían así? Ah, que no, se mueven.
0: No, pero gente como metida en los clubes, y como en las organizaciones de clubes, y les llama la atención, y es lo que decía un poco Reyes, que nosotros nos fijemos tanto en ese tipo de cosas, ¿cachai? Porque en Europa es como que pasaron a otro nivel. Bueno, lo ético y todo, pero no estoy...
2: Sí,
0: no estoy bajando el tuyo para nada, pero te estoy hablando de otra... Que es como que se mueven más rápido en eso, no les importa.
1: El escándalo impositivo del Barcelona, que terminó con condena, salió en la prensa.
0: Claro.
1: En la prensa salió. Entonces, no es que no lo pesque, y además... Pero, obviamente es que me calo, pues, sí, obvio.
0: Por supuesto, no,
1: pero hacer clase periodismo acá porque no vale la pena, pero
0: me parece
1: pero
0: que ellos ya movieron más la vara, como que hay cosas como
1: porque
0: que
1: ya,
0: la que...
1: ya está claro que no hacen esos chanchullos.
0: Claro.
1: Porque ya se fueron presos gente fueron y otros lado. Pagaron un montón de... Hasta Shakira tuvo que pagar plata.
2: Lleno de dueños extranjeros en los clubes, ¿no?
1: Sí, yo estoy de acuerdo.
2: El Inter, el Manchester City.
1: Los dueños del Manchester City no eran hinchas del Manchester City cuando eran chiquititos, estamos de acuerdo.
0: Bueno, pero acá tenemos reglas y hay que cumplir.
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4: Se retiró como jugador con la camiseta de la Católica.
3: ¿Quién sería?
4: Por allá por el 2010. Se trata de Rodolfo.
1: ¿A Rodolfo? Sí, se retiró en Católica, claro.
4: El Vasco.
1: Arruabarrena.
4: Suena como opción para Boca Juniors.
1: Ya dirigió Boca.
4: Atente O'Higgins, que podría ser el técnico de cara a los desafíos por la Copa Sudamericana.
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5: Sí, bu.
3: Muy bien.
4: Antoni Iraola.
3: Sí, bu. Iraola.
4: Ya fue presentado como nuevo entrenador del Liverpool de Inglaterra.
1: Venía del gran campeón, el Bournemouth.
3: Tigre Cruces sigue participando, ya tenemos ganadores para Chile, sí, Ecuador.
4: No, esto fue de verdad.
1: Locura.
4: Desmedido.
3: Sí, fue un...
4: Desmedido.
3: Fue un tsunami de cariño y de participación.
0: Torrente.
4: Impresionante.
2: ¿Tiene como para repetir mañana?
3: Una avalancha.
2: ¿Sabe? Porque yo me consigo entrar fácilmente.
4: ¿Sabe, jefe?
0: No, usted. Sí, está bien.
4: Le dije a la gente, sin hablar con usted,
2: ¿ya?,
4: que siguiera participando mañana.
2: No, es listo.
6: ¡Aguanta!
2: Porque también te puedo ofrecer entradas, por ejemplo, para Chile-Brasil Sub-20.
4: No.
2: Fin de semana.
3: ¿Dónde se juega eso?
1: Yo me consigo entrar
2: fácil.
3: También en la cancha del Nacional.
6: ¡Aguanta las cabras!
4: Vamos a seguir mañana pronto.
6: El partido católico.
4: Los ganadores y las afortunadas.
1: Para Rach, ¿tiene jefe? Para Rach.
3: Si en tu casa lo anoto también con un par para Slayer en Santa Laura, ¿puede ser también, Hernández?
1: Yo con Rach en la Florida estoy.
3: Usted que es el gerente de entradas, por favor.
4: Santa Feria le queda
2: para Tomás va a morir también, si quiere, Monticello.
3: Ah, muy bien, ¿eh? Pero completísimo, se anotó Chupete. 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
3: Bueno, nuestros enviados especiales a Portugal nos comentan. Gerente de selecciones, Felipe Correa, tuvieron la oportunidad de conversar tal como nos anticipaban abriendo el programa. Tigre, tenores, soprano, todavía, vamos, todavía se mantiene la esperanza de jugar el martes contra la República Democrática del Congo. ¿Dónde me dirá usted?
6: ¿Dónde?
3: En Madrid.
6: Ganamos, somos locales.
3: La idea, con venta de entradas, con público.
2: ¿Qué me dice?
3: Esperan hasta mañana para poder confirmar la realización de este partido. Martes en Madrid ante la República Democrática del Congo. Y sobre la situación del Nacho Saavedra, se confirma un desgarro para el futbolista de la selección que hoy milita en el fútbol ruso.
24: Y él fue convocado porque había llamado
2: confirmado
24: 100% a
2: Matías
24: Pérez, me acuerdo, que es del Lecce en Italia, y también creo que estaba de
6: también selección.
3: No pasa de mañana, entonces, esperando por esa confirmación del segundo amistoso de Chile en la gira por Europa ante la República Democrática del Congo. La información que nos brindan, nos proporcionan David Oyarzún y, por supuesto, el Keno Salinas desde Portugal.
2: Repasamos lo que contábamos ayer también, rapidito, para decir que el martes 11 de agosto, primer partido de la Católica por la Copa Libertadores en condición de visita. El miércoles 12 de agosto, primer partido de Coquimbo como visita frente a Platense. Y que además, el jueves 23 de julio, se juega el Boca O'Higgins, primer partido en la Bombonera por las Copas Internacionales, todo después del Mundial.
3: Por eso, por todo lo que me hace rabiar, pero finalmente por eso lo quiero y lo estimo. Porque con esas cositas sorprende, Chupete, ¿eh?
2: Sorprende.
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6: Fue su Garrachi el que le sopló.
3: Cuando en el intermedio musical, a veces, ¿se acuerda que a veces se caía la transmisión de televisión o había que esperar a que enganchara el satélite o se atrasaban las noticias y te metían un solid goal, te metían un intermedio musical? Claro, es bueno variar de vez en cuando. Y ahí de repente te caía un ABBA, ¿ves? Y uno lo escuchaba en la radio también.
6: Castellano también.
3: Y decía, oh, que son lindas las niñas.
24: Un
3: que
24: Tavares.
3: Con los caprichos del rey.
2: Estábamos en la fecha difícil de junio, donde si se movía la antena había con el viento,
6: antena,
2: se complicaba todo.
6: Al mundial.
3: Ese programa 300 millones también, ¿no es cierto? Claro, lindos recuerdos. 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
2: ¿Está bien, pide, mi rey?
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2: Gol de Cecilio.
3: Waterman.
2: Gol de Cecilio,
6: golazo,
2: ayer.
6: Golazo.
2: Victoria de la selección de Panamá 4-2 ante República Dominicana.
3: Bañamelo.
2: Uno de los goles de Waterman fue titular, el futbolista de Cobresal, César Yanis.
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26: Colo Colo.
3: ¿Qué nos va a contar Tomate Alvarado del futuro de Claudio Aquino en Colo Colo?
27: A ver, Carlos Tenores, ¿cómo están? Información de ADN. Jugador que ha estado cuestionado en estas últimas semanas o últimos meses. Hablo de Claudio Aquino. Preguntaron por él. Atención con esta información. Preguntaron desde Perú. Universitario de Deportes se comunicó con cercanos al jugador preguntando las condiciones de Claudio Aquino. No Yo digo que se vaya a ir de Colo-Colo. Perú. Solamente desde Perú preguntaron por Claudio Aquino. Recordemos que el jugador termina contrato en diciembre, es la noticia. En estos momentos se recupera de una tenosinovitis en su rodilla izquierda, por eso no ha podido jugar en estos últimos días, en estos últimos compromisos, pero de Universitario de Deportes, equipo peruano que tiene a un nuevo técnico, Héctor Cooper, como nuevo entrenador, preguntó por Claudio Aquino.
5: Un saludo para el Tigre Cruce.
3: ¿Qué me dice Pamela, Juanita? ¿De acuerdo con la salida de Aquino de Colo-Colo?
7: Da lo mismo, nomás, pehuevón.
24: Le están preguntando.
3: Ya, pero le pregunto a usted su opinión como analista. ¿Está de acuerdo con que Colo-Colo deje partir, le dé la salida a Aquino?
24: Es que yo siento una contradicción con Aquino. Porque...
2: ¿Tiene debilidad por Aquino?
24: Claro, tengo debilidad por Aquino porque me parece un buen jugador en su prime. Yeah. Yes. Pero en Colo-Colo no rinde. Yeah. Entonces,
3: a lo mejor el universitario puede ser, ¿ah?
24: Puede ser que rinda ya. Hay que cortar prime, por los
3: años. Claro. Podría probar con Cooper, a lo mejor.
8: Esperando el prime.
3: Cooper a lo mejor le encuentra el puesto, la posición, ¿ah?
24: Pero puede, es que puede ser también. Que le encuentre la posición, porque Aquino en Chile no jugaba la posición donde más rinda, al lado del día, mano izquierda.
3: Rápida ronda. Arcos, ¿de acuerdo con que se vaya Aquino a Colo-Colo?
8: Sí.
3: Ya. ¿Y usted, Hernández?
2: 100%.
3: Ya, ¿cómo lo cierra Tomate para contarle algo más al hincha del cacique?
27: Recordemos que el propio Aníbal Mosa señaló que una vez que se juegue el partido ante Cobresal el próximo día sábado 13 de junio, recién ahí se van a comenzar a sentar a conversar con nombres que podrían reforzar Colo-Colo, pero dejó en claro el presidente del cuadro del cacique que tiene una conversación pendiente con Claudio Aquino para ver sus condiciones pensando en el futuro. Y lo último, hoy es la cena del Club Social y Deportivo Colo-Colo para celebrar los 35 años de la obtención de la Copa Libertadores de 1991. Recordemos que se vendieron algunas entradas para estar presente. Se esperan, obviamente, los jugadores de ese equipo glorioso y cerca de 450 personas.
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24: Cerremos todo. Chao.
3: Además con libreto, Juan Carlos Pinto. Qué grande el tocayo. Muy bien, ¿eh?
8: Es un crack, Carlos Pinto.
3: Un saludo para él, ¿eh?
2: El
3: tono de... Bien, bien.
8: Le metió, mira,
27: no. ¡En tu cara, cooperativa!
8: Triste, ¿eh? Sí, no me digas.
2: Vamos con... Jaime Pinto Bravo.
27: ¡En tu cara, Dios mío!
3: Carlos Pinto, toda la gente lo recuerda por Mea Culpa, claro, por El Día Menos Pensado, pero Carlos Pinto hacía unas cámaras indiscretas bien entretenidas.
2: Sí, muy buenas.
3: Al
2: sí,
3: Festival buena. De Viña, ¿se acuerda, no?
8: Festival de Viña, sí.
2: No, extraordinario.
8: Y arrancó...
2: Sí,
8: sí, era...
2: Hoy día está... Pícaro, pícaro.
8: Arrancó en Zoom Deportivo. No. Hay en...
24: ¿Era periodista deportivo?
8: Sí, pues arrancó en Zoom Deportivo. Hay sí, notable claro. Artículo en Zoom. Sí.
24: Ahora entiendo todo.
8: Sí. Hay una Magallanes con Clavo Godoy. ¿Ya? Cuando lo expulsan y sale a la tribuna, extraordinaria.
3: ¿Cómo se veían a la gente al columpio con la cámara indiscreta?
8: ¿Eh? Sí, había una.
3: Hoy día yo creo que no se puede.
8: No, hoy día no se podía. La...
3: Bueno, saludos para Carlos Pinto. Es el 11 de Manolo. Es el 11 carcelario, Fernández.
11: Algo así, el 11 de la cárcel, podríamos decirle también. Ha estado en la agenda informativa, ¿no? La expansión de los recintos, la ampliación de Santiago 1, los traslados de Punta Peuco, en fin. Bueno, nos inspiró todo eso a hacer el 11 que citamos a continuación en el arco. Con uno que manda, los reúne a todos, un peruano, Diego Penny. En la defensa, cuatro zagueros, no pasa nadie por su lado, ¿eh? Un español, Ibai Rejas. Se va mucho al ataque este argentino, Elías Fugas. Habilidad para colarse, un moldavo, Igor Armas.
3: No.
11: ¿Sí? Le impone autoridad un belga, Lionel Gendarme.
3: Los inventa.
11: No,
3: lo voy a llevar al barme.
11: Busquen nomás.
3: Bueno.
11: Desafío. Otro belga en zona de volante, búsquelo también si quiere, vaya al TAS. Voy. Encerrado en su zona, Marco Cana. Lo acusan a este italiano seguido, ¿eh? Antonio Imputato.
2: Está confirmado, Manolo. Lionel Gendarme, nacido el 20 de febrero del 89. Lateral izquierdo.
24: Puedes buscar Imputato.
8: Imputato.
3: Son amigos, esos son buenos amigos.
11: Ya está en su posición, ¿ve?
8: Imputato.
11: Y bueno, cerramos el mediocampo con uno que está siempre vigilante, argentino, Custodio Méndez.
8: Ah, sí, claro, Custodio.
11: Claro. Este es controvertido, español, capitán del equipo, Alex Alcaide. Se revela un camerunés, Eric Chupomotín. Y es difícil de agarrar a este italiano en ofensiva, Stefano Scapini.
3: Quiero preguntarle a Manolo Fernández quién es el entrenador de este once carcelario.
11: Uno que pasó por nuestro país, por la U, Ángel Hoyos.
12: Ah, oh, puede ser. Claro.
13: Fuga, confirmado. Interior derecho, 1.77.
8: ¿Imputato?
13: Antonio Imputato, camiseta 90.
3: Claro. ¿Va a ser un grupo de A4? ¿Va a ser un ida y vuelta? ¿Hay rivales para enfrentar a este equipo?
11: Es que hay muchos rivales, ¿sabes? Puede ser un mini torneo, si quieren incluso.
3: Ya, una liga, una mini.
11: Por ejemplo, ya. El Libertad.
3: Sí.
11: ¿Ah? ¿Cómo no? Un equipo de la tercera división mexicana que se llama el Pabellón. ¿Ah? Pabellón FC.
3: Yeah.
11: El Confianza. Confianza.
8: Ya, bueno. Ya.
11: Pero sí.
3: Una de más.
8: El review.
11: Otra vez más. El Estoque, aunque se le conoce como el Stoke City.
3: Claro,
8: pero el Stoke City.
11: Entonces se escribe el Estoque.
12: Ya. Una vez más como al aire de esa manera.
11: Para cerrar, ¿sí? Ah, bueno, claro. Entonces vale. No, pues mal. El árbitro lo dio el Tigre hace un rato, Pierluigi Colina.
3: Muy bien, ¿eh? Impecable. Nota. De 1 a 7, Pamela, nota para este equipo.
24: Un 6.9.
3: Un 6.9.
24: Sí.
3: 6.94 o 6.95 para ponderar.
24: 6.99.
8: Ah, entonces 7. Ah,
3: impecable Fernández, ¿eh? Lo celebra mucho el 11 Manolo. Oiga, y a propósito, bueno, y antes de preguntarle por,
11: sí, claro,
3: por lo de nuestros buenos amigos de Club Hípico, yo estoy haciendo seguimiento. ¿Cómo le fue a Sablazo la semana pasada?
11: Sablazo, no sé, yo le digo, Maga Brava ganó. Yo di a Maga Brava.
3: Ah, ya. Bien, ya.
11: Extrañándote, también ganó.
24: Bueno, ese siempre gana.
11: ¿A dónde tres la chuntamos? Espadazo llegó cuarto.
3: Ya.
11: Llegó peleando en todo caso.
3: Ah, era Espadazo, no Sablazo, ya.
11: Era Espadazo.
3: Era Espadazo.
11: Llegó peleando en todo caso, sí.
14: Vale, compadre.
3: Bueno, oiga, ya, confírmeme,
12: pero
3: por
12: espérate,
3: favor.
12: Pero te dice el dato, te sirve por la cuatrifecta, ¿no? O sea, si tú lo combinas.
11: Claro, claro. Se juega los cuatro primeros.
12: Llegó en tabla.
11: Sí, es verdad, es verdad.
12: Oye, que la goza Arco, ¿eh?
3: Hernández, sí, la goza mucho. La goza mucho. Lo pasa bien.
12: Sí, claro.
3: Lo pasa bien.
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3: Un día ¿ya? Vamos a entrar más temprano con nuestros amigos de Club Hípico y usted, sí, me va a explicar cuatrifecta.
12: Exacta.
3: Trifecta. ¿Sabe por qué?
12: Sí.
3: Porque supe de un buen amigo de la mesa que jugó 200.
12: Ya.
3: Dos monedas de gamba. Y cobró 200.000.
12: Bueno,
3: esas cosas pueden pasar en la épica.
24: Se da.
12: Claro, pero tiene que ser,
3: Muy, muy alto. Pero fue un estudioso, fue suerte de principiante. ¿Cómo no, pasan esas
12: suerte,
3: cosas?
12: Fue suerte principiante.
3: Suerte principiante. Sí, claro. O sea, usted dice que no estaba bien asesorado.
12: No, intuición también.
3: Ya, puede intuición ser un poquito.
12: Le gustó el nombre del caballo.
3: Una tarde también de suerte, una tarde de fortuna.
12: Pero te digo algo, esa no es una jugada directa. O sea, tú apostando a ganador no te puedes llevar esa cifra.
3: Ah,
12: él seguramente hizo una combinada.
3: Sí, no, si era una combinada. Claro, pero una combinada. Pero no entiendo nada. Entonces quiero aprender con usted, que es el que más sabe.
12: Bueno,
3: oiga,
12: combinó dos caballos que no estaban ahí entre los favoritos.
3: Ya, en todo caso, claro, en el Club Hípico también entra en onda mundialera, Fernández.
11: Sí, claro, porque mañana, además de las carreras, entre la 1:00 p.m. y las 9:30 p.m,
12: sí, ya,
11: hay una entretenida promoción. Tome nota.
3: A ver, ¿qué tan entretenida es?
11: Quien lleve 3 láminas del álbum, sí, claro, del mundial,
12: ya,
11: las puede cambiar por un vale de 1.000 pesos.
12: Ah, sí, claro.
11: Claro, con un máximo de 3 vales por persona, vales para jugar, para apostar.
3: Voy a la repetida, sí, claro, que tengo del neozelandés que está de moda.
11: Claro, son 3 láminas libres, usted elige.
8: Tim Payne.
24: Tim Payne.
12: Okay. Oiga, atento,
8: oye, la promo buena.
13: Atento en ADN.cl y mañana lo vamos a comentar, ¿eh?, también con los tenores. Hicimos en el equipo de ADN,
11: ya,
13: trabajo ahí también de todo el equipo, un registro con todos los lugares donde habrá cambiatón el fin de semana.
3: Ah, buena.
12: Son 41 lugares.
8: Buena.
13: En todo Chile. Y está ya disponible para ustedes en ADN.cl.
12: Oye, y Club Hípico después hará algo simpático con esa recolección de láminas, probablemente, ¿eh?
11: Seguramente. Hay varias sorpresas, ¿ah? ¿Eh? Oiga, lo infaltable.
3: Ya.
11: Sí, claro. ¿Quiere datitos para mañana?
3: Sí, señor.
12: Tipo, obvio.
3: Acá estoy listo.
12: Yo anoto.
11: Ya, anote.
3: A ver, espere.
12: Costas, anote.
3: Pero usted, sí,
12: claro.
11: Además, que darle menos a masa.
24: Basta, Costa.
3: Sus datos los elige. Porque son a ganador, porque usted ha estudiado el tema, o elige porque le gustan los nombres de los caballos.
11: No, son datos de buena fuente.
3: Ah, ya,
11: que cotejan bien en la semana.
3: Vamos.
12: Claro, con buenos apronto.
11: Como por ejemplo, claro, en la segunda carrera, el heredero.
12: Ya, mira.
8: Allá está el heredero.
11: ¿Sí? Allá está en su corral, seguramente. En la cuarta, Charmin Tiz. El número 9.
3: Charmin Tiz, ya.
11: Claro. Heredero es el número 2 en la segunda.
8: El heredero.
11: Y en la novena, el número 4. Soy invencible.
3: Ese fijo.
12: Aquí está.
8: Soy invencible.
13: Al otro lado del vidrio está.
14: Y usted está hablando con la fuente.
13: Invencible.
3: Un amigo una vez le apostó a un caballo que se llamaba Ornella Muti, pero no ganó.
12: No ganó.
3: Pero claro, pero,
13: bueno, pero
3: fue un gesto romántico.
13: No ganó.
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3: Tenemos a...
27: ganadores.
3: Tenemos los ganadores.
13: Chile-Ecuador.
3: Oiga, qué buen premio. Son entradas dobles para el Nacional, ¿eh?
13: Son entradas dobles. Tribuna Andes, gentileza de sus amigos de la banda y los tenores.
3: Masiva, conmovedora participación.
13: No, desmedida. De verdad, desmedida.
3: Y bien elegidos los ganadores y ganadoras.
13: Y atentos que mañana puede haber bonus track.
3: Anote a Macarena Marín.
13: Gana Florencia Ramírez.
3: También Martín Águila.
13: Magdalena Yáñez.
3: Y cerramos con Jacqueline Brito.
13: Ahí está, nuestra producción se comunica con ustedes. Gracias por participar. Abrazo para todos. Y atenti que mañana sigue las sorpresas.
3: Me gustó este programa. Lo encontré críptico, pero asertivo. Gracias por la sintonía. Sigan con nosotros. Buenas tardes. 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
15: En Santiago, 23 grados. En Chillán, 12 grados.
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12: Dos reinas por una corona se disputaron en las semifinales del cuadro femenino en Roland Garros con triunfos de Maya Zwalinska y Mirra Andreyeva, que disputarán la gran final del sábado. La polaca 114 del mundo sacó de carrera a la rusa Diana Schneider, la que venía de eliminar a Arina Sabalenka, y la oriunda de Krasnoyarsk derrotó a la ucraniana Marta Kostyuk.
3: con hambre de más gloria. Tras ganar el fin de semana pasado la fecha del League Golf en Corea del Sur, no hay descanso para Joaquín Niemann, que hoy arrancó la disputa de una nueva etapa del circuito saudí. Es en España, más puntualmente en Andalucía, donde Joaco cerró la primera ronda en el puesto 19 de la clasificación, un golpe bajo el par de la cancha.
12: Todos al alza, todos arriba, como dice la canción. Los seleccionados del Team Chile en diversos deportes colectivos siguen subiendo en sus respectivos rankings, destacando el ascenso al segundo lugar planetario del karateka Rodrigo Rojas, y al tercer puesto del orbe del taekwondista Felipe Olivero.
3: ¿Aparecerá el monstruo del lago? Esta noche comienza el segundo fin de semana de acción por las finales de conferencia en el torneo de apertura de la Liga Cheri del Básquetbol. En el sur hoy se disputa el tercer partido de la serie, que está empatada a 1 entre Español de Osorno y Puerto Varas. Los lacustres serán locales hoy y mañana en el Gimnasio Fiscal.
12: Quieren ser leyenda. New York Knicks dio el primer golpe en su regreso a las finales de la NBA tras largos 27 años, con su estrella Jalen Brunson confirmando su condición de clutch man. En los minutos finales, el quinteto de la Gran Manzana se impuso como visitante 105-95 a San Antonio Spurs para imponerse 1-0 arriba en la llave por el anillo de campeón.
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3: Las 3 de la tarde con 48 minutos, arrancando esta edición de día jueves en ADN Top. Diego Sáez con la acción ya entrando en etapas decisivas en torno al segundo Grand Slam de la temporada.
12: Que tiene armado su cuadro de semifinalistas masculinos, juegan mañana por el paso a la final, y que hoy por la mañana supo del desarrollo de las semifinales en el cuadro femenino, donde ayer la principal noticia, Carlos Madariaga, lo comentamos aquí, fue la salida de la principal favorita, Arina Sabalenka, quien fue humillada en el tercer set y se fue definitivamente con el tarro del abierto francés. Y además esta gran sorpresa de una chica que es 114 del mundo, que no está entre las sembradas y que se metió en la gran final.
3: Exactamente, es una de las sorpresas del torneo y que analizamos. Un torneo de París que ha estado más que movido, tanto en el cuadro masculino como en el femenino. Pero arrancamos con las damas, por supuesto, de las últimas noticias que comentamos junto a nuestro especialista Benjamín Benzaquén. ¿Qué tal, Benja?
13: Hola, ¿qué tal, muchachos? ¿Cómo están? Bueno, tierra derecha para el Campeonato Abierto de Francia, que ya tiene a las finalistas por el lado de la rama femenina. Se trata de la rusa Mirra Andreyeva, octava favorita, que le ganó a Marta Kostyuk, la que había sacado el campeonato en la ronda anterior, a Arina Sabalenka, la número 1 del mundo, por 6-1, 6-3 en un partido unilateral donde Andreyeva demostró su crecimiento como jugadora para torneos grandes. Mientras que Maya Warinska, 24 años, 114 del ranking cuando empezó el Abierto de Francia, hoy es la 21 y podría ser la 14 si gana el sábado la final de Roland Garros, le ganó a Diana Schneider, la tenista rusa de 22 años que está 23 del mundo, por 7-6 y 6-4. Andreyeva, recordemos, le ganó a Kostyuk 6-1, 6-3, y Walinska 7-6, 6-4 a Diana Schneider. También recordemos que es la primera vez que cualquiera de ellas va a salir campeona del Abierto de Francia o de un torneo del Grand Slam. Es decir, habiendo sido eliminada Arina Sabalenka, que era la gran candidata, y por otro lado, habiendo sido eliminada ya hace tiempo Coco Gauff, la número 2 del mundo, no había una candidata precisa que llegara a la final, recordando incluso que Walinska llega de la quali. Es decir, para la tenista polaca, repito, 24 años, 114 el ranking hasta el día que empezó el torneo, será el décimo partido, porque había ganado también los 3 de la quali. Tremendo entonces lo de la polaca, que además tiene ganados hasta el momento $850,000 en toda su campaña, y de perder el día sábado cobrará 1.650.000 euros. Estamos hablando entonces que casi ha duplicado en un campeonato lo que tenía ganado hasta el momento.
3: Ese es el impacto, no solamente a nivel de ranking, sino también de ganancias, que implica el avanzar en este caso a la final, nada más y nada menos que un medio.
12: Ahora, considerando, por ejemplo, que nuestro Alejandro Tavilo, por llegar hasta la cuarta ronda, que es la de los octavos de final en el Grand Slam, llegó a ganar casi 300.000 euros en premios, y consideremos que también estaba inscrito en el cuadro de dobles.
3: Así es, sumó ahí 50.000 euros más.
12: O sea, se volvió con más de 300.000 euros en el bolsillo, ni mencionar lo que nos decía recién Benja sobre el premio para esta chica, que es la gran sorpresa en el torneo, que sacó a la número uno del mundo de carrera, y de pasada Carlos Madariaga nos privó de uno de los espectáculos paralelos que teníamos en el Garagos, este duelo de bailecitos de Michael Jackson,
3: sí, pues,
12: que tenía Sabalenka por un lado y Novak Djokovic por el otro.
3: Aunque ese duelo terminó temprano, considerando que Djokovic cayó rápidamente en el torneo ante el brasileño João Fonseca. Hablando del cuadro masculino, Benjamín Benzaquén, respecto de las semifinales de mañana, ¿qué es lo que debemos saber?
13: Mañana tendremos semifinales de caballeros, también para ver quién se clasifica campeón de un torneo grande por primera vez y también, obviamente, por primera vez en Roland Garros. El checo Jakub Menšík, 26º favorito, que le ganó a João Fonseca ante la mirada del Gua Kuerten, se estará enfrentando con el candidato de todos, el segundo favorito, el alemán Alexander Zverev, que hace 2 años fue finalista del Abierto francés. Y a continuación, los italianos, que pondrán a uno de ellos en la final del Abierto de Italia, del Abierto de Francia, a 50 años de la victoria del último italiano en ganar en París, como lo fue Adriano Panatta en 1976. Matteo Arnaldi va a disputar la semifinal contra Fabio Coboli, de ahí sale el rival de Menšík o Alexander Zverev. Así que un italiano seguro en la final y Alexander Zverev esperando ser el otro. Aunque les digo, cuidado con Menšík, que tiene una altura impresionante, saca una barbaridad y tiene golpes muy buenos, sabe jugar en la red y hace un año le ganó en Miami la final del Master 1000, nada más y nada menos que a Novak Djokovic.
12: Perfecto, Benjamín Benzaquien. Además, recordemos, había sacado de carrera a Félix Olier Alassime, que fuera el verdugo de nuestro Alejandro Tavilo, y los italianos, impresionante, Carlos, porque tenían a 3 en esta ronda de los cuartos de final, ya aseguraron uno de los suyos en la final, y eso que Jannik Sinner se quedó eliminado también prematuramente.
3: Eso es exactamente lo que te iba a decir. El problema era que su máximo candidato, si iba a quedar fuera, ya tiene asegurado un finalista que no es Sinner. Es increíble lo del tenis italiano, claramente el que más ha ido avanzando a despecho de España, que con la andaluza y con Jodar, algo va a tener que decir también en los próximos años, siempre y cuando se recupere también físicamente Carlos Alcaraz. Benjamín Benzaquén, seguimos en contacto. Un abrazo.
13: Les mando un gran abrazo.
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12: Bueno, vamos a hablar de baloncesto porque está en pleno desarrollo la final de conferencia en la Liga del Básquetbol Chery, el torneo de apertura, que es el primero de esta temporada, y donde, recordemos, estamos 1-1 en el centro, los Leones con la U de Conce, que comienzan a jugar de nuevo en Quilpué el sábado por la noche, y 1-1 también en el sur, Español Osorno y Puerto Varas, que hoy arranca como local los partidos 3 y 4.
3: 8:30, de hecho, está agendado aquel partido en el Gimnasio Fiscal de la Ciudad Lacustre. Pero en medio de todo esto, la Liga Nacional se ve involucrada en un problema legal importante.
12: Exactamente, porque hay 2 árbitros de largo recorrido, Miguel Ángel Bravo y Rodrigo Oliveros, que iniciaron una cruzada legal acusando que por su edad fueron dejados al margen de la actividad sin un proceso claro e incluso hablan del concepto de discriminación.
3: Exactamente. De hecho, plantearon esta denuncia en octubre del año pasado ante la Liga. La orgánica remitió los antecedentes al Tribunal de Disciplina, el cual se declaró incompetente, manteniendo sin resolver la situación de los 2 árbitros que han estado ligados por más de 15 años a la actividad.
12: Recordemos que además en las últimas temporadas hubo cambio de mando en cuanto a la dirección de los arbitrajes. Incluso desde Argentina también hay nuevos representantes y responsables de la actividad referil en Chile. Es por eso que ahora hay reclamo de estos dos protagonistas ante la justicia ordinaria. Se acusa, lo que decíamos, discriminación por edad y han interpuesto un recurso de protección por faltas al debido proceso, una acción legal que fue declarada como admisible por la Corte de Apelaciones de Valdivia, que le dio 6 días a contar del 1 de junio a la Liga para remitir todos los antecedentes, o sea, esto debiera estar la próxima semana.
3: Esto fue lo que comentó a ADN Top uno de los involucrados. Esta es la versión que indica uno de los jueces que está involucrados en esta persecución legal. Lo escuchamos a Rodrigo Oliveros.
14: Nosotros tenemos todas las comunicaciones que nos tratamos de comunicar con la Liga y la Federación, nuestro certificado de árbitro honorario, en la cual nos respalda para que nosotros podamos arbitrar cualquier competencia a FIBA Chile. Y tampoco nos respetan esa certificación. Es por eso es que llegamos a este punto, más que nada para hacer valer nuestros derechos, porque sentimos que nos están vulnerando nuestros derechos, y también sentar el precedente de que ningún árbitro más en Chile pase por lo que estamos pasando nosotros. Es decir, tú llegas a una edad y quedas fuera de todo, siendo que no se valora la experiencia ni la cantidad de tiempo que uno lleva en la liga.
3: En respuesta a esta información que está en ADN.cl, también,
12: ¿cómo corresponde?
3: Claro, hubo un comunicado por parte de la Liga Nacional de Básquetbol que plantea que la participación de los árbitros está sujeta a procesos objetivos de evaluación y acreditación, certificación emitida por ENABO, bajo criterios previamente establecidos y aplicables a todos quienes forman parte del proceso. En consecuencia, dice parte del texto, no obedecen a consideraciones personales, arbitrarias o discriminatorias, sino al resultado de evaluaciones desarrolladas dentro de los marcos reglamentarios vigentes. Defienden el proceso entonces de la Liga Nacional de Básquetbol en torno a la no designación de estos dos jueces, Miguel Bravo y Rodrigo Oliveros, que ahora han decidido apelar a este concepto de discriminación por su edad, ahora a nivel de la justicia ordinaria.
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12: Lo María Gayer, triunfazo de New York Knicks, lo hizo además como visitante sobre San Antonio Spurs en el Frostbank Center.
3: Qué cierre de Jalen Brunson, espectacular.
12: Bueno, él digamos que es en la historia el mejor jugador en el clutch time, o sea, en los últimos 5 minutos de partido, los partidos que tienen cierre cerrado en la parte final, y él es uno de los jugadores con mejor promedio en la historia.
3: Señor.
12: Cerrando partidos, lo ratificó en la jornada de ayer, es la gran lámina del álbum que tiene el conjunto neoyorquino, que además Carlos Madariaga ya enrioló 12 victorias de manera consecutiva en la última postemporada.
3: Exactamente, invicto el equipo de Nueva York, que jugará mañana 8:30 de la noche de nuestro país nuevamente en San Antonio, y posteriormente lunes y miércoles de la semana entrante la serie se traslada al mítico Madison Square Garden para ver si es que hay avance o no, o si tendríamos que ir al quinto, sexto o eventualmente un sexto.
12: $4,000 vale la entrada más barata para ese partido.
3: De hecho, mucha gente de San Antonio ayer, precisamente por lo mismo, mucha gente decía, salía más fácil comprar el pasaje, pagar alojamiento y las entradas al estadio en San Antonio que comprar solo el ticket en Nueva York.
12: Y llegaron varios, y de hecho estaba lleno el Madison Square Garden en las afueras para ver este partido. Fueron 30 puntos finalmente los de Jalen Brunson, mientras que lo siguió muy bien con 18 puntos Carl Anthony Towns, el dominicano, y con 17 OG Anunoby. Son los mejores de San Antonio, de los New York Knicks. En San Antonio obviamente destacó Víctor Wembanyama con 26 puntos, 12 rebotes y 3 bloqueos, y le siguió después con 17 Stephen Castle, que es un extraordinario jugador de segundo año, y hay que ver cómo responde ahora San Antonio para respetar la localía en el segundo partido.
3: De eso y más detalles en ADN.cl y en las próximas ediciones de ADN Top. Ya vienen en instantes a las 4 de la tarde en punto los servicios informativos de ADN. Que estén bien.
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17: 4 de la tarde en punto, actualizamos noticias en ADN. La Tesorería General de la República inició embargos de bienes raíces a los deudores del CAE que tras la notificación y cobro no han regularizado su situación. Emma Santa Cruz.
18: Junto con el llamado a regularizar la situación a los deudores del crédito con aval del Estado, la Tesorería General de la República anunció que ya comenzaron con embargos de bienes raíces en las regiones de Antofagasta, la Araucanía y Los Lagos y que se extienden por el resto del país en los próximos días. Los embargos se suman a otras medidas que la institución ha estado aplicando tras las instancias de notificación y el cobro a los deudores del CAE, como la retención de activos. Estas con el objetivo de resguardar el cumplimiento de la obligación pendiente. Además, por medio de un comunicado recordaron de que en caso de mantener la deuda estudiantil sin regularizar, el procedimiento podría continuar incluso con el remate judicial del inmueble embargado.
17: A esta hora el presidente José Antonio Kast interviene en medio del Encuentro Nacional de Alcaldes 2026, abordando diversas inquietudes de los jefes comunales. Diana Copa.
19: Sí, hace pocos minutos atrás llegó el presidente de la República, José Antonio Kast, hasta la región de Coquimbo para participar de este Encuentro Nacional de Alcaldes que se desarrolla en el Teatro Centenario de La Serena. Fue recibido, sí, al exterior de este teatro y ya al interior cuando empezó su discurso con pifias. De hecho, el presidente tuvo que partir pidiendo respeto a la hora de hacer su discurso, pero también abordó este acuerdo que firmaron ayer alcaldes de forma transversal por lo que tiene que ver también con estar en contra de los recortes del gobierno y también la necesidad de fortalecer el Fondo Común Municipal. A esto se refirió el presidente de la República, lo escuchamos.
20: Agradezco la participación de todos, porque es un diálogo abierto. Y invito también a los alcaldes que no piensen como yo, a los diputados que no piensen como yo, a ir a esos diálogos de ciudadanos para poder ir avanzando y dialogando. Una de las inquietudes principales que ustedes tienen es el tema del Fondo Común Municipal. Nosotros lo que hemos señalado es que no vamos a tocar ni afectar el Fondo Común Municipal. Y eso hemos tratado de explicarlo en distintas maneras para evitar cualquier duda.
19: Bueno, ya escuchábamos las palabras del presidente que está en la región de Coquimbo, acompañado también del ministro de Vivienda, Iván Poduje, y del ministro de la Secretaría General de la Presidencia, José García Ruminot. Pero mientras tanto, acá en el Palacio de la Moneda se desarrolla hasta ahora una reunión que es encabezada por el ministro del Interior, Claudio Alvarado, a quien también llegó hace pocos minutos atrás a esta reunión. Es el ministro de Seguridad, Martín Arrau, así como también el director del Servicio Nacional de Migraciones, Frank Sauerbaum, y el subsecretario de Prevención del Delito, Gonzalo Guerrero. Vamos a estar ampliando, por supuesto, los detalles que puedan salir de esta reunión que se desarrolla hasta ahora en el Palacio de la Moneda. Diana Copa, ADN.
17: La Policía de Investigaciones confirmó que el cráneo hallado esta mañana en Concepción corresponde al de un cadáver humano. Habría sido utilizado para estudios médicos. Es una investigación que está en desarrollo. Nicolás Medina.
21: Ampliamos la información que dábamos cuenta en los servicios informativos de Radio ADN sobre el hallazgo de este cadáver al interior de una caja en un punto limpio a un costado de un colegio en el sector Loma San Sebastián en la comuna de Concepción. Cráneo que fue encontrado por un trabajador de aseo y ornato durante la mañana mientras realizaba justamente sus funciones en ese sector. Esto ya ha sido confirmado por la Policía de Investigaciones que corresponde a un cráneo humano de un hombre. Se debe identificar la data de muerte y de acuerdo a lo que se estableció, era un cráneo que era utilizado como análisis para estudios médicos. Los invito a que pasemos a escuchar las declaraciones del comisario Miguel Ángel Carrillo de la Brigada de Homicidios de la Policía de Investigaciones de Concepción.
22: Se encontró el cráneo de un ser humano de sexo masculino. En este minuto se está tratando de establecer cómo fue que llegó esta osamenta a este punto y también establecer si es que hay intervención o no de terceras personas. Tiene algunas características particulares que podrían dar indicios que fue utilizado previamente como elemento de estudio. Esa es una de las líneas de investigación que estamos siguiendo en este minuto, sin descartar, por supuesto, ninguna arista posible.
21: Claro, un trabajo que realiza la Brigada de Homicidios de la Policía de Investigaciones de Concepción, que siguen empadronando a los vecinos del sector y las cámaras de televigilancia para, primero, identificar a la persona que deja esta caja con este cráneo en su interior, en qué momento lo hace y cuál es el origen también que tiene este cráneo humano que ya ha sido identificado por la propia Policía Civil. Desde la región del Biobío, Nicolás Medina, ADN.
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17: La información con Diego Sáez.
12: De los partidos amistosos internacionales que se están jugando a una semana del arranque de la próxima Copa del Mundo, uno de ellos, el que disputan España con Irak. Están empatando 1-1 en el descanso de este partido. Gol de Ferran Torres tras asistencia de Dani Olmos en favor del equipo ibérico. Doshki puso la igualdad en el favor del conjunto iraquí. Además, están jugando Francia, el actual vicecampeón del mundo, frente a Costa de Marfil. Partido también en el descanso. Lo gana el equipo galo por la cuenta mínima, gol de Ryan Cherki en el minuto 45 del primer tiempo. Hay una particularidad porque el árbitro del partido, Sebastian Gishamer, el austríaco, se llevó un lindo empellón, un duro choque con uno de los jugadores del conjunto de Costa de Marfil, Frank Kessie, el número 8, que le dio un golpe cerca del área y tuvo que ser atendido el árbitro del partido. Además, dentro de los partidos amistosos internacionales de la presente jornada, para destacar los ya terminados, Suecia empató 2-2 con Grecia e Irán, un equipo que se va a concentrar en territorio mexicano para la próxima del mundo, le ganó por 2-0 a la selección de Malí.
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17: 4 de la tarde con 8 minutos. Noticias que pueden seguir revisando en ADN.

0: 4 de la tarde con 8 minutos, noticias que pueden seguir revisando en ADN.cl. La temperatura está ahora en Puerto Montt, 14 grados. En Santiago tenemos cielo nublado con bruma, 22,7 marcan los termómetros, 31% la humedad del ambiente en la capital. 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
4: Muchas personas que se acogen a un proceso de quiebra voluntaria no están pensando en abandonar su vida económica, sino en ordenar sus deudas y poder volver a empezar. En ese camino aparece una duda muy concreta. Si me fui a liquidación voluntaria con mi RUT personal, como persona, ¿puedo abrir una empresa mientras ese proceso sigue en curso? ¿Puedo emitir facturas, por ejemplo, a través de una empresa nueva? ¿Los ingresos que genere la empresa pueden verse afectados por mi liquidación personal? ¿Qué pasa si aporto capital a la empresa durante este proceso? Bueno, son preguntas importantes que hay que conocer con respecto al proceso en su totalidad y también hacerlo, para poder hacerlo, digamos, de la mejor forma posible. Y en ese escenario, la quiebra no necesariamente significa quedar fuera del sistema, pero sí obliga a entender qué pasa con los bienes, con las cuentas, con las nuevas obligaciones y también con la administración del patrimonio durante el procedimiento. En este programa, el día de hoy, en este ADN Te Escucha, vamos a estar conversando sobre esta pregunta. ¿Puedo abrir una empresa si es que estoy quebrando como persona? Lo vamos a comentar con Sebastián Muñoz, abogado jefe del área de insolvencia de defensadeudores.cl, en un programa que yo, como siempre, los invito a ver a través de nuestro streaming, quienes estén a través de sus plataformas, y también, por supuesto, a que nos envíen sus preguntas sobre este tema a través de nuestro WhatsApp, el +569 8521 2360. Y comenzamos con buena música. Hasta ahora escuchamos a Harry Styles, Dance No More, aquí en la 91.7.

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1: Revisando cifras del reporte estadístico mensual de abril de este año de la Superintendencia de Insolvencia y Reemprendimiento, 630 personas iniciaron procesos de liquidación en abril de este año, lo que representa un aumento de un 5,2% respecto al mismo mes del año pasado. Y entre enero y abril de este año se registraron 2.501 liquidaciones de personas con una variación acumulada interanual de un 27,9% frente al mismo periodo del año anterior. ¿Qué está pasando? Cada vez más personas están usando mecanismos legales para enfrentar deudas que ya no pueden pagar. Y una de las opciones es la quiebra. Tras ese proceso, las personas necesitan continuar generando ingresos. Y ahí es donde aparece esta duda, especialmente en quienes se acogieron a la insolvencia como persona natural, con su RUT personal, y quieren abrir una empresa nueva e iniciar actividad formal. Y es donde surgen estas preguntas. ¿Me lo pueden impedir? ¿Me pueden embargar, por ejemplo, la empresa? ¿Los acreedores pueden ir en contra de este nuevo negocio? De eso vamos a conversar hoy día junto a Sebastián Muñoz, abogado jefe del área de insolvencia de defensadeudores.cl. Sebastián, ¿cómo estás? Buenas tardes.
2: Hola, Piedad. Muy bien, ¿y tú cómo estás?
1: Muy bien, interesada también en esta pregunta, porque no lo habíamos comentado y en realidad es una duda que puede surgir mucho para una persona que está pasando por un proceso como este.
2: Sí, bueno, una persona que ha quebrado, hay que distinguir, si la persona ha finalizado el procedimiento de liquidación personal, no tiene ningún impedimento en abrir una nueva empresa, un RUT distinto, una personalidad jurídica distinta, emprender. Ese es el fin de la ley. Entonces, Una vez terminado el procedimiento, de hecho se busca que la persona vuelva a reemprender, a insertarse financieramente. Durante el procedimiento y una vez dictada la resolución de liquidación, habría que distinguir si la persona puede volver a, mientras no ha terminado el procedimiento, crear una nueva empresa. En términos estrictos no habría problema, pero lo recomendable es esperar a tener la resolución de término para que la persona pueda emprender y abrir una nueva personalidad jurídica, empresa, etcétera. Donde no hay problema es que la persona, obviamente, que dictada ya la quiebra, la resolución de liquidación, pueda seguir trabajando, ya sea como dependiente o independiente, eso no hay ningún problema. Abrir una nueva empresa es cuestionable, algunos señalan que sí, otros que no. Nosotros recomendamos que, finalizado el procedimiento de liquidación con la resolución de término, la persona retoma toda la administración de sus bienes y ahí sí es recomendable que pueda abrir una nueva empresa. Pero si quisiéramos ir como al callo de la ley, no habría problema, pero podría generar algún tipo de desavenencia con el liquidador.
1: No, y además es importante entender el procedimiento, digamos, para poder llevarlo a cabo de la mejor manera posible o evaluar las opciones que están sobre la mesa. Salimos a conversar sobre este tema con nuestros auditores para preguntarles si es que creen que una persona que está atravesando por un proceso de quiebra puede volver a emprender y abrir una empresa. Esto fue lo que nos dijeron.
3: Sí, creo que sí. Si se hace con alguna, creo que hay formas de hacerlo a través de empresas, puede ser alguna empresa individual. Es bien técnico lo que me pregunta, pero creo que sí. Siempre hay algún subterfugio para poder, en el fondo, emprender a pesar de tener, se puede hacer separadamente con alguna institución que se cree separada de los bienes que tú tengas de manera personal.
4: Es complicado porque resulta que cuando uno se somete a la ley de quiebra durante 5 años te congelan todo para pedir crédito, para abrir cuenta. Entonces uno tiene que pensar en hacerlo con otro RUT, con otra personalidad, con una persona de confianza, no con la pareja. Así que si uno pretende emprender, con ley de quiebra no va a poder hacerlo.
5: Yo creo que igual es difícil, porque pasa un momento que, como una transición que se podría decir, y que pasa que después cuesta retomar lo que tenía anteriormente y si no se asegura, o sea, puede volver a lo mismo o, como dice, recaer. Pero la idea es no endeudarse, la idea es vivir con el sueldo, las tarjetas, tener cuidado con eso y con los bancos.
6: Si te fue mal, ya cooperaste nomás. Hay cero posibilidades de que te puedan reinventar porque primero perdiste el capital y reinventarse, oye, tendría que tener otro capital, pero los bancos no te van a perdonar. Hay que pagar la deuda igual.
1: De todo un poco podríamos decir en estas respuestas. El último auditor ahí, bastante más que concreto en decir que no hay ninguna posibilidad en una forma muy coloquial, por supuesto, pero ¿existe la opción de poder avanzar en ese proceso de tener o de reemprender, de tener una empresa si es que yo, en lo personal, en mis deudas y mis finanzas personales, estoy pasando por un proceso de quiebra?
2: Sí, vuelvo a insistir, una vez finalizado el procedimiento es lo que busca la ley, que la persona se rehabilite financieramente. Así que ese es el objetivo. Finalizado el procedimiento, la persona va a haber eliminado todas sus deudas y no va a tener ningún impedimento en poder entonces abrir una nueva personalidad jurídica, una nueva empresa y poder seguir trabajando. Es durante el procedimiento de liquidación donde la persona, vuelvo a insistir, tampoco tiene ningún impedimento en seguir trabajando como dependiente o incluso como independiente generando boletas de honorario. Yeah. El problema está en que, dictada la resolución de liquidación, pese a que la ley 20.720 no prohíbe al deudor en liquidación constituir una nueva personalidad jurídica durante la tramitación del procedimiento, el artículo 130, número 4, señala que no será privado del ejercicio de sus derechos civiles ni se le impondrán inhabilidades especiales, sino en los casos expresamente determinados por las leyes. Lo que nosotros recomendamos es que abre la nueva empresa una vez terminado el procedimiento. En general, un procedimiento de liquidación simplificada de quiebra personal dura 4 meses. Hemos tenido casos que han terminado en 4, 5, 6 meses, no más de un año. Uh-huh. En consecuencia, es recomendable que una vez que ya tenga la resolución de término y vuelva a tener en, para sí la administración de sus bienes, entonces pueda abrir una nueva empresa.
1: Y para entonces que quede súper claro, estar en una liquidación voluntaria no te deja inhabilitado para emprender o trabajar de forma independiente. Podrías.
2: Siempre, siempre. La persona tiene que mantener su ingreso. Entonces, durante el procedimiento, la persona no tiene ningún problema en que pueda seguir trabajando, ya sea como dependiente o independiente. Para abrir una empresa, lo que nosotros señalamos es que terminada la resolución, con la resolución de término, finalizado el procedimiento, abra la empresa y cree esta nueva personalidad jurídica para no tener inconvenientes con el liquidador. Pero en estricto rigor, la persona igual podría hacerlo, siempre que no sean bienes, siempre que constituya esa empresa con bienes que no estén sujetos o que no hayan sido informados para la liquidación voluntaria, que sean nuevos bienes que la persona adquiera durante el procedimiento de liquidación. Por eso es que se genera una confusión y lo recomendable es que mejor finalice el procedimiento, que el procedimiento debiera estar terminando en 4, 5, 6 meses y pueda emprender. Pero obviamente que la finalidad del proceso es que la persona reemprenda, se rehabilite financieramente y pueda generar nuevo ingreso a través de una nueva empresa, nueva sociedad. Pero vuelvo a insistir, y esto es súper importante, si estoy en quiebra, ¿puedo seguir trabajando? Sí. ¿Puedo trabajar como dependiente? Totalmente. ¿Puedo trabajar como independiente y emitir boletas de honorarios? También. ¿En qué casos el sueldo podría quedar afecto a una incautación? Claro. Cuando mi sueldo supere las 56 unidades de fomento. Es decir, si yo tengo un sueldo de 2.600.000 pesos, lo que supere los 2.300.000 pesos. Es decir, 300.000 pesos quedarían incautados por 3 meses. Pero solo en los casos...
1: Mientras dure el proceso.
2: Por 3 meses solamente. Uh-huh. Solo por 3 meses y en aquellos casos en que mi sueldo sea superior a 56 unidades de fomento, que debe estar en el orden de los 2.300.000 pesos con lo que ha subido la unidad de fomento. Uh-huh. Si mi sueldo es de 1.900.000, si es de 2 millones, no me van a incautar nada. Si soy funcionario público y gano 5 millones de pesos, tampoco me van a incautar nada. Los funcionarios públicos tienen un beneficio adicional que, independiente del monto de su remuneración, y si se van a quiebra, no se les incauta ningún peso de su remuneración. Es una ventaja que no tienen los trabajadores del sector privado.
1: Claro.
2: En el sector privado, entonces, tengo que fijarme, si me voy a ir a quiebra, que si mi sueldo supera los 2.300.000 pesos, voy a tener que entregar por 3 meses el exceso. Vuelvo a insistir, gano 2.500.000, tendría que entregar 200.000 pesos por 3 meses. Uh-huh. Si gano menos de 2.300.000, no entrego nada.
1: Vamos a estar revisando también por qué llegamos a esta situación y por qué esto ocurre, que hay ahí, podríamos decir, un poco también el meollo del asunto, del que sí hemos hablado en otras oportunidades, que es cuando uno empieza a mezclar las platas, ¿no? Y donde se genera esa confusión. Ahora, ¿qué pasa con los ingresos que una persona empieza a generar mientras siga en este proceso de liquidación? Si son, por ejemplo, dependientes, ¿dependía exactamente de lo que decías tú recién, del monto del sueldo de los ingresos?
2: Sí. Si me sometí a un procedimiento de liquidación voluntaria y soy trabajador del sector privado, no público. Recordemos que los del sector público no se les incauta nada independiente que ganen 10.000 o 10 millones de pesos.
1: Yeah.
2: Pero en el caso del sector privado, si yo gano, y solo por 3 meses, ahí vuelvo a insistir, desde dictada la resolución de liquidación, si tengo un sueldo que supera las 56 unidades de fomento, me van a poder entonces incautar por 3 meses el exceso de lo que supere las 56 unidades de fomento. No sé si queda claro.
1: Sí.
2: Gano 2.500.000, me van a incautar 200.000 pesos.
1: Por 3 meses.
2: Perfecto. Siempre que sea trabajador del sector privado. Uh-huh. Si gano 1.900.000, 2.100.000, 2.200.000, no me van a incautar nada porque quedo bajo las 56 unidades de fomento.
1: Eso, en el fondo, ese capital o ese ingreso llega a la persona para sus gastos básicos. Totalmente. Mientras dura este proceso.
2: O sea, su sueldo tiene que servir para que la persona siga subsistiendo y además que hay deudas de servicios que son continuos. Ahí es súper importante. Por ejemplo, nosotros vamos a informar todas las deudas, pero hay servicios que las personas van a tener que seguir pagando porque son servicios continuos, como por ejemplo el arriendo, por ejemplo, el agua, la luz, el teléfono, los colegios, el plan de salud, etcétera. Porque nos pasa que la persona dice, bueno, yo quiero informar la deuda del ISAPRE. Se puede informar y se puede extinguir la deuda del ISAPRE. ¿Ya? Pero la ISAPRE no está obligada a seguir prestando el servicio porque es un servicio continuo. Entonces, efectivamente, la deuda se va a extinguir, pero el ISAPRE lo más probable es que lo desafilie porque es un servicio continuo. Por eso en los servicios continuos, como por ejemplo el agua, la luz, etcétera, hay que seguir pagando esos servicios porque esos esa contraprestación se sigue entregando a la persona que está en liquidación. ¿Ya?
1: Es importante ese punto y sobre todo, claro, como yo decía, llegar al punto inicial de por qué empieza a pasar esto y por qué tenemos estas dudas también cuando se está pasando por un procedimiento de liquidación voluntaria. Un procedimiento que, Sebastián, lo veíamos en las cifras, va en aumento. ¿Hay más conocimiento con respecto al proceso de liquidación voluntaria?
2: Un mix de cosas. Lo que tú bien señalas, obviamente que también hay más conocimiento por parte de las personas del procedimiento de liquidación voluntaria.
1: De que existe como alternativa.
2: De que existe esta alternativa legal y de la renegociación administrativa y también factores económicos. Un desempleo que está en lo más alto en los últimos 4 años, cerca del 9%, una unidad de fomento en 40.700 pesos que impacta colegios, planes de salud, arrendamiento, hipotecario, las deudas que estén indexadas en unidades de fomento, sueldos más bien estancados. Alto desempleo es una conjugación perfecta para que más personas, lamentablemente, ante esta situación, tengan que recurrir a mecanismos que contempla la ley de insolvencia, ya sea a través de una renegociación administrativa o a través de una liquidación voluntaria.
1: Perfecto. Vamos a hacer una pausa y a la vuelta vamos a estar resolviendo también algunas de las dudas que nos van llegando y también, por supuesto, ir revisando también el paso a paso de estos procedimientos. Lo de los tiempos ya lo mencionaba Sebastián, cuánto dura más o menos el procedimiento y las alternativas legales que existen, sobre todo pensando en cómo lo hacemos para volver a partir, ¿no? Y qué es lo que nos hacemos siempre la pregunta después de un proceso de liquidación voluntaria. 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Pausa y ya volvemos.
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1: Estamos de vuelta en este ADN Te Escucha, donde revisamos la pregunta: ¿puedo abrir una empresa si estoy quebrando como persona? Lo conversamos con Sebastián Muñoz, abogado jefe del área de insolvencia de Defensa de Deudores.cl. Yo estaba revisando también, Sebastián, claro, ¿por qué pasa esto? Primero, porque la ley permite cerrar de manera ordenada un procedimiento de endeudamiento extremo al que llega una persona, y porque también, y este era lo que yo decía un poco el meollo también del asunto, muchas personas mezclan sus finanzas personales con las de su negocio, usando la misma cuenta, el mismo RUT, los mismos créditos. Cuando uno tiene un emprendimiento, quiere efectivamente emprender, tener una empresa, pero no hace esa separación legal que es tan necesaria, porque dice, bueno, primero voy a ver cómo le va y después nos quedamos ahí, ¿cierto? Y tenemos las mismas cuentas, y entonces si yo quiebro en mi RUT como persona natural, digamos, sí o sí se puede ver afectada la empresa entonces.
2: Sí, totalmente. Sí, totalmente. Efectivamente, si quebro como con el RUT personal, yo, la persona jurídica que he creado, por ejemplo, si voy a quebrar como Sebastián, pero tengo una empresa aparte, etcétera, la empresa per se no se va a ir a liquidación, pero yo tengo que entregar los derechos sociales que tengo sobre esa empresa para que el liquidador los pueda sacar a remate. Es un poco similar a la figura que le pasó a un futbolista que está en liquidación actualmente, que está declarado en quiebra como persona natural, pero tiene muchas sociedades. Y dentro de esas sociedades han salido a remate, porque esas sociedades tienen inmueble, etcétera. Entonces, el liquidador puede sacar a remate los derechos sociales respecto de esas sociedades, más no la sociedad misma, por así decirlo. Yeah. Pero la persona se adjudicaría los derechos sociales que hay en esas sociedades. Generalmente, las sociedades por acciones no hay ningún problema, y en las de responsabilidad limitada, que son instituto personal, y un tema muy técnico que tiene que ver con que yo me asocio contigo, Piedad, porque conozco tu trayectoria profesional, etcétera, y hago una sociedad de personas, que donde lo más importante acá es la calidad de la persona. Entonces, claro, en ese
1: cuando
2: caso,
1: es por acciones, es otra la importancia.
2: No hay una importancia respecto a la persona con la que me estoy asociando.
1: Exacto.
2: Sino más bien en el capital. Y en esos casos ha habido discusión si se puede o no incluir una nueva persona en una sociedad de personas que ha salido a remate, etcétera. Pero, vuelvo a insistir, si yo me declaro en quiebra, voy como persona natural, y si tengo empresas que he creado, esas empresas no van a la quiebra, pero sí eventualmente el liquidador puede sacar a remate los derechos sobre esas sociedades.
1: Uh-huh. ¿Y puedo usar, por ejemplo, bienes propios, herramientas, quizás vehículos o capital personal para iniciar una nueva empresa si es que estoy en un proceso de liquidación o lo acabo de terminar?
2: hay que distinguir, y ahí tu pregunta está muy bien hecha, si estoy en el proceso de liquidación o si lo acabo de terminar. Si lo acabo de terminar no hay ningún problema, puedo ocupar todos los bienes que tenga, etcétera, para emprender este nuevo negocio. Respecto a si estoy aún en un procedimiento de liquidación, hay que distinguir si los bienes son presentes al momento de la resolución de liquidación. Eso no se pueden disponer porque recordemos que nosotros entregamos todos nuestros bienes a la quiebra. ¿Con cuáles podría emprender durante el procedimiento? Con los bienes inembargables, como por ejemplo herramientas de trabajo necesarias para el ejercicio personal o profesional. Los bienes que sean adquiridos con después, con posterioridad a la dictación de la resolución de liquidación, con esos bienes también podría emprender. Recordemos que el procedimiento puede durar 4, 5, 6 meses o un año, pero la persona durante dictada la resolución de liquidación recibe su sueldo. Supongamos que el sueldo es menor a la 56 UF de 2.200.000, puede ahorrar, etcétera, se puede comprar un auto, puede comprar nuevas cosas. Esos nuevos bienes que adquiere dictada la resolución de liquidación no son embargables. Perfecto. No van a entrar al concurso.
1: Perfecto, eso es súper importante entonces. ¿Y qué conviene entonces esperar de todas formas para que termine la liquidación? Emprender durante el proceso es más
2: complejo. No es lo recomendable, claro.
1: No es lo recomendable. ¿Qué errores prácticos cometen las personas cuando intentan volver a emprender después de una quiebra personal?
2: Fundamentalmente, no separar los patrimonios, operar como persona natural en vez de constituir una sociedad, exponiendo nuevamente los ingresos a reclamaciones de terceros. No ordenarse, fundamentalmente. La idea es que una vez terminado el procedimiento de liquidación, la persona pueda construir un historial crediticio que sea codiciado por los bancos, en el sentido de que la persona se mantiene trabajando asalariadamente, es decir, cotiza en la seguridad social, trabaja en una empresa de mediano, mayor tamaño, es decir, que la empresa por lo menos no tenga DICOM, de la empresa en la que trabajo, que tenga mis cotizaciones previsionales al día, tenga liquidaciones de sueldo, pueda empezar a demostrarle al banco una capacidad de ahorro, mes a mes puedo abrir un fondo mutuo, tengo dinero en una cuenta de ahorro, en una cuenta de ahorro para la vivienda, demostrarle al banco que soy sujeto nuevamente de crédito y que soy una persona confiable, que he ido aprendiendo a utilizar nuevamente las herramientas de crédito, quizás
1: ¿cómo
2: partir
1: cambiar
2: con una
1: nuestra
2: tarjeta
1: reputación?
2: Pequeña. Sí, cambiar la reputación, en el sentido de cambiar el scoring que voy a tener en el banco.
1: Eso.
2: Entonces, puedo aperturar una tarjeta digital. Las tarjetas digitales nos permiten aperturar fondos mutuos, cuentas de ahorro, etcétera, para también demostrarle al banco de que tengo un historial crediticio hoy en mejores condiciones. Es decir, que he aprendido esta situación y que tengo capacidad de ahorro, que estoy invirtiendo en fondos mutuos, en depósito a plazo, en una cuenta de ahorro, en UF, etcétera, para demostrarle al banco un buen scoring. Recordemos que dictada la resolución de término, se eliminan todos los registros comerciales, es decir, no pueden ocupar datos caducos. En consecuencia, si el banco no tiene datos caducos míos que informen un mal comportamiento financiero y por el contrario tengo un buen historial hoy con depósito a plazo, cuentas de ahorro, si tengo una negativa del banco sería una negativa injustificada que me permitiría recurrir ante la Corte de Apelaciones para que a través de un recurso de protección se restaure el imperio del derecho y el banco me evalúe objetivamente, me otorgue un crédito, me
1: como para una reevaluación, digamos.
2: Hacer una reevaluación objetiva, más aún que a contar del 1 de diciembre se refuerzan los derechos ARCO, que son los derechos de protección a los consumidores, que son la protección de datos personales. Estos derechos se refuerzan con dos nuevos derechos que van a estar en vigencia a contar del 1 de diciembre con una nueva institucionalidad. Es decir, si se vulneran estos derechos por parte de los bancos, las personas van a tener derecho a no reclamar. Bueno, pueden igual hacerlo a través de un recurso de protección, etcétera, pero vamos a tener una nueva institucionalidad que va a ser la Agencia de Protección de Datos Personales, que esperamos que funcione mucho más rápido, con facultades mucho mayores, con multas que pueden llegar hasta las 20.000 UTM y que incluso pueden ser hasta el 4% de los ingresos anuales de la empresa. Wow. En consecuencia, lo que quiero señalar es que a contar del 1 de diciembre, una discriminación por parte del banco a una persona que se ha liquidado, que ha quebrado voluntariamente a través de la ley 20.720, no va a ser tan fácil, no va a ser tan barato, no va a ser tan sencillo discriminar a esa persona para el banco.
1: Claro.
2: Es decir, las personas vamos a tener derechos reforzados a contar del 1 de diciembre a través de estos derechos ARCOS que, en términos sencillos, son derechos a que yo pueda rectificar mis datos personales, a que yo pueda pedir la omisión, la supresión, que pueda pedir la aclaración. y que si se están utilizando de mala manera mis datos personales, se puedan entonces por parte de esta nueva agencia investigar y sancionar a la empresa.
1: Me puse a pensar en lo que estabas mencionando recién con respecto a las personas que, claro, pasan por este procedimiento de liquidación voluntaria, esta quiebra, hacia el sistema entonces quedan con una, por así decirlo, nueva reputación o nuevo como puntaje en la escala de confianza, pero eso no necesariamente nos asegura que la persona haya aprendido, por así decirlo, la lección, ¿o no? ¿Cuántos casos vemos de personas que pasan por un procedimiento de quiebra y lamentablemente vuelven a caer en lo mismo?
2: Bueno, la ley se puso en ese caso, Piedad, y una persona que se ha sometido a un procedimiento de liquidación no puede volver a intentarlo en 5 años, ¿ya?
1: Ya. Yeah.
2: En general, yo te diría que el 90% de las personas aprende la lección y no vuelve a sobreendeudarse como lo había tenido, a menos que vuelva a ocurrir una situación catastrófica, una crítica, enfermedad, una claro, situación crítica. Pero en general las personas aprenden la lección y ahí también hay un tema de educación financiera importante que las personas también tienen que saber manejar respecto a sus finanzas. Por eso es que es importante, si vamos a demostrarle al banco una conducta seria, responsable, eso se acredita con hechos. Se acredita con una cuenta de ahorro. Para una cuenta de ahorro no me pueden negar la apertura de una cuenta de ahorro porque es plata a la vista. Así también para un fondo mutuo, para un depósito a plazo, etcétera.
1: Distinto a una tarjeta de crédito.
2: A una tarjeta de crédito. Pero claro, si yo le demuestro al banco al que le voy a pedir un nuevo crédito después de haber finalizado mi liquidación voluntaria, que tengo un fondo mutuo, una cuenta de ahorro, un depósito a plazo, es menos probable que me rechacen. Y vuelvo a insistir, si el rechazo se vuelve a ocurrir por criterios que no sean objetivos, etcétera, hay que intentar, y no ha ido bien en general con los recursos de protección, y nos va a ir aún mejor a contar del 1 de diciembre con esta nueva institucionalidad que protege los datos personales, no solamente para estos casos, sino que algorítmicamente las empresas y los bancos no nos pueden discriminar arbitrariamente con información caduca o con información que ya no se encuentra vigente.
1: Claro, que no está actualizada.
2: Y hay un tema súper importante que tiene que ver con la discriminación algorítmica. Por ejemplo, los bancos que no otorgan crédito o no aperturan producto a personas que tengan, por ejemplo, más de 65 años, a personas que sean de determinada región o determinada comuna que no ofrecen sus servicios financieros. Ahí hay un tema súper importante que va a haber una discusión súper interesante que tiene que ver con la discriminación algorítmica que va a estar prohibida a contar de diciembre y cómo eso se va a tratar. Eso es súper importante y también está en boga todo lo que tiene que ver con finanzas abiertas, que también involucra a que sectores que no pueden optar a servicios financieros hoy lo puedan hacer a través de las finanzas abiertas. Así que hay varios temas que se están moviendo bien interesantes, sí, que podríamos hablarlo en otro programa.
1: Por supuesto. Y hay una pregunta que se repite muchísimo y es que, si bien ya dijimos que no es lo recomendable emprender o comenzar una empresa cuando uno está en un procedimiento de liquidación voluntaria, si sucede, porque legalmente entiendo se puede, ¿qué debería revisar una persona antes de abrir una empresa si es que todavía no termina su proceso de liquidación voluntaria? Bueno, como si lo va a hacer, bueno, ¿en qué fijarse?
2: Bueno, primero habría que solicitar, informar o pedir autorización al liquidador concursal que está asignado para que esté en orden respecto a la apertura de esta nueva empresa. Recordemos que la administración la mantiene el liquidador concursal, lo que es la clave del servicio de impuesto interno y esa administración, y eso va a ser necesario. Así que primero habría que informar al liquidador concursal y solicitar autorización. Si el liquidador no puede entregar la autorización, podríamos solicitarlo a través del tribunal.
1: Ya.
2: Ese sería el primer punto antes de abrir la empresa, si aún me mantengo en liquidación y el procedimiento no ha terminado. Vuelvo a señalar que lo recomendable es que el procedimiento termine para yo poder emprender. Pero si necesito emprender y el procedimiento no ha finalizado, sería recomendable pedir la autorización al liquidador y en su defecto a través del tribunal.
1: Ya. Es importante ese punto porque yo creo que hay personas que quizás, me imagino, Sebastián, ante la dificultad económica de lo que significa pasar por un proceso como este, claro, quieren volver a partir lo antes posible y sin esperar, por mucho que no sea un procedimiento excesivamente largo, para nada, tampoco hay tiempo de repente y las necesidades son altas. Entonces, claro, de repente se va a realizar eso, aunque no sea lo recomendable. Entonces, claro, es importante tener eso ahí en consideración. Y ojo con lo siguiente, que también es importante a considerar en el caso de querer volver a emprender, volver a tener una empresa, después de pasar por este procedimiento a título personal. Y es que, claro, salir de la insolvencia no siempre significa que uno va a recuperar inmediatamente el acceso al crédito. O sea, además, lo que decíamos recién.
2: Hay que hacer este camino.
1: Claro, hay que hacer este camino. Digamos, en ese sentido, uno puede quebrar en lo personal, pero después hacerlo todo en un RUT o a un RUT de la empresa para poder acceder al crédito, porque la misma persona no va a poder.
2: A ver, no es necesario que la persona, una vez finalizado el procedimiento de liquidación, cree una empresa para poder acceder al crédito. Ahí también hay que ser súper claro, y le pasa incluso a las personas que no han quebrado, que generan una nueva empresa, un nuevo RUT, y ese RUT de esa sociedad limitada de CPA, etcétera, no va a ser tampoco sujeta de crédito. ¿Ya?
1: ¿Ya? ¿Y eso por
2: la,
1: qué?
2: Porque la empresa, que cuando se crea recién la empresa, tiene que generar actividad económica para que demuestre solvencia al banco.
1: Claro.
2: Nos pueden otorgar crédito a esa nueva empresa siempre y cuando a lo mejor yo quede como aval, que las personas que la están constituyendo tengan un buen historial crediticio y puedan otorgarle crédito a esa nueva empresa. Respecto a la persona que ha finalizado el procedimiento de liquidación, lo que señalo es que para que pueda volver a ser sujeto de crédito rápido es demostrar un portafolio, carpeta, como le quieran llamar, de buen comportamiento. Es decir, voy al banco estatal y le solicito un crédito, pero antes de solicitar el crédito le demuestro que tengo un pequeño depósito a plazo, una cuenta de ahorro, la cuenta más del banco estatal, la que está entregando mejor interés, no es por hacerle probando al banco, pero reajusta en UF, etcétera. Entonces, le demuestro que tengo un ahorro en una cuenta más, en un depósito a plazo, en un fondo mutuo, y solicito un crédito, o solicito la apertura de una cuenta corriente. Es poco probable que el banco nos niegue. En caso de que nos niegue, vuelvo a insistir, hemos tenido jurisprudencia bien favorable, en el sentido de que corresponde aperturar esos servicios financieros, o a lo menos que el banco entregue una decisión pormenorizada, sin contar con antecedentes caducos, antes de la liquidación, de por qué está negando ese producto financiero. Y vuelvo a insistir, a contar del 1 de diciembre, estos derechos de protección de datos personales y la utilización de estos datos caducos va a ser sancionada gravemente por las empresas o por el sistema financiero con hasta 20.000 UTM o hasta el 4% de los ingresos anuales. Entonces yo creo que pocas empresas van a estar utilizando datos caducos que permitan discriminar a las personas que se han sometido a un procedimiento de liquidación voluntaria.
1: Sí, es un tema súper interesante y son preguntas también que surgen de la audiencia de ADN Te Escucha, porque efectivamente hay un interés muchas veces por conocer estos temas y ver las posibilidades de volver a empezar. Si tienen dudas con respecto a esta información, recuerden que este capítulo va a quedar disponible en el canal de YouTube de GrupoDefensa.cl y que también lo pueden encontrar en Spotify como ADN Te Escucha. Sebastián Muñoz, abogado jefe del área de insolvencia de defensadeudores.cl. Muchísimas gracias por haber estado con nosotros hoy día.
2: Gracias a ti, Pia. Te espero que haya sido ilustrador y que le haya servido y que tenga también un poco de esperanza. A contar del 1 de diciembre vamos a tener más derechos reforzados, una nueva institucionalidad que hay que utilizarla como por ciudadano, supuesto, y accionarla. Por algo está... Porque bueno, finalmente con nuestros impuestos se paga toda esa burocracia estatal, así es que tenemos que saber utilizarla y ejercer nuestros derechos.
1: Claro, sin duda, ahí vamos a estar hablando de eso en el detalle para poder explicarlo bien cuando ya llegue ese momento. ¿Te gustaría bajar tus pagos hasta en un 60% y pausarlos por 9 meses en promedio? 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Nos despedimos con buena música. Son Los Tres, Cantar y Amar. Ya vienen las noticias. Que estén muy bien.

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22: 5 de la tarde en punto, actualizamos noticias en ADN. Luego de solicitar una modificación de sus cautelares, la justicia resolvió mantener en prisión preventiva la ex ministra de la Corte Suprema, Ángela Vivanco, Alejandra Rojas.
23: Efectivamente, porque el séptimo juzgado de garantía determinó mantener esta medida cautelar para la ex ministra de la Corte Suprema, Ángela Vivanco, luego de que su defensa solicitara cambiar su medida cautelar tras pasar cerca de 4 meses tras las rejas. La ex jueza se encuentra privada de libertad desde enero de este año tras ser formalizada por delitos de cohecho y lavado de activos, tras supuestamente recibir más de 140 millones de pesos en coimas para fallar a favor de la empresa Velaz Movitec durante su juicio con Codelco, donde la estatal terminó desembolsando cerca de 17 mil millones de pesos por su decisión. Su defensa, liderada por la abogada penal pública Patricia Alvarado, señaló que la ex jueza no representa un peligro para la sociedad ni para la investigación, a lo que el Ministerio Público aseguró que la indagatoria solo ha dado nuevos antecedentes que sostienen la teoría. Así lo afirmó el fiscal adjunto de Los Lagos, Marco Muñoz.
24: Conociendo la solicitud de la defensa, en orden de que se modifique la medida cautelar de prisión preventiva que pesa sobre doña Ángela Vivanco Martínez, y oyendo las alegaciones que realizaron tanto la Fiscalía como el Consejo Federal del Estado y los creyentes, resolvió que no han variado los antecedentes que se tuvieron en vista para el momento de decretar la prisión preventiva, y que aún así los antecedentes y el avance de la investigación dan cuenta de que la situación ha variado, pero en desmedro de la situación procesal de la imputada.
23: La defensa de la ex ministra afirmó que estudiarán la resolución para determinar si apelarán o no ante la Corte de Apelaciones para revertir la prisión preventiva de la ex jueza. Alejandra Rojas, ADN.
22: Ya finalizó la intervención del presidente Kast en La Serena en el Encuentro Nacional de Alcaldes. Diana Copa.
25: Sí, el presidente José Antonio Kast aprovechó el espacio del Encuentro Nacional de Alcaldes en La Serena para condenar en varias ocasiones lo que ocurrió ayer durante la marcha convocada por la CONFECH. El mandatario señaló que espera que en una próxima reunión de alcaldes exista un rechazo expreso a la violencia, argumentando que finalmente son los jefes comunales quienes deben hacerse cargo de las destrucciones. Además, hizo un llamado a cuidar la democracia, advirtiendo que hay que estar atentos a si existen fuerzas que intentan ganar en la calle lo que alguien ganó en las urnas.
26: La democracia hay que defenderla, y con toda la fuerza, y todos. Porque si no, ya sabemos lo que pasa cuando fuerzas organizadas, con financiamiento que uno no sabe de dónde viene, intentan destituir un gobierno democráticamente elegido. Nos puede gustar o no, pero tenemos que estar unidos si vemos que hay fuerzas que de mala manera están tratando de ganar en la calle lo que alguien ganó en las urnas. Si queremos usar todas las herramientas de la democracia, ahí está el Parlamento. Si hay una mala gestión de alguna autoridad pública, será el Parlamento el que tiene el juicio político para destituir un presidente. Eso no se hace en la calle.
25: Palabras del presidente José Antonio Kast en el Encuentro Nacional de Alcaldes, instancia donde también escuchó a los jefes comunales en medio de críticas por los recortes de presupuesto. Desde el Palacio de la Moneda, Diana Copa, ADN.
22: El alcalde de Arica desmienta la Contraloría. Insiste en que sí presentó su declaración de intereses y patrimonio en tiempo y forma. Nos cuenta nuestra corresponsal en la zona, Nayadet Oyarzún.
0: Sí, porque recordemos que la Contraloría General de la República activó un masivo proceso de fiscalización a la administración municipal, donde el organismo regulador apercibió formalmente a 15 alcaldes de diversas comunas de norte a sur del país, debido a que no presentaron las actualizaciones obligatorias de sus declaraciones de intereses y patrimonio. Entre ellos se encuentra el alcalde de Arica, Orlando Vargas, quien precisó que ya realizó la declaración correspondiente el pasado 13 de abril y que no sabe de dónde salió la información errónea, pues en sus palabras hay diversas informaciones anónimas que a uno lo pueden difamar.
1: A veces la gente se malinforma por despreocupación, ¿no? Mi declaración está hecha el día 13 de abril, mucho antes que se cumpliera el plazo, y está arriba en la página de información del gobierno. Entonces, no sé de dónde sacaron esta información que yo no había hecho mi declaración. Está hecha y se las puedo enviar a quien desee. Ya la subimos también a las redes para que vieran que este alcalde cumple.
0: La ofensiva del ente de control comenzó a ejecutarse a partir del pasado 27 de mayo mediante la notificación de oficios dirigidos a cada una de las autoridades locales rezagadas. A través de estos documentos se les concedió un plazo de 10 días hábiles para tramitar y enviar sus antecedentes patrimoniales actualizados. En Arica, Nayadet Oyarzún, ADN.
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22: La información con Diego Sáez.
2: Del fútbol internacional y los amistosos previos a la Copa del Mundo, Chile está como sparring disputando partidos en Europa el sábado frente a Portugal y está todavía en incertidumbre su próximo partido frente a la República del Congo, que debía disputarse en Cádiz, en la provincia de Cádiz, pero que por ahora no se sabe cuándo y dónde se disputa. Escuchemos a Felipe Correa, el gerente de selecciones de La Roja, que habló con nuestros enviados especiales, David Oyarzún y Eugenio Salinas, y esto nos dijo respecto de la realización de ese partido frente a República del Congo.
3: Sí, contarles que podemos tener la tranquilidad de que el partido se va a jugar. Tenemos distintas alternativas, tres muy concretas ya con autorización. Estamos tomando una decisión en conjunto con el Congo y en el fondo algunos de los recintos que podrían recibir el partido para definitivamente comunicarlo formalmente mañana, pero tenemos la tranquilidad de que tenemos tres opciones concretas y por eso un poco actualizarlos de que el partido se va a jugar el 9 tal como estaba planificado. Y esperamos que sea finalmente en España, que es una de las alternativas que tenemos, pero para confirmarlo lo vamos a cerrar finalmente mañana.
2: Los detalles en ADN.cl, lo ampliaremos también en la prueba de ADN junto a los tenores de la tarde. Y a propósito de España, su selección que se prepara para el Mundial empató 1-1 con Irak, dos equipos mundialistas cara a cara, como también lo son Francia y Costa de Marfil. Lo dio vuelta el equipo africano, ganaba a los franceses por la cuenta mínima y ahora ganan los marfileños por 2-1 cuando estamos en el tercer minuto de los 5 de tiempo agregado que se dieron en ese partido.
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22: 5:08 PM, noticias que pueden seguir revisando en ADN.cl. 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
1: Buenas tardes, ¿cómo les va? Espero que bien. Aquí comenzamos ya nuestro programa en este jueves 4 de junio. ¿Cómo estás, Vincenzo? ¿Estás bien? ¿Sí? Ah, qué bueno. Bueno, yo quería aprovechar de promocionar mi podcast, Tecnociencia del Podcast. Estamos hablando de robótica esta semánica. Robótica esta semánica, nada que ver. Es con los robots humanoides. Bueno, para que vea. Oye, no sé, últimamente me pasa que, no sé si les pasa a ustedes, pero como que se me olvida todo. Ando súper desmemoriada. No sé si será la edad, será el cansancio, será el multitasking o a lo mejor un déficit atencional no diagnosticado y que me estoy dando cuenta ahora de adulta, en fin. Pero les quiero, Vincenzo, para que ahí me ayudes con la promoción, quiero recordarles que estamos con nuestro capítulo dedicado a el futuro de los robots, si nos van a reemplazar, si uno se puede enamorar de un robot, si un robot puede cuidar a un niño o a una niña pequeña, qué es lo que se recomienda por este apego que se puede generar con una máquina. Y estuve conversando con Javier Ruiz del Solar, que es un tremendo experto en robótica en Chile y también en el mundo. Nuestro país ha participado en muchos campeonatos internacionales de robótica. Así que los quiero invitar a escuchar un extracto de este capítulo que está en YouTube, en Spotify, en todas las plataformas digitales de ADN. Y por supuesto, estos reels, estos pedacitos están en las redes sociales, en Instagram, en LinkedIn, en TikTok, en Facebook. Vamos a escucharlo. Cuando tenemos un robot humanoide de compañía, en algún minuto esto se puede transformar en una relación dependiente, enamorarnos de un robot.
2: Uno podría pensar que eso no sucedería, pero la verdad es que sucede, ¿no es cierto? También hemos visto noticias de personas casi como que se enamoran de su LLM, ¿no es cierto? Y han habido casos de suicidio o casos problemas psicológicos graves de personas que se enamoran de su o que tienen una relación más allá de lo que uno podría esperar con un LLM, que es un programa, es una interfaz nomás. Imaginemos lo que puede pasar con un robot, ¿no es cierto? Pues esto amplificado. Entonces, ¿significa esto que no hay que usar robots y los tenemos que prohibir? Yo diría que no. Lo que significa es que tenemos que explicar muy bien cuál es la tecnología que está detrás de los robots, cuáles son sus limitaciones, cuál es su realidad, ¿ya? Y esto puede ser especialmente importante con niños, ¿ya? También hay gente que ha estudiado esto. Un robot, o sea, un niño puede estar en contacto con un robot, puede un robot cuidar a un niño, y se ha estimado que si los niños son muy pequeños puede ser perjudicial, ¿no es cierto?
1: Porque, bueno, ahí escuchábamos un pedacito, que los niños estén con robots puede ser perjudicial. Así lo decía Javier Ruiz del Solar, para que puedan escuchar el podcast completo en YouTube, en Spotify, en todas las plataformas digitales de ADN y también las mías, @AndreaObaid. Oiga, esta próxima semana vamos a tener a dos invitados espectaculares. Vamos a tener a Mónica Rubio, astrónoma, Premio Nacional de Ciencias Exactas. Vamos a estar conociendo todos, ¿no?, los detalles sobre los misterios del universo, y también vamos a tener a Daniel Álvarez, que es experto en ciberseguridad, hablando de la protección de los datos personales, de por qué se vulneran los sistemas en Chile, cómo poder protegernos mejor. Bueno, ahí estos son algunos de los nombres que vamos a estar en Tecnociencia.

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0: ¿Cómo estás, querido Juan Carlos? ¿Cómo te ha ido?
2: Bien, Andrea, estoy muy contento y le quiero dar gracias a los auditores porque pasó algo muy, muy bonito, que mi libro, que lanzamos la semana pasada,
0: La mejor salud del mundo.
2: Así es, lanzamos hace 2 semanas, ya está entre los 10 más vendidos. Los 10 más vendidos en no ficción, así que es algo que realmente me emociona mucho para un libro que viene, que habla de la salud, que habla de las crisis que ha enfrentado nuestro sistema en los últimos 40 años y también que habla de potenciales soluciones o cómo podríamos salir de los problemas actuales.
0: Oye, pero felicitaciones. Oye, también tú estás en nuestro podcast Tecnociencia. Estuvimos conversando juntos la semana pasada para que la gente también pueda ver la conversación completa sobre cómo se crearon las ISAPRES en 1981, datos no interesantes como Miguel Kast, el hermano mayor del presidente Kast, que fue también impulsor de este proyecto. Bueno, y también entender la salud actual, las desigualdades. O sea, es súper, súper entretenido el libro. Y además es histórico. Toda la investigación que hicieron con Marcela Ramos, ustedes dos, sin duda es un tremendo aporte para Chile. Deberían leerlo todos los profesionales de la salud y los que no somos también.
2: También, por supuesto, es un libro con la intención de divulgar. Tiene un toque pop, por así decirlo. Contamos historias, lo hemos hecho de una forma didáctica y amena, que yo creo que está hecha para todo lector, para que cualquiera lo pueda disfrutar y entender un tema que es complejo, lo queremos hacer fácil.
0: Sí, está súper buena la investigación. A mí me encantó el libro, así que felicitaciones. Ya está disponible en todas las librerías de Chile, La mejor salud del mundo, ¿cierto, Juan Carlos?
2: Así es, en Buscalibre también online.
0: Sí, eso, bueno, es más fácil cuando a veces te llega a la casa, pero así a mí es. Me gustaría las librerías.
2: Sí, ahí tienen lo suyo también, sí, a mí pues. Me encanta.
0: Ya, oiga, vamos a hablar hoy día de la noticia que sigue durante toda esta semana, que es el ébola, este virus altamente contagioso, que se está extendiendo rápidamente según la Organización Mundial de la Salud y varios ya expertos lo han alertado y efectivamente está en República Democrática del Congo y también Uganda, donde se mantiene la alerta de las autoridades sanitarias internacionales. Ya van cerca de... son como 1,000 sospechosos y más de 300 muertes. O sea, esto avanza y también hay sospechosos en otros países, ¿no? Desde que han viajado desde Uganda, no sé, por Argentina, Brasil, Italia, etcétera.
2: A ver, lo primero entender qué es el ébola, ¿no? Sí. El ébola es un virus que se contagia a través de un contacto estrecho por secreciones respiratorias. Entonces, típicamente las personas, por ejemplo, que han estado en contacto con un enfermo, que han cuidado a un enfermo, o que, por ejemplo, han participado en el funeral de algún enfermo, que lo han cuidado en sus últimos días. Y es un virus que produce, que tiene un periodo de incubación de alrededor de 7 a 15 días, que se manifiesta con fiebre alta, dolor de músculo, o sea, puede parecer perfectamente una influenza al comienzo, pero después la persona comienza con vómitos, diarrea, y comienza con una descompensación grave, en que se deshidrata severamente, comienza con hemorragias internas y fallece. En general es una enfermedad muy, muy seria, hubo previamente brotes en años anteriores por una cepa distinta a la que está circulando actualmente. La cepa anterior se llamaba Zaire y una cepa que era más letal que la que está circulando ahora. Es una cepa que producía alrededor de 50%, 60% de letalidad, es decir, casi 1 de cada 2 personas que se contagiaban fallecía. Y para esa cepa hay una vacuna. Ahora hay otra cepa, que es un poco distinta, con un nombre bien difícil.
0: Sí, tiene un nombre bien raro, sí.
2: Sí, lo he tratado acá de... lo he leído como 4 veces y todavía no logro pronunciarlo. Bundi Bungio.
0: Sí.
2: ¿Ya? Esa es la cepa. Y esta cepa es menos letal, como alrededor del 30% de las personas que se contagian fallecen, pero desgraciadamente no hay una vacuna para esta cepa.
0: Sí, yo te quería comentar algo que ha sido parte de las preocupaciones que tienen los expertos con lo que se viene ahora para el Mundial de Fútbol. De hecho, República Democrática del Congo está clasificada y es parte de los equipos que van a estar participando en este campeonato. Y acá lo que han dicho algunos expertos en salud es que si es que esto, ¿no? con toda la movilidad que va a haber de personas para ir a ver los partidos en los distintos países que se van a estar realizando simultáneamente, puede quizás activar la propagación del virus.
2: A ver, creo que efectivamente hoy en día, con mundial o sin mundial, los países están muy conectados.
0: Sí, entonces, eso es verdad.
2: Hay viajes en avión todo el tiempo, todos los días, millones de personas se desplazan. Entonces creo que, obviamente, siempre las aglomeraciones, es decir, cuando muchas personas se juntan en un lugar con un contacto muy estrecho, eso tiene efectivamente un mayor riesgo. Pero creo que el riesgo, más que asociado a un evento, está asociado al viaje, al transporte aéreo que está obviamente ampliamente disponible. Ahora, las buenas noticias son que creo que a diferencia en brotes anteriores, las organizaciones internacionales se han movilizado más rápido, ha habido mayor conciencia de la comunidad internacional. También se ha acelerado la producción de una vacuna, lo cual son buenas noticias. Recordemos que también, por ejemplo, a raíz del COVID, hoy en día se producen vacunas más rápido. Entonces, creo que eso también son buenas noticias y hay expectativas de que podría haber forma más temprana una vacuna. Desgraciadamente todavía no hay un tratamiento, aunque hay algunos antivirales que están en tratamiento experimental, pero todavía no hay ninguno. Así que por el momento, evidentemente se han adoptado medidas de control epidemiológico, es decir, restringir ciertos viajes, por ejemplo, países han tomado algunas medidas como, por ejemplo, no recibir viajeros provenientes de la República del Congo o que permanezcan en cuarentena un cierto periodo, que son las medidas que por el momento se han aplicado.
0: Sí, yo estaba acá leyendo las declaraciones del director de la OMS, Tedros Adhanom Ghebreyesus, y que él decía lo siguiente, que igual me llama la atención sus declaraciones, porque dice que el nivel de emergencia sanitaria internacional permanece bajo a nivel mundial y muy alto en África Central y continuará en el mismo rango, ya que el virus se nos ha adelantado y tenemos que atraparlo. Y esto es parte, ¿no?, de la movilidad y la inseguridad que complican la tarea del gobierno de República Democrática del Congo y también de la ayuda internacional prestada por la OMS, sobre todo porque recordemos que Estados Unidos se sale de la OMS, que es uno de los países que daba también más plata para todas estas campañas e inversiones para posibles pandemias, y además que le quitó el financiamiento a uno de los principales laboratorios que estaba trabajando en una vacuna contra el ébola.
2: Claro, así es. Yo creo que este año ha sido particularmente relevante que ha habido brotes, por ejemplo, uno que ha sido el ébola, también tuvimos esta situación con el ANTA, ¿no?, en que rápidamente un virus que comenzó en Argentina, viajó en un barco, contagió a 15 personas que eran de diferentes nacionalidades, 7 países. Entonces creo que efectivamente los problemas de salud se están volviendo más globales y la coordinación global es aún más necesaria. Recordemos que también, desgraciadamente, Argentina también se salió de la OMS. Uh-huh. Entonces sí, creo que,
0: bueno, es que por las tendencias también de sus presidentes, Trump y Milei, entonces, que no creen mucho en la ciencia.
2: Es que las epidemias, los virus no conocen fronteras, simplemente porque nos tapemos los ojos y digamos este problema no existe o no va a llegar acá o tenemos montañas al lado, eso no va a frenar a las enfermedades, ¿no? Entonces creo que efectivamente es relevante reforzar la colaboración internacional, que es definitivamente la herramienta más potente que tenemos para controlar la propagación de estas enfermedades, que una vez que se diseminan generan costos muy importantes. O sea, sin ir más lejos, recordemos lo que significa para el transporte, cuando se tienen que interrumpir viajes. Entonces, al final, el dinero que no gastamos en prevención lo terminamos pagando con creces por 10, por 20, por 100, cuando se interrumpen viajes, cuando se interrumpen distintas actividades producto de estas enfermedades.
0: Bueno, de hecho, Vincenzo estaba preguntando, si llegase a llegar, ¿no?, a Chile, a Latinoamérica, sí, ¿de quién sería la responsabilidad al final? Porque igual son alertas epidemiológicas y también vigilancia a nivel internacional. O sea, acá se están vigilando los aeropuertos. ¿Te acuerdas cuando fue lo del COVID? Tenías que entregar un pasaporte sanitario, todo tu certificado de vacunación, te hacían los PCR, pero acá es distinto. O sea, el ébola es diferente y quizás es desconocido para esta zona del planeta.
2: A ver, es muy importante recordar que aunque no lo veamos, hay un sistema de vigilancia o de monitorización que tiene el Ministerio de Salud, que son epidemiólogos, hay un sistema de notificación y reporte. Entonces, el grado de alerta o los controles también varían, evidentemente, según los brotes y la intensidad que tenga una enfermedad en un determinado momento. Importante recordar que incluso en ese Excel que anduvo circulando un momento de cosas a las que se quería cortar recursos, era al sistema de vigilancia epidemiológica. Por suerte, al parecer, ese corte no fue uno de los cortes de presupuesto en los que se avanzó, porque justamente son esas actividades que hace el Ministerio de Salud, que muchas veces son invisibles a las personas, son las que permiten detectar rápidamente un caso, aislarlo y evitar que se propague.
0: Oye, de hecho estaba viendo acá la noticia que está alarma por ébola en España y está en incertidumbre el partido por decreto entre Chile y el Congo. Bueno, aquí está leyendo las informaciones de los servicios informativos de ADN y por supuesto el Departamento de Deportes que desde Portugal dicen que se va a jugar, aunque seguro pueden que cambien la sede, que no sería en Cádiz, sino que en otro lugar, pero siempre en España, quizás en Madrid, pero estaba ahí como, ¿qué pasa, no? O sea, de que Chile juegue con el Congo por esta misma situación. Bueno, hay que decir que el ébola, ¿por qué es una enfermedad que puede causar la muerte, Juan Carlos? Y que además se contagia por un contacto cercano entre las personas, por fluidos principalmente, y por eso que cuando uno ve las noticias, ve a los cuidadores o los enfermeros, los profesionales de la salud o la gente que está llevando los féretros de personas que han muerto por ébola, súper tapados, igual que como con el COVID-19 en el inicio.
2: Claro, efectivamente, es una enfermedad que la muerte la causa por una deshidratación intensa y hemorragias internas. Uh-huh. Es del grupo de estas enfermedades que se llaman fiebres hemorrágicas.
0: ¿Es como el dengue hemorrágico?
2: Sí, tiene algunas cosas bastante similares. Fiebre muy alta, uh-huh, dolor de músculos, pero en este caso produce intensa diarrea, uh-huh, vómitos, deshidratación. Y también hay que considerar que estas enfermedades se dan también en lugares extremadamente pobres. La fragilidad social, la fragilidad de los sistemas de salud agrava la letalidad de estas enfermedades, que obviamente no es la misma cuando una persona accede a un tratamiento médico oportuno, donde tiene un lugar donde se pueda hospitalizar. El Congo, Uganda, no son países que tienen sistemas de salud potentes, con, digamos, que están capacitados para, con gran cantidad, no sé, de unidades de cuidados intensivos, el tipo de cuidados que requieren estos pacientes. Entonces, eso lo hace particularmente problemático. Recordemos que el Congo es un estado fallido, un estado en el que en la práctica vive en una constante crisis institucional, que tiene una fragilidad política y social, en donde justamente esa fragilidad es el caldo de cultivo para estas enfermedades que proliferan donde no hay herramientas de control, sistemas como de monitoreo de enfermedades, etcétera.
0: Ahora, es compleja la situación porque me recuerda exactamente lo que pasó, por ejemplo, para los funerales cuando estaba la pandemia de COVID acá en Chile, y que todas estas medidas sanitarias estrictas para los funerales en República Democrática del Congo causan malestar entre los deudos y claro, o sea, no se pueden despedir de sus familiares, no tienen que estar súper alejados, no puede haber como un contacto, tiene que haber poca gente, y esto a veces, sobre todo en estas culturas, que todo es más masivo, se va como toda la comunidad como a despedir del difunto, es complejo de entender,
2: sí,
0: y aceptar.
2: Evidentemente, y también yo creo que independiente de la cultura, a todos, si se nos muere un familiar, un amigo, queremos estar ahí, queremos estar presentes. Entonces, esto afecta prácticas que son muy íntimas, que son muy sentidas para las personas. Entonces, eso evidentemente agrega un problema adicional al control de esta enfermedad. O sea, se suma a la precariedad social, la precariedad de los sistemas de salud, la dificultad para también hacer seguimiento a los enfermos. Se juntan estos factores, como tú muy bien lo señalas.
0: Ahora, ¿qué pasa con la discriminación? Y te lo pregunto porque Kenia mantiene un polémico proyecto de centro de cuarentena para estadounidenses por ébola, que es lo que ha salido también publicado, que sigue con este proyecto que está principalmente destinado a los ciudadanos de este país que han estado expuestos al brote del virus de ébola en Congo, y que claro, dicen, pero ¿por qué es como que hay una atención prioritaria como para los extranjeros y no para la gente?
2: Bueno, creo que muchas veces nos olvidamos que a las enfermedades les da lo mismo si alguien nació en Estados Unidos, en Kenia o en qué lugar vive. Somos todos humanos, y creo que en ese sentido las enfermedades nos recuerdan eso, nos recuerdan que no hay que realmente somos iguales, y creo que en ese sentido es importante terminar con esas barreras un poco psicológicas que nos llevan a estigmatizar a alguien, a discriminar a alguien, a pensar que una enfermedad está relacionada simplemente con el país donde uno viene o con ciertas características raciales, sino que los virus nos pueden afectar a todos, y ya hemos visto, pasó con el COVID, pasó con los casos de ANTA, que se han contagiado a países, personas de 7 nacionalidades distintas. Entonces, yo creo que es un momento oportuno para tener una mente abierta y no discriminar. Muchas veces, de hecho, los pacientes sienten más, pasan más problemas y más discriminación y por los estigmas que genera una enfermedad que por los síntomas a veces que genera esa misma enfermedad. Ya lo hemos visto, por ejemplo, lo que ha pasado con el VIH, otras enfermedades donde el estigma y la discriminación termina siendo más potente que los problemas mismos que genera la enfermedad.
0: De todas maneras, bueno, pero tú, ¿qué crees que pueda pasar? Porque, claro, se está en alerta todo esto, una emergencia internacional, pero no es considerado como una próxima pandemia. Hasta ahora es lo que ha señalado la Organización Mundial de la Salud, que claro, esto está avanzando, pero se está controlando lo más que se pueda.
2: A ver, yo creo que...
0: Bueno, no sabemos cuándo viene la próxima pandemia, también con el antivirus, que como que desapareció de las noticias después de lo que pasó con el barco.
2: Bueno, se desapareció porque se controló, sí, porque efectivamente personas fallecieron.
0: Eso es bueno. Eso es bueno. Que se controló, no que se...
2: Eso es bueno. Ahora, mira, en el caso del ébola, yo creo que no hay que bajarle el perfil, pero también hay que entender que hay una buena experiencia de la comunidad internacional con un brote previo con otra cepa, que fue el caso Zaire, donde se desarrolló una vacuna, se logró controlar. Entonces creo que esa experiencia aprendida, no estamos hablando de una enfermedad completamente nueva, distinta, desconocida, sino que estamos hablando de una cepa distinta a una enfermedad que ya conocemos. Entonces creo que en ese sentido la comunidad internacional está más preparada que lo que era hace 10 o 15 años. Entonces, en ese sentido, yo no le bajaría el perfil, pero soy optimista de que se puede controlar. Pero como todas estas cosas, eso no depende de lo que yo piense, lo que tú pienses,
0: por
2: sino
0: supuesto.
2: Que también
0: no,
2: depende.
0: No tenemos la varita mágica, claro, en la bola de cristal.
2: Obviamente, para saber qué va a pasar. Sabemos que de repente un paciente llega, viaja a un lugar, sí, está con síntomas, contagia a X personas y esto se puede expandir.
0: Bueno, de hecho, estaba viendo que hay sospechosos en Brasil, por ejemplo, ¿no? En otros países, también acá de la región, pero bueno, todo eso está súper controlado. Y otro dato importante, esto también se previene con cuarentena.
2: Claro, efectivamente, a los pacientes, recordemos que este es, para que entiendan las personas, las enfermedades tienen un periodo de incubación, que significa en este caso que por alrededor de hasta 21 días una persona puede no tener ningún síntoma y estar incubando el virus. Entonces, por eso no basta con decir no tengo síntomas, me siento bien, para decir no tengo el virus. Y eso lo hace particularmente complejo el tema del ébola, porque el periodo de incubación es más prolongado. No es como, por ejemplo, la influenza, que son pocos días, ¿no? Entonces, una persona a veces puede estar varios días incubando el virus, no lo sabe, y puede recorrer varios países, viajar a diferentes lugares. Entonces, eso siempre agrega un factor extra de dificultad al control de esta enfermedad.
0: Oye, Juan Carlos, súper interesante la conversación. Además, ya quedamos ultra actualizados todos aquí sobre la situación actual del ébola en el mundo. Vamos a estar muy atentos también con lo que pase en la época que se viene ahora pronto, ¿no? La próxima semana con el Mundial de Fútbol 2026, que sin duda eso va a estar ahí con las alarmas más puestas para contener cualquier tipo de no sé, puede de propagación del virus, si en algún minuto pueda pasar. ¿No?
2: Sí.
0: No hay que discriminar, porque también, imagínate qué lata, es como, ah, no, la selección de Congo es como discriminándola, bueno, nadie se quiere acercar, o sea...
2: Hay que recordar que no es porque la selección de Congo, o sea,
0: claro,
2: lo que importa si estuvieron, por ejemplo, en último tiempo expuestos a alguien, tuvieron un contacto con alguien enfermo.
0: ¿Y ahí cómo eso se puede saber con PCR nomás?
2: O sea, bueno, evidentemente, yo no conozco en qué está la selección de Congo ahora, pero, por ejemplo, si hubieran estado los últimos, no sé, 30 días en otro país, evidentemente no han estado expuestos al riesgo, entonces hay que ver.
0: Como cuando pasó lo mismo con los chinos con el SARS-CoV-2.
2: Exacto, o sea, creo que el tema no se trata de si uno es chino o es del Congo, sino si ha estado en el lugar. Eso, en un periodo determinado.
0: Te lo pregunto porque siempre pueden suceder estos problemas de discriminación, ¿no? Como te acuerdas que antes estaba esto de este mito que había respecto al VIH, de que no puedo tomar del mismo vaso. O sea, hay que informarse bien cómo se transmiten las enfermedades para estar alerta y no discriminar y no generar un miedo falso, ¿no?
2: Sí, no, así es, y de hecho eso ha sido una historia, de hecho, una anécdota. Hace poco terminé de leer una novela que la recomiendo, que se llama Dora Jackie, que es una novela de un escritor japonés que justamente habla de la historia un poco de un paciente que tiene síntomas de lepra y que se cura la enfermedad, pero que aún así persiste con la discriminación. O sea, que las personas ven las deformidades que tiene, aún en la época contemporánea, y piensan mal de él, se alejan de esta persona. Entonces creo que esos son temas que siempre han seguido a la salud y a la enfermedad, y que es triste que muchas veces, como decíamos con el VIH, con la lepra, que la enfermedad de Hansen, muchas veces el estigma y la discriminación es mayor problema que la enfermedad misma, que muchas veces tiene un tratamiento o incluso una cura.
0: De todas maneras, Juan Carlos Said, del Buen Doctor, hoy dejamos a toda la gente invitada a que pueda comprar tu libro, ver toda la información online, La Mejor Salud del Mundo, tu libro con la periodista Marcela Ramos, que está espectacular, toda la historia del sistema de salud en Chile, de las ISAPRES, de lo que viene, las cosas buenas también que tú las destacas, así que todo invitado a que puedan conocer tu libro, que está en el ranking de los mejores libros, los más vendidos de Chile.
2: Sí, así es. Así que muy feliz. Y bueno, tengo una sorpresa.
0: A ver.
2: Tengo un libro.
0: Yo creo, ¿otro más que vas a hacer?
2: Para regalar acá.
0: ¡Excelente!
2: ¿Cómo lo hacemos, Andrea?
0: Podríamos pedirle a la gente que nos escriba con el hashtag tu nuevo ADN, o que me escriban a mí. Siempre hay mucha gente que me escribe todos los días. Perfecto. Por arroba Andrea Obaid en Instagram, o en X también, en mi cuenta, o la tuya, ¿te parece? Y lo regalamos.
2: Perfecto.
0: Podríamos hacer un colaborativo y a lo mejor hacer un concurso también en las redes sociales.
2: Entonces, las personas que comenten en tu cuenta, Andrea.
0: Eso, o la tuya.
2: La tuya, la mejor salud del mundo. Y algún
0: y
2: comentario.
0: Se lo regalamos.
2: Vamos,
0: sí,
2: a sortear un libro entre esa persona.
0: Oye, recordemos tu cuenta también de Instagram.
2: Doctor Juan Carlos Said. Así, doctor con la palabra completa. ¿Y la tuya, Andrea?
0: La mía, arroba Andrea Obaid. Muy fácil. Obaid es O, B, larga, A, I y D de dedo, por si acaso. Ya, Juan Carlos, que estés bien. Gracias. Listo. Por estar con nosotros.
2: Chao, chao.
0: Y también saludamos a nuestros auspiciadores que nos acompañan cada día. 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Hoy ya me han llegado en el mensaje por Instagram, acá pidiendo el libro Juan Carlos. Mira, le gustó a la gente. Tengo N, mira acá, un montón de mensajes, ahí lo voy a revisar y a ver a quién se lo entregamos. Mira, voy acá a leer uno de Chandi, me dice, ¿pondrás alguna publicación para ganar el libro? Me interesa. Después estoy acá leyendo otro más, espérate, acá hay otro más. Después acá me está preguntando libro. Hola, Andrea, quiero el libro. Así que, viste, acá ya estoy, acabo de leer dos.
2: Ya,
0: ¿viste?
2: Perfecto.
0: Así que ahí lo vamos a coordinar para entregárselo a quienes hoy día nos están escuchando para ganarse este libro, que está muy bueno, La Mejor Salud del Mundo. Gracias, Juan Carlos.
2: No, gracias.
0: Bueno, vamos a una pausa y a la vuelta vamos a estar hablando de cambio climático, así que no se cambien, sigan en tu nuevo ADN.
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3: En Santiago, 19 grados. En Punta Arenas, 6 grados.
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0: Oye, qué buena, estaba acá leyendo un montón de comentarios que me han llegado para pedir el libro. Sergio Fig, por ejemplo, acá Harold Contreras, quiero el libro. Acá Marcel Jaque Ramírez, Marcelo será. Acá Carlos Miranda, me interesa el libro. El Christopher Busto, quiero el libro. Muy bien. Marcela Cecilia, después también para Twitter, que su hijo se acaba de titular de médico, me dice que lo quiere, que le encanta. Uy, me encantó esto. Yo como que no doy mucho mi Insta, así que vamos a empezar a usarlo más para que hagan comentarios, así que lo vamos a sortear, vamos a hacer una tómbola y vamos a tirarlo al final del programa al random. Es súper bueno que uno pone todos los nombres y después sale así como el nombre elegido y ahí nos ponemos de acuerdo por interno para que o lo vengan a buscar si están acá en Santiago o se los mandamos ahí por algún método de delivery. Ya. Vamos ahora a hablar de cambio climático, de un tema que nos interesa mucho. ¿Por qué? Porque mañana se conmemora el Día Mundial del Medio Ambiente, establecido por Naciones Unidas en 1972 como una plataforma global para concientizar a la población sobre el cuidado del planeta, la protección de la biodiversidad y, por supuesto, la lucha contra el cambio climático. Y este año el enfoque central es contra la Tierra, que son las señales urgentes de que nuestra Tierra necesita una respuesta lo más rápido posible para restaurar estos ambientes naturales. Y en esto les quiero comentar que hay una campaña muy interesante para que hoy día puedan conocerla y mañana usar el hashtag en las redes sociales para conmemorar esto. Es Now for Climate, ahora por el clima, que está impulsada por el Programa de las Naciones Unidas para el Medio Ambiente, el PNUMA, y esta convocatoria llama a los gobiernos, a las ciudades, a las empresas, a las personas a leer estas señales de alerta del planeta y a responder con acciones concretas. Hoy día vamos a hablar de este tema y nos acompaña hoy Álvaro Salazar, que es investigador del Instituto de Ecología y Biodiversidad, y además Álvaro es actualmente climatólogo regional del CEASA en Coquimbo y doctor en ecoclimatología de la Universidad de Queensland en Australia. ¿Cómo estás, Álvaro? Buenas tardes.
7: Hola, ¿qué tal? Un gusto saludarte, Andrea.
0: Un gusto también saludarte. Y quiero preguntarte primero, para que la gente que nos está escuchando, este mensaje, ¿no?, de las alertas que nos está dando nuestro planeta sobre el cambio climático, Álvaro, y sobre todo Chile, que si te has fijado, todos los años sale como este informe de que siempre estamos usando como un planeta y medio y que estamos como al límite máximo de lo que se puede usar.
7: Sí, claro. Chile es considerado un punto caliente de cambio climático a nivel mundial. ¿Qué significa eso? Que los impactos y los cambios que se esperan, sobre todo para Chile Central, son los máximos o uno de los máximos a nivel global, incluso más que en la cuenca del Mediterráneo, que es mundialmente reconocida como uno de los puntos más vulnerables. En este sentido, Chile tiende a superar incluso esa gravedad, dado que las proyecciones de disminución de temperatura, aumento de temperatura, disminución de la precipitación, cambio en la frecuencia de precipitación, aumento de las extremas climáticas, son muy preocupantes y hay bastante confianza de que efectivamente puede ser así y lo podemos ver todo.
0: Sí, yo te quería preguntar.
7: Están ocurriendo esos cambios.
0: Sí, porque de hecho Chile, como tú mencionabas, es considerado dentro de los países más vulnerables al cambio climático a nivel global, pero porque nuestro territorio cumple 7 de los 9 criterios de vulnerabilidad de la ONU. Y ahí tú mencionabas eso. ¿Por qué Chile es un país vulnerable? Porque uno dice, no, pero si Chile es súper chico, no genera tantas emisiones en comparación con otros países, pero si igual hacemos como la correlación, no estamos cumpliendo con nuestras propuestas y metas que son compromisos globales. Estamos como como que ya cruzamos la meta, no estamos haciéndolo bien. Uno pensaría que sí, pero no estamos tan bien.
7: Sí, mira, tu pregunta es súper interesante y voy a tratar de explicarla.
0: Sí.
7: El clima global está interconectado. Aquí no hay división administrativa de países y ni siquiera de continentes. Entonces, como la atmósfera es un fluido que está interconectada, lo que está ocurriendo ahora, como está aumentando la temperatura global del planeta, el ciclo hidrológico se está acelerando. Y como se está acelerando, hay una zona al frente de la región de Coquimbo, al frente de la región de Atacama, que es el anticiclón del Pacífico. Ya, este anticiclón suprime las precipitaciones y lo que se ha demostrado con observaciones es que ese anticiclón, que suprime las precipitaciones, se está fortaleciendo e incluso se está corriendo hacia el sur.
0: Mira.
7: Entonces, este fenómeno suprime las precipitaciones y se espera que en un futuro medio y lejano este efecto sobre las precipitaciones aumenten. Además, se pronostica que los modelos dicen con bastante acuerdo entre ellos en que va a haber un aumento significativo de la temperatura, sobre todo en la zona cordillerana de Chile. Entonces, por un lado, tienes una disminución de la precipitación y un aumento de la temperatura. Muchas de las cuencas de Chile, sobre todo en Chile Central, el almacenamiento de agua es a partir de la nieve. Cierto que se acumula durante los meses de invierno y se va derritiendo durante los meses de primavera y verano. Entonces, si cae menos nieve y más aún, se aumenta la temperatura, entonces donde antes caía nieve, ahora va a caer agua. Y significa que el almacenamiento va a disminuir, entonces los riesgos sobre la hidrología de superficie y la disponibilidad de agua podría conllevar a exacerbar la tremenda crisis hídrica que actualmente tenemos, sobre todo de la región de Coquimbo o desde el Valle de la Aconcagua hacia el norte.
0: Álvaro, ¿pero qué relación hay con lo que tú estás mencionando, con también el cambio climático, pero además el anuncio del fenómeno del Niño, que sería un año muy lluvioso para nosotros, para el hemisferio sur, pero muy caluroso para el hemisferio norte? De hecho, la Organización Mundial de la Salud ya advirtió respecto a las consecuencias que esto podría tener.
7: Eso es tremendamente interesante. Básicamente, el fenómeno del Niño es una anomalía positiva de la temperatura superficial del mar en la zona del Pacífico tropical, ¿cierto? Ahora, como aumenta esta temperatura, tiene un efecto realmente muy potente sobre la atmósfera y aumenta la convección, es decir, a la evaporación de agua, que tiene una serie de consecuencias dependiendo del lugar, de la zona en el planeta que nosotros tenemos enfocada. En el caso de Chile Central, el fenómeno del Niño generalmente está asociado a un aumento de las precipitaciones. Sin embargo, el solo hecho que haya un Niño no te asegura un aumento de las precipitaciones. Por ejemplo, el año 1997, no sé si tú te acuerdas, hubo un Niño que provocó desastres naturales, mucha precipitación y ha sido el mayor del siglo. Sin embargo, sí, el Niño del 2015, que en ese momento se le llamó el Niño Godzilla, pese a que la anomalía de temperatura en el Pacífico tropical era incluso mayor que el de 97, no produjo tanta precipitación como aquel año. Entonces, ¿por qué esta diferencia, siendo que el Niño había sido mucho más fuerte? Es que el hecho de que se produzca más o menos precipitación frente a un fenómeno del Niño en Chile está asociado al comportamiento de otros modos de variabilidad climática. Por ejemplo, la oscilación de caudal del Pacífico, el modo anual del sur, que son estas corrientes del oeste que están entre Patagonia y Antártica, son distintos componentes. Entonces, justamente en el 97 hubo una sinergia en los distintos componentes de variabilidad climática que exacerbaron el efecto del Niño. No así ocurrió el 2015, que no se produjo la precipitación. Entonces, si nosotros queremos aproximarnos a tal vez proyectar si va a haber mucha precipitación pese a la fortaleza del fenómeno del Niño, lo tendremos que necesariamente combinar con otro modo de variabilidad climática, que es lo que hacemos en CEASA en este momento. Estamos trabajando para responder esa pregunta.
0: Álvaro, también te quería preguntar sobre uno de los puntos más importantes que tiene que ver con este compromiso que tiene Chile de ser país carbono neutral al año 2050 y alcanzar esta carbono neutralidad con la reducción de gases de efecto invernadero. Pero, por otra parte, tenemos esta ley marco sobre cambio climático que obliga al país a no superar un presupuesto máximo de emisiones acumuladas. Y yo te lo pregunto porque, claro, hace unos días atrás la ministra del Medio Ambiente, Francisca Toledo, decía en sus declaraciones que el cambio climático era cuestionable que fuera por origen antropogénico, ¿no? O sea, es decir, que el impacto tiene el ser humano. Yo me pregunto, tú desde la investigación, existiendo una ley marco de cambio climático, ¿no? Con esta meta de ser país carbono neutral y toda la investigación que hay desde la evidencia científica, ¿qué se espera para Chile? ¿Cómo lo ves?
7: Súper interesante tu pregunta y hay varios componentes ahí. Uno, Chile produce el 0.025 aproximadamente del CO2 a nivel global, es decir, somos realmente drásticamente poco significativos en términos del volumen de CO2 que se está inyectando a la atmósfera. Principalmente son países del hemisferio norte, sobre todo Europa, Estados Unidos, China y Rusia. Sin embargo, Chile ha firmado acuerdos, de los cuales Estados Unidos y China no son partes por razones obvias, la ley de marco climático, en mi opinión, es un tremendo aporte a ordenar un poco la institucionalidad de Chile y que Chile a este nivel se haga cargo de los distintos componentes que están relacionados con un aumento del carbono atmosférico y el cambio climático asociado. Entonces, la ley marco lo que hace es obliga a las distintas instituciones a conversar entre sí. Y yo creo que por primera vez estamos acercándonos un poquito a cómo funciona el clima en general. El clima tampoco diferencia entre institutos, ¿no? Entre ministerios, sino que el clima es una interconexión de distintos componentes: el suelo, la vegetación, la biosfera, las montañas, la atmósfera, la humedad atmosférica, la hidrología superficial, el almacenamiento subterráneo, la nieve. Todos estos elementos están interconectados. Sí. Y de cómo está diseñada la ley nos acerca un poquito a considerar esta interconexión ya para ordenarnos un poco. Es decir, la ley tiende a tomar la evidencia científica dentro de los planes de acción de cambio climático y medidas de mitigación, medidas de adaptación, y los diferencian así. Y lo bueno es que se hace a nivel regional con los planes regionales de cambio climático y a nivel comunal los planes de acción, como los planes comunales de cambio climático.
0: Álvaro,
7: entonces, dime.
0: No, es que te tengo que despedir, pero solamente yo quería cerrar esta conversación recordando que mañana se celebra el Día Mundial del Medio Ambiente con esta campaña que se llama Now for Climate, que es el hashtag Now for Climate, es en inglés, pero en el fondo ahora por el clima. Y según los datos de la Organización Mundial de la Salud, si no hay acción climática, el cambio climático podría recortar un 4% del Producto Interno Bruto Global anual para el 2050. Y también se advierte que evitar los peores escenarios climáticos podría prevenir 250.000 muertes adicionales al año 2030 y 2050 por desnutrición, malaria, diarrea y estrés por calor, que son las consecuencias también de los países más vulnerables. Yo te quiero agradecer por esta conversación cortita, pero por lo menos alcanzamos a hablar un poco. Nuestro invitado, el doctor Álvaro Salazar, investigador del Instituto de Ecología y Biodiversidad del IEB y también climatólogo regional del CEASA en la región de Coquimbo. Álvaro, gracias por estar con nosotros en tu nuevo ADN.
7: Encantado. Chao, chao.
0: Un abrazo, chao, chao. Oye, sí, tenemos que irnos con el ganador del libro del doctor Juan Carlos Said, que, acá pero se pasó toda la gente que nos escribió. Ya, espérate, acá puse a todos son como 30 personas que mandaron acá. Sí, te lo juro, como 30 personas y siguen mandando. No alcancé a meterlo a toda la tómbola, ya. Acá tenemos entonces al ganador, Fernando Andrés Rodríguez Abarca. Se ganó el libro La Mejor Salud del Mundo del doctor Juan Carlos Said. Así que me voy a poner en contacto con él. Acá le estoy escribiendo mandarle el libro que le van a buscar acá a los estudios de Radio ADN. Oye, gracias por la convocatoria, también por participar. Me encanta esto, vamos a hacer así cosas más seguidas por Instagram, así que ahí me aprovechan de seguir @AndreoBaid y también las redes de ADN Radio Chile en todos los espacios digitales. Oye, bien, gracias por hacer posible el programa, como siempre, tan bueno. Ya llega la prueba de ADN. ¿Quién va a estar? Con la Carlita y el Andresito. Hasta mañana. Chao, chao.
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1: Casinos insisten en que se trata de una regularización encubierta a la resolución del Servicio de Impuestos Internos que determina el pago de IVA a los servicios de apuestas online. El ministro Quirós respaldó el trabajo del organismo y aclaró que, dependiente de la ilegalidad, estas deben pagar los gravámenes.
2: Nos sorprende que esto se haga a través de una resolución del Servicio de Impuestos Internos. Se está cobrando IVA a una actividad que en Chile es ilegal.
3: La ley que le compete a Impuestos Internos es recaudar los hechos que están grabados, sin pronunciarse respecto de si eso es o no legal.
1: Por la fatal balacera en Rodelillo, en la ciudad de Valparaíso, el fiscal José Uribe confirmó la alteración del sitio del suceso y descartó que haya habido un intercambio de disparos.
4: Sí, cuando llegó Carabinero, el sitio del suceso estaba alterado, estaba limpio en términos literales, en términos barrido, se echó un líquido para limpiar, incluso no había ni rastro de sangre, ningún tipo de casquillo para pensar la cantidad de disparos que hubo en el lugar.
1: El vocero y ministro del Interior, Claudio Alvarado, reconoció la existencia de un plan de seguridad y aclaró que la exministra Steiner no requería de alguna autorización para oficializar la estrategia.
5: El plan del gobierno lo presentó el ministro Arrau y eso es lo que importa. Tal como el ministro Arrau recibió el mismo plan en su oportunidad y trabajó sobre el mismo, obviamente yo también lo recibí y lo leí. Nosotros siempre hemos apoyado a todos nuestras ministras.
1: Hacienda abre la puerta al levantamiento del secreto bancario. El gobierno sinceró que se trabaja en un proyecto, pero que respetarán el hecho de que la apertura se siga realizando vía judicial. El presidente José Antonio Kast encabezó el segundo día de cónclave de alcaldes en medio de la tensión por las contribuciones y los recortes de fondos municipales. En la ocasión, en la región de Coquimbo, el mandatario apuntó contra la oposición y las protestas estudiantiles.
6: ¿Puede gustar o no? Pero tenemos que estar unidos si vemos que hay fuerzas que de mala manera están tratando de ganar en la calle lo que alguien ganó en las urnas. Si queremos usar todas las herramientas de la democracia, ahí está el Parlamento.
1: Por nuevos antecedentes y casos de cohecho que agravan su situación, la justicia decidió mantener la prisión preventiva contra la exministra de la Corte Suprema, Ángela Vivanco, investigada por la llamada trama bielorrusa. Su defensa apeló a su mal estado de salud.
7: No han variado los antecedentes que se tuvieron en vista para el momento de decretar la prisión preventiva.
8: Lo que planteamos en esta oportunidad era la no peligrosidad que tendría mi representada el día de hoy, de lo cual creemos que no se hizo cargo. Muchas veces se deja llevar por la opinión pública y no así los requisitos específicos que plantean las normas.
1: En el ámbito del exterior, el secretario general de la ONU, Antonio Guterres, pidió a Israel que abandone el territorio del Líbano justo después de que se produjera la muerte de un casco azul y que se acordara un nuevo alto al fuego, el que eso sí fue rechazado por Hezbollah. En el deporte, mientras La Roja sigue preparando su amistoso el sábado contra Portugal, los directivos de la NFP trabajan para que se pueda jugar el próximo partido contra República del Congo. El gerente de selecciones, Felipe Correa, se mostró optimista al respecto.
9: Podemos tener la tranquilidad de que el partido se va a jugar. Tenemos distintas alternativas, tres muy concretas ya con autorización. Estamos tomando una decisión en conjunto con el Congo, pero tenemos la tranquilidad de que tenemos tres opciones concretas y por eso un poco actualizarlos de que el partido se va a jugar el 9 tal como estaba planificado.
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1: La Fiscalía de Atacama confirmó que mantiene una investigación penal vigente contra Carabineros luego de que la institución informara la detención y desvinculación de 8 uniformados por presuntas irregularidades en procedimientos policiales.
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10: ¿Cómo están ustedes? Bienvenidos a esta prueba de ADN, día jueves ya, junto a Andrés Huerta, para comenzar a analizar todo lo que ha pasado en el día, para compartir con ustedes las principales noticias y también el tiempo. Un día frío, pero menos que ayer, y subió harto más que lo que se había dicho, Andrés. Ay, yo no había visto, llegamos a 25 grados.
11: Así es. Hola, Carla, ¿qué tal?
10: Claro, lo que pasa es que a esta hora tenemos 17.8, igual está fresquito, pero estuvo rico el día.
11: Salí a almorzar a esa hora, no se notaba tanto la temperatura elevada por ser otoño, prácticamente ya estamos a invierno casi. Fue muy breve ese periodo de altas temperaturas, pero claro, cambia un poco el panorama de lo que tuvimos durante los últimos días. Y a ver, para mañana, no, de nuevo baja drásticamente la temperatura con extremas de 7 y 15. Y el fin de semana, el sábado, 8 y 14. Y el domingo, bueno, un poquito más, con 5 y 20, pero con ausencia de precipitaciones. No sé si hoy día hablaste con Iván Torres a propósito del modelo en prueba, a ver qué le decía.
10: No, él decía que efectivamente se ve que algo podría pasar tipo miércoles de la próxima semana.
11: ¿El miércoles ya?
10: 10, 11. Uh-huh. De hecho, veo mi celular, fíjate, me pone probabilidad de lluvia para martes y miércoles. ¿El tuyo no?
11: Fíjate que hay un sitio en el que he confiado harto desde que
10: ¿Guayar?
11: Lo conozco. Sí, Guayar.
10: Que es no, un modelo noruego.
11: Modelo noruego.
10: ¿Qué dice Guayar?
11: De ver, sí, desde el martes en la noche y durante todo el miércoles 10 de junio, según Guayar, hay probabilidad de lluvias bien alta durante la mañana, unos 5 milímetros. Mejor dicho, madrugada y mañana, y después durante el mediodía entre 7 milímetros más o menos, eso de las 2 de la tarde, y un poco más de un milímetro después de almuerzo. Pero insistimos, este es un modelo predictivo, claro, noruego, del Instituto Meteorológico Noruego, y el que tú planteas también, además de los celulares, ¿no? Empiezan a mostrar de a poco, ojalá, precipitaciones durante la próxima semana, que vaya y que se necesita.
10: No se hace eco de esto la dirección meteorológica, porque no está dejando lluvia hasta el día jueves. Pero vamos a ver si es que esto cambia. Iván Torres nos decía que incluso se veía que podía tener la fuerza como para llegar este sistema frontal, y que sería desde Coquimbo, que bueno que sería, que bien le vendría a esa región que tiene un déficit hídrico profundo, muy extendido en el tiempo, el que pudiera caer algo de agüita. Pero bueno, lo vamos a estar monitoreando día a día. Hoy día sí, todo también demuestra que el pronóstico no está tan fácil de hacer, porque habíamos dicho 21 grados, llegamos hasta los 25.
11: Sí.
10: O sea, cambió y en el fondo se quedó corto el pronóstico. Así que también pasa eso, que no está tan fácil pronosticar.
11: Ausencia de precipitaciones, lo dice el boletín meteorológico de Meteo Chile. Bueno, muchos temas para conversar el día de hoy, con la invitación, como siempre, la gente está muy activa a esta hora en la sintonía de ADN, en el más 569-8521-2360, en nuestras redes ahí en el WhatsApp, y también en nuestro canal de YouTube, que ya está en vivo para los cientos de miles de seguidores, y no me estoy carrileando, cientos de miles de seguidores a esta hora suscritos en el canal de YouTube de ADN.
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10: Vamos a las calles, revisamos lo que está pasando a esta hora. En plena hora punta, 6 de la tarde con 9 minutos, hay una restricción de pista, la pista izquierda y la pista central en la ruta 78 hacia la costa, kilómetro 11.7 del sector El Rosal,

0: Hacia la costa, kilómetro 11.7 del sector El Rosal, debido a un choque múltiple de vehículos. La asistencia ya concurre al lugar, se llama la precaución en ese punto de Maipú.
1: Hay tránsito lento en la ruta 68 en varios puntos, por ejemplo, en dirección a Valparaíso, en el sector Noviciado, donde hay una estación de servicio, reporta tránsito lento la concesionaria de ruta 68. También en el mismo tramo, en la ciudad de Los Valles, tránsito lento. Y en dirección a Santiago, también por la ruta 68, a la altura de avenida Bernardo O'Higgins. Y en la cuenta de transporte informa, ¿viste la foto, Carla? Alta congestión en vía local de Vespucio Norte al Poniente, pasado el terminal Los Libertadores en Quilicura, porque hay trabajos a esta hora de la compañía Aguasandinas. Mucho vehículo a esta hora detenido, está con la luz de freno prendida. Esto genera complicaciones de tránsito por la carretera General San Martín. Todos aquellos que van a la zona de Colina, zona norte de la capital, paciencia para el regreso al hogar a esta hora.
0: Bueno, y una buena noticia, se habilitaron las pistas izquierda y central en la bajada La Pirámide del Poniente, en el sector del ingreso al Colegio San George, tras el término de un procedimiento por un accidente en Huechuraba, estaba complicando las cosas. Qué bueno que haya quedado habilitado a esta hora de la tarde.
2: 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En la sede del Congreso en Santiago.
1: Hace algunos minutos terminó la segunda sesión de trabajo de este jueves en la Comisión de Hacienda que tramita la mega reforma del gobierno. Nos cuenta Juan Espinosa.
3: Terminó la doble sesión de la Comisión de Hacienda del Senado, que hoy ha seguido escuchando las explicaciones del Ministerio de Hacienda en el marco de la mega reforma, la ley de reconstrucción. Dentro de lo destacado de esta segunda parte de la jornada, el Frente Amplio le solicitó al Ministerio de Hacienda establecer una mesa técnica para abordar con mayor responsabilidad el avance de este proyecto. Vamos a escuchar al senador Diego Ibáñez, del Frente Amplio, quien justifica la necesidad de una tramitación más responsable y que no sea en los plazos breves que quiere el gobierno.
4: Esto es una mega reforma que no puede ser tramitada en una o en dos semanas, porque lo que ellos nos están proponiendo es un transitar por el desierto de 10 años. 10 años con déficit fiscal, 10 años con recortes en la salud, y nosotros no estamos dispuestos a aquello. Nosotros estamos de acuerdo en poder disminuir el impuesto corporativo a la tasa nominal OCDE, pero eso implica copiar todas las normas OCDE, y eso es aumentar el impuesto a los altos patrimonios, a las rentas personales, para que no se provoque un déficit, un forado que obligue a recortar derechos sociales.
3: La mega reforma seguirá tramitándose durante la próxima semana en la Comisión de Hacienda. El lunes, en doble turno, de 10 de la mañana a 6 de la tarde, con un espacio para almorzar. Y martes, miércoles, en los horarios habituales en el Congreso en Valparaíso. Desde la sede de Santiago del Legislativo, en el centro de la capital, Juan Espinosa, ADN.
2: En Santiago Centro.
0: La justicia declaró admisible la querella por fraude al fisco contra la diputada y exalcaldesa de Santiago, Iracy Hasler, por la compra de la exclínica Sierra Bella. Estamos con Gabriel Riveros, que nos va a contar más. Gabo.
5: Sí, se trata de un nuevo paso en el denominado caso Sierra Bella. El del séptimo juzgado de garantía de Santiago declaró admisible la querella por fraude al fisco presentada por la Municipalidad de Santiago contra la exalcaldesa y actual diputada Iracy Hasler, además de quienes resulten responsables por la fallida compra de la exclínica. La acción judicial se sustenta en un reciente informe de la Contraloría que detectó una serie de irregularidades en el proceso de adquisición del inmueble y estableció responsabilidad administrativa de la ex jefa comunal. Entre los antecedentes se menciona la autorización de pago sin los respaldos requeridos, la omisión del control previo de la legalidad y actuaciones que habrían comprometido recursos públicos destinados a la atención primaria de salud. Según el municipio, los hechos han derivado en un perjuicio patrimonial que actualmente supera los 9.000 millones de pesos, considerando deudas e intereses asociados al litigio que se mantiene vigente. Además, más de 2.400 millones de pesos en fondos destinados a salud primaria permanecen inmovilizados desde enero de 2023. Con la admisibilidad de la querella, el tribunal deberá remitir los antecedentes al Ministerio Público para el inicio de una investigación penal. La actual administración busca que la Fiscalía determine eventuales responsabilidades y persiga las sanciones que correspondan por los hechos vinculados a la fallida compra de Sierra Bella.
2: En la región de O'Higgins.
1: La justicia dejó en prisión preventiva a imputados por un caso de secuestro agravado en la comuna de Chimbarongo. Nos cuenta Matías Yanca.
6: bajo la medida cautelar de prisión preventiva.

0: preventiva quedaron los sujetos identificados como Luis Alberto Carrillo Lucero, Juan Ignacio Calfual Hernández y José Daniel Nacle Hernández, imputados por el delito de secuestro agravado ocurrido durante la jornada del miércoles en la comuna de Chimbarongo. La medida fue decretada hoy por el Juzgado de Garantía de San Fernando, que además fijó un plazo de 100 días para la investigación al considerar que la libertad de los imputados constituye un peligro para la seguridad de la sociedad y de la víctima. Según los antecedentes expuestos por la Fiscalía, los sujetos abordaron al afectado en su lugar de trabajo, lo golpearon y lo obligaron a subir a un vehículo. Posteriormente, lo trasladaron hasta un inmueble donde lo ataron a un poste con un cinturón y volvieron a agredirlo, causándole lesiones de carácter grave. Tras una denuncia al 133, Carabineros llegó al lugar y logró dar con los involucrados, mientras que la víctima fue abandonada a varias cuadras de distancia y encontrada deambulando desorientada. La investigación continúa a cargo de la Fiscalía de O'Higgins, el equipo ECO y personal especializado del OS9 de Carabineros. En la región del Libertador O'Higgins, Matías Yanca, ADN.
1: En la región de Arica.
2: Un chileno fue detenido en Arica por el delito de violación contra una menor de solo 14 años. Nayadet Oyarzún nos va a contar más. Nayadet.
3: Claro, porque detectives de la Brigada Investigadora de Delitos Sexuales de la PDI de Arica detuvieron a un sujeto chileno mayor de edad por el delito flagrante de violación cometido contra una menor de 14 años. La indagatoria de esta brigada especializada se llevó a cabo tras una denuncia efectuada por este ilícito. La subprefecta Palmira Mella, jefa de la Brigada de Delitos Sexuales, detalló que se realizaron una serie de diligencias, tales como entrevistar a testigos, peritaje sexológico en el hospital regional, fijación del sitio del suceso y levantamiento de evidencias, logrando recopilar una serie de antecedentes que permitieron establecer la identidad y ubicación de este individuo procediendo a su posterior detención. Cabe decir que por resguardo de la víctima no se entregan lugares o descripciones puntuales, pero ya por instrucción del Ministerio Público, el ahora imputado fue puesto a disposición del Juzgado de Garantía Local para su formalización. En Arica, Nayadet Oyarzún, ADN.
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5: Son las 6 de la tarde con 16 minutos. Casinos y casas de juego insisten en una regularización encubierta después de la resolución del Servicio de Impuestos Internos que establece el pago de IVA a los servicios de apuestas online que fundamentalmente operan fuera de Chile.
2: Sí, parlamentarios de la oposición van a recurrir a Contraloría tras esta medida, mientras el proyecto que busca legalizar las casas de apuestas aún es un pendiente en la Cámara Alta. Vamos a profundizar con Paloma Cárdenas, que ya está aquí con nosotros. Hola, Paloma.
6: Hola. Hola, Carla. Hola, Andrés. Sí, el debate sobre las plataformas de apuestas en línea regresó una vez más al centro de la discusión. Ya lo mencionaban, el Servicio de Impuestos Internos anunció una resolución que hará que las empresas dedicadas a apuestas, casinos virtuales y juegos de azar cumplan con el pago de IVA por sus servicios, a pesar de que aún son consideradas ilegales en nuestro país. La noticia no tardó en generar reacciones. La presidenta de la Asociación Chilena de Casinos de Juegos, Cecilia Valdés, fue crítica del anuncio, declarando que desde siempre, desde el gremio, esperaban que el caso de las casas de apuestas online se viera de manera legislativa antes de que pasara a la vía administrativa.
7: Todo indicaba que esto iba a avanzar por la vía legal, trabajar un proyecto de ley. Nos sorprende que esto se haga por la vía administrativa a través de una resolución del Servicio de Impuesto Interno. Para Chile es muy importante que exista una ley que o permita o prohíba, pero que definitivamente le ponga un marco normativo a esta actividad. Y lo que vemos con esto es que se le quita el acelerador a esa vía y finalmente impera hoy día la necesidad de recaudar más que la necesidad de legislar sobre el tema.
5: Lo que hace la dirigenta es apuntar al gobierno por la decisión tomada durante la última jornada. Y además hoy día pudimos escuchar, Paloma, justamente cómo el gobierno entra al debate sobre el avance en regular a las casas de apuestas online. ¿Qué argumentos entregó hoy el ministro de Hacienda, Jorge Quiroz, que recordemos es el superior jerárquico del Servicio de Impuestos Internos.
6: Sí, fue el primero en salir a dar paso a las críticas, el ministro de Hacienda, Jorge Quiroz, ya que el jefe de billetera respaldó el accionar justamente del organismo del Servicio de Impuestos Internos, destacó además su carácter independiente y además argumentó que no está dentro de los deberes justamente del servicio pronunciarse sobre si las actividades de las empresas son o no lícitas. Eso ya corresponde al Congreso, al tema legislativo que justamente está viendo el proyecto, y descartó además por completo una regulación encubierta. Eso fue lo que declaró hoy día el ministro de Hacienda, Jorge Quiroz.
8: El Servicio de Impuesto Interno es una entidad independiente, se rige por su director y el director aplica la ley. Y en esta materia, la ley que le compete a Impuestos Internos es recaudar los hechos que están grabados, sin pronunciarse respecto de si eso es o no legal. Eso corresponde a otra instancia donde ustedes saben que hay un proyecto que se está discutiendo. Entonces, no hay regulación encubierta, las cosas son como son y las leyes son las que están escritas.
6: Ahí lo adelantaba un poco el ministro. Por la vía legislativa hay un proyecto que lleva ya 4 años en el Congreso, que busca justamente regular las plataformas de apuestas en línea. Hoy está en su segundo trámite constitucional en la Cámara Alta, y es justamente donde se está revisando la normativa que las opiniones tampoco llegan a un consenso. En la Comisión de Economía, senadores de oposición anunciaron que recurrirán a la Contraloría, advirtiendo que además la medida no contempla mecanismos efectivos de fiscalización, bloqueo o prevención de lavado de activos. Eso planteó el presidente de la Comisión, el senador socialista Gastón Saavedra, mientras que su contraparte, el demócrata Matías Walker, afirmó que la decisión es un llamado justamente a avanzar en la legislación.
9: Viene a legitimar y a validar las apuestas en línea de carácter ilícito. Sin saber la proveniencia de los recursos y los dineros, con ello lo único que se hace es que se aumentan las opciones de la ludopatía, el endeudamiento ilícito en nuestro país, saltándose el Congreso, el debate democrático y permitiendo que Chile se transforme en un garito.
10: A nadie puede sorprender la circular del Servicio de Impuestos Internos. Ya había emitido pronunciamientos anteriores en la misma línea. Lo que tenemos que hacer es legislar. Hoy día está en la Comisión de Economía.
6: Y bueno, mientras se espera que el director del Servicio de Impuestos Internos, Jorge Trujillo, pueda comparecer justamente ante el Senado para dar las explicaciones correspondientes tras la resolución, el senador demócrata cristiano Iván Flores envió ya un oficio a Contraloría para solicitar su pronunciamiento respecto de la legalidad y juridicidad de la resolución, exigiendo que el servicio se pronuncie respecto de la legalidad, como mencionaba, si se excedió de sus atribuciones legales y si así lo determina también adopte las medidas de control que corresponden respecto del acto administrativo.
5: Este es un tema que se ha venido debatiendo hace largo rato, ha generado preocupaciones, sin lugar a dudas, por la derivada económica, por además no saberse a ciencia cierta quiénes están detrás de estas plataformas, también por la derivada de los adolescentes o niños que están ingresando a estas plataformas desde muy temprana edad, y también, más allá del argumento de recaudar y todo aquello, cómo esto se está debatiendo en el Congreso hace ya 4 años. Este es un proyecto que lleva 4 años y que ha tenido, por lo que vemos, un avance escaso, y donde hay algunas cosas que todavía falta por definir y sin duda por analizar. Porque, por ejemplo, lo que decía la dirigente de la Asociación de Casinos, Cecilia Valdés, han pasado 4 años. Lo único que ha sido concreto en esta historia hasta ahora es la resolución de la Corte Suprema de noviembre del 2025 de obligar a los proveedores de Internet a bloquear estos sitios.
2: Claro, que no son las casas de apuestas, sino que son quienes proveen del Internet a través del cual tú te puedes meter a esas casas de apuestas.
5: Claro, pero es
2: ahora, eso tampoco ha pasado.
5: Es que es fácil para ellos, por ejemplo, la pruebabet.com, le podemos poner la pruebabetchile.com y evadimos el... Claro. El asunto.
2: Van cambiando de dominio y en el fondo eso también va burlando la normativa, va burlando la ley. Ha sido súper difícil que alguien le ponga el cascabel al gato, pero además de lo difícil, esto, claro, efectivamente viene como, no sé si a legalizar, pero efectivamente si tú le estás imponiendo un deber que es un deber legal a algo que es ilegal, llama la atención, digamos, hasta qué punto estás invitando a que esto siga existiendo, hasta qué punto estás haciendo que se cumpla la normativa. Ahora, lo explica incluso el ministro de Hacienda, que esto tiene que ver con recaudar. Al final, el Servicio de Impuestos Internos hace eso, ¿no? Lo que busca es recaudar, no perder dinero, que no se le pase nadie por el lado, pero Es un poco también lo que pasó con las aplicaciones durante harto tiempo, con todo esto que la tecnología ha permitido que exista, que se queden al margen de la ley.
5: Pero en cierta forma, estas plataformas de compra-venta, ¿no? O de venta de artículos y de importación, se vieron forzadas en cierta manera, ahora que te cobran IVA, a tener representación en Chile, cosa que no pasaba hasta hace un par de años cuando se instaura este IVA digital. Un IVA digital que, si los cálculos no me fallan, instaura en el segundo gobierno del presidente Piñera el ministro de Hacienda, entonces Felipe Larraín. Lo anuncia, me acuerdo hasta de la pauta, pero fue de a poco esto instalándose, porque claro, primero está eso, y en segundo lugar, a las personas que estaban o que hasta el día de hoy importan estos productos para la reventa. Pero volviendo al tema de las apuestas, es un tema muy sensible que requiere de regularización y que hoy, no olvidemos, las únicas empresas o plataformas que están autorizadas a estos juegos son la Polla Chilena de Beneficencia, la Lotería, los casinos en algunas regiones del país y también los hipódromos.
2: Y con medidas además de seguridad y con exigencias, que eso también es lo que hacen, por ejemplo, los casinos físicos le hacen este reproche, ¿no?, a la existencia de estos casinos online, que finalmente no tienen medidas de seguridad, no filtran, pueden ingresar, como decías tú, menores de edad. Es una problemática bien compleja porque además se han ido disparando los índices de adicción a las apuestas. Ese es un público muy susceptible. Cuando son cerebros en desarrollo que se ven expuestos a este estímulo de la recompensa de las apuestas. Es una dopamina total. Pero bueno, vamos a ver si esto se... De alguna manera... si una cosa es que se recaude, pero si esto va a invitar a que de una vez por todas se legalice o de una vez por todas se combata y se le ponga el cascabel al gato y esto no se permita.
5: Yo siento que puede ser un primer paso a que termine legalizando, pero bajo normas.
2: Claro, tendría que ser subiéndole las exigencias. Exacto. Por supuesto. Por ejemplo, garantizando que no entren los menores de edad.
6: Claro, ese era justamente el debate, de si se debe entrar primero por vía administrativa o por vía legislativa, que es lo que se venía haciendo justamente ahora en el Congreso, pero ahora se puede decir como que se da vuelta por un momento el debate, pero se espera finalmente que se pueda seguir avanzando justamente en la legislación, que es lo que principalmente regularizaría todo esto.
2: Ya, pues, nos vamos a quedar atentos a los efectos prácticos que va a tener esto y a ver si es que ahí en el Parlamento se puede poner por fin el cascabel al gato, un tema que hace rato está bien abierto. Muchas gracias, Paloma, que te vaya muy bien.
6: Buenas tardes.
5: Gracias. Nos
2: vemos.
4: Vamos a la pausa en la prueba de ADN.
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4: En Santiago, 17 grados. En Puerto Montt, 9 grados.
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5: Ya estamos de vuelta en la prueba de ADN. Vamos a actualizar la temperatura aquí en el centro de Santiago, 17 grados, nublado y bruma. Para mañana las extremas serán de 7 y de 15 con cielo mayormente nublado y estará completamente nublado en horas de la tarde para ir ya cerrando la semana.
2: Vamos a otra cosa. Hasta ahora no hay detenidos tras el ataque armado en Rodelillo, en la ciudad de Valparaíso, donde una persona falleció y otras 8 resultaron con heridas graves.
5: Fue bien brutal este ataque por las imágenes que han trascendido. La fiscalía denunció que el sitio del suceso fue adulterado por desconocidos antes que llegara la policía. Gonzalo Pérez nos informa desde el 94.1 de Valparaíso. Gonzalo, buenas tardes.
34: ¿Qué tal? ¿Cómo están, Andrés, Carla?
1: Claro, porque continúa adelante la investigación de la policía tras el grave hecho ocurrido en Valparaíso, en donde un grupo armado abrió fuego en plena vía pública contra un grupo de personas, dejando como saldo a una joven de 19 años fallecida y a otras 8 personas heridas de gravedad. La fiscalía aún no tiene certeza del móvil de este ataque, pero confirma que no hubo resistencia ni respuesta por parte de las víctimas. Además, el fiscal José Uribe, que está a cargo de esta indagatoria, explicó que el sitio del suceso fue completamente adulterado antes de la llegada de los investigadores.
4: En el lugar no hubo mucha recuperación de evidencia balística, debido a que cuando llegamos al lugar y cuando se presionó Carabineros ya se encontraba este absolutamente alterado e incluso limpiado. Personas de sector. Sí, cuando llegó Carabinero, el sitio del suceso estaba alterado, estaba limpio en términos literales, en términos barrido, se echó un líquido para limpiar, incluso no había ni rastro de sangre, ningún tipo de casquillo, para pensar la cantidad de disparos que hubo en el lugar para herir a 9 personas y ocasionar la muerte de una. Hipótesis que estamos hablando de varias decenas de disparos y casi no encontramos registro. En mi caso nunca había pasado eso, que llegara a un sitio que estaba, pero...
1: Eduardo Hermosilla es hijo de una de las víctimas. Explicó cómo habrían ocurrido los hechos y además exigió mayor presencia policial en el sector de Rodelillo.
6: Y bueno, cuando llevo al departamento me dicen, devuélvete que tu padre está en el suelo porque le llegó una bala loca. En el momento que llego allá, no era solamente mi padre. Había más gente, digamos, accidentada por esta situación. Pero a lo que voy, yo estoy dando esta entrevista nomás porque la verdad que la gente de Valparaíso ya estamos aburridos de la delincuencia. Y Valparaíso totalmente está abandonado. Está abandonado. Nos falta demasiada seguridad. No puede ser que nuestros hijos estén inseguros afuera o nosotros pedimos seguridad para la familia.
1: Por su parte, la Delegación Presidencial Regional anunció una intervención mayor de seguridad pública a la zona de Rodelillo, calificando este sector como un punto crítico. Desde el gobierno, el Ministerio de Seguridad Pública condenó lo ocurrido y anunció la presentación de una querella en contra de quienes resulten responsables. Así lo dio a conocer el seremi de la cartera, Hernán Silva.
8: A raíz de los lamentables hechos delictuales ocurridos anoche en el sector de Rodelillo, se están desarrollando todas las acciones policiales pertinentes a las cuales estaremos atentos como seremi de seguridad para unirnos con las querellas respectivas en caso de ser necesario.
1: Según el último reporte del Hospital Carlos Van Buren, las víctimas se encuentran 3 de ellas en estado crítico con riesgo vital. La más grave es una joven de 19 años. 5 personas se mantienen con heridas de carácter grave fuera de riesgo por impactos de bala, siendo atendidos en el recinto hospitalario porteño. En la región de Valparaíso, Gonzalo Pérez, ADN.
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5: La justicia determinó mantener la prisión preventiva para la ex ministra Ángela Vivanco, que ya lleva 4 meses tras las rejas cumpliendo esta medida cautelar por la llamada trama bielorrusa.
2: Su defensa acusó populismo penal por parte del Ministerio Público, mientras que la Fiscalía afirmó que continúa siendo un peligro para la investigación. Vamos con Alejandra Rojas, que nos va a contar más. Hola, Ale.
10: Hola, Carla. Hola, Andrés. Y efectivamente, porque el séptimo juzgado de garantía determinó mantener la máxima cautelar para la exministra de la Corte Suprema, Ángela Vivanco, luego de que su defensa solicitara cambiar su medida cautelar por primera vez tras pasar cerca de 4 meses tras las rejas. La exministra fue formalizada en enero por delitos de cohecho y lavado de activos tras supuestamente recibir más de 140 millones de pesos en coimas para fallar a favor de la empresa Velas Movitec, la cual representaban sus cercanos Mario Vargas y Eduardo Lagos durante su juicio con Codelco, donde la estatal terminó desembolsando cerca de 17 mil millones de pesos por su decisión. La defensa de la ex magistrada, liderada por la abogada penal pública Patricia Alvarado, afirmó que en su alegato que la medida cautelar es innecesaria, destacando que no significa un peligro para la sociedad ni para la investigación. El tribunal se negó a la solicitud y el juez Jaime Fuica afirmó que los antecedentes presentados no son elementos nuevos que alteren la situación actual de la ex magistrada. Con respecto a esto se refirió el fiscal adjunto de Los Lagos, Marco Muñoz, quien destacó que los nuevos antecedentes solo son agravantes.
11: Conociendo la solicitud de la defensa, en orden a que se modifique la medida cautelar de prisión preventiva que pesa sobre doña Ángela Vivanco Martínez, y oyendo las alegaciones que realizaron tanto la Fiscalía como el Consejo Comercial del Estado y los creyentes, resolvió que no han variado los antecedentes que se tuvieron en vista para el momento de decretar la prisión preventiva, y que aún así, los antecedentes y el avance de la investigación dan cuenta de que la situación ha variado, pero en desmedro de la situación procesal de la imputada.
5: Este es un caso muy, muy bullado y que la opinión pública ha seguido de cerca. Y esta determinación representa un nuevo revés para la estrategia judicial de Vivanco. Se ve que refuerza la señal que han venido dando los tribunales respecto de la gravedad de las imputaciones. Estamos hablando además de un caso que se origina en la polémica figura de Luis Hermosilla. Y hoy día en la mañana y durante parte de la tarde, Alejandra, tuviste la oportunidad de escuchar los argumentos de lado y lado. ¿Qué dijo la defensa? ¿Cómo intentó sostener su solicitud de cambiar la prisión preventiva?
10: Bueno, la abogada Patricia Alvarado, y recordemos que esta es su primera vez alegando a favor de Ángela Vivanco tras el cambio que tuvo en su representación la ex ministra, y es la abogada quien destacó en varias oportunidades que esta solicitud no nacía por algún cambio en relación a la participación o culpabilidad de su representada, sino que se basan en la falta de peligrosidad que significa realmente ella, al ya no tener ningún cargo de poder ni contacto con las demás personas dentro de este caso. Señaló que la ex jueza no representa un peligro de fuga y además mostró un informe psicológico donde afirman que Vivanco tiene un temor al desamparo, lo que generó una especie de sumisión ante su pareja Gonzalo Migueles sin saber lo que él hacía. Destacó también que la fiscalía estaría realizando un populismo penal buscando mantenerla en prisión preventiva por lo que significa públicamente. Tras la determinación del tribunal, la abogada Patricia Alvarado afirmó que no se tomó en cuenta la nula peligrosidad de Vivanco y señaló que la fiscalía se deja llevar por la opinión pública y no por las normas sobre medidas cautelares.
0: No estamos de acuerdo con la fundamentación que dio el tribunal. Nosotros lo que planteamos en esta oportunidad era la no peligrosidad que tendría mi representada al día de hoy, de lo cual creemos que no se hizo cargo. La normativa para decretar medidas cautelares tan intensas como la prisión preventiva tiene requisitos que son bastante estrictos. Muchas veces se deja llevar por la opinión pública, por lo que sale en los medios de comunicación y no así los requisitos específicos que plantean las normas. Y en ese entendido nosotros hablamos de este populismo porque se deja mucho llevar por lo que se habla en los medios y en la opinión pública.
2: Ya, ¿cómo reaccionó la fiscalía con todo esto, considerando que el juez determinó también, Ale, que se siguen conociendo más antecedentes que agravan la situación de la ex ministra Vivanco?
10: Claro, desde el Ministerio Público, desde un inicio rechazaron esta solicitud de modificar estas medidas cautelares. El fiscal Muñoz destacó que las nuevas declaraciones de los otros intervinientes, como la de Gonzalo Migueles, asumen los pagos realizados por el abogado Lagos para recibir ayuda en su causa con Codelco. Afirmó además que hubo una serie de acciones realizadas por la ex jueza, las cuales no pudieron haberse hecho sin conciencia y que el daño realizado al sistema judicial es sumamente grave. A esto secundó también la abogada Carolina Sepúlveda de Codelco, quien afirmó que la exministra ordenó cómo se debía actuar dentro de esta causa, acelerando en diversas ocasiones su avance, por lo que es imposible que no supiera los delitos que estaba cometiendo. Al término de la audiencia, la querellante destacó que la ex jueza tuvo un papel central en lo que fue este esquema de corrupción.
3: Una vez más se confirma que este es un caso gravísimo de corrupción judicial donde abogados se coordinaron con una ex ministra de la Corte Suprema, nuestro máximo tribunal, para torcer la justicia y enriquecerse con ello. Hoy día, nuevamente, un tribunal ha considerado que la señora Vivanco tiene que permanecer en prisión preventiva porque ella tuvo un papel central en toda esta trama. Este es un caso de un severo daño a la administración de justicia y eso ha sido reconocido nuevamente por el tribunal.
10: Bueno, si bien la ex jueza intentó dar declaraciones durante la audiencia, su abogada le aconsejó lo contrario y afirmó que entregarán una declaración clara ante la fiscalía cuando estén listas. Con respecto a la eventual apelación, desde la defensa afirman que estudiarán la resolución para ver si solicitarán una nueva para poder intentar sacar a la ex ministra de su prisión preventiva. Carla Andrés.
5: Es una de las figuras más emblemáticas de la crisis judicial derivada de los casos vinculados con los chats con Luis Hermosilla. Hoy día vamos a tener además una interesante conversación aquí en la prueba de ADN sobre otra de las aristas de este tema. Alejandra Rojas, muchas gracias.
2: Muchas gracias, Ale.
10: Buenas tardes.
2: Que te vaya bien.
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2: La Tesorería General de la República anunció que comenzó a ejecutar embargos sobre bienes raíces de personas con deudas impagas del crédito CONAVAL del Estado, todo como parte de su plan de recuperación de recursos fiscales.
5: Las primeras acciones se concretaron en las regiones de Antofagasta, la Araucanía y Los Lagos, y la autoridad espera extender esta medida al resto del país durante los próximos días. Advirtió además que si la deuda no es regularizada, el proceso puede avanzar hasta el remate judicial del inmueble. Detalles en ADN.cl.
2: En otro tema, 8 funcionarios de Carabineros fueron detenidos y desvinculados de la institución en la región de Atacama tras una investigación por presuntas irregularidades en procedimientos policiales. La indagatoria fue desarrollada por asuntos internos en coordinación con el Ministerio Público y se originó a partir de controles y fiscalizaciones internas realizadas por la propia institución.
5: Hasta ahora, oficialmente, no se han entregado detalles sobre los hechos investigados ni sobre los eventuales delitos involucrados. El caso quedó en manos de la Fiscalía, que deberá determinar las responsabilidades y los pasos a seguir en la investigación. Información en ADN.cl.
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0: Estos son los bunkers con deudas. ¿Por qué? Porque hoy empezó a regir la nueva fórmula para aumentar el pago mínimo de las tarjetas de crédito. Esto con el fin de evitar sobreendeudamiento, ya que el umbral anterior generaba un problema, que las deudas se acumulen y se prolonguen en el tiempo.
1: Fíjate que nuestros periodistas estuvieron preguntando a la gente en la calle y no todo el mundo sabía que esto ya está en marcha a partir de hoy. Por lo tanto, mucha atención, porque la Comisión para el Mercado Financiero diseñó un nuevo cálculo que aumentará el pago mínimo, que se implementará de forma gradual cada 6 meses. En simple, si hasta mayo el pago mínimo era del 1%, ahora la base será del 5% de la deuda, y como esto es gradual, luego va a ser del 25%.
0: Sí, los expertos afirman, digo, que puede ser una medida incómoda y compleja para los usuarios que dependen de las tarjetas de crédito, pero que a largo plazo los va a beneficiar, porque una deuda que antes se podía extender hasta 15 años, ahora podría pagarse en 5. Claro. En lo inmediato, las personas que viven en esta bicicleta y que pagaban muy poquitito del pago mínimo y estaban acostumbrados a ir amortizando y jugando con eso, se les va a hacer difícil porque van a tener que cumplir con un porcentaje mayor del pago de la deuda. Pero efectivamente, Andrés, cuando tú vas pagando solo el pago mínimo, se te va generando un colchón de deuda que después es súper difícil de enfrentar. A mí me parece que es una medida bien razonable y que busca beneficiar precisamente a los consumidores, que si no, quedan en una situación muy frágil, porque esa bicicleta un día en el fondo te pasa la cuenta y es ahí cuando viene el sobreendeudamiento, que es una situación de la que cuesta mucho, mucho salir y que trae una serie de consecuencias para las personas. Así que habrá que ir viendo cómo se va dando esa progresión, pero empezar a acostumbrarse que las deudas, por lo menos ahora, se van a tener que pagar en un mínimo un 5% y que progresivamente esto va a llegar al 25%.
1: Sí, la idea es evitar además la morosidad, que es derechamente el no pago. Ese es un riesgo además muy latente en los tiempos que corren, por eso la determinación, si bien muestra porcentajes bastante altos, tiene por objetivo que las personas puedan salir de esta situación lo más pronto posible. Ahora, también conversábamos con la gente de la ODECU, que es la Organización de Consumidores y Usuarios. Su presidente Estefan Larenas nos decía que esta puede ser una medida incómoda para las familias ahora, pero que tendrá beneficios a largo plazo. La gente de Defensa de Deudores, por otra parte, decía que la norma vigente ya fue emitida hace un año, ahora se concreta. Entregaron algunas recomendaciones, como por ejemplo, dejar de ocupar la tarjeta de crédito para gastos cotidianos. Eso es un poco difícil para algunas personas, tomando en consideración el tema de los ingresos, por ejemplo, o el nivel de ingreso. Pero también hay personas que optan por pagar estos gastos más bien cotidianos con la tarjeta de crédito por un tema de los beneficios.
0: ¿A qué le llamamos cotidiano? Porque ahí también hay una distinción.
1: Muchas alimentación.
0: Veces, eso, muchas veces los expertos hacen la diferencia. Claro, lo que pasa es que tú podrías pagar algo que sea un cobro mensual. Te voy a poner el ejemplo de la gente que paga el colegio. Tú a lo mejor pagas el colegio en la tarjeta, que es un pago mensual, no sé si es un bien durable. Uno podría decir,
1: pero es un servicio.
0: Claro, pero como es todos los meses, no deberías pagarlo en cuotas ni ir pagando pagos mínimos, porque eso te va a generar una deuda. Pero muchas veces los expertos apuntan a lo que tú dices, a que hoy día hay muchas familias que pagan la alimentación, el supermercado, por ejemplo, las compras del mes con la tarjeta, y eso no se recomienda para nada, digamos, porque no son bienes durables, tal como tú dices.
1: No, y hay que ver hasta dónde, digamos, porque por otro lado hay una serie de beneficios que ofrecen tarjetas de crédito, independiente del cupo, que te dan puntaje o te permiten acumular, ¿no es cierto?, este puntaje para canjearlo, claro, por otros servicios u otros productos, lo que hace en muchos casos atractivo el uso de esta tarjeta. Ahora, lo importante es tener en cuenta que este pago mínimo que empieza el día de hoy, jueves 4 de junio, unifica este cálculo, va a ser un cálculo común para todas las entidades bancarias y que incorpora, entre otros, los seguros, las comisiones, el pago de interés. Por lo tanto, hay que estar bien informado, informarse en su entidad bancaria, también en la página de la Comisión para el Mercado Financiero, para saber bien además cuánto es esta gradualidad. Esta gradualidad va a llegar hasta el 4 de junio del 2028, es decir, en 2 años más, a una tasa del 25%, ¿ya? Esto explicó la Comisión para el Mercado Financiero. Ahora, Queremos conocer su opinión, si ustedes conocían esta normativa o si están familiarizados con ella, y además, ¿cuál es su relación? Porque tú lo decías, Carla, la relación con las tarjetas de crédito, que para bienes durables, para productos que son caros, que no se pueden pagar al contado, puede ser, entre comillas, sano, según los economistas. Queremos conocer su opinión en el más 569-8521-2360 o en la cajita que tenemos acá en el YouTube. Siempre se arman discusiones importantes, ¿eh? Digo relevantes, la gente entre ellas conversa, ¿no? Mándenos su mensaje por las vías de contacto para la prueba de ADN.
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1: 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Vamos a retornar luego, faltan 10 minutos para las 7 de la tarde.

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15: 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En ADN, faltan 3 minutos para las 7 de la tarde.
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16: Aún no hay detenidos por la fatal balacera en Rodelillo, en la ciudad de Valparaíso. La fiscalía mantiene los peritajes en el sector de la balacera, el que, según el persecutor Uribe, fue alterado. El presidente José Antonio Kast se enfrentó a gritos y pifias en el encuentro con los alcaldes de todo el país en la región de Coquimbo. El mandatario llamó al respeto y apuntó sus dardos contra la oposición. Hacienda abre la puerta al levantamiento del secreto bancario. El ministro Quirós sinceró que se trabaja en un proyecto, pero que respetarán el hecho de que la apertura se siga realizando vía judicial. Por nuevos antecedentes y casos de cohecho que agravan su situación, la justicia decidió mantener la prisión preventiva contra la exministra de la Corte Suprema, Ángela Vivanco, investigada por la llamada trama bielorrusa. La Fiscalía de Atacama confirmó que mantiene una investigación penal vigente contra carabineros luego de que la institución informara la detención y desvinculación de 8 uniformados por presuntas irregularidades en procedimientos policiales.
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17: Regresamos con información que entrega a esta hora la Ruta 68. Había un accidente en el enlace Pudahuel con dirección a Santiago, lo reporta hace un minuto ya como finalizado en dirección a Santiago, enlace Pudahuel, kilómetro 11,9, la pista izquierda ya está habilitada. Reiteramos, en la ruta 68 en dirección a la capital.
18: Ya, lo que sí hay es una restricción de pista derecha, esta vez en la ruta 78 en dirección a Santiago, en el kilómetro 9,8 en el sector de Américo Vespucio. Hay un choque de vehículos ahí, ya hay asistencia que se dirige a ese punto de la comuna de Maipú.
17: Transporte informa, Región Metropolitana dice que está restringida la pista derecha en la vía expresa de Ruta 5 al norte y por la vía local, Avenida Presidente Eduardo Frei Montalva, a la altura de Cardenal Caro, por un procedimiento de bomberos por fuego en un área de paisajismo. Hay congestión, Transporte informa muestra la larga fila de vehículos que se reúne a esta hora en esa zona. Mucha precaución, todo esto sucede en la comuna de Conchalí.
18: Y Vespucio Sur informa de un camión detenido en la pista izquierda y pista central al oriente del sector Almirante La Torre en la comuna de San Ramón. Se pide utilizar solo la pista derecha y conducir con precaución.
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19: Señores alcaldes, yo les pido respeto. Yo sé que puede ser conflictivo para todos si pensamos distinto, si no hay que engañarse.
20: De hecho, yo fui la persona que le gritó atrás con el alcalde de Tierra Amarilla, producto de que cuando habló el presidente de la Asociación Chilena de Municipalidades no se refirió a los acuerdos que habíamos tomado como alcalde.
17: pasó esta tarde en la región de Coquimbo. El presidente José Antonio Kast respondió a las pifias. Se culpó en algún momento al alcalde de Puente Alto, Matías Toledo, en medio de la participación del mandatario en el cónclave de alcaldes en el norte del país.
18: Sí, los jefes comunales no están conformes con los recortes a los fondos municipales y la eliminación de las contribuciones. Vamos a profundizar en todo esto junto a Diana Copa. Hola, Diana.
3: Hola. ¿Cómo les va? Muy buenas tardes. Sí, fue durante la última jornada en el Encuentro Nacional de Alcaldes que los jefes comunales se buscaron dar una señal de unidad transversal a través de una declaración conjunta donde rechazaron cualquier reducción de recursos para los municipios y plantearon la necesidad de fortalecer el Fondo Común Municipal. El encuentro, que comenzó el martes y va a concluir en la jornada de mañana en el Teatro Centenario de La Serena, ha contado con la participación de autoridades de gobierno, aunque, por ejemplo, el ministro de Hacienda, Jorge Quirós, no pudo asistir de manera presencial, envió un saludo en video, instancia en la que abordó la eliminación del pago de contribuciones para los mayores de 65 años. En su mensaje, el secretario de Estado sostuvo que la medida afectará a 12 comunas, las 12 comunas más ricas del país, fue lo que dijo el jefe de la billetera fiscal. Sus declaraciones generaron molestia entre alcaldes de distintos sectores políticos, incluido el oficialismo. El alcalde de Providencia, Jaime Belolio, afirmó que el ministro está totalmente equivocado, mientras que el alcalde de Maipú, militante del Frente Amplio, Tomás Vodanovich, recalcó que la declaración firmada por los municipios demuestra que esta discusión no corresponde a un gallito político contra el gobierno.
21: Yo vi el video que envió el ministro de Hacienda diciendo que esto afectaba solamente a 12 comunas, que eran las 12 comunas más ricas. Yo creo que está profundamente equivocado el ministro.
22: Es necesario que haya un apriete de cinturón, porque la herencia fiscal que nos dejó el gobierno anterior es muy mala. Sin embargo, esa cuenta no la pueden pagar los municipios.
23: Ayer quedó en evidencia que esto no es un gallito de la oposición frente al gobierno. Ayer la totalidad de los alcaldes de Chile, con una transversalidad política que va del centro a la izquierda y a los independientes, lograron sacar una declaración conjunta, entendiendo que cuando se golpea el presupuesto de los municipios no se está golpeando un sector político, se está golpeando a la gente que menos recursos tiene.
17: Esta cita se produce luego de semanas o en medio de una fuerte tensión entre el gobierno y los municipios por los efectos de la denominada mega reforma y además por los recortes presupuestarios. El gobierno trata de hacer control de daños con la tensión que tiene con los jefes comunales, con un despliegue no solo del presidente, sino que también de varios ministros. Diana, ¿esto ha sido fructífero para las aspiraciones del Poder Ejecutivo?
3: Sí, el gobierno de alguna forma buscó poner paños fríos a este asunto. Ya, de hecho, en el lugar, desde la región de Coquimbo, en La Serena, se encontraba la presencia del ministro secretario general de la presidencia, José García Ruminot, y también del ministro de Vivienda, Iván Poduje, quienes tuvieron diferentes reuniones con alcaldes, también algunas conversaciones. Pero cerca de las 15 horas de hoy arribó a la región de Coquimbo el presidente José Antonio Kast para participar en el encuentro. Su llegada estuvo marcada por un ambiente más bien bastante tenso. Incluso el mandatario fue recibido con gritos por parte de algunos asistentes. Nos contaban también que a las afueras del Teatro Centenario de La Serena había manifestaciones, pero al interior del teatro fue recibido con gritos por parte de quienes lo reconocieron, como lo escuchábamos al inicio, el alcalde de Puente Alto, Matías Toledo, y también el alcalde de Tierra Amarilla. Precisamente por ello, los primeros minutos de su intervención estuvieron centrados en hacer un llamado al respeto. También fue bastante tenso y se veía al mandatario molesto por esta situación. Pero el presidente también aprovechó de condenar los hechos de violencia registrados durante la marcha de la CONFECH y de hecho hizo un llamado a los alcaldes a manifestar el mismo rechazo. Y sin embargo, el eje principal de su discurso estuvo en la situación del Fondo Común Municipal. En esa línea buscó hacer un llamado a la calma, insistiendo en que este mecanismo de financiamiento no se verá afectado por las medidas impulsadas por el Ejecutivo.
24: Agradezco la participación de todos, porque es un diálogo abierto. Y invito también a los alcaldes que no piensen como yo, a los diputados que no piensen como yo, a ir a esos diálogos de ciudadanos para poder ir avanzando y dialogando. Una de las inquietudes principales que ustedes tienen es el tema del Fondo Común Municipal. Nosotros lo que hemos señalado es que no vamos a tocar ni afectar el Fondo Común Municipal. Y eso hemos tratado de explicarlo en distintas maneras para evitar cualquier duda.
3: Ahora, Andrés, Carla, esto es bien interesante porque en un momento destinado a preguntas de los alcaldes, el alcalde de San Bernardo, el socialista Christopher White, tomó la palabra para leer una carta dirigida al presidente. Se trataba del mismo documento que el presidente de la Asociación Chilena de Municipalidades, Gustavo Alessandri, había optado por no leer al inicio de cuando llegó el mandatario hasta el Teatro Centenario de La Serena. En el texto, los jefes comunales manifestaban su preocupación por los recortes y solicitaban la conformación de una mesa de trabajo con el Ejecutivo, tal como lo habían hecho hace un par de semanas atrás acá en el Palacio de la Moneda en esta reunión con alcaldes oficialistas. La intervención de White dio la impresión de representar una posición consensuada entre los asistentes. Ahora, según lo que hemos podido reportear y hemos podido conversar con varios alcaldes oficialistas presentes, este momento no estaba contemplado ni había sido acordado, es lo que dicen algunos desde el oficialismo. Por ende, tensionó toda esa situación, ese ambiente de unidad que había hace 24 horas atrás. Ahora hay varios alcaldes oficialistas que están bastante molestos, ¿no? Por el hecho de que se haya leído esta carta que no estaba acordada. De todas maneras, pasemos a escuchar lo que le dijo el alcalde de San Bernardo al presidente de la República, José Antonio Kast.
2: Es por ello que los alcaldes y alcaldesas rechazamos cualquier disminución de presupuesto a los municipios. Y por el contrario, proponemos el fortalecimiento de una agenda de trabajo orientada principalmente en salud, educación y seguridad.
3: Bueno, va a haber que ver en qué términos se determina este encuentro nacional de alcaldes en la jornada de mañana, en su última sesión, en su último día, porque lo que nos dicen en algunos alcaldes oficialistas es que hay algunos que ya están, de hecho, rompiendo relaciones con la oposición, luego de que, lo que yo les decía, hace 24 horas atrás había un contexto de armonía, de unidad, en pro de esta declaración en contra de los recortes del gobierno a los municipios. Hoy la historia es bastante distinta, un intento por poner paños fríos por parte del gobierno que se ve complejo, ¿no? De hecho, hay varios alcaldes también de oposición que terminan cuando el presidente termina su discurso diciendo que quedaron con un gusto bastante amargo, también bastante molestos. Por ejemplo, es lo que dice también el alcalde de Puente Alto, Matías Toledo. Así que hay que ver y hay que estar atentos a cómo avanza esto mañana y también, sin duda, las relaciones que tiene el gobierno con el mundo municipal.
18: Ya, a ver, yo creo que claro, una cosa es que se diga y se trate de dar una señal de unidad, pero si se lee una carta que no está consensuada, evidentemente eso va a generar la molestia de algunos. A mí me ha tocado hablar con hartos alcaldes en este último tiempo y claro, todos están preocupados por lo mismo. Yo creo que eso sí es cierto, que en el fondo todos coinciden en que si se reducen los ingresos por el fondo municipal se van a ver afectados, ¿eh? Y todas las comunas.

0: fondo, todos coinciden en que si se reducen los ingresos por el fondo municipal, se van a ver afectados, ¿eh? Y todas las comunas, incluso las más ricas, que sabemos que igual algo de ese dinero retienen, pero además es desde donde provienen los recursos para las comunas más vulnerables, y por lo tanto si esas platas no están, evidentemente se tocan las finanzas para una serie de temas. Yo creo que la preocupación efectivamente es consensuada. Pero dentro de esa preocupación hay quienes confían en la fórmula del gobierno, sobre todo los alcaldes oficialistas, en el sentido de creer que van a venir compensaciones, que van a buscar que no se genere ese daño y ese impacto en las arcas municipales, versus otros que no le creen al gobierno, que son básicamente los de oposición, y que creen que esto finalmente no se va a reemplazar, que no van a existir las compensaciones necesarias y que por lo tanto se va a tocar los servicios finalmente que pueden prestar las municipalidades. Por eso me parece a mí que claro, es una deshonestidad decir que están todos en contra de la mega reforma, porque eso no es verdad. Hay varios alcaldes que están a favor, pero que ponen la alerta, estoy hablando de los oficialistas, que ponen la alerta respecto de que tienen que existir esas compensaciones. Ahora, a mí me parece que en cualquier orden de cosas las diferencias se solucionan conversando, escuchándose mutuamente y poniendo argumentos sobre la mesa. A mí esto que hemos visto en los últimos días de los gritos, yo lo dije hace mucho tiempo, lo dije, me pareció un hecho de preocupación, digamos, cuando fue recién asumido el ministro de Hacienda al Parlamento y hubo parlamentarios que le gritaban como si estuvieran en la feria y no en el Parlamento. Y esto se ha ido repitiendo, tuvimos el caso, bueno, hemos tenido FUNA, hemos tenido lo que pasó con el ministro de Cultura, tenemos ahora esto que es interrumpir al presidente a grito pelado. A mí me parece que no tiene mucho asidero, digamos, se puede estar en desacuerdo, pero habrá otras instancias de diálogo. Me parece bien que el presidente conteste y dice, oiga, esta no es la manera y conversemos. No sé, creo que también el mundo político tiene que dar el ejemplo de pronto de cómo uno se relaciona y cómo se llegan a los diálogos, eventualmente a los consensos, o cómo se ponen sobre la mesa los disensos. Pero esto de andar como gritoneándose creo que no está bien. Cuando hablamos muchas veces de la violencia escolar, de cómo se relacionan nuestros jóvenes, bueno, ¿qué queda si también dentro del Parlamento pasan estas cosas? Si dentro de los alcaldes pasan estas cosas, creo que no es la forma. Y ahí, me imagino, instancias de diálogo que se pueden seguir abriendo. Y respecto de lo que va a pasar, a mí sí me parece, lo estrictamente relacionado con la mega reforma, que el gobierno tiene que reducir la incertidumbre que genera el de a dónde van a provenir esas compensaciones, porque efectivamente el fondo municipal es muy relevante y las comunas más vulnerables dependen en fuerte medida de ese fondo municipal, y por lo tanto hay que cautelar que los vecinos no se vean afectados. Hay alcaldes, en todo caso, que también tienen un tema, y que yo creo que esta polémica o esta diferencia conceptual la tienen muchos. Hay quienes efectivamente también dentro de los alcaldes consideran que cobrar las contribuciones a mayores de 65 años es bien injusto y les duele tener que cobrarle a sus propios vecinos. Hay otros que tienen a muchos vecinos que están exentos del pago de contribuciones, por lo tanto no les toca tanto. Ahí hay un caso a caso y una mirada que es distinta entre los alcaldes, que a mí me parece que en el fondo hace que sea deshonesto decir que el municipalismo está todo completamente en contra de la mega reforma. Lo que sí es compartido, incluso de quienes están de acuerdo con terminar con las contribuciones, que no les gustan las contribuciones conceptualmente, y del otro lado, los que quieren que se sigan cobrando contribuciones y no están de acuerdo, en lo que sí hay un consenso es que a todos les preocupa saber cuál es la fórmula real y concreta del gobierno para compensar ese fondo municipal que se vería mermado. Y ahí yo creo que el gobierno tiene que comunicar claramente cuál es la estrategia. Y eso todavía no está sobre la mesa.
1: Y también están las señales, porque el propio conjunto de alcaldes que están reunidos en la región de Coquimbo han puesto nombre a este cometido de reunirse, de presentar una postura, una tesis frente al Ejecutivo, la del municipalismo, así llamado por ellos. Y también hace pensar, Diana, que este sector, el de los alcaldes, particularmente de oposición, se han transformado, se están transformando en uno de los focos de resistencia, si ustedes quieren, más transversales a las reformas impulsadas por el gobierno. Reúnen críticas desde la centroizquierda a sectores de la derecha tradicional. Y además podemos nombrar a figuras que tienen hoy relevancia en el debate político y algunos con proyección. El caso del alcalde Bodanovich, la alcaldesa Delfino, el alcalde Castro,

0: alcalde de Toledo, por nombrar alguno, en un contexto además en que analistas, pensadores, columnistas del mundo, de la centroizquierda o de la izquierda, también reclaman cierta orfandad, ¿no?, de las ideas por parte de los partidos de la actual oposición. Álvaro Ramis, doctor en filosofía, presidente del Centro de Estudios Territorio y Comunidad, decía el otro día en El Mostrador que la oposición no es un seminario de ideas, y hablaba de cierta orfandad de ideas, ¿no? Todas las semanas se están juntando los secretarios generales de los partidos de oposición, pero y echa de menos, ¿no?, que salgan ideas de las tiendas de los partidos que respaldaron antiguamente al gobierno del presidente Gabriel Boric. Por lo tanto, Diana, desde el mundo municipal, evidentemente hay un polo que se instala y que nos imaginamos hace rato miran con atención desde La Moneda.
1: Sí, no hay que olvidar que hace un par de semanas atrás, desde el Palacio de La Moneda, se organizaron dos encuentros con alcaldes, inicialmente con todos los alcaldes de oficialismo y después con todos los alcaldes de oposición, y se han mantenido diferentes conversaciones, pero no ha estado exenta de tensiones, de molestias, tanto del oficialismo como de la oposición. De hecho, no hay que olvidar que, por ejemplo, para la reunión que se concretó acá en el Palacio de Gobierno con los alcaldes de oposición, el alcalde de Puente Alto, Matías Toledo, acusó que no fue invitado. Y eso también reflota hoy, por ejemplo, esta tensión que hay entre ambos al inicio del discurso del presidente. Pero, sin duda, desde el Palacio de La Moneda se están haciendo los esfuerzos por, de alguna forma, poner paños fríos a esta situación con los alcaldes y mantener una conversación siempre fluida. Lo decía también el ministro Claudio Alvarado hoy, que los espacios de conversación y de llegar a acuerdos están abiertos con los diferentes jefes comunales.
0: Diana Copa, desde el Palacio de La Moneda, como siempre, muchas gracias y muy buenas tardes.
1: Que estén gracias, bien, buenas Diana, tardes.
2: Nos vemos.
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2: Vamos a otro tema. El vocero y ministro del Interior, Claudio Alvarado, admitió haber recibido un plan de seguridad de la ex ministra Steiner, pero dijo desconocer por qué nunca lo oficializó.
0: Así, el gobierno respondió a los dichos de la ex subsecretaria de Prevención del Delito, Ana Victoria Quintana, quien apuntó a una falta de apoyo comunicacional para la entonces ministra. Nos cuenta Paulina García. Pauli, te escuchamos.
5: Buenas tardes. La seguridad vuelve a tomarse la agenda. Mientras el ministro Martín Arrau se mantiene desplegado en terreno, el gobierno vuelve a abrir un flanco político. Esto luego que la ex subsecretaria Ana Victoria Quintana apuntara a que sí le entregó al ministro del Interior el famoso plan de seguridad, trasladando la situación a la cartera que lidera Claudio Alvarado. Frente a eso, el viceministro tuvo que salir a aclarar la polémica en el Palacio de La Moneda. El ministro Alvarado puso paños fríos. Sin embargo, el ex candidato del Partido Nacional Libertario, Johannes Kaiser, colectividad donde milita la ex subsecretaria, dijo que esto se debió a un problema de coordinación.
6: Mire, evidentemente es un tema que tiene, del cual se tiene que hacer cargo el Ministerio del Interior. Lo que son las conexiones dentro del gobierno es un tema que nosotros no seguimos. Yo vi el plan. En un proceso de instalación hay procesos que tienen que ir mejorándose.
7: El plan del gobierno lo presentó el ministro Arrau, y eso es lo que importa. Tal como el ministro Arrau recibió el mismo plan en su oportunidad y trabajó sobre el mismo, obviamente yo también lo recibí y lo leí. Nosotros siempre hemos apoyado a todos nuestras ministras.
5: Pese a la polémica, el ministro Martín Arrau busca dar un golpe de timón. Hoy encabezó un operativo en el barrio Meix para fiscalizar el comercio ambulante y la migración irregular, y adelantó parte de su estrategia para intervenir 50 barrios críticos, una estrategia que algunos alcaldes miran de reojo y advierten que, si bien va en una dirección correcta, debe ir acompañada de mayores recursos. Escuchamos al ministro Martín Arrau y al alcalde de Cerro Navia, Mauro Tamayo.
8: El presidente ha definido 50 polígonos críticos que se van a intervenir, con algunos ejes cívicos incluidos, y el resto son polígonos de alta peligrosidad por parámetros técnicos. Ya hemos anticipado que uno es el polígono cercano a La Moneda, al Congreso Nacional, y el resto no lo voy a anticipar porque primero lo que corresponde es hablar con los alcaldes.
9: No es posible que ciudadanos estén condenados a vivir con temor. Se requiere instalar comisarías en estos barrios, erradicar casas que están tomadas, locales comerciales que pueden estar tomados por el crimen organizado. Entonces, claramente se requiere decisión y sobre todo un plan, una estrategia. Hasta el día de hoy no conocemos la estrategia, no conocemos lo que tiene, lo que trae. Esperemos que no sea una promesa de tantas.
5: Y en la arista más política de la seguridad, el ministro Jorge Quiroga Quirós sorprendió esta jornada al anunciar que el gobierno trabaja en un proyecto para levantar el secreto bancario, propuesta que surge en el contexto de la llamada Operación Tokio para detectar la ruta del dinero y el crimen organizado.
10: A ver, reitero el principio fundamental, es que el levantamiento del secreto bancario es siempre con una orden judicial. El Ministerio de Hacienda toma este tema muy en serio, le hemos dado vuelta y pensamos que hay formas inteligentes de a lo mejor mejorar nuestra legislación y colaborar más en ello. El Ministerio de Hacienda está empeñado en perseguir la ilicitud, es parte de nuestra tarea. Y en esta materia también tenemos ideas, también estamos trabajando, no les puedo adelantar nada, pero pensamos que podemos contribuir a esa discusión.
5: Recordemos que en ADN el fiscal nacional afirmó que sería más sencillo investigar estos delitos vinculados al crimen organizado sin autorización judicial para levantar el secreto bancario, lo que finalmente terminará resolviéndose en el Congreso Nacional. Paulina García, ADN.
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0: Ya son las 7 de la tarde con 20 minutos prácticamente. Vamos a recibir a Víctor Tigre Cruces con información, además con este tira y afloja de qué va a pasar con el partido Chile-Congo, Tigre. ¿Qué tal?
11: Nos queda como un primer tiempo con un poquito más. 40 minutos nos separan del programa. Con mucha información a contar de las 20, Andrés, Carla, y de cara también a conocer bien en detalle una semana que ha sido bien movida para nuestros compañeros que trabajan en Europa, porque no solo se deben preocupar hoy, Quino Salinas y David Oyarzún, del partido con Portugal, que es un partido grande, que es un partido clase A, y que es una selección que está llamada a ser protagonista del próximo Mundial.
0: Sí, señor.
11: Y nosotros nos hemos convertido en Colombia.
0: ¿Por qué?
11: Porque Portugal está en el grupo de Colombia.
0: Ah.
11: Y ahí está también el Congo. Entonces nos miran como el equipo sudamericano que se va a parecer a Colombia en una suerte de sparring. Pero es llamativo porque David tiene que estar entre la formación de Chile y Portugal y la confirmación o ratificación del partido de la próxima semana con el Congo. ¿Qué tal, David? ¿Cómo estás? Un adelanto de lo que viene con la selección.
12: Hola. Hola, Tigre, ¿qué tal? Gusto de saludarle, compañeros ahí en los estudios centrales. Ambas cosas ya empiezan a clarificarse un tanto, porque, por ejemplo, hace un ratito arribó a Málaga la selección de Congo, que empieza a preparar y que empieza a ocupar la hotelería que tenía prevista por un tema de costos para después probablemente tener que desplazarse hasta Madrid para hacer el compromiso del día martes en la capital de España. Y respecto a la formación, ya tenemos atisbo de lo que paró en el día de hoy. Seguramente los detalles se los vamos a contar a las 20 horas con el Quino Salinas. Escuchemos al director deportivo de la Federación de Chile, Felipe Correa, respecto al tema del Congo, y va adelantando lo que puede ocurrir con aquel partido que nosotros estamos atentos a aquello para el próximo martes.
13: Mañana cierra el tema, sí. Estamos todos en la línea de cerrarlo ya mañana y poder oficializar también para que todos sepamos dónde vamos a jugar.
14: ¿Depende de ustedes o porque el Congo es el organizador? Por eso te lo pregunto.
13: De las dos partes estamos muy alineados, trabajando en conjunto cuál va a ser la mejor opción, pero también obviamente hay temas formales de contrato, de autoridades que tienen que ocurrir y estamos esperando que se cumplan todos esos procesos y protocolos para poder tomar la decisión final.
12: Lo más seguro es que sea en Madrid, como yo te decía antes, hay una segunda alternativa de llevarlo a Francia, pero me da la impresión que están a la espera de las autorizaciones madrileñas para poderlo jugar. Incluso se habla de que podría jugarse en las canchas de la Federación Española, de la Real Federación Española de Fútbol, datos que seguramente mañana temprano, Tigre, vamos a confirmar y que a las 20 seguramente también vamos a tener el atisbo de formación que va a enfrentar una selección que es candidata a la próxima Copa del Mundo, como es la selección de Cristiano Ronaldo, la selección de Portugal.
11: La seguimos a las 20, David, abrazo.
12: Abrazo.
11: Marcar además, junto con la información de David, en el adelanto para los tenores de la tarde, ¿usted pensará que se están cuidando o bien es una alerta o es una sorpresa? Porque hubo varios partidos amistosos internacionales. Por ejemplo, con el duelo donde la selección de Costa de Marfil le ganó 2-1 a Francia.
0: Mira, y
11: 2-1 a Francia.
0: ¿Era un escenario esperable o...?
11: Entre 2018 y 2022, con Didier Deschamps, Francia no perdió amistosos previos al Mundial. Hoy día perdió y jugó en Nantes, jugó en suelo francés. Y escuchaba a los compañeros de Cadena SER hace un rato y decía, hoy, para hablar del partido de España, no hay nada para destacar. España 1, en el Riazor, en La Coruña, Irak 1. Dos equipos que también están llamados a ser protagonistas, como España y Francia, no han ganado sus partidos de esta jornada, duelos amistosos, pero claro, más de alguno jugará guante blanco, porque lo que importa arranca después del 11 de junio. Vamos a ir a la NFP, vamos a tomar contacto con nuestro compañero Eduardo Figueroa, que ha tenido muchísima información durante la semana respecto a los reglamentos, a los campeonatos, pero ahora, a contar del caso Sartor, se abre una nueva arista. Ya hemos dicho acá en el programa, y lo han manifestado los tenores, el silencio de la NFP respecto al caso Sartor y que involucra a Universidad de Chile. Hay novedades hasta ahora, Eduardo, te escuchamos.
15: Claro, Tigre, porque en el día de hoy se hizo presente la PDI en la ANFP para solicitar información respecto a los flujos de dinero que han llegado a Universidad de Chile desde el año 2019, según la versión que nos han entregado acá en Quilines, que no llegaron con una orden judicial, pero sí fueron recibidos por todo el equipo jurídico del NFP, incluso estaba el vicepresidente de Quilín, Jorge Aguilar, que también es abogado vinculado a Colo-Colo, quien tuvo la conversación con la gente de la Policía de Investigaciones, a quien se le entregó toda la información, se le ofreció toda la ayuda que requieran. No se le entregó todo porque es como de 2019, pero sí la NFP se comprometió a en los próximos días, a la brevedad posible, juntar toda la información requerida respecto a lo que está solicitando la Fiscalía a través de la Policía de Investigaciones respecto a los flujos de dinero que han circulado entre NFP y Universidad de Chile. Recordar que NFP es una caja pagadora, por ejemplo, los casos de los dineros del canal que transmite el fútbol chileno. Más detalles, Tigre, tendremos a las 20 horas en los tenores respecto a esta situación del caso Sartor que involucra en cierto grado a la NFP.
11: Gracias, Eduardo, con esta información también respecto a lo que está ocurriendo con el caso Sartor y la U. Michael Clark siempre anduvo escondido, siempre. O sea, nunca escuchamos una voz de líder, de presidente de Universidad de Chile. Y para muestra un botón de cómo terminó esta historia. ¿Se imaginan que Clark o algún dirigente del fútbol chileno fuera como Florentino Pérez?
16: Claro.
11: ¿Saben la última locura de Florentino?
16: A ver.
2: ¿Qué hizo?
11: Ve que ayer habló su rival en las elecciones, Enrique Riquelme, cuando prometió que si ganaba, llevaba a Haaland o llevaba a Rodri Hernández del Manchester City. Y además que Mourinho ha dicho que va a llegar de la mano de Florentino Pérez. Hoy día concedió otra entrevista a Florentino. Hay elecciones a presidente el domingo. Está pasando de todo en España. Y este es el último anuncio de Florentino Pérez durante la jornada de cuánta plata se va a gastar en una contratación si gana el próximo martes.
17: El martes, más o menos, voy a hacer una oferta a un importante club de la Champions por un gran jugador que sería la mayor cantidad de dinero que el Real Madrid pagaría por un traspaso en toda su historia.
18: ¿De qué?
17: 150 por lo menos.
18: He dicho yo, Olise.
17: Bueno, Olise es un gran jugador.
18: Sí, un buen fichaje. Pero ese no es el que tienes ahí.
17: No, no.
18: No es Olise.
17: No es Olise.
18: Se llama Doku, ¿no?
17: No sé, suyo es que sea de la media para arriba. Vamos a hacer una gran oferta, no es de la Premier.
11: 150 millones de euros.
0: Como buen candidato, buen ofertón.
11: Sí. No, están de ofertón en ofertón. Si no es Haaland, es un muchacho de 150 millones. Han pensado que puede ser alguien del Paris Saint-Germain.
2: Claro.
11: Ir a buscar a Harry Kane, a lo mejor al Bayern Múnich. Veremos también qué va a ocurrir, pero a la luz de lo que está ocurriendo, el espectáculo comunicacional de Riquelme y de Florentino Pérez da mucho que hablar. Comenzó jugando la quali en el tenis. La quali, los partidos para acceder al cuadro. Y hoy la polaca Maya Jalinska, 114 del mundo, ¿te acuerdas que hablábamos ayer? Se anotó para jugar la final de Roland Garros. Ha ganado 9 partidos seguidos. Bien. Ya está en el puesto 21. Si gana será 14.
2: Oye, pero...
11: Y llegó a París en el 114 del mundo.
2: Salto, pero máximo.
11: Que no, sea. Fantástico lo que ha ocurrido hoy. Y tendrá que jugar, recordemos, tras ganar el compromiso de hoy. Y, recordemos, derrotar a diferentes tenistas en este tránsito. Mañana serán las semifinales del cuadro masculino con Flavio Cobolli y Matteo Arnaldi. Ahí se anota un italiano. Y luego estarán jugando el checo Jakub Benčík frente al gran favorito Alexander Zverev. Eso y mucho más a contar de las 20 junto a los tenores.
0: Quedan 32 minutos sin tiempo complementario para escuchar a los tenores de la tarde.
11: Y contando, muchas gracias.
2: Gracias, Tigre, nos vemos.
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0: Suba la radio allá en prensa, Taylor Swift. Muy bien, muy bien. Porque vamos a escuchar a Taylor Swift, Carla, y a todos en sintonía. Porque recibir una llamada del Estado será más fácil de identificar a partir de ahora. La Subtel, la Subsecretaría de Telecomunicaciones, anunció la creación de otro prefijo más para las comunicaciones masivas realizadas por organismos públicos.
2: Perdón mi reacción, pero yo creo que esto genera solo confusión, pero bueno, ya, dale.
0: Va a ser el 702, 702, ¿ya? Para comunicaciones públicas que tienen distinta naturaleza.
2: Ya, esta medida busca dar mayor seguridad y transparencia a las personas. Desde marzo del 2027, ministerios, municipios, hospitales y servicios públicos deberán utilizar este prefijo para sus llamados informativos.
0: El prefijo 600, el otro de que quedó reservado para llamadas especiales, ahora estará exclusivamente dedicado, así esperamos, a comunicaciones solicitadas por los usuarios. Mientras que el 809 seguirá identificando llamadas masivas no solicitadas como ofertas o publicidad. Con ello, la autoridad espera reducir confusiones y el uso indebido de estos números. Ahora, el origen de esto es que muchas llamadas se estaban perdiendo en el sistema de salud, particularmente para recordar intervenciones, horas médicas, atenciones, terapias, tratamientos, exámenes, ¿no? Para llamar a los usuarios y que no contestaban o que algunas aplicaciones las bloqueaban considerándolas como spam.
2: Claro, se busca subsanar eso. Ahora yo encuentro que un enredo ya. La gente está muy confundida respecto de cuál es el prefijo para cuál cosa. También salió esta determinación de la justicia que le encontró razón a las empresas de cobranza que no tienen ya que identificarse con este prefijo para que justamente la gente les conteste. Por lo tanto, es una normativa que ha ido como sufriendo también algunos cambios en el camino y creo que podría ser que esto pueda confundir un poco. Tampoco estoy tan de acuerdo con esto de que el prefijo 600 queda reservado para comunicaciones solicitadas por los usuarios.
0: No, en el fondo es...
2: No, son empresas con las que tú tienes algún vínculo.
0: O contrato. Pero si tú pides
2: pero que
0: soporte...
2: Te llaman. Perdóname, sí. Pero mi banco con el que tengo un contrato me está llamando 5 veces al día con el prefijo 600 y no le estoy contestando porque generalmente me están llamando para ofrecerme una cosa que yo no quiero. El seguro de no sé qué, el cupo en la tarjeta no sé cuánto, el avance en efectivo de no sé qué. Y yo digo, bueno, pero si es el banco que yo tengo, ¿por qué no confiarán en que yo, si necesito algo de esto que ellos tienen para ofrecer, no voy a tomar contacto con mi ejecutiva o voy a llamar yo misma? No. Y entonces, ¿hasta qué punto tú solicitas que las empresas con las que tú has firmado un contrato te anden llamando todo el día? Yo creo que poco.
0: Tienes toda la razón, porque además el banco, en un caso eventual de fraude o de movimientos extraños, te va a llamar también por esa vía. Entonces es por eso que uno termina contestando, porque dice... No vaya a ser cosa que está pasando algo y uno
2: tiene
0: hasta guardado el teléfono.
2: O al revés, terminas como Pedrito y el lobo, porque en el fondo no les contestas porque ya cuando contestas y es para decirte, mire, la llamamos del banco tanto para contarle que tenemos un nuevo crédito, un nuevo seguro, un nuevo no sé qué, tú dices, no, gracias, no me interesa. Después tú ya no contestas y después el día que sea para algo importante probablemente no les vas a contestar. Entonces, no sé hasta qué punto el 600 es para algo que uno solicitó como consumidor. Tú firmas un contrato, pero eso no significa que quieras que te estén llamando todos los meses para ofrecer todos los productos nuevos que se les ocurra sacar al mercado.
0: No, y una última duda existencial. ¿Qué prefijos van a tener a partir de ahora las y los vendedores de seguros o de ISAPRE que... te escriben al WhatsApp desde un número más 569?
2: No sé.
0: Que no sé de dónde lo sacan el teléfono de uno. Bueno, va, obviamente hay sospecha. Pero llegan desde un WhatsApp, persona natural, de una ISAPRE o de una compañía de seguros. No estamos hablando de telco ni de bancos, sino que estamos hablando de otro tipo de instituciones que llegan y te escriben a tu WhatsApp. Señora Carla, muy buenas tardes. Se presentan. Yo no he pedido esa comunicación.
2: No, pues.
0: Si quiero voy a la oficina o al sitio web de esa compañía de seguros o de esa ISAPRE, para ver si me llega a interesar en algún momento ese plan. No desde el más 569 tanto, que desde ya aviso va a quedar bloqueado.
2: Este fue un descargo, sí.
0: Bueno, aproveche.
2: Vamos a ver cómo funciona este nuevo prefijo. Ahora, ya lo sabes, si la llaman, si lo llaman con el prefijo 702, debería ser una institución del Estado o algún ministerio, que no sé para qué te llamaría, un municipio, que tampoco es que te llame mucho, pero hospitales, servicios públicos, eso sí, tiene un contacto permanente con la ciudadanía y ahí podría entonces llamarlos con el prefijo 702. Supongo que en estos casos no es para ofrecerte cosas indeseables, claro, esperemos.
0: Tal cual. Bueno, a continuación, el mensaje de nuestros auspiciadores.
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4: Ya estamos a 19 minutos de las 8 de la noche y abrimos un espacio aquí en la prueba de ADN para profundizar en la agenda informativa y además en los temas que marcan justamente en la opinión pública las investigaciones de Reportea.cl a cargo del periodista Nicolás Sepúlveda, que está junto a nosotros. Nicolás, bienvenido a la prueba de ADN.
24: ¿Cómo están ustedes? Buenas tardes.
25: ¿Qué tal, Nicolás?
4: Gracias por estar con nosotros. Leemos chats con Hermosilla, destapan las redes judiciales de José Ramón Correa, nombramientos de ministros y gestiones en favor de la Contralora. Una exhaustiva investigación periodística que está destacada en Reportea.cl y que, por cierto, vamos a profundizar enseguida. Nico, cuéntanos, ¿cuál es el origen de esta investigación? ¿Cuáles fueron los hallazgos que más les sorprendieron durante la revisión de los antecedentes?
24: Este es el primer capítulo de una serie especial que hemos preparado durante varios meses, que se llama Los Chats Secretos de Hermosilla, que tiene que ver con aquellas cosas del caso Hermosilla que hasta ahora no se conocen y que nosotros creemos que tienen interés público y son relevantes. En este primer capítulo nos centramos en las conversaciones entre José Ramón Correa, se ha hablado mucho de él últimamente, vicepresidente, accionista y director de Azul Azul. En su historia ha sido abogado de la familia Pinochet, fue jefe de gabinete en la Contraloría, trabajó como asesor en el Ministerio del Interior con Andrés Chadwick y una figura con muchas conexiones transversalmente en el mundo político, ¿no? En las conversaciones con Hermosilla nos llama mucho la atención la influencia que tiene en el mundo judicial el señor Correa a nivel de nombramientos judiciales, ¿no? En el reportaje nosotros contamos cómo él, junto a Hermosilla, influyen en el nombramiento de varios ministros de las Cortes de Apelaciones, también de ministros de la Corte Suprema. Ellos dos, por ejemplo, fueron clave en la llegada de Ángela Vivanco a la Corte Suprema. Y también, no solo cómo intervienen en los nombramientos, sino también cómo realizan gestiones para influir en fallos, ¿no?
4: Concretamente, ¿entre qué año particularmente?
24: Las conversaciones son las que quedaron respaldadas en el celular de Hermosilla. Sí,
4: claro.
24: Son entre 2018 y 2023, que es cuando a Hermosilla le requisan el celular cuando se conoce su audio, ¿no?
4: El famoso audio.
24: El famoso audio. Y ahí, claro, interferencia en algunos procesos judiciales. Concretamente hay una ocasión en que Hermosilla le pide a José Ramón Correa que hable con ministros de la Corte Suprema para que no se anule el juicio por el asesinato del matrimonio Luxinger-Mackay, que él, en ese momento Hermosilla era asesor del Ministerio del Interior y decía que eso sería una debacle política, por lo que estaba muy interesado. Y Correa le dice que su mejor amigo en la sala penal es el ministro Manuel Valderrama, ministro que sigue actualmente en la Corte Suprema, que preside la sala penal, y que iba a conversar con él, y después le da cuenta Hermosilla que efectivamente hizo esa gestión. No sabemos, el ministro Valderrama dice que no se acuerda si conversaron, nosotros hablamos con el ministro, no se acuerda si conversaron con él, pero concretamente pocas semanas después, efectivamente, la Corte Suprema, la sala donde participa Valderrama, rechaza anular el juicio y que se vuelva a repetir el proceso por el asesinato del matrimonio Luxinger-Macari.
4: Iba a ser un cuarto juicio.
24: De hecho.
3: Ya, uno ve que tiene mucha influencia este señor José Ramón Correa, tanta como Hermosilla. ¿Quién utiliza a quién? ¿O van juntos en cada una de estas gestiones? ¿De quién es el interés en el fondo de estar generando este nivel de influencia?
24: Sí, es sorprendente eso. José Ramón Correa hasta ahora había tenido un bajo perfil, pero es sorprendente el nivel de influencia y de contactos que tiene. Yo no sé quién ocupa a quién, me da la impresión que salían en algunos procedimientos, ¿no? A lo largo de los años, a veces José Ramón el que se acerca manifestando el interés porque le ayuden a promover un nombramiento en algunos casos en el Tribunal Constitucional, en otros casos en la Corte Suprema, en otros casos en las Cortes de Apelaciones, y en otras ocasiones Hermosilla el que le pide información, ¿no? Ahí van así como un juego de ping-pong de influencias distintas. Tampoco sabemos bien para qué interesa y cuáles son los clientes respectivos, ¿no? Porque una persona, si uno se pregunta por qué a una persona le interesaría que un ministro en específico llegue a una corte, a un tribunal superior de justicia, ¿no? Si no tiene un cargo público, si no es tu misión institucional, ¿no?
3: Ya, en el caso de Hermosilla, uno entiende que igual fue ganando cierto prestigio como abogado en ese sentido, ¿no? Si
24: claro,
3: tú tienes
24: influencia.
3: Jueces que en el fondo pudieran mirar tus fallos con benevolencia y te pudieran dar la razón, tú podrías ser, como lo era Hermosilla, uno de los abogados más influyentes, pero más caros también de la plaza. O sea, es un negocio, es lucrativo. Si es que no eres cualquier abogado el que está litigando. Exacto. Y por lo tanto tienes la venia de los jueces. Pero en el caso del otro señor de Correa, ¿tú presumes cuál era el fin?
24: Es algo que hay que seguir profundizando. José Ramón Correa no es un abogado penalista. Ni es un abogado que litigue
3: por eso,
24: cotidianamente
3: claro,
24: en la corte.
3: Claro. Y no se convierte en esta figura como la que sí tenía Hermosilla, que era muy conocido, ¿no? Como el abogado más reputado de la plaza. Y también con fallo, era un abogado ganador.
24: Claro, Hermosilla. Iba bien.
3: Claro, en el fondo tú recurrías, me imagino, la gente que tenía un problema grande a Hermosilla, entendiendo que él le iba bien en los juicios.
24: Claro, y ahora cuando la fiscalía requisa su celular, hemos ido conociendo algunos casos cómo los ganaba, ¿no? Que no siempre era en buena lid.
3: Claro,
24: ¿no?
3: Había más que solo litigar bien o tener un buen desempeño como abogado.
24: Claro. En el caso de Correa no se sabe, nosotros lo llamamos, nos contactamos con él no quiso referirse públicamente a estos antecedentes, porque recordemos además, que eso es importante, él está enfrentando una investigación judicial actualmente. Claro. Por el caso Sartor en Azul Azul, le allanaron su oficina en la comuna de Vitacura hace un par de semanas, y esto es importante porque él presentó un recurso de amparo para que se declare ilegal ese allanamiento.
3: ¿Quién revisa ese recurso de amparo?
24: Actualmente eso está a cargo de la Sala Penal de la Corte Suprema, presidida por Manuel Valderrama.
3: El ministro que él, nexos, digamos, claro.
24: Que él calificaba como su amigo, ¿no? A nosotros el ministro Valderrama nos dijo, porque le preguntamos, nos dijo que él se iba a inhabilitar en este caso. Hay que ver si eso ocurre finalmente, ¿no?
3: No, claro, después de que esto sale a la luz, me imagino que queda comprometido. El tema es que si no hubiese salido a la luz, nunca hubiésemos sabido que existía ese nexo entre la persona que presenta el amparo y el juez que tiene que determinarlo, o uno de los jueces que tiene que revisarlo.
24: Por eso, fue una de las consideraciones que nosotros tuvimos para publicar primero este reportaje, creíamos que era relevante exponer.
4: Ahora, Nicolás, los chats describen además una ofensiva, aparte de la petición o interés en no generar un nuevo juicio en el caso Luxinger-Macay, sino que para respaldar a Dorothy Pérez el año 2018 durante su conflicto con Jorge Bermúdez. Recordemos que ella fue apartada de sus funciones como subcontralora el año 2018 y ustedes detectan ahí una hebra, al menos un interés en apoyar a una de las dos partes en esos chats.
24: Un interés bien intenso, ¿no?
4: Intenso.
24: José Ramón Correa siempre ha sido cercano a Dorothy Pérez. Ellos se conocen hace más de 15 años, trabajaron juntos en la Contraloría. Él se refiere a ella como una amiga muy cercana. Nosotros entrevistamos a la Contralora en el reportaje, hay una mini entrevista a ella. Y ella
3: te contestó, digamos.
24: Sí, ella dice que es un ex compañero de trabajo. En concreto, en los chats se ve que cuando ella, claro, es apartada de la Contraloría, ella presenta un recurso de amparo, de protección, ¿no? Un recurso de protección para que se declare ilegal su despido de la Contraloría y para que la reincorporen.
4: Claro.
24: Gana en la Corte de Apelaciones y esto escala a la Suprema. Es bien importante, fines de 2018, Ángela Vivanco había llegado recién a la Corte Suprema, con el apoyo justamente de Hermosilla y de Correa. Y en los chats, Correa le dice cosas a Hermosilla como: estamos con el tiempo encima, tu gestión es fundamental en esto. Y en distintas ocasiones conversan sobre cómo respaldar a la entonces Subcontralora General de la República. Por ejemplo, un día le dice Correa Hermosilla, va el ministro Brito, Haroldo Brito, en ese momento presidente de la Corte Suprema, a La Moneda, es buena oportunidad para conversar sobre el tema de la subcontralora. o cuando el recurso, esto no se sabía públicamente, llega a la Corte Suprema, Hermosilla le entrega la información a Correa respecto a quién es el relator que tenía a cargo la tramitación de ese recurso de protección. Correa le dice, muy, muy agradecido, muchas gracias. Sí. Y las conversaciones siguen, ¿no? Hay varias gestiones para respaldar ese recurso que finalmente Dorothy Pérez gana y la Corte Suprema ordena que ella se reincorpore a la Contraloría.
4: Y genera una situación además bien incómoda durante un tiempo largo y termina siendo Dorothy Pérez nombrada finalmente como Contralora General de la República.
3: Ahora, ¿qué contesta Dorothy Pérez? Porque también ahí alguien podrá decir, bueno, estas dos personas podrían haber, por alguna razón, por cuenta propia de estas gestiones, habrá estado o no Dorothy Pérez siendo una persona con una acción, digamos, consciente en esto o no.
24: Ella nos dice que ella nunca supo de alguna gestión de José Ramón Correa ante la Corte Suprema por su propio recurso. Dice, él no formó parte de mi equipo legal, mi abogado era Ciro Colombara, acá José Ramón Correa no jugó un rol, yo nunca supe de estas gestiones. Dice que ella tampoco conoce al señor Luis Hermosilla, en el fondo nos dice, yo acá no tengo ninguna relación, en el fondo, y según esa versión entonces, estas gestiones habrían sido solo una gestión autónoma del señor Correa y el señor Hermosilla.
3: Claro, que uno tampoco entendería cuál es el fin de esa gestión autónoma. O sea, ¿qué les importaba a estos dos que la subcontralora estuviera, en el fondo, despedida de buena o mala manera, salvo que hubiese efectivamente, que podría ser, que no ella haya incidido, también podría ser que ella lo haya buscado, pero que hubiese un cariño, que lo consideraran injusto, o no, o hay otro móvil?
24: Que
3: no,
24: fue
3: no.
24: Bien, bien intenso. Ahora, en otros casos de nombramientos judiciales o otras gestiones que nosotros pusimos en el reportaje, el móvil es político, ¿no? En muchas ocasiones, cuando promueven un nombre, José Ramón Correa le dice a Hermosilla, esta persona es totalmente nuestra, ¿no? Va a responder a nuestro llamado.
3: Claro.
24: En el caso de un ministro que estaban proponiendo para el Tribunal Constitucional, le dice Hermosilla, nos va a reportar. Es un ministro que cree en la subsidiariedad, que fue alumno de Jaime Guzmán, ¿no? Habían consideraciones políticas y de lealtad también en los nombres que promovían. Eso es para poder acceder a la información y poder incidir irregularmente finalmente en proceso, que eso es lo, no sé si es escandaloso, pero es lo que ya no llama la atención, pero que es relevante, ¿no? En estas gestiones.
4: Estamos conversando, ustedes escuchan a Nicolás Sepúlveda, fundador y director de Reportea.cl, sobre este reportaje, una serie de entregas que comienza con los chats con Hermosilla que destapan las redes judiciales de José Ramón Correa. Ahora, Correa recibió un préstamo de 7,5 millones de dólares para comprar las acciones de la U, es un dato público de la Fiscalía, provisto por un fondo que administran Patricio Kiblisky y Jax Kilsberg. ¿Hay datos en los chats que hablen de algún interés previo de Correa por comprar parte de la U o que lo vinculen a la U? Tal vez estamos spoileando otras entregas, Nico, pero ¿hay algún interés también respecto a esos manejos por parte de Correa?
24: Hay una conversación que no está en el reportaje, no está en todo lo que tenía menos interés, pero donde conversan, porque recordemos que Hermosilla era miembro del Tribunal de Honor de la NFP. Entonces, en un momento a Hermosilla le renuevan su periodo, tuvo como tres periodos seguidos ahí, y José Ramón Correa lo felicita, él estaba recién entrando a Azul Azul el año 2023 cuando se integra al directorio. Pero no es más que eso, ¿no? No sabemos si después de que Hermosilla le quitan el teléfono hubo otro tipo de conversaciones. Y también hay que decir que en los chats tampoco es una Biblia, no está todo, ¿no? En los chats muchas veces hay conversaciones que no sabemos a qué se refieren, ¿no? Como te envié lo que me pediste, gracias. O se llaman por teléfono. Nosotros no tenemos acceso a los llamados telefónicos, ni a las reuniones presenciales, ni a chats que se hacían por otras plataformas. Hermosilla conversaba mucho por Telegram también. Sí. Y esos chats no se han expuesto. Entonces,
4: es interesante aquello, Nicolás, y también para nuestra audiencia en el ejercicio del periodismo de investigación, la caja de Pandora que se abrió con el caso Audios ya el año 2023, ha pasado harto rato. ¿En qué momento de la investigación aparece el nombre de Correa? Porque también hay una red de contactos, ¿no? Que, y nos imaginamos, además, te escuchaba recién, que debe haber números telefónicos asociados a ningún nombre que ustedes puedan identificar, ¿no?
24: Exacto.
4: ¿Cuándo aparece Correa?
24: No, Correa no ha aparecido en el proceso penal.
4: Pero en los chats aparece
24: ahora. Bueno, nosotros hace varios meses que estábamos siguiendo estas distintas aristas que sabíamos que existían y no habíamos tenido acceso. Hay que decir que es importante, a veces la gente se confunde. Los periodistas no somos fiscales ni tribunales, no juzgamos ni decimos esto es un delito o esto no es un delito. Nosotros acá consideramos que hay hechos de importancia pública y por eso los publicamos. Será la fiscalía la que tendrá que determinar si acá existe alguna irregularidad penal o algún hecho reñido con la ley, digamos. Lo que nosotros consideramos interesante es la influencia del señor Correa en los tribunales, algo que no se conocía, sí. ¿No? Porque estas relaciones de influencia siempre se tejen por abajo, bajo la mesa, ¿no? Nunca bajo el escrutinio público.
3: Ya, pues vamos a ver hasta dónde seguimos conociendo antecedentes. Le queremos agradecer a Nicolás Sepúlveda, director de Reportea, por traernos esta investigación y la explicación de Hermosilla y nexos con Correa. Sí. Ahí en lo pueden leer también en Reportea.
4: Va a necesitar, por cierto, tiempo y análisis nuestra audiencia para leer esta investigación periodística en profundidad. ¿Cuándo será la siguiente entrega?
24: Debiera ser en las próximas horas. Yo lo diría que estén muy atentos.
4: Ah, ya. Entonces hay que leer ya. La primera.
24: Sí, lean ya la primera. La gente que está bien interesada pueden hacerse socio además en reportea.cl, que es la forma en que nos financiamos el periodismo que hacemos, porque a los socios le mandamos con varias horas de anticipación los reportajes y después los ponemos en la web públicamente.
3: Ya, y esa es la manera también en que se puede subsistir y se pueden seguir haciendo estas investigaciones.
24: Exactamente.
3: Bien, pues Nico, muchas gracias. Gracias.
4: Nuevamente bienvenido.
3: Está bien.
24: Nos estamos viendo.
4: Chao. Estés bien.
3: Ya, y nos vamos despidiendo de esta prueba de ADN. Quedan 4 minutos para las 8. Vienen los tenores de la tarde con toda la información deportiva. Y nosotros, como siempre, Andrés, nos reencontramos mañana a las 6.
4: Mañana ya es viernes.
3: Qué rico.
4: Gracias, que estén muy bien.
3: Que estén bien. Chao, chao.
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22: El peor de todos.
31: Hablemos mañana. Así están los directivos.
22: Lo hablamos mañana cuando vaya para allá.
31: Moviendo todos los hilos para que el partido entre Chile y la República del Congo se juegue la próxima semana. Desde la NFP, el gerente de selecciones Felipe Correa aseguró que este viernes se corta el quique, Kena, y se mostró confiado en que el duelo se juega sí o sí. Incluso aseguró que tiene nada menos que tres opciones.